0: 2 de la tarde en Montmeló.
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5: Tras la información, regresamos. Vuelve el misterio aquí a Radio Nacional. Este programa especial que estamos haciendo desde Teruel, desde el Teatro Marín, con un montón de gente que ha venido de diferentes partes de España a ver el programa. Un aplauso para vosotros ahora y la gratitud porque estéis aquí. Una ciudad fantástica, Teruel, un lugar que merece la pena, no una, dos, tres, sino un montón de visitas para conocer a sus gentes, las comidas que hacen tan ricas, dicen que son buenas, y otro montón de misterios y de cosas que hay. Redes sociales abiertas, Blanco Radio en Radio Nacional, RNE, por si queréis mandarnos algún mensaje, y 633-50-50-11 para mandarnos esas notas de voz en cualquier parte del mundo que estéis escuchando. Y seguimos con más temas y con más misterios en este programa especial. Tras esa introducción, os lo ofrecemos.
6: Este año nuestra tierra ha sido premiada por los cielos con un acontecimiento que no se repite habitualmente. Tienen que pasar entre 200 y 300 años para poder asistir a este magno suceso. Nos referimos al eclipse total de sol que vamos a poder vivir el día 12 de agosto de este mismo año. Y para adentrarnos en este extraordinario evento, tenemos con nosotros a invitados muy especiales.
5: Invitados a los que ya vamos a saludar. Vuelve a la mesa el presidente de la Diputación de Teruel, Joaquín Juste.
7: Juste.
5: Gracias de nuevo por estar aquí.
7: Muchas gracias a ti.
5: ¿Has visto alguna vez un eclipse?
7: Pues no. Por lo menos total, ¿no?
5: ¿No?
7: Parcial, sí.
5: Vale. Y saludamos a alguien de la familia, Jesús Callejo. Buenas noches, Jesús.
8: ¿Qué tal, Miguel? Placer.
5: Otra aventura más aquí, ¿eh?
8: Bueno, ya sabes que nos gustan las aventuras y sobre todo nos gustan las experiencias que tienen siempre un poco de consciencia.
5: Director de la Escóbula de la Brújula, escribe libros a tutiplén y eres especialista. No sé si has visto algún eclipse.
8: No, total, no lo he visto tampoco, es verdad, ¿no? Porque es difícil verlo, y sobre todo en la misma zona geográfica. Hay una media de unos 337 años para que un eclipse total de sol se produzca en el mismo lugar. Fíjate que en este caso vamos a ser privilegiados, porque un 12 de agosto va a ser aquí, en la parte del hemisferio norte de la península ibérica. El año siguiente será en el hemisferio sur donde se va a ver, y al año siguiente, el 2028, también tendremos la ocasión de ver un eclipse, en este caso anular. Pero es cierto que ver un eclipse total de sol es un privilegio que solo tienes la oportunidad de verlo una vez en la vida y a veces ninguna.
5: Se lo tenía que haber preguntado al padre, ¿qué está pasando que tenemos tantos eclipses y tanta historia en estos años? ¿Es un símbolo, tú crees también que busca simbolismos, de que el mundo está cambiando y nos están dando señales?
8: No, porque los eclipses tienen una periodicidad, es un poco lo que llaman el ciclo de Saros, que tiene que ver con 227 lunas y tienes en esas 47 eclipses solares y 47 eclipses lunares en distintas partes del mundo y sigue un ciclo determinado. De hecho, uno de los objetos que tú también buscas, quieres y admiras, que es la máquina antiquitera, ya reflejaba en el siglo II antes de Cristo este tipo de eclipses. O sea, que los eclipses se pueden predecir y no es que haya más ahora porque estemos en el final de los tiempos. Sencillamente es una cuestión astronómica.
5: Algunos conspiranoicos dirían que sí, que todo eso está pasando. O sea que no habéis visto ninguno total todavía.
8: No, todavía no. Así que tengo la oportunidad y además ya tenemos un sitio especial reservado con Juan Gómez, precisamente.
5: No digas dónde, tiene que ser en Teruel.
8: No lo voy a decir. Tampoco puedo decir dónde, pero sí te puedo decir que va a ser en un sitio privilegiado y con ese toque monacal que antes uno de tus invitados ha destacado.
5: Se lo tenía que haber preguntado el padre, ¿por qué tantos eclipses? Yo tenía la oportunidad, lo contaba, de ver dos en diferentes partes del mundo, uno en Jordania y otro en el Amazonas. Quiero venir a Teruel a ver el tercero. No hay dos sin tres.
7: Muy bien. Estás invitado, por supuesto.
5: Recomendaciones para la gente que venga y luego nos metemos en profundidades con Jesús.
7: Bueno, pues sobre todo que reserve, que nos llame previamente, porque más.
5: ¿Todavía tenéis sitio?
7: Sí, sí.
5: Déjame que diga una cosa. El año que viene hay uno en Egipto, en Luxor. Se va a ver durante 5 minutos, creo. Desde hace 2 años no hay nada. Está todo pillado. Sobre todo por extranjeros, que creo que aquí está pasando también. Ellos que son más listos que nosotros, al parecer, los españoles debemos ser medio tontos con nuestras propias cosas, perdón por lo que digo, reservan y reservan el parador entero a americanos, y llegas aquí y un españolito quiere, no, ya está reservado.
7: Sí, la verdad que aquí tenemos incluso castillos reservados para americanos, porque debe ser que ver el eclipse para un americano
5: desde un castillo,
7: wow, debe ser lo más.
5: Eso no lo tienen ellos allí, menos mal.
7: Y luego tenemos el pico de Javalambre, el observatorio que tenemos en Gudar Javalambre, que expertos de todo el mundo van a venir a Teruel.
5: Galáctica.
7: Galáctica.
5: Qué lugar tan increíble. El año pasado hablamos con ellos. Qué sitio tan increíble. Sí, perdón.
7: Pues lo van a ver desde allí. Pero como muy bien decías, pues la gente que quiera venir, para recibir el mejor trato, el mejor sitio, para que todo sea ordenado, es mejor que reserven previamente. Tenemos explanadas grandes que cabe todo el mundo, que no va a haber problema, y otras de reserva por si esas se llenan.
5: ¿En dónde?
7: Pues a lo largo de la A23 se han habilitado unas cuantas, pues por parte del gobierno de Aragón, a través de Protección Civil, que va a haber baños, que van a estar ordenadas, pero hay que reservarlo previamente. Porque la reserva previa lo que nos dará es la necesidad de organizar más terrenos como ese. Tenemos en Monreal, tenemos en Calamocha, tenemos en Cariñena, que ya está en la provincia de Zaragoza. Lo hemos hecho a lo largo de la autovía, de la A23, por dar el mejor servicio y la mejor comunicación. Pero eso, si nosotros vemos que eso se llena, tenemos otros en reserva y podríamos tener más. Porque otra cosa no, pero territorio tenemos mucho.
5: Un montón.
7: Y lo que queremos es ofrecer el mejor servicio. Que la gente lo vea, que lo disfrute, que se lo pase bien y luego vuelva.
5: Vale. ¿Están reservando ya?
7: Sí.
5: ¿Dónde tienen que hacerlo? Para tomar nota.
7: Bueno, pues se puede.
5: Espera, daos un poquito de prisa, porque un acontecimiento como ese, Jesús, cada 200 o 300 años, es por el mismo lugar, ¿no?
8: Exactamente.
5: Vale, ¿en Teruel dónde?
7: Bueno, a través de Diputación Provincial, de la página web de Diputación, pueden hacerlo, o a través del propio Gobierno de Aragón. Se han habilitado dos fórmulas, pero bueno, que se dirigen a la Diputación Provincial, que nosotros los canalizamos.
5: ¿Tenéis ahí una,
7: sí,
5: una paginita? Hay que apuntar nombres y apellidos.
7: Claro, y reservar el sitio.
5: ¿Reservar qué significa? ¿Que tienen que pagar o...?
7: No, pero es por tener la entrada reservada.
5: Vale. Ya sabéis, si queréis disfrutar de esa fiesta del sol, ahí están esas páginas para que lo hagáis aquí en Teruel. Vamos con ello, Jesús. Yo contaba, lo he dicho antes, estando en el Amazonas, yo iba con unos indígenas, los piaroas, que nos acompañaban, una cascada increíble en medio de la selva. Ellos no sabían que iba a haber un eclipse, supongo que no lo sabrían, ¿no? Pero de repente, fue curioso porque el sol empezó a oscurecerse, algunas aves que había en los árboles se marcharon, se hizo un silencio absoluto en la selva y los indígenas, al ver aquello que se hacía de noche con las flechas, empezaron a disparar al cielo. ¿Es una costumbre?
8: Es una costumbre, sí, eso se hacía mucho más en la antigüedad, ahora ya por suerte se conoce cómo es este fenómeno astronómico y por lo tanto ya no genera ese malfario, por lo menos esas supersticiones, pero evidentemente en lugares donde todavía la ciencia o la tecnología pues no ha llegado a desarrollarse, sí que sigue teniendo ese tipo de costumbres ancestrales. Y normalmente, fíjate, en Mesoamérica se producía una costumbre muy llamativa, que además ya viene de los aztecas y de los mayas, que era cuando había un eclipse, sobre todo de sol, pero también de luna, y ellos sabían cuándo iban a venir estos eclipses porque tenían tablas astronómicas, lo que hacían era meter mucho ruido porque consideraban, ellos pensaban, el eclipse significa ocultamiento, pensaban que había un tipo de monstruo que estaba devorando el sol en ese momento y que si tú hacías ruido, lanzabas flechas, en fin, armabas una algarabía, al final ese sol volvía a relucir y ese demonio, esa entidad negativa, oscura, pues se iba de rositas. Pero también, aparte de eso...
5: Joaquín, aquí tenéis costumbre de hacer unas tamborradas del copón. ¿Por qué no juntas a unos cuantos para darle al tambor y que se vaya ese monstruo que se come el sol?
7: Bueno,
5: no sé si habéis tenido esa idea.
7: No,
5: Javier Sierra ya os ha dado un montón de ellas.
7: No.
5: Pero...
7: No, pero no se puede ir, si no perdemos el recurso turístico.
5: Vale, perdón, entonces no he dicho nada. Sigue.
8: No, y te contaba que alrededor de eso también hay supersticiones. Por ejemplo, ya te digo, en esas latitudes las embarazadas tenían casi prohibido ver ese eclipse porque pensaban que el niño podía tener malformaciones genéticas, por ejemplo, que saliera con el labio leporino o sencillamente que saliera con un tipo de manchas en la piel. Y lo asociaban directamente al haber estado expuesto, bueno, en ese tipo de radiación durante el tiempo que duraba el eclipse, que como bien sabes puede ser entre 4 y 7 minutos. Bueno, pues ese tipo de supersticiones existían, pero también existen las positivas, diciendo que aquel que tuviera una verruga durante un eclipse, tú le soplas a la verruga y desaparece la verruga, o sea, como que también esas radiaciones tienen este efecto taumatúrgico. En fin, hay muchas cosas alrededor de los mitos, de ciertas costumbres, ciertos rituales y, por supuesto, supersticiones, casi siempre asociadas a que el sol es devorado por un jaguar o por un lobo o por un demonio, y luego que hay que hacer ritual, normalmente con sonido, con ruido, con gongs, también muy llamativo, porque muchas veces se utiliza también sonido metálico, porque sabes que el metal ahuyenta estos demonios oscuros de bajas vibraciones. Con el metal creas una protección de alta vibración y evitas que sus influjos sean más perniciosos. Así que todo eso tiene que ver dentro de esas costumbres ancestrales que, por suerte, yo creo que van desapareciendo a medida que toda la gente sabe que los eclipses es un fenómeno astronómico sin mayores consecuencias para la salud humana.
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5: Y hoy en esta parte del programa con Joaquín Juste y Jesús Callejo. No sé si fue en el 96 o 99, voy a contarte otra historia de eclipse. Acaba, Jordania, frontera ahí abajo. Íbamos con muchos árabes, por aquello de las supersticiones. Ellos, cuando empezó a oscurecerse el sol, dijeron: es el fin del mundo. Cogieron los coches y se largaron para Amán, para la capital, porque querían estar con la familia y nos dejaron allí. ¿Todavía se sigue pensando que los eclipses traen mal fario?
8: Y tanto, de hecho, ese eclipse de agosto de 1999, que además era el último eclipse del milenio, generó también mucha expectación, por una parte positiva, porque efectos astronómicos y de ciencia, te da posibilidades de ver la corona solar y de ver un poco, pues en fin, todas esas eyecciones solares que de otra forma es más complicado de observarlas, pero también para los supersticiosos, pues bueno, soltaron todo pábulo de leyendas, siempre apocalípticas, entre ellos siempre recurriendo, como te puedes imaginar, a San Malaquías, a Nostradamus, pero apareció otro profeta ahí de la nada, que su profesión era modisto y hacer cosméticos y sobre todo perfumes, que era Paco Rabanne, y le dio por decir que justo ese año, en ese momento que se iba a producir el eclipse, la estación Mir, la estación espacial, iba a caer y se iba a desplomar directamente ante la Torre Eiffel, ni más ni menos, ¿no? Claro, cuando pasó el día, mucha gente se concentró en las tiendas de Paco Rabanne, un poco pues como burla, riéndose, y dice, bueno, tío, ¿por qué nos has metido este miedo innecesario cuando no venía a cuento? Pero claro, eso hay que conocer un poco la vida de Paco Rabanne, diciendo que ya había tenido apariciones de Dios, en fin, que había sido personajes importantes en distintas reencarnaciones. Tenía una visión mística y mira tú por dónde, a partir de ahí, es verdad que no ocurrió el fin del mundo, pero de alguna manera sí ocurrió el fin del mundo para él, porque cayó en un desprestigio donde las ventas también sufrieron las consecuencias.
5: Pero cambiaron muchas cosas a partir de ese día, ¿no?
8: Cambiaron muchas cosas, pero claro, cambiaron muchas cosas porque se dieron cuenta, sobre todo a nivel, ¿no?, de profecías, porque se dieron cuenta que se estaban utilizando a veces de una forma torticera y a veces también de forma crematística, porque se empezaron a vender muchísimos productos para protegerte del eclipse, bueno, un poco como se hacía antes. Eso también pasaba con los cometas. El cometa, por ejemplo, de 1910, se vendían pastillas para protegerte de los gases tóxicos que la cola del cometa te podía producir, ¿no?, que lo llamaban el cianógeno y que pensaban que también iba a ocurrir el fin del mundo por ese cometa, ¿no? Y entonces, pues bueno, pues mucha gente hizo el negocio vendiendo cosillas para protegerte. Pero claro, como nos salvamos de ese fin del mundo, ya sabes que los agoreros cada año nos repiten que nos vamos a exterminar y bueno, pues se llevan siempre una depresión tremenda porque no nos morimos. Y al año siguiente era el 2000, con lo cual dice, bueno, es que nos hemos equivocado de fecha. Por este eclipse de sol no morimos, pero en el año 2000 seguro que ya termina el milenio y los mineralistas pues ya estaban totalmente convencidos. Luego no pasó nada, ya sabes que luego hemos ido retrasando el fin del mundo hasta el 2012, en fin, el 2014, el 2015, y ahora pues ya sabes que hay tambores de guerra y sobre todo también trompetas de Jericó y trompetas de los ángeles del Apocalipsis, que en el 2027 va a haber, en este caso, un meteorito que va a arrasar con un tercio de la población. Bueno, lo bueno que tienen este tipo de profecías, y me aventuro ya a decirlo, es que todas fracasan, todas fallan. Los hechos algún día ocurrirán, pero las fechas siempre son bastante desastrosas.
5: más cosas que me puedas contar de los eclipses, Jesús, si quieres.
8: Sí, a ver, te cuento, porque además está relacionado con dos de los invitados que has tenido anteriormente, en la primera hora, y que me llama mucho la atención, porque los eclipses están relacionados con efectos astronómicos, con efectos lumínicos o no lumínicos, pero siempre como señales, como presagios, casi siempre interpretados de mal agüero, es decir, como pronósticos de guerra, de epidemias, de calamidades, de malas cosechas, de muertes, por ejemplo, de dirigentes. Cuando murió Carlomagno, por ejemplo, en el año 814 hubo un eclipse. Cuando muere Ludovico Pío, que era su hijo, en el 840 hay otro eclipse. Qué curioso que además se termina el Imperio Carolingio en ese momento. Es decir, que siempre han sido un poco determinados en este sentido, ¿no? Observar los astros, observar las estrellas. De hecho, desastre, etimológicamente del latín, viene de mala estrella. Es decir, que cuando alguien se dice qué desastre, es porque o has nacido bajo una mala estrella o hay una mala estrella que te está influyendo determinados acontecimientos sociales, históricos y a veces también psicológicos, cómo no. Entonces, bueno, a lo que iba, Miguel, cuando estaba escuchando a estos dos invitados, uno era hablando sobre las leyendas de Teruel y luego este fraile que has tenido, Mercedario. Bueno, pues las dos curiosamente están relacionadas con Jaime I, el conquistador, de lo que yo me acordaba en ese momento y que ahora te cuento y lo comparto con todos los oyentes. Bueno, con Jaime I, el conquistador, que sabes que fue ese gran rey del reino de Aragón en el siglo XIII, tiene una leyenda que está relacionada con Teruel, porque él, cuando está en el asedio a Valencia, el campamento militar lo tenía aquí en Teruel, entonces un día se pone malito, en fin, no sabe qué le pasa, y hay una mujer que pasa por allí y dice, nada, esto con unas sopas de ajo, esto te lo arreglo yo. Entonces esas sopas de ajo turolenses, bien preparadas, con ajos tiernos, el hecho es que se las comió, se sintió como muy restablecido, y desde ese momento a Teruel le da la categoría de villa y luego una serie de privilegios reales. O sea, que las sopas de ajo de Teruel no sé qué tendrán, pero te hacen que vivas mucho más y que sobrevivas a muchos eclipses.
5: Yo probé el otro día una sopa de ajo y fuera potente, potente.
8: Pues Jaime I, el conquistador, te podría asegurar lo mismo. Y segundo, relacionado con el monje mercedario, es que cuando ya está también en esa conquista de Valencia en 1237... resulta que hay unas luminarias, una vez más el efecto solar y también las estrellas, es unas luminarias que inciden directamente en un lugar determinado. Ellos están en la batalla del Puig, cerca ya de Valencia, y ahí está con su confesor personal, que es San Pedro Nolasco. San Pedro Nolasco es el que crea la Orden de los Mercedarios. Sabes que la Orden de los Mercedarios es una orden que se crea para liberar esclavos dentro de las mazmorras de Sarracena, sobre todo de la zona de Berbería, del norte de África. Bueno, pues justo unas luminarias concretas, algunos dicen que una especie como de columna de siete estrellas incidiendo durante varios sábados consecutivos en un lugar determinado. En ese lugar excava porque considera que es una señal divina, y ¿qué es lo que encuentran? Ni más ni menos que un icono de la Virgen María con el niño Jesús debajo de una campana de bronce, y ese icono es el que considera que es una señal sagrada, de tal manera que a partir de ahí gana la batalla del Puig y luego les abren las puertas para ya entrar en Valencia. Desde ese momento la Virgen del Puig, de Santa María del Puig, se convierte, como no, en la patrona del Reino de Valencia.
5: En un momento vamos a hacer una mesa redonda con Antonio Pampliega, Sebastián Álvaro, que anda por ahí, y con el coronel Baños, al que nos vemos. Me ha dicho que venía enseguida. Si estás por ahí, mi coronel, te acercas un poquito para acá adelante. Sí, yo creo que está ahí arriba. Consejos para ver bien este eclipse. No sé si tienes alguno histórico que darnos.
8: El consejo es que te protejas bien los ojos. Yo ya me he comprado mis gafas homologadas, no por una empresa china, sino por
5: española.
8: Una entidad,
5: por una empresa española, ¿no?
8: Española, evidentemente, y bien homologada, porque el problema que puedes tener ahí, pues eso, es sufrir algún tipo de problema en la vista si no lo haces correctamente. Pero desde luego yo creo que es vivir un momento único, vivir un momento irrepetible y vivirlo pues con plena conciencia de que lo que estás viviendo muy posiblemente no lo vas a volver a vivir en lo que te quede de vida.
5: ¿Algún consejo?
7: Nosotros desde Diputación vamos a mandar gafas a los 236 municipios y suficientes.
5: ¿De las buenas?
7: De las buenas.
5: No, vale. De
7: las para buenas. Que todo el mundo pueda tener esas gafas.
5: Sí. Sí. ¿Puedo repetir la forma de conectarse con vosotros para...?
7: Bueno,
5: claro. Yo si vengo igual me traigo un tambor, ya te aviso. Un tambor de los gordos para darle ahí...
7: Bueno, las tamborradas yo creo que en Semana Santa y en el Bajo Aragón mejor, ¿no? Digo yo.
5: Vale, dime...
7: Sí, en la página web de Diputación pueden llamar y, bueno, nosotros distribuiremos, porque al final la responsabilidad nuestra es llegar a los 236 municipios. Y tenemos esas superficies que decía yo antes, ajá, pero lo que queremos es que la gente pueda llegar a todo el territorio de la provincia de Teruel.
5: Qué bien.
7: Se dirija a Diputación.
5: Jesús, ¿querías decir algo?
8: Sí, el hecho de que la gente observe el eclipse de sol desde Teruel tiene un plus añadido que a mí me parece que lo hace mucho más fascinante, porque Teruel es la ciudad de la estrella y del toro. Es decir, que es una ciudad que ya desde 1171, cuando aparece esa famosa estrella en la testuz del toro, que es cuando Alfonso II de Aragón decide construir aquí este asentamiento, pues hombre, ya está designando desde el cielo con esa estrella que este es un lugar bendecido, que este es un lugar con alma, y por lo tanto observarlo desde aquí es como decir, evidentemente ten los pies en la tierra siempre, pero la mirada en el cielo, la mirada en la estrella, porque todo lo que ocurre aquí es extraordinario.
5: Por algo estamos aquí. Y además es curioso porque después del eclipse va a haber una lluvia de estrellas, las Perseidas, que yo no sé, ¿las has visto alguna vez, Joaquín?
7: Sí, hombre. Yo, como soy de un pueblo pequeño, me he tumbado en la carretera, que gracias a Dios no pasaba nadie, y ahí tranquilamente en el mes de agosto, pues viendo esas Perseidas.
5: Qué espectáculo tan increíble, ¿eh?
7: Total.
5: ¿Tú lo has visto?
8: Sí, claro, las lágrimas de San Lorenzo, ¿cómo no? Es un espectáculo. Lo que pasa es que hay que ir a sitios que no haya una contaminación lumínica. El problema desde Madrid es que es complicado. Pero
5: Teruel es un buen sitio para verlo.
8: Está totalmente, pero tengo que Teruel está bendecido precisamente porque es la ciudad de la estrella.
5: ¿Forma de contacto contigo, Jesús?
8: Pues jesuscallejo.es y luego pues a través de mi página web de la Escóbula de la Brújula, donde ya sabes que cada semana pues intentamos también repartir, compartir y disfrutar de estos misterios que tanto nos apasionan.
5: Joaquín, ¿forma de contacto?
7: La Diputación Provincial, la web de Diputación Provincial.
5: Os pido un aplauso para ellos dos y gracias por haber estado en el Espacio en Blanco.
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5: Seguimos con este programa especial que estamos haciendo desde el Teatro Marín aquí en Teruel. Y vamos con una mesa redonda con personajes que son leyenda, casi todos ellos. Tras esa pequeña introducción nos lo presentamos y atentos, tiene que ver cómo está el mundo y cómo va a seguir esta historia en la que estamos.
6: Aprovechamos la presencia en este congreso al que asistimos de dos personas que conocen muy bien algunos lugares del mundo que hoy están en crisis. Nos referimos a Oriente Medio, esa tierra llena de conflictos, guerras y muerte. Junto a ellos vamos a intentar conocer algo más de lo que ocurre en esta zona convulsa que está arrastrando a todo el planeta a una crisis mundial.
5: Decíamos en esa introducción dos personas, tres se nos han juntado, que son leyendas. Porque, y no solamente vamos a hablar de Oriente Medio, sino que vamos a hablar de muchas otras cosas, partes del mundo. Os pido un aplauso para estos tres monstruos en el buen sentido de la palabra. Saludar al coronel Pedro Baños. De nuevo, buenas noches, coronel.
12: ¿Sabes que este tema de los eclipses también tiene su parte geopolítica?
5: No me digas.
12: Porque es que España se va a convertir el 12 de agosto en el epicentro de la oscuridad mundial, pero va a traer a miles y probablemente cientos de miles de personas de todo el planeta. Yo soy de León, como bien es conocido, y León dice que es uno de los sitios donde mejor se va a poder observar el eclipse.
5: Cuidado, que estás en Centeruel. Y ahora, León es uno de ellos.
12: Sí, pero no, es que lo digo porque me imagino que aquí en Teruel será exactamente igual. Se están vendiendo, alquilando los balcones a unos precios absolutamente desproporcionados. Me han dicho cantidades, y solamente van a ser dos minutos, pero cantidades, o sea, cifras astronómicas, ya que estamos hablando de eclipses. Que, por cierto, es que España va a tener tres eclipses seguidos, que eso no se sabemos si es un mal presagio o un mal augurio, porque el año que viene hay otro el 2 de agosto, también total. Y al año siguiente, en enero, hay un eclipse anular. Esto es algo excepcional que probablemente no haya sucedido nunca a lo largo de la historia, que pase en un país en concreto. Recordemos que el anterior fue en el año 1905. Y esto ya os digo, me imagino que en Teruel igual, pero en León, cuando me lo contaron ahora en Semana Santa, me dejaron asustado porque va a ser algo que va a traer, ya está ya todo cubierto, los balcones para verlo, y viene gente literalmente de todo el planeta.
5: Ahí tenéis agua por si queréis. El coronel Baños, lo he dicho antes, estuvo en el programa la semana pasada, se fue a República Dominicana, llegó el viernes, el sábado está aquí con nosotros, va a hacer el programa y luego se marcha. Yo no sé dónde sacas esa energía, con todas las críticas que te meten y toda la caña que te meten. Pero
12: a lo mejor por eso.
5: Vale, déjame que salude a otro invitado, Antonio Pampliga. Buenas noches.
9: Buenas noches, Miguel, ¿cómo estás?
5: Muy bien, ¿y tú?
9: Muy bien.
5: Un placer de que estés aquí en nuestro programa, con tu familia, disfrutando de tu sí. gente. Y déjame que salude a otra leyenda, Sebastián Álvaro. Buenas noches, ¿cómo estás?
13: Buenas noches, muy bien. Mi madre no estaría de acuerdo contigo.
5: ¿Por qué?
13: Porque yo era el peor de la familia.
5: Wow, pues ¿cómo será el mejor?
13: No, los otros son buenos, de verdad.
5: Un aplauso os pido para ellos tres.
14: Muy bien.
5: Y voy contigo primero, Antonio. Tú has estado, conoces muy bien esa zona, has estado como reportero de guerra. ¿En qué países? ¿Irak?
9: He estado en Irak, Afganistán, Siria, Somalia, en unos pocos.
5: Habíamos hablado alguna vez cuando presentaste tu libro, sí. Iba a decir una palabrota. No lo digo. ¿Cómo ves la situación en Oriente Medio? ¿Tiene solución que Siria vuelva a la paz? Que Irán ya no te pregunto, le voy a preguntar de nuevo al coronel.
9: Es complicado. Sí, es muy complicado. ¿Que Siria vuelva a la paz? Bueno, dependerá obviamente del presidente, luego de las facciones que hay dentro de Siria. ¿Tienes algo?
5: Un presidente que se lo han querido quitar y sigue estando ahí.
9: Bueno, a ese sí que se lo quitaron. Ahora el nuevo presidente, perdón, sí, es el que era jefe de Al-Qaeda. Pero bueno, se ha cortado la barba, se ha puesto un traje y entonces ahora es más moderado. Sí.
5: ¿Y tú crees que tiene solución? Bueno, ¿por qué nos peleamos? ¿Por qué se pelean en esas zonas?
9: Geopolítica, dinero, petróleo, pero luego lo envuelven todo con religión, cuando eso no es lo realmente importante.
5: ¿No?
9: No, esa es la excusa.
5: ¿Lo pasaste jorobado?
9: Un poquillo.
5: ¿Sí?
9: Sí. Sí.
5: ¿Has sido capaz de superarlo?
9: Yo creo que una cosa como un secuestro no se acaba de superar del todo. Intentas convertirte en una persona normal, intentas sobrevivir, sobrellevarlo, pero olvidarlo nunca.
5: ¿Te has preguntado alguna vez por qué a ti? ¿Te tuvo que pasar eso?
9: Bueno, porque estábamos en el momento...
5: Justo en el sitio equivocado.
9: Correcto, sí. Era un momento bastante complicado. El país estaba cerrado a cal y canto. Nosotros queríamos entrar para hacer una serie de reportajes. No había ningún otro periodista del mundo salvo mis dos amigos y yo. Entonces sacamos todas las papeletas y nos tocó.
5: Y era... ¿Ibas con alguien, alguien tuya? Y fue una trampa, quiero decir.
9: Sí, nos vendió el traductor y el...
5: ¿Os vendió?
9: Y el conductor, sí, sí.
5: ¿Y no sabes cuánto pagaron por vosotros?
9: ¿Cuánto pagó el gobierno?
5: No. ¿Cuánto pagaron a esa gente?
9: No, no lo sé.
5: No lo sabéis.
9: No lo sé.
5: ¿Hacen ese tipo de cosas a menudo cuando con los extranjeros, reporteros de guerra?
9: Sí, no somos el primer caso. Tengo otro compañero al que le vendió también el traductor en Somalia. Tengo otros dos compañeros que lo secuestró Estado Islámico en Siria y a esos directamente se los dio la unidad militar rebelde con la que estaban. Les pararon en un checkpoint, Estado Islámico, y los que les tenían que defender le dijeron: los extranjeros para vosotros y no nos dejáis marchar. Sí, es habitual.
5: Cuando tienen una presa como vosotros, ¿la venden unos grupos a otros? Es decir, ¿hay comercio con los...?
9: En nuestro caso sí, o sea, nosotros no nos secuestró directamente Al Qaeda, sino que fueron grupos yihadistas que fueron comerciando. ¿Cuál era el gran problema que teníamos nosotros en el momento del secuestro? Que había dos grandes grupos terroristas en Siria: Estado Islámico y Al Qaeda. ¿Quién tiene el dinero y quién tiene el poder? Estado Islámico. Si nos secuestraba Estado Islámico, estábamos muertos, porque ya habían ejecutado más compañeros. Entonces, nuestro miedo siempre fue en acabar con ellos. Pero para llegar a ellos tienes que tener contactos. Por suerte, las facciones que nos secuestraron tenían más afinidad con Al Qaeda que con Estado Islámico.
5: ¿Supisteis que nos había secuestrado?
9: Sí, al final sí. Al final eran grupos muy pequeños, el secuestro era, digamos, casi de andar por casa, pero los últimos 7 meses que yo pasé en una celda de aislamiento...
5: ¿Tú solo?
9: Sí, yo solo.
5: Eso de ser jorobado, ¿eh?
9: Un poquillo.
5: Bueno, es como el silencio que decía el ¿no?
9: Bueno, el silencio, sí, lo que pasa es que ahí me daban una mano de hostias.
5: ¿Todos los días?
9: Sí, durante cinco meses, sí.
5: ¿No serían hostias pequeñitas, no?
9: No eran de para confesarte esto, ¿no?
5: Te dejo ahí un segundito, ¿vale? Luego vuelvo contigo, coronel. Sebastián Álvaro ha recorrido un montón de montañas en el mundo. ¿Cuántas?
13: Muchas.
5: ¿No llevas la cuenta?
13: No.
5: Vale, no. Desde aquí estamos siempre tratando de reivindicar que se vuelva a poner al filo de lo imposible en televisión española. Luego,
13: está muy bien.
5: Luego vamos con ello.
13: Y estaría demasiado bien.
5: Vale, luego vamos con ello. Te he traído, aparte de que es un honor que estés en el programa, por el cambio climático. Tú has estado en un montón de montañas allá arriba, que supongo que has visto un montón de glaciares. ¿Qué está pasando? ¿El cambio climático es verdad? ¿Es una mentira? ¿Nos están metiendo un cuento o realmente el planeta se está calentando?
13: Bueno, eso es una evidencia científica. Y donde más y mejor se está viendo es en los grandes hielos del planeta.
5: ¿Dónde los has visto que se estén de...?
13: En todos los lugares. En España prácticamente ya no quedan. Yo cuando nací, recuerdo y empecé a hacer montaña, una de las grandes escaladas glaciares era la escalada de la cara norte del Monte Perdido, porque había un glaciar allí. Hoy en día ya no queda. Pero los grandes glaciares se están derritiendo en todo el planeta.
5: ¿Eso es bueno o es malo?
13: Yo creo que es malo en general, pero yo lo que no sé es a dónde nos lleva esto. Creo que no lo sabe nadie directamente. Lo que sí que creo y percibo es que el derretimiento de los glaciares se ha puesto en marcha desde hace aproximadamente 15 años, simplemente por lo que yo observo, se ha acelerado. Y, por ejemplo, la mitad de la población mundial, aproximadamente 3.000 y pico millones de personas, dependen del agua de las montañas. Lo cual quiere decir que si tocamos cualquier cosa ahí, es muy probable, calculo, percibo, que las consecuencias sean catastróficas.
5: Ahí me has dejado un tema para el coronel que vamos a entrar enseguida. Has estado en un montón de lugares, sobre todo en Pakistán, por ahí. ¿Cómo ves la situación por allí? Porque además creo que te vas a Pakistán ahora dentro de poco.
13: Sí, dentro de poco. Bueno, y hace mes y medio estaba allí y directamente nos echaron.
5: ¿Sí?
13: Sí, teníamos un grupo haciendo varias cosas. En total me parece que éramos 12 personas.
5: ¿En Pakistán?
13: En Pakistán, sí. Tenemos un proyecto de ayuda y cooperación al desarrollo en una aldea que un día ya te lo contaré.
5: Por favor.
13: De las mejores cosas que está haciendo España en ese lugar. Y que además el coronel sabrá mejor, pero eso es geoestratégicamente ahora mismo prácticamente el centro del mundo.
5: ¿Sí?
13: Porque ahí están las fronteras de Afganistán, Irán, China, la India, Pakistán, moviendo todo lo que mueve el mundo. Y entonces mi gente fue antes a escalar una montaña que no pudieron escalar por las condiciones de la pared, pero también teníamos un proyecto de formación de guías. Estamos desarrollando un proyecto de conservación del leopardo de las nieves, de los últimos leopardos de las nieves que quedan en libertad, y ellos llegaron antes. Pero yo llegué 2 días después del bombardeo de Estados Unidos a Teherán y la muerte el imán Jamenei, ¿no? En la zona norte de Pakistán son chiitas. La gran mayoría en Pakistán son sunís, pero la zona norte de Pakistán son chiitas y se levantaron. Y entonces hubo saqueos, quemaron hoteles, y las autoridades de Pakistán nos hicieron saber con claridad que deberíamos de irnos a casa. Así que recogí a mi gente con mucho cuidado, sin ruido. En términos militares, el coronel diría, nos replegamos con sentido y sin bajas. Y entonces volvimos a casa.
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5: Y como digo, con Pedro Baños, Antonio Pamplica y Sebastián Álvaro. ¿Has visto morir a mucha gente contigo, Sebastián?
13: No mucha, montaña? Pero he visto morir y es muy duro.
5: ¿Sí?
13: Sí, sí, sí.
5: ¿Cómo es la muerte? Antes hablábamos en una mesa redonda acerca de la muerte. ¿Tienes miedo a la muerte?
13: No, a la muerte no. Y esta mañana yo creo que lo habéis dejado claro, ¿no? Tengo miedo al dolor, al sufrimiento, a una muerte larga. Pero a decir verdad, hace poco me operaron de una variz y me operó un buen amigo, el que está llevando el proyecto de sanidad en la aldea de José, y me dijo, me presentó al anestesista. Me dijo, tan importante como el cirujano es el anestesista. Y el anestesista, que tiene aproximadamente mi edad, que sigue trabajando y tal, según me ponía la vía, me dijo, Sebas, hoy en día las drogas que tenemos son cojonudas, no te vas a enterar. Y total, que...
5: ¿Te enteraste?
13: Según me lo estaba diciendo, le digo, me estoy como mareando. Dice, claro, Sebas, túmbate, échate para atrás. Y en lo que me pareció 2 segundos, esto, ¿no? Me desperté y estaban hablando. Y dice, pues ha quedado todo bien, pero ¿ya habéis terminado? Sí. Y me levanté con una sonrisa de oreja a oreja. Y cuarto de hora o 20 minutos más tarde estaba caminando por la calle celebrándolo con mi mujer en un restaurante y dije, morirse debe de ser así, o debería ser así.
5: Ojalá. Voy con el coronel. Dicen que la próxima guerra va a ser por el agua, por la falta de agua. Decía Sebastián que nos estamos quedando sin esos glaciares. 3.000 millones de personas no van a tener agua. Aquí en España también se está diciendo que nos preparemos para una sequía. ¿Puede ser eso cierto, que la próxima guerra va a ser por el agua?
14: Ya ha habido guerras por el agua. Una guerra terrible, de estas que pasan desapercibidas para Occidente, que fue Darfur, en Sudán, donde murieron más de 300.000 personas. Y fue una guerra por el agua. Una guerra entre agricultores y ganaderos que luchaban precisamente. Los ganaderos necesitaban el agua para su ganado, los agricultores no se la querían entregar, esos pozos, y ahí empezó una guerra absolutamente salvaje y despiadada. Claro que sí. Y ya hay enfrentamientos en muchas partes del mundo por el agua. Uno de ellos precisamente es Pakistán. No olvidemos que el Cachemira es una región absolutamente esencial para un Pakistán, que es donde nace precisamente todos los afluentes del río Indo.
13: Del río Indo,
14: es la columna vertebral de la que se nutre, de la que vive Pakistán, y hay planes, por ejemplo, de India, de divertir parte de esas aguas, llevarlo a su territorio, cosa que esto es una guerra total. También en Cachemira también está implicado China. Y China, si hablamos del Tíbet, el Tíbet es el agua. porque allí están las cabeceras de ríos vitales que prácticamente suministran a todo Asia, que son el Indo, el Ganges y el Brahmaputra. Es decir, que la tensión por el agua ya existe. Y además, enlazado con lo que decía Sebastián, por cierto, vaya lujo tener a Antonio y a Sebastián como compañeros.
5: ¿Y a ti?
14: Me siento un privilegiado.
5: Que va.
14: Pero mira, claro, estaríamos hablando del Ártico. Y enlazado con el Ártico, de Groenlandia.
5: Eso es.
14: Porque nada es por casualidad ni por azar. Ya llevamos 2-3 años donde buques de gran tonelaje pueden ya transitar durante todo el año por el Ártico, por el paso del Ártico, de los dos que hay. El de que controla Canadá es más complicado, el que controla Rusia es mucho más sencillo. Rusia tiene rompehielos de más de 75.000 caballos de potencia, rompehielos de propulsión nuclear, y está desarrollando rompehielos que van a llegar a tener hasta 150.000 caballos de potencia, precisamente para que durante todo el año puedan pasar por allí buques de gran tonelaje. Este calentamiento está transformando completamente el panorama mundial, tiene muchísimas repercusiones, y unas, por no extendernos más, son precisamente estas guerras por el agua y también todo lo que significa el Ártico.
5: El otro día, como estuviste en el programa, te pregunté si la guerra de Irán, esta que nos está machacando, afortunadamente nos han dicho nuestro experto en los aeropuertos, Alejandro, que hay queroseno y no vamos a tener problemas para, por lo menos, las vacaciones de este año. ¿Tú crees que parará pronto? ¿Que ahora que acaba de salir, o han estado juntos esos dos amiguitos, han hecho algún tipo de acuerdo o no ha habido nada de nada? Y si uno dice, a mí me la refa...
14: Ya más allá incluso del ámbito político, hay que tener en cuenta la personalidad de Donald Trump. Una personalidad narcisista, egocéntrica, soberbia. ¿Cómo convencemos a esta personalidad que dé marcha atrás y que se retire como perdedor de esta guerra? Pero luego no olvidemos que detrás tenemos a Israel. Un Israel, y hay que decirlo claramente, ¿verdad, Antonio? Tú sabes mucho de esto.
5: Ahora te quiero preguntar, Antonio, también.
14: Que desde el año 96 lleva pidiendo, casi suplicando, a los presidentes estadounidenses que entraran en guerra contra Irán, que tiene muchísimo interés, incluso hasta personal, porque no sabemos lo que puede ser de su vida, incluso, y no solo política, una vez que termine de estar en guerras Israel. ¿Y va a dar marcha atrás Netanyahu? ¿Va a dar marcha atrás el gobierno israelí una vez que ha convencido a un presidente estadounidense de que entre en guerra contra Irán sin conseguir su objetivo, que es destruir completamente Irán? Pero claro, aquí hay que tener en cuenta que hay países que son invencibles. Desde el punto de vista militar, hoy por hoy, Estados Unidos es invencible. Pero hay países que son indestructibles. E Irán es un país indestructible. Porque además, incluso aunque hubiera una fuerte oposición, que la había, contra el gobierno, el régimen de los ayatolá, al ser un país atacado, teniendo en cuenta su mentalidad, su sentido nacionalista, su sentido del martirio, que precisamente es una de las características del chiismo, se ha convertido en un país indestructible. Con lo cual, el problema está servido. No creo que esto pare aquí. Por más que detrás esté China, también está Rusia, que China tiene sus intereses particulares, y además teniendo en cuenta que Donald Trump no ha conseguido ninguno de sus objetivos en esta visita a Xi Jinping. Al contrario, en cierto modo ha quedado ridiculizado, ha quedado ninguneado, y además se ha demostrado que está en una posición ya secundaria con respecto a China en si hablamos del dominio mundial.
5: Nos quedan 4 minutitos porque quiero hoy, en vez de poner música que ponemos de vez en cuando como final, que venga el líder de una banda que va a actuar aquí en Teruel, 500 Noches Banda, a tocarnos una cancioncita, y ya veréis qué cosa tan bonita va a ser eso. ¿Tiene solución? ¿Qué podemos hacer los seres humanos? ¿Tiene solución la guerra en esos sitios donde tú has estado?
15: No
5: tiene. Espera, se nos olvida además decir, coronel, Líbano. Yo conozco, he estado muchas veces en Líbano, un país súper bonito, de repente lo machacan. Vuelven a reconstruirlo, lo vuelven a machacar, y ahora lo han vuelto a machacar otra vez.
14: En las últimas 72 horas, casi 300 niños asesinados. De esos dramas que nos pasa muchas veces totalmente desapercibidos. Pero es que si hablamos de Gaza, y si me lo permitís, yo muy brevemente, si hablamos de Gaza, solo niños han muerto casi 30.000. Qué salvajada.
5: Coronel, yo te pregunto a ti también, ¿y no hay una justicia que diga a toda esa gente que está machacando, parar ya de hacer estas cosas que no va a ningún lado. No sé si justicia divina... No...
15: Lo tenemos que hacer los ciudadanos y no nos atrevemos. Lo tenemos que hacer los ciudadanos.
5: ¿Cómo? ¿Cómo?
15: Primero eligiendo a líderes sensatos.
5: ¡Uf! ¿Los hay?
15: Que ya no es poco. Pero... Y cuando veamos sus insensateces, protestar, quejarnos y quitarlos, siempre pacíficamente, pero quitarlos del medio porque nos pueden llevar al desastre absoluto.
5: Déjame que te diga una cosa. Yo respeto... Yo respeto todo lo que le gusta a la gente, ¿no? Salen cientos de miles de personas porque un determinado equipo gana un partido o no sé qué, y sin embargo no protestamos porque nos están jorobando, porque no hay casas, porque no hay futuro para los jóvenes, porque... ¿Qué coño? Perdón, ¿qué nos está pasando? Te pregunto a ti, Antonio, nos vamos casi enseguida. No me pregunta al público, ¿estáis a gusto? Ya estamos a punto de terminar. Vale.
9: Yo creo que lo que ha pasado es la falta de empatía. Lo contaba muy bien Pedro. Han matado 30.000 niños en Gaza, pero en total han sido...

0: Tú que andas por todos esos países también.
1: No, me gustaría ser optimista, pero primero necesitaría más tiempo. Esta parte del mundo se lleva matando durante siglos, desde los tiempos de Alejandro. La pregunta que habría que hacerle a Pedro Baños es: ¿quién fue el insensato de los militares del Pentágono que aconsejó a Trump meterse en Irán? Pues supongo que los cesaría a todos y luego se metió.
2: Te puedo responder. Han cesado, justo desde antes de empezar la guerra, a 25 generales en Estados Unidos, claro, incluyendo al jefe del Estado Mayor del Ejército de Tierra y al secretario de la Marina, porque estaban todos en contra de esta guerra, que sabían que no podían ganar y que iba a llevar a un desastre no solo a Estados Unidos, sino a todo el mundo, porque estamos viviendo, para mí, la primera guerra económica mundial, que ya estamos sufriendo las consecuencias, y si esto se alarga a partir de junio o julio, veremos a ver lo que va a pasar para todos nosotros, y más especialmente para una Europa que tenemos muchísimas debilidades, muchísimas vulnerabilidades, y donde nos falta la sensatez a muchos de nuestros políticos.
0: Decir nada, ¿vas a volver al programa? La última. Nos queda un minuto para despediros.
1: Sí.
0: ¿Quieres decir algo? ¿Hay solución? ¿Irse a las montañas?
1: No, claro que no podemos dejar de luchar. Es decir, la vida, vosotros lo contáis, el misterio de la vida consiste permanentemente en estar vivo y luchar por la vida. ¿Tendrá solución? Pues a lo mejor no la vimos, pero desde luego vamos a luchar.
0: ¿Forma de contacto contigo, Antonio?
3: Pues a través de Instagram, arroba a Pampliego.
0: ¿Forma de contacto contigo, con mi coronel, Usía? Saludo.
2: Sabes que estoy en todas las redes sociales. Geoestratego, Pedro Baños, Coronel Baños, me pueden encontrar en todas las redes.
0: Y fijaros cómo es, acaba de venir de América, ha estado aquí, se va a estar ahora mismo de nuevo para Madrid. Qué increíble. Sebastián, vamos a meterle mano a ver si nos ponen otra vez al filo de lo imposible.
1: Sí.
0: ¿Forma de contacto contigo?
1: Pica Sebastián Álvaro en las redes y ya está.
0: Las leyendas son así. Gracias, os pido un aplauso para ellos y nos vamos a seguir
1: gracias, a compartir. Muchísimas gracias.

0: Y ahora tenemos la costumbre de terminar nuestro programa con música, pero la queremos hacer en directo. Han llegado hasta aquí un grupo que se llama 500 Noches Banda. Está con nosotros Darío Luis, que es su líder, y el guitarrista Fede Clemente, y nos van a tocar una canción. Os quiero preguntar antes. Bueno, antes de nada, Darío, gracias por venir al programa. Sabemos que es un momento muy especial. Vas a poner a revolucionar Teruel seguramente, ¿verdad?
1: Hombre, lo esperamos. Buenas noches, lo primero.
0: Un aplauso para ellos.
1: Bueno, la verdad es que me siento abrumado escuchando aquí a estas personas maravillosas, de las que aprenden muchísimo, escuchando a Antonio, al general y a Sebastián. La verdad es que creo que lo mejor que nos puede pasar es seguir cantando.
0: Eso, música, ¿verdad? ¿Cuántos años llevas haciendo lo de Sabina?
1: Bueno, así a nivel más profesional, 10 años, pero amando, respetando y con Sabina en las venas, pues desde que era muy niño, porque ha sido la banda sonora de mi vida. Y le debo mucho a Joaquín, porque ha hecho que cuando yo era un niño de 10 o 12 años, mis compañeros me vieran como un bicho raro, porque me interesaba por poetas como César Vallejo o Pablo Neruda, porque Joaquín me condujo a ese mundo y le debo mucho por eso.
0: En un momentito, cerráis los ojos cuando cante y veréis quién está cantando. Déjame que ponga la sintonía de salida y vosotros os encargáis de forma de contacto con vosotros si quieren saber más.
1: Pues a través de las redes sociales, 500 Noches Banda, Facebook, Twitter e Instagram, y en nuestra página web 500noches.es, las entradas para nuestros conciertos. Y les esperamos a todos con Sabina en las venas.
0: Un placer que estéis aquí, súper agradecido. Por el momento nos despedimos, vayan llegar las noticias. Ha sido un placer estar con todos vosotros. El aplauso es para vosotros. Y si queréis, aparte de escuchar a 500 Noches Banda, ahora nos hacemos una foto todos. Y la semana que viene más Espacio en Blanco, y el día 13 de junio estaremos en Tenerife. Queremos compartirlo con todos vosotros. Y ahora os dejamos con esa música súper especial. Cerrar los ojos.

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Buenas noches, muchas gracias. Pepe Clemente a la guitarra.

0: Son las 3, las 2 en Canarias.
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0: Buenas noches. Madrugada previa a las elecciones autonómicas en Andalucía. Este domingo determinarán el futuro del Palacio de San Telmo. El sábado ha sido el día previo a unos comicios autonómicos que van a cerrar el ciclo electoral que en los últimos meses han sumado Extremadura, Aragón y Castilla y León.
2: Durante la jornada previa de este sábado y una vez finalizada la campaña electoral, no se han podido compartir encuestas y sondeos electorales, como determina la Ley Orgánica del Régimen Electoral General. Una jornada de reflexión en la que los candidatos han aprovechado para ofrecer su lado más cotidiano, alejados de la política.
0: Por otro lado, la Organización Mundial de la Salud, la OMS, ha declarado esta madrugada como emergencia de salud pública de importancia internacional el brote de ébola que ha dejado cerca de 90 muertos y 246 casos sospechosos de contagio en Congo y en Uganda, aunque el organismo ha determinado que no cumple los requisitos para establecerlo como emergencia pandémica.
2: El director general de la OMS, Tedros Adhanom, ha expresado su agradecimiento a los líderes de la República Democrática del Congo y de Uganda por su compromiso de adoptar las medidas necesarias para controlar el evento.
0: Canadá confirma el positivo por antivirus de una de las cuatro personas de esa nacionalidad en aislamiento tras ser desembarcadas del crucero MV Ondius, afectado por un brote de la cepa andina del virus. La persona presenta síntomas leves y se encuentra en condición estable, según ha informado la directora de Salud Provincial de Columbia Británica, la doctora Bonnie Henry.
2: Sé que las noticias como esta pueden ser muy preocupantes y hacernos reflexionar sobre lo que hemos vivido juntos en los últimos años. Quiero recalcar que el antivirus es un virus muy diferente de otros virus respiratorios con los que hemos lidiado, como la COVID-19, la gripe o el sarampión, y seguimos sin considerar que tenga potencial pandémico. Henry ha añadido que las cuatro personas no habían tenido contactos cuando fueron trasladadas desde su vuelo a Victoria.
0: Pues bien, mientras tanto, la mujer que está en observación en la unidad de aislamiento del Hospital Clínic de Barcelona por ser contacto de un caso de antivirus en un vuelo internacional ha dado negativo en la segunda PCR practicada. Fuentes del Departamento de Salud de la Generalitat han informado de que, siguiendo los protocolos establecidos para la cuarentena, la persona continuará en situación de confinamiento y observación en el Hospital Barcelonés. No nos movemos de Barcelona porque un hombre ha fallecido esta pasada tarde, la tarde de este sábado, en una calle del barrio de la Marina, al ser alcanzado por las balas que le ha disparado una persona que ha huido del lugar y que está siendo buscada por los Mossos. El suceso, según ha informado la policía catalana, ha tenido lugar sobre las 7:20 de la tarde en la calle Minería de la capital catalana, muy cerca del paseo de la Zona Franca.
2: La víctima ha quedado malherida y varios ciudadanos que se encontraban en el lugar han intentado auxiliarla sin éxito. Cuando los sanitarios del sistema de emergencias médicas han llegado a la zona, han constatado que estaba muerta.
0: Nos situamos en Brasil. Este sábado ha vuelto a manifestarse el movimiento Madres de Mayo, nacido en 2006 a raíz de los llamados Crímenes de Mayo, en los que murieron 564 personas en menos de dos semanas en enfrentamientos entre las fuerzas de seguridad y supuestos miembros de la banda Primeiro Comando de Capital. Este hecho se convirtió en un símbolo de lucha para quienes perdieron a sus hijos por la violencia policial.
2: Dos décadas después, un grupo de esas madres han marchado de nuevo en la ciudad de Sao Paulo a favor de la justicia y han llorado sobre las vestimentas de sus hijos asesinados. La decisión de trasladar a casi 1,000 presos de organizaciones criminales a cárceles de máxima seguridad provocó en 2006 rebeliones tanto en prisiones como en las calles. Para frenarlo, el Primeiro Comando da Capital atacó edificios públicos y asesinó a varios uniformados. Los enfrentamientos posteriores con la policía dejaron 564 muertos y más de un centenar de heridos.
0: También les contamos que en Maldivas un buceador de rescate ha muerto este sábado durante las labores de recuperación de los 5 italianos que se ahogaron el pasado jueves en el curso de la exploración de una gruta submarina a 60 metros de profundidad.
2: El sargento perteneciente a la Fuerza de Defensa Nacional de Maldivas ha fallecido tras encontrarse mal en plena operación de búsqueda, lo que apunta a un problema de despresurización en el ascenso a la superficie. Por el momento solo se ha encontrado el cuerpo de Gianluca Benedetti, instructor de buceo de Padua y responsable del grupo. Se espera que el resto de cuerpos se encuentren en la última de las cámaras del túnel submarino.
0: Pues es todo. Aquí lo dejamos. Más información en próximos boletines y en nuestra página web rtv.es.
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5: Hola cables, ¿qué tal? Muy buenas noches a todos, ¿cómo estáis? Bienvenidos una semana más a Cruce de Cables, a este huequito que le abrimos a la tecnología en Radio Nacional de España. No sé si os acordáis, por cierto, que estamos sorteando una EluBand, esa pulsera sin pantalla que te conecta con los demás, sobre todo con los más peques. Y que venga, vamos a ser un poquito magnánimos y os voy a dar una semana más.
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5: Ese es nuestro contestador automático, 690-329-323. 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También, si os apetece hacerlo de otra manera, mandarnos un correo electrónico, lo podéis hacer a crucedecables@rtve.es. Si es WhatsApp, por cierto, dejadnos un número de teléfono con el que contactar con vosotros, porque no se registran. 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Ya me pasó una vez con un libro y espero que no me pase lo mismo con la pulsera. Dicho queda. Dejadme que vaya abriendo la puerta, si nos importa.
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5: Google quiere reinventar el portátil, quieren hacerlo alrededor de la inteligencia artificial, como no podía ser de otra manera en estas alturas o a estas alturas de la vida. Hablamos de una nueva categoría de portátiles, así como en plan premium, combina todo, Android, Chrome OS, pero con un cambio clave porque todo gira en torno a Gemini o a Gemini. La idea es clara, quieren pasar de esos sistemas operativos tradicionales, el portátil de toda la vida, a sistemas de inteligencia prácticamente. Y aquí es donde la IA deja de ser pues una simple aplicación para convertirse como en el centro absoluto del dispositivo. Entre las novedades más llamativas, por ejemplo, aparece Magic Pointer, que es una especie de cursor inteligente desarrollado junto con Google DeepMind que permite que Gemini interprete lo que aparece en pantalla y te sugiera acciones automáticamente. Por ejemplo, te detecta la fecha de un correo, te crea una reunión o combina determinadas imágenes para visualizar objetos en distintos espacios. El movimiento yo considero que es supone casi que el mayor cambio en la estrategia de portátiles de Google desde que nacieron los Chromebook hace más de 15 años y sobre todo deja claro una cosa, que la próxima batalla tecnológica no va a ser ni por el hardware ni por el sistema operativo, sino por ver, y esto lo estamos viendo cada vez más, quién consigue integrar mejor esa inteligencia artificial en nuestra vida diaria. La Confederación Española de Organizaciones de Mayores está participando en el desarrollo de AIMI, que es una asistente de inteligencia artificial pensada para acompañar a las personas mayores en su día a día. La idea es muy sencilla, es una especie de compañera digital, esto ya lo hemos visto en algunas ocasiones, que puede conversar, que puede hacer seguimiento del bienestar de esa persona y que le puede ayudar a combatir la soledad en el hogar, siempre con un enfoque cercano, humano. Y lo interesante es que no solo se ha diseñado desde un punto de vista tecnológico, con ingenieros, con informáticos, sino que también han participado, casi que son co-creadores, personas mayores. Han escuchado lo que necesitan realmente y también pues han dicho cómo quieren relacionarse con este tipo de herramientas. Por esto o de esta manera, pues AIMI, esta herramienta, quiere ser un apoyo cotidiano, mucho más centrado en acompañar que en sustituir, en acercar la inteligencia artificial a un ámbito tan sensible como es el del cuidado de las personas mayores. Y a mí me parece una idea, de verdad, todo este tipo de herramientas me parecen ideas estupendas. Lo malo es que si nos ponemos a pensar un poquito, si les saquemos un poquito de punta, es que haya que hacer aplicaciones como esta porque la sociedad no tenga ni tiempo ni ganas de cuidar a nuestros mayores, y esa es la verdadera pena. Oye, y otra cosa fascinante de la semana, si no lo habéis visto, por favor, buscad los vídeos por ahí por internet, porque es una auténtica pasada. Ha sido la presentación del nuevo robot de Unitree, que es uno de los grandes fabricantes mundiales del sector. Se trata de uno de los proyectos más ambiciosos y sorprendentes vistos hasta ahora en robótica. Hablamos del GD-01, un robot humanoide tripulable inspirado en los Mecha, en esos dispositivos, en esos artificios de ciencia ficción. Este GD-01 mide alrededor de 4 metros de altura, pesa unos 500 kilos, se puede meter incluso el piloto dentro para poder desplazarse dentro, como digo, del robot, tanto a dos patas o sobre dos patas como sobre cuatro. Se transforma en segundos, parece que es un transformer porque se adapta también a diferentes terrenos y además incorpora, como digo, una cabina central que es desde donde la persona lo puede controlar directamente. Durante la demostración el robot fue incluso capaz de derribar un muro de bloques, eso demuestra la auténtica barbaridad de fuerza que tiene, de fuerza mecánica que tiene el sistema, y de momento lo han presentado como un vehículo civil. Y desde Unitree dicen que va a ser el primer mecha tripulable que se produzca en serie. Hablamos de un vehículo de $650,000 y un movimiento que refleja hacia dónde está yendo la robótica, con máquinas cada vez más grandes, con máquinas móviles capaces de combinar autonomía, pero con control humano directo, y que nos lleva a escenarios que hasta ahora parecen o parecían exclusivos del cine. Es una pasada, la verdad. Hoy en Cruce de Cables, venga, que os cuento de qué vamos a hablar en este programa. Lo vamos a hacer sobre unos dispositivos mucho más pequeños que estos Mecha, en este caso dispositivos de GPS en miniatura que nos permiten estudiar la naturaleza y contribuir activamente a protegerla. Tenemos a Carol Denia con sus cacharros, tenemos a Álvaro Ibáñez de Microsiervos, que nos va a acercar un proyecto muy chulo al estilo Wikipedia, y tenemos las predicciones del abuelo cebolleta de Arthur C. Clarke y la visión de futuro que tenía este clásico de la ciencia ficción. Además, como siempre, cables distópicos, recomendamos un videojuego, conocemos una de las fantásticas iniciativas de cibervoluntarios y lo vamos a hacer celebrando el Día de Internet, que es este mismo 17 de mayo. Vamos a empezar, que se nos hace tarde. Un saludo, ahí está Jorge Gómez a los mandos técnicos. Empezamos Cruce de Cables, programa 89.
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5: No hay ámbito, ya lo sabemos, en el que la tecnología no nos haga mejorar. Y hoy nos vamos a centrar en cómo nos puede ayudar a entender e incluso a proteger la naturaleza, porque pues, nos permite estudiar parámetros desconocidos gracias a dispositivos con los que, por ejemplo, podemos seguir en tiempo real el viaje de un ave de apenas 45 gramos a lo largo de miles y miles de kilómetros. Detrás de todo este logro está el trabajo de Sea Over Life y de la investigadora Jana Korneva, el primer seguimiento GPS completo del chorlitejo patinegro. Hola, Jana, ¿qué tal? Muy buenas, bienvenida a Cruce de Cables, ¿cómo estás?
8: Hola, ¿qué tal? Muy bien, gracias.
5: Cuéntanos, antes de empezar, ¿cómo es ese pajarito? ¿Cómo es el chorlitejo patinegro?
8: Pues el chorlitejo patinegro es un ave limícola, costera, que normalmente vive en la playa. En las últimas décadas se ha desplazado un poco pues, por toda esa amenaza que existe de la turistificación, la urbanización. Se ha desplazado pues, a humedales más interiores, a salinas, a marismas. Y es un ave, pues como habéis comentado, muy pequeña. Yo siempre hago la analogía de que es como una pelota de tenis y la verdad que es lindísimo.
5: Oye, hasta hace poco imagino que era prácticamente imposible seguir a un ave tan pequeña como la que nos cuentas durante tanto tiempo, durante miles de kilómetros. ¿Cómo son esos avances tecnológicos que hacen posible este tipo de seguimientos?
8: Claro, pues la principal ha sido precisamente reducir el tamaño de los dispositivos que existían pues desde los años 80, 90... a un tamaño adecuado para que no afecte al movimiento y a la supervivencia de este pajarito. Si pensamos en aves que llevan GPS, pues podemos pensar en águila, en cigüeña, que son considerablemente más grandes, el dispositivo de unos 50 gramos. Pues este que usamos nosotros pesa menos de 2 gramos. Incorpora una plaquita solar, que eso también es otra de los avances que ha permitido seguir a este ave durante tanto tiempo, porque aunque ya se miniaturizaron en las últimas décadas estos dispositivos, no permitían un seguimiento tan a largo plazo porque la batería se agotaba o se llenaba la memoria con los datos. En este caso, como tiene una plaquita solar, pues se va alimentando de energía a la batería y pues bueno, le puede durar meses y hasta años. No hay que recapturarlo para conseguir los datos. Con que el ave pase cerca de una antena, una estación base que tenemos, vuelca los datos por radiofrecuencia, pero bueno, a lo mejor en el futuro ya habrá otros que sean por satélite y que lo vayan mandando incluso en tiempo real.
9: ¿Dónde se le coloca y cómo se le coloca algo tan pequeño para que luego no le moleste en el vuelo?
8: Siempre lo llamamos mochila, pero realmente funciona más bien como un arnés pélvico de esos que se usa para escalada. Uh-huh. Entonces se le pone las patitas en la cadera y se coloca de manera que el dispositivo quede mirando hacia arriba en la parte baja de la espalda. Entonces le deja las alas totalmente libres, el pecho también, pueden hacer su vida totalmente normal. Además ya hay estudios que lo han probado, este modelo y en esta especie en concretamente. Y se pueden aparear, pueden volar, pueden alimentarse perfectamente. Bueno, una prueba es el estudio que hemos hecho, ¿no? El viaje tan largo que ha podido hacer con este GPS a la espalda. Y claro, siempre la plaquita pues visible para poder estar cargándose al sol.
9: ¿Luego qué se hace? ¿Se rescata, se quita, se le deja ya de por vida? ¿Cómo funciona todo este asunto?
8: Claro, nuestra idea es a los 2 años como mucho quitárselo, porque también depende del objetivo de cada estudio. Normalmente con hacer un ciclo completo, es decir, de cuando lo capturamos durante una época de cría hasta que lo volvemos a ver con suerte en el mismo sitio, que ellos sí que suelen ser bastante fieles al sitio en el que se reproducen, pues con un ciclo completo suele estar bien y 2 ya pues perfecto y se lo quitaríamos.
9: Yo creo que este tipo de tecnología permite registrar datos con una precisión nunca vista antes. ¿Hasta qué punto estamos ante una revolución en la forma de poder estudiar la biodiversidad con todo esto?
8: Pues una revolución total. Como te decía antes, lo que hacíamos era, bueno, y se sigue haciendo, hasta ahora lo que se ha hecho es confiar estos estudios en anilla, una anilla, un código de color individual que tiene cada ave y entonces tú lo anillas en Cádiz y bueno, si tienes suerte alguien lo ve en África y tienes como esas 2 fotos, el tiempo que ha pasado entre ellas, pero no sabes qué es lo que ha pasado, dónde ha estado, qué ruta ha seguido, dónde se ha parado. Entonces, claro, esto revoluciona totalmente lo que conocemos sobre esta especie, porque conocemos con muchísimo detalle dónde se ha parado, cuánto tiempo, en qué humedal, si ese humedal hay que protegerlo, está ya protegido. Entonces, claro, la información es súper valiosa. Este es el viaje más largo y más completo que se ha documentado para la especie del sur de España. Y bueno, qué riesgos se pueden encontrar, sobre todo el cambio climático, la uh-huh. pérdida de hábitat, la destrucción de hábitat, pues como he dicho, por urbanización, por turismo, la subida de la temperatura pues también afecta obviamente a la biología de esta especie y la subida del nivel del mar. Es que si ellos naturalmente han criado siempre en playa y ahora entre los turistas, entre la subida del nivel del mar, pues se están quedando sin zona.
9: Claro. Además, este tipo de tecnología no solo sirve para observar y para entender el comportamiento de las aves, sino también para poder tomar decisiones, entiendo. No sé si este tipo de información puede llegar a influir en políticas ambientales, en acuerdos entre países, en diferentes organismos que se les presenten y que digamos, oye, hay que hacer algo porque lo está demostrando y ahora tenemos datos para poder medirlo.
8: Sí, claro. A ver, en concreto, este viaje, que como decimos también en el estudio, es solo un individuo el que se ha documentado hasta ahora, que harían falta más. En concreto, todas las paradas que hace, las hace en zonas ya protegidas, lo cual también nos da una idea de que las cosas se han estado haciendo bien, pero en el momento en el que aparezca algún otro humedal nuevo que no hayamos protegido todavía, pues por supuesto esto marca un precedente para instar pues a los políticos a que se proteja.
9: ¿Se va a hacer con más individuos de esta especie o de momento con este ahora ya hay que buscar nuevos horizontes y nuevos objetivos?
8: Sí, de hecho, del año en el que marcamos a esta hembra, marcamos a 19 individuos más y solo ella y otra hembra migraron. Y luego los demás se quedaron pues por aquí o se fueron a Doñana, tuvieron movimientos un poquito más locales o regionales. Y luego en 2025 volvimos a marcar y ahora estamos con los dedos cruzados para ver quién vuelve a criar al mismo sitio y nos descarga toda esa información. Y sí, nosotros de hecho esto nos ha generado mucha curiosidad, porque al ser solo un individuo no tenemos la garantía de que todos hagan lo mismo. Entonces, pues estamos muy expectantes y con muchas ganas de conocer más sobre la especie y sobre todo con tanto detalle.
9: Aquí nos jugamos mucho que el individuo esté en condiciones óptimas para poder determinar toda esta investigación, ¿no? No sé si hay un estudio previo, no sé cómo se elige al espécimen para decir eres el elegido para hacer esto.
8: Pues sobre todo se hace por el peso. La condición corporal también influye. Nosotros cuando los capturamos le miramos el porcentaje de grasa y de musculatura que tengan, que si tiene una buena combinación de esos dos es un buen candidato. Y aparte el peso, hay estudios no de esta especie pero de otras especies de tamaño similar en los que se han determinado un umbral de un 3 hasta máximo un 5% del peso corporal. Es decir, no puede superar ese umbral el peso del propio dispositivo. Entonces lo primero que hacemos es capturarlo, le miramos cómo está de grasa, músculo y lo pesamos. Y si pesa más de 40 gramos, pues un buen candidato.
9: Pues aquí queda demostrado cómo la tecnología nos puede ayudar a entender y a proteger la naturaleza con dispositivos ínfimos de 1,4 gramos. Nos está diciendo Yana que son algunos de los últimos que han logrado implantar. Así que enhorabuena por todo este trabajo, Yana. Y ya nos iréis contando a ver hacia dónde nos depara el futuro, porque tiene pinta de que con los adelantos tecnológicos y todo el avance de la ciencia va a ser algo fascinante. Estoy convencido de ello.
8: Sí, muchísimas gracias, sobre todo por dar la oportunidad de acercar esto a la gente, a la población, por si no lo conocían o por si ahora se sensibilizan más con esta especie, que al final está en casi todas las playas de España. Así que bueno, la próxima vez que vayan a la playa, que se fijen y que lo cuiden.
9: A ver si es verdad, y echan un vistazo y pueden ver estos pajaritos. Y el dispositivo va a ser complicado de lo pequeñito que es, pero seguro que luego se meten en la página de SeaOverLive y se puede encontrar perfectamente. Yana Corneva, muchas gracias por este ratito en Cruce de Cables. Un saludo.
8: Gracias a ti. Hasta luego.
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11: La película de la semana.
12: Este negocio es un organismo vivo. Se multiplica sin cesar, rodeado por depredadores. No hay cabida para tiempo ocioso ni vacilaciones. Nuevos descubrimientos nos inundan. Nuevas ideas, listas para ser devoradas, redefinidas. Este negocio es binario. Eres un uno o un cero. Vives o mueres.
5: Esto que suena es de la peli Antitrust. Se trata de un joven programador brillante que entra a currar en una gran empresa tecnológica liderada, estas pelis son casi siempre las mismas, por un carismático magnate, y lo que parece el trabajo de su vida pues de repente se convierte en una pesadilla cuando descubre que la compañía no solo domina el mercado, sino que también roba ideas, manipula la competencia, elimina cualquier obstáculo para mantener su poder, y a medida que se va adentrando en el sistema pues el protagonista se ve atrapado entre esa ambición, ese afán de crecer y su conciencia, en la que va a tener que decidir si quiere seguir formando parte de ese engranaje o enfrentarse a una red mucho más peligrosa de lo que imaginaba. Bueno, es de estas que te tiene ahí dándole vueltas a la cabeza, es entretenida, es interesante. Antitrust, año 2002, es la peli de la semana en Cruce de Cables.
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9: Qué bonito sería cuando ya no estemos aquí, que hubiéramos podido dejar un buen legado. No solamente en nuestro plano personal, que creo que es lo que cualquiera podría desear de nosotros, sino que quedase constancia. Tú imagínate, Álvaro Ibáñez, muy buenas, ¿qué tal?
14: ¿Qué tal? Muy buenas.
9: Que lo dejaras en formato casi que Wikipedia, tu legado digital en Wikipedia, de mira, yo estudié aquí, yo hice esto, yo hice lo otro, yo presenté Cruce de Cables, yo coincidí con Álvaro Ibáñez. ¿Quién no querría tener una cosa así?
14: Sí, la verdad es que sería bonito.
9: Otra cosa es ponerte a hacerla.
14: Claro, porque son los recuerdos de toda una vida que mucha gente pues los atesora con esmero, ¿no? En su casa tiene ahí sus colecciones de fotos, sus escritos y a veces pues incluso diarios y ese tipo de cosas. Pero claro, preparar eso como legado para otras generaciones a veces es complicado, ¿no? Entonces el otro día estaba navegando por ahí y vi la aventura de un tal Jeremy, que lo que ha hecho ha sido ingenioso, ha sido decir, a mí lo que me gustaría es que todo eso estuviera en formato wiki. Ajá. Que fuera como una Wikipedia, pero de mi vida, nada más, ¿no? Entonces ha cogido todos los materiales que tenía, que incluyen, pues, incluyen, me parece, 1.300 fotos, mensajes, vídeos, información de todos los dispositivos estos que te hacen seguimiento, tipo la, pues, la pulserita de medir los pasos de ejercicio, la música que él va oyendo y tiene sus playlists y todo lo demás. Y entonces se lo ha alimentado con todo eso un motor de inteligencia artificial y le ha pedido, pues, que lo convirtiera a un formato wiki navegable para ubicar, para combinar esa información de modo que la combinación salieran páginas que tuvieran sentido y que vayan narrando un poco su vida, ¿no? Uh-huh. Pues de pequeño aquí tenemos unas fotos en el colegio tal, y el colegio pues tiene ya sus enlaces a la página oficial del colegio, y luego de mayor hizo esto, este viaje, el otro viaje, o sea, una especie de biografía multimedia muy completa.
5: Claro, yo aquí uno de los problemas que le veo, y que me parece una idea fantástica, y que luego verlo, pues yo creo que a cualquiera, una entrada en Wikipedia con tu vida, con tus canciones, con tu música, con tus entrevistas, en este caso hablo de en el plano personal. Claro, si tú se lo dices a la IA, todos estamos sabiendo las alucinaciones que cometen estos cacharros. Hombre, obviamente es muy sencillo, yo luego te lo corrijo, esto que estás poniendo no es cierto, pero queda ahí como un poquito deslavazada una historia personal, la IA.
14: Eso es uno de los problemas que se están comentando, porque lo que él ha hecho es una especie de prototipo, ¿no? Y entonces es verdad que dice, sí, de vez en cuando el motor no tiene suficiente información, pues te puede soltar una alucinación. Uh-huh. Entonces, claro, todos los materiales que se generen y todas las páginas, pues te las vas a tener que leer para corregirlas, ¿no? Pero curiosamente, lo que también ha visto al hacer eso es que de repente, pues, le aparece información que él no sospechaba, ¿no?, que tenía. Es decir, hay veces que dice, pues si me fui de viaje a México y le he dado, además de las fotos del viaje, pues le he dado mi playlist, pues resulta que recuerda la música que yo estaba oyendo cuando visitaba ciertos sitios en la playa o en los monumentos o donde fuera. Y entonces la combinación que sale ahí es muy curiosa, porque dice que a él se le había olvidado que efectivamente tal día había una fiesta en tal sitio, y ve allí las fotos con las personas que estaban en las fotos, porque las puede reconocer, y con la música que estaba sonando, y le ha parecido muy entrañable también.
5: O sea, que
14: eso
5: también ha hecho una mano, ¿eh?, en alimentar esos recuerdos. Claro, pero no es por tirártelo por tierra ni por echarte, pero te consulto dudas. Aquí también nos metemos en el gran elefante de la privacidad.
14: Claro, claro.
5: Tú es que estás metiéndole a la IA toda tu vida, sabiendo además que alguien va a poder acceder y que van a conocer absolutamente todo,
14: claro,
5: de ti.
14: Bueno, él lo que está haciendo de momento con este prototipo es utilizar un motor, digamos, localmente en su ordenador, de modo que eso no tiene conexión fuera.
5: Hemos hablado de alguna de estas IAs, hace relativamente
14: hablado,
5: poco.
14: Entonces
5: sí,
14: él básicamente mete todo ese material en su ordenador y el motor funciona en su ordenador con su disco y sus fotos, sus audios, sus vídeos, etcétera, pero no se publica fuera, ¿no? Entonces, pues, a lo mejor cuando tienes terminada esas páginas, que son como páginas de la Wikipedia, en el sentido de que está montada sobre un wiki, él ha utilizado Wikimedia, que es el mismo software que utiliza Wikipedia, pues esas páginas, imagínate que salen 100 o 200 páginas de información, pues podrías publicarlas. Pero claro, ahí no están todos tus correos electrónicos, ni tus mediciones del pulso, ni de los pasos que has dado, ni los registros médicos, ni ese tipo de cosas, sino porque todo eso lo tienes en tu propio ordenador.
5: Aquí luego al final entra a valorar la opción de tener una memoria perfecta, es decir, que hasta la propia IA te esté recordando cosas que pudiste hacer y que tú seguramente no recordases, o una memoria humana que nos gustase o que recordásemos solamente determinadas cosas que por un motivo u otro sea lo que ha impactado y lo que se ha quedado almacenado en nuestro
14: cerebro.
5: Sí,
14: porque yo me imagino, no la he visto en funcionamiento, pero me imagino que una vez que has alimentado toda esa enorme base de datos de información le puedes preguntar a la IA y pedirle que amplíe, y que si tú, no sé, te gusta mucho el fútbol y allí has puesto tus compras y en las compras hay entradas de fútbol, pues que te recuerde los partidos que has ido, cuando te lo pasaste muy bien o cualquier cosa, le podrás pedir una ampliación y probablemente pueda aportar más información de la que tú de memoria recuerdas, ¿no? Y también supongo que podría ser útil para gente que empieza ya cuando son ancianos empiezan a olvidar cosas. Uh-huh. Entonces tener ese registro permanente que puedes leer de vez en cuando para seguir recordando cosas, pues podría estar bien.
9: A ver, para herramienta, para gente que tenga problemas de cabeza y demás, vendría de forma estupenda. Pero estaba pensando que, claro, yo veo una foto ahora mismo en papel o en el teléfono, y a mí esa foto, si no me acuerdo de ese partido, o si no me, que por lo que estabas comentando, o de esa reunión con mis amigos, seguramente si no le pregunto a alguien más, va a ser muy difícil que me saque de dudas, pero en cambio, esa información digital, esos metadatos, eso sí que va a hacer que la IA me sepa decir dónde fue eso, cuándo fue eso, y lo va a combinar con otras fotos que puedan ser de ese momento, y ahí es donde va a llegar la magia.
14: Claro, porque en lo que son fotos, imagínate, fotos tomadas recientemente, tienes metadatos y tienes a lo mejor las coordenadas GPS del sitio en el que se tomó la foto, la fecha exacta, la hora y todo lo demás. Y en las que no, pues también hay una... Es como cuando juegas al geoguessing, al adivinar dónde están tomadas las fotos, que las IAs lo hacen muy bien. Tú le puedes dar una foto y le dices, ¿dónde está tomada esta foto de la playa? Y te dice, mira, pues
9: aquí
14: he mirado la foto y como al fondo se ve un castillo, que resulta que ese castillo es tal castillo de tal sitio, pues esta foto está tomada en, no sé, en Alicante o en Peñíscola o en donde sea. Con lo cual, pues hay cosas que a ti se te pasarían por alto, pero a la IA no se le van a pasar por alto.
9: Bueno, pues ahí está esta opción, ¿eh? Para quien quiera, este archivo estilo Wikipedia de la vida, para ordenar recuerdos, para dejar un buen legado, con los pros y con los contras de los que hemos estado hablando en esta ocasión.
14: Que además es software libre, que lo tienes en la página de este Jeremy, se llama whoamI.wiki. Y se puede descargar y probar y usar y mejorar.
9: Pues si os apetece y construir vuestros proyectos, nos lo decís, que lo bicheamos, le echamos un ojo y así os conocemos un poquito mejor. Álvaro Ibáñez, tú no tienes de esto, ¿no?
14: Todavía
9: tú,
14: no.
9: Bueno, tú ya con el blog de Microsiervos, ¿para qué vais a poner más cosas vuestras? Lo que faltaba. Adiós, querido, hasta la semana que viene. Muchas gracias.
14: Venga, hasta luego.
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16: Hola. Acabas de despertar en 2081. Y aunque todo te parezca familiar al principio, hay algo que debes entender antes de seguir con tu día a día. Aquí, cada mentira te envejece 10 años al instante. El tiempo reacciona a la mentira, no a la biología. Y todo empezó hace 2 años. Un político participaba en un debate en directo en la televisión. Hablaba con la calma ensayada de quien ha repetido ese discurso muchas veces, prometiendo estabilidad, futuro, cifras que sonaban bien, y nadie le interrumpía, nadie sospechaba todavía. Pero de repente, ocurrió. En mitad de una frase perfectamente construida, su piel envejeció 10 años de golpe. No hubo un sonido especial, no hubo un aviso previo, solo el cambio, sutil, pero imposible de ignorar. Y el estudio se quedó en silencio durante una fracción de segundo demasiado larga. Él siguió hablando, como si no lo hubiera notado, como si el cuerpo no le perteneciera del todo en ese instante. Pero en ese preciso momento fue cuando todo empezó a cambiar. Al principio nadie lo creía. Se hablaba de fallos médicos, de reacciones extrañas, de extrañas coincidencias. Pero luego ocurrió otra vez y otra, hasta que dejó de ser posible explicarlo sin aceptar lo evidente. Desde entonces el mundo empezó a hablar de otra manera. Las respuestas automáticas dejaron de existir, porque incluso lo más inofensivo podía tener consecuencias inesperadas. El silencio se ha vuelto una forma de equilibrio, una manera de no envejecer demasiado rápido. Pero pensando antes de hablar, porque en 2081 todavía hay preguntas a las que nadie sabe responder sin dudar.
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5: Qué mal rato tú, ¿eh? Cada vez dan más miedo estos cables distópicos. Menos mal que de repente viene John Fernández para sacarnos de esta distopía, para sacarnos de estos relatos siniestros con el videojuego de la semana, que vamos a descubrir ya mismo de cuál se trata. Redacción de Debuego. Hola, John, ¿qué tal? Muy buenas.
17: Muy buenas, David, y a todos los oyentes de Cruce de Cables. Esta semana, desde nuestra redacción, os queremos recomendar lo nuevo de Out of the Blue Games, Call of the Elder Gods, que es la secuela del exitoso Call of the Sea. Se ha estrenado esta semana y todo lo que se oye de él es bueno. Se ha ganado a la crítica especializada y al público en estos primeros días. En esta ocasión acompañaremos a Harry Eberhardt y a Evangeline Drayton mientras investigan la desaparición de sus seres queridos y se enfrentan cara a cara con criaturas que escapan a su comprensión. Una aventura que los llevará desde las tenues bibliotecas de una mansión de Nueva Inglaterra hasta las arenas rojas del desierto australiano, pasando por páramos desolados y ciudades sobrenaturales. Call of the Elder Gods es un título inspirado en La noche de los tiempos de H.P. Lovecraft y nos presenta una historia totalmente narrada sobre el dolor, la familia y la cordura. Un juego imprescindible y uno de los lanzamientos más potentes de los últimos años. Nos oímos la semana que viene. ¡Adiós!
5: Chao, John. Muchas gracias, ¿eh? Dolor, familia, cordura, Call of the Elder Gods, recién estrenado, todo buenas palabras, va a ser un exitazo en toda regla y además es la recomendación semanal de John Fernández desde la redacción de Debuego. ¡Un abrazo, amigo!
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5: Mira, y hablando de videojuegos, ahora que acaba de estar John Fernández aquí con nosotros con la recomendación semanal, tú también vienes con videojuegos, Carol Denia, muy buenas.
18: Muy buenas.
5: ¿Le quieres quitar el papel a John o qué?
18: No, porque John juega en otra liga. John juega en otra liga. Yo te voy a hablar de juegos para pequeñitos, que luego esto ya lo podremos hablar si es conveniente o no es conveniente y tal. ¿Por qué? Bueno, pues porque Netflix acaba de lanzar una aplicación que se llama Netflix para jugar.
5: Ajá.
18: No es lo mismo que los juegos que ellos ya tienen en su plataforma, que sí, es para suscriptores, porque hay juegos de todo tipo, incluso pues tienen algunos que tienen personalizados con sus propios personajes y tal, sino que es una aplicación específica para juegos para menores de 8 años.
5: Vale.
18: Tienen también personajes que tienen en su plataforma, pues tienen Peppa Pig, tienen los Storybots, tienes Dr. Seuss, y son juegos cada uno pensado pues con una característica diferente precisamente para ese público infantil. Para menores de 8 años que jueguen al móvil o con... A ver, yo no soy muy fan.
5: Ostras, pues tal y como están ahora las cosas, que se le está zurrando al tema tableta y niños y pantallas...
18: Claro, pero no sé, teniendo si en cuenta que eso sucede, uh-huh, lo que sí que es cierto es que lo han hecho de la mejor manera posible. Ya. Es decir, si vas a dejar que tu hijo juegue con menos de 8 años, entonces creo que es una apuesta muy acertada por varios motivos. La primera, que no tiene publicidad, es decir, no hay posibilidad de que le des a un bannercito que te uh-huh lleve a no sé dónde, qué tal. Toda la interfaz está pensada para niños.
5: Vale.
18: Y luego además los juegos son bastante didácticos en términos de pues colorear pegatinas, es bastante creativo, tiene también juegos de memoria. Y todo esto además adaptado a personajes propios de los niños, que al final, si tú le vas a dejar jugar, es mejor que jueguen a esto a que jueguen al Candy Crush.
5: Vamos, que cuando tienes niños pequeños y te pones a buscar determinados juegos para que el niño, ya que te lo está pidiendo, pueda jugar a algo,
18: sí,
5: al menos eso. Si vas a hacer el mal, hazlo bien, ¿no?
18: Es que, por ejemplo, el tema de la publicidad parece que
5: sí,
18: no,
5: eso ayuda
18: pero
5: bastante,
18: es
5: para que el niño no ande dándole y llegando,
18: claro,
5: a los mensajes premium, a todo ese tipo de cosas que estamos bastante acostumbrados.
18: Y porque además, el impacto que está teniendo en el niño un banner, incluso aunque no esté pinchando en él, aunque, ajá, no le esté clicando, es un impacto visual que desde mi punto de vista es bastante, bastante negativo.
9: Esto es una aplicación, has dicho, al margen de Netflix, independiente, sí. Tiene nombre.
18: Se llama Netflix para jugar. Vale. Es verdad que la presentaron como Netflix Playground, pero aquí en España, si te la quieres descargar en cualquier plataforma, se llama Netflix para jugar. Y ya te digo, es una aplicación independiente, tú te logueas con tu usuario de Netflix. Ajá. Porque
9: tienes que tener cuenta de Netflix,
18: vale. Pero cualquier suscripción de Netflix te vale, vale para poder utilizarlo. Es decir, esto solo es para usuarios de Netflix y los que se vayan quedando, porque te digo que con la subida de precio, madre mía.
9: Bueno, ¿te acuerdas el otro día, hace un mes más o menos, no me acuerdo, creo que fue hace más o menos un mes, tres semanas, que estuvimos en la presentación de Alexa Plus, uh-huh, y que estuvimos hablando con los responsables de Amazon en Europa y en España,
18: sí,
9: y que le decíamos que quitéis los anuncios, que con la suscripción Prime ya, y decían, no, que eso pagas un euro más, y es algo que nos están metiendo, no sé muy bien por qué.
18: Pero es verdad que la diferencia puede radicar en que al final tú con Amazon pagas 50 euros al año, tienes los envíos gratis, tal, no sé qué, aunque te coman los anuncios, pero tienes Prime, música, tienes, sí, tal, y de repente en Netflix pues son 20 y tantos pavos al mes.
9: Sí. Bueno, luego tienes la básica, que son 7-8 euros, me parece,
18: sí, que
9: al mes,
18: son,
9: ¿no?
18: Pero eso ya tiene anuncios, eso ya es. Tienes un catálogo recortado, en fin.
9: Bueno, pues Netflix para jugar. ¿Algún otro?
18: Pues mira, una aplicación nueva. Ajá. Nueva, basada en viejo,
9: vale.
18: Que se llama Instagram Instant.
9: Vaya por Dios, no tengo Instagram, tú sabes que yo no tengo Instagram, ¿no?
18: Yo sé que tú vives un poquito,
9: sí,
18: la vida paralela,
9: margen, sí,
18: ¿eh?
9: Sí,
18: tú
9: completamente, outsider total, sí.
18: Bueno, pues Instagram, en otro intento, pues por seguir estando en los móviles de todo el mundo con todas sus plataformas, o sea, Meta en general, pues ha lanzado una aplicación que se llama Instagram Instants. ¿En qué consiste esta aplicación?
9: Pero eso de Instant, no son los stories o las stories, lo que ya existe.
18: Eso,
9: vale,
18: es, eso
9: estoy,
18: es,
9: perdido. Sí, perdón.
18: Bueno, pues digamos que es la aplicación más personal y más privada que tiene ahora mismo Instagram. ¿Por qué? Bueno, pues porque está pensada para compartir exclusivamente contenido para tus amigos, es decir, para la persona que sigues y la persona que te sigue.
9: Vale.
18: No para... Porque es verdad que hay cuentas que pueden ser privadas, uh-huh, que puedes... incluso, por ejemplo, tú sabes que los stories de Instagram te permiten ponerlo para mejores amigos,
9: sí,
18: pero eso no llega a todo el mundo a lo mejor que tú quieres que llegue. O sea, es un poco... Digamos, el mix entre quiero que esto lo vean mis amigos, pero no quiero estar preocupándome, uh-huh, sobre si este le he metido en este grupo, si no sé qué.
9: O sea, tú puedes decidir perfectamente quién quieres que lo vea a partir de este
18: solo,
9: momento, acotarlo de cierto modo, ¿no?
18: Efectivamente, uh-huh, porque solo lo van a ver las personas que te siguen y que sigues. Aparte...
9: Dime. Es que te iba a preguntar que si tenías que bajarte algo aparte de Instagram y vincularlo directamente con tu cuenta para que se pusiese en funcionamiento.
18: Esto
9: algo
18: es,
9: así, ¿no?
18: Efectivamente, uh-huh, te descargas la aplicación y tú metes tu usuario. Y con tu usuario, si tienes varias cuentas, te deja elegir una de las cuentas o lo que sea. Con tu usuario empiezas. La plataforma es súper sencilla porque realmente se trata de que tú te puedas hacer una foto y que esa foto la compartas. En el momento en el que tus amigos vean la foto... Entonces la foto desaparece.
9: Vale.
18: Es decir, es súper instantánea. Es un contenido que es para compartir en un momento dado, como cuando tú vas a compartir,
9: o sea,
18: una
9: algo
18: foto
9: así
18: única
9: el,
18: en WhatsApp.
9: Como el BeReal, ¿no? Algo también parecido a BeReal, que es lo que te haces una foto en ese instante.
18: Sí,
9: a ver qué estás
18: lo que
9: haciendo.
18: Pasa es que BeReal lo que hacía era que a ti en un momento dado te decía, venga, es la hora de postear.
9: Correcto.
18: Y entonces tú te conectabas y estuvieses lo que estuvieses haciendo, entonces mandabas la foto.
9: Sí.
18: Para cualquier tipo de seguidor, o sea, es decir, para cualquier persona. En este caso, tú vas a compartir la foto en el momento en el que tú quieres, los usuarios la van a ver en el momento en el que ellos quieran, pero solo la van a poder ver una vez.
9: Vale.
18: Además, no existiría el tema de que tú estés sabiendo quién está viendo todas las fotos, como sí que lo puedes saber, por ejemplo, con Instagram normal, y que sí que la gente pueda compartir contigo de una manera privada comentarios y demás y todo lo que les parezca.
9: Y también eliminamos el límite temporal de las 24 horas de las stories, entiendo, ¿no? Pero si tú la ves, desaparece.
18: Totalmente.
9: Bueno, no sé, a mí me daría mucha pereza tener que subir contenido en Instagram, Instant, no sé.
18: Lo que pasa es que, claro, aquí como esto es para amigos, la gente no te juzga.
9: ¿Qué?
18: O sea, no es lo mismo pensarte y currarte una foto que sabes que van a ver tus seguidores, que a lo mejor no son todos sus amigos, que decir, voy a hacer una foto, estamos en una cena, lo voy a compartir con mis amigos en este momento para que lo vean. Y puede ser como más ligero, es un contenido mucho más ligero y menos preparado.
9: Bueno, entiendo que para quien tenga muchos seguidores y quien quiera tener un poquito más de privacidad en determinadas cosas y que no haga falta subir determinados contenidos, pues seguro que
18: sí,
9: seguro que
18: eso
9: lo
18: es. Pero bueno, no le auguro yo un éxito que te mueres, pero ahí está.
5: Nunca se sabe, ya sabes, no digas eso de este agua no beberé y todo eso. Ya estaremos pendientes a ver qué es lo que pasa.
18: Pues sí, y vamos a ver lo que pasa también con una aplicación que también es bastante interesante, pero esta ya entra dentro de la parte de la legalidad, que vale. Se llama Firmas.io.
5: ¿Sabes Firmas. Que hablamos hace poco io. Hablando de legalidad de Alex, el asistente legal de
18: sí,
5: IA?
18: Sí,
5: es que
18: sí.
5: La barbaridad de casos y la barbaridad de usuarios y el crecimiento que había tenido había sido descomunal. Uh-huh. De hecho, como yo me tuve que apuntar, me siguen mandando ahí un montón de correos y estuvimos hablando con el CEO de esta plataforma y me parece que es uno de los avances, claro, ya depende de cada uno, ¿no? De si confías en ello, ya dijimos que no sustituye para nada un abogado, todo ese tipo de cosas.
18: Eso es.
5: Pero bueno, yo creo que este tipo de plataformas y herramientas es hacia donde va a ir el futuro de la inteligencia artificial. Que es fantástico.
18: Sí, sobre todo porque lo bueno que tienen estas plataformas, incluida esta que la de la app esta que te digo, que también está disponible para todos los sitios, es que al final ellos lo que hacen es tirar de texto legal. Es decir,
5: claro.
18: Tiran de BOE, tiran de normativa, claro. Tiran de... Y ahí no te puedes escapar. Es decir, no van a buscar esa información en el blog del abogado de no sé qué, que puede equivocarse. Es decir, ellos lo que hacen, esta inteligencia artificial, es actuar en base a texto
5: claro.
18: legal.
5: Uh-huh.
18: Eso sí, nada te exime de que tú no tengas tu propia responsabilidad y que...
5: Lo bueno es ambas cosas, que tú a partir del momento en el que te puedas solucionar la duda ya es cuando puedes contactar con el abogado y el abogado es el que te va a llevar por el camino correcto. Perdón que te he interrumpido,
18: entonces,
5: firmas.io.
18: Entonces, a mí lo que me gusta de esta aplicación es que digamos que lo que hace es unificar todos los contratos que tú tengas en tu vida. Contratos de todo tipo.
5: Vale.
18: El contrato que a ti te hacen, el contrato que tú haces, el contrato de tu casa, el contrato de un jardinero, el contrato de lo que sea, cualquier tipo de texto legal, incluidas facturas. Es decir, que tú escaneas, por ejemplo, un tipo de contrato. Y tú, de hecho, estos documentos se quedan en local, es decir, que no va a ir a ninguna nube y solo cuando la inteligencia artificial dejas que actúe es cuando se puede conectar. Pero tus documentos van a estar siempre en tu teléfono móvil.
5: Vale.
18: Entonces, en el momento en el que tú subes ese documento, tú le puedes decir que te lo investigue. Yo, por ejemplo, pues he subido una factura y entonces me dice que el documento es perfectamente legal y todas estas cosas. Me dice la fecha de vencimiento del contrato, por ejemplo. Me dice también cuándo voy a tener que decir que no en el caso en el que yo quiera renunciar a ese servicio. Así que, y luego además hay una opción de pago que son 2 euros al mes.
5: Ajá.
18: Por si quieres meter más documentos. Pero digamos que si, por ejemplo, quieres alquilar tu casa, también pasaría lo mismo. Tú le dices, mira, yo quiero estas condiciones básicas y te prepara un texto legal que puedes compartir con la persona con la que te vaya a firmar el contrato para que te pueda hacer algún cambio y tal. Ya te digo, esto no sustituye en
5: como
18: cierta
5: siempre,
18: forma,
5: igual que en el otro caso.
18: Pero sí que te puede guiar un poquito para saber por dónde van los tiros.
5: Bueno, pues aquí están algunas de estas opciones. Si queréis jugar, si queréis tener asistencia en cuanto a contratos, si queréis mandar fotos un poco más privadas que hay con Instagram Instant y todas presentadas con Carol Denia, como siempre, aquí en Cruce de Cables. Y te esperamos la semana que viene.
18: Gracias.
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5: Demófilo Peláez, responsable de prensa en Fundación Cibervoluntarios, celebra el Día de Internet con el foco puesto en los cientos de voluntarios que desde hace 25 años enseñan cada semana a otras personas a usar y comprender la tecnología.
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0: Cloudflare es una empresa que proporciona servicios de seguridad y rendimiento para sitios web y aplicaciones. Su objetivo principal es proteger las webs de ataques como DDoS, acelerar su carga y mejorar la experiencia del usuario en Internet. Funciona como una especie de intermediario entre los visitantes y los servidores, filtrando tráfico malicioso y optimizando el contenido. Edge Computing es una tecnología que acerca el procesamiento de datos lo más cerca posible del usuario final, en lugar de depender únicamente de servidores centrales en la nube. Esto permite respuestas más rápidas, menos latencia y un uso más eficiente del ancho de banda. Cloudflare aprovecha el Edge Computing para almacenar copias de los sitios web y sus datos en puntos estratégicos distribuidos globalmente, de modo que cuando alguien accede a un sitio, lo hace desde el nodo más cercano, mejorando velocidad y seguridad.
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5: Vamos ya con Gisela Baños. Creo que hoy nos toca hacer una revisión de cosas del futuro y a ver con qué nos sorprende. ¿Qué tal, Gisela? Muy buenas, ¿cómo estás?
2: Hola, ¿qué tal? Pues vengo del pasado para hablarte del futuro, fíjate. Lo que no sé es si este futuro que se imaginaban al final es como está siendo,

0: Para que veamos si se han hecho realidad o no.
1: Él vio mucho de los avances de los que ya se había hablado y se vislumbraban. Vete sorprendiéndonos con cuáles son algunas de las cosas que él consideraba que iban a suceder.
0: Pues mira, en el año 2002, para estrenar Siglo, ya tendríamos energía de fusión. ¿Qué te parece?
1: Pues empezamos bien. No es la primera vez que hablamos de ello, ¿eh?
0: Sí, además es como... Esto siempre está a 20 años vista, ¿no? Entonces, claro, gracias a la energía de fusión, al año siguiente la industria automovilística tendría 5 años para adaptarse y eliminar los motores de combustión. O sea, que ahora mismo deberíamos tener DeLoreans que funcionaran con generadores de fusión, como en Regreso al Futuro. Luego también predijo, por ejemplo, que en 2004 llegaría la primera creación de un clon humano. Tengamos en cuenta que Dolly la crearon en 1996, se anunció en el 97, así que él ya decía, va, esto en 5 años ya clonamos personas. Habló también de que en 2007 la NASA lanzaría el sucesor del Hubble. Uh-huh. Tú imagínate el tiempo que llevan con el James Webb, que se lanzó en 2021. Pero es que mi favorita es la de 2008.
1: ¿Qué pasó?
0: O sea, este es el mayor patinazo. Él predijo que en 2008 Stanley Kubrick recibiría un Oscar a toda su carrera cinematográfica.
1: Uh-huh.
0: Y aquí viene el plot twist complicado, y es que... Aquí el pobrecito, no sé, mejor que no prediga nada. El artículo este se publicó el 21 de febrero de 1999.
1: Vale.
0: ¿Sabes cuándo muere Kubrick?
1: No.
0: El 7 de marzo.
1: ¿De ese año, del 99? O sea, 15 días después.
0: Del 99.
1: ¡Ostras!
0: Se publicó el artículo y a los 10 días o 15, 20 días muere Kubrick. Así que esa predicción, la verdad es que es un poquito perturbadora.
1: Sí, un tanto gore, sí.
0: Hablaba de explosiones nucleares accidentales en 2009, que es lo que llevaría a la prohibición de las armas nucleares. Hablaría en 2010... Esto me parece muy loco. Decía que en 2010 tendríamos los primeros generadores cuánticos.
1: Uf.
0: Que producirían electricidad infinita. No tengo ni pajolera idea de lo que hablaba.
1: Pero iba como muy por delante este hombre, o inventaba mucho.
0: Sí, era como muy demasiado optimista, ¿no? Yeah. Demasiada ingenuidad. O sea, yo creo que pensaba que el ritmo de progreso que él había vivido a principios del siglo XX iba a ser igual a principios del XXI, ¿no?
1: Uh-huh.
0: Y que se iban a utilizar todos los esfuerzos para seguir mejorando y para que la ciencia fuera evolucionando de una manera tan rápida, ¿no? Porque es que él hablaba de aerolíneas espaciales comerciales ya en 2012.
1: Wow.
0: Cuando Blue Origin lleva operando desde 2021 y todavía está muy lejos. Claro, se imaginaba ya vacaciones en el espacio.
1: Claro, sí.
0: En 2012. Por eso te digo que es muy abuelo Cebolleta, porque tenía 81 años, todavía seguía con ese optimismo. Y mira, este me encanta. También predijo, no me preguntes porque esta es la predicción random absoluta, que en 2013 el príncipe Harry sería el primer miembro de la familia real británica en viajar al espacio. ¿Cómo
1: ostras,
0: lo ves?
1: Ostras, pues no sé muy bien a cuento de qué viene, pero igual se hace realidad en unos años. Vete tú a saber. Me extraña y me sorprende. ¿No dijo nada de inteligencia artificial?
0: La inteligencia artificial se fue hasta 2020. Uh-huh. O sea, él decía que en 2020 ya tendríamos una inteligencia artificial general. Y bueno, esto es como lo que pides AliExpress y lo que te llega, ¿no? O sea, en vez de inteligencia artificial general, tuvimos ChatGPT en 2022, que bueno, está bastante apañado, pero está todavía muy lejos de lo que planteaba Clark, ¿no?
1: Uh-huh.
0: O sea, hablaba de muchas cosas, de que se eliminarían todas las monedas del mundo y que la moneda universal sería el megavatio hora, esto uh-huh. en 2016, que no me parece loco, ¿eh? Que la energía sea una moneda de cambio tal y con todo lo que estamos viviendo ahora, ¿no? Con todo el tema energético. También habló de la llegada de un meteorito, que ojalá esto se hubiera hecho realidad en 2019, viendo cómo están las cosas. Habló de que llegaríamos a Marte en 2021, que en 2023, que esto ya se acerca a nuestra época, se clonarían dinosaurios. Ya habló también de señales infrarrojas, de una civilización tecnológica avanzada del centro de la Vía Láctea, que bueno, es muy esfera de Dyson, no es así como se detectan. Entonces, bueno, y la predicción más cercana a nuestra época es en 2025, cuando dice que existiría un gorro cerebral, que básicamente es como un Walkman, pero en vez de escuchar, pues funcionaría con todos los sentidos. El gorro te permitiría ver, oler, tocar...
1: Uh-huh.
0: Entonces, bueno, no sé si estaba siendo muy optimista o ya directamente dijo de perdidos al río, a mí me van a escuchar, así que me invento lo que sea. Como dicen en mi peli favorita, que es Tomorrowland, el futuro antes era diferente, ¿no?
1: Uh-huh.
0: El futuro que se imaginaba antes y que imaginaba esta generación es muy distinto de la distopía esta horrible que tenemos ahora en mente.
1: Pues ojalá que nos ayude a llevar la vida a ese futuro presente que tenemos de la mejor manera posible, que eso será de agradecer por todos nosotros. Gisela Baños, muchas gracias por este ratito. Hasta la semana que viene.
0: Hasta la semana que viene.
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1: 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Cuidarse mucho, buena semana para todos. Chao.

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1: Comienza un nuevo día y lo hacemos contemplando la Alborada en Radio Nacional. Hoy, solemnidad de la Ascensión del Señor, celebramos la Jornada Mundial de las Comunicaciones Sociales, la número 60, y lo hacemos con un lema que es una llamada a la acción: custodiar voces y rostros humanos. Voces y rostros, algo tan común, tan identitario, tan definitivo cuando conoces a alguien. Porque uno reconoce a la persona por su rostro y también por su voz, por cómo mira, por cómo habla, por cómo se hace presente en tu vida. Y comunicar pasa siempre por ahí, por poner rostro, voz, piel a la historia, a las historias, encarnar lo que ocurre a nuestro alrededor. Hoy que vivimos en un mundo hiperconectado, rodeados de mensajes, de noticias que llegan sin descanso, pantallas que no se apagan, algo importante no puede perderse: la presencia real de las personas. No es tanto la información como la persona que está detrás de esa historia. Porque es mucho más una vida que un dato, una verdad que una opinión. En este contexto, el Papa León XIV nos recuerda en su mensaje para esta jornada algo fundamental. El rostro y la voz son sagrados porque detrás de cada rostro, de cada voz, hay una vida, una historia, una criatura. Y también que en nosotros hay algo de Dios, algo que remite a cómo hemos sido creados, a cómo Dios mismo ha querido comunicarse con la humanidad, hablando, escuchando, encontrándose, en definitiva, tomando carne, rostro, voz humana, encarnándose, tomando en la persona de Cristo un rostro y una voz particular. En este sentido, custodiar voces y rostros es también custodiar lo que somos. No dejarnos reducir a datos ni a algoritmos, no perder lo que hace que la comunicación sea realmente humana, el encuentro. Porque no se puede sustituir la verdad que nace del encuentro entre personas. En este mundo nuestro de chatbot y mensajes grabados, cuando desaparece el rostro, cuando la voz suena a metálico, algo del ser humano se empobrece. Por eso hoy, en esta jornada de las comunicaciones sociales, debemos volver a mirar y a escuchar de verdad, a no dar por supuesto que todo lo que circula es real, es humano. En este escenario, el trabajo de los comunicadores adquiere un valor especial. Los que nos dedicamos a comunicar tenemos la obligación de custodiar voces y rostros como forma de cuidar el mundo que estamos construyendo y de recordar, en medio de la sociedad, que detrás de cada palabra hay un corazón que late, un rostro con una identidad única y una voz con algo que compartir con nuestro mundo.
2: Son las 4, las 3 en Canarias.
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2: Buenas noches. Quedan 5 horas para que abran los colegios electorales en Andalucía y para que puedan comenzar a votar las más de 6.800.000 personas que están llamadas a las urnas en esta, en la comunidad más poblada de España. Lo vamos a seguir minuto a minuto aquí en Radio Nacional y Radio 5 Todo Noticias. Detallamos ahora las horas clave con Juan Leo.
3: Los colegios electorales abrirán a las 8 de la mañana para la constitución de las mesas, más de 10.000 en toda Andalucía. A las 9, los votantes más madrugadores podrán ejercer su derecho al voto. Más de 6.800.000 andaluces están llamados a las urnas hasta las 8 de la tarde, cuando cerrarán los colegios y comenzará el recuento. En el centro de datos de la Junta de Andalucía se producirán 4 comparecencias. La primera a las 10 y media de la mañana para informar sobre la apertura de mesas y posibles incidencias. En las otras 3 comparecencias se darán avances de participación a las 12 del mediodía y a las 2 y media y 6 y media de la tarde. Una vez comience el escrutinio, se podrá seguir en tiempo real a través de la web de la Junta de Andalucía o de la aplicación móvil disponible para Android y para el sistema operativo de Apple. Los resultados, con un porcentaje de voto significativo, se podrían conocer entre las 11 y las 11 y media si no hay incidencias que los retrasen.
2: En Módena, al norte de Italia, un atropello múltiple ha dejado 8 heridos, 4 de ellos graves. El vehículo, que circulaba a gran velocidad por las calles del centro de la ciudad, ha arrollado a varias personas y posteriormente se ha estrellado contra el escaparate de una tienda. El conductor, que también ha resultado herido, ha huido del lugar a pie y en su fuga ha apuñalado a una persona que se abalanzó sobre él para detenerlo.
4: El individuo ha sido arrestado poco después por la policía. Las primeras informaciones apuntan a que se trata de un ciudadano italiano de 31 años, Salim El Coudri, no cuenta con antecedentes y se descarta que se encontrara bajo los efectos de alcohol o drogas. Según informan medios italianos, habría estado en tratamiento psiquiátrico en un centro de Castelfranco Emilia, localidad cercana a Módena. La policía ha procedido al registro de su domicilio. Massimo Mecchetti es el alcalde de Módena. Cuatro o cinco ciudadanos le han seguido y le han capturado para después entregarle a las fuerzas del orden. Teniendo en cuenta que iba armado con un cuchillo, han tenido un gran valor y sentido cívico, decía el alcalde. La presidenta Giorgia Meloni, por su parte, ha condenado el ataque y ha agradecido la entrega ciudadana.
2: También les contamos que la Organización Mundial de la Salud ha declarado esta madrugada como emergencia de salud pública de importancia internacional el brote de ébola que ha dejado cerca de 90 muertos y 250 casos sospechosos de contagio en Congo y Uganda. El organismo ha aclarado que el brote no cumple los requisitos para establecerlo como emergencia pandémica.
4: El director general de la Organización Mundial de la Salud, Tedros Adhanom, ha comunicado que se ha tomado esta medida en función de las evidencias científicas y la información transmitida por la República Democrática del Congo y Uganda, países a los que agradece su compromiso de adoptar las medidas necesarias para controlar el evento. Entre los criterios para establecer la emergencia de salud pública de importancia internacional se encuentran el riesgo de salud pública por la propagación a terceros países y la necesidad de coordinación internacional para determinar el alcance real del brote.
2: En los deportes, el Barcelona se ha proclamado campeón de la Copa de la Reina tras vencer 3-1 al Atlético de Madrid.
4: Los de Pere Romeu conquistaron el título después de una final en la que fueron claramente superiores al conjunto rojiblanco. El Barça dejó prácticamente sentenciado el encuentro antes del descanso con un contundente 3-0. Ya en la segunda mitad, el Atlético logró recortar distancias, aunque sin capacidad para frenar el dominio azulgrana. Es la duodécima Copa de la Reina para el Barcelona y la tercera consecutiva.
2: En la Liga Hypermotion ya conocemos al primer equipo ascendido a Primera División. Se trata del Racing de Santander. Regresa a la máxima categoría 14 temporadas después, tras años marcados incluso por el riesgo de desaparición del club.
4: En Primera División, jornada unificada este domingo, todos los encuentros se disputarán a las 7 de la tarde, excepto el Barcelona-Betis, que arrancará a las 9 de la noche. Respecto al motor, el Gran Premio de Cataluña de MotoGP celebra esta tarde la carrera de la categoría reina en el circuito de Montmeló a partir de las 3.
2: Y acabamos en Cannes, 8 minutos de ovación para El ser querido, de Rodrigo Sorogoyen. La nueva película del director español, protagonizada por Javier Bardem y Victoria Luengo, es una de las 3 cintas españolas que optan a la Palma de Oro en esta edición del Festival Internacional de Cine.
4: La prensa internacional destaca el papel protagonista de Bardem, que encarna a un director de cine como su mejor trabajo en años y ya suena en las quinielas como mejor actor.
2: Aquí lo dejamos, más información en próximos boletines y en rtve.es.
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14: Todos escogieron objetos personales para llevar consigo, como fotos o notas de sus seres queridos. Pero el piloto Glover fue el único en llevarse una Biblia. No era la primera vez. Hola amigos, les saluda Esteban Lozano. Hola Beni, ¿qué tal estás hoy?
10: Bien, Esteban, aquí preparada para escuchar, bueno, y leer esta historia.
14: También les saluda desde el control Jorge Ferreiro y nuestro invitado hoy es Pablo Rodríguez, pastor de la Iglesia Evangélica Betel en Vic, Barcelona. ¿Qué tal estás hoy, Pablo?
9: Pues muy bien, muy contento de poder estar con vosotros y compartir este ratito juntos, la verdad.
14: Y vamos a estar durante las próximas semanas, así que si te parece, comenzamos hoy este primer capítulo.
9: Qué bueno.
14: Bienvenidos buenísimo. 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

0: El 11 de abril de 2026, los cuatro astronautas de la misión Artemis II volvieron con éxito de la Luna y aterrizaron sin contratiempos en el Pacífico, cerca de la costa californiana. En 10 días, la tripulación había recorrido más de 1 millón de kilómetros, pudiendo observar por primera vez zonas de la cara oculta de la Luna, una misión calificada de histórica. Otros récords de la nave Integridad es que en ella viajaban la primera mujer, la primera persona no estadounidense y el primer afroamericano, Victor Glover, quien antes del lanzamiento expresó su fe en Dios, confesando: "Oro para que Dios bendiga esta misión". Los tripulantes, visiblemente emocionados tras el amerizaje, se han convertido en las personas que más lejos han viajado en el espacio. Todos escogieron objetos personales para llevar consigo, como fotos o notas de sus seres queridos, pero el piloto Glover fue el único en llevarse una Biblia. Y no era la primera vez. En una misión anterior ya publicó en sus redes sociales versículos comentando lo que veía en el espacio y cómo le recordaba a algunos pasajes bíblicos. Es una oportunidad increíble. Pido a Dios que podamos ser una fuente de inspiración, de cooperación y de paz, no solo entre naciones, sino también en nuestra propia nación, comentó Víctor en la rueda de prensa antes de la expedición. En declaraciones posteriores, confesó haber nombrado intencionalmente a Dios porque para él es lo primero en su día a día. Glover reconoce que Dios le ha dado capacidades para esta misión, pero además cuenta que se ha preparado lo mejor posible leyendo la Biblia y orando a Dios. Deseo hacer bien mi trabajo y ser de apoyo a mis compañeros de tripulación, contaba Víctor. Sé que Dios puede utilizarnos para sus propósitos. Coincidiendo con el domingo de Pascua, el piloto compartió su asombro y gratitud al observar la Tierra en medio de la nada. Ante la idea de que la tripulación era considerada especial, se dirigió a su audiencia diciendo: "Nosotros vamos en esta nave que puede parecer increíble, pero vosotros estáis en una nave llamada Tierra, creada para darnos un lugar donde vivir en este universo. Confiad en mí, vosotros sí sois especiales en medio de todo este vacío". Además de Glover, la tripulación ha estado formada por el comandante Wiseman y los especialistas de misión Christina Koch y el canadiense Hansen. Un estudio del Centro de Investigación Pew indicaba que el 51% de los científicos cree en algún tipo de poder superior. A Víctor, la perspectiva del cosmos le ha recordado la excepcionalidad de nuestro mundo. Esto que llamamos universo es un gran vacío y vosotros tenéis un oasis, un lugar precioso que nos ha sido dado para coexistir, decía en una conexión con la Tierra. En este domingo de resurrección, pensando en todas las culturas del mundo, seas creyente o no, es una oportunidad para que recordemos dónde estamos, quiénes somos, que somos iguales y tenemos que hacer esto juntos.
1: Seguimos con nuestro invitado, con Pablo Rodríguez, y vamos a tratar algunos temas que nacen de esta historia con él. Pablo, interesante este símil de la Tierra, el planeta que ocupamos, como una nave equipada perfectamente para vivir y además convivir con nuestros semejantes. ¿Por qué nos cuesta tanto apreciar lo que tenemos, anhelando lo que no tenemos y descuidándolo hasta maltratarlo?
2: Oye, ¿cómo puede ser que no me había enterado de esta historia, eh? Mira que trato de estar al día. He visto las fotos que han hecho los astronautas y hasta sé la marca del teléfono con las que lo hicieron. Y esto se me había pasado. Pero Glover lo dice desde una perspectiva única, ¿no? Ha estado allá afuera y ha visto con sus propios ojos que la Tierra es un oasis en medio de la nada. Uh-huh. Y aún así, pues aquí dentro nos peleamos, contaminamos, descuidamos lo que tenemos. Creo que hay algo en la naturaleza humana que se acostumbra rápidamente a lo bueno y lo da por hecho. Los psicólogos lo llaman la adaptación hedónica, ¿no? Por el tema del hedonismo, del placer. Es decir, lo extraordinario se vuelve ordinario muy rápidamente, ¿no? Y la Biblia lo llama ingratitud. Y es uno de los problemas más antiguos de la humanidad. En el libro de Romanos, Pablo describe cómo la humanidad conoció a Dios, pero no le dio gracias. Y bueno, y de ahí vinieron muchos otros males. Pero creo que la gratitud es una práctica espiritual que deberíamos cultivar conscientemente, porque el cerebro humano, como has dicho, tiende a fijarse más en aquello que nos falta que en lo que tenemos, ¿no? Y este Glover, viendo la Tierra desde el espacio en Pascua, pues nos da una lección de gratitud que vale más que mil sermones, ¿eh? Uh-huh.
0: Y Pablo, precisamente, él pues la define como un lugar único en medio de un gran vacío, y viniendo de alguien que está precisamente ahí en el espacio, yo creo que hay que darle mucha credibilidad. ¿Enseña algo la Biblia sobre la Tierra, este lugar que habitamos?
2: Pues desde las primeras páginas, ¿no? En el primer capítulo de la Biblia ya presenta a la Tierra como una creación intencional y cuidada. Es decir, Dios no la improvisa. Está todo preparado, ¿no? ¿Y cómo podemos ver eso? Pues leemos los primeros versículos, que Él separa las aguas, hace aparecer la tierra firme, llena el cielo de astros, y al final coloca al ser humano en ella como alguien a quien se le confía el cuidado de la tierra. Y lo que describe Glover, ese oasis único en el universo, encaja perfectamente con lo que la Biblia afirma desde el principio, que esto no es un accidente, ¿no? Es un regalo. Y los regalos, pues, se cuidan, se valoran, se agradecen. Dice el Salmo 24 que del Señor es la tierra y todo lo que hay en ella. Y eso tiene implicaciones muy prácticas, porque si la tierra le pertenece a Dios, nosotros somos los administradores, no los dueños. Y, bueno, un buen administrador rinde cuentas de cómo trata lo que se le ha confiado. O dicho de otra manera, pues, el cuidado del medio ambiente no solamente es una cuestión política o científica, podríamos decir, para un creyente, pues es una cuestión de fe también.
1: Qué interesante lo que nos estás comentando, ¿no? La figura del administrador, del dueño, del regalo, todo muy, muy visible, ¿no? Gracias por hacérnoslo tan práctico, ¿no? Y poder darnos cuenta de la necesidad de valorar más lo que tenemos. Por otra parte, Pablo, Glover también sugiere que, a pesar de las diferencias culturales o de credo, todos tenemos la misma dignidad y tenemos que vivir en armonía por el bien común. ¿Qué acciones prácticas nos enseñó Jesús para hacer posible esta convivencia?
2: Muy buena. Jesús lo resumió en algo aparentemente sencillo, pero enormemente exigente. Amar al prójimo como a uno mismo. Esto seguro que nos suena. Y no se quedó en lo abstracto, ¿no? Él lo concretó de muchas maneras. Recuerdo perfectamente en el Sermón del Monte, él habla de hacer las paces con quien tienes un conflicto antes de cualquier acto religioso. Si lo quieres decir de esa manera, pues antes de ir a la iglesia, arregla lo que tienes que se haya roto con tu vecino, con quien sea, ¿no? También en la parábola del buen samaritano, define al prójimo como cualquier persona que necesita ayuda, independientemente de su origen o religión. Y en lo que se conoce o se le llama la regla de oro, Jesús dice: haz a los demás lo que quieres que te hagan a ti. Uh-huh. Algo que el mundo ha distorsionado y enseña de otra manera, ¿no? Nos lo enseñan al revés. No hagas a los demás lo que no quieres que te hagan a ti. Pero Jesús habla en positivo, ¿no? Y no es una idea nueva, pero Jesús la vivió hasta las últimas consecuencias, incluso amando a quienes le estaban crucificando, ¿no? Y bueno, Glover, siendo cristiano en una nave con personas de diferentes culturas, imagino que diferentes credos también, está aplicando exactamente eso, ¿no? La cooperación, el respeto, el bien común. Y por lo que hemos escuchado, parece que lo hace de manera natural, ¿no? Que no es una imposición. Y creo que es el testimonio más poderoso.
0: Pues sí, no se queda en teoría y eso está muy bien. Pablo, la mayoría de los padres de la ciencia moderna eran cristianos. Teníamos a Newton, Galileo, Kepler, muchos otros que no vamos a comentar, pero también contemporáneos. Francis Collins, reconocido y premiado por sus estudios sobre el genoma humano. ¿Por qué crees que persiste la idea de que la fe y la ciencia están en conflicto?
2: Pues, bueno, como dices, creo que es uno de los grandes malentendidos de nuestra época, ¿no? Y creo que nos han vendido un relato falso. Has mencionado a Kepler, pero bueno, Newton también, Galileo, Copérnico, Mendel, los padres de la ciencia moderna eran creyentes. Y contemporáneos como Collins, que lidera el proyecto Genoma Humano, que es uno de los mayores logros científicos de la historia, también es creyente. Y Collins dijo algo muy, muy bonito. Dijo que la ciencia es la forma de explorar la creación de Dios. Podríamos decir que entonces el conflicto real no sería tanto entre fe y ciencia, sino entre ciertos dogmas religiosos mal interpretados y ciertas afirmaciones científicas que se han hecho de manera puntual. Pero en su esencia, la fe pregunta por el quién y el para qué, ¿no? Y la ciencia pregunta por el cómo y el cuándo. Son preguntas distintas y complementarias, no creo que sean contradictorias. Ahora, Victor Glover, que es piloto de la NASA, un ingeniero altamente cualificado, y vemos que se lleva al espacio una Biblia. Pero para él no hay contradicción, ¿no? Y creo que su ejemplo, viniendo de donde viene, creo que es más elocuente que cualquier debate filosófico.
1: Sí, que realmente en el mundo mediático, ¿no? Podríamos decir, se está trayendo esta idea, ¿no? De ese conflicto, pero al ver tantos nombres, pues nos puede hacer pensar, ¿no? Que esa contradicción no es tal y que sí que son complementarios. Y por último, a Pablo, ¿qué le dirías? Porque esto es la pregunta del millón. ¿Qué le dirías a alguien que nos escuche y esté pensando, dame pruebas de la existencia de Dios y me lo creeré?
2: Pues es una pregunta honesta, ¿no? Y la verdad que la respeto mucho, pero también hay que ser sinceros, ¿no? La fe no funciona como una ecuación matemática donde presentas la prueba y, bueno, automáticamente hay convicción, ¿no? Si Dios pudiera ser demostrado en un laboratorio, entonces no sería Dios, sería un objeto de estudio y, uh-huh. y bueno, ya no sería fe, ¿no? Sería una simple verificación. Pero dicho esto, hay indicios que creo que vale la pena contemplar. Por ejemplo, la existencia del universo con sus leyes tan, tan precisas, la conciencia moral que tenemos los seres humanos, experiencias como esta de Glover viendo la Tierra desde el espacio y sintiéndola como un regalo inmenso. C.S. Lewis, como dicen algunos, que era ateo, convencido, y acabó siendo uno de los grandes defensores del cristianismo. Él decía que llegó a Dios no por un argumento irrefutable, sino por una acumulación de indicios. Y esto me gusta mucho, porque de alguna forma la evidencia fue apilándose hasta que ya no podía ignorarla, ¿no? Y al final creo que la invitación del Evangelio no es demuéstralo, sino ven y pruébalo. Acércate, busca con honestidad y comprueba tú mismo si Dios responde. El Salmo 34 lo dice así: probad y ved que el Señor es bueno.
1: Y tenemos esa figura, ¿no? También en la Biblia de alguien, ¿no? Que está llamando a la puerta, ¿no? Está llamando a la puerta de nuestra casa, de nuestro corazón. Pues ahí está Jesús, ¿no? Realmente sí. Llamando y simplemente hay que abrirle. Pues muchísimas gracias, Pablo, también por este reto, por este llamado a acercarnos a Dios. Muchas gracias por acompañarnos hoy. Que Dios te bendiga y, como he dicho al inicio, este es el primero de 4 domingos en los que estaremos juntos. Que Dios te bendiga.
2: Muchas gracias, igualmente.

0: ¿Te imaginas que eres elegido como piloto para una ambiciosa misión espacial que romperá varios récords, entre ellos ser el primer hombre negro en viajar hasta la Luna compartiendo una nave llamada Integridad con el primer canadiense, la primera mujer y otro compatriota? ¿Te imaginas que puedes llevar algún objeto personal y tú eliges una Biblia y le cuentas al mundo entero en la rueda de prensa antes de partir que oras para que Dios bendiga la misión? ¿Te imaginas que el viaje coincide con el día de Pascua y en una conexión te piden que des un mensaje al mundo y hablas de la Tierra como el lugar maravillosamente creado por Dios para vivir en condiciones óptimas frente al oscuro universo y en armonía con gentes de todo credo y nación? ¿Te imaginas que Dios te escucha? Amerizas en el Pacífico, la misión es un éxito y tu fe en Dios un testimonio al mundo entero. Pues no te lo imagines más, es verdad, la verdad de aquellos que han confiado su existencia y el propósito de su vida al Creador del Universo.
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2: Bien amigos, tenemos que despedirnos, os dejamos con Seth Condrey y su canción Canción del Universo. Gracias por acompañarnos un día más en Historias de Fe. 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
1: Esta semana leeremos la Perashá de Midbar, que comienza el cuarto libro de la Torá, el cuarto libro del Pentateuco. Y en esta Perashá, la Torá nos describe cómo el pueblo de Israel iba en el desierto, cómo estaba ubicado en el desierto y cómo estaban ordenados. Vemos que al oeste estaba la bandera de Yehudá y estaba la tribu de Yehudá, Isahar y Zebulún. Al oeste estaba la bandera de Efraim y estaba Efraim, Menashe y Benjamín. Al norte estaba la bandera de Dan y estaba la tribu de Dan, Asher y Naftalí. Y en el sur estaba la bandera de Reubén y estaban las tribus de Rubén, Simón y Gad. Por tanto, si contabilizamos tres tribus en cada punto cardinal, 4 por 3 son 12, y la tribu número 13, la tribu de Leví, y los Kohanim, los sacerdotes, estaban en medio con el tabernáculo, portando el tabernáculo y todo lo que estaba conectado, todos los utensilios del tabernáculo. De aquí nos enseñaron nuestros sabios que hay un mensaje muy importante en la forma como el pueblo iba deambulando en el desierto. Quiere decir que vemos que la tribu de Leví, que era la encargada de dar el tono espiritual dentro del pueblo de Israel, la tribu de Leví, ellos eran los representantes del pueblo a nivel espiritual, ellos eran los que tenían la obligación de atender las necesidades del templo. Dentro de los Leviim, de los levitas, estaban los Kohanim, que eran los que tenían la obligación de realizar todo el servicio en el templo. Y la tribu de Leví no recibió herencia en la tierra de Israel, sino que recibieron 7 ciudades de refugio. Y ellos estaban ubicados en estas 7 ciudades y su misión era una misión netamente espiritual. Ellos no trabajaban la tierra, no se dedicaban a la agricultura, no se dedicaban a desarrollar un terreno, sino que ellos estaban repartidos entre todas las tribus y su misión era proclamar la espiritualidad e inyectar la espiritualidad al pueblo de Israel, enseñar la Torá, enseñar los valores morales y espirituales al pueblo. Y de ahí que no es casual que la tribu de Leví fuera en medio, porque viene a ser como el corazón del pueblo, el que da la vida al pueblo y da la vida espiritual al pueblo de Israel. Por tanto, esa centralidad que la tribu de Leví tenía cuando el pueblo deambulaba en el desierto marcaba que el pueblo tenía que sentir que en medio de ellos estaba el tabernáculo, en medio de ellos estaba la presencia divina, en medio de ellos estaba la tribu de Leví. Y vemos que este mensaje era un mensaje que el pueblo iba absorbiendo durante los 40 años que deambularon en el desierto. ¿Por qué? Porque día a día, en su forma de viajar y en su forma de acampar, ellos sentían que había una centralidad, sentían que había una tribu que tenía la responsabilidad del tabernáculo, sentían que en el centro estaba el tabernáculo, sentían que dentro del tabernáculo estaba la presencia divina y ellos tenían que sentir que en el centro de su vida tenía que estar Dios. En el centro de su vida tenía que estar el mensaje espiritual, el sentir que tenemos una misión de proclamar la divinidad al mundo, tenemos una misión de desarrollarnos espiritualmente, tenemos una misión de desarrollar nuestra alma. Y de esta forma el pueblo día a día iba sintiendo esa centralidad en su vida. Y ese es el tema importante y esencial de la Perashá de esta semana. Nosotros vemos que muchas veces el ser humano necesita de elementos materiales para poder acercarse a Dios. Cuando hablamos de Dios, que es un concepto muy abstracto, necesitamos concretizarlo, necesitamos sentirlo. Y eso era en realidad el tabernáculo. El tabernáculo es el lugar material que contenía la presencia divina y que era un lugar donde la persona podía venir para sentir esa proyección de la presencia divina que continuamente iba irradiando esa luz. La diferencia del tabernáculo a cualquier otro lugar, porque el profeta Isaías, él nos dice que Dios llena la tierra y todo lo que ella contiene, quiere decir que la luz divina da vida a todo y está en todo, pero sin embargo la intensidad de proyección de luz divina que había en el templo no la había en ningún otro sitio, y la que había en el tabernáculo. Y de ahí cada miembro del pueblo de Israel tenía esa oportunidad de acercarse al templo, sentir esa luz, sentir esa fuerza que de ahí irradiaba y sentir, y ese es el mensaje más importante, que tenemos que tener un valor central. Nuestra vida tiene que transcurrir a través de un valor central, y ese valor central es nuestro desarrollo espiritual. Y por eso vemos que no es casualidad que la Torah en esta perashá Bamidbar enfatiza tanto cuál era la distribución, cuáles eran las tribus que tenían que ir en cada punto cardinal, cómo tenían que viajar, cómo tenían que acampar, dónde tenía que estar el tabernáculo, dónde tenían que estar los leviín y dónde tenían que estar los coaní, los sacerdotes, que ellos siempre estaban en el centro portando y llevando el tabernáculo. Y aparentemente esta perashá nos habla principalmente de el deambular, cómo hay que deambular por el desierto, pero también de ese deambular en el desierto tenemos que aprender cómo tenemos que deambular en nuestra vida y cuál tiene que ser el valor central que mueva nuestras acciones, nuestros pensamientos y nuestras palabras. Muchas gracias.

Bienvenidos a nuestro programa. Hoy hablaremos de Isaías, el libro bíblico atribuido al profeta Isaías. Es uno de los más importantes dentro de la tradición popular y de los más queridos, como también lo fue su figura. Fue hijo de Amós y tuvo esposa e hijos, también discípulos. Vivió este personaje en la segunda mitad del siglo VIII antes de la era cristiana. Perteneció a la clase social alta, lo que le valió el poder estar siempre cerca del rey e influir en sus decisiones. No obstante su elevado rango social, se identificó y preocupó de la situación de los oprimidos. Fue fiel al rey Ezequías e intentó con él alianzas con Egipto y Babilonia en respuesta a la amenaza asiria. Profetizó a lo largo de los reinados de cuatro reyes: Usías o Azarías, Jotam, Ojas y Ezequías. Durante su juventud hubo prosperidad en el reino. Jorobam II reinó en el norte y Usía en el sur. Los pequeños reinos de Palestina, así como Siria, estaban bajo la influencia de Egipto. Volviendo al libro de Isaías, los especialistas creen en su mayoría que se trata de la compilación de dos obras distintas. La primera, hasta el capítulo 39, pertenece cronológicamente a finales del siglo VIII y se da como autor al mismo Isaías. En esta parte se integran las profecías y el oráculo sobre la ruina del reino de Judá. Asimismo, profetiza la predicción del reino pecador de Judá y el de todas las naciones que se opongan a Dios. Los últimos 27 capítulos profetizan la restauración de la nación de Israel, sección que incluye las canciones del siervo sufriente. Los primeros 39 capítulos de Isaías son de la época del profeta. El periodo histórico de este primer libro se ocupa de tres acontecimientos importantes: la guerra sirio-eframita, en la que Siria y Efraín, es decir, Aram e Israel, intentaron obligar a Judá a unirse a ellos contra Asiria, y con motivo de lo cual Isaías profetiza en contra de quienes tratan de aliarse con extranjeros en vez de confiar en Dios. Capítulos 1 hasta 5, sentencia contra Judá, que se considera segura debido a su relación de pacto con Dios. Sin embargo, Dios dice a Judá, a través de Isaías, que el pacto roto por y la adoración de dioses ajenos, así como por actos de injusticia y crueldad que se oponen a la ley de Dios, es un pacto que ya no está vigente. Algunas excepciones a este conjunto de profecías relativas al castigo se producen a lo largo de los primeros capítulos del libro. En el capítulo 6 describe Isaías como fue llamado por Dios para profetizar en su nombre. En los capítulos 24 hasta 34 se relacionan con las profecías de un Mesías, personaje o determinado poder ungido por Dios, con quien vendrá la justicia. Esta sección del libro está considerada por el judaísmo de manera real como la descripción de un rey, un descendiente de su gran rey David, que hará un gran reino de Judá y de Jerusalén una verdadera ciudad santa. Un número de estudiosos modernos creen que en él se describen en términos un poco idealizada el rey Ezequías, que era un descendiente de David y que quiso hacer de Jerusalén una ciudad santa.
en los capítulos 35 hasta 39, proporciona material histórico sobre el rey Ezequías y su triunfo de la fe en Dios. Los 39 capítulos de la primera parte parecen originales, y los capítulos restantes es probable que fueron añadidos más tarde por uno o varios escribanos seguidores de la tradición de Isaías. El segundo Isaías, o Deutero Isaías, la parte siguiente, conocida por Deutero Isaías, procede de un autor o autores posteriores e incluye una nueva creación de Dios en el futuro glorioso reino. Este segundo libro abarca los capítulos 40 al 66. En él hay profecías tanto de dicha y consolación como de otra naturaleza. Se habla de las profecías de Babilonia, Asiria, la tierra de los filisteos, Moab, Siria, Israel, el reino del norte, Etiopía, Egipto, Arabia y Fenicia. Las profecías que se resumen diciendo que Dios es Dios de toda la tierra y que las naciones que se creen seguras en su poder podrían ser conquistadas por otras naciones si Dios quisiera. En los capítulos 40 hasta 46, la profecía sigue con el llamado Libro de Confort, que comienza en el capítulo 40 y completa el escrito. En los primeros 8 capítulos de este libro de Confort, Isaías profetiza la liberación de los judíos y la unión de nación en la tierra prometida. Isaías reafirma que los judíos son el pueblo elegido de Dios y afirma que Dios es el único Dios para judíos y para el universo. En el capítulo 46, el rey persa Ciro es nombrado como la persona del retorno de Israel a su tierra. El resto de capítulos del libro contienen profecías de la futura gloria de Sion, aunque todavía hay la mención de la sentencia de falsos adoradores idólatras. En los capítulos 65 y 66 se da un mensaje de esperanza y la promesa de un gobernante justo. Gracias y hasta el próximo programa.

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2: En un mundo que anhela puentes y entendimiento, la cultura se alza como el faro más luminoso, tejiendo lazos entre civilizaciones. Señoras y señores, salam alaikum, muy buenos días. Hoy en el programa les mostraremos cómo Casa Árabe, institución clave en la difusión de la rica herencia cultura árabe y promotora incansable del diálogo hispano-árabe, ha sido la distinguida anfitriona de una presentación de un espectáculo de música, danza y poesía que fomenta un profundo encuentro entre culturas. El Museo de la Universidad de Navarra y dos de las instituciones más importantes del mundo artístico de los Emiratos Árabes Unidos, la Fundación Jaula y la Fundación de Música y Arte de Abu Dhabi, han unido sus esfuerzos para producir esta obra. Nuestra compañera María Rodríguez estuvo ahí. Buenos días, María.
3: Buenos días, Bouzien.
2: Pues María, ¿qué nos puedes contar sobre Algarabía?
3: Pues lo que yo te puedo decir sobre Algarabía,
2: ¿sí?,
3: es que es un espectáculo sin parangón. Hasta este momento no se había visto otra cosa parecida ni igual.
2: ¿Sí?
3: Es un espectáculo que se ha hecho en colaboración entre el Museo de la Universidad de Navarra y las dos fundaciones que tú has mencionado,
2: ¿sí?,
3: la Fundación Jaula y la Fundación de Arte y Música de Abu Dhabi. ¿Qué pretende? Pretende unir el flamenco, pretende unir la poesía, la música y a través de todo esto,
2: sí,
3: español y árabe, crear diálogo y comunicación. Y cómo no, el sitio elegido para la presentación de este espectáculo, sí, ha sido Casa Árabe. Como siempre, su director, general Miguel Moro, ha sido, sí, el anfitrión más adecuado, porque ya sabes que siempre está dando paso a este tipo de iniciativas,
2: sí,
3: y promoviendo lo que es el acercamiento cultural entre el mundo árabe y el mundo español. Dos civilizaciones que además durante mucho tiempo han caminado juntas y que tienen que reencontrarse y convivir. Está llena de profesionales magníficos, interesantísimos, provienen tanto de España como, sí, del mundo árabe. Hemos tenido la posibilidad de hablar con todos ellos. No nos hemos dejado a ninguno, Bouzien.
2: Sí, sí, sí.
3: Pero es que yo creo que mucho mejor que yo esté aquí hablando de cómo ha sido esto, sean ellos los que nos cuenten en primera persona lo que es Algarabía. Bueno, tengo que decir que Algarabía se ha estrenado este pasado 27 de marzo en Pamplona con un éxito increíble y que también pretenden estrenarlo, uh-huh, en Emiratos y, por supuesto, en otras zonas de España. Pero lo mejor es que ellos sean los que nos cuenten lo que es Algarabía.
2: Entonces, vemos tu reportaje, María.
4: Algarabía es un proyecto artístico que nace fruto de la colaboración entre el Museo de la Universidad de Navarra y dos fundaciones emiratíes, la Fundación Jaula y la Fundación Arte y Cultura de Abu Dhabi. Este espectáculo es una fiesta de la diversidad. Habla sobre el encuentro cultural, la tolerancia, la diferencia y de cómo encontrarse a través de la música, la poesía y la danza. Casa Árabe, como no podía ser de otro modo, ha sido la anfitriona de la presentación de este evento, que por cierto se estrenó el pasado 27 de marzo en Pamplona con un enorme éxito.
5: En esta ocasión lo que estamos es colaborando con el Museo de la Universidad de Navarra, que es una de las grandes universidades de este país, y yo creo que están trayendo un espectáculo muy importante llamado Algarabía, con artistas muy destacados, tanto a nivel nacional como de la región árabe, colaborando con instituciones de Emiratos Árabes Unidos. Es un momento muy especial y nos congratulamos de aquí, en Casa Árabe, de tener una institución tan, como decía, tan relevante relevante universitaria como es la de Navarra, junto con las fundaciones de Emiratos Árabes Unidos que están colaborando con ellos y con este elenco fantástico de artistas. Hemos tenido una presentación que yo creo que ha resultado de todo interés por la fusión que hay entre la cultura de Occidente y de Oriente en un momento en el que, como todos sabemos, pues no es precisamente fácil ni siquiera ni que esté teniendo lugar este espectáculo por la situación bélica que atraviesa en este momento la región.
4: No faltaron tampoco las palabras de Miguel García del Barrio, director del Museo de la Universidad de Navarra.
0: La Universidad de Navarra creó un museo de arte, es un museo interdisciplinar, no solo hay artes plásticas, hay artes escénicas, música, y en ese vínculo que tenemos con el mundo árabe, especialmente lo hemos centrado en Emiratos y muy especialmente en la Fundación Jaula, estamos lanzando un espectáculo integral, porque es danza, pero es música, es interpretación. Y además no solo se da ese diálogo entre disciplinas, se da un diálogo entre generaciones, artistas más consagrados, alumnos de la Orquesta Sinfónica, de teatro, de manera que queremos en este momento tan difícil que estamos viviendo aprovechar el poder transformador del arte.
4: Teresa Las Heras, directora artística del Museo de la Universidad de Navarra, también habló para Medina.
6: Algarabía es un espectáculo que aúna varias disciplinas. Es un espectáculo musical en el que conviven la música sinfónica con obras de grandes compositores como Manuel de Falla, con la música flamenca y también con la música árabe tradicional. Pero por otro lado es también un espectáculo en donde la danza es muy protagonista. A cargo de Jesús Carmona vamos a tener un gran espectáculo de danza, tanto española y flamenca como danza árabe. Y por último es un espectáculo en el que la palabra tiene un gran protagonismo. Poetas árabes y españoles, tanto de la Edad Media como de la actualidad, aportan su grano de arena para hacer de Algarabía un espectáculo que fundamentalmente habla del diálogo.
4: La dirección de Algarabía corrió a cargo de Ihad Mikael, responsable también de la dramaturgia.
7: Algarabía is a project that is main mission is to create this bridge.
8: Algarabía es un proyecto que

0: Muy bien lo que es este espectáculo, porque es una fiesta, y una fiesta de la diversidad. Es la historia de una chica árabe que llega a la Alhambra y conoce a un hombre español, y a través de esa sencilla historia lo que planteamos es una reflexión sobre el encuentro cultural, sobre la diferencia, sobre la tolerancia, sobre cómo encontrarse.
1: Quien puso pasos, brazos, giros y arte en la danza ha sido el coreógrafo Jesús Carmona.
2: Pues Agalavía para mí es un proyecto que llega de la mano de la Universidad de Navarra, universidad con la que he trabajado en diferentes proyectos, y cuando Teresa de las Heras, que fue la persona que me propuso este proyecto y que me explicó de dónde nacía este proyecto y cuáles eran las intenciones de este proyecto, la verdad es que me enamoró desde el primer día. Está siendo un proceso muy bello, de mucha comunicación entre diferentes departamentos, entre diferentes culturas, y es algo que realmente enriquece de una forma sobremanera lo que es mi trabajo, porque yo al final tengo, si lo decimos a lo bruto, es ponerle pasos a la dramaturgia que crean, ¿no?, los directores. Entonces el tener una dramaturgia tan amplia, el que hayan diferentes lenguas dentro del espectáculo, en el que tú estés escuchando poemas árabes, poemas españoles, músicas con tendencias arabiscas, música flamenca, música clásica, o sea, al final para mí es un abanico muy, muy amplio.
1: Borja Quintas es el director musical de Algarabía.
3: Desde la dirección musical de Algarabía, la verdad es que el reto es gigante y el estímulo aún mayor. Estamos unificando músicas de Manuel de Falla, músicas árabes de Ihab Darwish, música original escrita por José María García Hormigo, que es el compositor arreglista y unificador de toda esta partitura, y música flamenca, lo tenemos aquí cerca, de nuestro querido compositor y percusionista Manu Masaedo, para que todo sea una única ola que se escuche desde el principio hasta el final. La música está siempre presente, a veces es protagonista, a veces acompaña la danza, a veces acompaña los textos poéticos, pero está sonando desde el primer momento hasta el final. Y otra parte esencial en la que a mí me toca participar en este proyecto es enlazar a nuestros estudiantes, no estudiantes de música, estudiantes de la Universidad de Navarra, de todas las facultades, que se van a cruzar en el escenario con artistas de primer nivel como Jesús Carmona, como Lucía, como Manu, como nuestros queridos actores que han venido de Árabe, Cintia y Rafik, y van a tener una experiencia artística en primera persona de primer nivel.
1: A destacar también la colaboración del percusionista Manu Masaedo en la composición musical y en la percusión flamenca.
4: Yo he llevado a cabo la parte de la composición musical de la parte flamenca del espectáculo. Ante todo, estoy súper agradecido de formar parte de un espectáculo de este calibre y con artistas tan increíbles y con maestros. Bueno, también un orgullo que hayan contado conmigo para esto, y un gran reto y una responsabilidad estar a la altura. Y bueno, también ha significado un aprendizaje muy notable para mí, salir de mi zona de confort. En este caso hemos hecho un trabajo muy nutritivo y muy interesante junto con Josema Hormigo. Él ha hecho la parte de la composición de la orquesta, y hay momentos en los que el flamenco tiene un peso más importante, hay momentos en los que la orquesta, pero hay momentos en los que cohesionan las dos cosas, y en esos momentos nos hemos comunicado súper bien para crear la música, y para mí ha sido, la verdad, súper interesante y un aprendizaje, que al final siempre es lo más importante, seguir aprendiendo, así que súper agradecido por ello y deseando llevarlo a cabo.
1: Dos actores destacados del elenco hablaron para nuestro programa, Rafik Ali Atmat y Cintia Karam.
5: Algarabía es una historia de una flor silvestre que surge entre las civilizaciones. Es una experiencia compartida. Yo estoy muy orgulloso de poder participar en este trabajo, sobre todo en estos tiempos tan complicados. Al ser yo árabe y poder participar en este diálogo entre civilizaciones y no lo contrario, en la lucha que vemos ahora entre las civilizaciones. Es una acción de la que me siento muy, muy orgulloso.
6: I'm very honored to be part of this project, actually. I'm playing the role of Farah, the person who is studying all the flowers of Alhambra.
7: Para mí es un honor participar en este proyecto. Yo tengo el personaje de Farah, que es una mujer que estudia las flores que crecen en la Alhambra. Precisamente la algarabía es una de ellas. Y puedo decir, justamente yo que vengo del Líbano, me siento más o menos como...

0: como mi personaje en la obra. En el Líbano nos bombardean y las emociones que siente mi personaje y las que siento yo ahora son muy parecidas, porque ella se siente destrozada cuando ve que arrancan la algarabía del suelo y así me siento yo viendo que para el placer de otros arrancan la algarabía. También arrasan mi propio país para que otros lo disfruten. La algarabía tiene un gran poder y es que resurge mejor y más bella que antes al volver a crecer. Pueden pasar cosas muy malas, pero siempre tenemos que esperar que lo bueno vuelva y todo sea más bello, más alegre y más fuerte. Y eso es lo que me gusta a mí de esta obra y esa es la esperanza que queremos trasladar a toda la comunidad de artistas. Para mí es un gran placer haber podido participar en este proyecto y esperamos que pueda devolver la esperanza a este mundo. Gracias a España por permitirme participar en esta colaboración. Ha sido un gran honor.
1: And making our hopes even bigger. So it was a big, big honor for me to be part of that. And thank you to all the people who are in this work.
2: Algarabía es un espectáculo de encuentro, un puente entre culturas, donde música, danza y poesía de ambas culturas se dan la mano para ofrecer este espectáculo sin parangón.

0: Son las 5, las 4 en Canarias.
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0: Buenas noches. Más de 6.800.000 andaluces están llamados a votar hoy domingo en las elecciones autonómicas. Los colegios electorales permanecerán abiertos durante 11 horas, concretamente desde las 9 de la mañana hasta las 8 de la tarde. A esa hora comenzará el recuento de votos, una vez incorporado también el voto por correo.
2: Se presentan un total de 13 partidos y 3 coaliciones, entre ellas las 5 formaciones que cuentan con escaños en el Parlamento Autonómico: Partido Popular, Partido Socialista, Vox por Andalucía y Adelante Andalucía. Desde el Centro de Datos de la Junta Autonómica se llevarán a cabo 4 comparecencias a lo largo del día para informar sobre la apertura de mesas en primer lugar y los avances de participación. El escrutinio podrá seguirse desde la página de la Junta y la aplicación móvil habilitada, y se espera que a partir de las 11 u 11 y media de la noche un porcentaje que deje entrever el futuro del Palacio de San Telmo.
0: Pues bien, con las elecciones andaluzas va a terminar una semana en la que han explotado las protestas de la educación en Madrid, Aragón, Comunidad Valenciana y Cataluña. El profesorado exige que se cuide la educación pública. En Cataluña, concretamente este sábado, los sindicatos han pospuesto al miércoles la próxima reunión con la Generalitat. Nos lo cuenta Laura Zurriaga.
3: El sector educativo mantiene el pulso al Ejecutivo catalán. Tras nuevas movilizaciones, el sindicato mayoritario exige al presidente de la Generalitat y a sus socios de gobierno responsabilidad política para que incorporen las demandas de los profesionales en un inminente acuerdo para los presupuestos. Yolanda Segura es portavoz nacional de USTEC.
4: Tiene que ser un compromiso de país y, por lo tanto, todos los grupos parlamentarios deberían estar pues poniéndolo como línea roja en la aprobación de presupuestos. Así que, nuevamente, abogamos a esta responsabilidad porque la educación de Cataluña lo necesita urgentemente.
3: Se mantienen las movilizaciones con especial atención a la huelga general del próximo día 27, a la espera, eso sí, de la reunión con educación, que se ha aplazado hasta el próximo miércoles. El sector educativo reivindica que su sueldo se equipare al IPC, menores ratios en las aulas y más recursos para garantizar una educación inclusiva de calidad.
0: Canadá ha confirmado el positivo de una de las 4 personas que permanecían en aislamiento tras desembarcar del crucero Ondius, afectado por un brote de la cepa andina del hantavirus. De momento presenta síntomas leves, según ha informado la directora de Salud Provincial de Columbia Británica, la doctora Bonnie Henry. Se encuentra estable, los síntomas siguen siendo leves por el momento y continúa hospitalizado en aislamiento bajo observación y recibiendo la atención necesaria del equipo médico del hospital.
2: Mientras tanto, aquí en España siguen su cuarentena en el Hospital Militar Gómez Ulla de Madrid los 14 españoles que viajaban en el Ondius. Hoy hemos vuelto a verles en redes sociales.
5: Probablemente me conozcas por toda la movida del hantavirus.
2: Y sí, todos los contactos están asintomáticos y el único positivo, un hombre de 70 años, sigue estable y mejorando. Si la próxima prueba PCR da negativo, podrán utilizar las zonas comunes del hospital y recibir visitas de familiares.
0: Información deportiva en jornada 37 de Primera División. Esta próxima tarde se jugarán todos los partidos. Mario Costas.
6: A las 7 de la tarde se disputarán todos los encuentros de la jornada, menos el Barcelona-Betis, que se jugará a las 9 y cuarto. En segunda división ya tenemos el primer equipo ascendido. El Racing de Santander vuelve a primera tras 14 años. Escuchamos a José Alberto López, entrenador del equipo cántabro.
7: Pues felicidad por toda esta gente, porque la afición se lo merecía desde hace mucho tiempo. No se lo pudimos dar, pero esto es un proceso. El equipo cada vez era mejor, cada vez estábamos más cerca. Y por fin lo hemos conseguido.
6: Y también en fútbol, el Barcelona se ha proclamado campeón de la Copa de la Reina tras imponerse al Atlético de Madrid por 3-1. Las de Pere Romeu consiguen así su 12º campeonato copero, el 3.º de manera consecutiva.
0: Es todo. 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

0: ¿Qué tal, amigos? Muy buenos días. Bienvenidos una semana más a Frontera. Un espacio en el que hoy les proponemos, por ejemplo, hablar de ecología integral. Este es el tema que dentro de la campaña La Iglesia en 12 semanas va a ser protagonista durante los próximos días. Así que, como todas las semanas, conoceremos algo más, en este caso, de ecología integral. También nos vamos a ir al cine con quien nos gusta, con Miguel Fernando Ruiz de Villalobos. Pero lo primero que vamos a hacer, si a ustedes les parece bien acompañarnos, es irnos hasta Barcelona. Saben que el Papa León XIV, en su visita a España, va a estar, desde el día 6 hasta el día 12, va a estar en España. Bueno, pues va a estar también en Barcelona. Con diferentes motivos, como ya les hemos comentado la semana pasada, y uno de ellos es coincidiendo además con el centenario de la muerte de Gaudí, pues bendecir la torre de Jesucristo, la torre de la Sagrada Familia, la más alta, que es la torre de Jesucristo. Pues si les apetece, yo les invito a que nos vayamos allí, que nos vayamos juntos a la Sagrada Familia, y eso sí, muy bien acompañados por el rector de la Basílica, por Josep María Turull.
1: Gaudí era un gran conocedor de la palabra de Dios y de la liturgia. También fruto de su interiorización y de su relación con Jesucristo. No hay que olvidar que precisamente Gaudí estuvo a punto de morir por un ayuno extremo que él realizó para imbuirse al máximo a la hora de realizar la Sagrada Familia, porque no quería que fuera su obra, sino que realmente fuera la obra de Dios.
0: Así, en el interior, el templo se convierte en un bosque. Columnas como árboles, luz que entra como si descendiera del cielo. Nada es casual.
1: Gaudí es de los que no dan puntada sin hilo. Y esta basílica es un ejemplo de ello, donde se entrecruzan de una manera admirable todos los sentidos. Por un lado, el sentido arquitectónico, que era un amante del gótico, entiende que el arco apuntado tiene problemas estructurales porque necesita apoyo externo. Y entonces él se fija que en la naturaleza está el arco catenario de una cadena que sigue la ley de la gravedad. Y él entonces, pues lo que dice, seguro que esto es lo que funciona mejor. ¿Y qué hace? Pues girarlo, y de hecho pues hace que este arco sea el que sostenga y sea en función del cual se realiza toda la Sagrada Familia, un arco que es el que vemos pues en las piernas de los soldados cuando están en descanso, y que hace que todo el peso recaiga sobre las columnas, de manera que las paredes pues son finísimas, casi solo para aguantar los vitrales. Pero además él ve que en un bosque de árboles altos es donde precisamente se ve este arco, fijándose en la naturaleza. Y además lee en el capítulo 47 del profeta Ezequiel una profecía que nos habla de que del lado derecho del santuario del templo de Jerusalén sale una fuente de agua que purifica todas las aguas, y que a su alrededor hay árboles frutales que dan fruto 12 veces al año. Y él entiende que esto es una profecía de la Eucaristía. Y por eso el lugar donde se celebra la Eucaristía quiere que represente esta profecía. Uno de los elementos que a nivel pastoral aprovechamos mucho precisamente es la visita guiada con un tono, le llamamos catequético, pero que lo único que quiere hacer es hacer que hable la Sagrada Familia, porque la gente, si viene de entrada, la ve, qué bonita, pero se le escapan muchos detalles. Y esta tarea, en la que tenemos un grupo de voluntarios de la parroquia y de la pastoral de la Sagrada Familia, realmente ayuda a ver cómo Gaudí ha sabido poner todo lo que estaba vinculado con el nacimiento de Jesucristo, todo lo que está vinculado con la pasión, todos estos elementos que hemos comentado de cómo pone la Biblia en la Sagrada Familia, cómo realmente es una Biblia en piedra que hay que vale la pena leer, y este dar la palabra, hacer que hable la Sagrada Familia en toda su dimensión religiosa, realmente produce unos frutos muy importantes.
0: Gaudí estudió la geometría de la naturaleza, pero también el lenguaje de la fe. Por eso este templo es, ante todo, una iglesia viva que acoge a una comunidad que vive y celebra en ella su fe.
1: La cripta en la que estamos, de alguna manera, es como el corazón de la Sagrada Familia, como el corazón que no se ve, pero late y da vida, en el sentido de que este es el espacio litúrgico y celebrativo habitual. Aquí es donde se celebran todas las misas, la mayoría de las misas. Cada día, de lunes a viernes, tenemos misa a las 9 de la mañana en castellano, a las 10 en inglés, a las 8 de la tarde en catalán, y entre medio hay un montón de celebraciones de los grupos que vienen con espíritu de peregrinación a la Sagrada Familia. Grupos de todo el mundo que sienten, pues realmente, que esta iglesia les inspira para poder, como grupo también, vivir como familia con el amor y la armonía que reinaba en la Sagrada Familia de Nazaret. Aquí es también donde se celebran todos los sacramentos, donde se celebran las primeras comuniones, los bautizos, los matrimonios de toda la gente del ámbito parroquial, ya que es la Sagrada Familia es parroquia y al mismo tiempo santuario internacional, pues atendiendo en primer lugar a los vecinos de la parroquia, pero también celebrando para gente de todo el mundo. Gente, claro, está pendiente de la Sagrada Familia en muchos casos por el tema turístico, y realmente es el templo, es el monumento más visitado de toda España. Pero damos gracias a Dios porque precisamente hay detrás una gran vida litúrgica y pastoral. Nosotros hablamos del efecto Sagrada Familia, porque realmente se da. Tiene un atractivo para la gente que nosotros recibimos, acogemos y tenemos la responsabilidad de llevar adelante. En la Sagrada Familia, pues el año pasado se bautizaron más de 200 personas, hicieron la comunión más de 70, hubo más de 60 bodas. En la Sagrada Familia tenemos estos dos espacios tan complementarios, la cripta en la que estamos tan recogida, que invita al recogimiento y a la oración, y la basílica que invita a la elevación y a la admiración. Y en los dos lugares la gente cuando entra siente algo especial. O sea, Gaudí consiguió que esta iglesia ayudara a vivir el misterio de Jesucristo y que la celebración de la Eucaristía fuera especialmente sentida. Y esto transforma las personas y nos encontramos realmente como muchas personas se sienten impactadas, y entrar en la Sagrada Familia significa un cambio en su vida. Y una de las muestras más importantes y de las que damos gracias a Dios los sacerdotes, porque somos testigos privilegiados, es precisamente cómo esto comporta, este cambio se manifiesta en muchas ocasiones en una confesión que para mucha gente es la primera a veces de la vida, o es la primera en mucho tiempo, y significa realmente un regreso a la fe.
0: Gaudí no quiso solo construir un templo, quería contar una historia, la historia de Dios con los hombres. Pero esa historia no podía quedarse en la piedra, tenía que hacerse vida, compromiso, entrega concreta a los demás. Buen ejemplo son las escuelas adyacentes al templo que el propio Gaudí diseñó y financió para que los hijos de los trabajadores se pudieran formar, siguiendo además el método Montessori. esa dimensión social y caritativa sigue hasta nuestros días.
1: Este elemento social ha sido característico de la Sagrada Familia, de hecho, ya le llamaban la Catedral de los Pobres, precisamente porque, por una parte, se hacía gracias a las pequeñas contribuciones de la gente, también de los más pobres. De hecho, en los años 50, 60, 70, cuando aún no había tantos turistas, las obras se pudieron continuar gracias a las colectas que se hacía algunos días al año por toda la ciudad, a base de pequeñas contribuciones. También por la sensibilidad del mismo Gaudí hacia los más pobres. Y de hecho, a la hora de construir, de realizar las esculturas de la fachada del Nacimiento, él hacía sus castings, pero no los hacía entre los más guapos, los más listos, sino entre la gente, los trabajadores, la gente del barrio, los más sencillos, y ellos, el que veía más adecuado era el que hacía y que ponía como modelo. Esta sensibilidad que dio lugar a un cuadro de Mir, que se titula así, La Catedral de los Pobres, se ha querido mantener. Por parte de la Junta Constructora, llevamos ya unos años en que se ha instituido este fondo de ayuda social para que el dinero que entra a través de las entradas pueda revertir positivamente a los más necesitados a través de colaboraciones con distintas instituciones de las de la diócesis de Barcelona y de las más cercanas. Y también desde la parroquia se ha querido continuar este servicio atendiendo a los más necesitados, colaborando con distintos proyectos de Cáritas Diocesana de Barcelona que se realizan aquí, también con algo que es fundamental, que es con el poder comer, a través de la distribución solidaria de alimentos, a través de también de la comunidad de Sant'Egidio, que tiene un grupo que opera desde aquí.

0: La visita del Papa pondrá la mirada del mundo aquí, en un lugar donde todo habla de trascendencia, donde la belleza no es un fin, sino un camino.
1: Benedicto XVI vino a la Sagrada Familia porque entendía que era, lo que dicen en italiano, un capolavoro, una obra maestra de lo que tradicionalmente se ha llamado la vía pulcritudinis, la vía de la belleza para llegar a Dios, porque es de los milagros que nos encontramos en la Sagrada Familia, que la gente cuando entra se queda con la boca abierta de admiración ante tanta belleza, y después de abrir la boca acaba abriendo el corazón al autor de tanta belleza, que es Dios mismo. Y por eso vino a dedicar la Sagrada Familia, y yo creo que el Papa León XIV ha entendido realmente esto y ha entendido cómo la Sagrada Familia es un instrumento único del que dispone la Iglesia como primera evangelización y al mismo tiempo como revitalización de la propia fe. Y por eso ha querido venir a bendecir la torre de Jesucristo, que hace de la Sagrada Familia la torre, la iglesia más alta del mundo. No porque Gaudí quisiera conseguir ningún récord Guinness, sino precisamente porque, como dice el lema de la visita, lo que quería es que la gente alzara la mirada hacia la torre y, sobre todo, la alzara hacia Jesucristo, aquel que muerto en la cruz ha resucitado y nos ha dado la vida de Dios. Nos alegra que el Papa León XIV venga para bendecir la torre de Jesucristo, y una de las de los momentos más esperados es que pueda venir precisamente aquí, frente a la tumba de Gaudí, para rezar por su intercesión. El proceso de beatificación, de hecho, está muy avanzado. El Papa Francisco nos hizo el gran regalo, justo una semana antes de morir, de declararlo venerable, con lo cual dijo al mundo que todo el proceso se ha realizado correctamente, que se ve, pues eso, que está en buen camino hacia la beatificación. Y ahora solo falta esperar la verificación de un posible milagro que ya está en estudio y la decisión, sobre todo, del Papa de declararlo beato.
0: Fiel a la intuición de Antonio Gaudí, el Templo de la Sagrada Familia sigue hablando hoy el mismo lenguaje, el de una fe que se eleva y que invita a mirar más allá.
1: Yo invitaría a venir a la Sagrada Familia como un niño, dispuesto a descubrir lo que haya. Se puede traer móvil porque eso vale la pena después recordarlo, pero yo lo que cuento es lo que me explica la gente. La gente viene aquí y me dice, yo he visto muchos vídeos, he visto muchas fotos de la Sagrada Familia, pero entrar en directo y experimentarla no tiene precio y es algo único e irreemplazable por ningún vídeo, por ninguna fotografía. Vivirla en directo es una experiencia única, humana y espiritual.
0: Y del bullicio de la ciudad al silencio de la montaña. Allí va a estar también el Papa, en Montserrat, en la abadía. Y allí nos recibe el padre Bernat Juliol, el actual portavoz de la abadía de Montserrat.
2: Montserrat se fundó en el año 1025, por lo tanto el año pasado celebramos los primeros 1000 años de historia del monasterio y del santuario. En Montserrat conviven estas dos realidades, ¿no? desde su fundación, desde el mismo inicio, ¿no? Por un lado la comunidad benedictina, un monasterio benedictino, y por otro lado un santuario mariano, por tanto un lugar de peregrinación. Estos siempre han sido los dos pulmones con los que se ha respirado en Montserrat y que continúan siendo el centro y continúan siendo el motor que da vida a este espacio tan emblemático aquí arriba en la montaña. Sí, Montserrat, como decíamos antes, tiene 1000 años de historia, y lo que es más característico, yo diría lo más importante, y que es lo que une, como el hilo que une todos estos 1000 años, es que ha habido una comunidad monástica que siempre ha vivido aquí, a diferencia de otros monasterios, que quizá pueden ser más antiguos, de fundación más antigua que Montserrat, pero que por algún motivo histórico ha desaparecido la comunidad o ha estado siglos desaparecida y luego se ha vuelto a empezar la vida monástica. Aquí en Montserrat no, aquí siempre durante 1000 años ha habido una comunidad de monjes que ha rezado aquí, que ha acogido a los peregrinos que subían a la montaña y que nunca se ha roto esta comunidad, desde la misma fundación en el 1025 hasta el momento actual, ¿no? Y que yo creo que es las piedras vivas que son el sentido y que representan la esencia de este Montserrat milenario. Necesitamos vivir según la regla de San Benito y por lo tanto nos dedicamos a, como dice la regla de San Benito, ¿no? Como se sintetiza la regla de San Benito, el reza y el trabaja, ¿no? Por un lado el oficio divino, la oración, y por otro el trabajo, que aquí en Montserrat este trabajo siempre ha estado muy orientado a la acogida de los peregrinos, ¿no? Y si me lo permitís, pues ya también nosotros el año pasado del milenario, hemos querido ampliar un poco este Ora et Labora, ¿no? También para dar a conocer qué era la vida monástica en Montserrat, ¿no? Y lo hemos ampliado con este Lege, ¿no? Que es el Le, que simboliza la cultura, ¿no? La cultura como algo que nos ayuda a crecer también como personas y que nos ayuda a crecer espiritualmente. Hemos puesto también este Regete Ipsum, ¿no? Gobiérnate a ti mismo, que en el fondo es sé libre, y esto es muy propio de la tradición monástica y antigua, ¿no? Sé libre, gobiérnate a ti mismo, no para hacer lo que quieras, sino para vivir de acuerdo con unos valores que son los valores del Evangelio, y todo esto sintetizado en incomunidad, en comunidad. No tiene sentido nada de lo anterior si no lo hacemos dentro de la comunidad. Una comunidad que en este caso es la comunidad monástica, pero que puede ser cualquier tipo de comunidad, la comunidad de la familia, la comunidad de la parroquia, cualquier tipo de comunidad, ¿no? En definitiva, si Cristo nos dijo que nos amásemos los unos a los otros, esto no tiene sentido si no tenemos a alguien a quien amar y por quien dejarse amar. La vida monástica en el siglo XXI tiene el mismo sentido que tenía la vida monástica en el siglo VI cuando vivió San Benito, en cualquier otro momento histórico, ¿no? ¿Por qué? Porque el hombre y la mujer, la persona humana, son los mismos. No hemos cambiado como personas. Tenemos los mismos deseos, tenemos las mismas aspiraciones, tenemos los mismos problemas, tenemos los mismos defectos, ¿no? Por tanto, la persona no ha cambiado. Y en este sentido, la vida monástica, en el fondo, no deja de ser una escuela donde aprendemos a ser personas y aprendiendo a ser personas aprendemos a amar a Dios.
0: Montserrat es, desde hace siglos, un lugar de peregrinación, un punto de encuentro entre Dios y el hombre que el Papa va a visitar el próximo 10 de junio.
2: El Papa está previsto que venga a Montserrat el próximo día 10 de junio, pues como muchos millones de peregrinos que suben a Montserrat cada año, ¿no? El último papa que visitó Montserrat fue San Juan Pablo II en 1982 y por lo tanto vienen, yo diría, llamados por esta imagen que tenemos aquí arriba en la montaña, que es la imagen de la Virgen de Montserrat, que atrae tantísima gente a subir a este santuario mariano, ¿no? Yo creo que el papa ha querido unirse a esta hilera de peregrinos que suben a Montserrat para venerar a la Virgen. Y creo también para compartir la oración con la comunidad, con los niños de la escolanía y evidentemente también con todos los peregrinos que pueda haber el día 10 aquí en Montserrat. Nos consta que estuvo aquí hace unos años, si no me falla la memoria, en 2013, evidentemente todavía no era papa, pero sí que en alguna ocasión que hemos tenido oportunidad de hablar con él, nos ha dicho que conocía el monasterio de Montserrat, no solamente de oído, sino que había estado personalmente aquí, y además que tenía devoción por la Virgen de Montserrat, y sabemos que él tiene una pequeña imagen de la Virgen de Montserrat en sus aposentos. La idea es que el papa nos presida esta oración del mediodía, que es la oración típica del canto de la Salve y el Virolai, que es la oración típica de los peregrinos que llegan a Montserrat, que han caminado, han viajado durante la mañana, llegan al mediodía y rezan a la Virgen en este momento, que es este, yo diría que es el momento más típico, más característico, bien, y que la gente pues lleva más en el corazón de, este, de esta jornada, digamos, de los peregrinos en Montserrat.
0: En el corazón del santuario se encuentra la Virgen de Montserrat, la Moreneta.
2: Si tuviéramos que buscar un motivo por el cual la comunidad ha vivido mil años aquí, por el cual los peregrinos no han dejado nunca de subir, por el cual la devoción a la Virgen María está extendida por todo el mundo, yo diría que es obvio, ¿no? Es que tenemos a la Virgen, que tenemos esta, esta entrañable talla de la imagen románica de la Virgen de Montserrat, que es la que en el fondo es la señora de la casa, ¿no? Es la que atrajo a los monjes para venir aquí y fundar un monasterio, la que atrae cada día a los peregrinos para venir aquí y rezarle y venerarla, y también la que ha querido salir de Montserrat para llegar a todas las partes del mundo, ¿no? Porque la devoción de Montserrat está, está extendida por muchísimas partes en el mundo.
0: Montserrat es también cultura, pensamiento, un lugar donde fe y conocimiento caminan de la mano.
2: La vida monástica, la, incluso la vida cristiana, la vida evangélica, está muy relacionada con la cultura. Primero, porque sin cultura no puede hablar el Evangelio. El Evangelio está escrito en palabras. Si no hubiera palabras, no podría expresar su mensaje. Pues la cultura es el agua por donde se mueve este pez de la fe, por donde se mueve este, este pez de la creencia en Dios y en Cristo, ¿no? Por lo tanto, esta es una primera dimensión que yo creo que los benedictinos siempre han tenido muy, muy clara, ¿no? Otro motivo, y que nosotros lo pusimos en el lema del milenario, en el lege, ¿no? El leque. Si no hay cultura, es muy difícil el crecimiento personal. La cultura es lo que nos ayuda a crecer. De hecho, lo dice el Vaticano II. La cultura cristiana es aquella cultura que nos ayuda a crecer como personas, que nos ayuda a crecer en nuestra dimensión humana, en nuestra dimensión espiritual y en nuestra fe. Por lo tanto, en este sentido, no son dos realidades que vayan desconectadas, sino que son dos realidades que tienen que ir juntas. Y los monasterios benedictinos lo han trabajado, han cultivado la cultura durante toda su historia. Recordamos, por ejemplo, las grandes bibliotecas medievales. Siempre hablo de las dos I's, ¿no? De la identidad y la innovación. O sea, tenemos que tener muy claro quiénes somos, qué hacemos aquí, que somos monjes, que somos benedictinos, que somos cristianos y cuál es nuestro papel aquí. Pero una vez tenemos esto claro, esto nos permite ser innovadores, nos permite avanzar con la sociedad, nos permite utilizar los medios que tiene la sociedad en este momento para hablar de lo que hemos hablado siempre, que es Cristo y el Evangelio, ¿no? Y por lo tanto yo creo que aquí tenemos un campo muy importante para avanzar, para trabajar, para en el fondo poner los medios del mundo contemporáneo a disposición del Evangelio, como en el siglo XV, XVI pusieron la imprenta a disposición de también de la palabra de Dios. Otra dimensión de la cultura, además de los libros, además de la música, es el arte, ¿no? El arte, aquí en Montserrat tenemos un museo, que es el Museo de Montserrat, y que parte de esta idea que decía antes, ¿no? De poner a disposición de la gente, poner en exposición pública lo que había dentro del monasterio. Este es el inicio del Museo de Montserrat. Con el tiempo se ha ido creando una colección de arte que continúa teniendo la misma finalidad por la que hacemos todo aquí en Montserrat, ¿no? Que es hablar de Dios, hablar de la palabra de Dios a través de un diálogo con nuestra sociedad, con la sociedad contemporánea.

0: Montserrat invita, invita a subir, a detenerse, a mirar más allá, a alzar la mirada.
1: Detrás de mí tenemos la imagen de la Virgen de Montserrat, una talla del siglo XII, que tiene los brazos abiertos y nos comparte a Jesucristo, nos comparte a su Hijo Jesucristo, y también con los brazos abiertos nos invita a venir a Montserrat y a ponernos bajo su mirada y bajo su protección.

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1: Como les comentábamos al comienzo, cambiamos de asunto y vamos, como todas las semanas, a conocer distintos aspectos, distinta presencia de la Iglesia, en este caso en el ámbito de la ecología integral. Escuchamos el podcast de la Iglesia en 12 semanas.
2: Toda la creación de Dios es un regalo que el ser humano tiene que cuidar. La Iglesia reconoce ahí una misión conocida como ecología integral. ¿En qué consiste? ¿Qué tiene que ver la naturaleza con la dignidad humana o con la religión? ¿Y puede la ecología convertirse en una ideología? Vamos a ver todo esto, como siempre, acompañados de quienes más nos pueden ayudar a conocer estas cuestiones. Hola, soy Pablo Parreño y te invito a acompañarme.
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4: El Borgo Laudato Si, que tanto soñó el Papa Francisco, es ya una realidad que ha inaugurado esta misma tarde León 14 en Castel Gandolfo, 55 hectáreas.
2: Muy cerca de Roma, en Castel Gandolfo, se encuentra este proyecto, el Borgo Laudato Si, con el objetivo de hacer realidad las enseñanzas de la Iglesia sobre ecología integral. Me acompaña Pedro José Jiménez, es delegado de Ecología en la Archidiócesis de Pamplona y Tudela. Hola, Pedro. ¿Cuáles son esas enseñanzas y en qué consiste esta misión de la Iglesia?
5: Hola, ¿qué tal? Un gusto estar con vosotros. Mira, la misión de la Iglesia en el tema ecológico, la ecología es una ciencia, ¿verdad? Pero hay un problema ecológico serio en el mundo y nuestro papel, yo creo que hoy en día, es ofrecer siempre esperanza y la buena noticia del Evangelio. Porque nosotros podemos denunciar, como lo hace el Papa en Francisco en Laudato Si, las causas de la pobreza y de la crisis ambiental son las mismas, nos dice él, y tienen que ver con el pecado y tienen que ver con los desarreglos que los seres humanos hacemos y nos hacemos. Por eso ofrecer el Evangelio pues siempre es una solución para ayudar en la crisis ecológica y sobre todo también pues sentirnos criaturas, no dueños de la creación.
6: Del noveno informe de FOESA. FOESA es la fundación que depende de Cáritas para precisamente promover el estudio riguroso de la situación de exclusión, de desigualdad.
2: El último informe FOESA muestra diversas causas que generan esa exclusión social en España y entre ellas se señala el modelo ecológico. Don Vicente, ¿cuál es el alcance de esta situación y qué responsabilidad tiene el católico frente a ella?
7: Nuestro modelo de sociedad es ecológicamente insostenible. Como señala el noveno informe FOESA, España consume recursos naturales y genera residuos a un ritmo mucho más rápido de lo que su propio territorio puede generar. Si toda la población mundial viviera con el mismo nivel de consumo y producción que el promedio español, los recursos de la Tierra no serían suficientes. Necesitaríamos el equivalente a 2,5 o 2,6 planetas Tierra para mantener ese estilo de vida. En consecuencia, el nivel de vida actual no es viable a largo plazo porque agota los recursos naturales futuros. Este paradigma genera desigualdad estructural y perpetúa la exclusión social. Por eso el compromiso cristiano es colaborar en la transición hacia un modelo que ponga en el centro la interdependencia, el cuidado mutuo y la justicia social.
2: La Iglesia insiste, Pedro, en que la ecología debe ser integral, es decir, que cuide la creación y, a su vez, la dignidad humana.
5: La palabra integral se refiere sobre todo a, como también lo explicaba el Papa Francisco y la doctrina social de la Iglesia, se refiere a que el problema medioambiental no solo es un problema técnico o incluso sociopolítico, sino que tiene que ver también con la moral, con la espiritualidad, con lo filosófico, con el sentido de las cosas y de situarnos bien en la creación, incluso sacramental. El Papa habla de cómo la Eucaristía y los sacramentos también nos dan esa dimensión cósmica incluso. El ser humano se tiene que situar bien, no es una criatura más, estamos hechos a imagen y semejanza de Dios, del Creador, pero tampoco somos los dueños de la creación y a veces la maltratamos como si fuera nuestra. Por eso integral no es solo un tema técnico, sino que es un tema también humano y existencial, y por supuesto cristiano.
8: Uno de estos desafíos es la necesidad de una mirada contemplativa y de una conversión que no reduzca el cuidado de la creación a una serie de respuestas a determinadas cuestiones urgentes.
2: León XIV habla de conversión, de no reducir el significado de la ecología. Es una misión, don Vicente, que va más allá de las acciones sociales y, como algunos confunden, va más allá de estrategias o ideologías.
7: Para nosotros, los creyentes en Cristo, la ecología es mucho más que una cuestión medioambiental o una cuestión verde. La ecología tiene una dimensión teologal, social y espiritual. Implica una dimensión teologal. Dios es el creador. La fidelidad a Dios, por tanto, conlleva fidelidad a toda la creación. Tiene también una dimensión social que implica justicia para los empobrecidos. Dios creó el mundo para todos. La defensa del ambiente es una cuestión de justicia, porque quienes más sufren las consecuencias de la crisis ecológica son los pobres. Y tiene una dimensión espiritual, sanar el corazón humano y rehacer nuestra conexión con nosotros mismos, con los otros, con la tierra y con Dios.
9: Let us recall how Pope Francis described Saint Francis of Assisi.
2: El Papa saludó en octubre de 2025 a los participantes de la conferencia Raising Hope for Climate Justice.
9: He shows us just how inseparable the bond is between concern for nature, justice for the poor, commitment to society, and interior peace.
2: Nos muestra cuán inseparable es el vínculo entre la preocupación por la naturaleza, la justicia para los pobres, el compromiso con la sociedad y la paz interior, dice León XIV sobre el ejemplo de San Francisco de Asís. Lo habéis mencionado ya, Pedro, pero ¿dónde se observa esa relación de la ecología con los más pobres?
5: Que los pobres son los primeros que sufren la crisis, pues lo están diciendo todos los papas y lo vemos. No es por casualidad que las guerras y los mayores sufrimientos ocurren principalmente en los países que tienen más recursos naturales, lo cual ya nos da una idea de por dónde vienen los problemas. Es la guerra, es la lucha, antes era por un tipo de recursos. La agricultura, el suelo, la madera, sigue siendo, ¿verdad? Pero hoy también por la minería, los metales raros, todo lo que necesita nuestra alta tecnología. Y ahí, pues, toda esa gente que vive en aquellos países, pues son los que sufren la... El Papa lo está diciendo, ¿verdad? Pues arramplar con todos los recursos. También a los países pobres exportamos mucha basura tecnológica, contaminante. Toda la ropa, los microplásticos vienen mayormente de la ropa nuestra, en fin. Y por supuesto la crisis climática, como la están sufriendo los países según qué zonas del planeta, que son los que menos la han provocado y también los que menos recursos económicos tienen para defenderse. Por eso también la condonación de la deuda tiene que ver con la crisis climática y la necesidad de justicia.
2: Para acabar, don Vicente, si nos fijamos en la Biblia, ¿cuál le parece el mejor pasaje para comprender esta misión de la Iglesia?
7: Hay un texto en la Sagrada Escritura que define muy bien la misión de los cristianos en temas de ecología integral. Este es el libro del Génesis. El relato de la creación habla del jardín del Edén, donde Dios colocó al ser humano para que lo guardara y lo cultivara. Es la imagen del jardinero custodio, que explica muy bien quiénes somos y nos sitúa en el orden justo de la creación en relación con las demás criaturas. Mientras labrar significa cultivar o trabajar, cuidar significa proteger, custodiar. Esto implica una relación de reciprocidad responsable entre el ser humano y la naturaleza.
2: Muchas gracias por vuestra ayuda, Pedro, don Vicente, y un saludo.
7: Muchas gracias.
5: Muchas gracias a todos y a todas por escucharnos.
2: Este episodio ha sido posible gracias a Monseñor Vicente Martín y Pedro José Jiménez. Yo me despido y nos vemos en el siguiente capítulo para seguir conociendo más sobre la Iglesia en 12 semanas.

0: Y ahora nos vamos al cine con Miguel Fernando Ruiz de Villalobos. Buenos días, Miguel Fernando, bienvenido.
1: Muy buenos días, María Ángeles. Muchos estrenos y el pasado viernes, día 8, se estrenaban 29 películas en todos los cines de España. Esta semana no le va demasiado lejos. Yo tengo 16 contabilizados, pero seguramente me dejaré alguno que no he podido contabilizar y, por lo tanto, no podré hablar de si hay también 20 y pico. La verdad es que son demasiados estrenos. Yo no entiendo cómo se pueden ver tantas películas, ni por parte de las que hacemos, digamos, la crítica cinematográfica o la comunicación cinematográfica, ni por parte del público. Pero yo he elegido dos que me parecen las más interesantes. La primera es una coproducción entre Estados Unidos y Francia, se titula La Couture, Alta Costura, de subtítulo en español. Dura 1:46 y tiene guión y dirección de Alice Winnicott. Tiene buenos intérpretes, Angelina Jolie, que es, por cierto, la productora, es una película hecha en cierta medida a su medida, Luis Garrel y también el actor francés Vincent Lindon, que hace un papel de un médico extraordinario. Es en general una película muy interesante en donde se ve, digamos, la parte de atrás de lo que es la moda. Si hace una semana hablábamos del Diablo Viste de Prada 2, aquí estamos ante una película que podía ser prima hermana de aquella, pero para mí muchísimo más interesante porque toca muchos temas. Quizá algunos de forma más superficial, pero en general todos son temas muy importantes, porque explica la historia de una mujer directora de cine de terror de serie B, de poco presupuesto, que llega a la Semana de Moda de París, interpretada evidentemente por la gran protagonista, que es Angelina Jolie, y, como he dicho, productora de la película, con lo cual tanto el guión como la dirección están muy a su servicio, que llega porque tiene que rodar una película también de género de terror para ilustrar esa especie, digamos, de desfile que hay de una firma de moda hay en esta Semana de la Moda de París. Y la película mira a cinco mujeres. Primero Maxime, que es Angelina Jolie, después una maquilladora que trabaja freelance, es decir, va a diferentes sitios, a un rodaje, a una sesión de fotografía y se mueve por París y a veces viaja al extranjero. La de una joven modelo del Sudán del Sur que se llama Ada y que se escapa de su padre, sobre todo, y que es fichada como figura para iniciar dentro del desfile de esa firma de moda. Después, una costurera, de ahí el título, que está terminando su primer traje, que lo ha hecho ella, traje de blanco de bodas precioso. Y después otra compañera, que está también en el mismo piso donde vive Ada, esa joven originaria de Sudán del Sur, con otras modelos que más o menos explican un poco la vida de lo que es una modelo de los pases de moda, ¿no? De los pases de trajes. Una película para mí interesante, muy interesante, porque explica muchos aspectos de lo que es, digamos, la vida de ese mundo, que no dejaría de ser un micromundo o un micro de lo que es la sociedad en general, ¿no? Las envidias, los codazos para llegar arriba, los intereses creados, y todo esto a través de la maquilladora, esa muchacha, esa mujer con sus problemas, que trabaja online y que trabaja también por diferentes sitios, que está escribiendo una novela y que quiere ser escritora, pero que, claro, encuentra las dificultades de su trabajo y de tener que seguir escribiendo entre horas. A mí la película me parece muy interesante, muy bien interpretada. Quizá al final, en la relación que tiene el personaje de Angelina Jolie con el personaje de Luis Garrel, que es el director de fotografía de la película que está, de la peliculita, porque es una película corta que está rodando para esa Semana de la Moda de París, para esa firma de modistería, me parece un poco forzada. Pero al final es un final muy curioso, porque termina con una panorámica, después de la relación que han tenido esos dos personajes, y que termina una panorámica de un tío vivo, el famoso tío vivo que hay en París, como si quisiera explicar que en el fondo la vida es una especie de tío vivo, porque la vida está llena de dramas, está llena de buenos momentos, y es lo que pasa en la película. Yo no quiero explicar nada más, porque creo que es bueno que cada espectador vaya descubriendo por sí mismo, digamos, las sorpresas o las circunstancias que van apareciendo a cada una de las cinco mujeres, unas más protagonistas, evidentemente el personaje de Angelina Jolie y el personaje de la costurera y de la maquilladora, pero que todas tienen una importancia para entender ese mundillo que, ya digo, no dejaría de ser un microcosmos del mundo real. Y la segunda película es una película española muy

A partir de ahí, un guión magnífico, muy bien explicado, donde a las 24 horas previas al cumpleaños de un muchacho que se llama Hugo y que vive en el barrio madrileño de Tetuán, vemos cómo las circunstancias le van haciendo que tenga madurez. Él vive con su hermana, poco a poco se va explicando la historia familiar, que tampoco quiero explicar aquí ahora, porque creo que es el espectador, insisto sobre este tema. No es que yo quiera no hacer spoiler, como se dice utilizando ese anglicismo que a mí no me gusta, pero creo que es el espectador el que debe ir descubriendo poco a poco, igual que lo ofrece el director y el guionista, los acontecimientos que van evolucionando la vida del personaje y que van creando las diferentes situaciones. La película está muy bien interpretada. Yo quiero destacar sobre todo a Marco Cáceres, que hace un personaje muy difícil, porque es ese muchacho de barrio, de familia, no, digamos, no rota, pero que vive al margen completamente de la ley porque ha perdido los valores, no se le han enseñado, no ha logrado entrar en los valores de relaciones sociales y de respeto mutuo, ¿no? Es mi amigo del personaje de Hugo, que lo hace, ya digo, Aaron Piper está estupendo, pero es esas amistades peligrosas que diría un famoso novelista francés, ¿no? Hay amistades que en vez de ayudarte a veces te producen problemas. Yo creo que es una película muy interesante, 1 hora 31, ya digo, se ve en un suspiro y está muy bien llevada porque pasa todo en el barrio. Es el concepto ese del barrio, ¿no? Para mí hay una secuencia especial cuando el chico le explica al amigo, Hugo le explica al amigo, ¿dónde está su madre? Y se inspira en que hay un viejo letrero de un local que había sido un cine que se llama Versalles. A partir de ahí, una historia para mí muy entrañable, trágica, con una Marta Tura haciendo de hermana responsable maravillosa y explicando lo importante que es justamente esa comunión entre hermanos y ese apoyarse cuando las circunstancias van mal. Ya digo, película para mí extraordinaria y por eso la quiero destacar del resto de estrenos. Esto es todo, María Ángeles, muchas gracias y hasta la próxima semana. Buenos días.

Y así nos despedimos después de este viaje que hemos hecho hoy, de este recorrido. Nos despedimos hasta la próxima semana, agradeciéndoles, por supuesto, el tiempo que nos han dedicado y deseándoles, claro que sí, que tengan una estupenda semana. Hasta el domingo. Un saludo de María Ángeles Fernández.

0: Son las 6, las 5 en Canarias.
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0: Buenos días, faltan 3 horas para que más de 6,8 millones de personas puedan empezar a ejercer su derecho a voto en las elecciones autonómicas andaluzas. Los colegios abrirán desde las 9 de la mañana hasta las 8 de la tarde, momento en el que, si no hay retrasos, se sumará el voto por correo y comenzará el escrutinio. Alrededor de 302.000 andaluces residentes en el extranjero y distribuidos por un total de 157 países tienen derecho a ejercer su voto.
2: Presentan candidatura en toda la comunidad autónoma 13 formaciones y 3 coaliciones, entre las que figuran las 5 que han contado con representación en el Parlamento: Partido Popular, Partido Socialista, Vox, Por Andalucía y Adelante Andalucía. Esto en unos comicios en los que se van a elegir los 109 diputados del Parlamento Autonómico y el futuro del Palacio de San Telmo, tras un año marcado por eventos como el accidente ferroviario de Adamuz o la muerte de 2 guardias civiles en Huelva en la persecución a una narcolancha.
0: Al menos 3 personas han muerto y otras 4 han resultado heridas en una serie de ataques con drones registrados en la periferia de Moscú, según han informado las autoridades regionales rusas. El gobernador de la región de Moscú, Andrei Vorobyov, ha señalado que las defensas antiaéreas comenzaron a repeler la ofensiva poco después de la medianoche, en un nuevo episodio de tensión, apenas unos días después del final de la tregua con Ucrania.
2: Entre las víctimas mortales figura una mujer fallecida en la localidad de Jimki, al noroeste de la capital rusa, y 2 hombres que murieron en un pueblo del municipio de Maicheche, al noreste de Moscú. Además, varias viviendas han sufrido daños y también se han registrado ataques contra infraestructuras en distintos puntos de la región.
0: Todavía en el exterior les contamos que la Organización Mundial de la Salud ha declarado esta madrugada como emergencia de salud pública de importancia internacional el brote de ébola, que ha dejado cerca de 90 muertos, 250 casos sospechosos de contagio en Congo y Uganda. El organismo ha aclarado que el brote no cumple en estos momentos los requisitos para determinarlo como emergencia pandémica.
2: El director general de la Organización Mundial de la Salud, Tedros Adhanom, ha comunicado que se ha tomado esta medida en función de las evidencias científicas y la información transmitida desde la República Democrática del Congo y su vecino Uganda, países a los que ha agradecido su compromiso para adoptar las medidas necesarias de cara a controlar el evento. Entre los criterios para establecer este nivel de emergencia se encuentran el riesgo de salud pública por la propagación internacional, esto tras la confirmación de 2 casos en la región ugandesa de Kampala, y la necesidad de coordinación entre países para determinar el alcance real del brote.
0: En el Festival de Cannes, 8 minutos de ovación para El ser querido, de Rodrigo Sorogoyen. Y es que la nueva película del director español, protagonizada por Javier Bardem y Victoria Luengo, es una de las 3 cintas españolas que optan a la Palma de Oro en esta edición del Festival Internacional de Cine de Cannes.
2: La prensa internacional destaca el papel protagonista de Bardem, que encarna a un director de cine como su mejor trabajo en años y ya suena en las quinielas como mejor actor.
0: Sepan que más de la mitad de las horas de trabajo en España pueden automatizarse con inteligencia artificial o con robots. Lo señala un estudio de la consultora McKinsey, que también reconoce que hasta el 85% de esas habilidades seguirán siendo necesarias. Y eso lo recalcan trabajadores y expertos. Nos lo cuenta Rosana Cuervo.
3: Mientras medio mundo se pregunta si un algoritmo le quitará el puesto, hay un grupo de trabajadores que ni se inmuta. Pablo es frutero.
4: Elegir un buen melón, o saber si el melón está maduro, el tipo de melón que es, porque se necesita un tacto, se necesita una experiencia que la máquina todavía no ha dado.
3: Son profesionales que saben que por mucho que avance la tecnología, hay terrenos donde las máquinas todavía no pueden entrar. Elena es maestra en un instituto.
5: Trabajamos con adolescentes, trabajamos lo curricular, pero es súper importante lo emocional. Y las máquinas eso nunca lo van a conseguir.
3: Pero un estudio de la consultora McKinsey señala que la inteligencia artificial ya puede asumir hasta el 60% de las tareas rutinarias y muchos trabajadores la temen.
6: Estamos con máquinas y al final nosotras al paro o a la calle.
7: Con el tiempo terminarán reemplazando.
8: Todos necesitamos trabajar y bueno, pues el futuro está negro.
3: Los expertos coinciden en que la inteligencia artificial transformará muchos puestos, pero también dejan clara una cosa: hay capacidades humanas que siguen siendo imposibles de programar.
0: Pues más información en 55 minutos y en rtve.es.
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0: Buenos días, bienvenidos al Tiempo de las Personas Mayores en Radio Nacional de España. Este domingo nos acompaña Pilar Montero. Los oyentes más veteranos seguro que recuerdan sus píldoras de refranes, originarios de una mujer de más de 90 años. Toda una cultura popular que se ha guardado en varias publicaciones de las que hablamos enseguida, sin olvidarnos del escrutador. Se lo explicamos todo en un momento. Isabel Fernández, del CSIC, se ocupa hoy de la importancia de unos músculos fuertes para la salud. Además, como siempre, palabras mayores, las radiofonías y la cultura de Ana Vega Toscano y el contestador automático. Todo de aquí a las 7 de la mañana. Les habla, encantado como siempre, Juan Fernández Vegue.
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0: Saludamos ya mismo. Pilar Montero, buenos días.
1: Hola, buenos días. Encantada de estar aquí otra vez.
0: Genial. Y Ciar Jiménez de Ron.
2: Hola. Hola, muy buenas.
0: Ciar. Pilar, si te parece, para los oyentes más recientes, tenemos que recordar un poco la vinculación con este programa. ¿Apadrinas un refrán? ¿O mejor lo apadrinaste?
1: Sí, pues esa sección de apadrinando un refrán, realmente la fuente estaba en mi madre, una señora de 90 y tantos años entonces, que a los 21 años se casó y se fue de su pueblo Riaza, de Segovia, a Madrid. Pero a pesar de irse a Madrid, pues donde vivió 70 y tantos años, no olvidó su formación lingüística de pequeña, sus costumbres y su léxico y su habla, que conservó hasta el último día y que nos transmitió a nosotros y que de alguna manera hemos conservado y pues dedicándole a ella muchos trabajos.
0: ¿Qué te parece si en este viaje al pasado nos vamos al año 2021? ¿Apadrina un refrán?
1: Ah, muy bien.
3: Aunque a nuestra nonagenaria le cuesta mucho tragar y prefiere purés y caldos para no atragantarse, no obstante, le gustan mucho los torrendos, los anacardos y los chicharrillos. Así es que se le puede aplicar ese refrán que tanto utiliza ella de sarna con gusto, no pica. La televisión le hace mucha compañía y siempre conecta una cadena que pone los letreros con la letra muy grande y se ven bien. Una hija le dice que cambie de cadena y ella responde: sobre gustos no hay nada escrito.

0: El otro día estaban hablando de la recién reformada Plaza de España de Madrid después de 2 años de obras. Una hija decía que si tanta iluminación LED y resulta que el monumento de Don Quijote y Sancho está a oscuras y no se ve. Otra, que si en verano no se va a poder estar en esa explanada que han dejado sin un árbol ni una sombra. Y la madre dictamina: nunca llueve a gusto de todos. ¿Y qué decir de los que se taladran el ombligo, un pezón, una ceja o se hacen tantos tatuajes que ya no dejan ver el aspecto natural de la piel? Pues que hay gustos que merecen palos.
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2: Pues eso era en el año 2021, ahora en el 2026 hay que hablar de 1.329 locuciones de una nonagenaria. Es una publicación que ya está en el Instituto Cervantes.
3: Sí, estoy encantada. La verdad es que se publicó de manera póstuma, unos meses después de que ella muriese, pero la terminé estando ella viva, y es que hasta el último día estaba utilizando las frases hechas, las locuciones. Los últimos meses de su vida, que estuvo a punto de cumplir 100, no tuvimos más remedio que llevarla a una residencia, y ella decía: fíjate, el otro día la cuidadora, una la cuidadora y la otra cuidadora discutiendo la una con la otra y yo en mitad del ajo. O sea que hasta el último, me hago cruces con lo que, hasta el último día. Y ahora es muy bonito leer todos esos textos, porque es ella, aunque esté muerta, ha permanecido y se ve su forma de ser, su forma de ver la realidad y las personas a través de su habla. Yo me emociono viéndolo, es como si estuviera viva.
2: Uh-huh. Además tiene un valor especial, tienen un valor especial por algunas razones, entre otras por el punto de vista de género, ¿verdad? Que era muy distinto entonces ahora.
3: Efectivamente, sí. Haciendo este trabajo he visto que, claro, durante toda la historia de la lingüística y de la filología, todos los lingüistas eran hombres. Y entonces su punto de vista era pues bastante machista, ¿no? Consideraban que las mujeres eran charlatanas, criticonas, etcétera, etcétera. Afortunadamente, en estos últimos años hay muchas filólogas, muchas mujeres que se han ocupado del habla de la mujer, y me parece súper interesante. Los estudios sociolingüísticos dicen que a igualdad de educación, de estudios entre un hombre y una mujer, tiene mayor riqueza y variedad una mujer en su habla.
2: Luego hay otro dato interesante: el 67% de estas 1.329 locuciones tienen connotaciones negativas.
3: Sí, es verdad. Es que, bueno, en Segovia, al parecer, la puya, la burla, la crítica son muy frecuentes. O sea, que no era una cosa exclusiva de mi madre. Y sobre todo el humor negro, la ironía. Por ejemplo, si tú llevabas un jersey que no te quedaba bien, decía: le estaba mejor al difunto. Con un humor negro, ¿no? O te queda como una cazuela. Es verdad, sí, muchas son de criticar y de poner verde al otro y de juzgarlo, etcétera, sí. Uh-huh.
2: No sé si te has traído algunas locuciones para recordar así algunas más significativas.
3: Sí, pues por ejemplo, para decir que algo es viejo, tenía una sarta de expresiones como, por ejemplo: eso es del año la tana, o del año la polca, o del año de maricastaña, o de la nana, o de carracuca, o del año catapún, o es el más viejo que el canalillo. O por ejemplo, si ha roto una pareja, dice: esos han partido las peras, o han salido por la puerta los carros. Claro, todo eso tiene su historia y es pues muy significativo. O por ejemplo, hablar de ella en tercera persona: vuestra madre no se ha caído de un nido ni está chupándose el dedo. Así hablaba continuamente, ¿no? Y las frases hechas además son mucho más numerosas y más fáciles de usar que los refranes.
2: Bueno, podemos decir que tu familia no tiene desperdicio, porque hemos hablado de tu madre, ahora vamos a hablar de tu padre y después, en unos minutos, hablaremos de tu hermano.
3: Ah, bueno.
2: Pero vamos a ver, tu padre está también en una novela gráfica, La hija del escrutador.
3: Sí.
2: Bueno, a ver, ¿qué es un escrutador, lo primero?
3: Sí, pues era un escrutador de quinielas. Yo creo que muchos de nuestros oyentes habrán rellenado un boleto de quinielas, sobre todo en los años 60, 70, que era el boom. Entonces, cuando llegaba el domingo por la tarde y ya se habían terminado todos los partidos de fútbol, mi padre ya había memorizado la quiniela, 1XX2, 1-1, si había muchas variantes o X2, le complicaba el trabajo y se tenía que quedar hasta las tantas de la madrugada, porque él y otros al principio 100 y pico señores, luego se multiplicaron 300 y pico señores, estaban ahí escrutando, viendo los resultados, y hacía 14, 13, 12 resultados, y todo se hacía a ojímetro y con el bolígrafo.
2: Porque tu padre, hay que decir que fue un joven que le sorprendió la guerra del 36, una posguerra difícil, con muchos hijos.
3: Sí, en un campo de concentración,
2: y muchos trabajos, ¿verdad?
3: Porque él había luchado en la zona republicana, sin estudios, así es que él fue autodidacta y se tuvo que buscar la vida para mantener a 4 hijos, y a todos nos dio estudios superiores gracias a ser escrutador de quinielas, acomodador del Palacio de los Deportes, que íbamos gratis a todos los espectáculos del hielo, de payasos, de circo, luego ordenanza del Ministerio de Hacienda y tesorero, y gracias a sus trabajos pues pudo salir adelante. Mi madre siempre era, digamos, el centro de la casa, era un matriarcado, ella era la que mandaba, la que tenía el salero, la gracia, y mi padre siempre estuvo en la sombra, pero era muy sacrificado, y gracias a él, como digo, salimos adelante los 4.
2: Bueno, dices en La hija del escrutador, que por cierto, esa hija eres tú, ¿no?
3: Sí,
2: la hija,
3: yo
2: menor.
3: Misma, sí.
2: Porque ¿cuántos hermanos?
3: Somos 4 hijos.
2: ¿4?
3: Y yo era la benjamina, a mí no me esperaban, entonces sí, mi padre sí me tenía un poco enchufada.
2: Ah, sí. Bueno, pues dices esto, La hija del escrutador, una evocación sentida y basada en hechos reales de la vida cotidiana en el Madrid de los años 60 y 70. Un homenaje a los padres y empleados que abonaron los surcos de la prosperidad económica.
3: Así
2: una
3: es.
2: Visión cándida y llena de humor sobre las generaciones que nos han precedido, una lección de historia contemporánea.
3: Sí, yo creo que la novela gráfica, lo digo por mí misma, que la historia no se me da bien, los hechos, las fechas, etcétera. Yo he aprendido mucha historia de Corea, de China, de Canadá, gracias a las novelas gráficas. Y pienso que a través de un caso particular, como es el de la familia Montero en Vallecas, se puede hacer una radiografía de la España del franquismo de los 60 y de cómo prosperó, cambiamos de barrio, pasamos de una casa con cocina de leña y carbón a una casa con calefacción central y una habitación para cada una de nosotras. Yo antes dormía con mi hermana en la misma cama. En fin, la prosperidad económica, social, educativa, gracias a eso, como digo, al esfuerzo de una persona sin estudios, al que animamos a los 50 y tantos años a que se sacara por libre el título de graduado escolar, porque solo por lo que había leído, vamos, era una persona culta.
2: Bueno, pues en un momento, en unos minutos, hablamos de don Paco, que era quien nos faltaba. Que
3: mi hermano mayor, el
2: ahora,
3: primogénito, como
2: eso,
3: yo le digo.
2: Pero ahora en Juntos Paso a Paso, Radio Nacional de España, vamos con las palabras mayores. Y hablamos ahora de vivienda, uno de los asuntos que según las encuestas más preocupan a los ciudadanos. En nuestras palabras mayores hemos charlado con un grupo de socios del Centro Picarral de Zaragoza sobre cómo ven ellos este asunto. Hola de nuevo, Iciar.
4: Hola, bueno, pues lo ven bastante oscuro, la verdad. Jesús compara la situación de ahora con la que vivió él cuando era joven y se compró su piso, y cree que los jóvenes lo tienen ahora bastante más difícil.
5: Cuando me compré el piso hace un montón de años, mayormente funcionaba con cooperativas, funcionaba de esa manera, una especie de cooperativa que te daban una subvención o una cantidad y ya tú aportabas esa cantidad año a año para poder comprarte el piso. Hoy día los sueldos están muy bajos, una vivienda te vale el triple que la que cuando yo la compré, y luego los matrimonios, pues la vida se ha encarecido un montón, y llevar la vida familiar más o menos de media, la clase media, es muy difícil llegar a hacerte con un piso.
4: Pedro coincide con Jesús en su diagnóstico. Los precios son ahora mucho más altos y los salarios no han crecido ni mucho menos en la misma proporción.
6: El problema de la vivienda es muy complejo. Primero, pues el carecimiento total de la vivienda. Después el problema, pues la independencia de los jóvenes, que no pueden independizarse puesto que sus salarios no les llegan para cubrir siquiera un alquiler, porque ya el 60% de sus ingresos corresponden ya al pago de los alquileres de la vivienda. Es imposible que una pareja, aunque una pareja, aunque trabajen los dos, puedan tener un acceso fiable a una vivienda o factible. Es un problema bastante, bastante complejo, puesto que con la entrada del euro, pues aquí en este país nos ha subido todo pues como la espuma.
4: Olga opina igual que sus compañeros de tertulia. En su caso, analiza las causas que han llevado a la vivienda a convertirse en un auténtico quebradero de cabeza.
7: El tema es de difícil solución, pero yo creo que en el cambio que ha habido, sobre todo en la mentalidad de ya no querer comprar o en muchos casos no poder comprar, pero la gente que se ha tirado más hacia el alquiler se encuentra ahora con que el alquiler tampoco es posible y no te puedes emancipar. Es cierto que los jóvenes han tenido problemas de vivienda toda la vida, pero como ahora, desde luego no. Y eso es producto de la especulación, del modelo de ciudad que se tiene, que se tiende a un modelo de ciudad de negocio, una ciudad escaparate, y que ha dejado de lado lo que debería ser el centro de la ciudad, que son las personas.
4: Ana intenta ser constructiva en sus críticas y propone una posible solución que pasa por hacer viviendas verdaderamente asequibles para las personas que las necesiten.
8: Yo lo veo complicado, muy complicado. Entonces pienso que tendrían que ser las ciudades, las comunidades y el Estado español los que se tendrían que poner de acuerdo y hacer pues viviendas sociales, que me parece muy bien, y conforme la gente que las ocupa vaya mejorando en la vida, que esas en viviendas las deje y que los vaya ocupando otro.
4: Los mayores se unen también a la preocupación creciente sobre el acceso a la vivienda, sea esta en compra o alquiler. Todos nuestros tertulianos coinciden en que las administraciones tienen que hacer algo para dar respuestas a los jóvenes que quieren emanciparse y no pueden hacerlo.
2: Muy bien, gracias, Itziar. Hasta la semana que viene.
4: Hasta la semana que viene.
2: A ver, Pilar, ¿qué te parece la opinión de las personas mayores? La situación de Zaragoza en Madrid es así, ¿no? Respecto a la vivienda.
3: Razonan fenomenal, argumentan muy bien y me han hecho recordar mi época. Digo, ¿yo cuánto tiempo tardé en poderme comprar un piso? Pues aprobé la oposición en el año 82 y en el 86, a los 4 años, ya me compré mi propio piso con un préstamo, claro, pero sin ayuda de mis padres y sin nada. A mí ahora la verdad es que me da apuro pensar que yo de pensión a veces gano más que algunos que están trabajando. Pero ese enfrentamiento que se está produciendo ahora entre ciertos jóvenes y los que nos llaman boomers, creo que no es adecuado. Lo que tenían que hacer, yo ahora he visto periodistas que me han entrevistado a propósito de la hija del escrutador, que les pagan 1000 y pico euros y están en distintos periódicos y están medio explotados. Lo que tienen que hacer es exigir a sus jefes que les paguen adecuadamente, no decirme a mí que me están pagando ellos la pensión. Sí.
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2: Es el momento de hablar de danza y personas mayores, en concreto de danza para luchar contra la brecha digital en los mayores. Es un proyecto que se desarrolla ya en su segunda edición. Hablamos con Juanjo Torres, que es el productor de la compañía Carabe Danza. Buenos días.
10: Hola, buenos días, ¿qué tal?
2: Si te parece, vamos a hacer historia primero. La compañía Carabe Danza lleva 10 años trabajando. ¿Cómo ha sido este tiempo?
10: Bueno, ya llevamos 13 años, desde el 2013, y ha sido una experiencia muy bonita, de mucho trabajo, de pico pala, como al final todas las empresas de artes escénicas, de poquito a poco ir creciendo, ir trabajando día a día, que es nuestra manera de trabajar, ensayar diariamente para continuamente estar generando espectáculos, limpiando, puliendo los espectáculos que ya tenemos creados y todo el trabajo que es de distribución, producción, etcétera, y difusión. Y luego, aparte de esta rama que es como más, bueno, la rama artística, que es al final el origen y lo que nos mueve, está esta otra gran rama que tenemos en Carabe Danza, que es el trabajo social. Todas las acciones que hacemos desde nuestro pequeñito granito de arena para poder hacer del mundo un lugar un poquito mejor, sobre todo a nivel local. Entendemos mucho este trabajo cercano Ahora somos desde enero del 2025, somos compañía residente en Alcorcón, dentro del programa de compañías de danza profesionales residentes en la Comunidad de Madrid. Y entonces nos estamos enfocando mucho en cómo podemos ayudar a la sociedad local, al vecino que tenemos enfrente, como por ejemplo este trabajo que tenemos con Cruz Roja desde el año pasado.
2: Sí, en concreto es un trabajo que desarrolláis junto a esta ONG, a Cruz Roja, con un grupo de personas mayores entre 65 y 90 años.
10: Efectivamente.
2: Aquí queréis unir la danza con otros factores como la socialización, evitar la soledad no deseada, entiendo, ¿no? Que uh-huh. es un poco el sentido.
10: Sí, efectivamente. Comenzamos el año pasado este primer contacto con Cruz Roja y la temática del año pasado fue la brecha de la soledad no deseada, de cómo al final la sociedad avanza a toda velocidad y las personas mayores a veces, o un porcentaje desgraciadamente alto, se va quedando retirada. El foco de la sociedad va mirando hacia otro lado y las personas mayores se van quedando como un poquito en la sombra. Entonces, el trabajo fue qué nos aportan estas personas mayores con su experiencia, con su vida, con su pozo, como el buen vino, y cómo realmente sí hay una posibilidad muy grande de comunicación entre la juventud más fresca, como son los bailarines y las bailarinas de CBD Lab, de nuestro proyecto de compañía joven, con las personas mayores. Y como estuvieron dialogando durante el año pasado, durante todo el proceso, estas personas, de las bailarinas de entre 18 y 20 y tantos años, con las usuarias de usuarios de Cruz Roja, que tenían pues eso, más de 65 hasta más de 90. Debido al éxito, ya no solo de, bueno, cuando lo mostramos en el Centro Cultural Viña Grande, aquí en Alcorcón, sino a las buenas sensaciones que todos tuvimos de esta experiencia, pues este año hemos hecho una segunda edición, por así decirlo, y el foco va a estar, en vez de en la brecha de la soledad no deseada, en la desconexión digital. En lo mismo, en cierta forma, como la tecnologización de la sociedad tiende en un sentido que deja de lado a las personas mayores. Y al final, como todos nos estamos comunicando a través de la tecnología, a través de teléfonos móviles, del ordenador, nos dejamos de comunicar con las personas mayores y las personas mayores encuentran menos herramientas para poder comunicarse con el resto del mundo, uh-huh. de la sociedad.
2: Esta obra en concreto que estáis ensayando se va a representar el 23 de mayo, ¿verdad?, en el Teatro Municipal Villagrande de Alcorcón. Su título es Conexión Pendiente.
10: Efectivamente. Conexión Pendiente en el Centro Cultural Viña Grande. Será a las 7 de la tarde y la entrada, por suerte, dentro de nuestras actividades con el foco social, la entrada será gratuita hasta completar aforo. Es un teatro, la verdad es que es un teatro muy bonito, a mí me encanta, y tiene una acústica perfecta. Y son unas 250 localidades que el año pasado se llenaron y quedó gente fuera incluso. Así que yo este año, toda persona que quiera compartir con nosotros, les animo a que vayan, se reparten en la taquilla del Buero Vallejo, del Teatro Municipal Buero Vallejo, desde ayer mismo creo que están, ayer o hoy, por las mañanas, y ahí pueden ir a solicitar las entradas.
2: De acuerdo, Juanjo Torres, productor de Cara de Danza, pues muchas gracias y mucho éxito con esta iniciativa.
10: Muchísimas gracias y que tengáis muy buen día.
2: Hasta luego. Pilar, ¿qué te parece esto de unir danza, personas mayores, intergeneracional?
3: Me parece muy bien. A mí, que me encanta bailar, me parece súper divertido. Y la verdad es que lo de las personas mayores, que muchos consideran que somos un problema, al contrario, si es una fuente de ingresos, de trabajo. Yo, por ejemplo, que voy todas las mañanas a hacer o yoga o estiramientos, es un centro cultural, pero todos somos personas mayores, parece un centro de mayores, y nosotras somos los que damos trabajo a esa profesora. Por cierto, 90% mujeres, no sé dónde están los hombres, en el sofá, en el bar, no lo sé.
2: Bueno, vamos a seguir.

0: Hoy vamos a hablar con Isabel Fernández de Envejecimiento en Redes, así de algo que todos tenemos y usamos cada día, aunque quizá no le prestemos suficiente atención, los músculos. Pero no solo sirven para movernos. La ciencia acaba de revolucionar nuestra forma de entenderlos y señala que los músculos hablan con todo el cuerpo. ¿Qué significa eso de que los músculos hablan con todo el cuerpo, Isabel?
1: Hola, bueno, pues sí, durante muchos años hemos pensado que los músculos eran simplemente motores que servían para caminar, levantar peso o movernos. Pero hoy sabemos que son mucho más, funcionan casi como una fábrica química. Cuando hacemos ejercicio, los músculos liberan sustancias llamadas mioquinas que viajan por la sangre y envían mensajes al cerebro, al corazón, a los huesos, al sistema inmune, prácticamente a todo el organismo.
0: O sea que caminar o moverse tiene efectos en todo el cuerpo, no solo en las piernas.
1: Exactamente. Cada vez que nos movemos, aunque sea pasear, subir escaleras o bailar un poco, los músculos envían señales beneficiosas al resto del cuerpo. Por eso, hoy muchos científicos dicen que el ejercicio no es simplemente recomendable, es una necesidad biológica, igual que dormir o alimentarse bien.
0: ¿Y qué beneficios concretos produce ese diálogo del músculo con el cuerpo?
1: Muchísimos. Por ejemplo, ayuda a controlar el azúcar en sangre y previene la diabetes. Reduce la inflamación, mejora las defensas, protege el corazón y la circulación, fortalece los huesos y también beneficia muchísimo al cerebro y a la memoria.
0: Hombre, esto del cerebro llama mucho la atención. Los músculos también ayudan a nuestra mente.
1: Sí, cada vez tenemos más pruebas de ello. Algunas de esas sustancias que liberan los músculos estimulan zonas cerebrales relacionadas con la memoria y el aprendizaje. De hecho, las personas físicamente activas suelen tener menos riesgo de deterioro cognitivo y mejor estado de ánimo. El cerebro escucha a los músculos cuando se mueven.
0: Entonces, da la impresión de que se reconfirma aquello de que el sedentarismo es peligroso.
1: Sí, así es. Pasar demasiadas horas sentado o sin actividad afecta a muchos sistemas del cuerpo. Cuando nos movemos poco, se producen menos de estas sustancias protectoras y aumenta el riesgo de enfermedades cardiovasculares, metabólicas o incluso algunos tipos de cáncer.
0: Bueno, y mucha gente mayor piensa, pues ya tengo una edad, así que no voy a cambiar mucho.
1: Bueno, eso no es verdad. El cuerpo responde al movimiento a cualquier edad. Nunca es tarde para obtener beneficios. No hace falta convertirse en atleta. Caminar cada día, hacer ejercicios suaves de fuerza, moverse con regularidad, todo eso ya activa estos mecanismos beneficiosos.
0: Cuéntanos entonces qué tipo de ejercicio sería el más recomendable para personas mayores.
1: Pues lo más importante es combinar movimiento diario con algo de trabajo muscular adaptado a cada persona. Caminar es excelente, pero también conviene mantener la fuerza, levantarse y sentarse varias veces, usar bandas elásticas, ejercicios suaves supervisados. Mantener el músculo activo es mantener activo todo el organismo.
0: Cuéntanos si hay alguna investigación del CSIC en relación a los músculos.
1: Sí, hay varios enfoques, pero en este ámbito me gustaría destacar el trabajo de investigación en relación a los suplementos alimenticios. Por ejemplo, el Instituto de la Grasa del CSIC y la Universidad Pablo de la Vide colaboran en un proyecto de investigación que evalúa el potencial efecto beneficioso de un nuevo alimento funcional basado en péptidos bioactivos del garbanzo. Y bueno, ahora no os voy a explicar esto, pero deciros que desde la ciencia sabemos que el ejercicio de fuerza estimula la síntesis de proteína muscular y una ingesta adecuada de proteínas aporta los ladrillos necesarios para reparar y mantener el músculo. Por eso, la combinación de ambas cosas, proteína más entrenamiento de fuerza, es especialmente eficaz para conservar masa muscular, ganar fuerza y frenar la pérdida muscular asociada al envejecimiento.
0: Para terminar, Isabel, ¿con qué idea principal tenemos que quedarnos?
1: Bueno, pues con una idea muy sencilla. Cuando movemos los músculos, estamos cuidando todo el cuerpo. El ejercicio no solo fortalece nuestras piernas o nuestros brazos, también protege el cerebro, el corazón y las defensas, así como la salud emocional y cognitiva. El cuerpo entero se beneficia cuando nos movemos y hacemos fuerza.
0: Gracias, Isabel. Hasta la semana que viene. Pilar, ¿cómo andas de ejercicio físico? Nos has comentado hace un momento que haces...
2: Sí, pues estaba pensando que cuando yo era pequeña, como yo era de una familia humilde, el deporte y la actividad física no era accesible. Yo no sabía ni lo que era una piscina, ni nadar, ni jugar al tenis. Entonces yo empecé a hacer ejercicio y a tomar conciencia de que no era todo estar estudiando, que así tengo la chepa toda la vida, estar ahí encogida. A los 30 años... cuando en los años 80 los ayuntamientos empezaron a construir polideportivos en los distintos barrios y ya se hizo accesible la actividad física, y ahí empecé a nadar, empecé a hacer pues eso, y ahora pues llevo ya 20 y tantos años haciendo yoga y estiramientos.
0: Muy bien, pues seguimos. seguimos en Juntos Paso a Paso, Radio Nacional de España, con Pilar Montero. Tenemos que hablar de Don Paco en Alemania, Pilar. Es la novela gráfica en la que estás trabajando. Ya hemos hablado de tu madre, de tu padre, y falta tu hermano. Escucha, escucha.
3: Fue una etapa nueva para mí, en cierto sentido, porque aunque yo ya había ido 4 años los veranos a trabajar a Alemania, pues el trabajo con los emigrantes directos lo comencé en el año 73, cuando me fui para allá, debido a que había escasez de sacerdotes en Alemania. Y mi trabajo al principio pues fue un poco de trámites sociales, porque el emigrante español, la mayoría, desconocía el idioma y necesitaba ayuda social, de traductores, de gente que le ayudara en sus trámites con las autoridades alemanas. Y luego, pues al principio también tuve dificultades, porque había habido algún problema en la misión cuando yo llegué, y prácticamente los emigrantes españoles pues no acudían a la misión, no acudían a los actos religiosos. Me costó trabajo poco a poco ir deshaciendo los entuertos anteriores.
0: Hay que ver el archivo, ¿eh? Como,
2: sí,
0: como
2: sí.
0: Nos surte de material.
2: Nos encanta todo, sí.
0: Porque ya estuvo Don Paco con nosotros hace unos años también,
2: sí, sí.
0: ¿No?
2: Pues nada, mi hermano es un crack, porque... Y sobre todo trato el tema candente hoy en día con la regularización de 500.000 emigrantes en España, y nos hemos olvidado de que los españoles, más de 2.5 millones, emigraron a distintos países europeos en los años 60 y 70, concretamente Alemania. Y claro, el puesto privilegiado de mi hermano de párroco de una comunidad de emigrantes de unos 5.000, pues me permiten una visión de murcianos, andaluces, gallegos, historias en primera persona que me cuentan sus amigos emigrantes, que me parece pues muy interesante. Hace unos días se ha ido a dar la extrema unción a Sevilla a la madre de una saga de 7 hijos emigrantes que emigraron 2 veces a Alemania porque no aceptaban en ningún casero una familia con 7 hijos. En fin, es muy interesante. Y mi hermano además es que es el compositor de la misa castiza ahora que celebramos San Isidro.
0: Bueno, eso, espérate unos minutos.
2: Muy bien.
0: Que luego lo comentamos. Pero hagamos un poco de historia de lo que va a ser esta novela gráfica. Porque tu hermano Don Paco emigró a Alemania siendo muy joven, ¿no? En los años 60-70 estuvo trabajando. Explícanos un poco.
2: Pues es que en el seminario podían elegir entre inglés y alemán. Y entonces, como el profesor de alemán era muy bueno y enseñaba mucho, y en inglés por lo visto no se aprendía nada, pues él eligió alemán. Y todos los veranos compraba periódicos alemanes donde se publicaban puestos de trabajo para sustituir, porque en ese momento era el milagro alemán, se hablaba de miles de fábricas, necesitaban trabajadores sustitutos, y mi hermano buscaba en esos periódicos alemanes trabajo para él y para varios seminaristas, compañeros, estudiantes, y se iban de trabajadores de estudiantes a la fábrica. Mi hermano estaba en cadenas de montaje de televisiones, en la fábrica Kodak, otro verano, y luego venía pues con los marcos para ayudar a mis padres con un montón de billetes. Así es que experimentó en él mismo durante esos veranos lo que era ser un trabajador emigrante, solo que él sabía alemán, se fue con el alemán estudiado. De manera que cuando con 26 años se fue de párroco a la misión española, pues ya sabía de que iba la historia, ¿no?
0: Uh-huh. Dices que hizo de traductor, intérprete, asesor, abogado, acompañante, mediador y amigo.
2: Sí, sí.
0: Mucha tarea, ¿no?
2: Pues sí, de hecho, él tiene lo de bodas, comuniones y bautizos. En los veranos siempre le llaman, lamentablemente ahora ha sido para una extrema unción, pero pues tiene amigos en Murcia, en Galicia, en Andalucía, en Madrid, y en Alemania muchos siguen viviendo porque, claro, sus hijos se casaron con alemanes, se han enraizado allí. Muchos emigrantes viven medio año ya jubilados, medio año en España, medio año en Alemania, y mi hermano suele ir una vez al año a Hanau, que es la ciudad de los hermanos Grimm, donde él trabajó.
0: Pues vamos con más cosas.

0: Y ahora Navega Toscano nos recuerda que la radio tiene ya más de 100 años con las radiofonías.
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2: Y desde nuestras radiofonías nos llega hoy el eco de una personalidad destacada en la historia de la radio española, Rafael Taibo.
3: Nómadas.
2: Esta era su voz en Radio Nacional, periodista, actor, locutor, que nos dejaba hace unos días después de una larga carrera. Nacido en 1935 en El Ferrol, tuvo una presencia importante en cine y publicidad con su voz, que por cierto venía respaldada también por su presencia física. Cierto es que el doblaje de grandes series de televisión, como la reconocida producción del Comandante Cousteau, así como en numerosos anuncios y desde luego también en películas como Cleopatra de Mankiewicz, hicieron de él el narrador perfecto, pero también colaboró como actor directamente en películas españolas. Su carrera en Radio Nacional de España fue extensa, ya decíamos que como actor, locutor y periodista. Muchos la recordarán en sus transmisiones en la entonces Radio 2. Y en su faceta actoral colaboró en el mundo de la música, actuando en escenarios como el Teatro Monumental o el Auditorio Nacional en Madrid, en distintos géneros y estéticas, desde la versión de concierto de Iván el Terrible de Prokofiev o Egmont de Beethoven hasta numerosos estrenos de música contemporánea. Y en Radio Nacional hubo obras de creación radiofónica donde su presencia fue más que habitual. Por ejemplo, en obras como Zambra 44.1 de Adolfo Núñez o Radio Estrés de Miguel Alonso.
3: Sin cesar. Con obsesiva insistencia, su neutro y arrítmico teclear nos sorprende cada vez menos con nuevas y abundantes provisiones de frivolidades.
4: Mentiras.
2: Una obra, por cierto, que nos representó en el reconocido Premio Internacional Italia de Creación Radiofónica. En fin, desde el drama hasta el humor, su maestría alcanzó todos los géneros.
5: Me dirijo a usted, que está escuchando atentamente a través de su receptor.
0: Pilar, hablemos de la radio. Creo que tu relación con la radio ha sido buena, ¿verdad?, en los últimos años.
6: Buenísima. Y bueno, este programa y su antecesor me lo dio a conocer mi madre, que me decía, ay, hoy he oído el programa de los viejos, lo llamaba ella, el programa de los viejos, y ya me dio a conocer el anterior a este, y este, sí, sí, somos todas fans de Radio Nacional de España.
0: ¿Y recuerdas la radio cuando eras niña? ¿Cómo estaba en tu casa? No sé si incluso una radio de galena.
6: Por supuesto que lo recuerdo, porque como vivíamos en Vallecas y no había calefacción en la casa, estábamos todos en la cocina donde hacíamos los deberes, comíamos, cenábamos, porque ahí estaba la cocina de carbón y de leña. Y el aparato de radio era enorme, ocupaba pues lo que una televisión de las antiguas, y estaba en una mesita de madera. Y yo me metía debajo de la mesita de madera y ahí oía a Matilde Perico y Periquín, oía al parte, que yo le decía a mi padre, pero bueno, ¿por qué en todas las radios suena igual? Él, claro, no me explicaba la misma música, porque el parte era en todas las emisoras. Y a mí me encantaba, sí, toda la familia, tenemos varios transistores repartidos por las distintas zonas de la casa.
0: Más cosas.

0: A ver, Pilar, la historia de este paso doble, ¿no? Hemos quedado.
1: Sí, es el himno a San Isidro, compuesto por mi hermano, que forma parte de un disco completo que es de la Misa Castiza. Pues esto surgió también ahí en Alemania, en Hanau, porque los andaluces tienen el rocío, la misa rociera, cada región tenía sus celebraciones propias, y los madrileños dijeron, es que nosotros no tenemos canciones o algo propio para celebrar, y a él se le ocurrió la idea de componer la Misa Castiza, que tiene chotis, pasodobles, y que poco a poco pues se va conociendo. La verdad es que ya lo canta en muchos sitios el himno de San Isidro, sin saber que el autor es mi hermano. Lo canta normalmente Maripepa de Chamberí.
0: Más cosas.

0: Es el momento de recordar las bases de nuestro concurso de relatos, microrelatos y podcast en colaboración con la Fundación La Caixa. Me vas a echar una mano, ¿verdad, Ana?
1: Sí, naturalmente.
0: Pues empezamos. Podrá participar cualquier persona de 60 años o más con residencia en España acreditada. Asimismo, podrán participar aquellas personas de 60 años o más con nacionalidad española que residan en el extranjero.
1: Se establecen en el concurso las siguientes tres categorías: relato, microrelato y podcast. Podrán presentarse un máximo de dos obras por participante y categoría. Es decir, cada participante puede presentar hasta dos obras por cada categoría.
0: La temática del relato, microrelato, podcast será libre. La obra del relato y del microrelato deberá estar en castellano y los audios del podcast locutados en castellano o con traducción simultánea.
1: La autoría del relato debe ser de una sola persona, con extensión máxima de 4 folios, y la del microrelato un máximo de 100 palabras.
0: Los participantes podrán enviar sus candidaturas de tres maneras: por correo electrónico a la dirección concursojuntospasoapaso@rtv.es o por correo postal a Radio Nacional de España, programa Juntos Paso a Paso, Avenida Radio Televisión 4, 28223, Pozuelo de Alarcón, Madrid.
1: O a través del aplicativo informático de la Fundación La Caixa.
0: La finalización de recepción de originales será a las 24 horas del 23 de julio de este año. Será imprescindible facilitar en el envío de las obras el nombre, apellidos, número de DNI, edad, dirección y teléfono de contacto y correo electrónico.
1: Los ganadores de las tres categorías tendrán además un premio consistente en la emisión por parte de Radio Nacional de las adaptaciones radiofónicas del relato, del microrelato o del podcast, así como la publicación ilustrada de su obra en la web de la Fundación La Caixa y de Radio Televisión Española.
0: Los ganadores de las tres categorías podrán formar parte del jurado en la siguiente edición del concurso, y la entrega de premios se celebrará en un acto organizado por la Fundación La Caixa en una fecha que ya se lo comentaremos.
1: En cuanto a la duración del podcast, puede ser de hasta 10 minutos como máximo.
0: La participación puede ser individual o colectiva, de hasta máximo de 5 personas, y siempre todo el proceso creativo tiene que ser realizado por los participantes sin ayuda ni colaboración de terceros, así como la edición de audio o la grabación de testimonios.
1: El podcast debe incorporar recursos sonoros. El jurado valorará su variedad y ajuste en el guión.
0: Puede incluir cualquier género: entrevista, informativo, ficción sonora o narrativa documental, y debe entregarse en formato

A la música, que tiene funciones realmente dispares y muy destacadas en el mundo radiofónico. Por cierto, que muchos recordarán nuestras continuas alusiones al concepto de sintonía como elemento esencial en los programas, ya que se utiliza como identificador simbólico importantísimo para que los oyentes sepan que un programa o una sección comienza. Y por cierto, que la sintonía de nuestro programa es famosa porque hay muchos oyentes además que nos preguntan con ella. Y no puede ser mejor, y lo digo con puntos suspensivos, ya que se trata del tema principal de la película Mejor Imposible del año 1997. Música compuesta por el conocidísimo compositor de origen alemán Hans Zimmer para el film que dirigió James Brooks y protagonizó Jack Nicholson en el papel, recordarás, del escritor con trastorno obsesivo compulsivo en una oscarizada interpretación que encantó a todo el mundo.

0: te parece, Ana, vamos a enganchar ya con el tiempo de la cultura. Hoy el protagonista es el Capitán Trueno.
1: Sí, sí, un personaje que recordarán muchísimos de nuestros oyentes. El Capitán Trueno, la icónica serie de aventuras del cómic español, está a punto de soplar las 70 velitas de su cumpleaños. Pero la verdad es que el Capitán, para tener 70 años, sigue en plena forma. Creado en 1956 por el guionista Víctor Mora Pujadas y el dibujante Miguel Ambrosio Zaragoza, más conocido por Ambros, lo publicó la editorial Bruguera en formato apaisado con un precio inicial de 1,25 pesetas y se convirtió rápidamente en el cómic de aventuras con más éxito inmediato de la historia de España. Llegó a vender 350.000 ejemplares a la semana en su época dorada. La serie, bueno, seguía al Capitán Trueno, un caballero cristiano en la época de la Tercera Cruzada, junto a sus inseparables amigos, el gigante Goliat y el adolescente Crispín, y naturalmente su novia, la reina Sigrid de la mítica Thule, territorio imaginario que nos llegaba desde las brumas del norte. Bruguera publicó sus historias entre 1956 y 1968 y se puede considerar esa época como la dorada del personaje, pero posteriormente hubo otras épocas y otros autores en aventuras diferentes con desigual fortuna ante el personaje que había ideado Víctor Mora, como comentaba en entrevista a Radio Nacional de España.
2: En este tipo de cosas, a menos que el dibujante sea guionista también, pero en este tipo de cosas suele haber primero un texto que hace que entonces el dibujante se ponga a trabajar en ello, ¿no? Y como si digamos, el texto será, si tú quieres, el alma, y a esta alma el dibujante le dará cuerpo, ¿no?
1: Él, pues, creó en su imaginario este personaje que seguía un poco la estela de los grandes héroes del cómic norteamericano.
2: Yo siempre he sido un admirador de los tebeos más importantes que ha habido, que eran los tebeos de lo que llaman la década dorada norteamericana, la década dorada, con los Flash Gordon, los Príncipes Valientes, los Terry, los Piratas, el Hombre Enmascarado, Flash Gordon, todo este tipo de personajes que han sido el modelo para muchas historias de aventuras, ¿verdad? Entre ellas el Capitán Trueno.
1: Logró Víctor Mora dotar a su personaje de un toque español mientras recorría medio mundo deshaciendo entuertos y protegiendo al desvalido, de forma que entró por todo lo alto en el imaginario popular español.

0: Pilar, ¿tú eras fan del Capitán Trueno?
1: Bueno, eso era una cosa más de niños. Eran los niños los que tenían ese TVO. Yo lo que leía, me acuerdo cuando me cortaron las amígdalas, que era lo que se estilaba hacer en esa época, yo leía Antoñita la Fantástica y leía todos los cuentos de Andersen en su versión original, que son crudelísimos, como La Fosforerita, El Soldadito de Plomo.

0: Muy bien. Pues oye, que hemos llegado ya casi al final del programa.
1: Sí.
0: Tenemos ahora nuestro contestador automático. Ya saben nuestros oyentes que para hablar sobre alguna cuestión o comentar lo que les apetezca, tienen a su disposición un contestador automático, el 91-346-1602. Se lo recordamos más despacio. 91-346-1602. También pueden escribirnos un correo electrónico a la dirección juntospasoapaso@rtve.es. Incluso pueden enviarnos una nota de voz al WhatsApp, el número 689-111-777. Esto es muy fácil, 689-111-777. Y empezamos desde Ávila, desde Arenas de San Pedro. Miguel nos habla de cambio climático y vivienda.
2: Yo pienso que revertir el cambio climático es posible. Ahorrar combustible y bajar el precio de la vivienda, solo hace falta voluntad política.
0: José Luis, se pone el despertador para escucharnos en directo, lo cual agradecemos en el alma.
3: Os escucho todos los domingos. Pongo el despertador por si acaso. Antes no me hacía falta, cuando era de 7 a 8. Pero ahora, como empiezáis a las 6, pues no lo quiero perder. El programa de hoy me gustó mucho, como todos. Un abrazo y hasta siempre.
0: Pues muchas gracias, José Luis, por ese madrugón. Y aprovechamos para recordarles que pueden escucharnos a través de la aplicación de Radio Televisión Española. Con que pongan en un buscador de internet la palabra Juntos Paso a Paso, nos encuentran rápido. Y se podrán descargar o bien oír directamente los audios de cualquier programa desde hace ya 19 años. Pilar Montero, pues nos tenemos que ir.
1: Pues adiós y hasta la próxima.
0: Ha sido un placer.
1: Igualmente.
0: Adiós a todas.
1: Chao.

0: Son las 7, las 6 en Canarias.
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0: Buenos días. En apenas 2 horas, a las 9, comenzará la votación al Parlamento de Andalucía, que durará hasta las 8 de la tarde. Unas elecciones autonómicas marcadas por el incremento del censo, un 2,5% más que en los últimos comicios celebrados en el año 2022. En total son 6.800.000 personas las que están llamadas a las urnas este domingo. Malena Álvarez.
2: Se presentan 27 partidos y 3 coaliciones, pero solo 13 lo hacen en cada una de las 8 provincias de la comunidad. Por ahora, solo 5 de estas candidaturas tienen actualmente representación en el Parlamento andaluz: el Partido Popular, PSOE, Vox por Andalucía y Adelante Andalucía.
0: Esta mañana también los principales candidatos ejercerán su derecho a voto. Lo harán en colegios electorales de Málaga, Sevilla, Cádiz y Jerez de la Frontera.
2: El presidente de la Junta de Andalucía y candidato del Partido Popular a la reelección, Juanma Moreno, votará en el Colegio Sagrado Corazón de Málaga. Por su parte, la candidata del PSOE, María Jesús Montero, acudirá al Colegio Safa de Sevilla. Al candidato de Vox, Manuel Gavira, le corresponde el Colegio San Vicente de Paúl de Cádiz. Antonio Maillo, representante de Por Andalucía, votará en el Colegio Salesiano Santísima. Trinidad de Sevilla y el candidato de Adelante Andalucía, José Ignacio García, lo hará en la Sala Paul de Jerez de la Frontera.
0: Por otro lado, la jornada de este sábado ha estado marcada por protestas pro-palestinas en varios puntos de Europa con motivo del Día de la Nakba, aniversario de la creación del Estado de Israel y la expulsión forzosa de la población palestina. En Londres, donde también se había convocado un acto de extrema derecha, al menos 43 personas han sido detenidas y 4 agentes de policía han resultado heridos. Javier Jiménez.
3: También detenidos, en este caso un total de 15 en la convocatoria pro-palestina en Berlín, donde unas 2.000 personas se han manifestado en contra de la ofensiva israelí en Gaza. Según la policía, los arrestados habrían atacado a miembros de las fuerzas de seguridad o portado simbología de organizaciones terroristas prohibida por el gobierno alemán. La protesta ha concluido antes de las 7 de la tarde y durante los incidentes una agente de policía ha presentado lesiones por una agresión.
0: En el Reino Unido, la crisis del laborismo tras el batacazo electoral en las municipales sigue erosionando el liderazgo de Keir Starmer. Primero, 80 de sus diputados le pidieron que dimitiese, después han renunciado varias figuras de su gobierno y ahora el que fue su ministro de Sanidad, Wes Streeting, ha abierto la puerta a disputarle el liderazgo del partido una vez se abra la carrera sucesoria. Y anima también a todo aquel que tenga algo que aportar a que se presente.
3: Si creéis que tenéis lo necesario para liderar, si tenéis ideas para mejorar el país, debéis compartirlas y debatirlas con otros candidatos para ganar las elecciones. Y esa es la decisión que he tomado, ha dicho Streeting.
0: Atención al tiempo, la Agencia Estatal de Meteorología prevé para hoy domingo chubascos acompañados de tormenta localmente fuertes en el nordeste de Cataluña, las sierras del centro, este y sur peninsular.
2: Se prevé un predominio de un sistema de altas presiones en la mayor parte de la península y Baleares. De madrugada, el paso de un frente debilitado hará que predominen los cielos nubosos y se den precipitaciones en general débiles en el Cantábrico, los Pirineos y en el sistema ibérico.
0: Información deportiva, jornada 37 de Primera División. Esta tarde se jugarán todos los partidos. Mario Costas.
4: A las 7 de la tarde se disputarán todos los encuentros de la jornada, menos el Barcelona-Betis, que se jugará a las 9 y cuarto. En segunda división ya tenemos el primer equipo ascendido. El Racing de Santander vuelve a primera tras 14 años. Escuchamos a José Alberto López, entrenador del equipo cántabro.
5: Pues felicidad por toda esta gente, porque la afición se lo merecía desde hace mucho tiempo. No se lo pudimos dar, pero esto es un proceso. El equipo cada vez era mejor, cada vez estábamos más cerca. Y por fin lo hemos conseguido.
4: Y también en fútbol, el Barcelona se ha proclamado campeón de la Copa de la Reina tras imponerse al Atlético de Madrid por 3-1. Las de Pere Romeu consiguen así su 12º campeonato copero, el 3.º de manera consecutiva.
0: Más información en apenas 55 minutos en esta misma sintonía y en nuestra página web rtve.es.
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0: El compre ahora y pague después también ha llegado a los viajes. Pedir un préstamo para irse de vacaciones es cada vez más habitual. ¿Y tú? ¿Pedirías un préstamo para unas vacaciones?
1: No lo pediría porque si no tengo el dinero, mejor no irme de vacaciones, no darme el lujo, y tampoco quiero ir con el agua hasta el cuello con el dinero.
2: Sí. Ya lo creo. A ver, las vacaciones nos las merecemos todos y los jubilados más que nadie.
3: No, de momento no me planteo esa opción. Lo que hago es ahorrar durante el año y ya luego es lo que puedo pues para las vacaciones.
4: Yo nunca me iría de vacaciones pidiendo un crédito. Yo me iría de vacaciones ahorrando y si ahorro para irme de vacaciones, me iría de vacaciones. Pero un crédito para unas vacaciones no lo encuentro necesario. Un crédito para comprarte una casa, perfecto.
5: Sí, bueno, en mi caso estoy justamente realizando un Eurotrip, un viaje por toda Europa. Entonces la forma más rápida, obviamente, de conseguir el dinero es a través de un crédito de consumo. Al ser, en mi caso, al ser la tasa de interés baja, opté por esta opción porque era lo más rápido, porque lo tenía muy encima el viaje.
6: Pues no, yo creo que los créditos hay que utilizarlos para urgencias o temas más importantes como la vivienda.
7: Bueno, me parece muy bien que cada uno haga lo que quiera, pero yo no lo haría en la vida. Yo he estado muchísimos años sin ir de vacaciones y te aseguro que no me ha pasado nada. Sobre todo si vives en un sitio con playa y con acceso fácil y barato a que te dé el aire.
0: Esas son algunas de las respuestas que hemos recibido cuando las cámaras de Televisión Española han salido a la calle a preguntar. El programa de hoy va de dinero y de viajes, de viajar sin endeudarnos, sobre todo, y para ello hay que aprender a hacer presupuestos de manera realista, planificar con tiempo, encontrar métodos de ahorro que encajen con nosotros y tener en cuenta otras herramientas como los seguros de viaje y los colchones de emergencia. ¡Comenzamos!
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0: Carlos Herrera, miembro del Comité de Servicios Asociados de EFPA España, la Asociación Española de Asesores y Planificadores Financieros. Carlos, bienvenido a Economía de Bolsillo.
1: Buenos días, gracias.
0: Yo tengo una grandísima colección de libros de finanzas personales y en todos ellos se hablan siempre de las mismas cosas, de cómo hacer presupuestos, calcular el patrimonio, cómo hacer un fondo de emergencia, revisar facturas para evitar pagar de más, pero creo que se habla poco o casi nada de cómo gastar bien nuestro dinero para que nos haga felices. ¿Tú tienes esa misma sensación?
1: Sí, a ver, lo fundamental que hay que hacer y que debería hacer toda persona, incluso mis hijas ya tienen la costumbre de hacerlo, es un presupuesto. Es decir, el presupuesto es el método que nos permite controlar nuestros ingresos y gastos para ayudarnos fundamentalmente a tomar decisiones de corrección de gastos de futuro y prever posibles incidencias, ¿no? El presupuesto lo tenemos que alimentar con ingresos y con gastos, ¿eh? La diferencia es entre estos ingresos y gastos nos da un neto. Y este neto es el que nos va a permitir, de alguna forma, ahorrar, que es fundamental. Y básicamente te diría que hoy en día el ahorrar para la jubilación es fundamental. Es fundamental, tal como está el sistema. También nos permite este neto tener un fondo de emergencia, que es un colchón, para poder tirar de él. O para viajar.
0: Precisamente hoy, Carlos, vamos a hablar contigo de viajes y habitualmente los viajes los hacemos en vacaciones y en vacaciones, por lo general, no queremos pensar ni en facturas, ni en precios, ni en trabajo, pero ¿es aconsejable presupuestar nuestras vacaciones?
1: Totalmente. Es decir, al igual que hacemos un presupuesto general, como antes he explicado, a nivel doméstico, que es básico, porque de alguna forma te ayuda a saber dónde estás y anticiparte ante cualquier situación, hay que hacer un presupuesto, obviamente, para cuando viajas, ¿no? Por tanto, también conviene hacerlo para evitar sorpresas, primero de todo, ¿qué dinero dispones para el viaje? Eso es consecuencia del ahorro que tú has tenido en tu presupuesto general dedicado a la partida de viajes. Y luego, gastos. ¿Qué gastos de viaje hay? Pues bueno, pues el billete de avión, del tren, el precio del hotel, el alquiler de vehículos, gastos de manutención, comidas, gastos de visitas a museos o guías, seguro de viaje, que es fundamental, es básico. Y el objetivo de ese presupuesto no es que haya un neto, sino que simplemente te cuadre lo que tú habías pensado en invertir en el viaje y lo que tú vas a gastar. Este es el objetivo,
0: ¿eh? Yo creo que a veces a lo mejor nos resistimos a hacer un presupuesto porque sabemos que vamos a fallar o que no vamos a acertar, que vamos a calcular cifras y que luego va a llegar la realidad y que nos va a dar otros números. Pero aún así es mejor hacer un presupuesto y no acertar que no hacer ningún presupuesto.
1: Es así. El presupuesto para viajar es algo que hay que hacer porque ir improvisando es lo que te va a llevar seguramente a tener más gastos de los previstos, ¿no? Con lo cual, siempre es recomendable y básico el que tú puedas de alguna forma anticiparte a lo que puede suceder, ¿no? Y anticiparte es prever, es de alguna forma visualizar qué es lo que te vas a gastar, en qué vas a disfrutar tu viaje y cómo evitar sustos o tener malas experiencias, con lo cual el seguro de viaje te puede ayudar bastante, ¿eh?
0: ¿Para qué tipos de viajes recomiendas hacer un seguro de viaje?
1: Bueno, básicamente el seguro de viajes yo te lo recomendaría básicamente si viajas al extranjero, ¿eh? Especialmente fuera de Europa. ¿Y por qué? Porque bueno, hay países como Estados Unidos, Japón o Canadá, que tienen una sanidad muy, muy cara y si tienes un accidente te puede costar bastante dinero, ¿no? Entonces, un seguro, como sabes, te cubre los gastos médicos, de hospitalización y repatriación, Luego, destinos sin cobertura pública, es decir, dentro de Europa está la tarjeta sanitaria, pero tienes una cobertura tiene una cobertura que no cubre todo, es decir, vaga redundancia, es bastante limitada y no incluye, por ejemplo, la repatriación, ¿eh? Por lo tanto, un seguro complementa estas tarjetas sanitarias europeas. Luego, para viajes largos también es recomendable, evidentemente, porque estás varias semanas o meses, y con lo cual aumenta la probabilidad de imprevistos, salud, cancelaciones, pérdidas de equipaje. Luego también es recomendable el seguro de viajes para, bueno, un viaje de aventura o actividades de riesgo. Es decir, si planeas esquiar, buceo, incluso senderismo. Sabes que hay mucha gente que se pierde por la montaña y luego se va a rescatar vía servicios públicos y muchas veces o alguna vez se ha planteado el imputar el coste a la persona que lo ha causado, al que se ha perdido, para que me entiendas, ¿eh? Luego también es recomendable el seguro de viaje para, bueno, viajes que son caros o con reservas que no son reembolsables, ¿eh? Es decir, si has gastado mucho en vuelos, hoteles, excursiones, pues bueno, un seguro con cancelación te protege si no puedes viajar por enfermedad u otros motivos, ¿eh? Uh-huh. También es recomendable el seguro de viaje cuando vas en familia, cuando viajes en familia, ¿eh? Que tienes niños, personas mayores y el riesgo de necesitar asistencia médica es mayor también. Y también para viajes con escala o conexiones complicadas, ¿eh? Un seguro te puede cubrir lo que son retrasos, pérdidas de conexión, equipaje extraviado. Es fundamental, para mí es fundamental tener un seguro de viaje porque el coste-beneficio lo compensa claramente, ¿eh?
0: Carlos, ¿tú qué crees que es mejor? ¿Ver cuánto he ahorrado durante el año y elegir un destino en función de eso o decidir un destino y a partir de ahí ahorrar para poder hacer ese viaje?
1: Bueno, aquí está, digamos, las dos opciones, la parte realista y la parte motivacional, ¿no? Uh-huh. La parte realista es aquella que yo siempre invoco, que es tu presupuesto. Mira qué es lo que tienes y en función de lo que tengas, decido qué viaje puedo hacer, ¿eh? Uh-huh. Y luego está el viaje motivacional que dice, oye, pues yo quiero ir, no sé, a Bali con mi pareja y quiero ir este año porque cumplimos 25 años de casados y no lo tenía previsto ir a Bali. Pues bueno, pues entonces tienes que hacer un poco de planteamiento y a lo mejor tirar de este neto, de este fondo de emergencia que tienes, que para mí el fondo de emergencia no es para viajar, ¿eh? El fondo de emergencia es para emergencias, ¿eh? Para te quedas sin empleo, tienes algo, un problema con la salud o cualquier incidencia importante, no para viajar. Lo que pasa de que si surge una oportunidad o es un tema motivacional, como el tema de que te he comentado de ir con tu pareja a Bali, por ejemplo, pues bueno, pues hay que tirar un poco de los ahorros que tienes como colchón, ¿no?
0: Imaginemos que elegimos la opción realista, esa de ver que hemos ahorrado y decidir el destino. Por ejemplo, yo tengo 1.000 euros para mis vacaciones este año. Claro, yo me puedo gastar 1.000 euros en un fin de semana porque me voy a un hotel estupendo en Islandia a ver auroras boreales o puedo irme 4 semanas de camping para descansar y desconectar. Claro, al final no hay una respuesta única, correcta para todo el mundo.
1: Como tú has dicho, ir a ver a Islandia, la aurora boreal es algo muy bonito, pero que si tú no te lo puedes permitir, pues quizá lo tengas que aplazar para más adelante, ¿no? Y plantearte un poco la realidad de viajar, de coger un viaje más asequible o más corto, ¿no? Lo que te vengo a decir es de que no hay una regla determinada de presupuesto para viajes, simplemente es lo más básico, que es tú cuando tienes destinado para viajar y en función de este dinero que tú tienes de alguna forma previsto para este viaje, pues bueno, pues hacer los números de lo que te va a costar el billete de avión, de tren, el hotel, la manutención, es decir, un poco un mini presupuesto para este viaje.
0: Algo que cada vez ocurre con más frecuencia es que la gente pida préstamos para irse de vacaciones. Es cada vez más habitual, pero a lo mejor no es recomendable.
1: No recomendable. No recomendable porque estás entrando lo que se llama la deuda mala, ¿vale? La deuda mala es una deuda que no te aporta ningún beneficio a largo plazo y en cambio suele hacerte perder dinero por intereses altos o por comprar cosas que pierden valor rápidamente, ¿no? Uh-huh. ¿Por qué es mala la deuda mala? Bueno, pues es mala porque no produce ningún tipo de ingresos, pierde valor con el tiempo, pagas intereses, terminas pagando más de lo que costó y puede afectar tu estabilidad financiera. Ejemplos de deuda mala, pues bueno, sí. Comprar cosas que no necesitas con tarjeta de crédito, por ejemplo. Gastar en ropa o lujos que se deprecian rápidamente. Préstamos para vacaciones. Deudas con intereses muy altos como tarjetas o créditos rápidos. Por lo tanto, una comparación fácil entre deuda mala y buena es que la mala te empobrece, y la buena te puede ayudar a crecer, por ejemplo, invertir en educación o en un negocio.
0: ¿O una hipoteca también podría ser deuda buena o no?
1: Sí, la hipoteca puede ser perfectamente deuda buena porque de alguna forma te ayuda a crecer en tus objetivos básicos de la vida diaria, que es tener una vivienda, que sabes que es muy difícil hoy en día en las grandes capitales tener una vivienda asequible. Yo lo hablo por mis hijas, que son jovencitas y que, bueno, para adquirir una vivienda, vaya, pues está difícil el tema.
0: En cualquier caso, si alguien necesita pedir un préstamo, no para irse de vacaciones, como ya hemos dicho, sino, por ejemplo, para arreglar una avería en el coche, un coche que necesita para ir a trabajar, ¿qué le aconsejarías a esa persona? ¿Qué tiene que mirar? ¿En qué tiene que fijarse antes de firmar nada?
1: A ver, un préstamo personal puede ser útil, evidentemente, pero también arriesgado si no se hace con un cierto cuidado, ¿no? Es decir, mira, algún consejos para pedir un préstamo. Bueno, primero de todo, pregúntate si realmente lo necesitas, ¿eh? Uh-huh. Es decir, antes de pedirlo, plantéate si es un gasto urgente o puedo esperar, si tengo otras opciones, ahorros o reducir gastos, Por lo tanto, evita endeudarte por cosas que no son esenciales, ¿no? ¿Qué más hay que tener en cuenta? Calcula cuánto puedes pagar al mes. No te fijes solo en lo que te prestan, sino en la cuota mensual, que no supere aproximadamente el 30-35% de tus ingresos. Y eso es importante, porque si el presupuesto te aprieta, es una mala señal, una señal de alerta, Fíjate en el TAE, no solamente en el interés. El TAE es la tasa anual equivalente, que incluye intereses y comisiones. Por lo tanto, el TAE te va a permitir comparar diferentes tipos de préstamo. Compara varias opciones. No te quedes con la primera oferta que tengas. Mira diferentes bancos tradicionales, financieras, cooperativas de crédito. Bueno, pequeñas diferencias en el interés puede ahorrarte mucho dinero, ¿no? Especial cuidado con créditos que son rápidos y préstamos que, entre comillas, son fáciles de adquirir sin pocos compromisos, Este tipo de préstamos suelen tener costes muy elevados y pueden llevarte a un ciclo de deuda. Lee sobre todo cuando vayas a pedir un préstamo la letra pequeña. Es decir, revisa comisiones de apertura, penalizaciones por pago anticipado, costes por retraso. Mira también tener un plan para devolverlo, Antes de firmar, define de dónde saldrá el dinero cada mes y ten un pequeño colchón por imprevistos. Este préstamo hay que incorporarlo al presupuesto que hemos comentado inicialmente en la partida de costes fijos, Evita encadenar deudas, Evita pedir un préstamo para pagar otro que puede de alguna forma convertirte en una espiral difícil de salir, Sobre todo, cuida tu historial crediticio, porque pagar a tiempo supone mejorar tu perfil financiero, que no seas en ninguna lista de morosos, con lo cual te permitirá mejores condiciones de cara a una necesidad futura. Y sobre todo, pides solamente lo necesario, Cuando más pidas, más intereses pagarás y, por lo tanto, más riesgo asumes.
0: Imaginemos que yo, por ejemplo, me he ido de viaje a Japón, he hecho mi presupuesto, pero al final Japón es un sitio que tiene cosas maravillosas y me he gastado mucho más dinero del que yo pensaba que me iba a gastar, porque era todo más caro de lo que pensaba o porque he comprado, como es en el caso de Japón, un montón de cosas. ¿Cómo recupero después de ese viaje el equilibrio? ¿Cómo vuelvo a ponerme, digamos, en camino?
1: Bueno, la forma de ponerte en camino es ni más ni menos que apretarte el cinturón, Es decir, una de dos, o incrementas ingresos porque tienes ingresos fijos y una parte variable, la parte variable le pones mucha mucho interés para incrementarla, o bien los gastos que son más que fijos, los variables, porque los fijos ahí están, son los del mes a mes. En los variables, pues bueno, pues reducir de alguna forma caprichos que tú en tu ciudad de tu residencia habitual tienes, como ir al teatro, como cenas y gastos que de alguna forma se pueden evitar.
0: Hay gente que ahorra en general y hay gente que divide su ahorro, aunque sea mentalmente, en distintos objetivos. Por ejemplo, una parte de mi ahorro va al fondo de las vacaciones del año que viene, otra parte va a ir a que la nevera empieza a sonar mal y quiero cambiarla dentro de poco, otro fondo para pagarme las clases del carnet de conducir, por ejemplo. ¿Qué crees que es mejor? ¿Ahorrar en general lo que pueda o cada mes una cantidad concreta o ahorrar por objetivos?
1: La combinación de las dos formas es bastante correcta, ¿eh? Es decir, el ahorro tiene que contemplar tres aspectos que para mí son fundamentales, de esa diferencia que antes hemos dicho entre diferencia de ingresos y gastos, que es el disponible, el neto. Yo te diría que este neto lo tienes que dedicar a tres partes. Una que es el ahorro para la jubilación, insisto, que para mí es muy importante y que pongo mucho énfasis en él. El ahorro para fondo de emergencia y el ahorro para que te sobre para invertir según el caso. Por lo tanto, el hecho de que tú marques un objetivo concreto para llegar a él también es importante, ¿eh? También es importante. Lo que pasa que es más fácil el hecho de tenerlo englobado en partidas que de alguna forma sean más flexibles a la hora de operar, ¿eh?
0: Para las personas que nos estén escuchando y que a lo mejor piensen, no tengo un fondo de emergencia, quiero empezar a construir uno, ¿cuáles son los primeros pasos que tienen que dar?
1: Un fondo de emergencia es un dinero que reservas exclusivamente para imprevistos importantes, ¿eh? Uh-huh. De forma que no tengas que endeudarte si ocurre algo inesperado, ¿eh? En pocas palabras, es un colchón financiero, ¿eh? Uh-huh. ¿Y para qué sirve? Bueno, para cubrir gastos como pérdida de empleo, problemas médicos, gastos urgentes inesperados. Bueno, la idea es de que puedas mantenerte sin recurrir a préstamos o tarjetas de crédito, ¿eh? ¿Y cuánto debería tener en este fondo de emergencia? Pues bueno, la cantidad que deberías tener sería entre 3 y 6 meses de sus gastos básicos. Es decir, si por ejemplo tú gastas al mes 1.000 euros, el fondo ideal sería entre 3.000 y 6.000 euros de ahorro. Y fundamentalmente, no tenerlo en la misma cuenta que tienes habitualmente, es decir, tenerlo separado y también no invertido, porque es un fondo que necesita liquidez para tirar de él en cualquier momento, ¿eh?
0: Carlos Herrera es miembro del Comité de Servicios Asociados de EFPA España. Muchas gracias por atendernos.
1: Muchas gracias, Lourdes.

0: Pedir dinero prestado para viajar es cada vez más habitual, pero los expertos en finanzas personales nos recuerdan que ese tipo de deuda es la que deberíamos evitar, la deuda mala.
1: No produce ningún tipo de ingresos, pierde valor con el tiempo, pagas intereses, terminas pagando más de lo que costó y puede afectar tu estabilidad financiera. Por lo tanto, una comparación fácil entre deuda mala y buena es que la mala te empobrece, y la buena te puede ayudar a crecer, por ejemplo, invertir en educación o en un negocio.
0: Hay muchas maneras de planificar un viaje. Hay quien elige el destino en función de lo que ha ahorrado ese año y otras personas, en cambio, piensan primero en el viaje que querrían hacer y después van consiguiendo el dinero poco a poco. Lo que ya no es tan recomendable es viajar primero y buscar después la manera de pagar ese viaje que hemos hecho, sobre todo si llegamos con dificultad a fin de mes.
1: Especial cuidado con créditos que son rápidos y préstamos que, entre comillas, son fáciles de adquirir. Este tipo de préstamos suelen tener costes muy elevados y pueden llevarte a un ciclo de deuda.
0: Hasta aquí el Economía de Bolsillo de hoy. Si te ha interesado este capítulo del programa, te recomendamos otro. Se titula Descubre por qué los seguros son clave para tus finanzas. En ese episodio hablamos con Carlos Lluch, que cuenta con una larga trayectoria en el sector.
2: Los contratos son a veces excesivamente complicados precisamente para que tú no los entiendas. Hay compañías de seguros que al lado del monitor del ordenador tienen un manual para interpretar el contrato. Es que no lo entienden ni ellos.
0: 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Yo soy Lourdes Castro. Muchas gracias por escucharnos y hasta la semana que viene.

0: Son las 7:30 de la mañana en la España de la Restauración.
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0: Hola, ¿qué tal? Muy buenos días a todos y bienvenidos a Crónica de España en Radio Nacional. Alfonso XIII, a punto de ser proclamado rey en las Cortes, el Palacio de la Carrera de San Jerónimo acoge una fastuosa ceremonia en la que el monarca jurará la Constitución en presencia de numerosos príncipes europeos. Última hora, Verónica Muñoz.
2: Sí, lleno hasta la bandera en este Palacio de las Cortes en el acto de proclamación de Alfonso XIII. Por expreso deseo del gobierno, el nuevo monarca jurará la Constitución en el marco de una fastuosa ceremonia. Práxedes Mateo Sagasta es presidente del Consejo de Ministros.
3: Deseamos que este magno evento sirva para ejemplificar el vínculo inexorable del pueblo español con su monarquía.
2: A la ceremonia en el Congreso le seguirá un Te Deum en la iglesia de San Francisco el Grande.
0: Pues muchas gracias, Verónica, por esa última hora. Enseguida volveremos contigo a propósito de la que es sin duda la noticia del día. En breve, Alfonso XIII asumirá todas las servidumbres de la corona y se pondrá al frente de un país colmado de problemas. La carestía de la vida, la pobreza y las desigualdades tensan el devenir cotidiano y evidencian la incapacidad de los políticos para dar solución a las contrariedades. Josep es un obrero del metal en Barcelona.
4: Nos pagan sueldos de miseria con los que no podemos mantener a nuestras familias. Los obreros tenemos que unirnos y luchar por nuestros derechos. Sin nosotros, ellos no son nada.
0: Son noticias de portada, pero en este 17 de mayo de 1902 hay más que les avanzamos en titulares con la ayuda de Berta Tapia. Despliegue de seguridad.
5: La nutrida presencia de casas reales europeas en Madrid obliga al Ejecutivo a redoblar las medidas de seguridad para prevenir atentados terroristas.
0: La propensión del monarca.
5: El joven rey no esconde su tendencia a intervenir en política, excediendo las facultades que le otorga la Constitución.
0: La cuestión religiosa.
5: Gobierno y Santa Sede llegan a un acuerdo para legalizar todas las órdenes religiosas nacionales.
0: Maestros mejor pagados.
5: Tras certificar las difíciles condiciones de vida de los docentes, el Estado asume el pago de sus nóminas.
0: El Greco redescubierto.
5: El Museo del Prado dedica una extensa muestra al pintor cretense con el ánimo de recuperar su memoria.
0: La información deportiva nos la proporciona Daniel Ampuero.
6: Comenzamos con fútbol. El Vizcaya gana la Copa de la Coronación tras derrotar al FC Barcelona en la final por 2-1. Esa final se disputó en Madrid, en el Hipódromo de la Castellana. Juan de Astorquia marcó uno de los goles del Vizcaya, equipo formado por jugadores del Athletic Club y del Bilbao Fútbol Club.
7: Estoy muy feliz por haber marcado gol en la final. Ha sido un partido muy difícil porque el FC Barcelona es un rival muy duro y además han tenido un día más de descanso.
6: Y también ciclismo. El segundo campeonato de España en ruta se va a disputar en Barcelona. La prueba va a tener 100 kilómetros de recorrido.
0: Gracias, Dani. Vamos a conocer ahora el estado del tráfico. Paula Ayer.
8: Retenciones en las entradas a Madrid por los controles que la policía lleva a cabo con motivo de la coronación de Alfonso XIII. Además, en el centro de Santander se ha producido un choque entre el tranvía de Gandarillas y uno de los nuevos automóviles que empiezan a circular por la capital cántabra.
0: Gracias, Paula. Pronóstico del tiempo, Berta, para este 17 de mayo de 1902.
5: Chubascos y fuertes rachas de viento en el norte por la borrasca que llega desde las Islas Británicas. Eso sí, se mantienen las temperaturas de primavera. 21 grados en Bilbao y 17 en Santander. En la mitad sur peninsular, cielos despejados y subida de temperaturas con máximas de 26 en Sevilla y 23 en Badajoz.
0: Pues así viene este 17 de mayo del año 1902. ¡Comenzamos!
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0: Se lo contábamos en portada. Alfonso XIII está a punto de ser proclamado rey de España. A esta hora se celebra en el Palacio de las Cortes una fastuosa ceremonia en la que el monarca jurará la Constitución de 1876. Asiste al acontecimiento una nutrida representación de príncipes extranjeros. Volvemos a la carrera de San Jerónimo. Ahí está Verónica Muñoz. Hola otra vez, Verónica.
2: Hola, Chema.
0: El gobierno ha procurado dar un especial realce a este evento.
2: Sí, emulando el protocolo de otras cortes europeas, el Ejecutivo pretende dotar de trascendencia esta proclamación. No en vano existe cierta premura por garantizar la continuidad dinástica en el marco de la restauración. Práxedes Mateo Sagasta, presidente del Consejo de Ministros, en declaraciones a Radio Nacional.
3: El país precisa de estabilidad y de una figura fuerte que capitanee la nave en momentos de grave zozobra política y social.
0: ¿Y en qué punto de la ceremonia nos encontramos?
2: Pues acaba de finalizar su discurso el presidente de la Cámara, el marqués de la Vega de Armijo, y en estos momentos el rey se dispone a pronunciar la fórmula del juramento. De pie, con la mano derecha sobre los evangelios y ante un respetuoso silencio, se dispone a enlabiar la frase protocolaria. Le escuchamos.
9: Juro por Dios, sobre los santos evangelios, guardar la Constitución y las leyes. Si así lo hiciere, Dios me lo premiere, y si no, me lo demande.
10: ¡Viva el rey! ¡Viva!
2: Ovación cerrada para Alfonso XIII en este Palacio de las Cortes, lleno hasta la bandera.
0: En cierta medida, los aplausos avientan la tensión propia de un evento de inapelable trascendencia como el que estamos viviendo, en el que están presentes todas las casas reales europeas.
2: Eso es, Chema, pero espera, que llega otro de los momentos clave en esta ceremonia. Habla el presidente de las Cortes.
11: Queda proclamado como rey de España don Alfonso de Borbón y de Habsburgo-Lorena, que reinará con el nombre de Alfonso XIII. ¡Viva el rey!
12: ¡Viva!
11: ¡Viva España!
12: ¡Viva!
2: Ahora sí, Chema, Alfonso XIII, rey desde el mismo día de su nacimiento, pasa a asumir todas las potestades y servidumbres del trono. Me preguntabas, Chema, por los asistentes que hay aquí.
0: Sí, sí, Verónica, cuéntanos.
2: Pues mira, todo el futuro de la realeza europea se encuentra bajo este techo. Aquí están, entre otros, los príncipes herederos de Grecia, de Dinamarca, Reino Unido, Prusia, Italia o Portugal.
0: Ya lo ven, Alfonso XIII es el nuevo soberano de España. Muchas gracias por esa última hora desde el Palacio de las Cortes, Verónica.
2: Gracias a vosotros.
0: Joven alegre, impulsivo y seguro de su encanto, Alfonso XIII asume el cargo en un momento de especial tensión, con el país sumido en una severa crisis política, económica, social y, si me apuran, existencial. Al frente de esta España atribulada se coloca un monarca con especial querencia por trascender las facultades que la Constitución le asigna. Para conocer más sobre este particular, contamos con nuestro compañero Emilio Andreu. ¿Qué tal, Emilio? Muy buenos días.
13: Buenos días, Chema.
0: Alfonso llega al poder en su 16º cumpleaños.
13: Sí, en plena adolescencia. De ahí su falta de experiencia en múltiples materias. De lo que no adolece el monarca es de ganas por asumir las riendas del Estado. Así se manifestaba hace tan solo unos meses.
9: Yo espero ser un rey que se llene de gloria, regenerando la patria, cuyo nombre pase a la historia como recuerdo imperecedero de un reinado.
0: Pero entre las condiciones de carácter del joven soberano también figura su propensión a intervenir en política.
13: Algo que la Constitución no le permite, pese a los insistentes requerimientos del Ejecutivo, Alfonso XIII no parece dispuesto a quedarse callado. Le escuchamos de nuevo.
9: Pero también puedo ser un rey que no gobierne, que sea gobernado por sus ministros y por fin puesto en la frontera.
13: Está por ver de qué manera se comportará en su primer Consejo de Ministros previsto para el próximo día 31.
0: La que posiblemente respire algo más aliviada es la regente María Cristina, que acaba de ceder el testigo a su hijo.
13: Sí, aunque es de suponer una natural preocupación por la desenvoltura de su hijo. María Cristina ha estado al frente de España desde 1885 hasta hoy, y en su regencia se ha producido, entre otras cosas, el desastre del 98.
0: Gracias, Emilio. Pues en aras de completar toda esta información sobre la proclamación, les cuento que en los próximos días se celebrarán numerosos actos para agasajar a todas las casas reales presentes en Madrid.
5: Sí, en agenda hay previstos un Tedeum, una capilla pública, una representación de Don Giovanni en el Teatro Real, una revista militar o una recepción nocturna, entre otras actividades.
0: Seguimos en Crónica de España, escuchan Radio Nacional. A 17 de mayo de 1902, España es un país acribillado por los problemas, la mayoría de ellos de difícil solución. Las graves desigualdades, la pobreza y el analfabetismo disparan la conflictividad social y alimentan las protestas. La última de ellas tuvo lugar hace tan solo unas semanas, cuando un conflicto de obreros metalúrgicos devino en una huelga general en Cataluña. Elena Pérez, buenos días, cuéntanos.
14: Pues sí, Chema, buenos días. El de los metalúrgicos es el enésimo desencuentro laboral que agita la política española. Como ya ocurriera en otras ocasiones, las reivindicaciones concretas de un sector se extrapolaron a todo el mercado laboral. Josep es un obrero del metal en Barcelona.
15: No podemos aguantar más. Son muchas horas de feina por muy poco dinero. Abajo los patronos explotadores. Todos a la huelga general.
14: Con arreglo a la dinámica habitual y vistas las dimensiones de la protesta, el gobierno reaccionó decretando el estado de guerra y limitando las libertades.
0: Amén de la situación económica y de la carestía de la vida, otra de las cuestiones que aviva el debate político tiene que ver con la presencia de la religión en la vida cotidiana.
14: Efectivamente, la proliferación de órdenes religiosas inquieta al Ejecutivo, que observa cómo muchas congregaciones extranjeras recalan en España. José Canalejas, ministro de Agricultura.
12: Como creyente, entiendo y asumo que la Iglesia Católica cumple un papel esencial en los ámbitos educativo y sanitario, pero eso no ha de suponer que goce de privilegios ni que el Estado se emancipe de sus obligaciones.
14: La supresión de las órdenes en Francia y la expulsión de sus miembros ha forzado a muchos sacerdotes a huir a España.
0: Lo cual explica esa eclosión de congregaciones católicas foráneas que ahora el gobierno trata de frenar. Muchas gracias, Elena.
14: Gracias a vosotros.
0: En virtud de un acuerdo alcanzado con la Santa Sede, todas las órdenes religiosas nacionales serán legalizadas previo paso por el registro civil.
5: Quedarán excluidas las extranjeras que no tendrán autorización para operar en nuestro país.
0: En este punto de nuestro relato informativo y dada nuestra natural inclinación por todas las facetas de la actualidad, les proponemos conocer un personaje ciertamente fascinante, tal vez una de las españolas más conocidas en el panorama internacional. Es bailarina, cantante y pieza clave de la Belle Époque francesa. Su nombre, Agustina Carolina del Carmen Otero Iglesias, más conocida como la Bella Otero. Con ella se encuentra en París Amaya Prieto. ¿Qué tal, Amaya? Muy buenos días.
16: Buenos días, Chema, desde el Folies Bergère de París, donde actúa con enorme éxito una mujer de bandera, la española La Bella Otero.
17: Puede llamarme Carolina.
16: Carolina, enhorabuena por los éxitos que lleva cosechando desde hace tantos años por el mundo.
17: Gracias. La verdad es que no me puedo quejar. Tantos países, Argentina, Cuba, los Estados Unidos, Rusia...
16: Según dice su biografía, usted es gaditana, hija de una gitana y un aristócrata griego. Sin embargo, apenas le noto acento del sur y cuesta reconocerle rasgos calés.
17: Comprenda que llevo toda una vida aquí, querida. A veces hasta pienso en francés.
16: Su pasado es objeto de especulación, compréndalo. Hay rumores de todo tipo. Por ejemplo, que tuvo una infancia muy desgraciada y que fue objeto de malos tratos y abusos desde muy joven.
17: No hablemos del pasado, querida. La vida está para disfrutarla y no quedarse con lo malo.
0: Señorita Otero, soy Chema García Langa. Se dice que precisamente tiene usted la vida resuelta, que ha amasado una fortuna de más de 15 millones de dólares. ¿El baile da para tanto?
17: Bueno, la verdad es que me va muy bien. El público es muy generoso conmigo allá donde voy.
16: El público, desde luego, que la adora, pero también se dice que sus amistades con hombres muy poderosos han contribuido a ese estatus.
17: El arte no entiende de clases sociales, es universal.
16: ¿Es cierto que entre sus amistades se encuentra Guillermo II de Alemania, Eduardo VII de Inglaterra o Leopoldo II de Bélgica?
17: Son amigos muy queridos, pero comprenda que he de ser discreta. Ah, soy esclava de mis pasiones, no de los hombres.
18: ¡Carolina! ¡Ha ocurrido algo!
17: Oh, discúlpeme, por favor, es Manuel, mi secretario. ¿Qué pasa?
19: Es el explorador. Jacques Pagin se ha pegado un tiro en el Bois de Boulogne. ¿Qué le dijiste?
17: Que yo no recibo limosnas. Son todos.
16: ¿Ocurre algo, Carolina?
17: He de salir a escena. Ha sido un placer hablar con usted, pero el público me reclama. Gracias por venir.
16: Bueno, supongo que lo has podido escuchar,
0: sí.
16: Chema. Por algo la llaman la sirena de los suicidas.
0: Sí, sí, es tremendo, Amaya. Parece que todo lo que rodea a esta mujer oculta una verdad nada complaciente.
16: Sí.
0: Buen trabajo como siempre, Amaya.
16: Un abrazo, Chema.
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0: Más noticias de este 17 de mayo de 1902. Les cuento que desde hace dos años el Estado se entrega con unción a la tarea de organizar el sistema educativo español. Con la creación en 1900 del Ministerio de Instrucción Pública, las autoridades ya evidenciaron su deseo de tomarse en serio la formación de los niños españoles. Ahora el ministro del ramo, el conde de Romanones, da un paso más garantizando el cobro de un sueldo digno para todos los maestros. Nos lo cuenta Rosa Guardado.
20: ¿Pasas más hambre que un maestro de escuela. El famoso dicho adquiere toda su dimensión en nuestros días, con unos docentes cuyos sueldos están en manos de los ayuntamientos. Sabedor de sus exiguas dotaciones, el Estado asume ahora el cobro de las nóminas. Escuchamos al ministro de Educación, Román Ones.
21: En lo sucesivo a las escuelas públicas, estas seguirán dependiendo de los consistorios, pero el pago de los salarios correrá a cargo del presupuesto del Ministerio de Instrucción Pública.
20: No es la única novedad en materia educativa. La Administración también ha acordado la división de la primera enseñanza en tres grados: párvulos, elemental y superior, con escolarización obligatoria hasta los 12 años. De nuevo, Romanones.
21: Sabemos de los aprietos de muchas familias y de lo mucho que ayudan económicamente los menores, pero nuestra obligación es propiciar que esos niños estén en la escuela y no en la calle.
20: Tanto Antonio García Alix como ahora Romanones han apostado por consagrar el monopolio estatal en la expedición de títulos. Paralelamente, el último plan de estudios aprobado por el Ministerio armoniza las enseñanzas clásicas con las técnicas, separa la lengua castellana del latín y elimina el carácter obligatorio de la asignatura de religión.
0: Muchas gracias, Rosa. Por lo común, todas estas disposiciones chocan con una tozuda realidad
5: que impiden su aplicación práctica. A 17 de mayo de 1902, la escolarización universal en España no deja de ser una quimera.
0: La actualidad del día nos lleva hasta el Museo del Prado, donde se está enmendando cierta injusticia histórica relacionada con un pintor. Desde comienzos de año, la Pinacoteca dedica una muestra a Domenikos Theotokopoulos, reuniendo muchas de sus obras y sacando su figura del ostracismo. Loreto Souto, buenos días.
22: Buenos días, Chema.
0: Para la mayoría de los visitantes, esta es la primera toma de contacto con el pintor.
22: Efectivamente, Domenikos Theotokopoulos, el Greco, es un gran desconocido para los españoles. Nada más fallecer, su recuerdo se apagó y el gusto por su arte también se extinguió. José Villegas, director del Museo del Prado, en declaraciones a Radio Nacional.
23: El Greco gozó de gran prestigio entre sus contemporáneos, logrando posicionarse como un pintor de prestigio entre la élite toledana, pero después fue totalmente olvidado.
22: Su ostracismo fue tal que hace apenas 20 años, en 1881, el entonces director del Museo del Prado, Federico de Madrazo, llegó a aseverar lo siguiente.
24: Es increíble que no se me permita retirar de las salas estas absurdas caricaturas.
0: La muestra la componen 61 piezas.
22: Pertenecientes a los fondos del museo y a colecciones privadas. Impulsada por artistas como Zuloaga o por escritores de la generación del 98, la exposición supone un acicate para perpetuar la memoria del pintor. Entre las obras reunidas destaca la Asunción de la Virgen, procedente del retablo mayor de Santo Domingo el Antiguo.
0: En este inicio de siglo, una formación política reciente, la Lliga Regionalista Catalana, gana peso específico en la política española, sobre todo gracias a sus resultados en las elecciones a las Cortes, donde obtuvieron 6 diputados. Vamos a hablar con Josep Lluís Martín Iberbois, profesor del Departamento de Historia Moderna y Contemporánea de la Universidad Autónoma de Barcelona. Hola, Josep Lluís, ¿qué tal? Muy buenos días.
25: Muy buenos días.
0: Bienvenido a 1902. Bueno, ¿cuál es el origen de esta Lliga Regionalista Catalana?
25: Bueno, antes de crear el partido en 1901, hay que ir a buscar la fusión de dos partidos más pequeños, que tuvieron, claro, una vida muy efímera a finales del siglo XIX, que era el Centre Nacional Català y la Unió Regionalista. O sea, la unión de estos dos pequeños partidos hizo que se pudiera crear este partido mucho más grande y con ese componente más catalanista y conservador.
0: ¿Y a qué se debe su éxito en las elecciones de 1901?
25: Bueno, creo que el éxito que ha tenido la Liga Regionalista en estas elecciones, tanto las generales como las municipales de 1901, como decíamos, pues ha sido la aparición de un partido nuevo, ¿no? Un partido que abre muchas expectativas sobre todo al catalanismo político, en esta ocasión pues más conservador, pero que ha abierto a la formación de un partido más estructurado, más formado que los partidos que han existido hasta ahora, ¿no?
0: ¿Su principal respaldo es la burguesía catalana?
25: Bueno, yo creo que ahora, en su principio, sí, ¿no? Burguesía catalana y intelectuales, y un sector de los intelectuales catalanes, ¿no? O sea, esta Lliga Regionalista se ha creado a partir de gente, pues, de abogados, de escritores, de poetas, pero sí que hay un mundo intelectual y económico, ¿no? O sea, no se puede llevar a cabo un partido fuerte o intentar ser fuerte si no hay un peso económico detrás y una serie de personajes con una cultura que pueda tirarse a la piscina del mundo político en que nos encontramos ahora, ¿no? Siempre con esta fuerza, ¿no? Detrás de, pues, a lo mejor un Francesc Cambó, un Enric Prat de la Riba, que es quien está ahora dirigiendo el partido, un Bartomeu Romer. Esta formación ahora, pues, yo creo que está llegando a un electorado muy concreto, pero que creo que deberá bajar esta intensidad más política o de imagen de burguesía, por si quiere ganar elecciones, tendrá que llegar a un electorado más a pie de calle, ¿no? Para que se entendamos. O sea, que supongo que si lo hace y lo consigue, tendrá su éxito.
0: ¿Y podrá tener éxito en el desafío de ser influyente en las Cortes de Madrid siendo un partido regionalista catalán?
25: Yo creo que todo dependerá de las elecciones como vayan, ¿no? De los diputados que consigan sacar. Y estos diputados son necesarios para hacer alguna coalición o dar el gobierno a alguien. Creo que sí que sus peticiones, sus explicaciones serán más atendidas que si no tuvieran unos buenos resultados.
0: De cara a los próximos años, ¿cómo cree que va a evolucionar o cómo crees que va a evolucionar esta Lliga Regionalista Catalana?
25: Si llega al pueblo con una buena formación, una buena propuesta política, creo que podrá llegar a miles de personas para conseguir este voto, ¿no? O sea, que son muchos juegos, pero que creo que la Liga está ocupando una parcela que ya le interesa y es dependiendo de cómo jueguen sus cartas y de cómo puedan llegar y de lo que sucede en el día a día de la España y la Cataluña de ese momento.
0: Josep Lluís Martín Iberbois, profesor del Departamento de Historia Moderna y Contemporánea de la Universidad Autónoma de Barcelona. Ha sido un placer, muchísimas gracias y muy buenos días.
25: A vosotros.
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0: Les cuento que el físico italiano Marconi ha logrado un paso de gigante para las comunicaciones. La transmisión sin cables de una señal a 3.000 kilómetros de distancia. Jorge Duato.
3: Sí, la telegrafía sin hilos ha permitido que los tres puntos de la letra S en código Morse, que fueron enviados desde una antena de 50 metros de altura en Cornualles, en Inglaterra, se recibieran, como dices, a 3.450 kilómetros, al otro lado del Océano Atlántico, en San Juan de Terranova, en Canadá. Hasta allí viajó Marconi, donde cada día elevaba un globo con un aparato receptor instalado, un receptor muy sensible a las condiciones meteorológicas. La transmisión ha sido posible gracias a las ondas hercianas, un campo en el que Marconi lleva trabajando varios años a pesar de su juventud. El físico italiano tiene solo 28 años y ha fundado ya la Sociedad de Telegrafía sin Hilos, que promete cambiar las comunicaciones en los próximos años.
0: En este comienzo de siglo, España intenta parecer moderna, elegante y europea, y para ello pone la vista en otros países como Francia. Para entender cómo el francés está influyendo en el español que hablamos hoy,

0: porque París representa ahora mismo la modernidad. La burguesía española mira constantemente a Francia para copiar modas, costumbres y maneras de comportarse. Y claro, las palabras viajan junto con todo eso. Mira lo que dice el Diario de Madrid al respecto.
1: Se ha introducido un diluvio de voces y modismos de la lengua francesa, los cuales a manera de un torrente han inundado nuestro idioma.
2: Es cierto, en los salones y en los cafés es muy habitual escuchar palabras en francés.
0: Y muchas veces no porque hagan falta, sino porque suenan sofisticadas. Pero ojo, esto también ha llegado a la prensa escrita. El diario El Imparcial presume estos años de venderse incluso fuera de España y lo dice utilizando precisamente un término francés. Asegura que puede encontrarse en los kioscos de los boulevards de París.
2: Ah, mira.
0: Claro, incluso cuando quieren presumir de prestigio internacional, recurren al vocabulario francés. Y eso demuestra hasta qué punto Francia se ha convertido en el modelo de cultura de referencia.
2: ¿Y todo el mundo acepta esa influencia con normalidad?
0: No, ni mucho menos. Hay mucha gente escandalizada. Muchos escritores y académicos creen que el español se está llenando de extranjerismos innecesarios. Se burlan de quienes mezclan palabras francesas constantemente, pues para aparentar refinamiento. Porque además, aquí hay una cuestión social importante. Usar galicismos es una forma de distinguirse, de parecer culto, moderno y urbano.
2: Vamos, que la lengua también sirve para aparentar.
0: Pero una barbaridad. Igual que hoy alguien presume de vestir de cierta manera, ahora hay quien presume hablando a la francesa.
2: Vaya.
0: De hecho, algunas revistas satíricas se ríen continuamente de estos madrileños que pronuncian fatal palabras francesas intentando parecer elegantes, porque muchas veces ni siquiera conocen bien el idioma, simplemente utilizan ciertas expresiones como símbolo de categoría social.
2: Vale, ¿y la Real Academia qué es lo que dice sobre todo esto?
0: Pues intenta contener la avalancha, claro, porque hay preocupación por mantener un español considerado correcto y evitar préstamos innecesarios, pero la realidad es que las lenguas nunca permanecen quietas. El español lleva siglos incorporando palabras extranjeras. Antes llegaron muchísimas del árabe, del italiano o de las lenguas americanas. Y ahora le toca al francés. Aún así, las plumas más afiladas escriben críticas como esta contra la docta casa.
3: ¿Qué ha de hacer la academia, sino galiparlar?
2: O sea, que esta influencia no es algo excepcional.
0: Exactamente. Lo interesante es que ahora lo vemos en directo, porque estamos asistiendo a cómo entra la modernidad en el idioma. Muchas de estas palabras francesas no llegan solo como vocabulario, sino acompañadas de nuevas costumbres, nuevos descubrimientos o nuevas formas de vida. Cuando aparece el restaurant, aparece también otra forma de comer fuera de casa. O cuando hablamos de las boutiques, estamos hablando también de una sociedad que quiere parecerse cada vez más a la francesa.
2: Y algunas de esas palabras acabarán quedándose, imagino.
0: Sí, algunas desaparecerán con la moda, pero otras terminarán integrándose por completo. Y dentro de unos años, probablemente nadie recordará que un día sonaron extranjeras.
2: Bueno, pues Alex, muchísimas gracias por ayudarnos a entender cómo las modas, el prestigio y hasta las ganas de parecer modernos también terminan cambiando nuestra manera de hablar. Gracias, Alex.
0: A ti, Chema.
2: Ahora que Alfonso XIII ha sido declarado mayor de edad, por fin podrá escuchar los ecos de sociedad que nos trae Gema Alfaro y que nuestros oyentes disfrutan con deleite cada semana. ¿Qué tal, Gema? Muy buenos días.
4: Comienzo, Chema, buenos días, al otro lado del océano, en los Estados Unidos, porque me dicen que su presidente, Theodore Roosevelt, padecía de asma en su niñez. Era un niño muy frágil y pasaba mucho tiempo en casa. Para superar esa debilidad se empezó a ejercitar con pesas y a practicar boxeo, remo y otros deportes, logrando ser subcampeón universitario de boxeo en Harvard. Esto no está nada mal. Ahora en la Casa Blanca sigue practicando deportes, monta caballo, caza e incluso sale a hacer montañismo y a escalar. Esto ya fuera de la Casa Blanca, claro. Regresamos a la España de Alfonso XIII, que por cierto estuvo a punto de sufrir un percance en su nacimiento. Todo ocurrió porque la reina María Cristina se empeñó en visitar a las víctimas de un ciclón que dejó a muchas familias sin hogar en Madrid. Los médicos desaconsejaron la visita por lo avanzado de su embarazo, pero ella se empeñó y en pleno acto se puso de parto. 4 días antes de lo previsto. Bueno, 4 tampoco es mucho. Por suerte todo salió bien y hoy el rey Alfonso cumple 16 añitos. Por cierto, ahora que la reina madre deja sus funciones de regente, igual puede relajar un poco sus costumbres porque han sido hasta ahora muy rigurosas. Te cuento, se levanta muy temprano, lee la prensa, esto bien. Se reúne con el presidente del Consejo de Ministros, después con los propios ministros, los recibe de 2 en 2, así, como la Guardia Civil. Continúa con otras audiencias, revisa la correspondencia y estudia proyectos de todo tipo. Todo esto me lo ha contado su biógrafo, el conde de Romanones, que la tiene en altísima estima.
2: Resulta un poco indecoroso decirlo, pero...

0: Lo Beatriz Torío es el mejor lenitivo para las aristas de la actualidad. A lomos de la información cultural nos deja un regusto agradable al término del informativo. Así que sin más dilación vamos ya con ella. ¿Qué tal, Beatriz? Muy buenos días.
1: Muy buenos días, Chema. Comenzamos con los ecos de un estreno fulgurante, el de la obra Los Pirineos en el Liceo de Barcelona. Compuesta por Felipe Pedrell, se trata de una ópera en tres actos basada en la trilogía de Víctor Balaguer. Escuchamos a Pedrell en declaraciones a Radio Nacional.
2: Es una pieza en italiano y se enmarca en el esfuerzo que estamos haciendo algunos autores por conseguir una ópera española.
1: Novedades también de parte de Valle Inclán, que acaba de publicar Sonata de Otoño. Las memorias ficticias del marqués de Brandomín constituyen uno de los mejores ejemplos de la prosa modernista. Y de cierre una melodía, la del Gran Vals de Francisco Tárrega. Esta pieza para guitarra tal vez suene mucho más dentro de unas cuantas décadas.
0: Gracias, Beatriz. Pues así, con la información cultural terminamos este informativo. Muchas gracias por su atención de parte de nuestro realizador Rubén Vázquez, de Jorge Duato, de Alfonso Latorre y de este que les habla, Chema García Langa. Y recuerden que el único tiempo que nos redime es el presente. Continúa la información en Radio Nacional. Muy buenos días.

0: Son las 8 de la mañana, las 7 en Canarias.
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0: Primeras horas de luz en Sevilla, la capital andaluza. El domingo está amaneciendo desde hace unos minutos y a quienes les ha tocado componer una mesa electoral ya deben estar o a punto de hacerlo o entrando en los colegios electorales. Centro Cívico Las Sirenas, Jesús Navarro, ¿hay movimiento ya en torno a ese punto de votación?
2: Buenos días, así es, pues ya se están empezando a llegar los miembros que tienen que componer las mesas electorales compuestas por presidente y dos vocales, además de dos suplentes. Están empezando a llegar a esta hora de la mañana, ya lo vemos por aquí, a las puertas del colegio electoral. Están hablando con personal de la Junta Electoral que les está dando las primeras indicaciones antes de tomar posesión y dar por constituida la mesa. En la provincia de Sevilla son 2.607 las mesas electorales que hay repartidas por 3.757 colegios electorales.
0: Más de 6.800.000 personas pueden decidir hoy la composición del Parlamento andaluz y la presidencia de la Junta. Son las elecciones autonómicas con mayor número de electores y ya solo por eso tendrán impacto en el escenario nacional. De esto se va a hablar a partir de las 8 de la tarde, cuando haya un escrutinio suficiente para saber si vuelve a ganar el Partido Popular, con qué mayoría, qué respuesta tendrá el PSOE, si Vox ha tocado techo, opciones de la izquierda a la izquierda y cuál de las dos fórmulas, Adelante y Por Andalucía, recogerá mayores frutos de una campaña que ha estado marcada por la vivienda, por la sanidad, por la inmigración o por la financiación autonómica. A las 10:30 de la mañana está previsto que vote el primer candidato, Jesús Navarro. Sevilla, volvemos contigo. De los 5 principales partidos, porque se presentan 27 y 3 coaliciones, de esos 5 principales, 2 candidatos votan en la capital andaluza.
2: Sí, será María Jesús Montero, la candidata del Partido Socialista, la que vote en Sevilla. También en la capital hispalense será el candidato de Por Andalucía, Antonio Maillo. En Jerez de la Frontera, en Cádiz, votará el candidato de Adelante Andalucía, José Ignacio García. También en la capital gaditana lo hará Manuel Gavira, candidato de Vox y el actual presidente de la Junta de Andalucía y candidato del Partido Popular a la reelección, Juan Manuel Moreno, por el Partido Popular, votará en Málaga capital.
0: A las 10:30 de la mañana, primera información oficial de la constitución de las mesas. A las 12, primer dato de participación. A las 2:30 de la tarde, el segundo. Y el último se va a ofrecer a las 6:30 de la tarde, antes del cierre de los colegios, a las 8, y del comienzo de esa noche electoral que les vamos a contar a través de la radio pública. Pues nos queda mirar al tiempo. Javier, Andrés, Aymed, comenzamos por Andalucía.
3: Buenos días. Pues sí, en Andalucía en este día de elecciones, de momento, tenemos tiempo estable, con cielo poco nuboso, aunque esta tarde, eso sí, aumenta la nubosidad y aparecerán chubascos ocasionales, más probables e intensos en las sierras, donde pueden ir acompañados de tormentas. A esta hora se registran algunas precipitaciones dispersas en puntos del norte de la península y en Tenerife. Hoy tendremos tiempo algo más inestable, volviendo a aparecer las precipitaciones en zonas del norte, este, sur y centro peninsular, especialmente en montaña. En esta mañana tenemos precipitaciones débiles en el Cantábrico, Pirineos y Sistema Ibérico. Esta tarde, como decimos, se formará nubosidad de evolución en amplias zonas de la península, dejando chubascos dispersos en la mitad este y montañas de la mitad oeste. Pueden ir acompañadas de tormenta, incluso granizo, y ser localmente fuertes en el nordeste de Cataluña y las sierras del este y sur peninsular. Puede nevar de forma débil en Pirineos, con cota que irá subiendo a 1.800-2.000 metros. En Canarias continuamos en el norte de las islas montañosas, con cielos nubosos con precipitaciones débiles. En el resto de zonas, intervalos nubosos, además de alisio, con algunas rachas muy fuertes. Las temperaturas máximas suben en el noreste y zonas del centro y se mantienen en el resto. En la próxima semana, atención, las temperaturas seguirán subiendo paulatinamente, siendo veraniegas a partir del jueves. Es una información de AEMET.
0: Segundo día de luto oficial en la provincia de Alicante. En el municipio de Dolores continúa abierta la investigación sobre el asesinato presuntamente a manos de un agente de la Guardia Civil de 55 años, de su mujer Marisol, de 51, y de un hijo en común, Alberto, de 24. Los tres cuerpos aparecieron este sábado con disparos dentro de la casa cuartel. Miguel Ángel Orts, a la espera de la autopsia para tener más datos, ¿no?
4: Así es. Mientras tanto, ayer varios centenares de vecinos de Dolores secundaban el minuto de silencio convocado por el Ayuntamiento para expresar su tristeza por este asesinato que se está investigando y que podría ser machista, ocurrido a primera hora de ayer en una de las viviendas del cuartel de la Guardia Civil. Este acto se producía después de un pleno municipal extraordinario en el que los 13 concejales secundaban un manifiesto del alcalde para trasladar el dolor y la solidaridad con los afectados.
0: Y a la espera también de que pase a disposición judicial el detenido este sábado tras acuchillar presuntamente a su expareja en Lora del Río, en la provincia de Sevilla. La mujer continúa hospitalizada, aunque su vida no corre peligro. 016, teléfono para denunciar el maltrato.
5: Saliendo su marciapiede, colpendo en alcuni, colpendo anche una bicicleta, poi andandosi a schiantare.
0: Es el alcalde de la ciudad italiana de Módena, Massimo Machetti, en la que este sábado 8 personas han resultado heridas, 4 de ellas están graves por el atropello de un vehículo que circulaba a gran velocidad por el centro de esta localidad al norte del país. Al salir del coche, el conductor intentó apuñalar a una persona. Finalmente fue detenido. La investigación continúa abierta. En unos minutos lo ampliamos. También del exterior, la Organización Mundial de la Salud ha declarado esta madrugada como emergencia de salud pública de importancia internacional el nuevo brote de ébola en República Democrática del Congo y de Uganda. Javier Jiménez, adelante.
6: Sí, en un comunicado la OMS ha llamado a la coordinación entre países para vigilar la reproducción de la cepa bundiboyo del ébola, que por el momento ha dejado cerca de 250 casos sospechosos y al menos 80 presuntos muertos en la región congoleña de Ituri. La emergencia internacional se ha decretado después de que dos laboratorios de Uganda, país vecino de Congo, hayan detectado contagios, uno de ellos en una persona fallecida.
0: Y novedades de esta noche sobre el controvertido salón de baile que Donald Trump quiere construir en la Casa Blanca. Una funcionaria del Senado de Estados Unidos, según fuentes del Partido Demócrata, ha eliminado de un paquete de gastos, de fondos públicos, la partida que podría utilizarse, que los republicanos buscaban que se usara para mejoras de seguridad y otras estructuras de ese polémico salón de baile. Revés para Trump, que ha venido diciendo que esa sala, tras ordenar el derribo de una ala histórica del año 1902, se iba a construir con 400 millones de donaciones privadas, 400 millones de dólares, pero su partido quería sumar 1.000 millones más para seguridad. Paralizados ahora por esta funcionaria, aún así los republicanos podrían conseguir que se revisara la ley y que el Senado, donde tiene mayoría, lo aprobara finalmente. De vuelta a nuestro país, el Barcelona ha conseguido su tercera Copa de la Reina consecutiva tras imponerse al Atlético de Madrid por 3-1. Mario Costas.
7: Final, final, final, final, final, final. El Barça, campeón de la Copa de la Reina. Final en el
8: Así narramos anoche en Tablero Deportivo la victoria blaugrana. Decimosegunda Copa de la Reina para el club catalán, la tercera de forma consecutiva. La final se puso muy de cara para las de Pere Romeu, que firmaron una gran primera parte en la que se fueron 3 goles arriba al descanso. En el segundo tiempo, el Barça no ofreció una gran versión e incluso el Atlético recortó distancias en el marcador. A pesar de todo, las de José Herrera poco pudieron hacer y el partido terminó con un 3-1 favorable al Barcelona. Ahora las blaugranas ponen el foco en la final de Liga de Campeonas ante el Lyon.
0: 8:08 de la mañana, 7:08 en Canarias. 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Tiempo para la Santa Misa.
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10: El autor de La Sociedad de la Nieve, el escritor Pablo Pierci, presenta su última novela, El niño que heredó el silencio, una obra en la que reflexiona sobre el abuso infantil. La novela invita al lector a entender las dinámicas de poder y sometimiento y a reflexionar sobre las consecuencias del silencio.
11: Es un libro duro de un abuso sexual infantil, tema que conozco desgraciadamente desde muy cerca, contado desde la época de mi infancia, está contado en los años 60 en Uruguay, pero es universal. Por supuesto que yo no quiero ni dar consejos ni cambiar perspectivas de la infancia, pero sí como alertar de algo que estuvo tanto tiempo en silencio y que recién ahora somos la primera generación de adultos que habla abiertamente sobre el tema del abuso sexual infantil, cosa que hasta hace muy poco tiempo se hablaba con pinzas, se soslayaba o directamente se ocultaba y los adultos eran cómplices de los perpetradores.
10: Este niño que heredó el silencio sirve para poner voz y rostro al abuso infantil, poniendo de relieve la función social de la literatura.
11: No tiene nada que ver con la soberbia, no tiene nada que ver con que el autor se sienta por encima del lector. Es como invitar al lector a hacer un ejercicio colectivo. Vamos a hablar sobre un tema que a todos nos resulta, porque todos tenemos algún conocido o alguien cercano que ha vivido o está viviendo este tema, que sigue estando bajo la ley de silencio, aunque mucho menos que hace 10, 20, 30, 40 años. El libro en última instancia es un pretexto. Cuanto mejor lo escribas, cuanto más trabajo te ha dado, ese pretexto tiene más poder. Yo siento que todos los seres humanos nos gusta contar historias y todos los seres humanos tenemos la pulsión por superarnos.
10: La novela publicada por Suma de Letras arranca con una llamada que recibe Andrés, el protagonista, un hombre de éxito que se verá obligado a volver al pasado, destapando una memoria enterrada durante 40 años.
11: Como dice Freud, los recuerdos bloqueados no se mueren, se entierran y asoman de la peor manera imaginable. Para sobrevivir, en mayor o menor medida, querida, todos entierran determinadas experiencias o recuerdos del pasado que te perturban y evitan que uno desarrolle de la manera más plena posible. En el caso de los traumas, que son muy comunes, insisto, uno de cada tres jóvenes, de acuerdo al Ministerio de Juventud y Infancia de España, lo ha sufrido. El trauma ya es mucho más difícil porque no se recuerda voluntariamente. Es usual que los casos de abusos sean muy difíciles de traerlos a la conciencia, muy difícil.
10: El autor con esta historia plantea una pregunta dura. ¿Qué ocurre cuando el silencio protege a los culpables y condena a las víctimas?
11: En todo tipo de abusos, físico, psicológico, sexual, hay una gran asimetría entre el niño, que es el más vulnerable, el que es analfabeto emocionalmente, y el abusador, que es un adulto. Por eso nunca puede existir el consentimiento de parte del niño. No existe el consentimiento cuando hay esa asimetría. Y el peor escenario de todos, cuando el niño tiene el coraje de tratar de contárselo a los adultos que lo rodean, a los adultos del apego, el padre, madre, un tío, y ese adulto le cree y le sugiere que haga silencio para no colapsar a la familia, ese es el peor escenario.
10: El niño que heredó el silencio quiere sumarse al compromiso del autor por poner de relieve el abuso infantil y sus consecuencias.
11: Todos los que nos gusta contar historias tenemos una suerte de compromiso. Cada uno lo hace a su manera, pero todos tenemos una pequeña parte de un compromiso mayor, que es aportar un grano de arena para humanizarnos, para superar eso que decía hoy, el paradigma de la violencia y la dominación. Y acompañando una frase que yo me repito desde que soy joven, que es aquella de Benedetto Croce: la historia de la humanidad es la hazaña de la libertad y de la conciencia. Cada generación tiene más conciencia y más libertad. Y para eso todos tenemos que aportar un poquitito. Y bueno, yo lo aporto en este libro, poniendo sobre el tapete el tema del abuso.
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10: Si necesita más información sobre este libro, puede visitar la página senior50.com o bien rtv.es.
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10: Juan Iloro, Radio 5, Todo Noticias.

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3: Saludos amigos, buenos días. Como todas las semanas, repasamos en 5 minutos la actualidad de la Iglesia. Comenzamos Buena Nueva. Y nos vamos en primer lugar al Vaticano, donde el Papa presidió el pasado miércoles la Audiencia General. En este caso, 13 de mayo, Memoria de la Virgen de Fátima, León XIV reflexionó sobre el capítulo octavo de la Constitución Dogmática Lumen Gentium, dedicada a la Virgen María como modelo de la Iglesia. Escuchamos sus palabras en español.
4: María, dócil a la acción del Espíritu Santo, es el modelo perfecto de lo que toda la Iglesia está llamada a ser. Ella, con su incondicional apertura al misterio divino, es también miembro excelente de la Iglesia, porque es la creyente per autonomía. Y en cuanto a que genera hijos en el Hijo, María es madre de toda la Iglesia, la cual se puede dirigir a ella con confianza filial y con la certeza de ser escuchada y amada. La Iglesia, consciente de que el único mediador del misterio de la salvación es Jesucristo, reconoce que la figura de su Madre Santísima, lejos de oscurecer este misterio, lo ilumina. Pues es la Virgen María quien, por un designio divino, con obediencia y con fe, cooperó de manera singular en la obra del Salvador.
3: La Iglesia celebra este domingo la Jornada Mundial de las Comunicaciones Sociales con el lema Custodiar Voces y Rostros Humanos, un lema elegido por el Papa León XIV. Esta jornada invita a reflexionar sobre los desafíos de la comunicación en un contexto marcado por el avance de la inteligencia artificial. En su mensaje para este día, el Papa advierte del riesgo de deshumanización, desinformación y manipulación de la realidad a través de tecnologías capaces de simular voces, imágenes y emociones, e insiste en la necesidad de proteger la dignidad y la identidad de cada persona. León XIV defiende una comunicación más humana, responsable y centrada en el encuentro real, recordando que la tecnología debe estar al servicio de las personas y no sustituir la empatía, la escucha y el pensamiento crítico. Y un día más hablamos de la visita del Papa a nuestro país. Esta semana hemos conocido que Madrid celebrará la víspera de la visita del Papa con la iniciativa La Noche en Blanco y Amarillo, en la que 15 museos y espacios culturales abrirán gratuitamente durante la madrugada del 6 al 7 de junio. Entre ellos estarán el Museo del Prado, el Museo Reina Sofía o el Museo Thyssen-Bornemisza, además de conciertos, actividades culturales y parroquias abiertas para la oración. La iniciativa quiere unir cultura y fe como gesto de bienvenida al pontífice y ofrecer a madrileños y peregrinos una experiencia especial en torno al viaje apostólico. Les contamos también que Eduardo Agosta, carmelita y director del Departamento de Ecología Integral de la Conferencia Episcopal Española, desde julio del año 2024, ha sido nombrado miembro de la Pontificia Academia para la Vida por un periodo de 5 años. La Pontificia Academia para la Vida tiene como fin la defensa y la promoción del valor de la vida humana y de la dignidad de la persona. Fundada por San Juan Pablo II en 1994, la Academia tiene la tarea específica de estudiar los problemas relacionados con la bioética y el derecho, siempre desde una perspectiva de protección integral de la vida desde la concepción hasta la muerte natural. Con esta noticia nos despedimos hasta el próximo domingo. agradeciéndoles este tiempo que nos han dedicado y deseándoles que tengan una muy buena semana. Nos quedamos ahora participando en la Santa Misa. Reciban un saludo muy cordial de María Ángeles Fernández.

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1: Muy buenos días a todos, bienvenidos a la Misa en España. Arrancamos el séptimo domingo de Pascua, hoy estamos de fiesta, con la solemnidad de la ascensión de nuestro Señor Jesucristo. Pablo Parreño, muy buenos días.
2: Buenos días, María, buenos días a todos. Sí, efectivamente, celebramos el regreso de Jesús al cielo 40 días después de su resurrección, donde subió en cuerpo y alma para sentarse a la derecha de Dios Padre.
1: Y estamos además de doble celebración.
2: Sí, también es la jornada de las comunicaciones sociales. Bajo el lema Custodiar voces y rostros humanos, el Papa León XIV nos invita a proteger el humanismo frente a la inteligencia artificial, a fomentar el pensamiento crítico y luchar por el bien común.
1: Por cierto que desde las 10:30 de la mañana también podrán seguir a través de la televisión la Eucaristía en la 2 de esta casa, en el programa del Día del Señor, desde la Universidad Francisco de Vitoria, presidida por Monseñor José Manuel Lorca Planés, obispo de Cartagena. Y en cuanto al santoral,
2: empezamos, María, con un papa y mártir. Este lunes 18 de mayo es San Juan I.
1: ¿Y qué nos cuentas de él?
2: Pues mira, es el papa número 56. Durante el siglo VI, a su regreso de una visita a las iglesias orientales, fue torturado por el rey de entonces, que apoyaba el arrianismo, y los restos del mártir fueron trasladados a donde están hoy, a San Pedro, a la Basílica.
1: Y el lunes también con santos propios.
2: Como en Tarragona, que celebran al obispo San Próspero, o en Bilbao y las Siervas de Jesús de la Caridad, que celebran a su fundadora, Santa María Josefa del Corazón de Jesús. Es la primera santa vasca de Vitoria y la canonizó San Juan Pablo II con otros santos, entre ellos Santa Josefina Vaquita.
1: Muy conocida también entre todos nosotros porque es la santa encargada de velar por la trata de personas. Bueno, también las esclavas del Sagrado Corazón celebran a una de sus fundadoras, que es Santa Rafaela María Porras. La Orden de San Juan de Jerusalén a un beato de su orden, Gerardo Mecati Villamagna, y la prelatura del Opus Dei a la beata Guadalupe Ortiz de Landázuri.
2: Si tu diócesis es la de Mérida, Badajoz, el arzobispo don José Rodríguez cumple 13 años como obispo.
1: También se cumple un año de la inauguración del pontificado de León XIV.
2: Seguimos el martes con la memoria de más santos propios, como San Crispín de Viterbo, un capuchino que celebra esta orden de los hermanos menores, o los agustinos, con los beatos Clemente de Ósimo y Agustín de Tarano.
1: El martes lo remata San Francisco Colligitart. Lo celebran en Vic, donde nació en el siglo XIX. También los dominicos, orden a la que pertenecía, y las dominicas de la Anunciata, que fue su fundador.
2: El miércoles 20 celebramos a San Bernardino de Siena, un italiano del siglo XIV y XV, sacerdote franciscano, y conocido por su manera sencilla de explicar el Evangelio a todos y también por su devoción al dulce nombre de Jesús.
1: Y pasamos al jueves 21 de mayo
2: con los santos Cristóbal Magallanes y compañeros mártires.
1: Y para conocer su historia nos vamos al México de inicios del siglo XX, Pablo.
2: Fue cuando el presidente mexicano apoyó una nueva constitución con principios anticlericales y la oposición de los obispos pues causó una persecución, con suspensión del culto público, sacerdotes expulsados, obras de caridad y escuelas cerradas. A la guerra civil que estalló como respuesta se la conoce como el movimiento cristero o guerra cristera. San Cristóbal rechazó de manera firme el uso de la violencia, pero aún así fue acusado falsamente de defender la rebelión y murió por su fe, fusilado junto con 24 compañeros, 3 laicos y el resto sacerdotes.
1: En los santos propios del miércoles, Pablo, muchos obispos santos.
2: Como San Torcuato y compañeros mártires, también en Zaragoza y Santiago de Compostela, o en Segorbe, Castellón, a los santos obispos de la diócesis. También lo son San Eugenio de Macenod, que conmemoran los misioneros oblatos de María Inmaculada, y San Ivo de Chartres, que celebran los canónigos regulares de Letrán.
1: Los dominicos también celebran a un sacerdote de su orden, el beato Jacinto María Cornier.
2: Seguimos el viernes con dos santas. Una es Santa Joaquina Vedruna, ella fundó las Hermanas Carmelitas de la Caridad, también conocidas como las Vedrunas, y que están muy ligadas a la educación y a la salud.
1: La congregación que en este 2026 cumple 200 años.
2: Y la segunda santa es Santa Rita de Casia, que fue esposa, madre, y tras vivir la muerte de su familia, fue monja agustina.
1: Santa Rita, Rita, lo que se da no se quita.
2: Vivió situaciones muy difíciles que siempre afrontó con su espíritu de oración y por eso es conocida como la patrona de las causas imposibles y de los necesitados. Además, Cádiz, Málaga y los capuchinos celebran al Beato Diego José de Cádiz y en Mérida, Badajoz, al Obispo San Antón.
1: Y acabamos el sábado 23 de mayo con una conmemoración propia.
2: Es la advocación de la Virgen María, Reina de los Apóstoles. La celebran los monfortianos, los palotinos, las misioneras cruzadas de la Iglesia y la familia paulina.
1: Muy completito el calendario litúrgico de esta semana. La que viene más. Gracias, Pablo.
2: La que viene más. Un saludo. Adiós.
1: Y ahora profundizamos en las lecturas que escucharán a continuación todos ustedes en la Eucaristía. En este domingo, la liturgia nos invita a mirar el cielo sin dejar de comprometernos con la tierra. Cristina del Olmo, buenos días.
0: Muy buenos días. Buenos días a todos. Pues os cuento. Jesús, después de 40 días de resucitar, asciende al Padre, María, pero no abandona su Iglesia. Nos sigue acompañando.
1: Entonces la ascensión no es una despedida, sino el comienzo de una nueva forma de cercanía de Jesús con todos nosotros.
0: Así es. Y este mensaje adquiere hoy una fuerza especial para nosotros, para los periodistas, por la Jornada Mundial de las Comunicaciones Sociales que comentabais al principio del programa. En un mundo marcado por la rapidez de la información, las redes sociales y tantas voces enfrentadas, los cristianos estamos llamados a comunicar desde la verdad, desde la esperanza y desde la fraternidad. Así como los discípulos fueron enviados a anunciar la Buena Nueva hasta los confines del mundo, también nosotros somos enviados a evangelizar con nuestras palabras, nuestros gestos y a través de los medios de comunicación. La ascensión nos recuerda que Cristo confía en nuestra voz para seguir llegando al corazón de las personas y para dar voz
1: a los que no la tienen.
0: Efectivamente, tú lo completas.
1: Te he leído el pensamiento. Pues ojalá la comunicación no se siga convirtiendo en un arma de división, sino que sea un puente, ¿no?, de encuentro y diálogo entre todas las personas, Cristina.
0: Pues así sea y nos vemos, iba a decir, o nos escuchamos el próximo
1: domingo. La próxima semana. Hasta ese día. Nos vamos acercando al momento principal de este espacio, la celebración de la Eucaristía, pero antes ponemos ante el Señor nuestras intenciones de oración con Eric Almache. Muy buenos días.
3: Buenos días, María.
1: Nuestras oraciones comienzan con la fiesta que venimos comentando, la solemnidad de la Ascensión del Señor.
3: Se trata de un momento cumbre dentro de la comunidad cristiana. 40 días después de vencer a la muerte y resucitar, Jesús asciende al reino de los cielos para regresar al lado del Padre. Un acontecimiento que cierra el ciclo de redención de Jesús para pasar a cuidar del pueblo cristiano desde un plano diferente a la tierra.
1: También ensalzamos la doctrina social de la Iglesia.
3: El pasado viernes celebrábamos el Día de las Encíclicas Sociales, un día que nos recuerda la importancia de la doctrina social dentro de la Iglesia para acercar a la religión al mundo actual. La enseñanza de temas sociales, políticos o familiares son algo que siempre debe tener paralelismo con las virtudes del Evangelio y la vida católica.
1: Y rezamos por la figura de San Isidro.
3: Cada 15 de mayo, la comunidad cristiana recuerda la figura de San Isidro, patrón de los agricultores, un ejemplo de esfuerzo y constancia que es venerado por numerosos pueblos de España gracias a su habilidad para encontrar agua y obrar milagros. Como símbolo de gratitud y tradición, honramos la figura de este santo en nuestras oraciones de hoy.
1: Y finalizamos rezando por nuestros colegas, los comunicadores y los periodistas de todo el mundo.
3: Así es, bajo la premisa de custodiar las voces y los rostros humanos, la Iglesia invita en esta ocasión a actuar de forma responsable con nuestros hábitos de comunicación y nuestras formas de tratar a los demás. Como decía el Papa León XIV en su mensaje para la jornada, cada uno de nosotros tiene una vocación insustituible e inimitable que surge de la vida y que se manifiesta precisamente en la comunicación con los demás.
1: Pues Eric, te veo el próximo domingo.
3: Muchísimas gracias, María.
1: Un saludo. Un saludo. Les dejamos ya con la Eucaristía, presidida por el Padre Manuel María Bru, revestido de blanco desde la parroquia de Nuestra Señora de los Ángeles, en el centro de Madrid, como siempre, en Cuatro Caminos. Tengan feliz semana. Nosotros les esperamos aquí el próximo domingo desde la Misa en España.

0: En el nombre del Padre, del Hijo y del Espíritu Santo, el Señor Jesús, ascendido a los cielos, esté con todos vosotros. Nos unimos a toda la Santa Iglesia de Dios en la celebración de este domingo pascual, que es el domingo de la Ascensión del Señor. Comenzamos la celebración reconociéndonos necesitados de la misericordia de Dios. Le pedimos perdón por nuestros pecados. Tú que eres el sumo sacerdote de la nueva alianza, Señor, ten piedad. Tú que nos edificas como piedras vivas en el templo santo de Dios, Cristo, ten piedad.
1: Cristo, ten piedad.
0: Tú que has ascendido a la derecha del Padre para enviarnos el don del Espíritu, Señor, ten piedad.
1: Señor, ten piedad.
0: Dios Todopoderoso tenga misericordia de nosotros, perdone nuestros pecados y nos lleve a la vida eterna.
2: Amén.
0: Gloria a Dios en el cielo y en la tierra paz a los hombres que ama el Señor. Por tu inmensa gloria te alabamos, te bendecimos, te adoramos, te glorificamos, te damos gracias, Señor Dios, Rey Celestial, Dios Padre Todopoderoso, Señor Hijo Único Jesucristo, Señor Dios, Cordero de Dios, Hijo del Padre. Tú que quitas el pecado del mundo, ten piedad de nosotros. Tú que quitas el pecado del mundo, atiende nuestra súplica. Tú que estás sentado a la derecha del Padre, ten piedad de nosotros, porque solo tú eres santo, solo tu Señor, solo tú, Altísimo Jesucristo, con el Espíritu Santo, en la gloria de Dios Padre. Amén. Oremos. Dios Todopoderoso, concédenos exultar santamente de gozo y alegrarnos con religiosa acción de gracias, porque la ascensión de Jesucristo, tu Hijo, es ya nuestra victoria. Y a donde ya se ha adelantado gloriosamente nuestra cabeza, esperamos llegar también los miembros de su cuerpo. Por nuestro Señor Jesucristo, tu Hijo, que contigo vive y reina en la unidad del Espíritu Santo y es Dios por los siglos de los siglos. Escuchemos atentamente la palabra de Dios.
3: Lectura del libro de los Hechos de los Apóstoles. En mi primer libro, Teófilo, escribí de todo lo que Jesús hizo y enseñó desde el comienzo hasta el día en que fue llevado al cielo, después de haber dado instrucciones a los apóstoles que había escogido, movido por el Espíritu Santo. Se les presentó él mismo después de su pasión, dándoles numerosas pruebas de que estaba vivo, apareciéndoseles durante 40 días y hablándoles del reino de Dios. Una vez que comían juntos, les ordenó que no se alejaran de Jerusalén, sino: aguardad que se cumpla la promesa del Padre, de la que me habéis oído hablar, porque Juan bautizó con agua, pero vosotros seréis bautizados con Espíritu Santo dentro de no muchos días. Los que se habían reunido le preguntaron, diciendo: Señor, ¿es ahora cuando vas a restaurar el reino de Israel? Les dijo: no os toca a vosotros conocer los tiempos o momentos que el Padre ha establecido con su propia autoridad. En cambio, recibiréis la fuerza del Espíritu Santo que va a venir sobre vosotros y seréis mis testigos en Jerusalén, en toda Judea y Samaria y hasta el confín de la tierra. Dicho esto, a la vista de ellos fue elevado al cielo, hasta que una nube se lo quitó de la vista. Cuando miraban fijos al cielo mientras él se iba marchando, se les presentaron dos hombres vestidos de blanco que les dijeron: Galileos, ¿qué hacéis ahí plantados mirando al cielo? El mismo Jesús que ha sido tomado de entre vosotros y llevado al cielo, volverá como lo habéis visto marcharse al cielo. Palabra de Dios.
4: Dios asciende entre aclamaciones, el Señor, al son de trompetas. Dios asciende entre aclamaciones, el Señor, al son de trompetas. Pueblos todos, batid palmas, aclamad a Dios con gritos de júbilo, porque el Señor Altísimo es terrible, emperador de toda la tierra. Dios asciende entre aclamaciones, al Señor, al son de trompetas. Dios asciende entre aclamaciones, el Señor, al son de trompetas. Tocad para Dios, tocad, tocad para nuestro Rey, tocad. Dios asciende entre aclamaciones, el Señor, al son de trompetas. Porque Dios es el Rey del mundo, tocad con maestría. Dios reina sobre las naciones, Dios se sienta en su trono sagrado. Dios asciende entre aclamaciones, el Señor al son de trompetas.
2: Lectura de la carta del apóstol San Pablo a los Efesios. Hermanos, el Dios de nuestro Señor Jesucristo, el Padre de la gloria, os dé espíritu de sabiduría y revelación para conocerlo, e ilumine los ojos de vuestro corazón para que comprendáis cuál es la esperanza a la que os llama, cuál la riqueza de gloria que da en herencia a los santos y cuál la extraordinaria grandeza de su poder en favor de nosotros, los creyentes, según la eficacia de su fuerza poderosa que desplegó en Cristo, resucitándolo de entre los muertos y sentándolo a su derecha en el cielo. Por encima de todo principado, poder, fuerza y dominación, y por encima de todo nombre conocido, no solo en este mundo, sino en el futuro. Y todo lo puso bajo sus pies, y lo dio a la Iglesia como cabeza sobre todo. Ella es su cuerpo, plenitud del que llena todo en todos. Palabra de Dios.

0: El Señor esté con vosotros. La conclusión del Santo Evangelio según San Mateo.
1: Gloria a ti, Señor.
0: En aquel tiempo los 11 discípulos se fueron a Galilea, al monte que Jesús les había indicado. Al verlo, ellos se postraron, pero algunos dudaron. Acercándose a ellos, Jesús les dijo: Se me ha dado todo poder en el cielo y en la tierra. Id, pues, y haced discípulos a todos los pueblos, bautizándolos en el nombre del Padre, del Hijo y del Espíritu Santo, enseñándoles a guardar todo lo que os he mandado. Y sabed que yo estoy con vosotros todos los días hasta el final de los tiempos. Palabra del Señor.
1: Gloria a ti, Señor Jesús.
0: Queridos hermanos, feligreses de la parroquia Nuestra Señora de los Ángeles de Madrid y amados oyentes que desde vuestras casas, residencias o puestos de trabajo os unís a esta celebración en esta temprana mañana del Día del Señor a través de Radio Nacional de España. Me dirijo a cada uno de vosotros en primera persona, paz y bien. Las lecturas de hoy nos ofrecen el misterio de la ascensión del Señor a los cielos, momento de cumplimiento de la misión de Cristo entre los hombres, promesa del envío del Espíritu Santo e inicio de la andadura de la Iglesia. En los Hechos de los Apóstoles, además de describirnos la escena de la ascensión, queda evidenciado el nuevo tiempo que inaugura la Iglesia, que no consiste en quedarse mirando al cielo, sino en ser, con la ayuda del Espíritu Santo, testigos de Cristo en la historia hasta que vuelva. En el Salmo 46 encontramos cuál debe ser el distintivo del cristiano: la aclamación jubilosa de los que viven en la esperanza, la alegría cristiana. En la carta de San Pablo a los Efesios encontramos las características del cristiano: enfocado por su luz, lleno de esperanza en el corazón, poderoso con el poder de su amor y miembro de su cuerpo que es la Iglesia. Y en el Evangelio se evidencia la síntesis de esta vida nueva del cristiano: revestidos del Espíritu Santo, llenos de alegría, bendiciendo a Dios y llevando la buena nueva del Evangelio a todo el mundo. Todos sabemos el poder que tiene la palabra, y no solo en los educadores, los políticos y los periodistas. La palabra constructiva es tan contagiosa como la destructiva. Con ella a diario construimos o destruimos la sociedad en la que vivimos. También a través de los medios de comunicación. El Papa León XIV nos propone custodiar voces y rostros humanos en el mensaje de hoy, Jornada Mundial de las Comunicaciones Sociales, y hacerlo ante el desarrollo de la inteligencia artificial. El Papa nos dice que no se trata de detener la innovación digital, sino de guiarla y en ser conscientes de su carácter ambivalente. Nos pide a todos actuar con responsabilidad, buscar la cooperación y potenciar la educación en este desafío. Y a los poderosos que tienen en sus manos las principales plataformas de la inteligencia artificial, les pide que tengan en cuenta el bien común del mismo modo que cada uno de ellos se preocupa por el bienestar de sus hijos. Pero si la inteligencia artificial es hoy el gran desafío para la educación de las nuevas generaciones, lo es por su incidencia en todos los ámbitos de la vida, también en los medios de comunicación social, como este, el de la radio, a través del cual muchos estáis ahora siguiendo la transmisión de esta misa. Os cuento una experiencia. Durante 12 años presenté un programa de radio en el que intentaba mostrar la frescura del testimonio evangélico. Un día fui a una tienda y el dependiente reconoció mi voz y me dijo: «¿Cuántas ganas tenía de conocerle? Quiero que sepa mi historia. Yo no iba a misa ni rezaba desde niño, pero los domingos temprano tengo la sana costumbre de oír la radio, y hace unos años sintonicé otra emisora a la habitual y oí su programa. Y un domingo me dije: ya es hora de volver a la iglesia. Y fui a mi parroquia a misa y poco a poco me fui integrando en la comunidad cristiana con mi familia. Es una prueba entre miles de que nuestra comunicación, ya sea interpersonal o en grupo o a través de los medios de comunicación, es importante. Estamos llamados en ella a bendecir, es decir, a hablar bien de todos. Y estamos también llamados a difundir con esperanza la buena noticia: id por todo el mundo y predicad el Evangelio. Conclusión: y tú y yo, ¿hablamos bien de los demás y expresamos cuando hablamos y comunicamos el anuncio de la esperanza cristiana? Nos ponemos en pie para confesar juntos el símbolo de los apóstoles. Creo en Dios Padre Todopoderoso, Creador del cielo y de la tierra. Creo en Jesucristo, su único Hijo, nuestro Señor, que fue concebido por obra y gracia del Espíritu Santo. Nació de Santa María Virgen, padeció bajo el poder de Poncio Pilato, fue crucificado, muerto y sepultado, descendió a los infiernos, al tercer día resucitó de entre los muertos, subió a los cielos y está sentado a la derecha de Dios Padre Todopoderoso. Desde allí ha de venir a juzgar a vivos y muertos. Creo en el Espíritu Santo, la Santa Iglesia Católica, la comunión de los santos, el perdón de los pecados, la resurrección de la carne y la vida eterna. Amén. Queridos hermanos, reunidos en asamblea para celebrar la Eucaristía, presentémosle a Dios nuestras peticiones.
2: Por nuestro querido Papa León y por todos nuestros obispos, para que con él sigan fortaleciéndonos en la fe, alentándonos en la esperanza y afianzándonos en la caridad. Roguemos al Señor. Por la paz en el mundo, para que cesen las guerras que riegan la tierra de muerte y de miseria. Roguemos al Señor. Por el viaje apostólico del Papa León XIV a Madrid, a Barcelona y a las Islas Canarias, para que el encuentro del Papa con las comunidades eclesiales y con toda la sociedad sea fructífero. Roguemos al Señor. Hoy, el redactor de la revista Vida Nueva, Rubén Cruz, va a recibir el premio Lolo de Periodismo Joven. Pidamos por todos los profesionales de los medios y difusores mediáticos, para que transmitan la verdad, la bondad y la belleza en medio del drama del hombre. Roguemos al Señor.
3: Te rogamos, óyenos.
0: Escucha, Padre misericordioso, estas oraciones que te dirigimos con fe por medio de tu Hijo, que vive y reina por los siglos de los siglos.
4: Amén.

0: Orad, hermanos, para que este sacrificio mío y vuestro sea agradable a Dios Padre Todopoderoso. Te presentamos ahora, Señor, el sacrificio para celebrar la admirable ascensión de tu Hijo. Concédenos por este sagrado intercambio, elevemos hasta las realidades del cielo. Por Jesucristo nuestro Señor.
1: Amén.
0: El Señor esté con vosotros.
1: Y con tu espíritu.
0: Levantemos el corazón.
1: Lo tenemos levantado hacia el Señor.
0: Demos gracias al Señor nuestro Dios.
1: Es justo y necesario.
0: En verdad es justo y necesario, es nuestro deber y salvación darte gracias siempre y en todo lugar. Señor Padre Santo, Dios Todopoderoso y Eterno. Porque Jesús, el Señor, el Rey de la Gloria, vencedor del pecado y de la muerte, ha ascendido hoy ante el asombro de los ángeles a lo más alto de los cielos, como mediador entre Dios y los hombres, como juez del mundo y Señor del universo. No se ha ido para desentenderse de nuestra pobreza, sino que nos precede el primero como cabeza nuestra, para que nosotros, miembros de su cuerpo, vivamos con la ardiente esperanza de seguirlo en su reino. Por eso, con esta efusión de gozo pascual, el mundo entero se desborda de alegría, y también los coros celestiales, los ángeles y los arcángeles cantan el himno de tu gloria, diciendo sin cesar:

Santo eres en verdad, Señor, fuente de toda santidad. Por eso te pedimos que santifiques estos dones con la efusión de tu Espíritu, de manera que se conviertan para nosotros en el cuerpo y la sangre de Jesucristo nuestro Señor, el cual, cuando iba a ser entregado a su pasión, voluntariamente aceptada, tomó pan. Dándote gracias, lo partió y lo dio a sus discípulos, diciendo: tomad y comed todos de él, porque esto es mi cuerpo, que será entregado por vosotros.

0: Del mismo modo, acabada la cena, tomó el cáliz, dándote gracias de nuevo, lo pasó a sus discípulos, diciendo: Tomad y bebed todos de él, porque este es el cáliz de mi sangre, sangre de la alianza nueva y eterna, que será derramada por vosotros y por muchos para el perdón de los pecados. Haced esto en conmemoración mía. Este es el misterio de la fe. Así pues, Padre, al celebrar ahora el memorial de la muerte y la resurrección de tu Hijo, te ofrecemos el pan de vida y el cáliz de salvación, y te damos gracias porque nos haces dignos de servirte en tu presencia. Te pedimos humildemente que el Espíritu Santo congregue en la unidad a cuantos participamos del cuerpo y la sangre de Cristo. Acuérdate, Señor, de tu Iglesia extendida por toda la tierra y reunida aquí en el día glorioso en que Cristo ha sido constituido Señor del cielo y de la tierra. Y con el Papa León, con nuestro Obispo José y todos los pastores que cuidan de tu pueblo, llévala a su perfección por la caridad. Acuérdate también de nuestros hermanos que durmieron en la esperanza de la resurrección y de todos los que han muerto en tu misericordia, admítelos a contemplar la luz de tu rostro. Ten misericordia de todos nosotros y así con María, la Virgen Madre de Dios, su esposo San José, los apóstoles y cuantos vivieron en tu amistad a través de los tiempos, merezcamos por tu Hijo Jesucristo compartir la vida eterna y cantar tus alabanzas. Por Cristo, con Él y en Él, a ti Dios Padre omnipotente, en la unidad del Espíritu Santo, todo honor y toda gloria, por los siglos de los siglos.
1: Amén.
0: Fieles a la recomendación del Salvador y siguiendo su divina enseñanza, nos atrevemos a decir: Padre nuestro que estás en el cielo, santificado sea tu nombre, venga a nosotros tu reino, hágase tu voluntad en la tierra como en el cielo. Danos hoy nuestro pan de cada día, perdona nuestras ofensas como también nosotros perdonamos a los que nos ofenden. No nos dejes caer en la tentación y líbranos del mal. Líbranos de todos los males, Señor, concédenos la paz en nuestros días, para que, ayudados por tu misericordia, vivamos siempre libres de pecado y protegidos de toda perturbación, mientras esperamos la gloriosa venida de nuestro Salvador Jesucristo. Señor Jesucristo, que dijiste a tus apóstoles: la paz os dejo, mi paz os doy. No tengas en cuenta nuestros pecados, sino la fe de tu Iglesia. Conforme a tu palabra, concédele la paz y la unidad. Tú que vives y reinas por los siglos de los siglos.
1: Amén.
0: La paz del Señor esté siempre con vosotros. Cordero de Dios, que quitas el pecado del mundo, ten piedad de nosotros. Cordero de Dios, que quitas el pecado del mundo, ten piedad de nosotros. Cordero de Dios, que quitas el pecado del mundo, danos la paz. Este es el

0: Sabed que yo estoy con vosotros todos los días hasta el final de los tiempos. Aleluya. Oremos. Dios todopoderoso y eterno, que mientras vivimos aún en la tierra nos concedes gustar los divinos misterios, te rogamos que el afecto de nuestra piedad cristiana se dirija allí donde nuestra condición humana está contigo, por Jesucristo nuestro Señor.
1: Amén.
0: El Señor esté con vosotros. Dios todopoderoso, por medio de su Hijo, que ascendió hoy a lo alto de los cielos y os abrió el camino para seguirle hasta su reino, os colme de bendiciones. Amén. Jesucristo, que después de su resurrección se manifestó visiblemente a sus discípulos, se os manifieste también como juez benigno cuando vuelva para juzgar al mundo. Amén. Y a quienes confesáis que está sentado a la derecha del Padre, os conceda la alegría de sentir que, según su promesa, está con vosotros todos los días hasta el fin del mundo. Amén. Y la bendición de Dios Todopoderoso, Padre, Hijo y Espíritu Santo, descienda sobre todos vosotros.
1: Amén.
0: Y os acompañe siempre. Amén. Que tengáis un feliz domingo de la Ascensión del Señor y una feliz semana. Podéis ir en paz.
1: Gracias a Dios.

0: Son las 9, las 8 en Canarias.
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0: A esta hora abren sus puertas los 3.757 colegios electorales en los que desde ya pueden ejercer su derecho al voto más de 6.800.000 andaluces y andaluzas. Un censo que ha aumentado un 2,58% respecto a los últimos comicios. Así que vamos ya a Sevilla, al Centro Cívico Las Sirenas, con Jesús Navarro. ¿Ha habido alguna incidencia? ¿Abundan los madrugadores?
2: De momento se acaban de constituir todas las mesas electorales aquí sin incidencias. Es verdad que alguno de los titulares que le había tocado quedarse en la mesa pues trataba de buscar alguna excusa y los suplentes intentando que no fuera así, como anécdota para evitar pasar el día aquí en los colegios electorales, pero se está desarrollando todo con normalidad. Ya se han constituido todas las mesas y ya vemos aquí a las primeras personas dispuestas a votar en fila, ya esperando, por ejemplo, un señor que lo tengo justo enfrente de mí, con su sobre convenientemente en la mano. Digo que acabamos de hablar con alguno de los miembros de la mesa que van a ser los encargados de fiscalizar la votación.
3: Bueno, estoy un poco nerviosa porque, claro, es la primera vez que voto y la primera vez que me toca también en la mesa electoral.
4: Ya está la presidenta, así que estoy más que feliz.
5: Tercer suplente, o sea, que yo tengo claro que vengo, doy las gracias, voto y me voy.
6: Me hace ilusión porque colaboro de alguna manera a que se lleve el día lo mejor posible, ¿no?
2: A esta hora se abren los 687 colegios electorales de Sevilla.
0: Muchas gracias, Jesús. Lo que salga de esas urnas, los resultados de estas elecciones, los empezaremos a conocer a partir de las 8 de la tarde, al cierre de los colegios y con el inicio del escrutinio. Hasta ese momento, Malena Álvarez, de lo que estaremos muy pendientes es de las votaciones de los principales candidatos.
7: El más madrugador se espera que sea Antonio Maillo, representante de Por Andalucía. Votará a las 10 de la mañana en Sevilla y no es el único que ejercerá su derecho a voto en la capital hispalense. También lo hará la candidata del PSOE, María Jesús Montero, sobre las 11 de la mañana. El representante de Vox, Manuel Gavira, votará media hora más tarde en Cádiz y será, parece, el último en acudir a las urnas de las 5 formaciones que tienen actualmente representación en el Parlamento andaluz: PP, PSOE, Vox, Por Andalucía y Adelante Andalucía. El resto de los principales candidatos depositarán su voto en colegios electorales de Málaga y Jerez de la Frontera. En total se presentan 27 partidos y 3 coaliciones, pero solo 13 lo hacen en cada una de las 8 provincias de la comunidad.
0: Ayer fue un día negro en lo que se refiere a la violencia de género. De hecho, a esta hora estamos pendientes todavía de Sevilla y Alicante. Dos sucesos que nos dejan un saldo de 3 personas fallecidas y una herida. Rosana Cuervo.
8: Marisol, de 51 años, y su hijo Alberto, de 24, han sido presuntamente asesinados por el marido y padre de las víctimas, un guardia civil de 55 años, en la casa cuartel de Dolores. A esta hora la investigación sigue abierta. Pilar Bernabé, delegada del Gobierno en la Comunidad Valenciana.
9: Todas las investigaciones están abiertas y, por lo tanto, también está abierta la investigación en la línea de un posible asesinato por violencia de género.
8: Lo que sí se sabe es que no existen denuncias previas. Este sábado, cientos de vecinos han guardado un minuto de silencio convocado por el ayuntamiento. José Joaquín Hernández, alcalde de Dolores.
10: Dolores está 3 días de luto por la tragedia sucedida.
8: También se han suspendido todas las actividades festivas del fin de semana. Además, en Lora del Río, una mujer de 32 años continúa hospitalizada tras ser apuñalada presuntamente por su expareja. Recordamos que el 016 es el teléfono para denunciar el maltrato.
0: Y en clave internacional, en Módena, al norte de Italia, un atropello múltiple ha dejado este sábado 8 heridos, 4 de ellos graves. El vehículo, que circulaba a gran velocidad por las calles del centro de la ciudad, ha arrollado a varias personas y posteriormente se ha estrellado contra el escaparate de una tienda.
11: Su conductor, un ciudadano italiano de 31 años, ha apuñalado a una persona que trataba de capturarle en su huida. Posteriormente ha sido detenido por la policía. No cuenta con antecedentes y se descarta que se encontrase bajo los efectos del alcohol o drogas. Según informan medios italianos, habría estado en tratamiento psiquiátrico en un centro de Castelfranco Emilia, localidad cercana a Módena.
0: Y la Organización Mundial de la Salud ha declarado esta madrugada como emergencia de salud pública de importancia internacional el brote de ébola que ha dejado al menos 80 muertos y cerca de 250 casos sospechosos en Congo y Uganda.
11: En un comunicado, la OMS ha llamado a la coordinación entre países para vigilar la reproducción de la cepa bundibugyo del ébola, aunque ha descartado decretar la emergencia pandémica al no cumplirse los requisitos. Esto ha llegado después de dos laboratorios de Uganda, país vecino del epicentro del brote Congo, hayan detectado contagios en el país.
0: Esto es todo por ahora. 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
13: ¿Qué tal? Muy buenos días. 8:05 de la mañana, es hora de repasar la actualidad canaria en este domingo 17 de mayo. Una jornada en la que podríamos decir que en el archipiélago se activa la maquinaria electoral y en la que se mirará muy de cerca lo que pase en Andalucía. Enseguida se lo contamos todo. Antes, vamos a ver qué tiempo nos espera para las próximas horas. Agencia Estatal de Meteorología, Javier Andrés, muy buenos días.
14: Buenos días. Hoy en Canarias, en las islas más orientales, irá disminuyendo la nubosidad, quedando intervalos nubosos hoy. En las islas montañosas se esperan cielos nubosos con baja probabilidad de precipitaciones débiles y ocasionales, sin descartarlas en zonas del interior, abriéndose algunos claros en las próximas horas. En el resto de zonas, cielo poco nuboso. En cuanto al viento, hoy continuamos con alisio moderado, con intervalos fuertes en vertientes noroeste y sureste de las islas montañosas. En cuanto a las temperaturas, hoy se mantienen con pocos cambios. Se esperan hoy máximas de 24 grados en Puerto del Rosario, 23 en Santa Cruz de Tenerife, Arrecife y San Sebastián de la Gomera, 22 en Las Palmas de Gran Canaria, 21 en Santa Cruz de La Palma y 17 en Valverde. Es una información de AEMET.
13: El Partido Popular en Canarias da por iniciada la carrera electoral para las elecciones autonómicas. Lo ha hecho este sábado aprobando su comité de campaña y lo ha anunciado en un acto que ha contado con la presencia del secretario general del Partido Popular, Miguel Tellado. En él, los populares han acusado al gobierno de Sánchez de despreciar a Canarias y ningunearla en referencia a la crisis humanitaria del Hondius. Más detalles, Ana del Puerto.
15: Una crisis que una semana después sigue siendo el argumento del PP para evidenciar lo que para ellos ha sido la prueba definitiva del desprecio al que somete el gobierno de Sánchez a Canarias. Primero, lo expresaba el secretario general del Partido Popular, Miguel Tellado.
16: Se ha despreciado y mucho a Canarias. Y nosotros tenemos que decir que es inaceptable. Han ninguneado a esta comunidad, han tratado de ningunear al gobierno autonómico durante toda esta crisis del antivirus. Lo han hecho sin cortarse un pelo, tratando a vuestros gobernantes como si fuesen mayordomos del gobierno de España.
15: El objetivo es, ha insistido Tellado, recuperar el respeto perdido, un respeto que para el presidente de la formación en Canarias, Manuel Domínguez, el gobierno de Sánchez falta en todos los asuntos importantes para las islas.
17: No han querido asfixiar económicamente. Ayudas pendientes para la isla de La Palma, ayudas pendientes para poder tratar la crisis de la inmigración irregular, ayudas pendientes para poder tratar la crisis de la guerra de Oriente Próximo o Oriente Medio y ayudas pendientes para educación. Esos son solo algunos ejemplos de lo que hemos vivido con el gobierno de España a la contra.
15: Hoy el PP en las islas ha arrancado así la carrera electoral, lo ha hecho aprobando su comité de campaña que coordinará el hasta ahora presidente de la formación en Gran Canaria, Carlos Ester, y en un acto donde han estado presentes los expresidentes de la formación en las islas, José Manuel Soria, Asier Antona y Australia Navarro.
13: La patronal de Las Palmas cree que el gobierno de Canarias llega tarde con las medidas para paliar los efectos de la guerra de Irán sobre los bolsillos de empresas y ciudadanos. Considera su vicepresidente, José Cristóbal García, que el Ejecutivo tendría que bonificar el combustible a los particulares. En el último mes, la gasolina ha subido un 14% en Canarias, frente al 0,3% en el resto del estado, donde hay IVA reducido.
18: Tendría que aplicar medidas directamente, ya reducir los precios de combustibles, que han crecido mucho más en Canarias. Yo aplicaría medidas orientadas a reducir los precios de los combustibles a las familias también. Analizar en profundidad dónde se va a ver afectado en mayor medida esta segunda fase, dónde puede tener una mayor incidencia y reducir el IGIC en aquellas partidas que tengan un efecto mayor, ¿no? Lo que pasa es que no veo a nadie pensando en el gobierno de Canarias qué medidas puede aplicar.
13: Y ya hay fecha para uno de los hitos más esperados de la movilidad de Tenerife. La pasarela peatonal del Padre Ancheta abrirá oficialmente al uso público mañana lunes. Esta infraestructura, considerada una pieza clave de arquitectura e ingeniería civil, nace con el objetivo prioritario de eliminar los constantes parones en la rotonda y aliviar de forma importante la congestión de tráfico que colapsa diariamente la autopista del norte. Y decenas de vecinos de Icó de los Vinos se manifestaron este sábado frente a la sede del Gobierno de Canarias en Santa Cruz de Tenerife para exigir el desbloqueo del proyecto de recuperación de la playa de San Marcos, paralizado desde hace años. Bajo el lema "No hay desastre natural, hay abandono institucional", la plataforma SOS Playa de San Marcos denunció la falta de avances pese a que el proyecto fue aprobado en 2023. Vamos a escuchar a una de sus portavoces, Beatriz Acosta.
19: Vas a la playa y te descorazonas. Vas bajando y ves una bahía preciosa y cuando llegas abajo te llevas la desilusión de la vida porque es horroroso. Horroroso como está, tiene un acceso ahora mismo que, por el que no se puede acceder a la playa, porque tiene grandes socavones, aparte de peligrosos, pues visualmente dan pena.
13: Y hoy se conmemora el Día Internacional contra la LGTBI-fobia. Se conmemora que un día como hoy, en 1990, la Organización Mundial de la Salud eliminó la homosexualidad de la lista de enfermedades mentales. Hay mucho avanzado desde entonces, pero la comunidad LGTBI llama a no bajar la guardia porque dicen existe una amenaza que está en auge, los discursos de odio de la ultraderecha. Desde la Fundación Pedro Cerolo apuestan por la pedagogía y la educación para garantizar los derechos conquistados, lo dice así su presidenta Luisa Esteves.
20: Sí, queda mucho, porque tenemos los instrumentos legales, pero hay que concienciar a la sociedad. La realidad trans no se conoce, se empieza ahora a conocer. Hay la realidad de la diversidad en género y identidad es algo que hay que difundir. Y esto es una cuestión de derechos humanos, no hay otra cosa.
13: Vamos con la información deportiva. La Unión Deportiva Las Palmas cumplió y venció ante la Almería en un partido complicado, pero que afianza sus aspiraciones de ascenso. David Rodríguez, ¿qué tal? Muy buenos días.
21: Hola, buenos días. La Unión Deportiva Las Palmas ganó en Almería por 1-2 en un partido que fue un acto de fe del equipo de Luis García al aguantar hasta el minuto 79 con 1-0 en el marcador y en dos minutos darle la vuelta al luminoso con los tantos de Enrique Clemente primero y Pejiño acto seguido, tras asistencia de Kirian para sumar 3 puntos y colocarse quinto en la clasificación con 69 puntos a 2 del Deportivo, segundo en zona de ascenso directo y el propio Almería. El próximo choque del equipo amarillo es el domingo 24 contra el Zaragoza, colista y que apura sus opciones por mantener la categoría a falta de 2 jornadas.
13: Gracias, David. Seguimos hablando de fútbol. La afición isleña lo consiguió. Nuevo récord de espectadores en una final de la Copa de la Reina. Una final que se la llevó el favorito, Norberto González. Muy buenos días.
22: Hola, Miguel Ángel. Buenos días. El FC Barcelona se proclamó anoche en Gran Canaria campeona de la Copa de la Reina por 12ª vez. Lo hizo con victoria por 3-1 frente al Atlético de Madrid en un estadio de Gran Canaria que superó el récord de asistencia en una final copera, 26.093. aficionados. A eso hizo referencia la MVP de la final, Claudia Pina.
23: Es un orgullo que cada año que pasa podamos contar con más gente que nos viene a ver. Gracias también a la gente de aquí, que al final ha hecho que el estadio pueda estar casi lleno.
22: Ella fue la encargada de abrir el marcador, después anotaron Brooks y Salma por el Atlético de Madrid. El gol de la honra fue de Boe Enrisa. Alegría absoluta en la fiesta del fútbol femenino que ha dado la vuelta al mundo.
13: Gracias, Norberto. Repasamos rápidamente algunos de los titulares de la prensa que se editan en Canarias. En El Día y La Provincia, diarios del mismo grupo empresarial, leemos para Pedro Sánchez, España es un Estado federal menos Canarias. Palabras de Fernando Clavijo en una entrevista a ambos periódicos. En Canarias 7 también hay entrevista al presidente del gobierno. Titula Fernando Clavijo, hay una decepción personal con Ángel Víctor Torres. Y en el diario de avisos leemos, en este caso, una entrevista a Pedro Suárez, el presidente de la Autoridad Portuaria de Santa Cruz de Tenerife. El puerto de Granadilla se ampliará en 1 millón de metros cuadrados hacia Santa Cruz y aún así faltará espacio.

Y nos vamos con lo nuevo del Vega Life. Todo va a estar bien. Una canción de cuna dedicada a su hija. Un tema lleno de ternura, pensado para los niños y para el niño que todos llevamos dentro. Así terminamos. Siguen bien informados en esta sintonía y en rtv.es. Muy buenos días.

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1: Oral Abisal es un proyecto que nada entre dos aguas, entre dos mundos. Dos discos entendidos como un único viaje. Y es que el nuevo álbum de Silvia Pérez Cruz nació siendo dos proyectos diferentes, dos extremos, con sonidos y texturas distintos entre sí.
2: De la mesa mi voz, de mi voz la tuya, la nuestra, de mi voz el río.
1: A través de esta introducción, de una voz que se transforma en río, da comienzo el viaje por lo oral. Un camino que, según la artista, remite a lo colectivo, a lo familiar y lo coral, con armonías más luminosas, donde la voz y los instrumentos de cuerda son los protagonistas.
3: Esta primera canción tiene como la intención de ubicar un poco en el viaje. El agua se vuelve muy presente en todo este disco y quería conectar el agua con mi voz, ¿no? Si la voz es río, el río es mar, y hablar de todos los cambios de estado que propone la vida.
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1: En esta primera parte del álbum, la artista se inspira incluso en el bolero clásico o en la música brasileña, como en el caso de Moreno, una canción cuyo videoclip se grabó en el barrio de Santa Teresa, en Río de Janeiro, y que recuerda.
4: Recuerden que hay que amarse, que hay que amar, acompañar y acompañarse.
3: Oral tiene. Puedes identificar dónde está, es una habitación, es cercano, es casa, y está la madera que me parece muy cálida. Y a nivel de producción también es no vestirlo de más de lo que es.

0: La cantante catalana también tiene tiempo para hablar del drama migratorio en el Mediterráneo, en su canción Mar Muerto.
1: Que habla de la gente que tiene que dejar su tierra, arriesgar su vida para tener un poco de vida, un poco de dignidad, incluso con todo el miedo que tiene. Y acaba con dos testimonios de gente de África que ha cruzado y ha pasado el miedo.
0: Pero no son las únicas voces a las que da espacio Pérez Cruz. Seiki es un indígena al que la cantante conoció en la Sierra Nevada colombiana y que le regaló un poema sobre lo que para ellos significa la nieve.
1: Ahí se unieron muchas, se conectaron muchos aprendizajes de mi vida y con esa generosidad que tuvo conmigo. Entonces dije, tengo que convertir esa charla con Seiki en una canción que se llama

0: melodías dan paso a la otra parte del álbum, Abisal. El viaje se dirige a lo profundo, a lo íntimo.
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8: ¿Qué tal? Bienvenidos a este espacio. Hola, ¿qué tal? Bienvenidos a este espacio en Radio 5 que apuesta por la literatura infantil. Hoy abrimos las páginas de
9: La memoria de las bicicletas,
8: título del último premio Barco de Vapor de la editorial SM, que firma José Natero y dibuja Miquel Valverde.
10: Aquel iba a ser el peor verano de la historia. Bueno, de la historia igual no, pero el peor de mi vida estaba convencido de que sí. Las vacaciones acababan de empezar y ya bostezaba de puro aburrimiento. Miraba por la ventanilla del autocar y solo veía prados verdes y árboles. Miraba por la ventanilla del otro lado, más prados, más árboles y alguna vaca.
9: Un niño, Martín, un preadolescente, empieza a vislumbrar, a intuir las complejidades del mundo de los adultos y empieza a evolucionar también, a entender que no puede estar solo en el mundo y que necesita a los demás, necesita a su madre, necesita a su familia, necesita amigos.
8: Una novela iniciática en la que Josan se da varios gustazos que contagia al lector. El primero, la vuelta a esos veranos en libertad, en su caso en Melide, Galicia, de la que bebe para crear Corvo Branco, la aldea o parroquia a la que se dirige Martín.
9: Y me soltaban y corría y iba con unos primos segundos y sacaba las vacas y podía hacer lo que me daba la gana y subía árboles, correteaba por donde quería. Entonces, claro, era como una explosión de libertad.
8: La memoria de las bicicletas es la reivindicación de la lectura y el verano, el de la infancia y la adolescencia, como un pasado con peso y significado.
10: Mi madre tiene dos grandes pasiones: preocuparse por todo y los libros. Lola es traductora de literatura, lo cual es un chollo para mí, porque a menudo traduce novelas infantiles y juveniles y yo soy el primer chaval del país en leerlas, meses antes de que se vendan en las librerías. Por ejemplo, ha traducido toda la saga de Maya, Klaus y la superabuela, mis libros favoritos.
9: Es muy materialista, ¿no? Quiere un móvil o quiere un patinete eléctrico o quiere una tablet, y de pronto pues allí descubre, se enamora o quiere enamorarse o empieza a intuir, ¿no? Eso, como digo, las dificultades, las complejidades del mundo adulto.
8: Porque Martín se va a enamorar o cree que se va a enamorar, mientras sus padres lo que viven es una crisis matrimonial. También descubrirá su capacidad para hacer nuevos amigos como Sabela, una chica de su edad que ha perdido a su madre en un accidente de tráfico, que tiene una mente científica y como Martín, Martiño para ella, es una apasionada de la lectura y por eso forman los dos un club.
10: Sin dejar de chapotear, Sabela comenzó a hablar de Orgullo y Prejuicio. Ella casi se la había terminado de leer. En realidad, no es nada romántica, reflexionó. ¿Ah, no? Yo creía que sí, afirmé. Hablan de amor todo el tiempo. Si te fijas, a Elizabeth solo empieza a gustarle el señor Darcy cuando descubre que es realmente rico. Y creo que así la historia es más interesante.
8: La buena literatura no entiende de edad como el amor. Y aquí entra en juego un personaje, el de la tía abuela Aurora. Una anciana maravillosa que lleva años y años esperando una contestación que tiene que llegar por carta. Gracias a ese aprendizaje, Martín empatizará, desempeñando un papel muy importante.
9: Pues fíjate que yo pensaba que los niños ya no leían, no escribían cartas y tal, pero dando charlas en colegios me he dado cuenta que por lo menos los niños que tienen familia afuera, en Latinoamérica, en Rumanía, en el Magreb, sí que escriben todavía de vez en cuando cartas, pues eso, a sus abuelas, a sus tías, sí, o aunque sean postales.
8: La palabra escrita, a mano, ayuda a estructurar mejor nuestro pensamiento. Por eso Martín, cuando lee una palabra que le gusta, la apunta en su lista.
10: Como lechuguino, cachivacha, defesio, fosfatina, refunfuñar, mapamundi, jacarandoso, chamusquina, azuzar, tiquismiquis, marrullero, mequetrefe, despeluchada, zoquete, zalamero y malandrín.
8: Leer, sostiene Josan, nos hace más empáticos y mejores personas, pero por el simple gozo de leer, y quizá podamos asemejarlo a montar en bicicleta. Si lees buena literatura, nunca se te olvida.
10: La tía abuela Aurora soltó una carcajada y añadió: quiero decir que a mí me falla la memoria, lo sé, pero a las bicicletas no les falla nunca. Me rasqué la cabeza mientras le daba vueltas a su frase. Lo siento, pero no te entiendo, tía Aurora. Martiño, las bicicletas tienen memoria, ellas ya saben rodar. Lo único que tú tienes que hacer es montarte encima y pedalear, y la bicicleta encontrará el camino.
8: Como encontraron el camino los dibujos de Miquel Valverde para llegar a ilustrar esta novela, que como la buena literatura, no tiene límite de edad. La pequeña.

0: Bienvenidos al reino de los cuentos. 5 minutos de cuento han de bastar para que brujas, ogros, madrastras y lobos os hagan pensar y a vuestra fantasía volar. Hola, chicos. Hay 4 patas de jamón corriendo por el andén de la estación. Entraron a la carrera, saltaron el torno y ahora llevan tras de sí al guarda de seguridad que intenta pararlas.
1: ¡El ticket! ¡Hay que pagar!
0: Grita el guarda haciendo sonar su silbato. Las 4 patas siguen a la carrera, bajan trotando las escaleras mecánicas repletas de gente que les hacen hueco y las dejan pasar.
1: ¿Dónde irán? ¡Uy, qué prisa tienen! ¿Alguien las espera?
0: Exclaman los demás viajeros viéndolas pasar. Nada extrañados. En aquella estación suceden cada 2 por 3 cosas inauditas. La semana pasada se colaron por el tejado toda una banda de alitas de pollo, que huían también del silbato del guarda y que se escaparon en un tren a Tailandia.
2: Mirad, mirad cómo corren las 4 patas de jamón.
0: Son fuertes y suculentas. Van hacia el andén de algún tren. ¿Pero cuál? Las 4 patas de jamón frenan. Se paran a pensar. Buscan una dirección en los carteles.
2: ¡Sí! ¡Sí, sí! ¡Ahí está! Las 4 patas saltan de contentas mientras gritan.
1: ¡A Huerva! ¡A Huerva! ¡A Huerva! ¡Vamos ya! ¡Venga ya!
0: El tren todavía le quedan 1/2 minuto para hacer su entrada en la estación. Las patas se impacientan. Taconean y jalean. Taconean y jalean. Con aire de flamenco y mucha guasa. Han dado esquinazo al guarda. Pero en cualquier momento, el tipo adivina su destino.
2: ¡Justo! ¡Justo! ¡Las ha visto! Desde otro de los andenes, el guarda vuelve a darles el alto. ¡Vuelve a pitar!
0: Está como loco. Las quiere atrapar.
3: ¡Al jamón! ¡Al jamón!
0: Grita y su voz resuena por toda la estación. Los pasajeros le dejan pasar. O se apartan o a la caja del tren pueden ir a parar. Y entonces el cartel luminoso se enciende y la megafonía dice...
4: Próximo tren a Huelva va a efectuar su entrada en la estación.
0: Las 4 patas taconean y taconean. Y en cuanto el tren abre sus puertas, raudas y veloces entran, se suben donde los equipajes y asomando la pezuña por la ventana, se despiden con guasa del guarda y su silbato.
1: ¡Ay, qué buen rato, Arsa! ¡Qué buen rato, mi arma!
0: Se ríen las 4 patas que viajan ya a Huelva a la feria. Y ahora os dejo pensando y con la fantasía volando. Esther de Lorenzo contando cuentos en Radio 5.

0: 9:30, 8:30 en Canarias.
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0: Buenos días, 17 de mayo, día de las elecciones autonómicas andaluzas. Más de 6.800.000 personas están llamadas a las urnas en una jornada de votación que ha comenzado a las 9 de la mañana. A esta hora ya se han constituido el 99,9% de las mesas electorales. Nos vamos al Instituto Welling en Málaga, donde ya están ejerciendo su derecho a voto los más madrugadores. Allí está nuestro compañero Antonio Rial con el apoyo técnico de Fernando Hornero. Buenos días.
2: Hola, buenos días. Sí, a las 9 se ha abierto sin incidentes el colegio electoral de este Instituto Welling de Málaga Capital, un barrio a escasos metros de la playa. Los votantes más madrugadores que se han acercado aquí animaban ya a votar.
3: Hombre, yo creo, principalmente yo creo que hay que votar porque hay que mantener el sistema democrático que tenemos ahora, hay que intentar mantenerlo y sobre todo para expresar también un poco la intención que tiene de cara al país.
4: Que es necesario que voten porque tienen que, para que organicen esto.
5: Hay que mantener, hay que seguir votando, pues si no el país, el sistema democrático se puede ir muy al traste y no creo que sea recomendable para el país.
2: De momento en este colegio malagueño se vota con fluidez, apenas hay que esperar unos minutos para acceder a las 5 mesas que se han constituido.
0: Gracias, compañeros. En total hay 3.757 colegios electorales distribuidos entre los 785 municipios de la comunidad, con 10.400 mesas electorales. Durante la mañana iremos conociendo los datos de participación y las primeras declaraciones de los candidatos tras ejercer su derecho a voto. Malena Álvarez.
6: A las 10:30 podremos conocer los primeros datos sobre la apertura de mesas y posibles incidencias, y a las 12 avanzarán información sobre la participación de las primeras 2 horas y media de esta jornada de votación. Se espera que el primero de los candidatos principales en acudir a las urnas sea el representante de Por Andalucía, Antonio Maillo, previsto para dentro de media hora en Sevilla. El último en votar será el representante de Vox, Manuel Gavira, a las 11:30 en Cádiz. El actual presidente de la Junta y candidato del Partido Popular a la reelección, Juanma Moreno, votará también en Málaga, la candidata del PSOE, María Jesús Montero, en Sevilla, y José Ignacio García, representante de Adelante Andalucía, lo hará en Jerez de la Frontera.
0: Estos comicios en Andalucía ponen el broche a un ciclo electoral que se inició en diciembre con las extremeñas. Después llegó el turno de las votaciones en Aragón y Castilla y León. Varias incógnitas se empezarán a despejar desde las 8 de la tarde, cuando se cierren los colegios electorales y comience el escrutinio. Del exterior, Ucrania incrementa su ofensiva contra Rusia. En las últimas horas ha dejado al menos 3 muertos y 15 heridos en Moscú tras el mayor ataque con drones ucranianos contra la capital rusa. Lola Bex.
7: El gobernador de la región de Moscú ha dicho que los drones han atacado objetivos de la infraestructura crítica de varios municipios que rodean a la capital. Una mujer ha muerto tras el impacto de un dron contra una casa en Yimki y un hombre está bajo los escombros. Otros 2 hombres fallecieron en Pogorelki. Los drones ucranianos han dañado edificios en las ciudades de Krasnogorsk, Istra y Subotinok, con 4 heridos. Otro ataque con drones de largo alcance ha dañado una refinería de la capital, con 12 heridos. Las defensas antiaéreas rusas han derribado 81 drones sobre Moscú y, según el Ministerio de Defensa, han logrado interceptar 556 drones sobre 14 regiones rusas, Crimea y los mares Negro y Azov, en el mayor ataque ucraniano en lo que va de año. El viernes, el presidente Zelensky defendió el derecho de su país a atacar instalaciones petroleras y militares de Rusia en respuesta al ataque mortal del día anterior que dejó al menos 24 muertos en Kiev.
0: Y más del exterior, porque la Organización Mundial de la Salud ha emitido una declaración de emergencia de salud pública por el nuevo brote de ébola que afecta sobre todo a la República Democrática del Congo. Hay al menos 246 casos sospechosos y se relacionan 80 muertes en la provincia de Ituri. María Paredes.
8: Sí, y además hay un fallecido en la vecina Uganda, procedente de la zona afectada del Congo. Por otro lado, uno de los 4 canadienses que viajaban en el crucero afectado por antivirus ha dado positivo preliminar tras ser hospitalizado por presentar síntomas leves. Está aislado en la Columbia Británica mientras analizan la muestra que corrobore si se trata de antivirus. En nuestro país, en el Hospital Gómez Ulla, los españoles del Ondius siguen en cuarentena, todos sin síntomas, excepto el paciente de 70 años que dio positivo y sigue estable en la unidad de aislamiento de alto nivel.
0: Siguen informados en próximos boletines y en rtv.es.
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10: Saludos, muy buenos días, gracias por sintonizarnos en esta mañana de domingo. Pasan pocos minutos de las 9 y media, 8 y media en la Comunidad Canaria, y arrancamos una nueva edición de Motor 5, en esta que es su casa en Radio 5. Saludos de Rodrigo Vázquez de Prada al control y de Manolo Castro al micrófono. En un tiempo, en esta media hora, que vamos a dar una vuelta a diferentes cuestiones. Vamos a ver qué noticias hay de actualidad o curiosas en el mundo del motor, pero hoy vamos a dar una vuelta, ya que llega la época estival, aunque el tiempo no acompañe de momento, a ver qué tenemos que hacer, qué tenemos que vigilar de cara a que hagamos un viaje en coche al extranjero. Para ello, en esta mañana de domingo nos ponemos en comunicación con Alejandro Arango, el director de operaciones de Office Auto, que, por explicarles, viene a ser un poco la oficina que coordina a todas las aseguradoras del país. Alejandro, buenos días. Creo que lo he explicado bien.
11: Sí, perfectamente. Muy buenos días, Manuel.
10: Bueno, gracias por acercarte en esta mañana de domingo. Y bueno, llega, a pesar de que el tiempo todavía no acompañe, pero sí que la primavera y el verano invita mucho a hacer viajes al extranjero y a coger coche, moto, caravana y recorrer diferentes países. Y en este punto yo quería hacer un repaso. Lo primero, ¿a qué tenemos que llevar en la guantera, en particular en tu negociado, el del seguro? ¿Qué tenemos que hacer o que tener en cuenta para poder salir con seguridad al extranjero?
11: Bueno, realmente en la guantera no deberíamos llevar nada, nada. O sea, actualmente tenemos un sistema completamente digital que permitiría verificar el aseguramiento a través de diferentes sistemas. Te cuento un poco. En primer lugar, tenemos que concretar el país al que vamos a viajar. No es lo mismo viajar a un país del espacio económico europeo que viajar a un país extracomunitario. En el caso de viajar a un país del espacio económico europeo, normalmente nuestra póliza de seguro que tenemos concertada con una compañía aseguradora española nos va a cubrir siempre automáticamente los daños a terceros, todo lo que causemos a un tercero fuera de España, siempre que hablemos del espacio económico europeo, sin necesidad de nada más que acreditar que tenemos un seguro en vigor, que las fuerzas y cuerpos de seguridad de países extranjeros lo pueden comprobar online. Por otra parte, si fuéramos a un país extracomunitario, en nuestro caso, por cercanía, es Marruecos el país al que más se viaja, aquí la cosa cambia un poco. Aquí lo que necesitamos es lo que se llama un certificado internacional de seguros. Lo abreviamos CIS. Antes se llamaba la Carta Verde por el color en el que estaba impreso, pero desde hace 2 años ya los CIS se emiten en un formato PDF con un código QR y se emiten en blanco y negro, de forma que uno lo puede llevar en el teléfono móvil. Esto es un matiz muy importante, por cuanto que ese, en un país extracomunitario, es el documento que acredita que estamos asegurados frente a terceros. Así como en el territorio comunitario, nuestro vehículo, solo por el hecho de tener una matrícula y estar asegurado, es suficiente y no necesitamos exhibir nada más, en Marruecos o en Turquía, por ejemplo, pues sí que necesitamos exhibir ese documento con un código QR que acredita que estamos asegurados. Esa es la pequeña diferencia.
10: Es decir, por ir por partes, irlo aclarando, si salimos al espacio de la Comunidad Europea, de la Unión Europea, por cierto, ¿Reino Unido cómo se consideraría al estar fuera de la Comunidad Europea?
11: Es un país extracomunitario, pero está adherido a lo que nosotros denominamos el Convenio Multilateral de Garantía. Es decir, hay una serie de países, Reino Unido, Suiza, Andorra, que son extracomunitarios, pero tienen firmado un acuerdo complementario con el resto de países del espacio económico europeo y no es necesario pedir un certificado internacional de seguro para ir a esos países.
10: Vale, se agradece el matiz, Alejandro. Quiere decir, ver si lo he entendido bien, para viajar por la Comunidad Europea no hace falta ningún documento adicional, es decir, con llevar el seguro que tenemos habitualmente, sea todo riesgo, terceros, franquicia, lo que sea, vale, pero si viajamos, por ejemplo, a Marruecos o Turquía o destinos habituales en el norte de África, por ejemplo, es necesario el CIS, lo que era la antigua Carta Verde, que nos has contado que es un PDF en blanco y negro que se puede llevar perfectamente en el móvil. Hay determinadas cosas que hay que tener en cuenta, por ejemplo el tema del carné. Sé que no es tu negociado, pero no sé si también hace falta para viajar fuera y que el seguro nos cubra validar el carné de conducir. Sobre todo, en particular, entiendo que el carné de conducir vale igual en toda Europa, pero si vamos a Marruecos, por ejemplo, ¿hay que hacer algún tipo de validación del carné?
11: Con la mayoría de países que integramos el sistema de la Carta Verde, el sistema este del Certificado Internacional de Seguros está integrado por 48 países comunitarios y extracomunitarios, hay acuerdos a nivel administrativo en los que se permite la circulación considerando válido el permiso obtenido en el país de origen. En el caso de Marruecos es válida la conducción con el permiso de conducción español o cualquier otro permiso comunitario. Uh-huh. Lo mismo ocurre en Ucrania, lo mismo ocurre en Túnez. Al final sí que hay acuerdos que a nivel administrativo permiten la circulación con un carnet de conducir obtenido aquí en Europa.
10: El caso de que tengamos un percance en un país, no sé si hay diferencia que sea comunitario o en el caso de Marruecos, y nuestro vehículo quede inmovilizado porque necesita una reparación. Dos preguntas. ¿Tenemos derecho a la repatriación del vehículo o hay que arreglarlo en plaza, por un lado? Y por otro, ¿tenemos derecho a algún tipo de vehículo de sustitución o algún sistema, el seguro nos cubre algún sistema de repatriación o movilidad?
11: Bien, aquí ya entramos en las preguntas más interesantes. Lo primero que tenemos que hacer es comprobar qué cubre la garantía de asistencia en viaje de nuestra póliza. ¿Por qué? Porque la garantía de asistencia en viaje es una garantía voluntaria y depende de cada compañía aseguradora lo que quiera cubrir o no. Normalmente, las compañías aseguradoras tienen la misma cobertura, tanto para España como para el resto de los países comunitarios. Me refiero a que si el accidente ocurre, por ejemplo, en Francia, la repatriación suele estar incluida en las pólizas, si ocurre en Italia, en Portugal. Pero cuando nos vamos a Marruecos, la cosa puede cambiar bastante. Y nosotros tenemos un volumen importante de llamadas, especialmente durante el verano, de vehículos españoles circulando por Marruecos que nos llaman diciendo: oye, mi compañía de seguros no me ofrece asistencia, ¿qué puedo hacer? Eso es un problema, porque realmente hay compañías que están limitando la asistencia en carretera a países solo del ámbito comunitario. Por eso siempre recomendamos que cuando se vaya a viajar a un país extracomunitario, bueno, en general recomendamos siempre que se vaya a viajar al extranjero, que se comprueben las garantías voluntarias que incluye la póliza: daños propios, todo riesgo, lunas, asistencia en viaje, por cuanto que la cobertura en el extranjero muchas veces difiere de la cobertura nacional. Pero esto es imprescindible hacerlo si vamos a viajar a un país extracomunitario, porque muchas veces esas coberturas no están incluidas. Eso es muy importante.
10: Uh-huh. Alejandro, has mencionado que recibís muchas llamadas. ¿Tenéis algún teléfono abierto al que un perjudicado pueda llamar en caso de que esté en el extranjero en ese momento de qué hago, a quién recurro, quién me ayuda? ¿Hay algún teléfono que tengáis abierto y que se pueda decir?
11: 914460300. Y además tenemos en la web un chatbot abierto 24 horas 365 días al año. Además tenemos el correo electrónico ofesauto@ofesauto.es.
10: Y la web, entiendo que es ofesauto.es.
11: Correcto, y ahí tenemos todo perfectamente explicado.
10: Vale. Alejandro, hablamos con Alejandro Arango, el director de operaciones de Ofesauto, que es la oficina que coordina y centraliza todas las aseguradoras españolas. Y estamos poniéndonos en casos un poco marcianos, pero que pueden ocurrir si uno va al extranjero. Por ejemplo, me dan un golpe y el contrario no tiene seguro. En España creo que hay una cobertura por parte del Consorcio de Compensación de Seguros. En el extranjero, ¿cómo podemos operar? Y entiendo que hay diferencia en que sea de la Unión Europea o no.
11: Tanto si el causante es un vehículo comunitario como si lo es extracomunitario. Pero en cualquier caso, lo más importante es siempre recoger el máximo volumen de datos del accidente. Matrícula del vehículo causante. Si tenemos además datos de la póliza del vehículo causante, mucho mejor. Rellenar la declaración amistosa de accidente y, muy importante, tomar fotografías. A día de hoy todos tenemos un teléfono móvil que tienen fantásticas cámaras y muchas veces, por la situación en la que estamos, se nos olvida que muchas veces una foto de la matrícula a nosotros nos vale oro. es súper importante el tomar fotos y documentar el accidente al máximo, porque un accidente en España entre dos vehículos españoles se gestiona de una manera mucho más ágil y diferente por convenios que hay entre compañías aseguradoras que cuando uno de los dos intervinientes es un extranjero. Por eso nosotros insistimos mucho desde Office Auto en recopilar el mayor número de datos posibles acerca de los vehículos implicados en el accidente.
10: En cualquier caso, por hacer una recopilación al respecto, Alejandro, creo que es muy recomendable si alguien va a viajar al extranjero que amplíe su póliza a un seguro a todo riesgo. No sé si es da mucha más garantía por lo que pueda ocurrir o esas coberturas que decías de repatriación del vehículo o de personas.
11: Que se verifique efectivamente si la cobertura de todo riesgo y de asistencia en viaje también alcanzan para los accidentes ocurridos en el extranjero, porque muchas veces vemos que no es así, que mucha gente contrata un seguro, pues por ejemplo, por precio, pensando en que, bueno, pues voy a tenerlo todo cubierto, y cuando está uno en el extranjero y tiene el problema, pues no es así. Y es cuando realmente surgen los mayores problemas. Entonces, sí, sin duda, cuantas más coberturas adicionales tengas en tu póliza, tanto mejor. Pero además tienes que comprobar que están operativas en el extranjero.
10: Le doy otra vuelta de tuerca a los supuestos, Alejandro, y voy a abusar un poco de tu conocimiento y de pillarte un poco a traición. Hay veces que viajamos al extranjero, no vamos en nuestro vehículo, sino que alquilamos un vehículo en plaza. ¿Hay alguna recomendación en particular? Porque claro, tenemos una cultura de seguro en España, pero no sabemos qué cosas ocurren fuera de nuestras fronteras. ¿En la Unión Europea o en Marruecos hay que tener especial vigilancia de alguna parte que tenemos que tener en cuenta a la hora de contratar un seguro?
11: Mira,
10: en caso de coche de alquiler, disculpa, en caso de coche de alquiler me refería.
11: Los residentes comunitarios tenemos un plus de protección que nos ofrecen las directivas comunitarias como ciudadanos. Quiere decir, si yo, por ejemplo, voy a Francia y me alquilo un vehículo francés y otro vehículo francés me ocasiona un accidente allí, yo puedo volver a España como residente español y reclamar mis daños a través de Office Auto para poder solicitar la indemnización pertinente, etcétera, etcétera. Lo mismo ocurre a la inversa, cuando viene un extranjero y puede alquilar un vehículo español y resulta también dañado, puede reclamar desde su país de origen. Este es un plus que las directivas comunitarias nos otorgan a los residentes comunitarios. O sea que ese supuesto, el que tú tengas un vehículo alquilado de una matrícula que es extranjera, estaría también cubierto por las directivas comunitarias.
10: Uh-huh. Y en caso de que vayamos fuera de nuestras fronteras comunitarias, en caso de Marruecos, al que hemos aludido en varias ocasiones...
11: Si alquilásemos un vehículo marroquí en Marruecos, deberíamos analizar si dispone de un seguro válido o no que nos cubra, porque aquí ya no... Si somos un perjudicado, un residente comunitario, podríamos volver y luego y reclamar desde aquí, pero sería mucho mejor comprobar la cobertura de ese vehículo.
10: Estamos escuchando a Alejandro Arango, el director de operaciones de Office Auto, que es la oficina que centraliza, coordina todas las aseguradoras de nuestro país para una serie de consejos a la hora de viajar fuera que podemos recopilar. Por supuesto, si se viaja fuera de las fronteras comunitarias, tener en cuenta el CIS, lo que era la antigua Carta Verde, que es actualmente un QR identificable. Por supuesto, el carnet en vigor, preferentemente un seguro a todo riesgo. Y no sé si hay alguna recomendación más que nos quieras hacer al respecto, Alejandro.
11: Un matiz importante, el CIS, la antigua Carta Verde, no es una obligación que tengan las aseguradoras españolas de emitirlo. ¿Por qué? Porque realmente, de facto, esto es un seguro que amplía el ámbito territorial de la responsabilidad civil. Es como si fuera un seguro adicional. Y nos ocurre muchas veces que nos llaman asegurados diciendo, oye, que mi compañía aseguradora no me da el CIS, no me da la Carta Verde. En este caso, los países extracomunitarios disponen de un sistema que se llama el seguro en frontera. En Marruecos hay una compañía aseguradora que ofrece una cobertura para que si accedes a su territorio sin un certificado internacional de seguro español, puedas obtener un seguro temporal válido para circular por Marruecos.
10: Muy útil esta información de Alejandro Arango, de Office Auto. 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Alejandro, muchísimas gracias. Volveremos a recurrir a ti seguro con alguna consulta de algún oyente. Bienvenido a este espacio de Motor 5 y esperamos contar contigo en más ocasiones. Muchísimas gracias.
11: Cuando queráis, Manuel. Muchísimas gracias a vosotros.
10: Gracias. Feliz domingo. Hasta ahora.
11: Gracias.
10: Con Alejandro Arango hemos arrancado esta parte de Motor 5 y creíamos conveniente para que prepare su viaje al extranjero, pero hay más temas que comentar.
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10: Bueno, va a cambiar la forma en la que vamos a ver frenar a los vehículos que tengamos por delante de una manera importante. A partir del 7 de julio de este año, del 26, todos los coches nuevos matriculados en la Unión Europea tendrán que incorporar un sistema de luz de freno adaptativa. La clave está en que en determinadas frenadas de emergencia la luz roja trasera ya no será fija como hasta ahora, sino que empezará a parpadear de forma rápida para llamar la atención del conductor que circula detrás. La idea es sencilla. Un aviso intermitente se detecta antes que una luz continua y en situaciones de alta velocidad o frenadas muy intensas, ese cambio visual pretende ganar unas décimas de segundo que puedan ser decisivas para evitar un alcance. El sistema se activa de manera automática, sin intervención del conductor, cuando el coche detecta una desaceleración fuerte. Es decir, es automático. A partir de ahí, el propio vehículo interpreta que no se trata de una frenada normal, sino de una situación de riesgo y modifica la señalización trasera para hacerla más visible. Esta tecnología no es del todo nueva en el mercado, ya que algunos fabricantes ya han incorporado en modelos de gama alta desde hace años, pero ahora pasará a ser obligatoria en todos los vehículos nuevos vendidos en Europa, incluidos utilitarios y furgonetas. En la práctica, cuando usted vea ese parpadeo en el coche de delante, estará recibiendo un aviso claro de que la frenada es brusca y que debe de reaccionar con mayor rapidez de lo habitual. Esta noticia afecta a los habitantes o visitantes de Barcelona, ya que la ciudad condal es muy probable que el coche que hoy utiliza ya no tenga acceso libre a la ciudad. El área metropolitana de Barcelona ha dado un paso más en su política de restricciones al tráfico y ha fijado el año 2028 como el momento en el que los vehículos de etiqueta B de la DGT no podrán entrar ni circular por la zona de bajas emisiones de forma permanente. Tendrán prohibido su acceso. Se trata de coches de gasolina matriculados aproximadamente desde el 2001 y diésel desde el 2006, que hasta ahora podían moverse con más libertad en comparación con los más antiguos. La medida no se limitará solo a la ciudad de Barcelona, sino que afectará también a un amplio conjunto de municipios del área metropolitana, donde el sistema de acceso y de control ya funciona mediante cámaras de lectura de matrículas en esos accesos. Hasta el momento, estos vehículos seguirán teniendo restricciones puntuales en episodios de alta contaminación, pero a partir de la fecha prevista, el veto será continuo independientemente de la calidad del aire que haya en ese día. Esto será en el año 2028. La decisión forma parte de un plan más amplio de reducción de emisiones que ya ha sido eliminado progresivamente, primero a los coches sin etiqueta y ahora elimina el siguiente escalón sobre la etiqueta B, una categoría que representa una parte importante del parque móvil actual. En paralelo, las administraciones insisten en que la transición hacia vehículos menos contaminantes será progresiva, aunque el calendario ya está definido y deja poco

y la producción de energía. Gestá coincide con la mayor parte de las recomendaciones de la Comisión Europea, una Comisión Europea que apuesta por incentivos temporales para reducir el uso del vehículo privado, como el transporte público gratuito, por ejemplo, o a bajo coste, el despliegue de vehículos eléctricos, el apoyo a los biocombustibles sostenibles para el transporte aéreo y marítimo, o desincentivar fiscalmente basados en emisiones de CO2 para vehículos de combustible convencional. Por otra parte, los técnicos de Hacienda insisten en que la reducción de tipos impositivos y gravámenes en las facturas eléctricas han de ser medidas coyunturales y paliativas para compensar a los consumidores de la subida de precios de la electricidad y abordar, de paso, una ayuda al consumo eléctrico en los coches de esa tecnología.

Hablamos del mercado de coches eléctricos, precisamente, esta vez el de segunda mano, que está viviendo un crecimiento inesperado en plena tensión internacional. Según los últimos datos, las ventas han aumentado en torno a un 50% al cierre de abril, en un contexto marcado por el impacto económico indirecto de la guerra en Irán, que ha afectado a los precios de la energía y al comportamiento de los combustibles. El encarecimiento de los combustibles ha sido uno de los factores clave que empuja a muchos conductores a replantearse su movilidad. Y en ese escenario, el coche eléctrico de ocasión se está consolidando como una alternativa más accesible frente al vehículo nuevo. Buena parte de este impulso viene del mercado de flotas y empresas de alquiler que están renovando sus vehículos y liberando unidades relativamente recientes al mercado de segunda mano. Esto está ampliando la oferta y reduciendo los precios de entrada a la movilidad eléctrica. Además, plataformas de compraventas y concesionarios apuntan a un aumento claro del interés en vehículos eléctricos e híbridos usados, con incrementos también en las consultas online y en las operaciones cerradas, especialmente en Europa Occidental. En España en particular, esta tendencia se suma a un mercado de ocasión que ya venía creciendo con fuerza, donde cada vez más compradores consideran eléctrico como primera opción si el precio encaja, aunque todavía con una cuota menor frente a los motores tradicionales. Los analistas señalan que este tipo de movimientos no responden solo a un factor puntual, sino a una transición progresiva en la que el coche eléctrico empieza a abrirse camino también en el mercado de segunda mano, tradicionalmente dominado por la gasolina y el diésel.

sido muy comentada estas últimas semanas el futuro de la planta de Ford en Almusafes, ya que se ha vuelto a situar en el centro del tablero industrial europeo, esta vez con un escenario que mezcla decisiones empresariales, política internacional y la expansión de fabricantes chinos. La clave está en un posible acuerdo para que la compañía Geely pueda utilizar parte de las instalaciones valencianas para producir vehículos. Sin embargo, la operación no depende únicamente de Ford. Entra en juego la normativa estadounidense, donde la planta pertenece a una multinacional norteamericana y cualquier movimiento relevante necesita el visto bueno de la administración de Donald Trump. El planteamiento que se está estudiando no sería una venta completa de la fábrica, sino fórmulas de colaboración o cesión de uso de determinadas áreas, algo similar a lo que ya ha ocurrido en otros centros de producción de Ford en Europa. Recordemos que Ford además está viviendo una paulatina pérdida en el mercado de turismos, eso sí, una creciente en el de industriales. Geely, uno de los fabricantes chinos en plena expansión internacional, ya ha mostrado interés en producir en Europa para esquivar aranceles y ganar presencia en el mercado comunitario. De hecho, este tipo de movimientos se está repitiendo en varios países, con marcas chinas buscando ya plantas existentes en lugar de construir desde cero. Nada más, nos vamos. Saludo de Rodrigo Vázquez de Prada al Control, Manolo Castro al micrófono. No dejen la radio. Inmediatamente después del boletín de las 10, las 9 de la Comunidad Canaria, llega Susana Santolalla y sus libros de arena. 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Gracias, hasta ahora.

0: Son las 10, las 9 en Canarias.
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0: Buenos días. A esta hora está previsto que el candidato de Por Andalucía, Antonio Maillo, ejerza su derecho al voto. Será el primero en hacerlo y lo hará en Sevilla, en el Colegio Salesiano Santísima Trinidad. Allí está Pablo Danubio con el apoyo técnico de David Cortés. Buenos días. ¿Ha llegado ya el candidato?
2: ¿Qué tal? Muy buenos días. Entrando ahora mismo a este Colegio Salesiano de la Santísima Trinidad, el candidato de Por Andalucía, Antonio Maillo, para ejercer, como decís, su derecho al voto, lo hará en una de las mesas electorales con el porcentaje de participación más alto de toda Andalucía en las pasadas elecciones de 2022, un 77,45%. Después de más de 5.000 kilómetros recorridos y más de 400 municipios visitados en una campaña que aseguran ha ido de menos a más, Por Andalucía confía en que los resultados de este domingo sitúen a la coalición como la fuerza de izquierdas con más crecimiento y que sirva para acabar con el gobierno del Partido Popular.
0: Muchas gracias, Pablo. Estaremos pendientes de las seguro declaraciones del candidato. Como este en el que acabamos de estar, hay otros 3.756 colegios electorales hoy abiertos en Andalucía y en ellos 10.403 mesas que a esta hora, Lucía Montilla, redacción en Andalucía, ya están constituidas al 100%.
3: Buenos días. 46 minutos después de que se hayan abierto las puertas, han quedado constituidas las cuatro últimas mesas que seguían pendientes en el distrito este Alcosa Torreblanca de Sevilla Capital, culminando así la constitución de las 10.400 mesas en toda Andalucía. A las 9, ninguna provincia andaluza había constituido todas sus mesas. La primera en lograrlo ha sido Córdoba, y apenas unos minutos después se sumaron Almería, Jaén, Málaga, Huelva y Granada. Cádiz cerró el proceso a las 9.28. Todo en marcha ya en los colegios electorales que cerrarán sus puertas a las 8 de esta tarde.
0: Muchas gracias, muchas gracias. Los candidatos, como estamos viendo, van acercándose poco a poco a las urnas, pero los que deciden, la ciudadanía, ya llevan una hora acudiendo a los colegios electorales. La participación, Malena Álvarez, será una de las claves de la jornada.
4: Son las elecciones autonómicas con mayor número de electores. Más de 6.800.000 personas están llamadas a las urnas, alrededor de un 2,5% más que en los últimos comicios de 2022. A mediodía conoceremos los primeros datos de participación. Por el momento, se sabe que más de 178.000 personas han solicitado el voto por correo y en los colegios electorales que abrieron a las 9 de la mañana ya hay movimiento de los más madrugadores.
5: Para no coger mucha caravana y demás, y a primera hora es cuando hay menos gente. Y entonces hasta ahora es que hemos considerado mejor.
6: Hay que venir tempranito, para que después quitarlo de en medio ya.
7: Pues mira, pues es que yo me levanto temprano, y entonces pues, digo, pues voy a votar y ya me lo quito de lo alto.
4: Será a partir de las 8 de la tarde cuando comience el escrutinio y podremos empezar a conocer los resultados. Las elecciones de la Junta de Andalucía ponen el broche a un ciclo electoral que se inició en diciembre con las extremeñas y continuó con las de Aragón y Castilla y León.
0: Del exterior, la presidenta italiana Giorgia Meloni ha comunicado esta mañana que cancela una visita programada a Chipre para visitar a las víctimas del atropello en Módena de este sábado. Javier Jiménez.
8: Sí, 8 heridos, 4 de ellos continúan graves. Tras los registros de la policía no han trascendido indicios que hagan pensar en una radicalización por parte del autor de los hechos, un ciudadano italiano de 31 años que contaría con antecedentes de tratamientos psiquiátricos. El alcalde de Módena apunta a un acto irresponsable e individual. Queda pendiente el resultado de la investigación policial ya en proceso.
0: Esto es todo por nuestra parte a esta hora. 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
1: Bienvenidos lectores, abrimos y leemos libros aquí en Radio 5 Todo Noticias y en Radio Exterior de España, siempre con ellos, los escritores y sus libros como protagonistas. Hoy leemos a Alejandra Costamagna, escritora chilena, nos presenta ¿Dónde puedo dejarlo? Esta es la primera frase de la novela, me muero si no llegas, una amenaza amistosa de Maru a Manu, o así figura anotado en el cuaderno de una de las dos, quien tiempo después intentará seguir la pista de esas cinco palabras. Es diciembre de 1989, el último verano de un momento en la vida de dos muchachas que acaban de cumplir la mayoría de edad. Una, la que convoca, necesita huir. La otra, la que se queda, no sabe que la cita es una despedida. Enseguida charlamos con esta escritora chilena. Y también abrimos Violet, libro inédito de Virginia Woolf, que Páginas de Espuma publica por primera vez en español. Comenzamos, como siempre, con una buena recomendación. Escuchamos a la escritora Elvira Sastre.
2: Pues mira, uno de los últimos que me he leído es El efecto deseado, de Guillermo Alonso, que me ha encantado, la verdad, me ha acompañado y me ha hecho distraerme mucho, y ahora acabo de empezar Han cantado bingo. También me está gustando mucho, ¿no? Como esta escritura, además, que tiene ahora la gente joven. Yo, que estoy en esta casa, que traigo todos los lunes poetas jóvenes, y voy como dándome cuenta de ciertos rasgos generacionales, y me parece como maravillosa la forma que tiene ahora la gente de escribir, tanto poesía como narrativa. Siento que lo hacen como desde una cosa medio inocente, pero a la vez también como muy trabajada y muy analizada, que yo es que estoy enamorada de los Z, la verdad. O sea, yo, persona que haya nacido en los 2000, antes me daba un poco más de coraje, y ahora es como, cuéntame cómo ves la vida, porque me interesa muchísimo.
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1: Desde la emisora de Barcelona, por cierto, damos las gracias a nuestros compañeros técnicos por hacer posible la conexión, nos atiende la escritora chilena Alejandra Costamagna. Alejandra, bienvenida a Libros de Arena y bienvenida a la Radio Pública Española.
3: Hola, muchísimas gracias por la invitación.
1: Bueno, nos presentas ¿Dónde puedo dejarlo? Un relato íntimo, pero también universal, sobre los años de la historia reciente de Chile, unos años frágiles. ¿En qué momento Alejandra necesitó? Porque bueno, esto es un poco el telón de fondo, porque realmente de lo que hablas es de la amistad entre dos mujeres. ¿En qué momento Alejandra tuvo la necesidad de comenzar a escribir esta novela?
3: Mira, la novela empezó a formarse en mi cabeza quizás como cerca del año 2020, a comienzos del 2020, y pasó que justo llegó la pandemia, poquito antes de haber empezado a tomar estos apuntes, y la pandemia de alguna forma me detuvo en la escritura, uh-huh. Pero creo que sí me mantuvo con el asunto muy, muy presente, porque es una novela que trata de alguna forma sobre la ausencia, sobre la pérdida, y creo que estaba entonces muy en sintonía con lo que estaba ocurriendo en la pandemia, ¿no? Está un poco atmosféricamente, era esa sensación de algo que no está, de una proyección medio incierta de lo que iba a ser el futuro. Y yo tenía básicamente la chispa que me había levantado para escribir esta novela, era una escena que pude haber experimentado o soñado, y que es la de un padre que todos los años celebra el cumpleaños de una hija que ha desaparecido, y invita a las amigas, pone las guirnaldas, los adornos, compra una torta, sopla en la torta y hay un hueco vacío en la mesa.
1: Wow.
3: Entonces esa imagen era la que estaba ahí de fondo, y yo empecé a tirar los hilos de eso, y claro, durante la pandemia esto me fue llevando por distintos lados, desde dónde narrar eso, quién lo cuenta, y ahí surge esto de la amiga que va a los cumpleaños, que ha sido la amiga que la acompañado, digamos, en esta transición de ambas, de la adolescencia a la juventud, así como ellas transitan de una cosa a otra, también el país va transitando de una dictadura a una democracia todavía bastante craquelada, ¿no? Imperfecta. Entonces hay ahí una especie como de correlato, aunque el contexto es nada más que un telón de fondo.
4: Sí.
3: Pero se va produciendo entonces esa relación entre las dos amigas y cómo esa ausencia, cómo darle palabra y darle espacio a la ausencia.
4: Fíjate que ahí incluso en mitad de la novela, en mitad de Dónde puedo dejarlo, están tres fotografías similares de una fiesta de cumpleaños con una silla. Con una
3: Exacto.
4: silla. Te iba a preguntar, siempre hacemos la misma pregunta aquí en Libros de Arena, si te pido que cierres los ojos y le pido que Alejandra Costa Magna cierre los ojos y le digo el título, ¿Dónde puedo dejarlo? Te iba a preguntar que qué imagen te viene a la mente, pero creo que nos la acabas de responder, ¿no?
3: Sí, pero ¿sabes qué? Me vienen también algunas otras imágenes, porque una de ellas es... Durante la pandemia yo estuve revisando un baúl que tiene cartas, fotos, qué sé yo, y ahí me aparece también otra foto, que es la de dos muchachas en un bote, en una balsa chiquitita, que no saben remar ellas y que sin embargo están contentas porque se han lanzado como río adentro, ese río lleva al mar, y en algún momento, bueno, ellas piden ayuda... no saben cómo volver a la orilla y toda la gente que está en la orilla cree que están saludando y las saludan, ¿no?
4: Me encanta esta imagen. Voy a situar, si te parece, Alejandra, a nuestros oyentes, porque obviamente yo sé lo que hay dentro, tú por supuesto también, pero ellos no. Me muero si no llegas, es la amenaza amistosa de Mara a Manu, o así figura anotado en el cuaderno de una de las dos, quien tiempo después intentará seguir la pista de esas cinco palabras. Es diciembre de 1989, el último verano de un momento en la vida de dos muchachas que acaban de cumplir la mayoría de edad. Una, la que convoca, necesita huir. La otra, la que se queda, no sabe que la cita es una despedida. Me detengo aquí. Alejandra, ¿qué más nos puedes dar para que nuestros lectores españoles quieran leer Dónde puedo dejarlo?
3: Bueno, sí, que esta es una novela que intenta ponerle palabras a eso que no tiene palabras, al vacío, a ese espacio que... pertenece al silencio, pero que al mismo tiempo puede darnos ciertas coordenadas desde otro ámbito, que es usar la palabra como un anzuelo para captar eso que no es palabra. Y yo voy narrando en paralelo la vida desde la voz de la que se queda, va apareciendo también la voz de la que no está, pero como a modo de especulación, ¿no? Una proyección de cómo pueden estar viviéndose en paralelo estas dos vidas de una amistad que es una amistad muy casi endogámica, ¿no? Que finalmente va transformándose en una identidad que se va confundiendo una con otra, ¿no? Una identidad que se va moldeando en el deseo de ser otra de ambas y que entonces las va vinculando a las dos. Yo creo que esta novela tiene mucho que ver con la especulación,
4: sí.
3: La especulación en términos de qué podría estar pasando, qué podría haber pasado, qué podría pasar, pero también la especulación como palabra, el especular como una relación de espejo, ¿no?
4: Ay, me gusta, sí, es verdad, es claro. Verdad. Bueno, el comienzo exacto de la novela, ¿De dónde puedo dejarlo? Dice lo siguiente, me muero si no llegas, dijo, o puede que haya sido... Te mato si no llegas. Mara soltaba las cosas así, disparaba. Fíjate, me gusta mucho que se escriba sobre la amistad entre dos mujeres, incluso sobre el dolor de esa amistad, porque no hay tantos libros que hablen sobre la amistad entre dos mujeres. Es como que la amistad es de segunda categoría, ¿no? Primero está la familia, primero está el amor, primero están los hijos en la literatura... Pero no se pierde tanto tiempo escribiendo sobre la amistad precisamente porque se piensa que la amistad es como un puente hacia los temas importantes, ¿no? Por eso me gusta tanto este libro.
3: Qué bueno como lo dices, me gusta mucho, porque claro, en la amistad es un lugar o es un espacio que no tiene institucionalidad acoplada, ¿no? Como lo puede tener el matrimonio, lo puede tener la familia, ¿no? La relación entre padres e hijos. Y esa no normatividad... le da mucha libertad. Y hay algo de elección ahí y algo también de compromiso sin normas, sin deberes, sino más bien como formando parte de un crecimiento propio de cada cual. Y creo que eso genera una complicidad. A mí me gusta pensar que en esta novela hay una amistad, en tanto, como dice María Sonia Christoph en la contratapa, sí. Es una amistad en tanto conspiración. Porque estas dos amigas guardan un secreto que las va volviendo de alguna forma únicas, ¿no? Hay algo que no comparte el resto del mundo, que ellas comparten. Y eso, bueno, me hace pensar mucho. No, pongo la figura en algún momento de Thelma y Lewis de la película, y quizás hay ahí algo de esa idea de cierta aventura de las amigas, ciertos caminos que luego se separan. Pero con esa marca iniciática que es muy fuerte, ¿no?
4: Es verdad. Voy a seguir leyendo, si te parece, Alejandra, algún otro fragmento
3: Me
4: de
3: encanta,
4: donde
3: sí.
4: puedo dejarlo. Prendiste la linterna y te diste cuenta de que Mara no estaba. Al día siguiente se supo. Contra lo acordado por las juventudes políticas, un grupo había hecho instrucción militar a los campesinos. En ese grupo, supiste, estaba Mara. Más tarde te diría que le habían ofrecido entrar en la organización. Te preguntó si querrías sumarte. Viste un asomo de ilusión en sus pupilas brillosas. Te dio vértigo. No pudiste imaginarte en una célula clandestina. Le dijiste que no. Tenían 16 años, cumplían los 17 en un par de meses. Primero ella, después tú. Le pediste que se cuidara, por favor. Quizá este momento es el momento del fin de esa amistad de manera física, ¿verdad?
3: Sí.
4: Es muy importante este momento.
3: Sí, sí, totalmente, porque también eso va a marcar los caminos distintos.
4: Tal cual.
3: ¿No? Y por lo tanto esa separación. Y sin embargo, claro, esta es la historia de una amistad interrumpida, pero que permanece, sin embargo, por los afectos y por la complicidad y por la imaginación también. Es a través de la imaginación que este vínculo también se sostiene con esa fuerza.
4: Es que la imaginación yo creo que es clave para que esa amistad siga adelante, porque para mí también una de las claves del libro es precisamente el título, ¿dónde puedo dejarlo?
3: Sí.
4: O lo que es lo mismo, ¿qué se hace con lo que no está? ¿Cómo se incorpora esa persona que no está? ¿Cómo se incorpora ese vacío en tu rutina diaria? ¿No? ¿Cómo se vive cuando la ausencia de otra te devora?
3: Exactamente, tal cual. Uno puede aplicarlo a distintas cosas, ¿no? Pero a mí me parece que ese dónde puedo dejarlo es cómo sigo teniendo la vida ordinaria que tengo con este hueco que me la liquida un poco, ¿no? Entonces, me parece que la imaginación es esa herramienta también para poder proyectar, para poder pensar, imaginar un futuro, imaginar un mundo paralelo, ¿no? Que finalmente adquiere también categoría de lo real. Yo me gusta mucho pensar en la verdad de la ficción, en la verdad de la imaginación.
4: Es maravillosa la verdad de la ficción.
3: Sí.
4: Son las patas más fuertes de la literatura. Fíjate, hay una frase que me ha gustado mucho, en ¿Dónde puedo dejarlo?, de Alejandra Costamagna, que dice: buscabas en ti las raíces de Mara.
3: Sí, claro. Hay ahí las plantas están muy presentes en el libro, precisamente por las plantas y su raíz, y cómo las plantas también pueden dar cierto tono con el arraigo y el desarraigo. Creo que leí en algún momento un libro de Marina Benjamin que es sobre el insomnio, y que ella dice que las plantas, cuando las sacan de su tierra original para llevarlas a otra tierra, en ese lapso quedan desarraigadas, y es lo mismo que nos ocurre a nosotros, ¿no? Esas raíces de las plantas al ser trasplantadas es lo mismo que nos ocurre, y en este caso con Mara ese trasplante también provoca un desarraigo que también se le contagia un poco a la que se queda.
4: Es verdad.
3: Hay
4: es
3: un
4: verdad,
3: desarraigo por oposición, ¿no?
4: aquí vemos que hay una amistad que se rompe. Bueno, que se rompe, que se separa,
3: claro.
4: Que se las obliga a separarse.
3: Sí.
4: Y muchas,
3: se interrumpe.
4: Se interrumpe, efectivamente. Esa es la palabra, se interrumpe. Pero claro, muchas veces la amistad no es tan fuerte como los valores de una persona, ¿no? Pero aún así, esa amistad quizás se haga más fuerte en la distancia. Y escribes, la primera carta llegó casi un año después. Se te ocurrió pensar que era una especie de parto, un alumbramiento singular. Ha llegado carta, Mara ha vuelto. Mujercita linda, empezaba diciendo, y terminaba, todo contigo vive sellado en mi alma. Y fíjate, quizá esa amistad que se ha interrumpido, al estar interrumpida, da fuerzas para Exacto. seguir en la lucha de las dos, tanto Exacto. de Mara como de Manu.
3: Tal cual, tal cual. Y entonces ellas buscan los resquicios como para hacerla real en su propia dimensión. Y eso pasa por una carta, un imitar la firma de la otra, un ponerse el segundo nombre en la clandestinidad que corresponde al de la amiga. En fin, ellas van buscando las tretas, ¿no? Como para poder mantener ese vínculo y cada una vivir también como si la otra estuviera con ella.
4: Además, me gusta mucho porque, claro, el vacío de Mara atraviesa a Manu, pero también nos atraviesa a nosotros, al lector. Es un peso muy fuerte en donde puedo dejarlo. Y los recuerdos. Y aquí es donde entra la ficción, donde entra la imaginación que hablábamos antes, Alejandra. Los recuerdos casi se van convirtiendo en realidad. Es como que el presente está lleno de Mara, de manera ficticia. De la Mara ficticia, ¿no? De la Mara imaginaria. Esa Mara va devorando todo el presente, ¿no? El mundo pasado se come al mundo presente.
3: Sí, sí, totalmente. Y está claro lo que decía antes de esta especulación, el podría ser qué, pudo ser qué, podrá pasar ahora, en fin. Y que eso permite mantener un relato que también valida la escritura, la ficción, el poder que puede tener también el crear un mundo a partir de la palabra, ¿no?
4: La palabra es muy importante, pero fíjate, antes de adentrarnos en la palabra, me gusta mucho lo que hace Alejandra Costamagna, en dónde puedo dejarlo, porque me gusta cómo la ausencia, y esto nos lo demuestras, y luego si lo llevas a la vida real también ocurre, cómo la ausencia es capaz de reescribir tu propia identidad, incluso el propio tiempo real, o sea, cómo la ausencia de algo o de alguien te está formando como persona.
3: Sí, totalmente. Es un vacío que de alguna forma no está del todo vacío. O sea, el vacío se constituye de la nada, ¿no? Y eso, entonces, claro, es darle poder también a ese espacio que es como lo fantasmal.
4: Es verdad, lo fantasmal. El lenguaje yo creo que es muy importante, bueno, para toda la literatura de Alejandra Costamagna, pero aquí también lo observamos muy bien en dónde puedo dejarlo. Bueno, mejor dicho, el lenguaje en este caso, el lenguaje de que no se dice, ¿no? Las palabras que no se pudieron decir, ¿no? Las palabras que no alcanzaron a decir lo que querían decir en esa amistad interrumpida, ¿no?
3: Exacto. O sea, que yo creo que aquí las palabras tienen un rol muy importante porque es imposible, o es un contrasentido ponerle palabras a lo que no está, al vacío, o sea, o cómo se le pone palabras al vacío. Y frente a eso entonces es casi, bueno, como inventarse una música, un diccionario propio, hay un antidiccionario aquí que aparece, unos modos de recordar desde lugares que no son el lenguaje con el que nos manejamos día a día, ¿no? Sino buscar un código propio para la ausencia.
4: Por ejemplo, dices orgánico, orgánica, propio de un instrumento mecánico, dicho de un cuerpo que está con disposición o aptitud para vivir, constituido por partes que forman un conjunto coherente, que atañe a la constitución de entidades colectivas o a sus funciones o ejercicios, dicho de un síntoma o de un trastorno que indica una alteración patológica de los órganos, se opone a funcional. Luego esas definiciones tienen muchas capas.
3: Sí, sí, sí. Claro, mira, si tú las miras juntas, solas, por separado, porque de alguna forma yo a veces trabajo con esas pistas, ¿no? Pistas de como si fuera pista de música, de ir trabajándolas como una entidad aparte, y van constituyendo como un pequeño relato en el que las palabras tienen una resignificación de acuerdo con lo que está puesto en el diccionario, ¿no? Y algunas también son palabras inventadas, pero como sea, van constituyendo esta otra lengua de la ausencia, ¿no? La lengua propia de estos dos personajes que terminan siendo un universo.
4: Última pregunta, ¿con qué te gustaría que se quedasen los lectores después de leer ¿Dónde puedo dejarlo, Alejandra?
3: Me gustaría que se quedaran con una música que, si no han escuchado, se las presento ahora, que es una canción de Juana Molina que dice, no me acuerdo si se llama Otra Distinta, pero lo que uno de los estribillos es Un día voy a ser otra distinta.
4: Me encanta, voy a buscarla. Eso. Alejandra Costa Magna, ¿Y dónde puedo dejarlo?, publicado por Anagrama. Gracias, qué importantes son los libros sobre la amistad entre dos mujeres. Gracias de corazón por este libro.
3: Muchísimas gracias por esta conversación.
5: 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Las tropas gubernamentales nos acechan y las balaceras son casi constantes.
0: Libros de arena.
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1: Continuamos con un inédito de Virginia Woolf que por fin se traduce al castellano. En 2022 se descubrieron 3 relatos que habían permanecido ocultos 80 años. Páginas de Espuma ha sido la encargada de publicarlo, mostrándonos a una Woolf joven, ingeniosa y enamorada. Se sabía de la existencia de este manuscrito. En la Biblioteca Pública de Nueva York había una primera versión con fecha de 1907. No se publicó nunca. El motivo nos lo cuenta la encargada del prólogo, Patricia Díaz Pereda.
6: El manuscrito ha estado en un archivo porque en 1955 se lo ofrecieron comprar al marido de Virginia, a Leonard Woolf, y este no quiso hacerlo por considerarlo que era muy primerizo y una broma privada de Virginia a su amiga Violet.
1: Violet sería su primera obra de ficción formada por 3 relatos. La protagonista es Violet Dickinson, amiga de juventud, 17 años mayor que ella y de quien Woolf estaba completamente enamorada, llegando a llamar a su relación como una amistad romántica. Fue Violet una de sus primeras mentoras y quien la animó a publicar artículos en prensa.
6: En ella ya están las simientes de todo lo que va a florecer en la madurez de su carrera y sus preocupaciones sobre el feminismo y, desde luego, del amor por una mujer.
1: Patricia Díaz Pereda es experta en la obra de Virginia Woolf y así nos ha contado cómo este libro, nunca traducido al español, se cruzó en su camino.
6: Encontré estos textos inéditos de Virginia Woolf en un viaje que hice este año a mediados de enero a Londres. Fue una pura casualidad y además fue en una librería que hay en el barrio de Bloomsbury por donde me estaba paseando. Y enseguida, cuando vi el título en inglés, me di cuenta de que era nuevo y en cuanto lo ojé, efectivamente era un inédito.
1: 3 historias acompañadas de ilustraciones de Andrea Reyes y publicado por Páginas de Espuma. Violet, el libro perdido de Virginia Woolf, que se publica por primera vez en español.
7: Pues bueno, una canción, no sé, también me deja muy en blanco con esto, ¿no? Tengo que decir una canción que no conocía y que me han descubierto a raíz de la publicación de este libro en algún sitio, que es La Funcionaria, de Vainica Doble, que habla precisamente de esto que estamos comentando a raíz de oposición, ¿no? Del contraste entre lo que uno hace y lo que querría hacer, ¿no? Ese deseo siempre o en gran medida insatisfecho por nuestra necesidad de subsistir.
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1: Con esta recomendación de la escritora Sara Mesa nos despedimos. Si queréis escuchar la charla que le hicimos por su libro Oposición o escuchar a cualquiera de nuestros escritores de este podcast, ya sabéis, todos están en RNE Audio. Edu Torres en el control técnico y Susana Santaolalla os decimos adiós hasta la semana que viene. Que leáis mucho y que leáis bien.

0: Son las 9, las 10 y media, las 9 y media en Canarias.
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0: Buenos días. 6.800.000 andaluces están llamados hoy a las urnas en las elecciones autonómicas, en las que se elegirá a los 109 representantes del Parlamento Autonómico y al presidente para los próximos 4 años. Juan Manuel Moreno Bonilla, el candidato del Partido Popular, busca la mayoría absoluta para no depender de Vox. La candidata socialista María Jesús Montero tiene el objetivo de mejorar los resultados de su partido en 2022, en los que marcó su mínimo histórico. Los 5 principales candidatos ya están acudiendo a las urnas. El primero en hacerlo ha sido Antonio Maillo, de Por Andalucía, en el Colegio Salesiano Santísima Trinidad de Sevilla, donde se encuentra nuestro compañero Pablo Danubio, con el apoyo técnico de David Cortés. Buenos días.
2: ¿Qué tal? Muy buenos días. A las 10 en punto de la mañana ha ejercido su derecho al voto Antonio Maillo, acompañado de todo su equipo de campaña y el diputado del Congreso Francisco Sierra. Me gusta venir a votar temprano, ha dicho el candidato de Por Andalucía, que ha agradecido a los más de 5.200 apoderados que reflejan, dice, la expansión y el compromiso de su formación política en un día grande.
3: Que tenemos la ilusión de una movilización a la que hago llamamiento, a que la gente venga a votar, a que se decida lo que la sociedad andaluza quiere para los próximos 4 años y que esa querencia sea de una propuesta de cambio, de ilusión, de esperanza por Andalucía.
2: Antonio Maillo acudirá a las 7 de la tarde a la sede de Izquierda Unida en Sevilla para seguir la noche electoral.
0: Gracias. En Jerez de la Frontera, en Cádiz, está votando José Ignacio García, el candidato de Adelante Andalucía, y en Málaga está previsto que haga lo propio el candidato popular Juan Manuel Moreno Bonilla. En el Colegio Sagrado Corazón Esclavas se encuentra Rocío Muñoz con la asistencia de David Moreno. Buenos días.
4: Buenos días, pues todavía no ha llegado el candidato, pero aquí lo espera parte de su equipo. La candidata por Málaga, Carolina España, y el alcalde de la ciudad, Paco de la Torre, esperan que llegue Juan Manuel Moreno, el candidato popular, que va a ejercer, como decimos, a esta hora más o menos su derecho a voto. Lo va a hacer acompañado de su esposa Manuela. En medio de un gran revuelo de medios que estamos esperando esa llegada, su equipo nos ha confirmado que tras votar va a viajar a Sevilla, donde va a seguir los escrutinios y la noche electoral.
0: Gracias. Los primeros datos de participación los conoceremos al mediodía. En los comicios de 2022 votaron un 56,13% de electores y la abstención alcanzó casi el 44%. Más de 368.000 andaluces votan hoy por primera vez.
5: Bueno, estoy un poco nerviosa porque, claro, es la primera vez que voto y la primera vez que me toca también en la mesa electoral. Estoy expectante.
6: Me gusta ir lo más pronto posible, se acaba uno de esos y ya se puede ir donde quiera, no tiene que estar pendiente de venir, y así ya ha cumplido.
7: Pues nada, la verdad que yo estaba súper ilusionada porque de chica siempre venía con mis padres, le echaba yo la papeleta, entonces pues el venir y votar yo ahora, la verdad que súper guay.
0: El buque Ambition, afectado por un brote de gastroenteritis, ha atracado en Gijón y Sanidad Exterior ha autorizado el desembarque. María Paredes.
8: El desembarque se ha autorizado en el puerto del Musel a las 8:30 de esta mañana, tras valorar previamente la situación sanitaria a bordo y comprobar que se cumplen las condiciones de seguridad y salud pública. Son 17 las personas afectadas por gastroenteritis común que permanecen aisladas en sus habitaciones, siguiendo los protocolos sanitarios establecidos. A las 6 de la tarde está previsto visto que el buque continúe su ruta con destino a Bilbao. Por otro lado, en el hospital madrileño Gómez Ulla, los españoles del MV Omnius siguen en cuarentena, todos ellos sin síntomas, y hoy pasarán una segunda PCR. Los 13 permanecen aislados en una planta diferente a la del paciente de 70 años que dio positivo y que sigue estable en la unidad de aislamiento de alto nivel. Además, en la provincia canadiense Columbia Británica permanece aislado uno de los 4 canadienses que viajaban en el buque tras presentar síntomas leves y dar positivo preliminar.
0: Es todo por el momento. Siguen informados en próximos boletines y en rtve.es.
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Luz de Sefarad. Pues hablamos en sefardí, una lengua de base medieval a la que se ajustan palabras de las lenguas y dialectos de las ciudades donde los sefardí moraban. Y hoy pues hablamos de un tema de espiritualidad que es muy importante para todos, sobre el deseo de dar. Después sentimos el cante tradicional sefardí, Adío querida, en la interpretación de Hanna Levitová. Queridos oyentes, vamos ahora con un poco de espiritualidad que siempre es bueno para todas las personas y para todos los que nos topamos en este camino de espiritualidad para ser mejores y asimismo también mejorar nuestro entorno y las ataduras con los demás. Un punto importante para ser de verdad espirituales es trocar el deseo, es decir, el egoísmo, en deseo de dar. Para esto hay de elaborar mucho. No podemos dejar de lado ni un día este punto. La fuerza debe ser siempre venir de nuestro interior, no esperar que troque lo de fuera o que sea una buena oportunidad. Debemos trocar desde dentro, desde nosotros mismos, sin esperar que la suerte o esperar que el día siguiente puede ser mejor o toparme a la espera de las decisiones de los demás. Soy yo mismo quien debe dar los pasos para trocar en ser más dador. Y es que lo que vamos a llevar del mundo material cuando se acorte este tiempo de vida es una transformación, la que cada uno hizo con su alma. Es lo que rehuimos a nivel espiritual. Por esto es tan importante elaborar. Ansimos lo dice la sabiduría de la Kabbalah. Lo que llevas es todo lo que te elaborates y soltanto es la propia voluntad lo que nos llevará a dar los pasos para trocar. Desvelopar en seres más dadores, siempre con la guía de la Vedrá en todo lo que hacemos y en todo lo que decimos. Y es que el pensamiento se tope de acodro con la palabra y el acto. Vamos a continuar en otros programas con más consejos para la espiritualidad, para el camino de la luz.

escapadas. A del castillo. Esta antigua expresión utilizada para llamar la atención de los ocupantes de una fortaleza nos vendrá como anillo al dedo para nuestra nueva escapada, pues a castillos y fortalezas va a estar dedicada. El destino será Alicante, donde nos esperan las más impresionantes de estas construcciones medievales. Dicen que es una de las zonas con mayor densidad de castillos medievales de nuestro país. Hablamos del Valle del Vinalopó, en Alicante, un área a la que da nombre el Vinalopó, el río más importante de esta provincia. Nace en la Sierra de Mariola y tras recorrer 81 kilómetros desemboca en el mar Mediterráneo. Sus orillas, como decimos, están salpicadas de castillos y esos castillos y otros de los alrededores forman la llamada Ruta de los Castillos del Vinalopó. Almenados y con rústicos sillares otean desde hace siglos el horizonte de estas tierras levantinas sobre lomas y cerros. Casi todos ellos son herencia de la época musulmana en la península ibérica, aunque también los hay construidos por los cristianos o reformados tras la conquista. En total son 11 los castillos que forman esta ruta. Tal vez el más impresionante de todos sea el de Villena, por el que empezamos el recorrido. Es de origen árabe, pero en 1240 pasó a manos cristianas. En ese momento fue cuando se creó el Marquesado de Villena como concesión real a distintos nobles en agradecimiento a los servicios prestados. Y entre esos nobles destaca el escritor don Juan Manuel, que escribió aquí, en este castillo, algunos de los pasajes de su Libro de la Caza. El siguiente castillo de nuestra ruta es el de Bañeres de Mariola, que es un estupendo ejemplo de las fortalezas medievales, pensada más como punto defensivo y de guardia que como lugar de vivienda. Desde aquí llegamos a Biar, una villa que ocupó a lo largo de la historia una situación estratégica y fue, por ejemplo, el lugar donde quedó fijada la divisoria de los reinos de Castilla y de Aragón. Su castillo está en lo alto de un cerro rocoso a 750 metros de altitud y conserva su doble recinto amurallado y almenado con su correspondiente paseo de ronda, que es uno de los aspectos que más nos gusta cuando visitamos un castillo, ¿verdad? Caminar por la muralla. Después de pasar por Novelda, Elda y Elche, llegamos a Castalla, donde está una de las principales y mejor conservadas fortificaciones de la provincia de Alicante. Y desde aquí pondremos rumbo a Sax, donde se levanta un castillo más pequeño, pero muy atractivo, por contar con una muralla que sigue el ondulante contorno de la cresta aislada de roca caliza donde está ubicado. El castillo de Petrer, el siguiente del recorrido, también está en lo alto de un cerro desde el que se controla visualmente buena parte del valle del Vinalopó. La parte baja de su muralla guarda una curiosa sorpresa, pues está llena de casas-cueva que se construyeron a principios del siglo XX, picando directamente en la roca donde se asienta la fortaleza. Onil y Santa Pola serían los últimos puntos de esta ruta de los castillos del Vinalopó. Casi todos ellos están abiertos al público, de manera libre o con visitas guiadas. Así que planificad vuestro itinerario y preparaos para descubrir decenas de historias, leyendas y curiosidades de lo más épico. Óscar Checa, Radio 5, Todo Noticias.

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1: Hola, ¿qué tal? Bienvenidos y bienvenidas a Historias peregrinas. Estamos en Sandiás, en la provincia de Ourense, al lado de la Vía Nova, la Vía Romana, al lado de la Vía de la Plata, y estamos con un peregrino. ¿Qué tal? ¿Cómo estás?
2: Hola, buenas. Bueno, soy Felipe Traveso, soy natural de Sandiás y hice dos veces el camino de Santiago, una vez desde Ourense y otra vez desde Sarria. El camino de Sarria lo hice solo y fue justo después de la pandemia y tengo un grato recuerdo de ese camino. Fue un reto, no nada religioso ni nada de eso, fue un reto de una noche de copas, sujétame el cubata, que no eres capaz de hacer el camino de Santiago. Y lo hice. Y me reconfortó bastante.
1: ¿Cómo fue la experiencia? ¿En qué año fue esto?
2: A ver, desde Sarria lo hice el año de después de la pandemia. Ajá. Que aún íbamos... Aún
1: 22.
2: Íbamos, 21, debió ser.
1: 21.
2: 21. Uh-huh. Íbamos con mascarillas, era muy, había poco, hice el,
1: muy, bueno, poca gente.
2: Muy poca gente, claro. Pero sí había, aún había gente, había sitios, albergues y demás cerrados, pero bueno, fue una experiencia buena. La primera que hice desde Ourense lo hice con dos primas mías desde Ourense y también fue muy bonito. Por las anécdotas, en el primer año llegamos a Dozón. Dozón es un sitio muy frío, era en verano, pero hacía frío y empezó a llover y no teníamos, el albergue tenía 30 plazas y estábamos como 80 peregrinos. Y al final, bueno, conseguimos, nos querían mandar en taxi a dormir a un hotel a Lalín y nos negamos, dijimos que íbamos de peregrinos, que queríamos dormir como tales. Claro. Y bueno, al final apareció el alcalde, que murió no hace mucho, que lo vi en el periódico, un señor muy agradable.
1: De Castro Dozón.
2: Efectivamente, sí. Del PP.
1: Sí.
2: Y se portó muy bien con nosotros. Incluso lo iba a invitar yo a tomar un vino con sus amigos y no me dejó, nos invitó a los cafés. Bueno, total, que había un almacén allí de piensos y demás, cogimos el traspalé, sacamos los sacos de pienso, sacamos todo, hicimos allí con cartones y dormimos allí como 40 peregrinos en ese almacén. Pero bueno, fue muy...
1: Como era antiguamente, claro, eso es hospitalidad, claro, de la que hablaba Elías Baliña, y la hospitalidad peregrina de improvisar y de conseguir algo así. ¿Cómo ves el Camino de Santiago? Estáis aquí en el camino, en la Vía de la Plata, ¿cómo veis el futuro, ¿no?, de este camino?
2: A ver, el camino que pasa por Sandiás es uno de los menos transitados, creo yo. Hay muy poca afluencia de peregrinos. Hace nada salió un artículo en un periódico ridiculizando un poco el albergue, no sé, echaban cuentas cada peregrino que salía como 800 euros al día, una cosa así. Bueno, no sé las cifras si eran exactas o no, pero sí se ve poca gente, pero se ve cada día más. Claro, que aumenta y nosotros... Aquí se hizo dos recorridos alternativos, porque aquí el camino era muy árido, es casi todo por carretera, el Nacional 525 y una carretera autonómica. Entonces, en la zona de las Areiras, da Limia, hicimos un tramo de camino por ahí, claro, alternativo, claro, que es más, mucho, claro, más atractivo, y por supuesto el tramo de Anogueira, que estuvimos viendo en un vídeo ahora, uh-huh. Ese es muy bonito, ese tramo. Y bueno, en cuanto se lo propusimos al Xacobeo, no dudó ni un minuto en meter esos caminos alternativos.
1: Bueno, pues desde aquí vamos a recomendar la Vía de la Plata, es un camino lleno de singularidades, lleno de, sobre todo, de esa capacidad de introspección que en otros caminos no vas a tener, caminos sin estar masificado, y eso hoy en día es un lujo.
2: Sí, sí.
1: Es el camino del siglo XXI, seguramente. Muchísimas gracias y buen camino.
2: Muchas gracias.
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0: ciencia por un tubo.
1: Amigos de la curiosidad y buscadores de lo imposible, bienvenidos a nuestro microespacio radiofónico, en el que la ciencia y la historia caminan de la mano. Hoy nos metemos en el llamado pasaje del medio. Nos vamos al siglo XVIII, donde 12 millones de africanos cruzaron encadenados al Nuevo Mundo. Y como una hipótesis científica dice que ese horror dejó una secuela terrible en sus descendientes. Si me acompañan, se lo cuento.

Remontémonos al horror del pasaje del medio. Entre los siglos XVI y XIX, barcos ingleses, portugueses, españoles y franceses van cargados con 12 millones de africanos hacinados en las bodegas pestilentes. Tras 8 semanas de travesía, con el mar tormentoso, bebiendo agua salobre y sufriendo disentería, llegan a puerto. Bueno, todos no. El 15% de esos esclavos fallecían. No era solo muerte física, era selección genética en estado puro. La hipótesis de la esclavitud dice que los supervivientes retenían mejor la sal, en definitiva, el cloruro sódico. ¿Por qué? Porque en África ecuatorial una dieta baja en sal, junto con un sudor extremo, seleccionaban a los riñones ahorradores. En el barco la deshidratación era masiva, mientras que las raciones saladas eran mínimas. Vamos, que quien retenía sodio sobrevivía. De alguna forma llegaban a América los esclavos con genes hipertensivos latentes, y eso tiene su traducción a día de hoy. Los afroamericanos, los descendientes de aquellos esclavos, tienen un 40% más de hipertensión arterial que los blancos. Hay un dato demoledor. Algunos estudios genéticos confirman que los alelos de retención sódica son más frecuentes en los descendientes de esclavos que en africanos recientes, y que la presión arterial sube entre un 10 y 15 milímetros de mercurio con sal extra. ¿A qué se debe esta, llamémosle, maldición? El sistema renina-angiotensina hiperactivo retiene sal en los túbulos renales. Como en África el consumo de sal era baja, esto era una ventaja. Pero actualmente en América se ha convertido en una bomba. Esta hipótesis no es un cuento, créanme. Tiene pruebas científicas duras y nombres detrás. Hoy en Estados Unidos el 45% de los afroamericanos son hipertensos, frente al 30% de los blancos. Por ese motivo, los descendientes de aquellos esclavos tienen más infartos agudos de corazón, de forma prematura, y su riesgo de sufrir un accidente cerebrovascular está multiplicado por 3. El pasaje medio no solo mató seres humanos, sino que dejó genes hipertensivos. Aquellos barcos fueron laboratorios evolutivos del horror, con la hipertensión arterial como legado. En definitiva, la ciencia lo aclara, los afroamericanos retienen entre un 2 y un 3% más de sodio, lo cual les sube la presión arterial unos 20 milímetros de mercurio con dieta salada, mientras que sus primos, los blancos, solo 10 milímetros de mercurio. Así que ya saben, la próxima vez que salten la comida, recuerden que además de dieta es el precio de la esclavitud y que los descendientes de aquellos esclavos lo han pagado con su hipertensión arterial. Pedro Gargantilla, médico y divulgador científico. 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Take it all.

Bienvenidos al Madrid más castizo, al Madrid del pasodoble, de los chulapos y chulapas, de las castañeras, las cigarreras, los aguadores y barquilleros. Mediados de agosto, queda muy poco para la verbena de San Lorenzo.

La trama de la obra arranca presentándonos a una jovencita llamada Asia y a su madre Simona. Ambas viven en la pobreza, agobiadas por las deudas. Para solucionar la situación, Simona tiene previsto casar a su hija con un primo que vive en el pueblo. Pero Asia tiene otros planes. Está enamorada de Serafín, hijo de un político local. También tenemos a don Aquilino, el casero de Simona, la pareja formada por Pepa y Lorenzo y otros tantos personajes típicos de aquella época. Todos ellos se ven envueltos en situaciones un tanto disparatadas, malentendidos, sufren de amor y sueñan con la verbena. Agua, azucarillos y aguardiente es una zarzuela en un acto. Chueca la escribió en 1897 con libreto de Miguel Ramos Carrión. La obra, subtitulada Pasillo veraniego, se estrenó en el Teatro Apolo de Madrid el 23 de junio de aquel año. Allí, en aquel teatro, se escucharon los números que hoy son tan célebres, como el preludio, el coro de barquilleros, Vivimos en la ronda de embajadores, el coro de niñeras y niños, tanto vestido nuevo, tanta parola, el vals está dormida o el pasacalle andando vamos todos a la verbena. Además de esta zarzuela, Federico Chueca firmó partituras tan conocidas como La Gran Vía, El Bateo, La Canción de Lola o El Mantón de Manila. De hecho, ¿qué les parece si nos ponemos nosotras los mantones y ellos se calzan la gorra y nos vamos de verbena?

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1: Son las 11, las 10 en Canarias.
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0: Buenas tardes. Avanza a esta hora a buen ritmo el proceso electoral en Andalucía. Hace solo unos minutos, a las 10:57 exactamente, el candidato a la reelección, el popular Juan Manuel Moreno, ha ejercido su derecho al voto. Lo ha hecho en su tierra, en Málaga. Allí, en el Colegio Sagrado Corazón Esclavas, están nuestros compañeros Rocío Muñoz y David Moreno. Buenos días.
1: Buenos días, pues como dices, con media hora casi de retraso, acaba de ejercer su derecho al voto el candidato del Partido Popular, Juan Manuel Moreno. Lo ha hecho acompañado de su esposa, Manuela, en medio de un gran revuelo de medios que estamos esperando que haga ahora una valoración de ese día de votación. Su equipo nos ha confirmado que tras votar va a viajar a Sevilla, desde donde va a seguir los escrutinios y la noche electoral.
0: Muchas gracias. Mientras esperamos esas declaraciones del candidato a la reelección, vamos con más votaciones. Y es que quien ya ha votado ha sido el candidato de Adelante Andalucía, José Ignacio García. Lo ha hecho en Jerez de la Frontera, en Cádiz. Allí están nuestros compañeros Raúl Ramírez y Alberto Valeriola. García ha llamado a la ciudadanía a votar en defensa propia.
2: Sí, buenos días. Ha sido a las 10:30 de la mañana aquí en la Sala Paul, en la calle Santo Domingo, un edificio muy céntrico aquí en Jerez de la Frontera. El candidato de Adelante Andalucía, José Ignacio García, ha votado acompañado de su madre, y a la salida nos ha dicho que hoy es un día para participar, para que la gente vote en defensa propia, que vote por la clase trabajadora, que vote por el pueblo andaluz, que vote por la gente normal y corriente, y ha dicho que hay que hacerlo por dos cuestiones.
3: Porque por todas esas mujeres y hombres que durante décadas, durante siglos, dieron su vida para que nosotros tengamos derecho, hoy debemos participar. Y en segundo lugar, porque hoy justamente es el único día, cada cuatro años, que todos somos iguales e iguales.
2: García va a pasar esta jornada visitando a otros militantes y voluntarios de Adelante Andalucía, no solo en Jerez, sino en otros puntos de la provincia de Cádiz. Después, a partir de las 8:30 de la tarde, se concentrará junto a su equipo cercano en el Centro Social La Hierbabuena para analizar con tranquilidad los resultados de estos comicios autonómicos.
0: Gracias. Y el candidato de Por Andalucía a la presidencia de la Junta, Antonio Maillo, ha depositado ya su voto en Sevilla. Tras pasar por las urnas, Maillo ha agradecido la labor de los más de 5.000 apoderados que tienen desplegados por esa comunidad, y también ha hecho un llamamiento a los andaluces para ir a votar y decidir lo que quieren.
4: A la que hago llamamiento a que la gente venga a votar, a que se decida lo que la sociedad andaluza quiere para los próximos cuatro años, y que esa querencia sea de una propuesta de cambio, de ilusión, de esperanza por Andalucía.
0: Y vamos ahora al que será el centro neurálgico de esta jornada electoral, el centro de datos, instalado en el pabellón de la navegación de la Cartuja. Saludamos a nuestros compañeros allí, Juan Leo y Jesús Martínez. ¿Qué titulares nos deja la primera comparecencia del consejero de Presidencia?
5: Hola, buenos días. Pues a las 9:25 de la mañana se han terminado de constituir, según el consejero, el 100% de las mesas electorales en toda Andalucía. No hay ninguna suspendida, no ha habido tampoco incidencias reseñables. El primer colegio en constituirse ha sido en Pedroche, en Córdoba, a las 8:16 de la mañana. La primera provincia en completar sus mesas ha sido Almería, a las 9:11, y la segunda, Córdoba, a las 9:14. Sevilla ha sido la última por algunos problemas en el colegio Azahares que el consejero de Presidencia, Antonio Sanz, no ha detallado.
6: El primer colegio en constituirse fue en el Espacio Cultural Santa Luz. La votación sigue con normalidad en todos los centros, en el 100% de los centros y de los colegios electorales, pendiente de la decisión que comunique la Junta Electoral.
5: Pues pendiente de esa decisión, a estas horas siguen las votaciones sin incidencias. A las 11:30 se conocerá el primer dato de participación.
0: Muchas gracias. Y en este momento volvemos a conectar con Málaga, porque está valorando esta jornada el candidato popular Juan Manuel Moreno.
7: Como todo el mundo, estamos viendo un día que posibilita el voto, a excepción de la provincia de Huelva, que un poquito de nube, incluso alguna precipitación, pero vamos, escasa.
8: Por tanto, es un día más que formidable para poder ejercer uno de los derechos más importantes que tenemos como ciudadanos libres, que es el derecho al voto. Por eso yo hoy reivindico...
0: Estas son las palabras de Juan Manuel Moreno, haciendo un llamamiento a que la ciudadanía vaya a votar. Siguen informados en esta sintonía y también en la web rtve.es.
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11: Desde 2006 se celebra el 17 de mayo el Día Mundial de Internet para fomentar el buen uso de las tecnologías digitales y los beneficios que aportan a la sociedad. La incorporación de Internet a nuestra vida diaria, en lo personal y en lo profesional, ha traído ventajas y riesgos que hoy analizamos con un experto en derecho digital. Borja Zuara, muchas gracias por atendernos.
12: A vosotros.
11: Borja, como ciudadanos y ciudadanas, ¿qué nos ha aportado Internet?
12: Internet nos ha cambiado la vida y nos aporta muchas cosas en el terreno personal y profesional, pero yo destacaría que, por lo menos a mí, me ha aportado conocer a gente maravillosa.
11: Cedro ha puesto en marcha la iniciativa Conversaciones Digitales en Familia con el objetivo de promover charlas entre padres, madres e hijos sobre el uso responsable de las tecnologías. ¿Se educa a los jóvenes sobre las herramientas digitales como Internet o la inteligencia artificial?
12: Se les educa poco, a los jóvenes y a los menos jóvenes, porque muchas veces no tienen conciencia de si es legal o no es legal lo que están haciendo.
11: ¿Y qué derechos digitales debería conocer mejor la ciudadanía en relación con la tecnología?
12: Pues debería conocer, para empezar, la Carta de Derechos Digitales española, que fue pionera en el mundo. Pero yo a veces me pongo un poco salvaje y digo que más que en positivo habría que conocer en negativo lo que no tienen que hacer, es decir, los delitos que no deberían cometer, porque los derechos están en positivo, los delitos están en negativo.
11: El creciente uso de Internet, las redes sociales y la inteligencia artificial ha favorecido la piratería digital y el uso de contenidos protegidos por derechos de autor sin autorización ni remuneración. Desde tu punto de vista, ¿cómo se pueden combatir actualmente esos usos no autorizados?
12: Pues primero distinguiendo, porque creo que hacemos mal los que defendemos el derecho de autor y la propiedad intelectual en meter todo en el mismo saco de la piratería. La piratería la hacen los que se lucran, los que suben contenidos sin autorización a Internet. Los que se los descargan no cometen un delito de piratería, cometen como mucho una descarga ilegal. Pero meterlo todo en el mismo saco hace que la gente esté en contra del derecho de autor, cuando yo creo que tenemos que buscar aliados, diciendo que si no se paga los derechos de autor y la propiedad intelectual, no habría esos contenidos para poder disfrutar de ellos y perseguir a los que se lucran gracias a la piratería.
11: ¿Y hay recursos suficientes para perseguir esos delitos?
12: Hay recursos suficientes para perseguir a los piratas verdaderos, que son los que se lucran incrustando seguramente anuncios en la página web donde hay contenidos ilícitos. No hay recursos para perseguir a todos los usuarios que se hacen descargas ilegales. Por eso yo creo que hay que ir aguas arriba a los que ponen en Internet esos contenidos sin autorización, porque si no estuvieran en Internet, pues la gente no se los descargaría.
11: Muchas gracias, Borja, por enseñarnos sobre esta materia.
12: A vosotros.
11: Creando que es Gerundio es un espacio de Cedro, la asociación que protege los derechos de propiedad intelectual de autores y editores de libros, periódicos, revistas y partituras. Carolina Cerrejón Hernández, Radio 5, Todo Noticias.

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1: Hola, geeks. Una inteligencia artificial puede deslumbrarte y desconcertarte en la misma conversación. Te resume un texto con soltura y acto seguido mete la pata de una forma casi absurda. Esa mezcla no es un misterio mágico, tiene que ver con cómo aprende un modelo, observando patrones, ajustando probabilidades y funcionando de una manera que se parece poco a cómo aprendemos las personas. Durante el entrenamiento de una inteligencia artificial, un modelo analiza cantidades masivas de datos, imágenes, sonido o código. A partir de ahí, ajusta millones o miles de millones de parámetros. Los parámetros son valores internos que ayudan al sistema a estimar qué salida es más probable en cada contexto. Y no memoriza solo frases sueltas, sino que aprende estructuras, asociaciones, secuencias y regularidades. Si ve suficientes ejemplos, acaba captando muy bien qué suele venir después de qué, qué palabras aparecen juntas o qué forma visual encaja con una descripción. Esa forma de aprender tiene una consecuencia directa. Un modelo puede ser extraordinario en tareas donde hay muchos datos, mucha repetición y patrones estables, y al mismo tiempo resultar muy frágil cuando necesita conocimiento actualizado, lógica, paso a paso, o, por ejemplo, tener sentido común específico del mundo físico. Como decimos, no falla porque no sirva, sino porque su fortaleza está en otro sitio, está en calcular lo verosímil, no en comprobar la verdad por sí mismo. Si no tiene acceso a una fuente externa o a una verificación posterior, el modelo puede producir una respuesta impecablemente redactada y, sin embargo, equivocada. Después de los entrenamientos suele llegar otra fase, el ajuste fino. Ahí se orienta al modelo para que responda de una manera más útil, más segura o más alineada con un objetivo concreto. Se le enseña qué tono conviene, qué tipos de contenido evitar y qué estructura de respuesta suele ser mejor. Es decir, la IA no sale terminada de una sola hornada. Se calibra, se filtra, se orienta y eso también explica por qué dos modelos con potencias parecidas en cálculo pueden dar sensaciones tan distintas al usuario. Ese detalle es importante también para el oyente común. No hace falta comprender cada ecuación interna de un modelo para relacionarse mejor con él. Basta asumir que una inteligencia artificial no sabe y aprende lo mismo que una persona. No recuerda el mundo desde una experiencia vivida, no contrasta hechos por intuición, ni entiende el contexto humano completo. Calcula con enorme eficacia, eso sí, a partir de patrones. Cuando aceptamos eso, cambia nuestra forma de usarla. Pedimos borradores, ideas, organización, ayuda exploratoria, pero reservamos la verificación final y el juicio delicado siempre para un cerebro humano, que sí responde ante sus decisiones. Entender este proceso ayuda a escapar de dos caricaturas muy cómodas, la que trata a la IA como una conciencia emergente y la que la reduce a un simple loro sin valor. No es una mente humana, pero tampoco es una calculadora trivial. Entender cómo aprende una inteligencia artificial no le quita interés al tema, le quita niebla, y eso yo creo que ya es bastante. Porque cuando sabemos que un modelo trabaja con patrones, probabilidades y contexto, dejamos de pedirle milagros y empezamos a usarlo mejor, con más criterio y con menos fantasía. Javier de la Fuente, Radio

0: La violencia escolar en Latinoamérica se ha convertido en una grave amenaza para la seguridad de los niños y adolescentes. Así lo apunta Julián Alfi, director ejecutivo del Instituto de Estudios Comparados en Ciencias Penales y Sociales en Argentina.
1: Es una de las pocas regiones del mundo en donde las tasas de homicidio han ido aumentando permanentemente en los últimos años. Esto se vincula en forma directa con la expansión de los mercados ilegales y que en prácticamente toda la región acceder en forma ilegal a un arma de fuego termina resultando, de hecho, sencillo.
0: No es difícil que los jóvenes puedan conseguir un arma, pero no es, como asegura María Teresa Prieto, socióloga e investigadora educativa, el único factor.
2: Hay varios factores. Muchos pues culpan a las series, a las películas, a la narcomúsica, a los juegos violentos, a la salud mental, etcétera. Pero un factor muy importante es la disposición de armas.
0: Pero ¿cómo ha pasado una escuela de ser un espacio seguro y de protección al menor a ser uno de los focos de violencia que preocupan alumnos y familia?
1: Los jóvenes también forman parte de esa sociedad que está escuchando desde sus propias autoridades que tener un arma de fuego no implica ningún riesgo, sino que más bien es algo positivo. Y eso termina facilitando que los conflictos que tengan en su vida, por ejemplo, escolar, los terminen resolviendo a los tiros, literalmente.

0: La presencia y uso de armas en los colegios latinoamericanos tiene distintas motivaciones. Lo aclara el estudio Armas de Fuego en Escuelas de América Latina y el Caribe, del Centro Regional para la Paz, el Desarme y el Desarrollo de Naciones Unidas. El 45% se debe a dinámicas de violencia en escuelas, el 35% lo hace simplemente para mostrar el arma, pero el 10% son víctimas de bullying que las utiliza para vengarse o defenderse.
1: En entrevistas a jóvenes que han sido bulleados, ellos han pensado en ir y castigar a todos porque sienten que nadie les hace caso y que no son nada. Se sienten menospreciados y eso es un sentimiento de dolor muy fuerte para el joven.
0: Los expertos coinciden en que no hay un perfil común de joven que decide entrar a una escuela armado y asesinar a profesores o compañeros, pero sí hay conductas que podrían y deberían hacer saltar las alarmas.
1: Pues una de las conductas es el aislamiento, otra de las conductas puede ser que amenace directamente en el grupo o a algunos compañeros, también que no permita que se le cuestione, más agresivo, o que en la familia les diga, no quiero ir a la escuela, porque como que en el fondo sabe que ahí es donde está el problema.
0: Son señales que pueden detectar las familias y los profesores, aunque también los propios compañeros de estos jóvenes, ya que, como asegura María Teresa Prieto, son los que están en los mismos entornos y plataformas digitales.
2: Solo le pido a Dios que el dolor no me sea indiferente.
3: Enviamos al Congreso el día de hoy vamos a enviar dos proyectos de ley que van en la línea de tener escuelas seguras, escuelas protegidas.
0: Este anuncio del presidente chileno José Antonio Kast propone, entre otras medidas, la revisión de mochilas y bolsos o la prohibición de prendas que tapan el rostro. Sin embargo, Julián Alfi considera que el problema no va a desaparecer de esta forma.
4: Es una salida facilista e ineficaz, porque si ponemos controles en las puertas de los colegios, lo que vamos a ver probablemente sean, en todo caso, pasar el problema a la salida del colegio o a otro tipo de ámbitos o a eventos públicos.
0: Para atacar la raíz del problema es necesario un cambio más profundo.
4: Lo que tenemos que trabajar fuertemente es en estos dos factores: educar y concientizar a nuestros jóvenes y ejercer un control efectivo sobre las armas de fuego para reducir la cantidad de chances que tienen de acceder a un arma de fuego.
0: Un tiroteo en una escuela no es un problema aislado. Es el síntoma de una sociedad que excluye a ciertas personas y utiliza la violencia para resolver conflictos por encima del diálogo y la negociación. Ahora el reto está en enseñar a estos jóvenes a convivir de forma pacífica.
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0: Clara Queralt, Radio 5.

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1: El proyecto Mythos, esa inteligencia artificial desarrollada por Anthropic, de la que todo el mundo habla y que tantos recelos ha despertado, se dedica a buscar fallos y grietas de seguridad en otro tipo de software. En realidad, ha sido un auténtico golpe sobre la mesa. Si creíamos que teníamos controlado a la IA, nada de eso. La estamos formando precisamente para todo lo contrario.
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1: La inteligencia artificial trabaja para nosotros, pero claro, el problema es si hace lo que le pedimos. Y si lo que le hemos pedido es precisamente que busque fallos, grietas, problemas en la seguridad del software generado por los humanos. ¿Qué ocurre entonces? ¿Qué ocurre cuando los encuentra? Seguridad, todo tipo de sistemas operativos. Hay un sector especialmente preocupado por todo esto y lo ha manifestado en los últimos días. Es el de la banca, porque la banca es ya 100% digital. Hoy queremos profundizar precisamente en si los bancos están preparados para que les digan a la cara y a las claras que su software no es 100% seguro. Hemos hablado con Antonio Fernández, él es divulgador tecnológico.
2: De la misma manera que... bueno, que sí que tiene potencial para realizar, bueno, ataques ofensivos, también los tiene para la defensa. Entonces sí que hay muchos tecnólogos, sobre todo los bancos, que es un sector que, por la cuenta que les trae, están muy metidos en ciberseguridad, llevan ya tiempo con expertos investigando otros modelos. Este no, porque no tiene acceso, pero ya otros modelos de Anthropic ya hacen bastantes cosas, ¿eh?
1: Mythos, recordamos, lo hemos contado, busca fallos en software. Lo hace, en realidad, en cualquier tipo de software y lo hace lanzando ataques. Antonio, da igual que se trate de un sistema operativo, una aplicación cualquiera o el software de banca. ¿Están todos escritos en el mismo idioma? Porque yo por lo menos pienso que deben ser arquitecturas distintas.
2: No, a ver, todos utilizamos lo mismo, lo que pasa es que podemos tener más medidas de seguridad. Todo depende también un poco del presupuesto que tenga cada uno y de la normativa que le obligue muchas veces a tener esas normas de seguridad. Pero no, todo está escrito lo mismo, ¿eh? No hablan un lenguaje distinto por ser de banca.
1: Los bancos españoles han invertido miles de millones de euros en ciberseguridad en los últimos años. Están un poco obligados a ello, pero... ¿sirven los sistemas tradicionales de ciberseguridad ante este nuevo escenario?
2: Te repito, no conozco Mythos, pero sí. A ver, no se va a inventar algo que no exista. Si un sistema informático está bien protegido y no tiene errores de programación, vulnerabilidades, no lo va a romper. La cuestión es que todo lo que está programado en algún momento va a ser vulnerable. Salen fallos constantemente y... bueno, todos los días aparecen algunas cuantas vulnerabilidades. El problema o la bendición es que la IA pues no se cansa. La IA puede estar ahí todo el día y pensar hasta encontrar la brecha para entrar. Entonces, tenemos que poner contramedidas que tampoco se cansen.
1: Claro, la IA no pide una pausa para el café o para tomar la merienda, ¿no? Está 24 horas al día. Nada, no para. Precisamente en ciberseguridad, los expertos soléis decir que el tiempo de respuesta es vital, porque pongámonos en el escenario en que Mythos sea capaz de encontrar una vulnerabilidad en una entidad financiera, ¿no? ¿De cuánto tiempo estamos hablando para que realmente esto se convierta en un problema serio?
2: Hombre, depende por dónde esté entrando, pero yo te diría que tal como funciona la IA, en menos de una hora ya sería bastante problemático. Porque no es como cuando ataca a un ser humano que tiene que encontrar la brecha, ver lo que hay dentro, seguir avanzando, profundizando. Ella en un vistazo, la IA ya sabe más o menos lo que tiene que hacer. Está entrenada con toda la información que tiene sobre este asunto. Ya te digo, hay otros modelos de Anthropic como Claude que ya hace cosas sorprendentes en el campo de la ciberseguridad ofensiva.
1: Lo que pasa es que existe un poco el miedo a que haya una especie de efecto contagio, ¿no? En toda la banca. A ver, sería una noticia muy impactante que, no quiero poner el nombre del banco, pero un banco cualquiera reconociera que una IA ha encontrado una brecha de seguridad en su sistema informático. Pero podría copiarse esa forma, esa ruta de acceder o de ponerle las cosas complicadas a un banco a todo el sistema financiero. ¿Está tan interrelacionado o en realidad no?
2: Sí, comparten un sistema entre todos que una vez que llegues ahí y no está pensado en un inicio para ser seguro porque viene de otra época, una vez que alcance el SWIFT, pues estaríamos bastante fastidiados, ese banco y todos.
1: Decías, también la IA puede utilizarse para lo contrario. De hecho, el germen, el origen del proyecto Mitos, es encontrar vulnerabilidades para solucionar esos problemas.
2: Hombre, si tú no sabes por dónde está el problema, no lo puedes solucionar. Entonces, primero tienes que ver cómo se rompe, cómo se hace una brecha para saber cómo responder y cómo evitarla. Sí, realmente está hecho para el bien. Pero bueno, tenemos que confiar en las buenas intenciones de Anthropic y las buenas intenciones del país que la acoge. Dentro de lo que cabe, pues tienen que defender su seguridad nacional. Así que primero se van a proteger ellos y luego el resto. O sea, lo que nosotros somos de segunda, pues sí, porque no nació aquí Anthropic. Si Anthropic fuese de Cuenca, pues seguramente España y Europa irían de primeros. Por eso, igual las inversiones deberíamos centrarnos un poco más en recuperar un poco la soberanía que tiene Europa, que tenía Europa en cosas, y recuperar un poco la soberanía tecnológica que tenemos. Porque no solo es la IA. La mayoría de las cosas que tenemos las tenemos en unas nubes que son de empresas también estadounidenses. En caso de conflicto global, ellos tocan un botón y adiós al acceso a los datos.
1: Hace apenas, yo creo que fue un par de semanas, pasaba por aquí, por estos micrófonos, la directora de Amazon Web Services en España, y hablábamos con ella, precisamente con Susan Kurik, sobre esto, la soberanía del dato, la necesidad de instalar centros de datos en territorio europeo, pero más allá de eso, lo importante que puede ser que la tecnología sea de sello europeo. ¿Es una carrera que tenemos perdida, la de la IA, o no? ¿O todavía estamos a tiempo de engancharnos?
2: Yo soy muy negativo y te voy a decir que vamos a llegar tarde, ¿sabes? Pero y has dado en el clavo, porque aunque ellos abran los centros de datos aquí, los discos duros están cifrados. Es decir, podemos entrar al centro de proceso de datos, coger el disco duro, pero no vamos a ver nada. No vamos a poder recuperar los datos que hay. O sea, que no es tanto que nos utilicen porque tenemos un clima fresco por la parte norte de España para poner los CPDs y le sale más barato, pero es más que tengamos nosotros la tecnología. Que creo que ahora Europa está girando un poco y se está dando cuenta que tal como están las cosas a nivel mundial, pues vamos a tener que meterle el turbo. Lo bueno es que tenemos buenos profesionales aquí y, bueno, no ganar, pero igual podemos quedar a la par. 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
1: Manu Martínez, Radio 5, Todo Noticias.

0: No escu- 11:30, 10:30 en Canarias.
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0: Buenos días. Los cinco principales candidatos a las elecciones autonómicas andaluzas ya están ejerciendo su derecho a voto. El último en hacerlo será el candidato de Vox, Manuel Gavira. Está previsto que en estos momentos acuda al Colegio Gaditano de San Vicente Paúl. Antes ha depositado la papeleta la socialista María Jesús Montero, que ha animado a la participación. En el Colegio Sagradas Corazón de Jesús están Gonzalo Rodríguez y José Castillo. Buenos días.
2: Buenos días, pues sí, pasadas las 11 de la mañana, María Jesús Montero, la candidata socialista, ha llegado a este colegio SAFA junto a la Alameda de Hércules en el centro de la capital para ejercer su derecho al voto. Ha llegado aquí escoltada por la europarlamentaria Lina Gálvez y por el también sevillano, el exalcalde Antonio Muñoz. Ante mucha expectación y con visible cansancio tras una intensa campaña, María Jesús Montero ha llamado al voto ante la importancia de este día histórico.
3: Preocupa que la participación en las elecciones sea la adecuada, y esto es especialmente importante en elecciones autonómicas, en las que, como siempre digo, se registra históricamente un porcentaje de participación inferior de otras convocatorias electorales. Por eso, en el día de hoy, lo más importante es animar a todo el mundo a votar, que acuda a las urnas y...
2: De hecho, en el PSOE insisten en que su objetivo es movilizar al electorado progresista. Calculan que 570.000 votantes se quedan en casa en las elecciones autonómicas, en contraste con las generales, y por eso llaman al votante progresista, que es el que más se resiente en estos comicios, y también al votante femenino. De hecho, aquí en Sevilla es la provincia donde más brecha de género hay. Hay, en total, en Andalucía, 183.000 más mujeres que votan respecto a los hombres.
0: Gracias. Y minutos antes, a las 11 en punto, ha depositado su papeleta el popular Juan Manuel Moreno, que consiguió, recordamos, la mayoría absoluta en 2022 en el Colegio Sagrado Corazón Esclavas. Están nuestros compañeros Rocío Muñoz y David Moreno. Buenos días.
4: Buenos días, así es, ha ejercido su derecho a voto, lo ha hecho acompañado de su esposa Manuela y escoltado por el alcalde de la ciudad de Málaga, Paco de la Torre, y también por la número 2, la candidata Carolina España. Desde aquí ha llamado al voto temprano y asegura que afronta este día con ilusión.
5: Bueno, yo llego con muy buenas sensaciones. Tengo que decir que he recibido mucho cariño, ¿no?, a lo largo y ancho de toda la geografía andaluza, y especialmente en los últimos días, ¿no? Mucho cariño, no he tenido ningún incidente prácticamente destacable. O sea, he visto mucha ilusión en torno al proyecto que tengo el honor de liderar, y por tanto con opciones, ¿no?
4: Ha confirmado que esta tarde se desplaza a Sevilla, desde donde va a seguir el recuento de votos.
0: Y ya tenemos el primer dato de participación de la jornada desde Sevilla, Juan Leo.
6: Hola, buenos días. Sí, se conoce ya ese primer dato. A estas horas han votado un 14,6% de votantes, un porcentaje casi un punto inferior al de las anteriores elecciones del 2022, cuando a las 11:30 habían depositado su voto un 15,44% de los votantes. El dato a estas horas es ese 14,6% de votantes que han depositado ya su voto.
0: En Alicante, la cuarta prueba PCR por antivirus realizada a la mujer en seguimiento ha resultado negativa, según ha informado la Generalitat en un comunicado. María Paredes.
7: Ha sido negativa, aunque permanecerá ingresada en el Hospital de San Juan de Alicante. Eso sí, a partir de este lunes podrá recibir visitas de familiares de primer grado, siempre que lo hagan con un equipo de protección y dentro de un horario restringido. El próximo viernes se le volverá a realizar una nueva PCR. La mujer de 32 años ingresó tras ser localizada a través del sistema europeo de alertas la tarde del 8 de mayo y fue trasladada desde su domicilio al hospital donde permanece. Y en el hospital madrileño Gómez Ulla, los 13 españoles que permanecen en aislamiento se realizarán hoy una nueva PCR. Todos ellos siguen asintomáticos, excepto el paciente de 70 años que dio positivo, aunque se mantiene estable y mejorando. Mientras, en el puerto neerlandés de Rotterdam se preparan para recibir mañana lunes la llegada del MV Ondius, aún con 27 personas en la embarcación.
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8: Saludos, ¿cómo están? La defensa del lenguaje claro es una de las banderas de este idioma sin fronteras. Comprender lo que el poder nos dice, el poder entendido en el sentido más amplio, es un derecho de los ciudadanos. Nos va mucho en ello, ante la ley, ante Hacienda, ante las grandes empresas, y qué decir cuando lo que está en juego es nuestra salud. La Real Academia de Medicina de España acaba de celebrar en su sede en Madrid el primer foro sobre lenguaje claro en medicina, y allí nos hemos ido, porque todos somos o seremos pacientes, y entender lo que los médicos nos dicen nos interesa. Bienvenidos.
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0: El punto de partida del debate lo establecía Eduardo Díaz Rubio, presidente de la Real Academia de Medicina de España.
1: Entendemos que este lenguaje claro es un derecho del paciente. El paciente, indudablemente, a través de su autonomía, contemplando su dignidad, tiene la sensación de que muchas veces los médicos hablamos un lenguaje que no se entiende, que realmente no ayuda en absolutamente nada a la comprensión de la enfermedad, a comprender cuál es el diagnóstico que tiene, a comprender cómo se va a llevar a cabo el tratamiento y cómo se va a abordar la enfermedad. A veces ni siquiera entienden el consentimiento informado, que muchas veces se convierte en un trámite y que tenemos, yo creo, que darle una mayor profundidad. Por lo tanto, a mi modo de ver, es una exigencia ética. Una exigencia ética de cara al paciente y de cara, en general, a la medicina y, por supuesto, también a la sociedad.
0: Una exigencia ética que la Real Academia de Medicina está comprometida a responder, decía su presidente. De ahí la publicación de obras como el Diccionario Panhispánico de Términos Médicos, del que nos ocupamos ya en este Idioma Sin Fronteras. Un diccionario que quiere ayudar a la unidad y la precisión en el uso del vocabulario de la salud en España y América Latina. Ejemplo también de ese compromiso, recordaba Eduardo Díaz Rubio, es la incorporación de la Real Academia de Medicina a la Red Hispánica de Lenguaje Claro, impulsada por la Real Academia Española y de la que forman parte ya más de 550 instituciones. Aplicar en la medicina las pautas del Movimiento Internacional por el Lenguaje Claro es fundamental porque el lenguaje médico transmite información muy relevante para la sociedad. No tenemos más que ver lo que está ocurriendo en los últimos días con el antivirus. Que la información se ofrezca con sencillez y rigor nos beneficia a todos, subrayaba el vicepresidente de la Real Academia de Medicina, Antonio Campos.
2: Para el paciente, las ventajas fundamentales son reducir su ansiedad y los riesgos derivados de la incomprensión de lo que le afecta. En segundo lugar, conocer las opciones médicas, las opciones de diagnóstico, de tratamiento, de las distintas intervenciones posibles, y poder tomar como protagonista también decisiones con seguridad. Una ventaja importante es generar una mayor adhesión al tratamiento. Si bien se entiende algo, uno el tratamiento lo acepta mejor, lo desarrolla mejor, no lo abandona. Y en último lugar, para el paciente es muy importante también evaluar y comprender la información sanitaria en general, es decir, adquirir educación sanitaria, lo cual le va a facilitar estar más preparado frente a la desinformación.
0: Pero además de para el paciente, el lenguaje claro aplicado a la medicina tiene ventajas evidentes para el sistema de salud.
2: Fortalece la relación entre el médico y el paciente, lo que genera confianza en el sistema y en sus procedimientos. Conduce a mejores resultados terapéuticos y a la prevención de complicaciones y hospitalizaciones, al existir, como ya he dicho antes, una mayor adhesión al tratamiento. Y conduce, y esto es muy importante, a una menor presión asistencial, con ahorro de costes y de tiempo, porque evita que haya consultas que se repitan, volver varias veces al médico, utilizar mucho el sistema sanitario, con lo cual se facilita una mejor gestión del mismo al comprender mejor las pruebas que se realizan, no tener que repetirlas y volver a la consulta a preguntar por no entender y ser reiterativo al respecto.
0: Beneficios indudables de apostar por un lenguaje claro que, por supuesto, plantea complicaciones. Por ejemplo, mantener su precisión, llegar a pacientes muy diversos, cumplir con las exigencias legales detrás de los consentimientos informados y, por supuesto, educar a los médicos en técnicas de comunicación, como ponía de manifiesto Álvaro Rodríguez Gama, secretario ejecutivo de la Asociación Latinoamericana de Academias de Medicina, España y Portugal.
3: Tenemos más de 3.300 escuelas de medicina en el mundo. Hay alrededor de 12.700.000 médicos y alrededor de 2.500.000 estudiantes de medicina que todos hablamos el lenguaje propio de nuestra área, de nuestra carrera. Sin embargo, la enseñanza en ellas, el aprendizaje de los médicos no suficiente, no está estandarizado, no está organizado, no forma parte del currículo. Algo tan trascendental como es la comunicación médica, por ejemplo, deberíamos enseñar más y mejor aspectos de la comunicación terapéutica. Cómo dar malas noticias en medicina, cómo divulgar los conocimientos médicos. Todo esto no es fácil.
0: La cuestión está planteada. Aplicar el lenguaje claro en medicina es un derecho para el paciente y una exigencia ética para el médico que reporta múltiples ventajas, incluido un importante ahorro de costes para el sistema de salud. Lo siguiente es saber en quién recae la responsabilidad de su aplicación. ¿Qué se está haciendo para favorecer su desarrollo? Ya hay en España leyes que regulan la forma en que deben plantearse los textos médicos, como la 41/2002, la Ley de Autonomía del Paciente, pero la legislación no es suficiente. La primera mirada se dirige, por supuesto, al Ministerio de Sanidad. En su nombre participaba en el foro desarrollado en la Real Academia de Medicina Belén Delgado, subdirectora general de Información Sanitaria.
4: El lenguaje claro no es una capa que se pone por encima de toda la información, es el origen, tiene que registrarse de manera adecuada, tenemos que definir bien los términos que vamos a utilizar, tenemos que estructurarlos bien y tenemos que comunicarlos de manera adecuada. Y más concretamente, lo que hacemos en mi subdirección, pues tenemos tres ámbitos importantes. Uno es la terminología, que lo que hacemos es que un mismo concepto se entienda igual por todos sitios. Quiere decir, en medicina, IAM, puede ser una isquemia, puede ser un infarto, hay que hablar todos igual, porque igualmente PCR puede ser una parada cardiorrespiratoria o una prueba médica. Necesitamos hablar todos lo mismo, no podemos hablar cada uno de una manera, porque podemos llegar a esas ambigüedades. Luego tenemos lo que es la interoperabilidad semántica. Queremos intercambiar esa información y que se puede utilizar por distintos perfiles. Lo que os decía, por ejemplo, de los informes de historia clínica. Yo necesito que esa información llegue de manera adecuada, sea interpretable por cualquier tipo de perfil, porque nosotros, aparte de los sanitarios, también tenemos perfiles más técnicos, perfiles gestores, y todo tiene que llegar de forma adecuada. Y por eso también nosotros tenemos un gran papel en cuanto a la documentación y especificaciones, para que todas estas reglas se hagan de manera adecuada.
0: Lo que se necesita es evidente, pero las dificultades para aplicar el lenguaje claro en medicina son muchas, incluidas las que se refieren a la coordinación de esfuerzos y voluntades. Algunas soluciones se ponían también sobre la mesa. Por ejemplo, desde la Agencia Española de Medicamentos y Productos Sanitarios. Su responsable de comunicación, Diego Pernas, explicaba la responsabilidad de este organismo en que al usuario le llegue con claridad toda la información relativa a los medicamentos, productos sanitarios, cosméticos y productos de cuidado personal. Para ello, decía, se promociona el empaquetado en lenguaje braille, el diseño con las técnicas de lectura fácil o incluso la puesta en marcha de MECA, un intérprete de prospectos.
5: Nosotros tenemos una web donde están todos los prospectos de medicamentos comercializados a la que la ciudadanía puede preguntarle, ¿puedo tomar paracetamol si estoy tomando otra cosa? Y en función del lee todos los prospectos y te devuelve para responder a dudas. O, por ejemplo, ¿puedo conducir si estoy tomando lorazepam? Y lo hace de manera, interpreta el lenguaje natural y responde.
0: Si desde el Ministerio se pueden facilitar en alguna medida las cosas, los que al final asumen en el día a día la responsabilidad de que los pacientes comprendamos lo que nos dicen son los propios sanitarios y muy especialmente los médicos de familia. Encuestas realizadas a nivel europeo nos dicen que entre el 40 y el 60% de los enfermos salimos de la consulta de nuestro médico sin haber entendido con claridad lo que nos ha dicho. ¿Qué se puede hacer? Manuela Sánchez, especialista en medicina familiar y comunitaria, miembro del Grupo de Trabajo de Comunicación Clínica de Semergen, la Sociedad Decana de Atención Primaria, apuntaba estas ideas básicas.
6: Pues primero, menos es más. Tenemos que ser breves, claros y ordenados. En segundo lugar, evitar, como hemos dicho, los tecnicismos innecesarios, adaptar nuestro mensaje a las características de nuestros pacientes, explicar por paso y si hace falta pararse un poco, nos paramos. No todos los pacientes necesitan el mismo tiempo. Repitiendo lo esencial, si es necesario entregar la información para aclarar conceptos, pues con folletos, esquemas, pictogramas, etcétera, preguntar para confirmar. Yo le explico al paciente lo que le he dicho y luego le digo que con sus propias palabras me vuelva a explicar qué es lo que ha entendido. Y así es como yo me entero de lo que sabe. Y por último, pues usar una adecuada información digital, huyendo de lo mágico, de lo místico y basándonos en la evidencia.
0: Estrategias del día a día que suscribía desde el Consejo General del Colegio Oficial de Médicos su secretario general, José María Rodríguez, porque el 70% de las denuncias por errores médicos, concretaba, se deben a falta de comunicación.
7: Con lo cual, ¿qué debemos hacer? Redefinir la comunicación clínica. Ha habido un cambio de paradigma. No solamente basta entregar información, el tono en el que se hablaba, frío, paternalista, alarmista, cambiarlo por uno más empático, más humano y más estructurado. El consentimiento informado como acto burocrático para eximir al hospital y proteger al hospital de toda culpa debe ser un proceso clínico para proteger al paciente, y el paciente debe de comprender bien todo lo que se le explica.
0: Los consentimientos informados. Este tema se planteó una y otra vez a lo largo del debate en este primer foro sobre lenguaje claro y medicina, en el que hoy nos hemos querido detener en este idioma sin fronteras. ¿Cuántas veces muchos de nosotros habremos firmado nuestro consentimiento a una prueba médica sin haberlo leído o, después de haberlo intentado, haber desistido por la complejidad y longitud del documento? Se trata, sin embargo, de un trámite que puede tener importantes consecuencias legales, que precisamente por eso no puede renunciar al rigor en la terminología, pero en el que se hace especialmente necesario combinar sus imprescindibles tecnicismos con la claridad. Hay que trabajar en el desarrollo de documentos comprensibles y en la coordinación de los modelos entre especialidades, hospitales y comunidades autónomas. Y bueno, todavía no hemos hablado de la inteligencia artificial y de su papel en el desarrollo del lenguaje claro en medicina.
8: Presento a Linguo, el robot gramatical. Lo he construido yo sola. Si cometes un fallo de lenguaje, él te corrige.
9: Bueno, vamos a ponerlo a prueba. Yo adoro cerveza.
10: Yo adoro la cerveza.
9: ¡Uy, adora la cerveza! ¡Toma, camarote!
8: ¡Papá, no!
9: Oh, perdona, creía que era un robot cuerguista.
8: ¡Ay, por eso no puedo tener cosas bonitas!
11: ¡Ay! 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
0: Esto es lo que sobre la llegada de la IA comentaba Manuela Sánchez, como médica de familia.
12: A nivel de atención primaria, muchas veces cuando llega un paciente que ha leído algo sobre su patología, intenta interpretarlo desde la inteligencia artificial, a veces lo vemos como una barrera, como un enemigo, entre comillas. En realidad debería ser un aliado. La inteligencia artificial es una herramienta más muy útil siempre que se le dé el uso adecuado y siempre bajo la supervisión de un humano, evidentemente. No debe de acomplejarnos la inteligencia artificial, aunque sepa más que nosotros. Muchas veces llegan los pacientes con terapias nuevas que ni siquiera nos han llegado a nosotros, por lo que sea las desconocemos. Hay que también ser humilde y decir, bueno, en este momento no sé de esto, pero no se preocupe porque voy a informarme. La humildad y la humanidad también nos acerca a nuestros pacientes y somos humanos, no somos robots. Y en eso nos distinguimos de la inteligencia artificial.
0: Un enfoque positivo de la incorporación de la inteligencia artificial que comparte Diego Pernas desde la Agencia del Medicamento.
5: La inteligencia artificial ahora mismo ya está haciendo que los medicamentos sean más seguros, porque el Big Data permite que se detecten señales de farmacovigilancia que a lo mejor un humano no tendría capacidad para analizar. MECA, que es esto que hablábamos de los prospectos, utiliza inteligencia artificial y tenemos BIFAB, que son 17 millones de historias clínicas que están con un lenguaje normalizado y permite hacer unos seguimientos epidemiológicos que mejoran la salud pública, así, en grandes palabras, con lo cual utilizar bien la herramienta es lo que tenemos que hacer.
0: Y desde el Ministerio de Sanidad, Belén Delgado hacía esta reflexión en relación a la IA y el lenguaje claro.
13: Hay que tener en cuenta que la inteligencia artificial son algoritmos que crea de nuestros conocimientos. Entonces, si no utilizamos los médicos, los profesionales sanitarios y otros profesionales un lenguaje claro, pueden llegar algoritmos erróneos. Si tú le pones un término que puede ser ambiguo, probablemente tengamos un resultado ambiguo. Espero que no sea muy grave, pero podemos llegar a esos puntos. Entonces, yo creo que es muy importante ahí enfatizar en el lenguaje claro.
0: Inteligencia artificial y lenguaje claro, una combinación que ya está dando resultados en el ámbito médico. Son varios los proyectos en desarrollo para lograr una comunicación rigurosa, comprensible y accesible en medicina. En este sentido, trabaja, por ejemplo, la empresa de comunicación y transformación digital Prodigioso Volcán. Ana Delgado es su directora de comunicación clara.
14: Nosotros tenemos en Prodigioso Volcán una herramienta de inteligencia artificial que se llama Clara, nuestra Clarita querida, y es una herramienta que lo que nos permite es clarificar textos de toda índole, por supuesto el lenguaje médico también, y es una herramienta muy sencilla para todos los usuarios con diferentes niveles para transformar cosas muy complejas y quitarle toda esa oscuridad del lenguaje y trasladarlo a un lenguaje claro y sencillo para todos. Y además es una herramienta muy completa porque te dice dónde está la oscuridad de ese lenguaje. Sacando a colación un poco esta herramienta, es importante señalar que es una herramienta creada por humanos, para humanos, y con el objetivo de humanizar los lenguajes más técnicos y más oscuros. Si lo utilizamos bien la inteligencia artificial y la ponemos al servicio de los pacientes, de las personas, ganamos todos.
0: Prodigioso Volcán está desarrollando proyectos de lo que se podría denominar medicina gráfica para facilitar la comunicación clara en hospitales como el Gregorio Marañón de Madrid. También una orientación práctica tienen las herramientas ClaraMed y Explain for Health, en las que trabaja Leonardo Campillos, científico del Centro Sociológico de Investigaciones Científicas, que en colaboración con la Real Academia de Medicina aplica técnicas de procesamiento del lenguaje natural para, por ejemplo, reducir las ambigüedades o imprecisiones de los textos médicos que siempre tienen un exceso de siglas que en algunos casos pueden llevar a error.
15: IM puede significar intramuscular, infarto de miocardio, insuficiencia mitral, isquemia miocárdica, etc. Y esta gran variación terminológica, simplemente con el ejemplo que comentamos, IAM, una sigla, pero también se refiere a infarto agudo de miocardio, infarto cardíaco y en un lenguaje coloquial, un ataque al corazón, pues da lugar a que cuando queremos realizar un estudio a gran escala, procesar muchos datos por medio de un sistema informático, por ejemplo, pues esto no es ágil. Mediante técnicas de procesamiento del lenguaje natural, hemos integrado estos recursos en una herramienta de anotación semántica médica que está disponible en la comunidad y que permite identificar palabras médicas, clasificarlas de manera en clases semánticas, pues infarto de miocardio es una clase de tipo patología, etcétera, y facilitar el procesamiento más avanzado a gran escala para estudios epidemiológicos, por ejemplo, o extraer información entre fármacos en una historia clínica, etcétera.
0: A través de ClaraMed o Explain for Health es posible adaptar los contenidos de los textos médicos a los distintos perfiles de pacientes o profesionales, detectar automáticamente palabras clave y tecnicismos, explicar términos, jerga, acrónimos, desarrollar asistentes conversacionales para explicar diagnósticos, proyectos. Esos son sus usos. Los retos.
15: Uno de los retos es la ausencia de estándares. ¿Hasta qué punto hay una simplificación correcta, ¿no? Otra limitación es el acceso a la tecnología. Y bien, no en todos los centros hospitalarios, centros de atención sanitaria, existe el equipamiento informático necesario para entrenar un modelo de inteligencia artificial, generar contenidos, tampoco hay profesional ingeniero cualificado en los centros. Entonces, bueno, pues eso es algo que un déficit que tenemos que considerar, ¿no? Se ha mencionado también el sesgo en los datos de entrenamiento, ¿no? ¿Esto qué quiere decir? Que si hemos entrenado un modelo de inteligencia artificial con datos en los que la población representativa no está equilibrada, es decir, hay más mujeres que hombres o hombres que mujeres, pero eso no está equilibrado, pues el sistema aprende de lo que le hemos proporcionado. Esto, los sistemas son sofisticados, pero aprenden de lo que les damos, y lo que les damos somos responsables nosotros, los desarrolladores, los anotadores, etcétera, ¿no? Y por último, otro reto es la variación entre especialidades, ¿no? No es lo mismo la terminología de psiquiatría, de cardiología, de oncología, y todo esto lo tenemos que considerar para la aplicación final.
0: Una preocupación que comparte Ingrid Cobos, catedrática de la Universidad de Córdoba y directora del proyecto OncoTraz, el lenguaje del cáncer, traducir para el paciente y su entorno.
16: Este proyecto surge precisamente

0: Y centrándonos precisamente en estas cuestiones, ¿no? En la traducción social, la medicina gráfica, el lenguaje claro, todos estos procedimientos lingüísticos que nos permiten hacer más accesible el conocimiento especializado, como los procesos de terminologización, pues hemos tratado de aunar todas estas cuestiones para crear nuevos materiales o una información que sea accesible para la ciudadanía, ¿no? Tenemos infografías, folletos, además de estos cómics, sobre temas que preocupan a los pacientes, ¿no? Que ellos mismos los piden en la propia consulta, ¿no? Depresión y cáncer, sexualidad y cáncer, temas tabúes que o no salen en la consulta porque tengo pudor o no salen porque no tengo tiempo. Y luego busco en internet, donde me puedo encontrar cualquier cosa.
1: Son algunos de los temas que se abordaron en este primer foro, se espera que haya más, de Lenguaje Claro y Medicina, que concluía con una manifestación de compromiso por parte de la Real Academia, a la que ponía voz su presidente, Eduardo Rubio.
2: Primero, su voluntad y compromiso de reconocer y consolidar la comunicación en lenguaje claro como una obligación inherente al acto médico, de modo que se garantice el derecho del paciente a participar activamente como protagonista en el proceso de su enfermedad, sobre la base de la confianza, la transparencia y una información precisa y accesible. Segundo, su voluntad y compromiso de fomentar la implementación del lenguaje claro como norma compartida en la comunicación sanitaria, promoviendo la revisión y adaptación de los documentos médicos que así lo requieran, desde los consentimientos informados hasta las historias clínicas, los informes de alta y los materiales divulgativos conforme a criterios de claridad y accesibilidad. Y tercero, su voluntad y compromiso de crear un marco de referencia común que permita articular la colaboración entre las instituciones del ámbito sanitario, académico y científico interesadas en esta materia, favoreciendo un trabajo coordinado que impulse la adopción del lenguaje claro en el ámbito biosanitario.
1: Es el compromiso por una medicina más humana, por la claridad en la comunicación en un ámbito en el que nos sentimos tan vulnerables, en el que todos estamos implicados. La reivindicación del lenguaje claro es una de las señas de identidad de este Idioma Sin Fronteras, que volverá la semana que viene para seguir hablando de todo lo que tiene que ver con las palabras. Pueden escucharnos en RNA Audio o tecleando el título de este espacio en su buscador. También pueden escribirnos a idioma@rtve.es. Repetimos, idioma@rtve.es. Cualquier comentario será bienvenido. Jorge Gómez ha estado en el control de sonido y Ángela Núñez en todo lo demás. ¡Feliz semana!

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1: Son las 12, las 11 en Canarias.
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1: Buenas tardes. La última hora nos lleva en directo hasta el centro de datos de las elecciones andaluzas, instalado en el pabellón de la navegación de la Cartuja. Juan Leo y Jesús Martínez. Tenemos ya el primer dato de participación a esta hora.
3: Hola, buenos días. Sí, ese primer dato de participación a las 11:30 de esta mañana es del 15,12%, muy parecido al del 2022 a esa misma hora, cuando fue un 15,44%, tres décimas de punto por debajo de la cifra de hace

0: hace 4 años. A las 11:30, pues, han votado 983.000 andaluces. En el centro de datos estamos a estas horas esperando la comparecencia del consejero de Presidencia, Antonio Sanz.
1: Muchas gracias. Y también a esta hora, los 5 candidatos de los partidos que actualmente tienen representación en el Parlamento andaluz ya han votado. El último en hacerlo ha sido el de Vox, Manuel Gavira, en Cádiz. Y hasta allí nos desplazamos ahora mismo también en directo. Siguiendo sus movimientos están Claudia Torregrosa y Fernando Leal. Buenas tardes.
2: Hola, buenas tardes. Sí, pues puntual. A las 11:30 el candidato de Vox, Manuel Gavira, acompañado de su mujer Carmen y su hija Sandra, ha depositado el voto de su partido. Asegura que de momento está tranquilo, que conforme pasen las horas imagina que llegarán esos nervios. Seguirá el recuento electoral en Sevilla, en el restaurante Muelle 21, acompañado de otros candidatos de Vox de todas las provincias andaluzas.
3: Lo veremos todos juntos, esperando que el resultado sea ese. Un resultado de sentido común y de que tengamos por fin los andaluces el gobierno que tenga claras las prioridades. Nosotros confiamos siempre en crecer y seguir consolidando el proyecto de Vox en Andalucía y en España.
2: Hoy, con un mensaje prudente, sin querer entrar en muchas predicciones, Gavira dice que confía en el trabajo de su partido y en su mensaje de prioridad nacional.
1: Muchas gracias. Y la candidata del Partido Socialista a la presidencia de la Junta de Andalucía, María Jesús Montero, ha votado en Sevilla y ha pedido a los andaluces que nadie se quede en casa para contribuir, dice, así a ser parte del futuro de la comunidad.
4: Y espero que todo el mundo acuda a votar con ilusión, con alegría, con esperanza y, por tanto, estando presente y siendo muy partícipe del futuro que para los próximos 4 años...
1: Del exterior, Irán asume el nuevo orden mundial del que habla el presidente chino Xi Jinping, mientras que su portavoz militar advierte a Estados Unidos de que cualquier nueva agresión provocará una respuesta más contundente y severa. Lola Bex.
5: El presidente estadounidense ha publicado en sus redes sociales una imagen en la que aparece al mando de un buque de guerra y advierte a Irán de que lo va a pasar muy mal si no alcanza un acuerdo con Washington cuando las negociaciones entre los dos países están estancadas. Ahora el portavoz militar iraní augura escenarios sorpresivos y devastadores y acusa a Trump de estar desesperado por la evolución de la guerra. Por su parte, el negociador principal iraní y presidente también del Parlamento, Mohammed Bajet Ghalibaf, ha escrito en su red social que el futuro pertenece al sur global y que el mundo está ante el umbral de un nuevo orden, una transformación geopolítica que se ha acelerado, escribe, gracias a la resistencia de Irán en estos 70 días de guerra. Ghalibaf se hace eco así de las recientes palabras del presidente chino Xi Jinping.
1: Volviendo a casa, 3 personas, 2 de ellas menores, han resultado heridas tras una pelea con arma blanca entre bandas latinas esta pasada noche en Valladolid. Los hechos han tenido lugar en torno a las 2 de la madrugada en la zona de las Moreras de la capital vallisoletana. 2 personas mayores de edad han sido detenidas y permanecen en dependencias policiales, mientras que la investigación sigue abierta. Esto es todo por ahora. Siguen informados en esta sintonía y en rtve.es.
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2: Hola, ¿qué tal? Bienvenidos un domingo más a España Rural, aquí en Radio Nacional de España, Radio 5. Hay costumbres y tradiciones que no desaparecen con el paso de los años, todo lo contrario, se afianzan, como la costumbre y tradición de las cruces y los mayos en Piedrabuena, Ciudad Real, Castilla-La Mancha, donde estamos haciendo hoy el programa desde el Ayuntamiento de Piedrabuena, en Castilla-La Mancha, Ciudad Real. Una costumbre desde hace muchos años que se mantiene, se afianza y que coge cada vez, cada año más, raíces. Alcalde de Piedrabuena, Ciudad Real, José Luis Cabezas Delgado, buenas tardes.
3: Hola, muy buenas tardes.
2: Una costumbre que se afianza, como estoy diciendo.
3: Por supuesto que sí, pero permíteme que, Manolo, que antes de nada dé la bienvenida a Radio Nacional de España aquí en Piedrabuena y que tengamos a un profesional de primer nivel como tú, como Manolo, ¿no? Que es como te conoce todo el mundo.
2: ¡Hombre! ¡Claro que sí! Una costumbre que comenzó el mayo, el Dios, y que ha terminado ayer, y estamos hoy en el rescoldo, en el final de las cruces de mayo.
3: Sí, bueno, son fiestas de cruces y de mayos, o de mayos y cruces. Tanto monta, monta tanto. En ese sentido, nuestras cruces y nuestros mayos fueron declarados de interés turístico regional en el 2017. Increíble, pero ya han pasado 9 años. Y creemos que lo hacemos también, que de verdad que queremos pelear por conseguir que sean declaradas de interés turístico nacional. Porque son fiestas singulares, originales, antiguas, que tienen valor cultural y valor etnográfico, que tienen continuidad y que tienen una gran participación. Y bueno, prueba es que está aquí Radio Nacional de España, ni más ni menos.
2: Hemos podido comprobar ayer, recorriendo esas 14 cruces, cómo lo vive el pueblo, cómo el pueblo está unido, hombres y mujeres trabajan para que esa fiesta no se pierda, para que continúe.
3: Efectivamente, esto no es cosa del ayuntamiento, no es cosa de una persona, no es cosa de un grupo, es una cuestión global, del municipio entero, ¿no? Es cierto que el trabajo se desarrolla en grupos, en asociaciones, en peñas, en grupos de amigos que de manera espontánea se reúnen para cantar el mayo o para hacer una cruz, y al final el pueblo entero participa viendo estas cruces. Pero esto queremos compartirlo con el mundo entero. Lo hemos compartido con la provincia, lo hemos compartido con la región y queremos compartirlo con el país y fuera del país. De hecho, ya vienen algunos extranjeros también a vernos, mucha gente de muchas provincias de España, por supuesto de la provincia de Ciudad Real, de todas las provincias de Castilla-La Mancha, pero vienen de otras provincias también, y también vienen personas de otros países, y queremos conseguir esa declaración de interés turístico nacional, porque yo creo que todo el mundo debe participar de las cosas buenas que tenemos el resto de las personas.
2: Javi, que es un mayero, nos va a contar en qué consisten los mayos, y tú lo explicas muy bien.
4: Pues sí, Manolo, pues mira, Los Mayos es una canción que siempre se toca con el mismo ritmo y arranca en esa fiesta el 30 de abril a las 12 de la noche. Arrancamos en la puerta de la iglesia cantando el mayo a la Virgen, agradeciendo a la Virgen el año que hemos tenido. A continuación nos desplazamos hasta la ermita de nuestro patrón, a Cristo de la Antigua, le cantamos también el mayo y ya a raíz de ahí empezamos a echar mayo durante todo el día 30, bueno, anoche del 30 al 1 y durante todo el día 1. Echamos mayo ventanero, que se llaman así porque antiguamente se echaban a las ventanas a las parejas, a las novias, y ese mayo pues se dedicaba a una persona que quería atraer a alguien para que fuera su pareja. Pero sobre todo luego a continuación, el día 2 por la noche, se une a la fiesta de las cruces. Y es ahí cuando a las 8 de la tarde arrancamos echando un mayo a la cruz, inauguramos las cruces y nos desplazamos a las cruces a echar a cada una el mayo de la cruz, que es el que canta en este grupo.
2: Echar el mayo es echar un cante, como los tunos antiguamente.
4: Exacto, así es un cante. Es un cante, en nuestro caso, alegre, que tiene la particularidad de que se toca con guitarras, bandurria y un instrumento nuestro, muy nuestro, como es la baqueta, que es la vara esta de acero templado. Esa vara de acero templado es un instrumento bastante nuestro que antiguamente lo hacían las fraguas aquí de Piedrabuena y que todavía las mantenemos.
2: A ver cómo suena eso. Suena bien, ¿eh?
4: Sí, la verdad que sí. Y es el que aporta el ritmo al mayo. El cantante toca la vara Bueno, la baqueta y el resto del grupo es el que tiene que marcar ese ritmo que marca el cantante.
2: ¿Podemos echar un mayo ahora mismo para nuestros oyentes de España Rural?
4: Por supuesto, claro que sí, cómo no. Un mayo que cante este grupo, un mayo de la cruz. Para...
2: El mayo de la cruz. ¿Estáis dispuestos? ¿Habéis madrugado mucho? Hola, buenas tardes.
5: Buenas tardes.
2: ¿Cómo está la guitarra, el laúd, todo está muy bien? Pues sala, vamos a echar un mayo a estas horas.

0: si os dejo estáis así toda la mañana, porque qué bárbaro.
1: Muy bien.
0: Es que...
2: ¡Viva Piedrabuena!
0: ¿Cómo has dicho?
2: Que viva Piedrabuena.
0: Viva Piedrabuena.
2: Que viva por... las cruces y los mayos.
0: Repítelo.
2: Que viva las cruces y los mayos.
0: Así me gusta. Porque pueden estar así toda la mañana.
3: Exacto. De hecho, el día 1, de 30 al 1 estamos toda la noche y luego el día 1 durante todo el día echando mayo hasta que se acaba, hasta que acabamos con todos los compromisos que tenemos ese día.
0: Visitando las 14 cruces.
3: No, eso el día 1 son mayos ventaneros. Luego el día 2 por la noche es cuando ya vamos a las cruces y ahí sí que se echan las 14 cruces. Estamos toda la noche prácticamente, porque antes había menos cruces, se hacía algo más ameno, bueno, más ameno, ameno son ahora también, pero se hacía más corto, ¿sabes? Pero ahora, al tener tantas cruces, pues sí que nos tiramos toda la noche echando mayo, hasta las 5 o 6 de la mañana.
0: Hay un mayero que estaba dando unos gritos extraordinarios. ¿Quién era el que daba esos gritos? ¿Era usted el que daba esos gritos? A ver, un gritito de los suyos, a ver.
4: ¡Ale!
0: ¡Hala! Hay que comprar otro micrófono. Ha sido un placer, chicos.
2: Igualmente.
0: Buenos días. ¿Queréis seguir cantando?
2: Sí, pero ya nos vamos.
0: Ah, vale, hasta luego.
2: Nos espera.
0: Hasta luego, Luca.
2: Hasta luego, Manolo.
5: Gracias.
0: Ha sido un placer. Gracias. Como todas las semanas, escuchamos la columna de Javier Capitán. Hola, Javi. Bueno, pues no estamos escuchando la columna de Javier Capitán. Seguimos aquí en Piedrabuena, en este pueblo de Ciudad Real, Castilla. Ahora sí, ya está preparada nuestra columna de Javier Capitán. Hola, Javi.
6: Amigo Manolo, las tradiciones conforman parte de nuestra identidad. Son el legado que se ha ido transmitiendo de generación en generación. Han sobrevivido a los cambios sociales y transmiten el orgullo de la pertenencia y la complicidad de quienes comparten el entusiasmo de formar parte de una comunidad. Las cruces y mayos de Piedrabuena, donde hoy te encuentras, son una de esas tradiciones que conforman la identidad de un pueblo, que unen a los piedrabueneros de hoy con quienes cantaban el mayo o instalaban las cruces en décadas muy lejanas. Hoy, en un mundo que reclama nuestra distracción por medio de múltiples vías, seguir reuniéndose en torno a los mayos y las cruces es la autoafirmación de quien reivindica ser de su pueblo, sabiendo que vive en un mundo global. El pueblo se une, las casas se abren, se comparte con los vecinos, se reencuentran los amigos, las calles se llenan de instrumentos y cantos y la convivencia se adueña de la vida del pueblo. Las cruces añaden arte y devoción a estos días de mayo en los que cada cruz se proyecta con toda la creatividad de quienes las conciben, unos con telas, otros con brezo, todos con entusiasmo. La ventaja de los pueblos es que sus tradiciones conquistan el día a día de su celebración. Se convierten en el centro de su vida aparcando por un tiempo los problemas cotidianos y son una continuidad que hace que cuando acaba la celebración de este año se esté pensando ya en el siguiente y lo esperan con anhelo el abuelo, la nieta, el hijo, la madre y hasta el alcalde de Nord-sur-Erdre, la localidad francesa con la que está hermanada Piedrabuena. Un entusiasmo contagioso que a no mucho tardar te hará volver, Manolo.
0: Como decía nuestro compañero Javier Capitán, construir una cruz de mayo tiene parte de artesanía. Rafa, tú construyes cruces de mayo, las cruces de mayo, uno de los que construyen estas cruces aquí en Piedrabuena. Hola, Rafa.
7: Hola, buenas, Manolo.
0: Todavía estamos con el canto de los mayos.
7: Sí, sí, es una parte principal también de nuestra tradición.
0: La esencia de esa cruz.
7: La nuestra. Bueno, pues como ayer comprobaste, que estuviste con nosotros viendo las cruces, la esencia, lo primero es los sentidos. Es comprobar cuando pasas por la puerta y es el olor. Lo primero es el olor. El olor de la mejorana, el olor del tomillo, de la ajedrea. Es lo primero que te hace cuando llegas a la cruz, te invade el olor. Después está la parte visual, cuando la vista, cuando pasas y el color púrpura del brezo te empapa junto a partes de la naturaleza, como piedras, como troncos, como otras plantas, pues te hace la parte de visión que te hace, también te atrapa. Luego está el oído del agua caer y de la sintonía de los mayos de fondo. Y como no, luego el gusto de nuestros dulces típicos, de nuestros roquillos, nuestros barquillos, que te hacen recordar la infancia, te hacen recordar nuestra tradición, nuestra fiesta.
0: Vamos a ver, lo estás contando, me estás emocionando. Quiero que lo repitas todo, pero desde el principio. O sea, no, porque ha sido tal la cantidad de emociones y sentimientos, los sentidos. ¿Quieres repetirlo todo?
7: Ya no va a salir igual, pero vamos.
0: Porque hay que ir al campo a recoger todas estas flores, no son artificiales.
7: Así es, todos son elementos naturales. Son elementos naturales que al cabo de los años, nuestros antepasados, nuestra familia, pues nos han ido enseñando las flores, los troncos, lo que queda bonito a la hora de hacer el conjunto. Porque no es decir improviso y pongo una piedra, pongo un tronco, pongo una cruz de piedra como este año, no. Es conjuntar todo eso, y eso tiene su técnica, tiene su técnica, vamos, como quien dice, que nos han enseñado nuestros mayores, gente que vivía en el campo, gente que no tenía estudios, pero supo conjugar todo eso para sacar lo que sacamos nosotros ahora.
0: O sea, que tú vas al monte a recoger las flores, que no es de la noche a la mañana, hay que ahí dedicar un tiempo.
7: Hombre, y conocer la naturaleza, porque y la primavera. La primavera es difícil, porque no todos los meses, 2 de mayo, todos los años el 2 de mayo salen las mismas plantas. Hay años que se adelanta la primavera, años que se atrasa, entonces hay que improvisar y saber dónde está cada planta y muchas veces volverte loco, porque ya sabéis el campo cómo es, años de mucha agua, años de mucha sequía, y es volverte loco hasta que al final encuentras lo que quieres en ese momento para el disfrute de nuestros vecinos y de nuestros visitantes.
0: ¿Tú te imaginas que llegas un día al campo, un 2 de mayo, de repente es 4? No es lo mismo, todos los años no es lo mismo. Yo creo que es 2 y es 4.
7: Así es. Y años que no llueve, y años como este que nos ha llovido muchísimo este año, la flor del lirio ha sido lo mejor. El lirio es una planta que sale en el río, pues ha sido lo mejor para adornar nuestras cruces, aparte de lo que he dicho antes, la flor del brezo, que es el elemento principal, que es el que tiene que llevar toda la cruz.
0: Yo creo que te mereces un aplauso, Rafa, qué bien lo has hecho, de verdad, qué bien lo has hecho. Estos productos que decías, los productos típicos, cuando llegamos a ver la cruz, ¿no? Para probar una limonada y...
7: Sí, bueno, la limonada, el refresco de limón, la limonada de vino, el rosquillo, los barquillos y las flores.
0: Carmen Copado, presidenta de la Asociación de Amas de Casa de este pueblo, se me hace la boca agua.
1: Totalmente, Manolo,
0: los
1: es
0: sentidos,
1: que...
0: sentidos, claro.
1: Él ha hablado de la vista, el olfato y el oído, yo del gusto tengo que hablar, porque es que, como ayer pudiste comprobar, son auténticos manjares, hechos con la tradición de nuestras madres, de nuestras abuelas, tal y como ellas lo hacían, así los elaboramos nosotras.
0: Sobre todo tres productos tenías ayer en las bandejas.
1: Sí, teníamos los rosquillos fritos, los barquillos y las flores, que eso pues es súper típico de estas fechas y, como ya te comento, hecho de forma totalmente manual, artesanal, sin ningún tipo de conservante, como lo hacían nuestras abuelas.
0: ¿Me puedes dar una receta de esos rosquillos o de esas flores?
1: Sí, por ejemplo, pues...
0: ¿Te la sabes de memoria?
1: Sí, me la sé de memoria. Pues los rosquillos llevan huevo, claro está, huevos. Todos productos de frescos, de primera calidad. Huevos, lleva, por supuesto, el aceite de oliva virgen extra, de aquí de nuestro pueblo, de Piedrabuena también, que le tenemos. La harina, ralladura de limón. Y todo eso amasado... pues luego, y con las manos, dándole forma a esos rosquillos que luego, cuando se fríen en la sartén, salen así tan, tan bonitos, y untador de azúcar.
0: Y como pude comprobar, los visitantes visitan la cruz y luego tienen ese pequeño detalle de probar ese rosquillo, sí, ese rosquillo y una limonada.
1: Las personas de las que vienen, pues sí, se les obsequia con eso, con un rosquillo, un barquillo, y claro, la bebida también, el típico refresco de limón, que es muy de aquí, con esencia, y limón natural, que nosotros exprimimos nuestros limones naturales.
0: ¿Y el plato típico por excelencia de este pueblo de Piedrabuena, o los platos? plato. No, dulce o salado. O chocotaja, dulce y salado.
1: Pues vamos, pues salado. Aquí están las judías con perdiz, que eso es una maravilla. Nuestras migas, gachas. Y luego un dulce, también muy, muy típico, que eso lo hacen en las panaderías de nuestro pueblo, que quien lo prueba no deja indiferente, son nuestros canelos, que eso muy poquita gente los conoce.
0: ¿Qué son los canelos?
1: Los canelos es una especie de bizcocho con sabor a canela, pero eso es un manjar, Manolo. Eso es un manjar, eso hay que probarlo.
0: Les invito, dime, alcalde.
4: Manolo, no te vas a ir sin probar los canelos. Tenemos aquí una docena expresamente para ti. Y un hornazo también, que también es otro dulce típico de nuestras cruces. Un hornazo y canelo, los vas a probar, por supuesto.
0: Los oyentes que se acerquen hasta Piedrabuena, Ciudad Real, que está muy cerca de Ciudad Real, a tan solo 15 minutos, que prueben esos canelos y que prueben también esa carne riquísima de caza.
1: Sí, también el ciervo. Aquí es esta zona, que es la zona de los montes. De hecho, también tenemos aquí nuestra gastronomía. La carne de caza es muy, muy protagonista y hay muy buenos cocineros que la cocinan muy bien. Que no todo... La carne de caza no es fácil de cocinar.
0: Como decía el gran Caco Senante, vaya, parece que hay hambre a estas horas de la tarde, entre los canelos, la carne de caza. ¡Qué barbaridad! ¿No has traído nada?
1: ¿Nada de qué?
0: Aquí no veo nada en el despacho donde estamos haciendo este programa en el ayuntamiento para probar algo.
1: Ah, bueno, pues ahora probamos, no te preocupes.
0: Tenías que haber traído una bandejita, hombre.
1: Es verdad, Manolo. Cachis. me has pillado.
0: Hola, Prado.
5: Hola, buenos días, Manolo.
0: Tú eres la representante de las visitadoras turísticas de este pueblo.
5: Sí, sí, soy la coordinadora, también guía, y bueno, pues nosotros lo que hacemos es que le mostramos a todos los visitantes que vienen, de todos los perfiles, familias, amigos, asociaciones, pues lo que hacemos es mostrarle con un recorrido, no solo de explicaciones, sino con toda nuestra alegría, con todas nuestras emociones, le hacemos un recorrido por todas las cruces, pero para que entiendan todo el trabajo que hay detrás. Y también para cómo nuestro pueblo mantiene esa identidad cultural y etnológica y que no se va a perder. Porque ahí están todos los jóvenes, todos los mayores implicados en que no se pierda. Y bueno, y la verdad es que lo conseguimos, yo creo, porque la gente repite y cada vez que viene nos siguen diciendo y que se siguen impresionando cuando ven las cruces de Piedrabuena y los mayos.
0: Que además hay colas para visitar estas cruces, no solamente, como nos decía el alcalde, de la provincia y de Castilla-La Mancha, sino de todo el mundo.
5: Sí, sí, hay de todo el mundo. Bueno, también tenemos muchísima gente de Madrid, la Comunidad Valenciana, de Andalucía, muchísima gente. Y este año pues hemos tenido del mundo entero, vamos, de la comunidad, vamos, hemos tenido rusos, austriacos, franceses, venezolanos, ecuatorianos, brasileños, o sea que ya de todo el mundo vienen a ver las cruces. Y la verdad es que se quedan impresionados cuando pasan. Sobre todo eso, cuando pasan a una cruz y descubren ese mundo de sentidos. No es solo la foto, es como todos los sentidos se implican, el gusto, cuando te invitan a una limonada o esos dulces que nos ha dicho Carmen, el sonido, es que es todo, el olor del ajedrez, eso a todo el mundo, es increíble cómo les llama la atención.
0: También tierra volcánica donde nos encontramos aquí en Ciudad Real, en Piedrabuena.
5: Sí, sí. Piedrabuena forma parte del Geoparque UNESCO de Volcanes de Calatrava desde el año 2024. Tenemos el centro de recepción, que es una de las bóvedas originarias del castillo de la Orden de la Encomienda de Piedrabuena desde el siglo XIII. Que se utiliza como plaza de toros, donde se pone la cruz municipal. Y bueno, pues todo el hilo conductor son los volcanes, porque en Piedrabuenas tenemos nada más y nada menos que 16 volcanes. Esperemos que no se despierten nunca, porque si no... Y bueno, pues...
0: Repítelo esa otra vez.
5: Sí, bueno, pues que esperemos que no se despierten, porque si no, Piedrabuena no sé dónde íbamos a acabar, ¿eh?
0: Ahora sí.
5: Bueno, pues es el hilo conductor del centro de visitantes, que lo que hacemos es mostrar toda nuestra riqueza geológica a través de la visión y cómo se forman los volcanes, y destacando nuestro volcán más importante, que es el volcán de las Zollosa o Manoteras, que por sus coladas, la extensión de coladas, es el mayor de todo el campo de Calatrava.
0: Yo no sabía que era una tierra volcánica y que tuviese 16 volcanes.
5: No, no, es que muy poquita gente lo sabe, porque Piedrabuena se asocia más a los montes norte, ¿no? A los montes de Ciudad Real. Entonces, como es nuestra parte más oriental, la que queda en los Campos de Calatrava, hay mucha gente que se lleva esa sorpresa y que encima tengamos tantísimos volcanes, que mucha gente ni de Piedrabuena lo sabe. Y bueno, pues ahí lo mostramos, ¿no? Toda esa nuestra riqueza geológica. Son volcanes con mucha antigüedad, entre 8 y 1,5 millones de años. O sea, imaginaros lo que estamos hablando. Geológicamente no es...
0: Yo tenía pelo.
5: Bueno, pues eso. Bueno, que me da la risa. Me ha dejado Manolo, que ya me da la risa y no puedo hablar.
0: Bueno, sí, hablamos que es tierra volcánica.
5: Sí, sí, que invitamos a todo el mundo de todas las distintas partes de España que vengan a visitar Piedrabuena, que tenemos un rico patrimonio artístico, cultural, etnológico, que los recibimos con nuestra mayor alegría. Somos un pueblo, yo creo, bastante receptivo a los visitantes, y los visitantes también nos lo demuestran a nosotros.
0: Qué bien lo ha hecho Prado, ¿eh? Un aplauso, por favor. Un aplauso, que queda a gusto. Perdona por lo de que yo era calvo.
5: No pasa nada.
0: La vida es esto. Alcalde, te puedo decir una cosa. Voy a volver a este pueblo. No solamente el año que viene... las cruces, cuando lo celebréis otra vez, que hoy terminaron ayer esta fiesta de las cruces, sino para recorrer ese recorrido volcánico.
4: Bien, no esperábamos menos de ti, ¿sabes? Que vengas no solo a ver las cruces, que ya sé que vas a repetir el año que viene las cruces y los mayos, pero que tenemos muchas cosas que mostrar, ¿sabes? Tenemos, además de la zona volcánica, un paraje extraordinario, un mundo cinegético inmenso, un municipio con 65.000 hectáreas en donde hay caza mayor, caza menor, tenemos un río... que es un oasis, como las lagunas de Ruidera, pues aquí tenemos la tabla de la Hiedra en el río Buyaque, el afluente más importante del río Guadiana, y está aquí en Piedrabuena. Y ese conjunto, tenemos dos castillos, hemos mencionado uno que es la actual Plaza de Toros, Castillo de Mortara, pero tenemos el Castillo de Miraflores, tenemos un paraje que se llama Fuente Agria, donde hemos terminado de celebrar la romería de San Isidro, donde hay aguas ferruginosas que son estupendas para la piel. Así que invitados quedan todos aquellos que nos escuchen.
0: Gracias, José Luis Cabezas Delgado, alcalde de Piedrabuena. Volveremos a este maravilloso pueblo de la provincia de Ciudad Real. En el control de sonido de Radio Nacional de España en Madrid, en Prado del Rey, Fátima y Alida. Alida y Fátima. Y les esperamos el próximo fin de semana. Que tengan una muy buena tarde de domingo. ¡Viva Piedrabuena!
8: ¡Viva!

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1: Son las 12:30, las 11:30 en Canarias.
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1: Buenas tardes. Avanza la participación en las elecciones autonómicas andaluzas con datos similares a los de los comicios de 2022. El 15,10% de los electores han acudido ya a las urnas en el pabellón de la Navegación de la Cartuja, en Sevilla. Continúa nuestro compañero Juan Leo, que tiene más detalles tras la comparecencia que acaba de ofrecer el consejero de Presidencia. Buenas tardes, Juan.
2: Hola, buenas tardes. Sí, en esa comparecencia el consejero ha detallado que a estas horas tan solo se han producido 3 incidencias en la constitución de 3 mesas. En una de ellas, en el puerto de Santa María, en Cádiz, la Junta Electoral ha decidido que cierre 10 minutos más tarde, a las 8:10, por su retraso en constituirse. En las otras 2 mesas, una en Sevilla y otra en Málaga, las juntas electorales provinciales todavía no han tomado una decisión.
3: Hasta ahora, solo la Junta Electoral de Cádiz es la que ha comunicado retraso que la votación debe continuar hasta las 20:10 minutos. En el caso del Puerto Santa María, Mesa Electoral Distrito 3, Sección 4, Mesa C, y pendientes de resolución definitiva que les comunicaremos.
2: Recordemos, ese primer dato de participación a las 11:30 ha sido de un 15,10%, muy semejante al del 2022, cuando fue de un 15,44%.
1: Gracias. Y los 5 candidatos principales han depositado ya su papeleta. Todos han animado a los cerca de 6.800.000 electores a acudir a las urnas. Yolanda Iniesta.
4: A esta hora los candidatos a los comicios han ejercido ya su derecho al voto. El primero en Sevilla, Antonio Maillo, candidato de Por Andalucía. Tras el voto, una llamada a decidir.
5: Que la gente venga a votar, a que se decida lo que la sociedad andaluza quiere para los próximos 4 años y que esa querencia sea de una propuesta de cambio, de ilusión, de esperanza por Andalucía.
4: Poco después, en Jerez de la Frontera, José Ignacio García, de Adelante Andalucía, ha pedido ir a votar hoy, día en el que las urnas no hacen distinciones entre ciudadanos.
6: El resto del año está la gente que maneja los hilos. Hoy todos los andaluces y andaluzas somos iguales. Hoy todos tenemos el mismo poder. Y hay que aprovecharlo.
4: El candidato popular Juanma Moreno, en Málaga, pedía a los andaluces votar también para poder elegir.
7: Yo hoy reivindico una vez más ese derecho, ese poder que otorga el voto para que los ciudadanos decidan qué quieren para Andalucía los próximos 4 años.
4: María Jesús Montero, candidata socialista, pedía a la población andaluza ir a votar con ilusión.
8: Que nadie se quede en casa y que en el día de hoy participe, como digo, con su criterio, con su opinión, en lo que piensa que es bueno para Andalucía para los próximos años.
4: El último candidato en votar, Manuel Gavira, de Vox, ha sido en Cádiz.
9: Estamos en un momento para hoy decidir tener un cambio en el gobierno de Andalucía y tener un gobierno, en definitiva, que se meta en lío. Que se meta en el lío para que nos saque a los andaluces del lío en el que estamos metidos.
1: Nos vamos a Santiago de Compostela, donde a esta hora miles de personas marchan con motivo del Día de las Letras Galegas en defensa de su lengua. Allí está Fátima Rodríguez. Buenas tardes.
10: Buenas tardes. Este año, bajo el lema O Galego Lingua Vital, que denuncia la situación de emergencia lingüística con niveles de desconocimiento y uso del galego inédito, sobre todo entre los más jóvenes.
11: Estamos aquí para reivindicarnos un ano máis que temos que defender a lingua ante unhas institucións públicas que están desenvolvendo unhas políticas totalmente contrarias aos nosos dereitos lingüísticos.
12: Para defender a lingua galega.
10: E por que fai falta defendela?
12: Porque digamos que estás como extinguido.
10: Desde la plataforma convocante Queremos Galego critica la actuación de la Xunta de Galicia al no garantizar los derechos lingüísticos de la ciudadanía en este Día de las Letras dedicado a Begoña Caamaño. Desde la plataforma recuperan la crítica que la escritora hizo del decreto del plurilingüismo al que Caamaño se refería como una sentencia para la lengua gallega.
1: Gracias. Del exterior, el presidente ucraniano Volodymyr Zelensky asegura que el ataque masivo con drones lanzado contra Rusia en las últimas horas y que ha dejado al menos 3 muertos en Moscú está totalmente justificado. José Vicente Arnaiz.
13: El presidente ucraniano ha añadido que el objetivo del ataque es presionar a Rusia. Les estamos diciendo claramente a los rusos que su estado debe poner fin a la guerra, ha escrito Zelensky en sus redes acompañando un vídeo en el que se ve una densa columna de humo. El mandatario refleja además que sus fuerzas han sido capaces de alcanzar la retaguardia rusa con objetivos situados a más de 500 kilómetros de la frontera ucraniana en la región de Moscú. Se trata, según diversas fuentes, del mayor ataque con drones por parte de Ucrania en los 4 años de guerra. El Ministerio de Defensa ruso cifra en torno a 600 los drones enviados sobre 14 regiones del país, de los que afirma haber neutralizado 586.
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Saludos, ¿qué tal? Muy buenas, bienvenidos a 33 revoluciones por domingo. Una hora por delante para disfrutar del mejor rock and roll del mundo. Con las últimas novedades discográficas, con alguna que otra gira que está al caer, con el anuncio de visitas importantes que tenemos para los próximos meses, en definitiva, con todo lo que nos da de sí, en los últimos 7 días, la cultura pop. Los chicos de Jan Fresh Pelus, como de costumbre, nos abren las puertas y nosotros hacemos lo propio con nuestros primeros invitados. Es una costumbre que tenemos, así que les abrimos de par en par esas puertas, ni más ni menos que a sus satánicas majestades, a los Rolling Stones, que hoy son los encargados de abrir fuego en el programa. La semana pasada escuchábamos a Ronnie Wood y ya hablábamos del nuevo disco de los Rolling Stones que verá la luz el próximo 10 de julio. Pues bien, también decíamos que Ronnie Wood va a estar en España, pero que los Stones no van a poder hacer gira por los problemas de salud de Keith Richards. Sin embargo, en los siguientes días, los Rolling Stones nos siguieron proporcionando información acerca de su próximo disco, el que va a ser la continuación del Hackney Diamonds, que vio la luz en 2023. Aquel fue un gran éxito que les llevó a estar en los Grammy y en los primeros puestos de las listas de éxitos. Sí, un grupo como los Stones, después de 60 años de recorrido, todavía son capaces de encaramarse en los discos más vendidos. Ahora tenemos su primer single, In the Stars, y una canción que ya rodó con otro sobrenombre. Jugaron un poquito al escondite Mick Jagger y compañía y nos dejaron escuchar una canción que llevaba por título Rock and Twisted. Pues bien, esa canción es la que abre el fuego de su próximo disco, ese Foreign Tones, que va a ver la luz el próximo 10 de julio. Estos son, mejores invitados imposible, los Rolling Stones.

Este Rough and Twisted abrirá el próximo disco de los Rolling Stones y como todavía son juguetones, además es una canción que ya había circulado de una forma casi clandestina a través de un vinilo de tirada limitada y con el nombre de Cockroaches. Y todo el mundo decía, ¿por qué habrán hecho los Rolling Stones esa canción y bajo ese nombre? Bueno, pues estaban jugando con el que iba a ser el tema de apertura de su próximo disco. Un álbum que han grabado Mick Jagger, Keith Richards y Ronnie Wood en los estudios Metropolis de Londres, con el productor Andrew Watt, como ya hicieron en su anterior trabajo, y que cuenta con invitados de superlujo, porque va a estar con ellos nada más y nada menos que Paul McCartney, también Robert Smith de The Cure. Tengo curiosidad por ver qué puede salir de esa colaboración, o el batería de los Red Hot Chili Peppers, Chad Smith. Dejamos a un lado a los Rolling Stones y hablamos ahora de otros veteranos. Bueno, no, en realidad de sus hijos, de Stanley Simmons, que es el nuevo proyecto de Ivan Stanley y de Nick Simmons, que son los hijos de Paul Stanley y de Gene Simmons, es decir, los dos líderes de los Kiss. Y este dúo debutó oficialmente con el single Body Down hace unos cuantos meses, después de haber ido mostrando alguna que otra canción a través de sus redes sociales. Pues bien, en febrero de 2026 le siguió otra canción que presentaban con el título Dancing While the World is Ending. Y ese título va a ser también el que dé nombre a su primer LP, que ya han anunciado y que va a ser publicado el próximo 28 de agosto. En él habrá canciones como esta. Vamos a juzgarles por lo que son, por dos chavales que sí, que son hijos de Paul Stanley y Gene Simmons, pero que yo creo que más allá de esos parentescos y de lo fácil o difícil que lo hayan podido tener, suenan bastante bien en temas como Dancing While the World is Ending.

Pues estaremos atentos a lo que es sí, su primer disco largo, pero lo cierto es que sus primeros singles no suenan nada mal. El disco de la semana en 33 revoluciones por domingo lleva hoy la firma de Mark Valentine, un joven veterano, porque él es miembro del grupo Last Great Dreamers y es el protagonista, como decimos, de un sensacional LP. ¿Qué hacía Mark Valentine con los Last Great Dreamers? Pues una música que tenía bastante más que ver con el hard rock, incluso ciertas influencias de grupos como Hanoi Rocks, o por buscar otros nombres más cercanos y con una base de fans importante en España, los mismísimos Dogs d'Amour. Bueno, pues en solitario, Mark Valentine, que debutó en 2022 con su primer disco y que editó su segundo larga duración en 2024, se mueve por otros parámetros también en este tercer álbum. Él le da a todo lo que tenga que ver con la música de guitarras, pero sobre todo al power pop. Digamos que tiene una clara raíz glam y que a partir de ahí se mueven canciones con ganchos melódicos muy poderosos y estribillos de esos que se quedan prácticamente a la primera escucha. Es lo que ha hecho en este nuevo disco, que decíamos ha visto la luz hace apenas unas semanas y que además tiene una etiqueta de lujo, porque ha sido publicado con el sello Wicked Cool Records, tras el cual está, como todos sabéis, Little Steven Van Zandt de la E Street Band. Canciones como High in the Underground, yo creo que justifica la elección del disco tercero en su carrera solista de Mark Valentine como álbum de la semana en 33 revoluciones por domingo.

Mark Valentine y su tercer LP en solitario, que no lo he dicho, lleva por título Uncommon Side Effects, y él, decía al comienzo, es un joven veterano porque lleva desde los 13 años dando vueltas por ahí, por el mundo del rock and roll y buscando su fortuna, que bien podría encontrar en un disco que funciona, entre otras cosas, porque aúna esa energía en los estribillos, en los coros, como en esta canción que hemos escuchado, con la profundidad de otros temas como Lonely Separ, en el que baja un poquito el ritmo. También tiene otras canciones con tonos acústicos, en fin, nada de lo que tenga que ver con la música de guitarras, con el power pop, con esos estribillos vigorosos, le es ajeno al señor Mark Valentine en esta su tercera obra como solista. Nos vamos a quedar con otra de esas canciones que tiene efectos inmediatos, de esos estribillos como el de High in the Underground que acabamos de escuchar, que prácticamente a la primera ya se le queda grabado a uno en el cerebro. Esto es The Other Side.

meridianamente claro el señor Mark Valentine, pero lo hace francamente bien en este su tercer disco, como decíamos, Uncommon Side Effects. Esperemos que se pueda dejar caer por España de gira. Su anterior grupo, su grupo con el que empezó en la música, los Last Great Dreamers, no me consta, no recuerdo que se hayan dejado caer por escenarios españoles. ¿Por qué no? Esperamos tener más fortuna con Mark Valentine y este gran nuevo disco. Y vamos a cerrar la primera parte de 33 revoluciones por domingo, y lo vamos a hacer moviéndonos en territorios que no se alejan demasiado de lo que hemos escuchado con el señor Valentine, porque nos vamos a marchar con una banda norteamericana, un grupo que viene desde la ciudad de Nueva York y que es una de las grandes revelaciones, uno de los grandes nombres de la música pop de guitarras de los últimos meses. Ellos han editado un disco que lleva por título In This Sleeping City, un álbum que salía publicado el pasado 27 de febrero y que de momento está haciendo posiciones para estar entre lo más destacado del año. ¿Y por dónde se mueven? Pues por el jungle pop, el power pop, y un nombre que destaca por encima del resto si hablamos de influencias. Teenage Fan Club. Si nos movemos para ver reseñas de este grupo, veremos que los escoceses están bastante emparentados con su sonido. Pero a diferencia de los Teenage, que algunos fans llevamos echando en falta un disco a la altura de la leyenda desde hace mucho tiempo, lo cierto es que The Goodbye Radio han grabado un disco mayúsculo, con canciones sensacionales como la que nos sirve para cerrar nuestra primera parte. The Goodbye Radio, nos informamos y a la vuelta seguimos.

0: Es la 1, las 12 en Canarias.
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0: Buenas tardes. La jornada electoral en Andalucía transcurre hasta ahora con normalidad, salvo por una pequeña incidencia registrada en el puerto de Santa María, en Cádiz. Allí la Junta Electoral ha acordado extender hasta las 8 y 10 de esta tarde la votación en una mesa electoral, la del CEIP La Florida, que registró un retraso de 10 minutos en su constitución definitiva y que retrasará, eso sí, todo el proceso 10 minutos también. Los que sí han sido puntuales han sido los candidatos de los 5 partidos que tienen actualmente presencia en el Parlamento andaluz y que ya han votado. Yolanda Iniesta.
2: Los principales candidatos a estos comicios ya han votado. Todos ellos han lanzado un mensaje a los andaluces: ir a votar, no quedarse en casa, porque han dicho el voto tiene el poder de decidir el modelo de territorio que cada uno desea. Escuchamos a Antonio Maillo, de Por Andalucía, José Ignacio García, de Adelante Andalucía, los primeros en ir a las urnas, al popular Juanma Moreno, la socialista María Jesús Montero y al último en depositar su voto Manuel Gavira, de Vox.
3: Que la gente venga a votar, a que se decida lo que la sociedad andaluza quiere para los próximos 4 años y que esa querencia sea de una propuesta de cambio, de ilusión, de esperanza.
4: El resto del año está la gente que maneja los hilos. Hoy todos los andaluces y andaluzas somos iguales. Hoy

0: todos tenemos el mismo poder y hay que aprovecharlo.
1: Yo hoy reivindico una vez más ese derecho, ese poder que otorga el voto para que los ciudadanos decidan qué quieren para Andalucía.
2: Que nadie se quede en casa y que en el día de hoy participe, como digo, con su criterio, con su opinión.
3: Estamos en un momento para hoy decidir tener un cambio y tener un gobierno en definitiva que se meta al lío.
4: La próxima vez que les escuchemos será cuando las urnas hayan hablado.
5: En defensa de la lengua gallega marchan a esta hora miles de personas por las calles de Santiago de Compostela, una marcha que centra los actos del Día de las Letras Galegas. Allí está Fátima Rodríguez. Buenas tardes.
6: ¿Qué tal? Muy buena tarde. A esta hora la cabeza de la manifestación está ya en la Plaza de la Quintana, en medio de un ambiente festivo y reivindicativo. Miles de personas salían de la Alameda de Santiago bajo el lema "O galego, lingua vital xa". En breve la plataforma convocante Queremos Galego leerá el manifiesto de este Día de las Letras. En él pedirán combatir la emergencia lingüística en la que denuncian se encuentra la lingua galega. Marcos Baceira, portavoz.
7: Manténse o decreto contra galego non signo, modifícase a legislación para que retroceda en ámbitos como da administración, actúas en contra do galego no ámbito socioeconómico.
6: Entre otros aspectos, piden a la Xunta un decreto que garantice los máximos niveles de docencia en gallego en todas las etapas educativas.
5: También miles de personas se manifiestan ahora mismo en el centro de Madrid por el aniversario de Nakba Palestina, bajo una exigencia principal: un embargo integral de armas a Israel y la ruptura de relaciones institucionales y comerciales con ese país. Malena Álvarez.
8: Suben el Paseo del Prado con diferentes cánticos. No es una guerra, es un genocidio o Palestina libre desde el río hasta el mar. La protesta llega tras más de 2 años y medio de ofensiva militar israelí sobre Gaza y en un contexto de creciente tensión por la implicación de Estados Unidos e Israel en distintos frentes de Oriente Próximo. Esto es lo que nos han dicho los manifestantes.
9: Toda la desinformación que hay, las muertes que está habiendo son totalmente evitables, totalmente evitables. Lo que pasa es que miramos para otro lado, muchos intereses.
10: Y que los palestinos puedan volver a su tierra y puedan volver a sus casas y a sus antiguos poblados, que habrá que reconstruir de alguna manera.
8: Entre los convocantes están la Red Social contra la Ocupación de Palestina, RESCOP, la campaña por el embargo de armas a Israel, la Asociación Hispano-Palestina Jerusalén, BDS Madrid y No Somos Delito. En general, el ambiente es de indignación y piden que se acabe con el genocidio.
5: Y acabamos este boletín informativo con un apunte de deportes. Xavi Alonso será el nuevo entrenador del Chelsea. El equipo inglés ha hecho oficial su contratación para las próximas 4 temporadas. José Vicente Arnaiz.
11: Xavi Alonso será a cargo del equipo inglés el próximo 1 de julio. El Chelsea destaca el liderazgo, la integridad y el estilo de juego del entrenador guipuzcoano como claves para acometer su fichaje con un contrato a largo plazo. Alonso, en declaraciones que publican los medios del club londinense, expresa su inmenso orgullo y la ambición por luchar por todos los títulos.
5: Esto es todo hasta ahora. 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

Pues ya estamos de vuelta en 33 revoluciones por domingo, prestos y dispuestos para comenzar nuestra segunda parte. Nos lo hemos pasado bien en la primera, hemos tenido buenas dosis de pop guitarrero y lo cierto es que para comenzar esta segunda mitad de nuestro programa no vamos a variar tampoco demasiado los parámetros, por lo menos en el comienzo. Hemos dejado la música en Nueva York con The Goodbye Radio y la vamos a recuperar también en Estados Unidos, pero en este caso vamos a cambiar de costa. Nos vamos a desplazar hasta Los Ángeles para escuchar a los Pretty Flowers, una banda de, bueno, la podríamos calificar como indie rock, podríamos partir de ahí para luego llegar a muchos otros territorios. Lo cierto es que The Pretty Flowers han editado su tercer disco y es un grupo que siente una gran pasión por el punk de los 80, es decir, por la resaca de la explosión punk y también por el power pop de la década anterior, de los 70. También tienen en su imaginario el indie rock del año 2000, de los primeros años de este siglo XXI, y recuerda en ciertas ocasiones su sonido, en alguna que otra canción, aquello que se denominó rock universitario. Ya sabéis, aquellas emisoras independientes que generaban un circuito alternativo en Estados Unidos, de las que salieron numerosos grupos allá por la década de los 80. Entre otros, los mismísimos REN, que también se cuentan entre los grupos que admiran los chicos de The Pretty Flowers. Lo cierto es que en este tercer disco que acaban de grabar y que acaban de editar, tienen canciones como soles. Hoy nos vamos a quedar con la segunda del disco. Después de una apertura de auténtico lujo con Thief of Time, llega otra que yo, por lo menos en mi opinión personal, creo que la supera. Esto es To Be So Cool. Ellos son los Pretty Flowers.

furiosamente melódicos, los Pretty Flowers. A algunos les recuerdan a los Replacements, aunque sean palabras mayores. A mí me recuerdan bastante más, sobre todo en canciones como esta, cuando van al grano directos a la yugular, a los Superchunk. Vamos con una propuesta que esta sí, se aleja bastante de todo lo que hemos tenido hasta ahora en el programa. Hablamos de los Broken Social Scene, que vuelven después de un largo silencio. Se han marchado más de una década, o por lo menos han estado casi una década sin publicar nuevo material, pero ahora han vuelto y lo hacen con un nuevo disco en el que vuelven a poner sobre la mesa todos los puntos en los que habían dejado la historia. Es decir, en otras ocasiones un grupo se marcha, vuelve 10 años después y dices, ¿para qué este hiato si realmente lo habéis reemprendido en el mismo punto en el que lo habíais dejado? Pero es que Broken Social Scene no lo dejan en un solo punto, lo dejan en muchos, porque ellos siempre han sido un grupo ciertamente poliédrico. Así que ahí están las guitarras de siempre, los tintes electrónicos de su sonido, los coros expansivos marca de la casa y canciones brillantes, aunque no sean en ocasiones tan directas. Los adelantos, Not Around Anymore, Hey Amanda y The Call, ya habían anticipado por dónde iban a ir los tiros de su próximo disco. Y el hecho es que ya hemos tenido la ocasión de degustar todas las canciones del nuevo álbum de Broken Social Scene, y el disco es por lo menos notable gracias a canciones como Only the Good I Keep. Sí.

Broken Social Scene, en una jornada, en un día en el que venimos cargados de novedades discográficas, pero es el momento ya de que nos acerquemos a los conciertos, a los que están ahí muy cerquita y a otras citas para las que todavía quedan meses, pero que es conveniente ir recordando porque son una noticia en sí mismo. Hablamos de la visita de los Waterboys. Lo cierto es que Waterboys ya estuvieron por España hace unos meses, pero han anunciado un concierto para el 3 de septiembre, un único concierto en Valencia, en el Roche Arena. Y ese día además va a ser especial porque es que es una representación en el escenario de uno de sus grandes discos, del Fisherman Blues, el disco que editaban los de Mike Scott en 1988. Para cerrar el círculo de lo especial que va a ser la cita el 3 de septiembre en Valencia, decir que Steve Wickman, el legendario violinista, va a volver a unirse a la banda. Así como, y atención, porque para mí esta es la gran noticia, el gran valor añadido que va a tener esta visita de los Waterboys, la presencia como miembro del grupo de Steve Earle, el norteamericano, va a ser esa noche en el escenario valenciano un miembro más de los Waterboys y va a aportar todo su saber, todo lo que es capaz de hacer, agregando voces, guitarra y mandolina a las canciones de The Fisherman Blues. Y además, en ese setlist de la banda de Mike Scott habrá canciones del Fisherman Blues, porque se va a homenajear a ese disco de 1988, y también de Steve Earle. Así que no es de extrañar que el 3 de septiembre en Valencia suene un tema como este, Guitar Town, de Mr. Steve Earle.

Seguro que muchos habéis visto a Steve Earle y también a los Waterboys, pero ¿juntos y en una noche tan especial? Yo creo que no, así que hay que apuntar y señalar bien en rojo y remarcar en el calendario esa fecha del 3 de septiembre en Valencia. También hay que recordar fechas que están teniendo lugar esta misma semana y ya la semana pasada, porque vamos a hablar de la gira de la banda californiana Red Cross, que está de nuevo en nuestro país tras aquellos shows de hace más de un año en el que agotaron todas las localidades. El grupo de los hermanos McDonald llegan a España presentando, como hicieron ya en su anterior gira, su último doble álbum y celebrando su 45º aniversario, 45 años ya de trayectoria para los Red Cross. Esta gira comenzó en Valencia el pasado 15 de mayo en el Loco Club y luego siguió por Granada, donde estuvieron formando parte del Degusta Fest, y hoy están en Palma. Además, la próxima semana van a continuar el próximo miércoles en Barcelona, 20 de mayo en la sala Outload. En Zaragoza van a estar el 21 de mayo en Rock and Blues, en San Sebastián el 22 de mayo, y van a concluir esta gira en Madrid el 23 de mayo en la sala Copérnico. Ya cuesta mucho, seguro que los hermanos McDonald sudan tinta para hacer un setlist en sus conciertos, porque tienen, aunque no sean demasiado prolíficos en cuanto a grabaciones discográficas, pero tienen un buen cargamento de temas. A mí, si me dan a elegir uno de los que no pueden faltar en una noche como la que viviremos el 23 de mayo, por ejemplo, en Madrid, es este Damn Angel.

Los Red Cross, disfrutadlo, los que estéis en Palma esta noche y en el resto de ciudades que todavía les queda a la gira de los hermanos McDonald la próxima semana. Y otros hermanos van a estar de gira, ya lo contábamos en anteriores programas, pero tenemos que actualizar, porque como los Lemon Twigs, que es el grupo del que hablamos, tiene una relación muy, muy especial con nuestro país, han ampliado esa gira para el próximo mes de octubre que anunciábamos hace unos días. Una gira que va a arrancar en Zaragoza el 14 de octubre en las fiestas del Pilar, que va a seguir en Barcelona en el Paralel 62, que continuará en Palma, que va a seguir también en Santander, que va a llegar hasta la Sala Malandar en Sevilla y que va a estar, y esta es, yo creo, el plato fuerte destacado, en el Caravaca Power Pop Festival el próximo día 24 de octubre. Ya decíamos que es una cita que merece muy mucho la pena y hablábamos de la presencia allí de los Romeos o los Piramidias. Pues bien, los hermanos Dadario se unen a esa cita con el Festival Power Pop, pero una gira que continuará en Valencia el 25 de octubre y que va a vivir su último capítulo en el Teatro Eslava en Madrid el 26 de ese mes de octubre. Nos vamos a ir marchando, pero vamos a poner el colofón anunciando una nueva gira, otra gira de los Screaming Cheetah Willis, un grupo que nos dejó en su día, parecía que para siempre, pero que un buen día volvió y también estableció un idilio con nuestro país, como Screaming Cheetah Willis y como Mike Farris, su cantante, que nos ha visitado también en alguna que otra ocasión en solitario. Lo cierto es que la maquinaria de este grupo vuelve a ponerse en marcha. Los Screaming Cheetah Willis van a regresar a los escenarios con una gira muy especial que va a pasar por nuestro país también en octubre de 2026. Y lo hacen para celebrar el 30 aniversario de su álbum más emblemático, Magnolia, editado en 1996. El tour llega tras el éxito de su reunión en 2022 y después de que, como decimos, nuestro país les haya demostrado que realmente sigue queriendo ver a un grupo como Screaming Cheetah Willis. Hace nada, apenas unos meses, la gira de su líder, Mike Farris, también se saldó con un éxito considerable y el próximo mes de octubre los tendremos por Santiago de Compostela, el día 7, el día 8 de octubre en Gijón, en la Sala Albéniz, el día 9 de octubre en Madrid, en la Sala Wagon, el 10 de octubre en Bilbao y el 11 de ese mismo mes en Girona. Además, se cerrarán el 12 de octubre en Zaragoza, es decir, también en ese día en el que se vive la jornada grande, la jornada del Pilar en la capital maña. Nos vamos a marchar con Screaming Cheetah Willis. Lo cierto es que quedan varios meses para ese concierto, pero vamos calentando motores escuchando una de las canciones de aquella obra inmortal que era Magnolia. Esto es Gypsy Lullaby. Con ellos nos vamos, deseando que hayáis disfrutado y emplazándoos para la próxima semana. Un saludo de Javier Ollero y de María Martínez, que han estado en la realización técnica, y de un servidor que os espera en 7 días. Adiós.

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1: ¿Qué tal? Saludos. Pasan 30 minutos de las 12 del mediodía en Canarias. Es momento de repasar la actualidad regional en este domingo 17 de mayo. La plataforma Canarias tiene un límite. Pide al gobierno autonómico una moratoria turística mientras se redacta la futura ley del turismo. Reclaman paralizar nuevas plazas alojativas y limitar el consumo de suelo destinado al sector. Denuncian además que el actual modelo está agravando problemas como el acceso a la vivienda, la saturación de servicios públicos, los vertidos o la pérdida de biodiversidad. Sobre esta reclamación, la consejera de Turismo, Jessica de León, asegura que el Ejecutivo analiza las propuestas del colectivo y estudia distintas herramientas jurídicas vinculadas a la ley del suelo y la futura normativa turística. En caso sí, insiste en que el debate se está produciendo de forma técnica, no pública.
2: Si me permiten, no voy a entrar a valorar las aportaciones que hace Canarias tiene un límite, porque como digo, están en estos momentos evaluándose por parte de la consejería y también por parte del colectivo.
1: Además, hoy se conmemora el Día Internacional contra la LGTBI-fobia. Se cumplen 36 años desde que la Organización Mundial de la Salud eliminó la homosexualidad de la lista de enfermedades mentales. Desde la Fundación Pedro Cerolo llaman a no bajar la guardia ante el aumento de los discursos de odio y defienden la educación y la pedagogía para proteger los derechos conquistados. En deportes, jornada marcada por baloncesto. Hasta ahora el Brinland Gran Canaria juega ante el Lleida. Pierden los Gran Canario por 62 a 58. Esta tarde juega la Laguna Tenerife, recibe al Barcelona a las 7 de la tarde. En fútbol, la Unión Deportiva Las Palmas cumplió, venció ante la Almería en un partido complicado, pero que afianza sus aspiraciones de ascenso. Esta tarde el Tenerife, ya ascendido, juega ante el Pontevedra a las 5 de la tarde. En cuanto al tiempo, este domingo tendremos cielos nubosos en buena parte del archipiélago, especialmente en las islas orientales y en las zonas del interior de las islas más montañosas, donde no se descartan lluvias débiles y ocasionales. Las temperaturas apenas cambian, con máximas que rondarán los 23 grados en zonas costeras. El viento soplará moderado del nordeste, con intervalos fuertes en algunas vertientes del archipiélago. Es todo, les dejamos con el programa Locos por su música y Sergio de la Rosa. Nosotros, ya saben, volvemos a la 1:30 en Radio 5 con toda la información de la jornada. Les esperamos.
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3: Mayo es el mes de Canarias, puesto que el próximo día 30 celebraremos el Día Grande de nuestra comunidad autónoma y numerosas actividades conmemorativas se extenderán durante las próximas semanas para conmemorar la cultura, la historia y las tradiciones del pueblo canario. Es por eso que cada domingo de este mes de mayo celebramos el cumpleaños de nuestra autonomía abriendo nuestro archivo sonoro para realizar un repaso por la historia de las últimas 6 décadas en Canarias, desde el compromiso de la radio pública con la sociedad de las islas y su evolución. En esta serie de programas titulada Canarias mirando hacia adelante, profundizamos en la labor vertebradora de la radio pública como elemento canalizador de la Canarias democrática. Esta serie resultante es un ejercicio personal y creativo a la vez, en el que capítulo tras capítulo los oyentes pueden recordar o conocer, según su edad y circunstancias, sonidos y testimonios que son el documento más vivido de toda una época. Además, ponemos al alcance de los ciudadanos nuestro gran y valioso archivo histórico, dado que cada capítulo se nutre exclusivamente de material sonoro de Radio Televisión Española, un fondo documental que es, sin duda, la fuente de memoria histórica audiovisual más completa de las 6 últimas décadas en el archipiélago. Buenas tardes, soy Sergio de la Rosa y comenzamos aquí un nuevo viaje sonoro.
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3: Domingo Manfredi Cano nació en Sevilla en 1918. Empezó a escribir muy joven y, aunque es más conocido por sus facetas como periodista y traductor, cultivó prácticamente todos los géneros. Fue novelista, poeta, cuentista, conferenciante y flamencólogo. Alférez provisional durante la Guerra Civil, también perteneció al Cuerpo General de Policía. Fue pregonero de la Semana Santa en Sevilla y mantenedor de muchas fiestas culturales. En 1964 se convirtió en el primer director del Centro Emisor del Atlántico de Radio Nacional de España en Canarias.
4: Yo fui el primer director de Radio Nacional de España en Canarias. Entonces se llamaba Emisora del Atlántico. Me nombró el ministro Fraguel y Barney a primeros de noviembre de 1964. La propuesta de mi nombramiento fue de Manolo Aznar, que era el director, el subdirector general de Radiodifusión, y por supuesto del director general de Radiodifusión y de Televisión, Jesús Aparicio Bernal. Llegué a Santa Cruz de Tenerife con mi gran amigo Rafael Rabo Rosada, que era el director de Radio Nacional de España en toda la península y los archipiélagos. Hubo un examen para nombrar personal de las emisoras. Allí no había nadie, ni casi nadie. Las oficinas y los estudios eran provisionales, en unos locales medio abandonados, llenos de cartones y viejas cajas. El locutorio era una vieja, viejísima cabina de teléfono, sacada de no sé dónde. Las instalaciones técnicas en las mesas estaban terminándose, es decir, que no había prácticamente nada, absolutamente nada.
3: Durante dos décadas, la Operación Plus Ultra premió la abnegación y el heroísmo de los niños españoles. Surgió en los años 60 del pasado siglo a iniciativa de un programa de radio que tuvo un éxito arrollador. Los pequeños eran agasajados con regalos y actos en su honor y en verano viajaban a países que nunca habrían soñado conocer. Los 16 niños eran escogidos atendiendo a sus valores humanos por diferentes motivos: salvar a personas que se iban a ahogar, ayudar a los demás, etc. Informativo Archipiélago Última Hora, septiembre de 1965.
5: Más de 2.000 personas se congregaron en la tarde de ayer en el aeropuerto de Las Palmas de Gran Canaria para recibir a los 16 niños de la Operación Plus Ultra que llegaron procedentes de Madrid en la última escala de su viaje. En la expedición figura la niña canaria Mari Carmen Suárez, que fue objeto de un cálido recibimiento.
3: Juan de Rojas fue en su tiempo un chico para todo del periodismo y se ocupó de la crónica o la gacetilla más diversa y hasta de la crítica taurina, filatélica o gastronómica. Pasados los años, le tocó organizar los gabinetes y los archivos en la prensa y en la radio y se convirtió así en un precursor de la figura del documentalista. Sus dotes de organizador se conocieron más en la radio y las complejas programaciones de las ondas cortas para todo el mundo, lenguas, horarios y audiencias tan diferentes, supieron de su paciencia. Llegó por eso a ser responsable máximo de las emisiones para el exterior de Radio Nacional de España y fue el segundo director del Centro Emisor del Atlántico de Radio Nacional de España en Canarias.
6: Recuerdo con añoranza los 5 años que tuve el privilegio de dirigirlo, desde 1966 a 1971. 5 años que me permitieron conocer a fondo las 7 islas, bellísimas islas, y a sus gentes que me brindaron abiertamente su amistad y su afecto. De las satisfacciones profesionales que me proporcionaron los programas que emitíamos desde el Monte de las Mesas sobre Santa Cruz de Tenerife, no puedo olvidar el eco que tenían en los pueblos de Iberoamérica, entre los cientos de miles de canarios y de españoles en general que en ellos han levantado sus hogares. Entrañable resulta también para mí el recuerdo de cuantas compañeras y compañeros compartieron conmigo la hermosa tarea de que la voz de España llegara a tan alejados y distintos lugares de la tierra en que vivimos.
7: Voy levando alegría.
3: Fue en 1973. Eran 11 desconocidos que hicieron la ruta entre el puerto de Las Palmas de Gran Canaria y México. El experimento, llamado Acali, quería analizar la situación de 11 personas en situaciones límite. Este viaje buscaba teorizar sobre las conductas y la violencia entre un grupo de personas expuestas a la inestabilidad del mar. Por eso, la prensa europea de la época lo denominó como el barco del sexo. Llegaron a Cozumel pasados los 101 días y en el viaje pasó de todo.
8: Como se sabe, el puerto de Las Palmas será el punto de partida en los primeros días del próximo mayo de un experimento científico sobre el comportamiento humano que realizarán 6 mujeres y 7 hombres de diferentes nacionalidades atravesando el Atlántico a bordo de la balsa Acali, que precisamente llegará mañana a este mismo puerto de la Luz a bordo de un transatlántico inglés procedente de Inglaterra donde ha sido construida. El profesor Genovés explicó en primer lugar cómo nació la idea de esta expedición.
9: Bueno, la idea es mía y partió de mí. Está patrocinada por México, por el canal 13 de televisión, por mi propia universidad, pero no es ni una aventura ni una expedición, sino que es un experimento. Pues queremos averiguar varias cosas. Una es un estudio de comportamiento humano en condiciones un poquito sobrias, digamos. Ese es un aspecto. Otros aspectos son el de dar un símbolo, que también creo que buena falta hace, de convivencia y de confraternidad humana entre personas de muy diferentes grupos.
3: En 1966, y en la ciudad tinerfeña de Puerto de la Cruz, se celebra la primera edición del llamado Festival del Atlántico. El Lido San Telmo fue el escenario elegido. La celebración de los sucesivos festivales del Atlántico supusieron un evento musical importante en el panorama nacional, con la transmisión realizada por Radio Nacional de España en Canarias.
10: Vencedores del cuarto Festival del Atlántico, por primera vez internacional, primera vez que un país como Inglaterra, los que ellos representan, ganó el Festival del Atlántico. Thanks very much, thank you very much, and congratulations, that's it good.
11: Vamos a escuchar la canción ganadora. Vamos a escuchar a Jesse James en Bleeding Roses.
10: Canción ganadora del cuarto Festival de la Canción del Atlántico, autores los propios Jesse James, que con las Tres Marías la van a interpretar.
12: Thanks a lot, we're very happy. And it's special for you that we're going to sing right now.

0: Nieves Acevedo ha sido la cantante tinerfeña que ha intervenido en el primer festival de la canción del Atlántico. Marinieves, ¿este resultado ha sido una sorpresa para ti o tú ya lo esperabas?
1: Pues, o sea, yo en realidad no esperaba nada. Puse toda mi ilusión y todo mi cariño en la canción, pero la verdad no esperaba nada.
0: ¿Qué ha significado para ti esto en el porvenir?
1: Pues mucho, mucho, porque es, como podríamos decir, ese peldaño que nos llevará a la escalera total, que es la fama.
0: Dentro de los éxitos que tú habías obtenido, es decir, del segundo premio de Las Palmas y del segundo premio también del Festival de la Canción de La Palma, ¿cuál te ha reportado más alegría, este o aquellos?
1: Pues este, naturalmente, porque con esto no quiero poner en sitio privilegiado a ninguno, pero este ha sido mucho más interesante y de mucha más categoría que aquel. Everybody's talking at me.
2: El indicativo del Centro Emisor del Atlántico pasó a ser el de Radio Nacional y creó una parrilla de programación exclusivamente para las emisiones en onda corta, dedicada de forma especial a los canarios residentes fuera del archipiélago. América Latina se convirtió en la gran receptora de los mensajes que se emitían desde el Monte de las Mesas. Nacía aquí Radio Exterior de España. Enrique Sebastián Sanz, como director en los años 70 del pasado siglo, entendió la situación al momento y amplió la programación.
3: Estos logros, los modernos medios incorporados y el cálido ambiente arquitectónico de las nuevas instalaciones propiciaron un estímulo que hizo posible alcanzar numerosos objetivos. Se adoptó el actual indicativo de Radio Nacional de España en Canarias, más acorde a su ámbito territorial y a la promoción turística. Se amplió la información regional con una mayor participación de los corresponsales en las islas. Se iniciaron espacios diarios sobre actos y tradiciones culturales en el archipiélago. Se incrementó la presencia informativa de Canarias en la programación nacional y se iniciaron las emisiones en directo para Canarias del segundo programa de RNE, que hasta entonces se ofrecían diferido, con notable diferencia de fechas respecto a su emisión en la península. También la emisión para América incorporó mensajes de encuentro cultural con los canarios allí residentes. Que llevo en mi corazón la magia de aquellos días esforzados y felices que vivimos intensamente, como se vive en esas bellas tierras el sentimiento por lo propio. Por ley de vida, algunos amigos y protagonistas de estos eventos ya no están entre nosotros, pero estoy seguro de que los oyentes y mis compañeros, como yo mismo, al volver la vista atrás, los evocaremos entre los recuerdos del buen camino hecho al andar desde aquel ya lejano 18 de septiembre de 1964.

Transmite Radio Nacional de España en las Islas Canarias, desde su centro emisor del Atlántico instalado en el Monte de las Mesas de Santa Cruz de Tenerife para los pueblos de América.

0: Transmitimos en las frecuencias de 11.800 y 15.365 kilociclos, correspondientes a las bandas de 25 y 19 metros respectivamente.
1: Vital Alzar fue uno de los grandes navegantes y pacifistas de todos los tiempos. Personaje ilustre cuya vida estuvo cargada de odiseas épicas y 50 años de expediciones transoceánicas en balsas por el Pacífico, en bergantines por el Amazonas o en galeón por el Atlántico y el Mediterráneo. Amor incondicional por la mar, sus gentes y la conservación de sus especies.
2: Íbamos constantemente escuchando las ondas que iba dirigido a las hombres de la mar, y para nosotros era un aliento tremendo en esa larga espera de 6 meses de un continente al otro. Y yo os puedo decir lo que significa para alguien que está navegando y que oye la voz aquí.
1: El poeta chileno Pablo Neruda, Premio Nobel de Literatura, fallece el 23 de septiembre de 1973, 12 días después del golpe de Pinochet en Chile y uno antes de viajar a México para liderar y organizar allí la oposición al dictador. Sus cantos al mar, a la naturaleza, al amor y al hombre, todo el imaginario construido en su obra exuberante y apasionada, a fin de cuentas, seguirá siendo una referencia poética indispensable del último siglo.
3: Cuando un poeta muere, se muere una voz de todos. Cuando el poeta es Pablo Neruda, la más honda voz castellana, cruzadora de Andes, ríos y selvas, se nos muere a todos algo tan antiguo y profundo como la propia vida. Una voz de España, de un poeta español esencial, Pedro García Cabrera, despide así a Pablo Neruda.
4: Hasta luego. Desde los Andes ya eres un paisaje de cóndores caídos, pero no mueren los volcanes de tu poesía, y todo el mar se eleva en sus espumas para decirte adiós desde mis brazos.
1: Al principio no emitíamos en directo, pues eran textos conocidos como de llamada de atención, buscando audiencia en la frecuencia de 621 metros en onda media. El contenido consistía en indicativos de la emisora pública del Estado y 3 noticias del día, insular, nacional e internacional. Poco a poco se fue ampliando esta inicial programación con deportes y la incorporación de periodistas colaboradores, como Luis Álvarez Cruz. Hecha la grabación, se llevaba por transporte particular al Monte de las Mesas en la capital tinerfeña y se reproducía directamente a la antena. El escritor y periodista Luis Álvarez Cruz, nacido en La Laguna en 1904, fue una de las figuras más destacadas de la prensa canaria del siglo XX.
5: El poeta y catedrático Fernando González se encuentra de paso en Tenerife. Acaba de ser homenajeado en su tierra, en Gran Canaria, y ahora se dirige a Madrid, pasando de nuevo por Las Palmas. Fernando González ha cumplido, y los ha cumplido en su isla, 70 años. 70 años activos y brillantes. De esos años, hoy convertidos en parte en añoranza, habla hoy ante los micrófonos del Centro Emisor del Atlántico el ilustre poeta gran canario.
1: César Manrique fue pintor, escultor y arquitecto lanzaroteño, considerado uno de los más importantes artistas canarios de todos los tiempos. Sus obras se caracterizan por el diálogo respetuoso para con el medio natural y la exaltación de los valores arquitectónicos de la tradición local con concepciones modernas. Pero ¿quién es en realidad César Manrique?
6: Bueno, creo que yo dar una explicación de mí mismo es muy difícil, ya que estoy demasiado cerca de mí y no tengo la perspectiva suficiente para poder hacer una descripción de mí mismo. Es muy difícil. Sí. Ahora, creo que yo, una de las teorías que siempre he tenido de antemano, es que creo que todos los artistas contemporáneos, aunque esto no sea la pregunta directa, todos los artistas contemporáneos creo que deben de aplicar su talento a la vida. Yo soy una persona que me creo en el deber social y cultural para aplicar todo lo que yo sé en la medida, en mi medida, una serie de manifestaciones como pueden ser la jardinería, la arquitectura, la cinematografía, el editar un libro, el poder realizar una serie una urbanización de un tipo determinado, etcétera, etcétera. O sea, un artista debe aplicar su talento a la vida.
1: ...14 de julio de 1992... la antorcha olímpica de Barcelona 92 abandona las tierras andaluzas para continuar su recorrido hacia el archipiélago canario. La llama embarcará por vez primera en un avión que la trasladará a Tenerife y Gran Canaria. Pascual Maragall era el alcalde de Barcelona y Jerónimo Saavedra el presidente del gobierno de Canarias.
7: Lo que es bueno para Canarias es bueno para Cataluña, y lo que es bueno para Cataluña es bueno para España. Y hoy nos podríamos atrever a decir o añadir, y lo que es bueno para España es bueno para Europa, que es el marco posible y real y necesario del humanismo que transportamos como esperanza. La llama que llegó al archipiélago no es otra cosa que la pequeña luz que emite esa esperanza. Solo eso. Pero por ser eso y solo eso, ha sido seguida ya y respetada por más de 3 millones de personas.
8: Para nosotros hoy aquí, recibirlo en medio de este clima influenciado por el alisio atlántico, no para matar la llama, sino para darle nuevo vigor, nuevo acento, es el símbolo de la prolongación del mar Mediterráneo hacia un lugar que hace 5 siglos fue también el punto de partida hacia el Gran Atlántico.
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11: Tierras de Gran Canaria sin colores, secas, en mi niñez tan luminosas, montes de fuego, donde ayer sentía mi adolescencia el ansia de otros lares, campos, eriales, soledad eterna, honda meditación de toda cosa, el sol dando de lleno en los peñascos y el mar como invitando a lo imposible.
1: Alicia Fernández Cobos fue la primera mujer que dirigió a nivel nacional Radio 1. Empezó siendo la voz de las Islas Canarias en distintos programas. Una voz que llegaba desde Las Palmas de Gran Canaria, en un improvisado estudio en el que apenas había un micrófono y un magnetófono.
12: Los mejores recuerdos, como te puedes imaginar. Aquel fue, digamos, el programa importante de mi vida como presentadora o locutora, o como entonces se nos denominaba. Fue un programa que se hizo con muchísima ilusión, con tan pocos medios que no se los creían, y en la que nos pusimos el reto de hacer algo innovador y distinto a lo que entonces se había hecho. Yo creo, sinceramente, después de la lejanía de los años y de los muchos programas que ha habido y que hay en Radio Nacional de España, todos muy buenos, pero yo creo que conseguimos innovar en aquella época y hacer una cosa distinta.
1: La Medalla de Oro de la Universidad de La Laguna es una condecoración honoraria que la institución entrega en contadas ocasiones a personas e instituciones con trayectorias de reconocida valía y que han mantenido alguna relación con el centro académico. Su concesión parte de una candidatura promovida en el seno de la institución. La segunda medalla de la historia fue para el Premio Nobel de Fisiología y Medicina Severo Ochoa. El científico la recogía en 1988.
13: Conceder al profesor Severo Ochoa la medalla de oro de la universidad como reconocimiento de sus importantes aportaciones en los campos de la bioquímica y la medicina en general.
14: Quiero empezar agradeciendo muy sinceramente el alto honor de que he sido objeto

0: acabó con la vida de 8 personas y decenas de heridos en la capital de la isla, convirtiéndose en una de las mayores catástrofes vividas en estas tierras.
1: En este momento hemos habilitado el recinto ferial y estamos trayendo gente en este momento en guaguas desde la zona de San Andrés, de otra zona de Santa Cruz. Ha habido edificios en Santa Cruz que se han tenido que desalojar también, y bueno, ahora estamos procediendo pues a llevarle mantas y algo de comida, pero hasta ahora la verdad que lo principal era el poner la gente a salvo, ¿no? Y bueno, y a partir de ahora pues ya podremos empezar pues a repartir las mantas y la comida, etcétera.
2: Ellos hice más señas, salí corriendo detrás del autobús, al final paró y me decía que no iba a poder subir. Yo subía con un bolso de equipaje bastante cargado y al subir se me fue el equipaje, me fui yo, me llevó la riada, me agarré a una palmera, a la hoja de una palmera, me volví a incorporar y conseguí llegar hasta el autobús otra vez. Ya me cogieron y me subieron al autobús.
3: Parece ser que él iba en un coche de protección civil, había un coche atrapado en el agua, intentó empujarlo con su coche, pues la otra gente se pudo salvar, pero parece ser que fue como medio absorbido por la fuerza del agua y de la alcantarilla que habían levantada y intentó salir del coche y fue absorbido por la riada. Ya cuando se logró sacar, pues había fallecido.
1: Nosotros desde las 2 de la tarde aproximadamente salimos con ayuda de los bomberos y demás para hacer todo lo que podíamos, ¿no? Hemos rescatado gente, incluso de un puente había gente dentro de una guagua o un autobús y tuvimos que sacarlo con flotadores, a nado y demás, la policía local y voluntarios que estaban en el lugar. Y en este caso también pues se intentó ayudar a 2 personas y ocurrió lo que todos sabemos ya. Vino una riada de agua, se llevó el coche y Antonio Jesús perdió la vida.

0: Son las 2 de la tarde, la 1 en Canarias.
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0: Desde las 9 de la mañana se vota en Andalucía.
2: Pues nada, la verdad que yo estaba súper ilusionada, porque de chica siempre venía con mis padres, le echaba yo la papeleta, entonces pues el venir y votar yo ahora, la verdad que súper guay.
3: Me gusta ir lo más pronto posible, se acaba uno de esos, ya se puede ir donde quiera, no tiene que estar pendiente de venir, así ya ha cumplido.
4: Estoy un poco nerviosa, porque claro, es la primera vez que voto.
0: Entre las 15 y las 11 y 32 minutos de la mañana han votado por el siguiente orden los 5 principales candidatos. Antonio Maillo, cabeza de lista de Por Andalucía, ha cumplido su costumbre, votar temprano en Sevilla. Su mensaje, defensa de lo común.
5: Que se decida lo que la sociedad andaluza quiere para los próximos 4 años y que esa querencia sea de una propuesta de cambio, de ilusión, de esperanza por Andalucía.
0: José Ignacio García, número 1 de Adelante Andalucía, desde Jerez de la Frontera, ha insistido, no hay que perder la oportunidad.
6: El resto del año está la gente que maneja los hilos. Hoy, todos los andaluces y andaluzas somos iguales. Hoy, todos tenemos el mismo poder y hay que aprovecharlo.
0: Juan Manuel Moreno, candidato a la reelección por el Partido Popular, ha resaltado desde Málaga la trascendencia de la cita andaluza.
7: Es la tercera economía de España, es la comunidad más poblada de España, que va a decidir en clave andaluza muchas cosas, pero lo que pasa en Andalucía pues también, evidentemente, condicionan otras cosas.
0: La socialista María Jesús Montero en Sevilla, conjunción de tiempos verbales, ha hablado del hoy y del mañana.
8: Que todo el mundo acuda a votar con ilusión, con alegría, con esperanza y, por tanto, estando presente y siendo muy partícipe del futuro que para los próximos 4 años queremos para nuestra tierra.
0: Y, por último, Manuel Gavira, candidato de Vox desde Cádiz, la necesidad de conseguir el gobierno que los andaluces, ha dicho, se merecen.
9: Tener un cambio en el gobierno de Andalucía y tener un gobierno, en definitiva, que se meta en el lío. Que se meta en el lío para que nos saque a los

0: andaluces del lío en el que estamos metidos.
1: 55 es el número mágico, el de la mayoría absoluta para poder gobernar con comodidad en los próximos 4 años, la mitad más uno de los 109 escaños que tendrán nombre propio más tarde de las 8, porque varias incidencias en colegios de Cádiz, de Málaga y en Sevilla han retrasado el comienzo de la jornada y, por tanto, van a prolongar el del cierre. Juan Leo, desde el centro de datos en la isla de la Cartuja, en Sevilla.
2: Sí, la hora a la que empezaremos a conocer los datos del escrutinio no será hasta las 8:43, porque las votaciones se han retrasado en esos 3 colegios al haberse constituido tarde las mesas. Las juntas electorales provinciales han decidido que se cierren las votaciones a las 8:43 en un colegio de Sevilla, a las 8:15 en uno de Málaga y a las 8:10 en otro del puerto de Santa María en Cádiz. La comunicación, pues, de los primeros datos del escrutinio será a las 8:43 en lugar de a las 8:00, como estaba previsto.
1: Un 15,10% de los andaluces y andaluzas con derecho a voto ya han pasado por su colegio electoral. Es el dato de participación hasta las 11:30 de la mañana. Se ha publicado a las 12, unas décimas menos en la comparativa que en 2022. El siguiente lo esperamos conocer en los próximos minutos, ¿no, Juan?
2: Llegando ahora mismo, acaba de llegar el dato de participación a las 2 de la tarde, es del 36,85%. Son 2,5 puntos por encima del dato del 2022, donde fue del 34,24%. El dato es ese, 36,85% de participación a las 2 de la tarde.
1: Bueno, pues esa es la última hora, el último dato de participación correspondiente a las 2 de la tarde, 36,85%, 2 puntos por encima del dato conocido, que recordamos, del año 2022, que fue del 34,24. Sevilla, eje de la política andaluza, reparte 18 escaños. Jesús Navarro, Centro Cívico Las Sirenas, a esta hora, ¿siguen entrando a votar?
3: Siguen entrando a votar y además se forman colas por momentos, porque muchas personas han querido aprovechar la mañana y a quedarse tranquilos para hacer cosas el resto del día, pero sí que vemos que este colegio electoral donde yo me encuentro por momentos sí que está bastante concurrido. Ese dato de participación que acabamos de ofrecer en Sevilla sube hasta el 39% a esta hora de la tarde, y es que 1.600.000 sevillanos están llamados hoy a votar en las urnas en cualquiera de las 2.600 mesas. Nosotros hemos hablado con algunos de ellos.
4: De Tarragona, es la primera vez que voto en Sevilla.
5: He venido un poquito, no de los primeros, pero rápido, porque ahora viene mi mujer detrás y tenemos a alguien que cuidar en casa.
6: Muy bien, a ver cómo sale la cosa, pero bueno, con esperanzas.
7: Cumpliendo con nuestras obligaciones y derechos, ¿no? Ahora mismo yo creo que estamos en un momento en el que hay que votar todo el mundo, ¿sí?
3: Recordamos que los colegios electorales van a permanecer abiertos hasta las 8 de la tarde en condiciones normales, aunque ya estamos contando que hay algunos que lo van a retrasar para poder ejercer el derecho al voto.
1: Gracias, Jesús. Sí, se nota que el tiempo se recupera, un dato fundamental en una jornada de elecciones. Previsión, Javier Andrés Aymet.
8: Buenas tardes. Hoy tendremos tiempo algo más inestable, volviendo a aparecer las precipitaciones en zonas del norte, este, sur y centro peninsular, especialmente en montaña. Esta tarde se forma nubosidad de evolución en la península, dejando chubascos dispersos en la mitad este y montañas de la mitad oeste. Pueden ir con tormenta, incluso granizo, y ser localmente fuertes en el nordeste de Cataluña y las sierras del este y sur peninsular. Continuaremos con algunas precipitaciones débiles en el Cantábrico, Pirineos y Sistema Ibérico. Puede nevar de forma débil en Pirineos con cota que sube a 1.800 metros. En Canarias continuamos en el norte de las islas montañosas con cielos nubosos con precipitaciones débiles. Las temperaturas máximas suben en el noreste y zonas del centro y se mantienen en el resto. Mañana predominará el anticiclón dejando tiempo estable en prácticamente toda la península y Baleares, aunque un frente desgastado dejará a últimas horas en el norte de la península algunas lluvias dispersas. Es una información de AEMET.
1: Del exterior, Netanyahu asegura, hace público, que va a hablar con Donald Trump. Hoy el primer ministro israelí, ya casi en modo de campaña electoral, mantiene varios frentes de guerra abiertos, empezando por Gaza, y dice que está preparado para cualquier escenario en Irán. Aquí en Madrid.
9: ¡Aquí están los antisionistas!
10: ¡Aquí están los antisionistas!
1: Diversas asociaciones han convocado una manifestación por Palestina en la capital de España, Malena Álvarez, con miles de asistentes, ¿no?
11: Buenas tardes. Sí, ahora mismo estamos en la Plaza de Callao. Marchan por el aniversario de la Nazca y reclaman un embargo integral de armas a Israel y la ruptura de relaciones institucionales y comerciales con ese país. Así lo cuentan los manifestantes.
12: Reclamamos que haya paz, lo primero, que pare la guerra y sobre todo que se reconozca el derecho del pueblo palestino a sus tierras. Eso es lo que reclamamos.
13: Que cese por una parte el hostigamiento del Estado de Israel hacia los palestinos y se comience un proceso de desmantelamiento del Estado de Israel, que es un Estado ficticio.
11: Las asociaciones organizadoras, entre las que están la Red Solidaria contra la Ocupación de Palestina, RESCOP, la campaña por el embargo de armas a Israel o la Asociación Hispano-Palestina Jerusalén, hablan de una movilización unitaria para denunciar, dicen, la complicidad de gobiernos occidentales con Israel y mostrar su apoyo al pueblo palestino.
1: Y hace una semana de...
14: ¿Qué tal? Muy buenos días. La fotografía hasta ahora es la silueta del propio barco, del propio Ondio, silueta iluminada por las luces de la embarcación.
1: Nuestro compañero Miguel Ángel Rodríguez desde Canarias nos contaba desde el puerto de Granadilla, en Tenerife, la llegada del crucero Ondius. María Paredes, ¿cuál es la situación de los 14 españoles en cuarentena 7 días después?
15: Continúan en aislamiento en el Hospital Madrileño de la Defensa Gómez Ulla y mañana se les realizará una segunda PCR. Si el resultado vuelve a ser negativo, podrán comenzar a salir de sus habitaciones, moverse por zonas comunes de la planta en la que permanecen y recibir visitas. En cuanto al paciente de 70 años que dio positivo, evoluciona favorablemente, aunque permanecerá en la planta 22, en la unidad de alto aislamiento, hasta que su PCR de nuevo dé negativo. Por otro lado, en Barcelona, la segunda PCR de la mujer que permanece ingresada ha dado negativo, también la de la mujer en Alicante.
1: Día 17 de mayo, Día de las Letras Galegas. Noemí Alonso, A Coruña.
16: ¿Qué tal? La defensa del idioma propio de Galicia moviliza a esta hora en Santiago a miles de personas que han acudido a la llamada de la plataforma Queremos Galego.
17: É o día de defender un pouco a nosa lingua.
18: Eu teño unha neta de 9 anos donde no seu cole ten hasta dificultades para poder emplear o seu idioma.
19: Temos que defender a lingua ante unhas institucións.
16: Galicia celebra a escritora, periodista e activista Begoña Camaño, la autora que reescribió los mitos en clave feminista e cuyo discurso recuerda a la académica e amiga Ana Romaní, está máis vivo que nunca.
20: No actual estrondo de desinformación sorprende a actualidade do seu discurso sobre as formas estruturais da violencia patriarcal, os discursos belicistas, as agresións armadas...
16: El presidente de la Xunta ha ofrecido hoy diálogo para consensuar un pacto por el idioma. La oposición acusa al PP de 17 años de maltrato y le pide más inversión para el galego.
1: 2:09 de la tarde, 9 en Canarias.
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1: Domingo 17 de mayo de 2026 y estamos en plenas elecciones al Parlamento de Andalucía. Antonio Maillo por Andalucía, el voto más temprano, José Ignacio García de Adelante Andalucía, Juan Manuel Moreno, Partido Popular, María Jesús Montero, PSOE y finalmente Manuel Gavira de Vox. Los principales candidatos han votado por este orden y Luis Delgado han coincidido en llamar a la participación.
26: Buenas tardes, las elecciones de la comunidad más poblada del país genera...
27: ¡Cuánta expectación!
26: El primero en votar el candidato de por Andalucía, Antonio Maillo, acudido, dice, con ilusión y esperanza de cambio.
28: Unos 4 años que queremos, pues, la defensa de lo que siempre hemos dicho, la defensa de lo común.
26: El candidato a la reelección y presidente de la Junta, Juanma Moreno, considera que el resultado se interpretará en clave nacional. Desde Málaga insiste en su optimismo.
29: Muchos restos que se van a jugar en el día de hoy, que se van a decidir en el día de hoy, y por tanto, ahora mismo todo está abierto, ¿no?
26: Los candidatos hacen un llamamiento al voto masivo, similar al de la líder socialista María Jesús Montero.
30: Que nadie se quede en casa y que en el día de hoy participe, como digo, con su criterio, con su opinión, en lo que piensa que es bueno para Andalucía para los próximos años.
26: Manuel Gavira, que opta a la presidencia de la Junta por Vox, ha acudido a las urnas insistiendo en su mantra durante toda la campaña.
0: Tenemos la oportunidad para que el sentido común se imponga en Andalucía. Tenemos una oportunidad para tener un gobierno que tenga claras sus prioridades.
26: Un 17M dice José Ignacio García de Adelante Andalucía para defender lo propio, la clase trabajadora y también...
2: Es el único día, cada 4 años, que todos somos iguales e iguales. El resto del año está la gente que maneja los hilos. Todos los andaluces y andaluzas somos iguales.
26: En Sevilla seguirán esta larga jornada electoral los partidos, excepto Adelante, que lo hará en Jerez de la Frontera.
1: Avanza la jornada electoral, comenzando ya la sexta hora de votación. Radio Nacional de España está en colegios de todas las provincias andaluzas. En 5 de ellas, según los sondeos previos, hay más en juego. Una de ellas es Málaga, donde se eligen 17 diputados. En el Instituto Huelin lleva toda la mañana Antonio Rial. Antonio, ¿el mediodía allí es más para comer o para votar?
3: Pues para votar a ratos. En este instituto de Huelin de Málaga, la jornada se está desarrollando sin incidentes. A primera hora se formaron colas, sobre todo con votantes mayores. Después se hizo un parón, a mediodía subió la afluencia y ahora mismo no hay nadie esperando. Los malagueños, eso sí, nos dicen que tienen muchas ganas de ejercer el voto.
4: Hombre, yo pienso que es importante votar porque tenemos que dar nuestra opinión y hay que apoyar siempre al partido en el que tú crees que van a hacer las cosas mejor.
5: Es la forma de expresar la voluntad del pueblo.
6: Bueno, al final nuestro derecho y tenemos que dar nuestra opinión, si no, al final pues no podemos tampoco quejarnos.
3: Caso particular de un joven que nos ha dicho que ha votado nulo porque no cree en los políticos. Este instituto está muy cerca de la playa, hoy hace buen tiempo en Málaga, así es que hay muchos votantes que acuden aquí vestidos de forma veraniega, con camiseta y pantalón corto. De momento nadie en traje de baño.
1: Bueno, Granada, una provincia con cerca de 1 millón de habitantes. Su capital es una de las grandes ciudades de Andalucía. La cuarta después de Sevilla, Málaga y Córdoba. 13 de los 109 diputados eligen allí en Granada. En el Colegio Ave María, siguiendo la jornada electoral, está Patricia Aranda.
7: Buenas tardes. Sí, aquí en el Colegio Ave María, en el corazón del Albaicín, solo hay una mesa de votación, pero hemos podido ver un goteo constante de electores con un repunte en la última hora. Mucha gente mayor del barrio y algunos jóvenes, entre ellos, como curiosidad, Manuel Hidalgo, el Indio, uno de los componentes del grupo granadino La Plazuela. Granada elige 13 parlamentarios de los 109 del hemiciclo andaluz. Es la cuarta provincia en número de electores, con algo más de 726.000. La participación en Granada ha subido hasta ahora algo más de un 3% respecto al 2022. La jornada transcurre sin grandes incidencias, salvo que la cabeza de lista por el PSOE, Olga Manzano, que votaba en la Casa de Cultura de Cuevas del Campo, lo ha hecho en la mesa 1 en lugar de la 2, que es donde realmente estaba censada. Ya se ha resuelto, la Junta Electoral ha decidido anular por azar uno de los votos contenidos en la urna de la mesa 1.
1: Córdoba es otra de las provincias en las que sus escaños, en este caso 12, pueden estar en el aire hasta el último minuto. En la Casa de la Cultura de la localidad de Zueros está siguiendo la mañana electoral Esqui Macías. Esqui, ¿qué impresión tienes sobre la participación? Algo que los partidos miran con atención en este territorio. ¿Y qué datos ya a esta hora, claro?
8: Buenas tardes, pues aquí en la provincia de Córdoba hasta esta hora la participación se encuentra en el 40,48%, es un punto y medio más que en 2022. Aquí concretamente en Zueros, este bello municipio de la subbética cordobesa, esa participación supera con creces el porcentaje. 270 ciudadanos han ejercido ya su derecho al voto, superando el 50% del censo electoral. Esto demuestra que estos ciudadanos están muy concienciados de la importancia que tiene esta jornada electoral.
9: Tengo que venir al taxi, y mientras pueda, pues vengo.
10: Importante venir a votar, muy importante. El futuro de Andalucía está en nuestras manos.
27: Sí, me desplaza de Málaga y es importante venir a votar.
1: Sí, Esqui, adelante. Estamos perdiendo la conexión con nuestro compañero Esqui Macías. Seguimos avanzando en la radiografía de estas elecciones. Los andaluces y andaluzas votan hoy con al menos 3 incógnitas por despejar. Son más, ¿eh? Ana López, jefa de informativos de Radio Nacional de España, Andalucía.
31: La primera de las incógnitas es si se va a consolidar el giro sociológico de una comunidad autónoma que pasó de 37 años de gobierno socialista a mayoría absoluta del Partido Popular tras un cambio de guión en 2018. Entonces el popular Juanma Moreno fue investido con el apoyo de Vox, que no entró en el gobierno. Moreno prometió en su segunda legislatura, ya con mayoría absoluta, no optar a un tercer mandato. Ahora está por ver si revalida o si va a necesitar apoyos. La segunda incógnita, si se va movilizar el 500.000 de votantes que se quedan en casa en las andaluzas y sí salen a votar en las generales, voto que el Partido Socialista asume como progresista y que podría inclinar las mayorías. La exministra María Jesús Montero confía en que el desgaste del gobierno andaluz por la crisis de los cribados active a estos votantes. La tercera, ¿quién se llevará el último escaño en las provincias de Huelva, Córdoba, Málaga, Cádiz y Sevilla, donde los candidatos han centrado buena parte de sus esfuerzos? Ya ocurrió en 2022. Los últimos diputados de Sevilla, Córdoba y Cádiz fueron decisivos para la mayoría absoluta de Juanma Moreno. Algunos se resolvieron con márgenes mínimos. Solo en Sevilla el escaño final cayó del lado del Partido Popular con el 99% escrutado por apenas 1.200 votos de diferencia frente al Partido Socialista.
1: Andalucía cierra una primera etapa de elecciones en toda España que comenzó a finales de 2025 con las adelantadas en Extremadura. Andaluza es una comunidad decisiva siempre, pero además, al ser la última convocatoria de este ciclo, puede o no veremos confirmar tendencias que ya se han visto en los otros cuatro territorios. Vamos con la lectura nacional. Nicolás Caballero, jefe de Nacional de la Radio Pública.
11: Hoy cerramos el ciclo y estas, por peso y por ser las últimas, van a tener una lectura nacional mucho más acusada. Está claro que ni Sánchez ni Feijóo se presentan, pero los dos se la juegan. A Feijóo, esta vez, le vendría muy bien no tener que pensar en Vox. Si Moreno saca una mayoría absoluta, tendría ahí un ejemplo de lo que puede hacer un PP en solitario. Pero Abascal espera justo lo contrario. Aspira a seguir subiendo y a ser decisivos. En Extremadura obtuvieron muy buenos resultados. En Aragón también y en Castilla y León los mejoraron, pero no tanto. Si esta vez el PP no los necesita, se empañaría un poco ese regreso a los gobiernos y además podrían envalentonar a los críticos de la formación. Al otro lado, el PSOE vuelve a tener que pelear contra las encuestas. Veremos si Montero logra movilizar a la militancia socialista para estas elecciones autonómicas. La que fuera vicepresidenta de Sánchez tratará, sobre todo, de no caer por debajo de los que obtuvo Juan Espadas. Sería algo muy relevante para ella y también para Sánchez, que fue quien le pidió volver a Andalucía. Si el resultado es malo, obviamente los nervios pueden crecer mucho en Ferraz. Y a la izquierda del PSOE hay mucha mirada de reojo. Veremos cómo queda el equilibrio entre Adelante Andalucía y Por Andalucía, formación esta última que ha metido bajo su paraguas a Izquierda Unida, a Sumar y a Podemos. Si los primeros pasan a los segundos, los morados, quejosos del papel que les ha tocado, tendrán argumentos para insistir en que esa no es la mejor fórmula.
1: Y volvemos al pabellón de la navegación en la isla de la Cartuja de Sevilla con Juan Leo. Juan, avanzabas hace unos minutos ese dato de participación correspondiente a las 2 de la tarde, ese 36,85%, 2 puntos por encima del porcentaje del mismo periodo, de la misma hora en el año 2022. A esta hora, ¿cuáles son los datos? ¿Cómo ha ido variando ese dato?
12: Sí, ese dato de participación ha variado ligeramente hacia arriba, es del 37,23%, con datos transmitidos del 99% de las mesas. Son 3 puntos más de participación que en el 2022. Las provincias donde más se ha votado han sido Córdoba con un 40,49%, Jaén con un 39,26% y Sevilla con un 38,77%. En unos minutos aparecerá aquí en el centro de datos el consejero de presidencia Antonio Sanz.
1: Gracias a Juan Leo desde el centro de datos en Sevilla. Como decíamos, sube la participación en las elecciones al Parlamento de Andalucía, 3 puntos a las 2 de la tarde, 3 puntos por encima del dato que teníamos en el año 2022. Son las 2:20 de la tarde, 1:20 en Canarias. Una vez pasadas las elecciones andaluzas, la próxima semana los presupuestos de Cataluña estaba previsto que diesen un paso adelante. Mañana el Consell de Esquerra Republicana se reúne para ratificar el último acuerdo alcanzado con el PSC. El acuerdo con los socialistas podría firmarse el próximo martes, pero hoy los comuns insisten, Joaquín Calvente, en que deben seguir negociando un pacto más amplio.
13: El presidente de la Generalitat, Salvador Illa, quiere aprobar sus primeros presupuestos lo antes posible y ya siente el sí de Esquerra. La consellera de Territori, Silvia Paneque, cree que las negociaciones han avanzado notablemente y que eso les permitirá llegar al acuerdo de presupuestos tan necesario. Mañana por la tarde se reúne la ejecutiva de Esquerra y si validan el acuerdo, la firma podría llegar el mismo martes. En paralelo, el miércoles se convocará una reunión bilateral generalizada Generalitat-Estado para ratificar alguno de los puntos del acuerdo que requieren la participación del Gobierno central, como la financiación del cuarto cinturón ferroviario, la llamada línea orbital de tren, y que deja en pausa otras demandas de los republicanos, como la recaudación del IRPF en Cataluña. Pero a la ecuación entran los comunes, que quieren actualizar el acuerdo que ya alcanzaron con el Govern antes de que ella retirara el proyecto del Parlament para tener más tiempo de negociación con Esquerra. Jessica Albiach.
14: Teníamos uno firmado en febrero, pero ya estamos viendo que no se trata de un presupuesto que sirva para el 2026, porque a estas alturas ya estamos hablando de un presupuesto de legislatura.
13: Los ecosocialistas exigen, entre otras medidas, más inversión en vivienda y una ley que grave las grandes fortunas para financiar políticas sociales.
1: Ucrania ha lanzado este domingo el mayor ataque con drones sobre Rusia en lo que llevamos de año, incluida Moscú y sus ciudades periféricas, que se han saldado con 4 muertos y al menos 17 heridos, 12 de ellos en una refinería de Gazprom. Ataque sobre la capital rusa que defiende, que ha defendido el presidente Volodymyr Zelensky. En sus redes sociales ha referido a esos drones como sanciones ucranianas de largo alcance y asegura que ha sido una forma de decir al gobierno ruso que acabe con esta guerra. También Zelensky agradece al ejército ucraniano su precisión. Según Moscú, sus defensas antiaéreas han derribado 556 de esos drones en todo el país, 81 de ellos interceptados sobre la capital. Seguimos en el exterior, en Módena, Italia. La Fiscalía está investigando los motivos que empujaron al hombre de 31 años a atropellar a varias personas este sábado. 8 continúan heridas, 4 de ellas están graves. Se le han imputado los delitos de intento de homicidio múltiple y apuñalamiento. El detenido no tiene antecedentes penales si no ha dado positivo en alcohol o drogas. Y además, un nuevo caso confirmado de ébola en la República Democrática del Congo eleva el balance a nueve fallecidos, 250 son casos sospechosos. También se están investigando si al menos 80 muertos tienen que ver con este brote que ha cruzado la frontera, y también se están produciendo contagios en Uganda, de donde no tenemos datos. Esta madrugada la Organización Mundial de la Salud ha decretado la emergencia internacional, aunque dice que no se cumplen los criterios todavía para calificarlo de riesgo pandémico. La organización reconoce una gran incertidumbre sobre el número real de personas infectadas. Y España es el país europeo más seguro para las personas del colectivo LGTBIQ+, según el mapa arcoíris de ILGA Europa, publicado o conocido esta semana. Pero pese a ello, la realidad es que más de la mitad de estas personas ha sufrido algún acto de odio en el último año. En el Día contra la LGTBIfobia hemos hablado con varios supervivientes. Muchos denuncian que el odio va más allá incluso de las agresiones físicas. Alba Urrutia.
15: Eso es, en los últimos años ha habido un desarrollo normativo que nos sitúa como el país de Europa más seguro para las personas del colectivo, pero la LGTBIfobia sigue estando por todas partes.
16: Le dice a los otros dos, es un maricón con tetas. Y justo en ese momento sentí el primer puñetazo en la nuca. Yo caigo, lo que hizo fue cubrirme porque empezaron a patearme. Había gente alrededor, pero nadie se acercó, nadie hizo nada.
15: Candy dice que cuando la agredieron, incluso cuando recurrió a la justicia, sintió que era invisible. Dice que así se siente gran parte del colectivo. Y de hecho sabemos que más de la mitad de las personas LGTBIQ+, ha sufrido algún acto de odio en el último año. Y hay expertas que alertan de que estamos retrocediendo. Mercedes Sánchez Sain es profesora de la Universidad Complutense y forma parte de la comisión académica del Máster de Estudios LGTBIQ+.
17: De 10 años a esta parte, aunque pueda haber avances normativos, pero estos discursos de odio son más flagrantes. Ha habido retrocesos ideológicos.
15: Denuncia la profesora que se sigue confundiendo la libertad de expresión con el blanqueamiento de los discursos de odio, y esto tiene consecuencia en la vida de estas personas.
16: Se vive con mucho miedo a ser nosotras. Pero no hay nada más maravilloso que ser nosotras.
15: Y Candy nos recuerda que no hay todavía derechos conquistados.
1: Se disputa este domingo la penúltima jornada de Liga en Primera División y además está en marcha, Emilio Javier Arroyo, la carrera de MotoGP.
18: Sí, ¿qué tal, Ana Marta? Por ahí vamos a comenzar, porque desde las 2 se está disputando en el circuito de Barcelona la carrera de MotoGP del Gran Premio de Cataluña. Siguiendo la carrera está Jorge Agüero. Hola, Jorge, ¿qué tal? Muy buenas.
0: ¿Qué tal? Buenas tardes. Pues tenemos ahora mismo la carrera suspendida con bandera roja y estamos, en cierta manera, conteniendo la respiración después de un accidente gravísimo de Àlex Márquez cuando en la vuelta 12, en la curva 10, se ha tocado con Pedro Acosta. Estaban los dos luchando por el liderato de la carrera. Ahora mismo el servicio médico de MotoGP está comunicando que se encuentra consciente Àlex Márquez, pero ha sido una caída en una zona muy rápida donde el piloto ilerdense ha salido despedido de la moto cuando se ha tocado con el murciano y, bueno, pues se ha revolcado por el suelo. Como digo, ahora mismo el servicio médico está indicando que todos los corredores, incluido Àlex Márquez, se encuentran conscientes. Eso sí, la carrera se ha tenido que parar. Era la vuelta 12, justo llegábamos al Ecuador. Lideraba Pedro Acosta, segundo precisamente era Àlex Márquez y tercero el madrileño Raúl Fernández. Moto 2 se ha disputado, la victoria ha sido para Manu González. En Moto 3 también la victoria para un español, para el murciano y líder del campeonato, Máximo Quiles.
18: En fútbol, desde las 7 de la tarde se disputa la penúltima jornada de Liga en Primera División, con muchos equipos que están luchando por no descender. Una final por la permanencia es la que disputan, por ejemplo, el Levante y el Mallorca, ambos en zona de descenso. También les contamos que el fichaje por parte del Chelsea de Xavi Alonso, que se hará cargo del equipo a partir del próximo día 1 de julio. Xavi Alonso fue cesado como entrenador del Real Madrid el 12 de enero tras 7 meses en el banquillo merengue. Y en tenis, a partir de las 5 de la tarde, se disputa la final del Máster de Roma entre Jannik Sinner y Casper Ruud.
1: Gracias, Emilio. Gracias, compañeros de deportes. Vamos a volver a Andalucía en este punto. Conocíamos ese dato de participación a las 2 de la tarde del 37%, 3 puntos más que en el año 2022. Y si hay un punto, hablando de puntos, al que todos los partidos políticos no le quitan ojo en cada convocatoria electoral en Andalucía, es la localidad de Palomares del Río, en la provincia de Sevilla, porque en las últimas 6 elecciones allí solo se han equivocado en el pronóstico una vez, fue en 2018, y en los resultados, Salón Multiusos de Centro de Servicios Sociales Comunitarios en la localidad de Palomares del Río, en Sevilla. María Fernández, adelante, ¿cómo está el ambiente allí?
2: ¿Qué tal? Muy buenas tardes. Pues de momento una jornada sin incidencias, aunque con menos votantes que hace 4 años. Como decíais, este municipio que roza los 10.000 habitantes casi ha clavado los resultados en las elecciones andaluzas en hasta 5 ocasiones. Por eso es conocido como el Ohio andaluz, aunque muchos no saben de qué les estamos hablando.
19: ¿El Ohio? Ohio. Ohio andaluz, ¿y eso?
20: Este no sé ni lo que es.
19: Yo no, eso, Ohio es el único que está en Estados Unidos. Ohio.
2: Pues sí, y es que Ohio, el estado norteamericano, es conocido por acertar casi siempre el resultado de las elecciones presidenciales, lo mismo que ocurre aquí en este municipio sevillano.
21: Pues muy bien, no lo sabía. Está muy bien, muy bien. Bueno, mira, por lo menos se nos da a conocer en España, ¿no?
2: Habrá que esperar hasta el final de la noche para comprobar si siguen acertando con sus resultados.
1: Noche que promete alargarse debido a esas incidencias en varios colegios electorales y que van a prolongar que conozcamos los primeros datos publicados del escrutinio. Vamos a ir viéndolo poco a poco a través de la radio pública de Radio Nacional de España. Alberto Rosado en la realización, Jesús Casellas en el control del sonido.
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23: ¿Qué tal? Saludos. Pasan 30 minutos de la una. Les contamos las noticias más destacadas de este domingo 17 de mayo. La plataforma Canarias tiene un límite. Reclama al gobierno autonómico una moratoria turística mientras se redacta la nueva ley del turismo. Piden frenar nuevas plazas alojativas y alertan del impacto del actual modelo sobre la vivienda, el territorio y los servicios públicos. La consejera Jessica de León asegura que las propuestas se están estudiando desde el punto de vista técnico y jurídico. Además, hoy se celebra el Día Internacional contra la LGTBI-fobia. Desde la Fundación Pedro Cerolo llaman a no bajar la guardia ante el auge de los discursos de odio. También hablaremos en este informativo de la hipertensión y del pasado canario del Papa León XIV, también de la actualidad deportiva. En cuanto al tiempo, nos esperan intervalos nubosos en general, sin descartar lluvias débiles en zonas del interior. El viento soplará moderado del nordeste con intervalos de fuertes. En el control de sonido, Gerard Rodríguez, comenzamos.
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23: El colectivo Canarias tiene un límite. Pide al gobierno autonómico una moratoria turística para la futura ley del turismo, que está aún en fase de redacción. Hay tiempo, aseguran, para contar con las propuestas que este colectivo propone, entre ellas la paralización de nuevas plazas turísticas en cualquier modalidad. Más detalles, Arancha Jiménez.
3: Quieren conseguir así, Miguel, frenar el crecimiento alojativo y poner límites al consumo de suelo destinado a usos turísticos. Por eso han enviado esta propuesta de moratoria al gobierno regional para que incorpore sus peticiones en la futura ley de turismo a en fase de borrador. Ana Estiévez es directora general de la Fundación para la Naturaleza y el Medio Ambiente Canarina, que forma parte de la plataforma Canarias tiene un límite.
4: Básicamente se trataría de la suspensión cautelar de nuevas licencias hasta que haya unos planes insulares de evaluación crítica y rigurosa de la capacidad de carga de cada una de las islas y en un tiempo prudencial para poder repensar ese modelo y no seguir creciendo en plazas alojativas.
3: Alertan de que el actual modelo turístico genera efectos muy negativos, como por ejemplo dificultad de acceso a la vivienda, pérdida de biodiversidad, deterioro del paisaje, vertidos de aguas residuales o saturación de servicios públicos.
23: Gracias, Arancha. Y sobre esta reclamación le hemos preguntado a la consejera de Turismo del Gobierno canario. Jessica de León asegura que el Ejecutivo se toma muy en serio las propuestas del colectivo Canarias tiene un límite, por eso, ha insistido, se analizan y se estudian, pero no se debaten públicamente.
5: Estamos recibiendo sus propuestas y, por supuesto, estamos estudiando muchas para que se incorporen a la ley. Como en un ejercicio de absoluta lealtad a la conversación que mantenemos con estos y todos los colectivos, si me permiten, no voy a entrar a valorar las aportaciones que hace Canarias tiene un límite porque, como digo, están en estos momentos evaluándose por parte de la consejería y también por parte del colectivo.
23: De León asegura que el gobierno está estudiando las distintas herramientas jurídicas que establece la ley del suelo para poder adaptarse a la ley de ordenación del turismo.
5: Nosotros desde turismo no podemos saltarnos la ordenación que en estos momentos hay en el suelo, la capacidad que le ha dado la ley del suelo a los cabildos insulares y a los ayuntamientos y al propio gobierno para la decisión del modelo, que creo que no es una reflexión en caliente, sino que lleva lo que estamos haciendo, 40 mesas con expertos y además con la sociedad canaria, en este caso con Canarias tiene un límite.
23: Hoy se celebra el Día Internacional contra la LGTBI-fobia. Se conmemora que un día como hoy, en 1990, la Organización Mundial de la Salud eliminó la homosexualidad de la lista de enfermedades mentales. Hay mucho avanzado desde entonces, pero la comunidad LGTBI llama a no bajar la guardia porque existe una amenaza que está en auge: los discursos de odio de la ultraderecha. Desde la Fundación Pedro Cerolo apuestan por la pedagogía y la educación para garantizar los derechos conquistados. Lo dice así su presidenta, Luisa Esteves.
6: Sí, queda mucho, porque tenemos los instrumentos legales, pero hay que concienciar a la sociedad. La realidad trans no se conoce, se empieza ahora a conocer. Hay la realidad de la diversidad en género y identidad es algo que hay que difundir. Y esto es una cuestión de derechos humanos, no hay otra cosa.
23: Y hoy es el Día Mundial de la Hipertensión y, como todas las efemérides, nos sirve para recordar, por ejemplo, que causa casi 11 millones de muertes cardiovasculares al año en todo el mundo, 46.000 solo en España, y que Canarias es una de las comunidades con más incidencia. Más del 40% de la población la sufre. Y lo más importante, en muchos casos podemos evitarlo. Ana del Puerto.
7: Y para evitarlo tenemos que saber de qué estamos hablando. Y hablamos de la enfermedad silenciosa más letal.
8: La hipertensión es la causa de muerte global más frecuente que existe. En muchos casos no da ningún tipo de síntoma hasta que puede debutar pues con enfermedades más graves, como producir pues infarto, ictus.
7: Es Aridane Cárdenas, cardiólogo del Hospital Universitario de Gran Canaria, doctor Negrín, que insiste en que ese silencio lo podemos romper.
8: Monitorizar, aunque sea puntualmente, la tensión arterial o en el centro de salud o en casa mismo, la automonitorización, y ver que está bien, ¿no? Que está por debajo de los valores normales, son por debajo de 140-90. Y otra cosa es también estar atentos a cualquier mínimo síntoma.
7: Y los síntomas son pequeñas alarmas como dolores de cabeza, derrame en un ojo, zumbido de oídos o fatiga. Y a partir de los 40 conviene no quitarles importancia. También ser conscientes de que la obesidad y la vida sedentaria son factores de riesgo, razón por la que Canarias es una de las comunidades con más incidencia. Los cribados, reconoce Aridane Cárdenas, podrían evitar muertes.
8: Debemos concienciarnos y hacer un cribado poblacional, por ejemplo, a partir de cierta edad, los 40 años, en todas las personas, porque aparte es una cosa muy sencilla en las consultas, como concienciar a los pacientes de tomarse la tensión arterial en casa y sobre todo cribar a aquellas personas que están en riesgo o ya están presentando datos de hipertensión.
7: Pero insiste, la mejor forma de evitar las consecuencias de la hipertensión arterial es bajar de peso, practicar ejercicio y llevar una dieta saludable.
23: Gracias, Ana. Se lo adelantamos también en portada. La visita del Papa León XIV presenta un aspecto de encuentro con sus raíces hispanas. La Santa Sede reconoce su genealogía española vinculada a la comunidad criolla de Lusania y otras investigaciones confirman vínculos familiares en Galicia, Cantabria, Andalucía y Canarias. Nos lo cuenta Ángela Navarro.
9: La madre del Papa, Mildred Martínez, era hija de José Martínez y Luis Baquier, los abuelos maternos procedentes de la comunidad criolla de Luisiana. A su vez, el abuelo Joseph era hijo de Jacob Martínez y Rosa Ramos, matrimonio procedente de los pueblos fundados por familias canarias en Haití.
10: Porque sus padres, nacidos en Haití, Rosa Ramos y Jacobo Martínez, proceden de una región donde significativa migración de pueblos fundados por canarios en la frontera dominicana.
9: Es el historiador Manuel Hernández, uno de los especialistas en la isla La Española, actualmente Haití y República Dominicana. Se ha documentado con la partida de matrimonio de los bisabuelos maternos del Papa.
10: Es una hipótesis que yo sostengo, ¿no? Basada en la partida de matrimonio del abuelo y del abuelo materno y su vinculación con una serie de pueblos que fueron fundados por canarios en donde está hoy Haití.
9: Según el historiador, los libros parroquiales se perdieron en los incendios que sufrió la isla a causa de los históricos enfrentamientos, de modo que no es posible acreditar los orígenes canarios, que deben basarse en otros archivos oficiales.
10: Se quemaron todos los registros parroquiales de esa zona, ¿no? Y se llevó documentación, y yo la he trabajado ahí en el Archivo Nacional de Cuba, igual que documentación que hay en el Archivo de Indias y también en el Archivo Histórico Nacional.
9: Un hándicap que impide que la Santa Sede certifique esos orígenes canarios y se limite a reconocer su pertenencia a la comunidad mestiza de Luisiana con raíces españolas.
23: Gracias, Ángela. 1:38, seguimos. Y seguimos con la actualidad deportiva. Comenzamos por lo más reciente. Ha jugado el Brindland Gran Canaria. Ha visitado al Lleida. Carlos García, muy buenas tardes.
11: Buenas tardes, Miguel Ángel. Y lo ha hecho con una cruel derrota para el conjunto claretiano, que no pudo culminar una gran remontada, cayendo finalmente por 75-72 en su visita al Hayo Lleida. Después de una mala primera mitad, los del Che García llegaron a estar 21 abajo a falta de 14 minutos del final, pero gracias a un parcial de 10-36 le dieron la vuelta al marcador para situarse 5 arriba. Sin embargo, y cuando el conjunto catalán parecía totalmente cao, apareció James Bateman, que con 11 puntos casi consecutivos acabó tumbando al cuadro isleño, en el que fueron insuficientes los 21 tantos de Isaiah Wong y los 17 de Pierre Peloz. Con esta derrota y pese al tropiezo ayer del Zaragoza, el Granca sigue sin cerrar su permanencia a falta de dos jornadas para la conclusión de la fase regular. El conjunto isleño estará pendiente de lo que suceda esta tarde en el Burgos Andorra, donde una victoria de los castellanos allanaría mucho el camino de los gran canarios.
23: Carlos, ¿y esta tarde más baloncesto?
11: A las 7 en el Santiago Martín, el turno le corresponderá a la Laguna Tenerife, que recibe a un Barça en plena pugna por la segunda plaza al término de la fase regular. Necesitan los de Chubidorreta romper una racha de 5 derrotas, las 2 de la Final Four de la Champions y 3 más en Liga Endesa, entre ellas la abultada sufrida en el derbi de este pasado miércoles. La gran duda para hoy será la presencia o no en cancha de Marcelinho Huertas, que el miércoles ante el Granca sufrió un golpe en su rodilla derecha. El equipo lagunero ya venció al cuadro catalán en el duelo de la primera vuelta y de volverlo a hacer hoy prácticamente confirmaría su presencia en el playoff por el título después de la derrota este mediodía del Unicaja, ahora mismo noveno clasificado. En fútbol, esta tarde a partir de las 4 el Club Deportivo Tenerife jugará su último partido de primera ref en el Heliodoro. Se miden los blanquiazules a un Pontevedra que llegará a la isla en busca de amarrar su presencia en el playoff. Como sucedió el pasado fin de semana en la visita al Unionista, lo lógico es que Álvaro Cervera dé protagonismo a jugadores menos habituales. Rotaciones en un partido a cuya conclusión el conjunto chicharrero recibirá, de manos de Rafael Luzán, presidente de la Federación Española, el trofeo que le acredita como campeón del Grupo 1 de esta primera ref.
23: Y más asuntos. La Unión Deportiva Las Palmas cumplió y venció ante la Almería en un partido complicado, pero que afianza sus aspiraciones de ascenso. David Rodríguez.
12: La Unión Deportiva Las Palmas ganó en Almería por 1-2 en un partido que fue un acto de fe del equipo de Luis García al aguantar hasta el minuto 79 con 1-0 en el marcador y en dos minutos darle la vuelta al luminoso con los tantos de Enrique Clemente primero y Pejiño acto seguido tras asistencia de Kirian para sumar 3 puntos y colocarse quinto en la clasificación con 69 puntos a 2 del Deportivo, segundo en zona de ascenso directo y el propio Almería. El próximo choque del equipo amarillo es el domingo 24 contra el Zaragoza, colista y que apura sus opciones por mantener la categoría a falta de 2 jornadas.
23: Y terminamos este bloque deportivo, seguimos hablando de fútbol, porque la afición isleña, la Gran Canaria, lo consiguió. Nuevo récord de espectadores en la final de la Copa de la Reina, una final que se la llevó el favorito Norberto González. Muy buenas tardes.
13: Así es, Miguel Ángel, ¿qué tal? Muy buenas tardes. Ambientazo en el estadio de Gran Canaria, que ayer superó el récord de asistencia en una final de la Copa de la Reina, que ganó el FC Barcelona por 3-1 frente al Atlético de Madrid ante 26.093 aficionados. Quiso hacer referencia y agradecerlo la encargada de abrir el tanteador, la jugadora del Barça, Claudia Pina, que además fue la MVP de la competición.
14: Es un orgullo que cada año que pasa podamos contar con más gente que nos viene a ver. Gracias también a la gente de aquí, que al final ha hecho que el estadio pueda estar casi lleno.
13: Dominio absoluto del conjunto catalán. Después anotó Brox y la sentencia vino de la mano de Salma, que ahora también piensa en intentar levantar la Champions este próximo sábado.
17: Primero teníamos esta final, que hemos conseguido ganar, hemos conseguido este título, que es súper importante, y nos queda la semana que viene pues intentar culminar la temporada.
13: Muy mala primera parte del Atlético de Madrid, que pagó muy caro sus errores defensivos. En la segunda parte el gol de la honra lo anotó Buenrisa. Alegría máxima en el conjunto azulgrana, tristeza en el colchonero. La afición se mostró entregada en un estadio que vivió un gran momento histórico.

0: Y nos vamos con lo nuevo del Vega Life. Todo va a estar bien. Una canción de cuna, dice, dedicada a su hija, pero también un tema lleno de ternura, pensando para los niños y para el niño que todos llevamos dentro.
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0: Así terminamos el repaso informativo de la jornada. Ahora les dejamos con el programa Círculos Concéntricos y Fernando del Val. Disfruten lo que queda de jornada, que siempre hay tiempo para una agradable sorpresa. Muy buenas tardes.

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1: El aspecto de una casa varía en función del punto desde el que es mirada. La proyección de sueños y símbolos es particularmente rica en la expresión artística, porque somos seres sociales, pero también seres culturales. Amelia Pérez de Villar nos habla de las de la vida, la literatura y el cine. Entramos en su Domus Aurea.
0: Ángulo recto.
2: Las casas representan el espíritu de la sociedad y del dueño como parte de la sociedad también. Ha habido una época en que eran la representación física del valor moral y del valor incluso económico del propietario, ¿no? Cuanto más adornada, más cara, más embarullada fuese una casa, era símbolo de más poder. Era un poco una relación unívoca entre el adorno, el coste que representaba, que aparentaba, y el poderío. Pero efectivamente las casas, no todo el mundo dentro de una sociedad es rico. Y obviamente vemos, por desgracia, muchas zonas del mundo donde alrededor de las grandes ciudades, me acuerdo ahora mismo de Ciudad de México, de Río de Janeiro, pero no son las únicas, se hacinan las chabolas, ¿no?, de gente que no tiene otra forma de vivir. Dos masas humanas, económicas, y dos formas de estar en el mundo. Hay, por suerte, unas cuantas más en medio, ¿no? Pero sí, la casa es la representación no solo del estatus, sino de la capacidad de relacionarnos con el mundo, que es algo mucho menos político y mucho más emocional. El minimalismo actual, obviamente, es una moda. Responde seguramente a la ley del péndulo, después de una moda donde el abigarramiento y la cultura del bibelot, ¿no?, de tener muchos objetos, parecía ser lo más in, porque demostraba que el dueño tenía cosas y las exponía, las exhibía. Pero esta última tendencia minimalista a mí me parece muy práctica, y me parece que, aunque hoy se ha llevado al extremo, sí, porque hay gente que incluso tiene un trastero para que la casa esté diáfana, y tiene los libros y la ropa guardados en un guardamuebles, en un trastero, en un lugar aparte, ¿no?, en sitios donde los metros cuadrados, como Tokio o Nueva York, están carísimos, más que Madrid, pues parece efectivamente que es un lienzo en blanco la casa, y que no está vivida. Da la impresión de ser un no lugar, ¿no?, como decía Marc Augé, un lugar un poco de paso, que no interfiera. Faceta de ama de casa, por así llamarlo, son prácticas, ¿no? Yo creo que, si no se llega al extremo, son interesantes. Beben de la Bauhaus, en definitiva, y de las corrientes de mediados del siglo XX, de mid-century, de Frank Lloyd Wright. En ese sentido, a mí me parecen maravillosas, pero sí que es cierto que lo hemos llevado al extremo hoy en día. Muchas casas parecen un Airbnb.

La casa es un símbolo porque es el sumum del logro. Va mucho más allá de lo que pueda ir la ropa, ¿no? Charles Dickens rememora una visión que tuvo cuando la Biblioteca Nacional Británica estaba en el Museo Británico. Veía un señor que le parecía que iba mal vestido y sin embargo estaba ahí todos los días leyendo. Y un día vino impecable y se dio cuenta de que el traje que llevaba puesto lo había pintado con pintura para que pareciera nuevo, ¿no? Si bien la ropa, el hábito, en ciertos momentos hace al monje, o casi siempre hace al monje, para bien o para mal, la casa es un símbolo de estatus que va más allá de la ropa porque es inmutable. Es algo que se construye, que tiene unos cimientos que lo unen al terreno. El lugar donde se apoyan se llama el firme, o sea, la afirman sobre la superficie terrestre y la dotan de una cualidad intemporal y eterna. Cuando uno construye su casa, la construye no solamente para el futuro, sino para que no haya antes de esa casa. Es como si al habitarla uno hubiera vivido toda la vida ahí. Y esa sensación de permanencia, de perdurabilidad, es lo que le ha conferido a lo largo de la historia su estatus, que es un trasunto del estatus económico, casi siempre y social, del dueño, ¿no? Siempre en la literatura y en el cine vemos un sinfín de ejemplos. Tenemos Ciudadano Kane, tenemos el Gran Gatsby, de personas que han intentado construirse una vivienda a su imagen y semejanza que simbolice su ascenso social para remachar esa posición en la sociedad y muchas veces para acceder al amor, ¿no? Para conquistar a la mujer de sus sueños. También una forma de actuar muy, muy masculina. Se ofrece la casa ganada a la mujer como símbolo de protección, de superioridad, naturalmente, y de cierto modo de... me sale la palabra en inglés, patronizing. Cuidar a la mujer con una actitud paternalista, ¿no? Y es curioso porque las mujeres no construyen. Es raro encontrar el ejemplo de una mujer que haya construido su casa, incluso en la vida real. Los hay, pero son muy pocos. Y en la literatura, pues prácticamente ninguno. Y sin embargo, la mujer, atendiendo a más bien a una formulación filosófica, estima que no es necesario ese cascarón, ese escenario, hábitat, para poder habitar, para poder desempeñar una vida. Las mujeres que hemos visto en la ficción crean la casa en cualquier lugar. Las mujeres crean hogar y los hombres construyen casas.

Por fortuna hay excelentes mujeres arquitectos y mujeres que creen en la construcción, pero es cierto que yo me atengo a esto. Por el momento es raro encontrar un ejemplo de mujer que construye una casa que sirva como estatus y que sirva como símbolo de ese afianzamiento social y económico. La mansión es el sumum, el ejemplo más extremo de construir un hábitat al que nadie, sino nosotros y quien nosotros queremos, pueda acceder. Se construyen normalmente en lugares apartados. ¿Por qué? Porque cuando uno quiere distinguirse de la plebe, no construye en mitad de una ciudad, y sobre todo en épocas anteriores de la historia, donde no había saneamiento, ¿quién quería vivir en el centro de un Londres, un París, lleno de suciedad, ¿no? Con mercados, con bestias que traen la carga del mercado y que dejan todo tipo de residuos? No era lo más habitual. Tener la capacidad de construirse una casa y tener el dinero para hacerlo representaba marcharse a un lugar, si no solitario, por lo menos apartado, donde también la casa tuviese unos alrededores, un plano en el que destacara. Y cuando uno pasase por ahí, decir, esta es la casa tal o la casa cual, con el nombre del propietario o de la familia.

0: ¿Qué sucede aquí? Entra la teoría de Freud, la dualidad de la casa. Para Freud, lo Heimlich es lo familiar, lo conocido, es la protección que representa para cualquiera de nosotros nuestra propia casa. Y está en contradicción con lo unheimlich, de complicada traducción no solo al castellano, sino a muchas lenguas. Lo unheimlich encierra lo contrario a lo heimlich. Una de las traducciones que se ha utilizado es ominoso. Podemos decir que es lo desconocido con todo lo que eso conlleva, ¿no? Lo desconocido que da miedo, lo desconocido que es lo que no está con nosotros, que no es lo familiar, pero también es lo conocido que no conviene que se sepa. Lo clandestino que tenemos aquí, pues todas las cosas que las familias ocultan. Una infidelidad, un hijo enfermo, un antepasado demasiado anciano que está medio loco, una mujer perturbada, como en Jane Eyre. La dualidad de familiar y ominoso, de heimlich y unheimlich, está dentro de la casa y es también ya superada la fase, digamos, de cartón-piedra del gótico, que llevó al extremo la cinematografía de los años 30 en los estudios Universal, con aquellos escenarios con velas, con telarañas, las películas de Boris Karloff. Pues en una mansión, podemos decir, más moderna, más actual, o una mansión al uso de cine, de película, siempre hay ese elemento de un Heimlich. Y siempre, aunque haya alguien, Gatsby, por ejemplo, tiene la casa, tiene el jardín con el que quiere conquistar a su amada, a su enamorada de toda la vida, pero ¿qué es lo que esconde esa casa? Esconde su soledad, ¿no? También como sucede con Ciudadano Kane. Entonces, bueno, la casa tiene esa dualidad, es refugio que nos protege de lo de fuera, pero a veces el mal está dentro también. A veces el mal se ha quedado ahí y también esta es la espina dorsal de muchas de las películas de miedo que conocemos ahora.
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Bueno, el tema de la casa me ha perseguido toda la vida. Mi abuelo era albañil, mi tío era albañil por parte de madre, mis tíos por parte de padre, algunos eran también albañiles. Mi padre era camionero y transportaba materiales para la construcción. He crecido en casas en construcción y en una casa que construyó mi abuelo. Entonces, he estado siempre muy vinculada a ese concepto de casa.

0: otras cosas. Hemos citado ya el Gran Gatsby y Ciudadano Kane. Yo creo que si miramos fuera de la ficción, hay también muchísimos casos que todos podemos conocer, arquitectos que se construyeron su propia casa, incluso casas como, me viene a la memoria Antonio Palacios, casas comparativamente modestas, ¿no?, con lo que había sido su obra artística o su obra profesional. Y bueno, pues me puse sí a dar vueltas y a buscar ejemplos y a buscar cómo habían perfilado la historia de la literatura y del cine, la historia de la ficción. Cuando me pongo a escribir, pues suelo escribir de tirón y luego corrijo bastante porque me molesta mucho la paja, la verdad. Me gusta que las cosas estén claras, que estén ordenadas, que sean rigurosas. Detesto el andar dando tumbos con un concepto, no me gusta lo repetitivo. Y en ese sentido, pues bueno, intento siempre quitar lo que sobra y centrar el tema y los ejemplos lo mejor posible.
1: Por la tangente.
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0: Londres.
2: Una bebida.
0: El vino.
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0: El mar.
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0: La impaciencia.
2: ¿Qué te hace reír?
0: La incapacidad de expresarse cuando uno quiere ir muy deprisa.
2: ¿Qué te da miedo?
0: El fuego.
2: ¿Tu posesión más preciada?
0: Uf, no es una posesión. Es mi familia, no es una posesión.
2: ¿Cómo es tu relación con el móvil?
0: Pues como la de hoy en día, un poco demasiado intensa, pero sin excederse.
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0: La casa de verano,

0: Las 3, las 2 en Canarias.
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0: Buenas tardes. A esta hora, un 37,25% de andaluces han votado ya en las elecciones al Parlamento Autonómico. Debido a varias incidencias al constituir algunas mesas electorales, los primeros datos de escrutinio no se van a conocer hasta las 8:43 de esta tarde, cuando cierre el último colegio electoral. En el centro de datos, en la isla de la Cartuja, en Sevilla, está Juan Leo. Buenas tardes.
2: Hola, buenas tardes. Así lo ha confirmado el consejero de Presidencia, Antonio Sanz, que acaba de decir que no se van a dar datos hasta esa hora, las 8:43, cuando termine la votación en el último colegio de Sevilla. Sí se permitirá la difusión de sondeos a las 8:00.
3: La Junta Electoral de Andalucía nos ha comunicado que sí se va a permitir difundir sondeos a las 20:00, pero no se va a permitir difundir los datos por la web o la aplicación móvil hasta las 20:43, dado que a esa hora es cuando cierra la última mesa electoral.
2: El dato de participación a las 2 de la tarde es de 3 puntos superior al 2022. Un 37,25% de andaluces han depositado ya su voto.
0: Gracias. Esta mañana también han acudido a las urnas para ejercer su derecho a voto los 5 candidatos de los partidos que tienen representación actualmente en el Parlamento andaluz. Todos ellos han coincidido al lanzar un mensaje a los andaluces: no quedarse en casa para poder decidir lo que cada uno quiere. Escuchamos a Antonio Maillo, de Por Andalucía, José Ignacio García, de Adelante Andalucía, los más madrugadores, al popular Juanma Moreno, la socialista María Jesús Montero y al último en depositar su voto, Manuel Gavira, de Vox.
4: Que la gente venga a votar, a que se decida lo que la sociedad andaluza quiere para los próximos 4 y que esa querencia sea de una propuesta de cambio, de ilusión, de esperanza.
5: El resto del año está la gente que maneja los hilos. Hoy todos los andaluces y andaluzas somos iguales. Hoy todos tenemos el mismo poder y hay que aprovecharlo.
6: Yo hoy reivindico una vez más ese derecho, ese poder que otorga el voto para que los ciudadanos decidan qué quieren para Andalucía.
7: Que nadie se quede en casa y que en el día de hoy participe, como digo, con su criterio, con su opinión.
8: Estamos en un momento para hoy decidir tener un cambio y tener un gobierno en definitiva que se meta el lío.
0: De los sucesos en Madrid, el Suma 112 ha tenido que atender a 7 ciclistas, todos hombres de entre 25 y 50 años de edad, tras ser arrollados por un turista.

0: Uno está grave, cuatro moderados y dos leves. Todos han sido trasladados a distintos hospitales de la Comunidad de Madrid. El conductor del turismo de 19 años ha sido atendido también por crisis de ansiedad. Y en Alicante, la Policía Nacional ha detenido a tres personas, dos mujeres y un hombre de entre 36 y 52 años, acusados de integrar una trama criminal familiar especializada en estafas inmobiliarias a ciudadanos extranjeros, principalmente de Europa del Este, con un fraude total superior al 1.200.000 euros. Valencia, Miguel Ángel Orts.
1: Según la policía, existe además una cuarta investigada, una mujer de 67 años, y a todos se les atribuye presuntos delitos de estafa, robo con fuerza, blanqueo de capitales y pertenencia a grupo criminal. Las dos principales implicadas, madre e hija, consideradas las cabecillas de la organización, están en prisión por hechos similares. La investigación de la UDEF de Alicante comenzó tras cinco denuncias de víctimas que relataban un mismo patrón de actuación vinculado a falsas operaciones inmobiliarias. La principal investigada, con experiencia en el sector y dominio de ucraniano, ruso y español, captaba a las víctimas ofreciéndoles asesoramiento para comprar viviendas y gestionar la residencia legal en España. Tras reunir los indicios, los agentes imputaron a las dos principales investigadas en la prisión de Alicante y detuvieron posteriormente al hombre arrestado, pareja sentimental de la cabecilla de la trama.
0: Y en los deportes, la carrera de MotoGP del Gran Premio de Cataluña se ha tenido que detener por el aparatoso accidente que ha sufrido Àlex Márquez tras impactar con la moto de Pedro Acosta. Jorge Agüero, buenas tardes.
2: ¿Qué tal? Buenas tardes. Ha tenido que detener y en un par de ocasiones. Contamos primero lo de Àlex Márquez en la vuelta 12, cuando estaban ya a punto de encarar la curva 10. El piloto ilerdense ha chocado contra Pedro Acosta, que era quien lideraba la carrera. El murciano de KTM ha tenido una pérdida de potencia en su moto. Esto ha provocado un accidente, la verdad, que muy feo, muy aparatoso, pero afortunadamente informa MotoGP que Àlex Márquez se encuentra consciente y en estos momentos de camino al hospital de San Cugat. Después de todo eso, se ha retomado la carrera y en la salida, en uno de los primeros giros, otro triple accidente, este afortunadamente menos grave, en teoría, con Bagnaia, con Johan Zarco y con Marini como implicados, ha obligado a suspender nuevamente la carrera y estamos esperando a que se retome a falta de 12 vueltas, con Pedro Acosta como líder, Raúl Fernández como segundo clasificado y Jorge Martín como tercer clasificado, todo ello de momento, como decimos, provisional.
0: Gracias, es todo de momento. Siguen informados en esta sintonía y en rtve.es.
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1: El popular y admirado David Attenborough, famoso por sus magníficos documentales en la BBC sobre el mundo natural y por descubrirnos, entre otros, el valor del océano, acaba de cumplir 100 años. Desde aquí le decimos felicidades y le damos las gracias por orientar nuestra visión de la vida en el planeta y enseñarnos a disfrutarlo intensamente. Él no se encuentra aquí en nuestro programa, pero el que sí está es otro gran naturalista, Joaquín Araújo, que llena la Reserva Natural de Radio 5 de ciencia, naturaleza, poesía y manifiestos. Hoy tomamos como referencia ese siglo recién cumplido por Attenborough para hablar de longevidad, de cómo envejecer de la forma más óptima con la mayor calidad de vida y del influjo de la naturaleza para conseguirlo. Reservistas, aquí estamos en el control técnico. Diego Franco, gracias por acompañarnos. Vamos al lío. Joaquín Araújo ya nos acompaña, está al otro lado del teléfono. ¿Cómo estás? Qué alegría hablar contigo, Kine.
2: Bueno, la alegría que me das tú doblemente. Por un lado, volver a casa después de un paréntesis, y que además lo has hecho con unos elogios que me tienen conmovido. Oye, muchísimas gracias, feliz de estar contigo, escucharte, y sobre todo de que sigamos adelante con Reserva Natural, cada día más importante que los medios de comunicación acojan a lo que nos acoge, a la naturaleza.
1: Joaquín, dicen los expertos que la longevidad es una mezcla compleja de biología, hábitos y pasión por la vida, entre otros aspectos. ¿Cómo? Y estas palabras son de David Attenborough, una dosis de suerte. Desde luego no le va nada mal al gran divulgador y naturalista británico que hace unos días daba así las gracias a todos los que le habían felicitado.
3: I had rather thought that I would celebrate my 100th birthday quietly. But it seems that many of you...
1: Joaquín, qué suerte para sus seguidores, entre los que nos encontramos, porque cuántas cosas nos ha enseñado en estos 100 años de existencia, ¿verdad?
2: Sí, porque podemos perfectamente calificar a nuestro queridísimo anciano de la tribu, y en este caso lo hago con un descaro total, porque es el ejemplo absolutamente claro, y además que podemos comprobar cada vez que pongamos uno de sus documentales o leamos uno de sus libros, que era pura sabiduría, aquello de aceptar el consejo de los más mayores porque son los que más saben, pues evidencia en esta persona que, por otra parte, pues en un momento como el que nos toca vivir, en que hay de un edadismo descarado hasta una descalificación de las personas por tener un poquito menos de movilidad física, pero hay que acordarse siempre, y lo digo también porque yo ya tengo unos añitos, de que el cuerpo puede fallar un poco, pero muchas veces la cabeza incluso está un poquito más joven que antes, o sea, y Attenborough es un clarísimo ejemplo, insisto.
1: Y Joaquín, ¿crees que su vitalidad podría guardar relación con su actividad en la naturaleza?
2: Sí, no, estoy convencido. Estoy convencido que la natura es un movilizador de las mejores facetas del ser humano. Es un movilizador, por un lado, de la curiosidad, del asombro, de algo que alimenta los internos más internos de nuestro espíritu. Luego, por otro lado, ese compromiso, esto de sentirse al lado, ahora se está diciendo mucho en los medios de comunicación, en el lado no equivocado de la historia o en el lado acertado de esta sociedad, pero es que hay algo más hermoso que defender lo que es de todos, defender la salud del planeta, la belleza de los sistemas naturales, la continuidad de todas las especies vivientes. Es que eso es un nutriente para la ilusión, y yo creo que la ilusión es un elixir de la juventud.
1: Desde luego que sí, un nutriente fantástico. Joaquín, mantienes desde hace mucho, que te lo hemos oído, que los humanos no sabemos ser parte del tiempo, que tenemos una relación dramática y torpe con el reloj y el calendario, que a menudo nos atormenta envejecer.
2: Sí, esto, bueno, es algo que viene de la noche de los tiempos. Casi todos los pensadores de la historia de la filosofía y muchísimos artistas, pues no han hecho más que ahondar, ¿no? Un poco en ese estremecedor pavor, en esa incertidumbre por lo que va a pasar, aquello de que sepamos que tenemos un final, pues destroza en muchas ocasiones los perfiles psicológicos. Lo que pasa es que el que tiene más posibilidades de que un antídoto eficaz funcione contra ese miedo es el que comparte la vida con todos los otros seres vivos. Porque ninguno de ellos, es decir, cuando estás paseando por el bosque, cuando estás a la orilla del mar contemplando el infinito perfil del horizonte de la mar océana, pues claro, todo eso está ahí desde hace miles de millones de años. Ahí nadie está midiendo el tiempo, nadie usa reloj, nadie usa agenda, nadie usa calendario, y por tanto, pues te viene una suerte de bendición, con vestido de serenidad, de calma, porque como estás en medio de los que no tienen ningún interés en vivir dentro del tiempo, sino dentro de la vida, pues algo se te contagia, ¿no? El naturalista puede casi estar seguro de que puede aprender a envejecer sin drama, sin histrionismo, sin dramatismo, ¿no?
4: Eres muy optimista, Joaquín, pero desde luego ser naturalista puede ser un gran consuelo. Kine, ¿tú crees que es posible una vejez no limitada y limitante?
2: Bueno, desde el punto de vista de la capacidad intelectual, de la creatividad artística y probablemente pues de una posibilidad de disfrutar con más lentitud también todo lo que la vida te puede ofrecer en el lado de los gozos, pues sí, puede ser perfectamente equiparable a decir, bueno, pues yo soy mayor, tengo unas limitaciones físicas, pero mi espíritu, mi sentido de lo que necesito en la vida para disfrutar de la vida, pues puede perfectamente salir, ¿no? Si te olvidas de los estereotipos, ¿no? Incluso de las descalificaciones de esta sociedad acelerada, es que realmente lo que pesa mucho en el otro plato de la balanza, pues es desde la estupidez creciente de tanta gente hasta el hecho de que hay una especie de también ese dadismo de apartemos a los ancianos que ya no pueden aportar, y yo estoy convencido de que, bueno, y también por obvias razones de autodefensa, estoy convencido de que los ancianos podemos aportar muchísimo y se puede vivir al margen de las limitaciones convencionales.
4: Muy bien, pues hoy nos interesamos por el paso de los años y por los beneficios del envejecimiento activo para mantener durante muchos años una buena calidad de vida. Por ello, hemos preparado un reportaje en el que recogemos las opiniones de dos expertos que acaban de publicarse en dos libros. Ellos son la doctora Consuelo Borrás Blasco y el filósofo Juan Carlos Pérez Jiménez. Y ahora lo escuchamos. Los 14 millones de españoles que forman la generación del baby boom, la que vino al mundo entre 1958 y 1975, se enfrentan a un momento álgido de su existencia. Se hacen mayores. Una etapa, la del envejecimiento, que puede suponer una auténtica revolución fisiológica, psicológica y emocional. Una especie de totum revolutum para el que conviene estar preparado, con entrenamiento físico, anímico y mental, y con suficiente información, como la que aparece en el libro recién publicado, 100 años no es nada. Su autora, la catedrática de Fisiología de la Universidad de Valencia y especialista en gerociencia, Consuelo Borrás, tiene claro que no se trata de añadir años a la vida, que también, sino de dar vida a los años, de retardar el envejecimiento. En esto los hábitos son cruciales.
5: Ahora ya vivimos mucho, pero necesitamos vivir mejor hasta el final. La velocidad de envejecimiento está muy, muy, muy determinada por nuestros hábitos de vida. Dependiendo de cómo nos cuidemos, aunque la genética tiene su peso, podemos modular nuestra velocidad de envejecimiento.
4: Hace un siglo, la esperanza de vida era de 34 años debido a la alta mortalidad infantil. Hoy es de 84, al menos dos décadas más de la edad oficial de jubilación. ¿Y cómo pasar mejor estos 20 años? Parte de la respuesta está en la gerociencia.
5: La gerociencia es un cambio en el punto de mira para retrasar cualquier enfermedad a la vez, más que mirar cada enfermedad por separado.
4: Una concepción global de la salud para aumentar la calidad de esta etapa de vida. No se puede detener el envejecimiento, pero sí atenuar sus consecuencias y disminuir el riesgo de complicaciones. Manuel Castillo, presidente científico de la Sociedad Española de Medicina Antienvejecimiento y Longevidad.
6: A eso no solamente nos van a ayudar fármacos y nutracéuticos, que son suplementos nutricionales que tienen un efecto como si fuera un fármaco, sino nuevos desarrollos tecnológicos.
4: Desarrollos tecnológicos en los que ya tienen la vista puesta grandes inversores internacionales. Francisco Larrey, director del Foro Mundial de Longevidad.
7: En Estados Unidos se investiga mucho, en Asia también se está investigando muchísimo, en Inglaterra cada vez hay más inversión, los grandes fondos de inversión, inclusive los grandes empresarios a nivel mundial como Jeff Bezos o Google con su empresa Calico, están invirtiendo miles de millones de euros para a partir de los 70-75 que los ciudadanos puedan tener la misma calidad de vida que si tuvieran 50 años.
4: La ciencia y las grandes empresas tienen el turbo puesto a nuevos caminos basados en medicina regenerativa, terapias con células madre o uso de microorganismos y nanopartículas. Hay fármacos, añade la doctora Borrás, ya probados en humanos para enfermedades específicas que servirán en un futuro cercano para envejecer mejor y aumentar la esperanza de vida 1 o 2 años. Pero para otros hará falta más tiempo.
5: Los que aún ni siquiera se han probado en humanos tardarán 10-15 años.
4: Gran parte de la jugada, sobre todo del presente, radica en la actitud personal. Contemplar la naturaleza, practicar la gratitud y cuidarse desde edades tempranas cuando se es joven es importante, pero sobre todo resulta crucial
5: hacer ejercicio físico siempre controlado y en función de nuestra capacidad funcional, alimentarnos bien, que solemos decir que la dieta mediterránea pues es una dieta bastante adecuada, saber controlar las situaciones de estrés, dormir bien y sobre todo mantener las rutinas de sueño, mantener relaciones sociales, tener un objetivo de algo que queremos cumplir.
4: Reflexionar sobre el hecho de cumplir años y el papel que otorga la sociedad a los mayores es el objetivo de otro libro reciente, La revolución de la edad. Para su autor, Juan Carlos Pérez Jiménez, urge crear nuevos modelos para unas generaciones que rompieron moldes y a las que no les sirven los patrones anteriores.
8: Es esta generación tan numerosa que ahora vamos cumpliendo los 60, 60 y tantos años, la que puede hacer ese papel, que tiene la experiencia o la vivencia de haber experimentado el mundo de otro modo y en relación con la tecnología, con las tendencias, con la cultura y con la educación, crear un nuevo espacio para vivir esta etapa de la vida de una manera más honesta, más plena, más completa.
4: Para este filósofo y sociólogo es tiempo de liderar la revolución de la edad con nuevas actitudes, un tiempo de rebeldía.
8: Rebeldía contra la autoexclusión y la exclusión que supone el edadismo. El decir, no, el mundo ya no es para mí, ya no me toca, yo ya no puedo, ¿dónde voy yo? Creo que hay que poner esas expresiones entre paréntesis y decir, bueno, ¿por qué no? Se puede sentir con 60, con 70 años las mismas emociones que se sienten a los 20. Creo que es ese edadismo autoinfligido el más peligroso y el que creo que podemos trabajar, aspirando también al cambio social más colectivo.
4: El término edadismo entró en el diccionario de la Real Academia en 2022, un año después de que Naciones Unidas lo calificara de problema global y animara a crear un mundo para todas las edades. En ese mundo, Juan Carlos Pérez Jiménez considera fundamental mantener la curiosidad y el conocimiento vivos, practicar las relaciones intergeneracionales y rehusar el lenguaje que infantiliza a los mayores. Las consecuencias del envejecimiento suelen ser más duras para las mujeres, pero también la comunidad LGTBI encuentra problemas no resueltos.
8: esta etapa de la vida para personas LGTB que en algunos casos tienen que buscar una residencia y tienen que volver al armario porque no encuentran el trato que desearían. Ese es, por ejemplo, un ángulo de cómo ser mayor en esta época que todavía no está lo suficientemente trabajado.
4: Los españoles, según un estudio de Ipsos, se consideran mayores a partir de los 73 años. Son, junto con los italianos, los más optimistas del mundo en esta percepción. Quizás esta positividad ayude a apuntalar una de las máximas de Juan Carlos Pérez Jiménez. Hay que vivir en nuestro tiempo, en nuestra época, hasta el último minuto. La edad no es una ofensa, sino una conquista.

0: Joaquín, una de las apreciaciones que nos comentaba la doctora Borrás tiene que ver con la contemplación de la naturaleza. ¿Qué aspecto de la salud en la ancianidad relacionas más íntimamente con estar en el medio natural?
1: Pues sobre todo que te asiste la calma. Yo he expresado muchas veces, también con un poco ánimo de llamar la atención y provocar alguna pregunta en mis charlas, en mis encuentros, incluso con alumnos bastante jóvenes y tal, les digo, ¿por qué Joaquín Araújo es la persona más tranquila que existe en el planeta? Tú fíjate qué rotundidad.
0: Y a veces te pones un poco nervioso también.
1: La gente se queda así un poco asombrada y luego yo a continuación digo, pues miren, porque yo dedico mucho tiempo a la contemplación, porque paseo mucho por el bosque, porque puedo pasar horas disfrutando pues del gran espectáculo, de la belleza de la naturaleza, que incluye desde todos los colores a todos los movimientos, todas las formas y todos los sonidos. Bien sabes que solo por poder escuchar el canto de las aves, fíjate, el otro día salió a la luz la ampliación de un estudio que ya tenía varios años, pero que relaciona el poder escuchar los cantos de las aves con una sensación de seguridad. Y tiene una lógica aplastante. Si los pájaros cantan, es que no hay peligro. Y entonces te están comunicando de, bueno, todo va bien aquí, no estamos amenazados por nada. Y yo creo que esto es fundamental, porque se diga con rotundidad o no, pues en la naturaleza tienes bastante menos agresiones a tus sentidos, a tus estímulos, que en plena naturaleza, en el mundo de la prisa, en el mundo de la contaminación, en el mundo de la alimentación también a toda velocidad, pues se quiera o no reconocer, pues hay agresiones de las que te libras en la natura.
0: Uh-huh. Joaquín, menciona Juan Carlos Pérez Jiménez en su libro La Revolución de la Edad que la curiosidad y la rebeldía son importantes para mantenerse en forma. Tú, Joaquín, de esto tienes mucho. De hecho, has escrito a lo largo de tu vida nada menos que 32 manifiestos y ahora los has recopilado en un libro titulado El libro de los manifiestos de Joaquín Araújo Ponciano. Y lo estás presentando estos días en varias ubicaciones, sí. Y precisamente el próximo martes lo haces en el Museo de Ciencias Naturales de Madrid. Te están tocando muchas luchas a las que hacer frente, Joaquín, pacifismo, feminismo, ecologismo, muchas cosas.
1: Pues sí, bueno, pertenezco por edad, por el nacimiento, pues a una generación pues que ha tenido que luchar contra una dictadura, que luego es un poco la fundadora del pensamiento y el activismo ecológico, inmediatamente también de un pacifismo activo y de un feminismo absolutamente rotundo, ¿no? Esto quiere decir que a lo largo de medio siglo, pues fundamentalmente por peticiones de otros colectivos, por algunos que querían organizar algún acto público, me ha tocado escribir el clásico manifiesto. Bueno, no tan clásico porque casi que podría decir que tiendo a hacer un lenguaje muy, muy poético en todos mis escritos y por supuesto en los manifiestos también. Bueno, pues sí, he tocado casi un poquito de todo, incluso algunas cuestiones que pueden resultar un tanto extrañas y hasta surrealistas. Claro, yo tengo un manifiesto en defensa del bledo, ¿no? O de la lentitud, ¿no? que son cosas que normalmente no forman parte del menú muy político de la mayoría de los manifiestos.
0: Pero Joaquín, es que hasta has escrito un manifiesto contra ti mismo. ¿Qué es lo que tienes que reprocharte? A ver.
1: Esto, para empezar, considero que cuando lanzas protestas y identificas, ¿no?, agresiones, pues casi parece que estás por encima del bien y el mal. No, el manifiesto contra mí mismo pues es un llamamiento a esa participación pues no arrogante, desde la modestia. No te creas que estás por encima de nada ni de nadie. Es un poco. Y también en mi caso, pues precisamente por haber elegido vivir en plena natura, con un notable aislamiento, con una suerte de matrimonio con la mismísima soledad, Pues seguramente tengo que reprochar a Joaquín Araújo el que tendría que haber participado todavía más activamente en las peleas y en la defensa de la natura, ¿no? Bueno, considero que de criticarte a ti mismo pues también forma parte de una salud mental y que a lo mejor pues hace 40 años no lo hubiera escrito. Por lo cual puedo decir que también el paso de los años, el ser ya una persona con cierta ancianidad, pues te permite ser un poco más objetivo contigo mismo.
0: Eres también muy exigente contigo mismo, Joaquín. Mira, una cosa que no quería que se me quedara, que se me pasara por alto, porque la doctora Borrás, en su libro 100 años no es nada, habla de la gratitud y como otra de las cualidades que otorga vitalidad y bueno, la gratitud que es gratis y bueno, tú lo has mencionado muchas veces, ¿no? Esa defensa de la gratitud y que la mayor parte de la gente no se da cuenta de de esta oportunidad que tenemos.
1: Sí, es absolutamente crucial. Y además cada día que pasa me siento más agradecido, hablo más de la gratitud y de lo que debería acompañar a la gratitud. Por cierto, hay un manifiesto a favor de la gratitud también en el libro. Mira, hace muy pocas horas he estado en un colegio de niños, de menores, y salió una vez más el tema, ¿y por qué plantas árboles? Y yo digo, pues porque estoy muy agradecido, como escritor, estoy muy agradecido, los árboles son los que permiten la publicación de los libros, y por aquello de que agradecer hay que llevarlo un poquito más adelante, a hacer algo, no solo a dar las gracias, sino hacer algo activo, algo concreto que sea una suerte de reciprocidad con la propia naturaleza. Bueno, pues está bastante claro que también la edad enseña a ser más agradecido y más recíproco. Y cuando te sientes especialmente aliviado porque te has percatado de lo que alguien o algo ha hecho por ti y has intentado devolver algo a cambio de lo mucho que la propia natura o alguna persona individual ha hecho por ti, pues sencillamente te sientes mejor. Estás más entero, estás estimulado psicológicamente para una suerte de bienestar, ¿no? El alma serena, se te serena el alma, esa es la cuestión, Josefina.
0: Pues mira, a nosotros, a mí por lo menos se me serena el alma cuando te escucho decir todas estas cosas. Joaquín, ya para terminar, ¿vas a estar en la Feria del Libro de Madrid con tus manifiestos?
1: Sí, claro, sí, estaré, bueno, aprovecho, claro, voy a estar el primer fin de semana, el 30 y el 31, el 30 solo por la tarde y el 31 el domingo. El primer domingo estaré por la mañana y por la tarde.
0: Muy bien, pues que vaya muy bien esa feria, Joaquín. Un abrazo muy fuerte.
1: Muchas gracias, Josefina. Otro abrazo para todos los que nos escuchan.
0: A vosotros, reservistas, os deseamos una semana repleta de naturaleza, curiosidad y rebeldía.

0: Son las 3:30, las 2:30 en Canarias.
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0: Saludos, buenas tardes. La participación en las elecciones andaluzas ha crecido hasta el momento un 3% con respecto a los pasados comicios. A las 2 de la tarde ya habían votado el 37,25% de los andaluces con derecho a voto. Varias incidencias en la constitución de diversas mesas electorales en Sevilla, Málaga y el puerto de Santa María retrasan el cierre de algunos colegios electorales hasta las 20:43. En el caso de Sevilla, José Vicente Arnaiz.
2: 6 mesas del Colegio Azahares de Sevilla Capital se han constituido con retraso y por dicha causa se aplaza su cierre a esa hora. En el Colegio La Florida del Puerto de Santa María una mesa cerrará a las 8:10 y en el Constitución de Málaga otra lo va a hacer a las 8:14. Por ese motivo no se publicarán datos de escrutinio hasta las 8:43 de la tarde, hasta que todas las mesas se hayan cerrado, aunque sí se podrán difundir antes los sondeos realizados. Lo explica el consejero de Presidencia, Antonio Sanz.
3: Sí, se va a permitir difundir sondeos a las 20 horas, pero no se va a permitir difundir los datos por la web o la aplicación móvil hasta las 20:43, dado que a esa hora es cuando cierra la última mesa electoral.
2: En Sevilla pueden ejercer su voto 1.600.000 electores. Además de los últimos datos de voto presencial facilitados a las 2 de la tarde, 154.000 electores han votado por correo. Los 5 candidatos a presidir la Junta han apelado a la participación al depositar su voto. Juanma Moreno, que se presenta por el PP a su reelección como presidente de la Junta, ha votado en Málaga. María Jesús Montero, candidata del PSOE, lo ha hecho en Sevilla. El más madrugador, también en Sevilla, ha sido Antonio Maillo, que lidera por Andalucía, que integra por primera vez a Izquierda Unida, Sumar y Podemos. El candidato de Vox, Manuel Gavira, ha votado en Cádiz y José Ignacio García, de Adelante Andalucía, en Jerez de la Frontera.
0: Radio Nacional y Radio 5 Todo Noticias pondrán en antena un especial informativo desde Sevilla, conducido por Juan Ramón Lucas y Lara Hermoso, desde las 8:15, para seguir el minuto a minuto del cierre de los colegios y el escrutinio. Un programa que tendrá continuidad el lunes con una amplia cobertura postelectoral en las mañanas de Radio Nacional. Y nos vamos a Almería, concretamente a un colegio electoral en Roquetas de Mar. Belén García Fito, cuéntanos dónde estás y cuál es la afluencia a esta hora de la comida en ese colegio electoral. Buenas tardes.
4: ¿Qué tal? Buenas tardes. Pues ahora hay más tranquilidad, pero en este Palacio de Congresos de Agua Dulce, en Roquetas de Mar, hemos visto desde primera hora y durante toda la mañana largas filas de gente. Y es que Almería es la provincia andaluza con mayor repunte en la participación. Ha experimentado un aumento del 4,5% con respecto a las últimas elecciones. Aquí en Roquetas de Mar, el 30% del censo es extranjero, una población migrante que hoy también ha ejercido su derecho al voto.
5: Bueno, yo obtuve nacionalidad en febrero. No he podido, pero como en mi país siempre se vota por deber y derecho, entonces llevo esa consigna de votar siempre. Y me quedo con pena en no haber podido ejercer mi derecho a voto, ¿no?
6: Es la primera vez que votamos, sí, no España.
7: ¿En España?
6: Sí.
7: A votar, sí, a votar todos los años, sin falta.
4: En Almería están llamados a las urnas 535.000 personas, es un 4,4% más que en las últimas elecciones.
0: Gracias, Belén. Aparte de las elecciones en Andalucía y otras noticias, en Alicante y Barcelona, las dos mujeres que permanecen ingresadas como contactos por antivirus han dado negativo en la PCR que se les realizó ayer. Dado que llevan una semana en cuarentena, se va a relajar las medidas para continuar la cuarentena. María Paredes.
8: Ambas se encuentran sin síntomas, por lo que a partir de ahora van a poder recibir visitas de familiares siguiendo los protocolos establecidos por la Comisión de Salud Pública. Si la evolución continúa siendo favorable y una nueva PCR vuelve a resultar negativa, el sábado 23 de mayo ambas podrían continuar la cuarentena en sus domicilios, al cumplirse ya 28 días desde la fecha de exposición el pasado 25 de abril. Esta semana la ponencia de alertas determinará las condiciones y medidas en las que deberá desarrollarse. estadounidense. En cuanto a los españoles que permanecen en seguimiento en el Hospital Central de la Defensa Gómez Ulla, mañana se cumple una semana desde la realización de la primera PCR y se les practicará una segunda prueba, conforme al protocolo aprobado por la Comisión de Salud Pública. Si el resultado vuelve a ser negativo, del mismo modo las medidas serán más laxas. Podrán salir de sus habitaciones, moverse por los espacios comunes de la planta en la que permanecen aislados y recibir visitas de familiares, siempre bajo las medidas de protección y prevención establecidas. En cuanto al paciente de 70 años que dio positivo, evoluciona favorablemente, aunque continuará en la planta 22, en la unidad de alto aislamiento.
0: Y el crucero Ambición, afectado por el brote de gastroenteritis, está atracado en Gijón, en el puerto del Musel. En estos momentos hay 17 casos activos que permanecen aislados a bordo, siguiendo los protocolos sanitarios establecidos. El resto de los pasajeros, la mayoría británicos, han sido autorizados a desembarcar. Entre pasaje y tripulación son 1.750 las personas que transporta este gigante. A las 6 de la tarde está previsto que el buque parta con destino a Bilbao. Es todo, sigan informados en esta sintonía y en rtv.es.
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0: pesar de la distancia, Tarragona y Estambul comparten algunas similitudes. Ambas fueron ciudades romanas y las dos presentan recreaciones históricas de su pasado. La ciudad catalana celebra un festival romano en mayo y la ciudad turca reconstruye el pasado de Constantinopla. Y lo hacen en sus dos monumentos más emblemáticos, el Anfiteatro Romano y Santa Sofía. Tarraco Viva recrea batallas de gladiadores en colaboración con expertos y grupos de recreación que documentan estas actividades que duran unas dos semanas. En el Museo de Historia y Experiencias de Hagia Sofia, los visitantes pueden participar en exhibiciones interactivas, explorar antiguas reliquias y descubrir la maestría artística y arquitectónica que ha dado forma a esta estructura icónica. A través de narraciones guiadas y exposiciones digitales, los turistas obtienen información sobre las transiciones religiosas, culturales e históricas del edificio a lo largo del tiempo. En el programa de hoy vamos a conocer más en profundidad estos dos monumentos Patrimonio de la Humanidad. Más de 2.000 kilómetros separan Tarragona y Estambul, el Mediterráneo Occidental y el Estrecho del Bósforo. Sin embargo, cuando caminas por las calles de estas dos ciudades marítimas, compruebas que tienen algo en común: dialogan con su pasado. La primera, con su nombre íbero de Quisa, es tranquila y luminosa y conserva la escala humana de las ciudades mediterráneas. La segunda, con su nombre original de Bizancio, es una gran metrópoli, inmensa, desbordante, abrumadora. Ambas fueron moldeadas por el poder de Roma y por el peso de la historia. Tarragona fue una de las ciudades más importantes de la Hispania romana. Aunque Tarraco nunca llegó a convertirse en capital imperial, sí alcanzó un privilegio excepcional: acoger hacia el año 27 a.C. al primer emperador de Roma, Augusto. Enfermo tras las campañas cántabras, encontró un refugio de clima benigno, protegido por la brisa de su Mare Nostrum, y la convirtió por unos meses en una especie de cocapital del imperio.
1: Vino a Tarraco a recuperarse. Se quedó 2 años. Si suena la historia de que Tarraco fue capital del imperio, pues viene de aquí. No lo fue, ¿eh? Entonces, bueno, actúa como co-capital, por supuesto. O sea, digamos, en los documentos nunca dijeron ya, cambiamos la capital de Roma a Tarraco, pero el emperador estuvo aquí.
0: Aquella estancia transformó la ciudad para siempre, comenzando con la construcción de un templo en su honor.
1: A la muerte de Augusto será divinizado este primer emperador. Tarraco será una de las primeras ciudades en pedir permiso a Tiberio, el siguiente, para construir el templo de Augusto. Empieza la reurbanización de la parte alta. Va a albergar solo estructuras imperiales de poder. Encontraremos un templo dedicado al emperador, el gran complejo del foro provincial y el circo para las carreras de carros de caballos, junto con después el anfiteatro para luchas de gladiadores, espectáculos con animales, ejecuciones. Y en realidad el teatro, que es un poquito anterior, o sea, del que hoy pues no queda casi nada.
0: Desde las escaleras del pretorio, la estatua solemne de Augusto continúa dominando el horizonte. El simbolismo es evidente. Tarragona creció al amparo del emperador. La Tarragona actual convive con ese legado, como nos explica Laia Borges.
1: No formó parte de los criterios para dar la declaración de patrimonio mundial, pero sí se menciona la corresponsabilidad de los ciudadanos, porque mucha gente tiene vestigio romano en su casa.
0: Además de puerto militar y comercial, era una guarnición de soldados que estaba situada en lo alto de la colina, lejos del poblado ibérico. Entre ambas partes se construyó una zona de viviendas unidas por un recinto amurallado. La muralla romana, con sus grandes piedras de más de 2.000 años, sigue abrazando la parte alta de la ciudad. En el anfiteatro, suspendido frente al azul intenso del Mediterráneo, todavía parecen escucharse los ecos de gladiadores y espectadores. Cuando cae la noche, los pasillos subterráneos del circo romano, iluminados tenuemente, convierten la ciudad en una máquina del tiempo. Pasear por el casco antiguo de esta ciudad catalana es descubrir en cada rincón la estrecha relación que mantiene con su pasado romano.
1: Y esta diferencia de nivel todavía está aguantada por muros romanos. Sí. O sea, que se ven, ¿eh? Ahora os podría enseñar un lugar donde, mira, la pared que está aguantando esta diferencia de tierra y es un muro románico.
2: La calle Mayor es lo que antes pues era la llamada Vía Sacra, que comunicaba el templo con la tribuna de las autoridades que había al final de la calle. ¿Y qué hay al final de la calle hoy? Pues una pizzería que se llama Pulvinar, porque la pizzería está ocupando la esquinita de, pues de la tribuna de las autoridades romana.
0: Incluso sus dos fiestas grandes, San Magí y Santa Tecla, coinciden con el día de la muerte y del nacimiento del emperador Augusto. En Estambul, sin embargo, la dimensión histórica adquiere otra escala. La antigua Bizancio, rebautizada como Constantinopla en el año 330 por Constantino el Grande, sí llegó a convertirse en capital imperial. Primero del Imperio Romano, más tarde del Bizantino y finalmente del Otomano.
3: Everybody wants to capture or conquer this place.
0: Desde julio de 2023, una exposición inmersiva en el History and Experience Museum permite descubrir la historia de Santa Sofía o Hagia Sofía desde una perspectiva distinta. Amplía la visita al monumento sin sustituirla. Ugur nos explica que
3: after the Nika rite, Justinian had the power and ordered a new church will be built.
0: Entrar en la muestra es iniciar un viaje hacia el siglo VI, cuando el emperador bizantino Justiniano I decidió construir un edificio que parecía imposible. El santuario más grande jamás levantado hasta entonces. Quería algo más que una iglesia, un símbolo eterno del poder de Roma. La exposición conduce al visitante a los días en que Constantinopla era el centro del mundo conocido en Occidente. La antigua Bizancio, transformada en Nueva Roma por Constantino I, una capital destinada a gobernar Oriente y Occidente desde las orillas del Bósforo.
3: It was burnt down in a Great Fire in 1894.
0: Allí nació la primera Santa Sofía, con una vida nada fácil, llena de desastres, incendios, rebeliones, terremotos y reconstrucciones. Ahora, esta intensa y dramática historia se puede vivir en una experiencia inmersiva de unos 40 minutos. El History and Experience Museum está a unos pasos del monumento en el que durante siglos mosaicos cristianos y elementos islámicos convivieron dentro del mismo espacio sagrado.
3: This is his mother, Virgin Mary. And on the right is,
0: como nos explica
3: Hugo,
0: los mosaicos dorados de la Virgen y el Niño contemplan todavía las inmensas placas circulares con caligrafía islámica añadidas siglos después, durante la gran restauración otomana del siglo XIX. Ese diálogo entre civilizaciones constituye uno de los aspectos más emocionantes de la visita al templo ahora en reconstrucción. El emplazamiento de Estambul explica buena parte de su destino. Situada entre el Mar de Mármara y el Cuerno de Oro, controlando el paso entre Europa y Asia, fue durante siglos un cruce estratégico de rutas comerciales, militares y culturales. Si Tarraco era una gran ciudad provincial del Mediterráneo occidental, Constantinopla representaba directamente el corazón político del mundo oriental. Las diferencias aparecen enseguida en el paisaje urbano. Tarragona se recorre despacio, entre plazas tranquilas, callejones estrechos y restos arqueológicos integrados en la vida cotidiana. Estambul, en cambio, impresiona por su magnitud y por la superposición de civilizaciones. Allí conviven mezquitas otomanas, iglesias bizantinas, palacios imperiales y bazares interminables. Tarragona seduce desde la serenidad. Su patrimonio romano permanece sin excedencias, integrado naturalmente en la vida cotidiana. Estambul, por el contrario, abruma y fascina, convertida en una ciudad que nunca parece detenerse. Contempladas desde la historia, Tarragona y Estambul son las dos orillas de un mismo mar que un día compartieron una experiencia común bajo el Imperio Romano. Ángela Gonzalo del Moral, Radio 5, Todo Noticias.

Lo hemos escuchado en centenares de películas a lo largo de los últimos 90 años, la fanfarria de la 20th Century Fox, uno de los mayores estudios de cine, pero ¿quién compuso sus primeras notas? ¿De dónde vienen esos redobles y trompetas? Era 1933 cuando a Alfred Newman le encargaron semejante trabajo, musicalizar la cabecera de las películas que se rodaran en la Fox. Y ya por entonces no era un cualquiera. 5 años después iba a ganar su primer Oscar, el primero de 9 en total, convirtiéndose en el compositor con más estatuillas de la historia, por bandas sonoras como esta.

Basta con cerrar los ojos para trasladarnos al cine clásico de los años 50, por La colina del adiós, una cinta ambientada en la Guerra de Corea que nos narra el amor entre un corresponsal estadounidense y una médico euroasiática. La banda sonora es de Newman, aunque las notas originales de la canción principal pertenecen a Sammy Fain. La canción se puede traducir como "el amor es una cosa esplendorosa" y la hemos escuchado más de una vez.

La hemos escuchado no solo en esa película, en otra aún más conocida, en Grease, al inicio, durante el verano romántico que mantienen los protagonistas en una playa, con escenas del atardecer, y también en las voces de Frank Sinatra, Andy Williams y Nat King Cole, y en español, cantada por el venezolano Enrique Guzmán.

0: La colina del adiós, una de las 9 películas que le valieron el Oscar a Alfred Newman, con Jennifer Jones como actriz protagonista, la persona que una década atrás había trabajado también en otra película musicalizada por Newman, La canción de Bernadette, una historia basada en las apariciones de la Virgen Milagrosa a la joven Bernadette Subioja en Lourdes, un pueblo al sur de Francia.
1: Vi a una señora, toda vestida de blanco.
2: ¿Una señora?
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Siempre en tus brazos, con una canción en mi corazón, Llámame señora, otros títulos con los que fue galardonado Newman por sus adaptaciones musicales, sus acompañamientos de orquesta, su último Oscar en 1967 por Camelot, un musical de Broadway cuyas notas adaptó a la gran pantalla, la historia sobre el amor oculto entre el caballero Lancelot y la mujer del rey Arturo, Ginebra.

0: Alfred Newman era el John Williams de la época. No solo ganó unos cuantos Oscar, su nombre solía aparecer cada año entre la lista de nominados por películas como Eva el desnudo o El diario de Ana Frank, o también La conquista del oeste. El tema principal de La conquista del oeste, con John Wayne y Henry Fonda como parte del elenco, con John Ford como uno de los directores de esta película dividida en cuatro episodios sobre la colonización del oeste norteamericano, un icono absoluto del género western.
1: ¡Eh! ¿Has probado el agua?
2: No.
1: ¡Pruébala! Tiene un sabor raro, ¿eh?
2: Sí.
1: Antes de ponerse el sol la he visto, era roja, roja como si fuera vino.
0: La película de 1962 fue la primera en estrenarse en Cinerama. Es un formato de tres pantallas simultáneas y en curva que no gustó a todos, en una clara apuesta por la espectacularidad de las imágenes y también por la música. De casi tres horas que dura la película, dos están musicalizadas por Newman, incluida la canción de una de las actrices, Debbie Reynolds.

La Casa de la Pradera, el tema que el personaje de Reynolds interpreta sobre el escenario de una taberna y cuya música tiene muchos, muchos más años de historia.

El famoso Green Sleeves. Su origen exacto se desconoce, aunque podría remontarse a la Inglaterra del siglo XVI. La versión más extendida cuenta que la compuso el rey Enrique VIII para su amante y futura reina consorte, Ana Bolena.

Alfred Newman, nuestro protagonista de hoy, murió a los 68 años. En 1970, el compositor con más Oscars, 9 de 45 nominaciones, y el patriarca de una familia de músicos. Dos de sus hermanos también trabajaron en películas. Lionel, de hecho, se llevó una estatuilla por Hello, Dolly. Tres de sus hijos, de los de Alfred, también son compositores, el más conocido, Thomas Newman, y hasta un sobrino, Randy Newman, el autor de una de las canciones más escuchadas de Disney Pixar. Daniel Gamboa y Fátima González, Radio 5, Todo Noticias.

0: de cine.
1: Traemos un encargo de la Academia de Guerra. Mire, si yo fuera usted, me daría cuenta que es mejor no hacer demasiadas preguntas.
2: El presidente Allende ha muerto. Y tenemos suficiente antecedente que esta institución se va a desangrar. Y todos los oficiales que cooperamos con el gobierno Allende, lo vamos a pasar mal, capitán.
3: Vamos a hacer el centro de operaciones de la zona sur.
4: Hangar Rojo, dirigida por el chileno Juan Pablo Salato, está inspirada en la figura de su protagonista, el capitán Jorge Silva, ex jefe de inteligencia de la Fuerza Aérea, quien inmediatamente después de producirse el golpe de Estado en Chile, el 11 de septiembre de 1973, recibió la orden de transformar la Escuela de Aviación, donde formaba jóvenes cadetes, en un centro de detención y tortura. Salato se basó en el libro Disparen a la bandada, de Fernando Villagrán, quien estuvo retenido en ese hangar, y contó también para el guión con la colaboración del propio Silva, quien lamentablemente murió antes del estreno. El dilema moral que plantea fue lo que le interesó especialmente al cineasta para llevarlo a la pantalla.
5: Lo que nos interesó acá de la película fue justamente la urgencia de ese 10 y 11 de septiembre, que es cuando ocurre el golpe de Estado y en el tiempo que ocurre la película, de ponernos en las botas de este capitán de la Fuerza Aérea y llevar al espectador a eso. Tío, lo que sentía esta persona cuando tu lugar de trabajo pues, se empieza a transformar en un centro de detención, y es como ese tránsito hacia el infierno, ¿sabes? Hacia la barbarie y el conflicto moral que se le produce, porque finalmente el conflicto es aquí su institución por la cual ha trabajado toda la vida versus su conciencia.
4: El actor Nicolás Zárate da vida al capitán Jorge Silva, quien no llegó a conocer personalmente, pero que intentó que no fuera un biopic.
6: No me gusta hablar mucho en esta película, sobre todo como de personaje ni de rol, porque siento que es como que me puse al servicio de la escena, sin afán de hacer una biopic, ni de ser igual a la persona real, porque no la conocí, solo trabajé con los audios. Pero la magia del arte es que en Berlín fue la hija y me abrazó al final y encontraba que era igual al papá. No fue algo que se haya buscado tanto, pero me decía, la voz es la misma. Y yo trabajé justo con él, con los audios.
4: Hangar Rojo plantea también, dice su director Pablo Salato, un interrogante al espectador. ¿Qué haría en una situación parecida?
5: Y ahí estaba como en el juego de la película también de empujar al espectador y empujarnos a todos, que nos preguntamos todos ahí, bueno, ¿y qué haríamos? Y una pregunta muy válida y termina siendo un drama.

0: en mano. Tanto Juan Pablo Salato como Nicolás Zárate creen que es necesario seguir revisitando la historia.
1: Siempre lo vamos a tener que hablar una y otra vez, porque hay que acordarse de las consecuencias que trae los actos. Eso fue presente en un momento, y las decisiones que se tomaron ahí nos acarrearon a todos, generaciones, a un drama y a unas mochilas que no corresponden. Entonces, volver a la responsabilidad individual, que es lo que hace este capitán, sí, por sobre la institución.
2: Y revisitar también la memoria histórica. Hay un texto ahí en el Estadio Nacional donde se torturó gente que dice: un país sin memoria es un país sin futuro. Y creo que si no revisitamos el pasado, vuelven a suceder las mismas cosas que ya están volviendo a suceder. Es como, tenemos que tener esa conciencia un poco.
0: Hangar Rojo, que pasó por Berlín, se ha estrenado ya en España tras conseguir 4 premios en el pasado Festival de Málaga, incluido Mejor Interpretación Masculina para Nicolás Zárate, Mejor Montaje y el Galardón de la Crítica. También 5 galardones en el Festival de Cine de Guadalajara en México, incluidos Mejor Película Iberoamericana, Dirección, Actor y Guión. Teresa Montoro, Radio 5, Todo Noticias.

0: Las 4, las 3 en Canarias.
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0: Buenas tardes. Cerca de 2,5 millones de andaluces han votado ya en las elecciones al Parlamento Autonómico, con las 10.403 mesas comunicadas en el segundo avance de participación. En 2022, el porcentaje a esta hora era del 34,24%, 3 puntos por debajo. El tercer avance lo vamos a conocer en torno a las 6 de esta tarde. De momento, sube la participación en una jornada electoral que transcurre con normalidad, pese a que se han registrado varias incidencias a la hora de constituir algunas mesas que van a retrasar todo el proceso. Teresa Pascual.
2: Sí, en esta ocasión no vamos a poder conocer los primeros datos reales hasta las 8:43 de la tarde por el retraso en la constitución de 8 mesas, una en Cádiz, una en Málaga y 6 en Sevilla, estas en el Colegio Electoral de los Azahares, que no se han podido constituir precisamente hasta las 8:43 de la mañana. Por eso, a las 8 no se pueden difundir datos reales, porque no estarán cerradas a los votantes el 100% de mesas, pero sí se pueden ofrecer datos de sondeos. Así lo ha explicado el consejero de la Presidencia, Antonio Sanz.
3: Pero sí se permite, como indicaba, sondeos, aquellas empresas que lo realicen o aquellos medios de comunicación que lo vayan a difundir.
2: La participación a las 2 de la tarde se cifraba en el 37,25%, 3 puntos por encima de la registrada en 2022 a la misma hora. La participación ha aumentado en todas las provincias.
0: Nos vamos ahora a la localidad de Zujeros, en Córdoba. Es una de las provincias donde sus 12 escaños pueden estar en el aire hasta el último minuto. En la Casa de la Cultura de Zujeros está Esqui Macías. ¿Cómo está la participación hasta ahora? Buenas tardes.
4: Buenas tardes, aquí en la provincia de Córdoba hasta esta hora la participación se encuentra en el 40,48%. Es un punto y medio más que en 2022 según el último sondeo que hemos conocido, según las últimas encuestas de participación. Aquí en Zueros, este bello municipio de la subbética cordobesa, esa participación supera considerablemente ese porcentaje. 280 ciudadanos ya han ejercido su derecho al voto, superando el 50% del censo. Esto demuestra que sus vecinos están muy concienciados de la importancia de la jornada electoral.
5: Tenemos derecho y hay que hacerlo.
6: Importante venir a votar, muy importante. El futuro de Andalucía está en nuestras manos.
4: Además, entre sus vecinos hay algunos que votan por primera vez.
7: Esto es una cosa que hay que hacerla, que tenemos que sacarlo y todo por Andalucía.
4: Este es uno de los 402 colegios electorales que se reparten por toda la provincia de Córdoba, que cuenta con 954 mesas electorales para que 647.576 cordobeses y cordobesas puedan ejercer su derecho al voto.
0: En Italia, la Fiscalía investiga los motivos del hombre de 31 años que ayer atropelló a 8 personas en Módena, 4 de ellas en estado grave. Está imputado por varios delitos, entre ellos intento de homicidio. Lola Bex.
8: Samir El Khoudry se lanzó a alta velocidad ayer tarde en una calle céntrica de Módena y después apuñaló al hombre que le retuvo mientras llegaba la policía. Los fiscales le han imputado varios delitos de

0: intento de homicidio múltiple y apuñalamiento, y le acusan de actuar con la manifiesta intención de poner en peligro la seguridad pública. No tiene antecedentes penales y dio negativo en alcohol y drogas, aunque recibió tratamiento por problemas psiquiátricos en el pasado. El ministro del Interior, Guido Crosetto, asegura que es difícil, cuando no imposible, prevenir este tipo de sucesos.
1: Sí, han preocupado tutti noi.
0: Sabemos que probablemente se trate de algo más ligado al individuo, a la esfera psicológica individual, dice el ministro del Interior, que no tiene nada que ver con otras motivaciones. Una tragedia para las personas afectadas. Guido Crosetto afirma que verán que no se repiten sucesos como este, pero que, como es probable que el agresor tuviese esas razones individuales, es totalmente imposible predecirlo. Dos de las mujeres heridas en el atropello múltiple han sufrido amputaciones y otro se encuentra en estado crítico.
2: Y en los deportes, ya ha terminado la accidentada carrera de MotoGP del Gran Premio de Cataluña. Jorge Agüero, buenas tardes.
3: ¿Qué tal? Buenas tardes. Con victoria para el piloto italiano de la Ducati Satellite VR46, Fabio Di Gianantonio, seguido de Joan Mir en tercera posición, otro español, Fermín Aldeguer. A esta hora permanecemos pendientes de las actualizaciones sobre el estado de salud de Alex Márquez. Mediada la carrera, ha sufrido un fortísimo accidente cuando ha intentado evitar chocar con Pedro Acosta en la pugna por el liderato de la carrera. El piloto ilerdense en todo momento se ha mantenido consciente y ha sido enviado en ambulancia al hospital de San Cugat del Vallès. Eso ha provocado una primera suspensión. Después también ha habido una segunda por un accidente múltiple, en este caso afortunadamente menos grave.
2: Gracias, es todo de momento. 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

0: es muy difícil explicar cómo bailaba Antonia Mercé, la argentina. Puedo decir que era una bailarina terriblemente expresiva y de una enorme personalidad.
1: Era una mujer inquieta y con una curiosidad increíble, y luego trabajadora, perfeccionista. O sea, es como las cualidades de un artista que todos quisiéramos tener, ¿no? Esa perseverancia, esas ganas de hacer cosas bien hechas.
2: Entrar en ese cuerpo de Antonia Mercedes, su lenguaje de movimiento, ese gusto por el detalle, por el matiz sublime, desde ese movimiento de las cejas, esa sonrisa permanente o esa expresividad de sus castañuelas y la técnica maravillosa de ese lenguaje de pasos.
3: Ella se hizo acompañar de grandes creativos, tanto musicales como escenográficos, de diseñadores de moda que no estaban especializados en la danza, y fue la pionera de lo que después se convirtieron en grandes ballets para Pilar López, María Emma.
0: Antes de Antonia se bailaba de una manera y después de Antonia de otra. Es decir, ella trajo una revolución, una forma nueva de bailar español.
4: Antonia Mercé, argentina. El antes y el después de la danza española.

0: Noticias e informaciones de última hora. El gobierno habla al país por radio de un movimiento militar en Marruecos.
1: Sábado 18 de julio de 1936. Diario ABC.
0: Una parte del ejército que representa a España en Marruecos se ha levantado en armas contra la República, sublevándose contra su propia patria, realizando actos vergonzosos contra el poder nacional.
1: Esa misma mañana del 18 de julio de 1936, el Teatro Novedades de San Sebastián ofrece una función de danzas vascas en honor a Antonia Mercé, la argentina. Al acto acude el artista en compañía de José Gonzalo Zulaika, también conocido como Padre Donostia. Solo unas horas más tarde, este escritor, musicólogo, compositor y sacerdote le estará dando la extrema unción.
2: Ha muerto Antonia Mercé, la argentina, la más grande bailarina española sobre los escenarios del mundo.
1: Diario La Libertad.
2: La más extraordinaria danzarina española de todos los tiempos ha muerto en tierras de Francia. El luto sobre los escenarios no es un tópico más. Es como un dolor nuevo para el arte. Huérfano desde ahora de la cintura más graciosamente quebradiza que haya habido jamás y del temperamento más auténticamente.
3: Argentina es morta.
1: Diario L'Intransigeant.
4: Tras sus representaciones del amor brujo, un amigo, el señor Olazábal, le había ofrecido pasar unos días en su villa Miraflores, en Bayona, y teníamos buenas noticias. El jueves, el empresario y fiel amigo suyo Arnold Meckel había ido a verla. Fue él quien esta noche, con voz entrecortada por los sollozos, nos comunicaba la fatal noticia. Ha muerto en un minuto sin sufrimiento de un síncope cardíaco. Reposa sobre su cama. Si supieran qué hermosa está.

0: Miraflores, a 11 de julio de 1936. Querida Monique.
1: Carta escrita por Antonia Mercela, Argentina, una semana antes de su muerte.
0: Heme aquí en el campo, descansando. Y le toca ahora a usted rogar por mi restablecimiento. Lo que tengo no es grave, pero sí doloroso. Es de origen nervioso y es probable que lleve mucho tiempo, siendo esto lo que me asusta. No lo diga a nadie, porque no me gusta que se hagan comentarios sobre mi salud. Mi dirección es Villa Miraflores, Ruta de Cambo, Bayona. No quiero que me escriba, sino que sepa dónde estoy. Mis afectos a su madre y a usted. Un abrazo de Antonia Mercé.
1: Es probable que Monique Paravicini recibiera el anuncio de la muerte de su amiga y admirada Antonia Mercé a la par que esta carta. Dicen que el maltrecho corazón del artista no pudo soportar la noticia telefónica que le llegó desde Madrid, confirmando los inquietantes rumores de un levantamiento militar contra la Segunda República. Y aunque no hay evidencias, lo cierto es que su repentino e inesperado fallecimiento provocó que muchos la consideraran la primera víctima de la Guerra Civil Española. Tenía 45 años y ya era una figura clave de nuestra danza.
2: Yo fui uno de los mayores admiradores que ha tenido Antonia Mercé en la Argentina.
1: Sebastián Miranda, escultor, 1885-1975.
2: Y realmente no sabía cómo honrarla y en el año 15 le di un banquete al que asistieron una cantidad de amigos entrañables y otros elegidos, entre ellos los Quintero, los Machado, Valle-Inclán, Julio Romero de Torres, Julio Antonio, Benavente, Marañón, Ramón Pérez de Ayala, Julio Camba, en fin, todos los amigos. Y es que, repito, que era verdaderamente maravillosa. Su sonrisa, sus ojos, su figura ingrávida, parecía que no pesaba absolutamente nada. Una sonrisa casi de oreja a oreja. Y sobre todo, las castañuelas en sus manos eran exactamente igual que la muleta en las manos de Juan Belmonte. O las teclas de un piano en los dedos de Rubinstein.
1: Grabación original de 1935. Archivo Antonia Mercé, la Argentina. Fundación Juan Marc.
3: Cuando trazamos un poco un estado de la cuestión, ¿no?, del estudio de la bailarina, nos damos cuenta de que en realidad ha habido publicaciones pues desde ella misma, desde sus tiempos.
1: Idoia Murga Castro, investigadora del Instituto de Historia del CSIC, especializada en danza y artes visuales.
3: Pensemos en el libro que André Levinson, un crítico ruso exiliado en París, fundamental para entender cómo es la danza de su tiempo, le dedica en 1928. Antonia Mercé en vida ya está legitimando su lugar en una historia de la danza. Y por supuesto, quien la recupera también ya en tiempos modernos, además de Carlos Manso, es Antonina Rodrigo, que dedica un artículo muy importante para rescatar su figura. Pero es cierto que quizá por la falta de discipulado de una manera más estable y por supuesto por las consecuencias de la guerra y el franquismo y esa brecha inmensa que se genera a partir de esos años, ¿no?, del 36 al 39, creo que eso hace que evidentemente su figura de manera injusta no tenga un calado y una presencia aún conocida, ¿no?, por la mayor parte del público, los relatos museográficos en la escena, ¿no? Y desde luego el hecho de que fallezca justo el día del golpe de Estado, el inicio de la guerra, genera un vacío en la cultura española y en concreto en el ámbito de la danza, no solo por las personas que fallecen o que se exilian, sino también por esa falta de referentes, por el propio cambio que va a haber, ¿no?, por el cambio en la cultura española hacia esa autarquía ya en los años 40 en adelante.
4: Desde muy pequeña empecé a bailar en el Châtelet, el clásico, al mismo tiempo estudiaba flamenco y demás. Entonces, en esos momentos es cuando mis padres, que eran muy españoles, pues me llevaban a verla bailar.
1: Mariemma, bailarina, coreógrafa y maestra de danza española, 1917-2008.
4: Me impresionó de tal manera que creo que yo he sido la bailarina que he sido hasta la actualidad porque la he visto bailar. Yo siempre he pensado y he hecho todas las cosas pensando en la forma que ella tenía y la línea que ella tenía.
3: Pensemos en Mariemma, ¿no? Con esa codificación que ella establece, ¿no? De esas cuatro ramas de la danza española y viendo a Antonia Mercé como un referente para la danza estilizada, ¿no? De alguna manera está también generando ese relato historiográfico y viendo en Antonia Mercé esas raíces para una vertiente fundamental para la escena española desarrollada a partir de los años 40 en adelante, ¿no?
1: Antonia Mercé nace el 4 de septiembre de 1890 en Buenos Aires. De ahí que artísticamente se dé a conocer como la Argentina. Es hija de Josefa Mercé, que, todo parece indicar, viajó a las Américas con una compañía de verso y danza y trabajó allí como bailarina hasta que en 1892 emprendió su vuelta a España. Antonia cumple los 2 años en Madrid y con 3, el maestro de baile Manuel Fernández, su padrastro, le regala sus primeras castañuelas. Son de hueso y tan pequeñas como sus manos. La niña no tarda en demostrar con ellas su destreza. Tiene talento. Por eso, con 9 años entra en el cuerpo de baile del Teatro Real. ¿Quién se iba a imaginar que, poco tiempo después, la pequeña de la familia va a ser conocida internacionalmente como la reina de las castañuelas?
5: Utiliza este instrumento, pero también le da su propia aportación.
1: Celia Martínez Cristina, bibliotecaria responsable del archivo de Antonia Mercé, la Argentina, en la Fundación Juan Marc.
5: Ella comenta en algunas entrevistas que estaba como muy saturada, muy cansada de estar escuchando de niña las clases que daba su padre en casa y no le gustaba el sonido de las castañuelas. Entonces ella coge el instrumento y lo cambia, le da su propia esencia, es decir, busca un sonido diferente al que hasta entonces estaba establecido, con lo cual ahí aporta también una innovación pues única.
6: Antonia es un cuerpo ligero.
1: Leonor Leal, bailaora e investigadora, creadora de Una conferencia bailada, el lenguaje de las líneas, inspirada en Antonia Mercé, la Argentina.
6: Se nota, por ejemplo, en los discos donde ella ha grabado pies y castañuelas, escuchando cómo ella marca en el suelo con los pies o cómo toca los palillos, es una mujer rápida, tiene velocidad, es ligera, es muy ágil. Es curioso porque consigue tener peso, ¿no? Que en el flamenco hablamos mucho de tener peso, que es como estar arraigada a la tierra. Ella tiene eso, pero no pierde nunca la ligereza. Entonces es muy veloz, es un cuerpo muy rápido. Y esa velocidad es interesante porque es una velocidad no de virtuosismo, sino más bien de pispireta, de energía de, no sé cómo te diría, es como una ardilla, ¿no? Algo así.
7: He tenido la suerte de tocar las castañuelas de Antonia Mercé, la Argentina, y la verdad que yo también me quedé fascinada cuando miras por dentro y ves que están como talladas, como si hubiera estado perfilándolas de forma que pudiera conseguir la sonoridad concreta que ella buscaba.
1: María Cabrera, bailarina e investigadora de danza del CSIC.
7: Era muy detallista con las sonoridades, ¿no? Con el gusto ese del detalle que decía que se observaba en el movimiento, también en su musicalidad, ¿no? Y cómo, que al parecer, imagino que lo haría en todas. Además es llamativo porque destacaban siempre, ¿no?, en las críticas esa expresividad del toque de castañuelas, que además dicen que eran capaces de reír, llorar, cantar, gemir, acariciar. O sea, realmente tenía un dominio de la técnica brutal para aquel momento que le permitía, digamos, adecuar ese toque de castañuelas con esas melodías que sonaban, con esa energía de los pasos también, ¿no?
1: Thank you.
7: formaban un todo dentro de la coreografía, ¿no? Y las castañuelas tenían un ente propio dentro de la misma. Tenía una técnica maravillosa cuando realiza un riá, por ejemplo, como ella siempre introducía como elemento para intensificar el matiz, pero también eso implicaba un grado de dificultad todavía mayor, ¿no? Cuando hace el tarriá, siempre incluyendo una nota más sería, ¿no? Y cómo realmente encima no solo hace un tarriá simple, sino que en muchas ocasiones lo hace a doble tiempo, ¿no? Y eso realmente demuestra un nivel de virtuosismo al que el artista era capaz y que de hecho queda todavía más patente cuando podemos escuchar esas grabaciones sonoras del artista, ¿no? Sensacional, la verdad.
8: Tiene una carretilla increíblemente rápida, limpia.
1: Antonio Najarro, responsable de la dirección artística y coreográfica de El Contrabandista, Sonatina y Le Ballet Español de la Argentina.
8: Yo es que como he estudiado con Mariemma, esta forma de tocar de Mariemma, que tú ves la mano y no está moviendo la mano, está sonando una castañuela pero no le ves mover la mano, y está, es una forma muy, la verdad es que muy, muy curiosa de mover solo lo que es la extremidad del dedo, no ves mover todos los dedos, ves mover una carretilla muy, muy rápida, muy pequeña. Yo creo que tenía una personalidad arrolladora y la castañuela, la verdad es que para esa época, increíble.
1: Grabación original de 1935.
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3: En esos años muy tempranos de formación, ella también estudia en el Conservatorio de Música y Declamación, también como cantante.
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3: Y de alguna manera esa llegada al mundo profesional muy jovencita está también en el ámbito de las variedades.

0: Ya cuando vemos los repertorios de esos primeros recitales, incluso las primeras grabaciones de algunas de las canciones que interpretaba cantando, vemos esa mezcla que ofrece, ¿no? De piezas que pertenecen a ese ámbito más de esa tradición dancística, pero también bailes muy a la moda. El Lulufado es una pieza, creo que muy interesante, para ver esa Antonia Mercé antes de convertirse en Madame Argentina, antes de que gire todo su proyecto hacia esa concepción de la danza española como una danza elevada, estilizada, ¿no? Decantada, como dirá ella en algún caso.
1: Su primera actuación fuera de España fue en Portugal, en el Casino de Figueira da Foz. Pero enseguida le salen contratos y se marcha a París y debuta en París muy pronto.
0: Ella parte de ese mundo de las variedades en el que tantas artistas de la época se ganaban la vida. Y Lulufado es una pieza que es muy curiosa porque realmente no está vinculada con esos imaginarios de lo español, sino que es una pieza compuesta por Nicolino Milano, que es un compositor brasileño que estaba trabajando para la corte portuguesa y que luego se establece en París, de manera que vemos a Antonia Mercé aprovechando la moda de esa pieza musical, que por entendernos podría ser una especie de Macarena de la época, y ella se gana también la vida introduciendo estas piezas junto con otras que claramente tienen esa identificación con un imaginario español que le está también valiendo de mucho cuando va de gira, pues por ejemplo por Latinoamérica.
1: Y allí se queda todo el tiempo que duró la Primera Guerra Mundial, se queda hasta 1918, actuando no solo en Sudamérica, sino también en Estados Unidos, donde causa sensación y empieza a ser ya absolutamente reconocida por la innovación que ella introduce en la danza de entonces.
2: Todos esos triunfos ya los vaticinó un célebre dramaturgo.
3: Sus danzas no serán de un gran clasicismo dentro del baile español. No es la bolera ni la bailaora castiza.
2: Jacinto Benavente en la revista Nuevo Mundo, 1911.
3: Ha viajado mucho y su arte es una graciosa fantasía sobre motivos españoles. Pero qué gentileza en toda su persona, qué apasionado ritmo en todas sus actitudes, qué armonía al erguirse y quebrarse y torcerse las líneas de su figura esbelta. Bailarinas como la argentina pueden servir de glosa a Platón y a los mismos místicos.
2: Estas palabras suponen aliento e impulso y una confianza que Antonia Mercé le da alas para seguir creando.
4: Nueva York, 9 de febrero de 1916.
2: Carta a Jacinto Benavente.
4: Querido amigo, yo sé que no es de ahora, que de siempre tuve su admiración. Y quiero decirle una cosa. Sus elogios han sido los que me han sostenido para darme fuerzas, para seguir luchando. No era posible que su sensibilidad se equivocase. Necesito que sepa su intersección en mi carrera y de lo mucho que me ha servido. Mi agradecimiento. Antonia Mercé, Argentina.
2: Al día siguiente de escribir estas líneas, Antonia Mercé debuta en el Maxine Elliott Theatre de Nueva York con el estreno, entre otras coreografías, de La danza de los ojos verdes. La obra se convierte en la última composición de Enrique Granados y está escrita expresamente para ella.
0: Cuando Antonia Mercé va a Nueva York, ella busca darse a conocer a un público estadounidense y en principio va para protagonizar Goyescas de Granados, que Granados lo va a estrenar en el Metropolitan Opera House de la ciudad. Y parece que, bueno, pues por distintas causas no llega a estrenarlo porque le quita el papel Rosina Galli, esta artista italiana que está en esas fechas por la ciudad. Como compensación, parece que pues Granado se conmueve por ello y compone La danza de los ojos verdes para ella, dedicado a ella. Y es una pieza que Antonia Mercé va a mantener en su repertorio el resto de su vida.

0: Granados, desgraciadamente, fallece en su regreso a Europa porque el barco, recordemos que en ese momento se está desarrollando la Primera Guerra Mundial, que de hecho había impedido que Goyescas se estrenara inicialmente en París, y el barco Sussex es torpedeado en el Canal de la Mancha y Granados fallece en ese momento.
1: Varios de los pasajeros del vapor Sussex, desembarcados en Boulogne-sur-Mer, dicen que en dicho buque viajaba el compositor español Granados.
2: Diario La Época, 27 de marzo de 1916.
1: Refieren los sobrevivientes del vapor torpedeado que vieron a Enrique Granados y a su esposa embarcarse en una balsa que desapareció. Enviaron una canoa en su auxilio, pero la pequeña embarcación volvió sin haber hallado rastro de la balsa ni de los náufragos.
3: Madrid, 7 de enero de 1918. Señor don Ignacio Zuloaga. Muy señor mío. Acordándome de su visita a mi casa antes de marchar yo para América y alentada por sus frases halagadoras para mi arte, me atrevo a hacerle un pedido que, dada su bondad, creo no me negará. Poseo bailes hechos exclusivamente para mí de nuestro malogrado amigo Granados. Además, ejecuto todo el repertorio publicado de danzas españolas de él, y para que la presentación de tan grandiosa música sea completa, necesito de su cooperación. ¿Usted sería tan amable de hacerme unos dibujos de trajes? Permítame que le indique que en algunos de ellos, por requerirlo el baile, sería necesario que el medio cuerpo, pasada la cintura, dibujase bien la línea y, para abajo, fuese amplio. Dándole las gracias anticipadas, se despide su afectísima amiga, Argentina.
0: Desde principios de los años 20 ya hay conversaciones entre Antonia Mercé y otros intelectuales de su círculo en torno a la idea de fundar una compañía de bailables españoles, que recuperasen esos imaginarios de lo español y que lo mostrasen a un público internacional con estéticas renovadas de esa escena que está pues, cambiando, ¿no?, de una manera muy efervescente en esos primeros años del siglo XX.
3: París, 13 de noviembre de 1922. Señor don Manuel de Falla. Querido amigo, mis saludos. Yo sé que usted tiene muy buenos amigos aquí y que usted lo es mío. ¿Sería tan bueno de enviarme algunas cartas que me sirvan de presentación? Le quedaré muy agradecida. Si le puedo ser útil en algo, mande. Espero con impaciencia sus noticias. Su buena amiga, Argentina. San Sebastián, 30 de octubre de 1923. Señor don Manuel de Falla. Distinguido amigo, a partir del 15 de noviembre estaré en París. ¿No va usted por allí? Yo sigo ilusionada con la idea de algún día hacer el amor brujo. Y como sé por usted mismo que también le gustaría tenerme de intérprete, confío que algún día se lograrán nuestros deseos. Su afectísima amiga y admiradora, Argentina. París, jueves 16 de abril de 1925. Distinguido amigo, feliz de llegar a ser algo en su obra, le pongo estas líneas de saludo cariñoso. Me dicen que usted vendrá el 7 de mayo. Para poder trabajar con base segura y para no cometer errores, necesitaría el escenario del amor brujo, pues naturalmente hay que trabajar para que cuando usted llegue esté todo en su sitio y pulido en lo posible. Me sería muy grato me dijera usted algunas cosas sobre las que tenga usted interés. Cuente que yo no soy más que un muñeco encantado de moverse a sus órdenes. Espero con impaciencia sus noticias. Suya afectísima amiga, Argentina.
0: Y yo creo que es la versión para ballet que se estrena en 1925 del Amor Brujo de Falla, se estrena en París en el marco de la Exposición Internacional de Artes Decorativas, la que realmente consolida esa idea y demuestra que efectivamente es interesante llevar a cabo un proyecto de este calibre, de contar para ello con los compositores, libretistas, pintores, diseñadores y por supuesto un cuerpo de baile importante que lleven ese repertorio de los imaginarios españoles a un público internacional. Ella dice haber buscado esa unión entre la danza española tradicional y la llamada danza moderna, ¿no? Lo que ella está viendo en los escenarios de París.
2: Idoia Murga Castro, jefa del Departamento de Historia del Arte y Patrimonio del Instituto de Historia del CSIC.
0: Me viene ahora a la mente una foto con Mary Bigman, por ejemplo, ¿no? En su paso por Alemania, junto a Carmencita Pérez, su pianista, y están posando las tres a la entrada del teatro. Ella está conviviendo también con esas innovaciones, también desde la danza expresionista alemana, por supuesto, pues con todo lo que se está viendo en los escenarios de París, ¿no? Y de alguna manera ella está buscando su papel dentro de ese ecosistema escénico del París de las vanguardias y buscando una danza española en ese modernismo transnacional, ¿no? Que me parece que es su gran aportación en ese momento, ¿no?
2: El 18 de junio de 1928, Antonia Mercel, argentina, presenta oficialmente su compañía, Le Ballet Español, en el Teatro Femina de París. En cartel, además de El Fandango del Candil y El Cuadro Flamenco en el Corazón de Sevilla, se incluyen dos nuevas producciones. Sonatina, de cuya música y dramaturgia se encarga Ernesto Halfter, tomando como punto de partida el poema homónimo de Rubén Darío, y El Contrabandista, con música de Óscar Esplá, libreto de Rivas Cheriz y decorados y trajes de Bartolozzi.
3: En el momento en el que me decidí a realizarlo, me puse en comunicación con la juventud literaria, musical y pictórica, los que tenían las tendencias más interesantes dentro del arte teatral moderno. Siempre he creído que España podía, como Rusia, inspirar un espectáculo lleno de carácter, de genialidad y de fuerza. La música española, no voy a descubrirla, es una de las maravillas de nuestra civilización, y lo mismo ocurre con la pintura y el teatro, así como con las danzas y festejos populares folclóricos. Por lo tanto, la reunión de todo ello tenía que dar por resultado ese espectáculo extraordinario que, como los bailes rusos, ha sido ya aplaudido por las minorías selectas de todo el mundo.
4: Lo que deslumbraba en Antonia Mercé, aparte de sus danzas, era su inteligencia.
2: Claudio de la Torre, novelista y poeta, 1895-1973.
4: Era de una agudeza, de una rapidez para ver las cosas, para explicarse. Era una delicia su trato personal.
5: Antonia Mercé fue la primera.
2: Joan Magriñá, bailarín y coreógrafo, 1903-1995.
5: La primera bailarina que llevó el baile español al teatro con una dignidad desacostumbrada. Fue la primera que bailó los clásicos. Fue la primera que de los palillos de las castañuelas hizo un instrumento. Fue la primera en todo.
6: Es una persona emprendedora, empresaria, y tiene la idea muy inteligente de rodearse de los mejores.
2: Celia Martínez Cristina, archivo de Antonia Mercé, la argentina, Fundación Juan Marc.
6: Los mejores compositores del momento, los mejores escenógrafos, los mejores creadores de vestuario, para ella llevar absolutamente la dirección de todo el espectáculo que pretende presentar. Y de esta manera, pues escriben para ella Albéniz, Granados, Turina, Joaquín Nin, estrena obras de ellos, Juan Julián Bautista, estrena Juerga, Triana, El Fandango de Candil, y con escenógrafos pues como Gustavo Vacarisas, Néstor, Salvador Bartolozzi, es decir, los mejores del momento.
7: Ella tomaba su sistema empresarial y visual y de concepción de sus propios ballets directamente de los ballets rusos, de Diaghilev.
2: Yaiza Pinillos, figurinista de El Contrabandista, Sonatina y Le Ballet Español de la Argentina.
7: Diáguilev, ¿cómo te diría yo? O sea, si Wagner inventó la obra de arte total con la ópera un siglo antes, yo creo que Diáguilev lo hace con los ballets, porque a sus ballets vienen a confluir los mayores artistas plásticos que existen en ese momento, plásticos y musicales. Pues la Argentina toma igualmente este modelo, y yo creo que esa es un poco la explicación de cómo puede asumir un ballet flamenco vestuarios tan atípicos y tan avant-garde como lo hizo la Argentina en general con todas sus producciones, pero específicamente cuando trabajó junto a Néstor de la Torre. Yo creo que, como decía, el origami no se conocía en Occidente, pero sí que el orientalismo en esta época del modernismo, los orientalismos, sí probablemente estuviesen pululando, y me imagino que sí, que Néstor de la Torre tuvo acceso a objetos, a pinturas que podrían hablar, ¿no?, de esta esculturización o geometrización de las formas.
8: En las artes decorativas es importante lo de Antonia Merced, el conocimiento del teatro, cuando incluso le diseña cómo debe realizar un vestido que para aquel momento parecía imposible.
2: Pedro Almeida, director del Museo Néstor durante casi tres décadas.
8: O bien el enfado que tuvo con Martínez Sierra por haber hecho demasiada luz para El amor brujo, cuando Néstor pretendía un efecto de danza casi en la oscuridad.
9: Lo que más me impresionó al leer su epistolario era su energía.
2: Paula Comitre, bailaora y coreógrafa de flamenco.
9: Se ve cómo ha tenido que liderar y que lidiar con procesos de creación que actualmente ya son una odisea, pues en ese momento donde ella viaja y los viajes duraban muchísimo, pues eso, iba a América, iba a Asia, y me llama mucho la atención cómo iba gestionando esto de una manera increíble, porque a lo mejor escribía una carta a Néstor de la Torre, por ejemplo, le decía, si me vas a contestar antes del día 15, escríbeme a París, si lo vas a dejar para más, ya estaré en Bruselas, si estos son los datos del hotel de Bruselas, o sea, era una cosa increíble. Y bueno, y también se veía cómo ha tenido desencuentros con Nin, con Halter, a Néstor de la Torre también, pero de una manera muy elegante, muy firme. He visto cartas donde decía, vale, no me ha respondido, los diseños no han llegado a tiempo, te ruego por favor que sea antes de este día. Lo hacía de una manera muy elegante, pero muy firme también, que me llamaba la atención de una mujer de esa época que lideraba a un equipo de hombres.
6: En los álbumes del archivo están también recopilados los artículos de los periódicos, diarios japoneses, revistas japonesas, reflejando toda su actividad en estos países. También actuó en el norte de África, en Túnez, también en Egipto. Hay unas fotografías en los álbumes preciosas posando en las pirámides. Es decir, que abrió unos caminos que eran absolutamente impensables en aquella época para una mujer.

0: Ella tenía una estrategia que me parece interesante, estructurada en dos ámbitos. Por una parte, la compañía de Le Ballet Español, con los grandes ballets, con las veintitantas personas entre el escenario, bueno, la orquesta, por supuesto, todas las personas que hacen posible que esos ballets se materialicen sobre el escenario, eso tiene un coste y tiene unas posibilidades. En paralelo, lo que está haciendo Antonia Mercé es ir de gira, es ofrecer recitales, muchas veces lo hacía pues en temporada, a veces estival, iba a pequeños teatros, a casinos, a balnearios, y a veces bueno, iba acompañada simplemente de un pianista o de una pianista. Y esos eran recitales de un formato más pequeño en los que sí que podía extraer alguno de los solos de estos ballets españoles, de este repertorio más amplio, pero que esencialmente era pues un mosaico de los diferentes estilos y de las diferentes vertientes de la danza española, con esa puesta en escena no tan elaborada, pero sí en cuanto a los diseños de los trajes, ¿no? Ese modelo es con el que ella busca hacer esa vuelta al mundo, esa gira internacional que le lleva no solo a América, por donde ya había pasado en distintas ocasiones, sino también a Asia, que de alguna manera la legitima como la gran bailarina española del momento, ¿no? Y eso la lleva a pasar por Japón, a pasar por China, a pasar por Filipinas, en una parada en Manila interesantísima, porque no olvidemos que Filipinas había formado parte de, bueno, del sistema y del imperio español, ¿no? Y del sistema colonial español, con lo cual, bueno, digamos que va buscando, va tocando muchos palos en esa gira asiática.
1: El arte de la Argentina otorga a la danza la dignidad y belleza de una reina.
2: Crítica de danza publicada en el periódico Tokyo Asahi, 28 de enero de 1929.
1: No se trata de una mera recopilación de tradiciones, sino de la creación de una belleza dancística propia, basada en la plena asimilación de las técnicas y los modismos de la danza española. En ello reside la grandeza de esta artista.
2: La argentina visitó Japón en 1929. Actuó en Tokio en el Teatro Imperial y allí cambió la vida de un estudiante de educación física que la observaba desde el gallinero.
3: Kazuo Ono fue uno de los primeros que empezaron con la danza buto. Estaba en el público cuando Antonia Mercé, la argentina, llegó a Japón, y dice el mismo Kazuo Ono, cuenta que aquella experiencia le cambió, que a partir de ver a la argentina, él, que no era bailarín en aquel momento, decidió ser bailarín.
2: Leonor Leal, bailaora e investigadora.
3: Él no quiso aprender a bailar como la argentina cuando la vio. Yo creo que él entendió muy bien que Antonia bailaba una identidad, bailaba un pueblo, bailaba emoción, sentimiento, historia.
4: Antes de pensar en técnicas, hay que abordar la cuestión de la mente, el espíritu o la vida.
2: Kazuo Ono, entrevistado en 1991.
4: Yo mismo he experimentado que cuanto más usas la técnica, lo crucial, lo importante, se pierde por el camino.
3: Y curiosamente, Kazuo Ono, a partir de ahí, empezó a querer bailar la danza buto, que es la danza que quiere contar con el cuerpo los desastres de Hiroshima. Pues muchos años después, Kazuo Ono hará el homenaje a la Argentina y bailará en el escenario intentando recordar aquel cuerpo que él vio. No la imita tampoco, sino baila desde de una edad muy avanzada, ya está muy, muy mayor. Se traviste en la Argentina para bailar ese recuerdo, ¿no? Y a mí esto me parece alucinante, porque te das cuenta que la danza viaja en el espacio y en el tiempo también. Es decir, nunca sabemos quién nos está mirando, qué va a ocurrir a partir de esa mirada y cómo esa persona crea un género. Mucho más tarde hace un homenaje a ella, como recordando algo muy importante, ¿no? Y a mí esta atemporalidad de la danza me parece muy curiosa, porque la danza al final te das cuenta que no la puedes atrapar en ninguna parte y no sabes tampoco a dónde llega, no sabes el alcance que tiene, y siempre estamos diciendo es que es efímera, bueno, efímera, pero fíjate las cosas que ocurren, ¿no?
0: esa visita, esa gira internacional, esa gira asiática de Antonia Mercé fue fundamental también para la proyección y la expansión de la danza española hasta hoy. Ella filma las danzas populares de Manila, en concreto filma La Cariñosa, que es el baile en aquel momento considerado nacional de Filipinas, que es un baile de origen colonial español. Y cuando ella regresa a París, ella estiliza esa danza tradicional filipina en un solo, que llama La Cariñosa, vistiendo un traje que ha comprado en Manila y que se conserva todavía en la Biblioteca Nacional de Francia. Y es el ejemplo de cómo ella, además de las danzas tradicionales del ámbito peninsular, las danzas ibéricas, ella también incorpora a su repertorio determinadas piezas que están vinculadas con el pasado colonial español. No solo de Filipinas, sino también de Cuba, por ejemplo, tiene alguna. También la famosa suite argentina, que hace en homenaje a su tierra natal. Es decir, de alguna manera desde la danza se está anticipando parte de esas políticas culturales de la hispanidad que en aquel momento ya en la República son importantes y que luego vamos a ver desde una óptica opuesta, pero también con muchísima fuerza, están en esta visión de Antonia Mercé.
5: Se inaugura el nuevo edificio del Instituto de Cultura Hispánica, lazo de unión de los pueblos de nuestra raza.
0: A partir de todas las políticas del Instituto de Cultura Hispánica, por ejemplo, ya durante el franquismo.
5: Las sangres de la hispanidad, amerindios, filipinos, criollos, negros y españoles, que en apretada hermandad cantan y bailan en el primer festival del folclore hispanoamericano.
0: Las raíces de utilizar la danza también como vehículo diplomático, de alguna manera, están también en esta visión de Antonia Mercé, y de hecho es algo alabado por parte de los políticos de la época al reconocerla como embajadora cultural y concederle la primera distinción del gobierno de la Segunda República que le impone Manuel Azaña, que es la Orden de Isabel la Católica. Es la primera artista en ser condecorada por la República, es una mujer y es una bailarina. Creo que tiene un peso muy importante este acto, ¿no?, de reconocimiento a Antonia Mercé, la argentina.
2: Pese a que la compañía Le Ballet Español nunca llegó a actuar en España, no hay duda de que Antonia Mercé, la argentina, tuvo una vida corta pero intensa en la que consiguió, no sin esfuerzo, ser profeta en su tierra y admirada en el mundo entero.
6: Que sepamos, no llegó a actuar en Australia, pero en uno de los álbumes de prensa aparece un recorte de un periódico de Sydney en 1935 hablando de la Argentina como la más grande bailarina española.
7: Señoras, señoritas, señores.
2: 27 de junio de 1936, sede de la revista parisina Femina.
7: Es la primera vez que han tenido la imprudencia de pedirme un discurso, y sin embargo voy a confesar algo contrario a aquello que esperan de mí. No tengo miedo. Justamente por inexperiencia y porque no me doy perfecta cuenta del arte que es necesario desplegar para ser un buen conferenciante. Es mi ignorancia lo que me da valor.
6: Su primera conferencia, y última realmente, que se llama El lenguaje de las líneas, el título procede de una frase del escritor Anatole France que decía que el movimiento es el lenguaje de las líneas.
3: Ella había bailado siempre en las conferencias de otros. Otros, me refiero, siempre eran escritores, intelectuales, investigadores, como estudiosos de historia del arte, filósofos, de todo. Y ella siempre era como el colofón de esas conferencias. Aquí ella toma la palabra y decide escribir su propia conferencia y bailarla.
6: La argentina aprovecha para explicar en profundidad su concepto de la danza en esta conferencia.
7: Desde muy pequeña bailo y tengo amor a la danza. El movimiento es mi elemento, como lo es de los pájaros. Su elocuencia reside en sus alas, en sus vueltas, en sus curvas, en sus latidos.
3: Era muy curioso porque solamente había un párrafo que realmente hablaba del movimiento. Y es en un momento donde ella está hablando de las golondrinas. Ella dice, yo no entiendo lo que cantan las golondrinas, pero viendo cómo se mueven, puedo interpretar perfectamente si tienen hambre, si están jugando, si están disfrutando del aire o si no.
7: No entiendo lo que canta, pero sé cómo adivinar en el vuelo de una golondrina sus alegrías, sus temores, sus juegos amorosos, sus deseos de riña, el hambre que padece, el simple deseo que tiene de dar vueltas por nada, por placer. por tomar aire.
3: Y eso es la parte para mí más interesante, porque al final está hablando de las intenciones del movimiento, ¿no? Y ahí vi claramente, digo, claro, el movimiento se transmite, en el flamenco se dice mucho, tiene intención bailando, porque la intención carga al cuerpo. No es algo evidente, no estás ilustrando nada, pero lo que tú tienes dentro como intención para bailar es lo que hace que los demás puedan imaginar algo. Y puede ser muy variado, pero sobre todo es que le da calidad al movimiento, esa intención interna. Y a partir de ahí, a partir de esa frase, yo estoy como buscando qué es lo que yo veo en ella, qué intenciones tiene ella bailando. Y además que me parece algo, es muy interno del mundo del baile y muy técnico, pero a la vez está lleno de imágenes y eso es lo que más me interesa.
7: Estoy al servicio de un arte mudo que procura todos sus medios de expresión en el cambio de pasos, en el desarrollo de los gestos y en el juego de la mímica. Existen diferentes métodos para restablecer el equilibrio. Conozco a fondo solo uno. Es la danza.
6: Dice que pienso que adoré la danza porque siempre detesté la mentira. En la danza todo es verdadero. Se pide a la danza que exprese los estados de ánimo, las emociones.
7: En la danza todo es verdad. Pedimos a la danza expresar francamente, libremente, emociones, estados de ánimo, sin la reticencia de las palabras. No hay lenguaje más sincero que la danza. Incluso si es crudo, incluso si se convierte en argot, porque hay un argot de las líneas. Es un buen aprendizaje para el corazón y el espíritu. Es necesario contenerme para probaros que he sacado provecho de esta enseñanza y que soy verdaderamente una bailarina. Por otra parte, es tiempo, porque las líneas tienen un lenguaje, que yo les ceda la palabra. A cada uno su turno, no usurpemos el lugar. Tengamos tacto, es aún una de las formas de la gracia.
0: Algo cambió en mí porque, claro, yo admiraba a Antonia Mercé como figura de la danza, pero al leer sus palabras daba la sensación de que podías conocerla, ¿no? Entonces, conocer esa energía, poder contagiarme de esa energía, eso fue lo que provocó en mí una inspiración enorme que hizo que quisiera comenzar un proyecto inspirado en su figura.
2: Paula Comitre, bailadora y creadora de Après vous, Madame. Coreografía inspirada en Antonia Mercé, la argentina.
0: Si pudiera leer un trocito de esta carta, que fue la que en mí provocó muchísima inspiración, es una carta que Antonia Mercé le dedicó a María Ruanova, que era una bailarina aprendiz de ese momento, y bueno, ella le dice unos consejos que se los doy por el gran interés que usted me inspira. Estudie mucho, iníciese en la música, lea lo que pueda.
7: Querida María, unos consejos que se los doy por el gran interés que usted me inspira. Estudie mucho, iníciese en la música, lea lo que pueda tener para usted un valor para enriquecer su espíritu y conocimientos en general aplicables al baile.
2: Carta fechada en Santiago de Chile el 29 de septiembre de 1934.
7: No se deje influenciar por nada. Dé vuelta a su personalidad. No se ocupe de rencillas de orden interior en el teatro. Su única defensa debe ser el mejorarse más y más, y con ello dar pelea, pero en el escenario y el público como juez. Nunca apoye su subida en categoría ni para el éxito en cosas al margen que son siempre pasajeras y que disminuyen el esfuerzo y la voluntad y, como resultado, anulación del valer real. Toda batalla que tenga usted que afrontar, básela en su esfuerzo, basado este en el estudio. No olvide que no se termina nunca de aprender, que nunca se ha llegado, lo que quiere decir que el sacrificio es continuo y de siempre. Quisiera que no olvidase nunca estos pequeños consejos que son aplicables a todas las artes. Un abrazo de Antonia Mercé.
8: Antonia Mercé, la argentina, es casi tan grande como esos grandes personajes de tragedias griegas o tragedias lorquianas, ¿no? Esas mujeres, ¿no? Además que se me ha tocado muchas mujeres icónicas.
2: Elena Martín encarna a Antonia Mercé en Le Ballet Español de la Argentina, una producción de la Fundación Juan Marc, coreografiada por Antonio Najarro.
8: Medea, Carmen, Yerma, Adela de Rango de Aguilar, o sea, es que dices, madre mía, es que son todas tochos de personajes, arquetipos de mujeres de la época. Y creo que Antonia Mercé, si pudiéramos sacarla de la realidad, sería el arquetipo de una mujer, o sea, de la transgresión absoluta de la mujer y de la danza española.
9: Yo creo firmemente en la necesidad de reivindicar figuras como Antonia Mercé la argentina para comprender la complejidad de la historia de la danza española, y además la suerte de poder entender y comprenderla desde el cuerpo nos transita a lugares desconocidos hasta el momento.
2: María Cabrera, bailarina e investigadora de danza del CSIC.
9: Y además creo que es algo fundamental que cualquier intérprete debe de tener presente, ¿no? En la formación, sobre todo, para llegar a ser un bailarín profesional, igual que entendemos que conocer de la historia, de sus legados, de los artistas, el repertorio fundamental, el poder llegar a conocerlo desde el cuerpo nos lleva a lugares que hasta el momento eran desconocidos y que poco a poco abren una puerta a esa forma de comprender la danza del pasado.
3: Al final te das cuenta que en la danza el pasado no existe, porque en el momento que lo pongo en mi cuerpo ya no es pasado. Y no es exhaustivo nunca, porque mi cuerpo es otro, no es el de ella, ¿no? Con lo cual yo parto de la premisa de que es imposible recrear algo, y tampoco es lo que me interesa, ¿no? Esa exhaustividad del movimiento. A mí me interesa entenderla, es como tenerla dentro de mi propia constelación de mi mundo para poder invocarla de alguna manera y traerla a mi cuerpo, pero no hacerlo como ella.
2: Vivió para su arte y murió por él, reza su lápida. Y no fue en vano, porque aunque todavía algunos confundan a Antonia Mercé, la argentina, con Encarnación López, la argentinita, Lorca, que conoció a ambas, ya dibujó con palabras su esencia, en Nueva York, en 1930.
10: Llenar un plano muerto y gris con un arabesco vivo, clarísimo, estremecido, sin punto muerto que se pueda recordar sin maraña. He aquí la lengua de la bailarina. Pues bien, nadie en el mundo ha sabido escribir en el viento dormido este arabesco de sangre y hueso como Antonia Mercé, creadora, inventora, indígena y universal.
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0: Son las 5, las 4 en Canarias.
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0: Buenas tardes. Pendientes de la jornada electoral en Andalucía, con más de 6,5 millones de personas llamadas hoy a las urnas. El próximo dato de participación lo conoceremos aproximadamente en una hora. De momento han votado ya más del 37% del censo. Son 3 puntos más que en 2022 a la misma hora. Los primeros datos de escrutinio no se van a poder conocer hasta las 8:43 de la tarde por el retraso en la constitución de 8 mesas electorales. Del exterior, se confirma el primer caso de ébola en Goma, una ciudad del este de la República Democrática del Congo dominada por el grupo armado M23. La Organización Mundial de la Salud, dada la rápida evolución de este brote de ébola, lo ha declarado como una emergencia de salud pública. María Paredes.
2: Se trata del primer caso detectado en esta zona, aunque el foco se originó en la provincia de Ituri, donde por el momento hay 10 casos confirmados, otros 250 sospechosos y 80 muertos. Además, en el país vecino, Uganda, se han notificado 2 casos, incluido un fallecido en Kampala, que se trataría de un congolés que viajaba desde la zona afectada. La Organización Mundial de la Salud teme que el riesgo de exportación regional del brote, por lo que para evitarlo, ha dicho, hay que reforzar de inmediato el cribado en los puestos fronterizos. En este sentido, en Ruanda, las autoridades han ordenado esta mañana el cierre del paso con el este de la República Democrática, permitiendo cruzarlo solo a las personas que estén varadas en ambos lados de la frontera y con previo examen médico para que puedan regresar a sus respectivos hogares.
0: Por cierto, sobre el paciente positivo con antivirus aislado en el Hospital Gómez Ulla de Madrid, podemos decir que se encuentra mejor y que evoluciona favorablemente sin apenas síntomas. El resto de pacientes, los 13 españoles que viajaban en el Ondius, tendrán su siguiente PCR mañana y si dan negativo, podrían comenzar a recibir visitas en el hospital. En el Día Mundial de las Telecomunicaciones y la Sociedad de la Información, el Papa León XIV ha querido poner el foco en la inteligencia artificial. En un llamamiento al final del rezo del Regina Cheli, desde el Palacio Apostólico, el pontífice ha señalado que hay que cuidar las voces y los rostros humanos. En esta era de la inteligencia artificial, animo a todos a comprometerse a promover formas de comunicación que respeten siempre la verdad del ser humano, hacia la cual debe orientarse toda innovación tecnológica, ha dicho León XIV.
3: Innovación tecnológica.
0: Y en página cultural, en el Festival de Cannes, el actor Javier Bardem ha hablado hoy de violencia machista, de Gaza, el Sáhara y del comportamiento de Trump, Putin y Netanyahu, que está causando miles de muertos. Yolanda Iniesta.
4: Bardem ha presentado en el Festival francés la película El ser querido, de Rodrigo Sorogoyen. En ella se muestra una escena de comportamiento machista. Ha preguntado sobre los orígenes de este tipo de comportamientos. Bardem ha contestado que procede de un país muy machista donde muchas mujeres son asesinadas por sus novios o maridos.
5: I think it comes from the origins of what this so-called toxic masculinity comes from.
4: Vengo de un país muy machista llamado España, donde en promedio 2 mujeres son asesinadas al mes por sus exmaridos o exnovios, lo cual, ha dicho, es horrible, y ese problema añadido también va para Trump, Putin y Netanyahu, que con un comportamiento tóxico masculino están matando a miles de personas.
0: Y un asunto más, vecinos de Las Médulas, en la comarca del Bierzo, en León, han salido ya a la calle para alzar la voz tras el incendio del pasado 10 de agosto. Han clamado contra lo que consideran años de abandono, falta de prevención y una insuficiente protección institucional en uno de los enclaves patrimoniales más importantes de Europa. Silvia Nogueiro.
6: Las campanas de la Iglesia de Las Médulas llamando a fuego han puesto la banda sonora a esta jornada reivindicativa. También se escucharon el 10 de agosto del año pasado en el pueblo de Médulas. Recuerdo

0: De unos días muy difíciles que los vecinos no pueden olvidar. Por eso el de hoy ha sido un acto de memoria, pero también de reivindicación, porque el fuego no fue solo un desastre natural, sino fruto, denuncian, de años de abandono y falta de prevención. Gabino Oviedo es el presidente de la Asociación de Vecinos.
1: Reivindicar cosas que a nosotros nos parecen imprescindibles para el entorno. Por ejemplo, lograr que el patrimonio de la humanidad disponga de elementos básicos para su mantenimiento y preservación, que actualmente no carece de ellos.
0: Porque el desastre del pasado verano, insisten, no puede volver a repetirse ni quedar impune.
2: Es todo de momento. 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
5: Buenas tardes, en este momento estamos pendientes de un siniestro que complica en Cádiz la P4 en Nueva Jarilla, sentido a la capital hispalense. Al margen de este alcance encontramos circulación lenta en Madrid en el acceso por la 1 en el Molar y por la 3 en Arcanda del Rey, en Toledo la 5 en Quismondo sentido Madrid, en Girona la AP7 en la Jonquera hacia Francia, en Sevilla la salida por la A66 en el Ronquillo y en Jaén en la A44 en Cambil hacia la capital de la provincia. Es una información de la Dirección General de Tráfico.
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7: Hola, ¿qué tal? ¿Cómo están? Nosotros encantados comenzando una nueva edición de Futuro Abierto aquí en la Radio Pública, en Radio Nacional de España. Saludos muy cordiales en esta ocasión. Mercedes García está en los controles de Futuro Abierto, Carlos Rufo está en la producción, Esther García Tierno está en la redacción y en el micro del programa. En el nombre de todos ellos y en el mío propio, Tato Puerto, les damos la bienvenida más cordial en el comienzo de esta nueva edición de Futuro Abierto. El exceso de burocracia en España es un auténtico problema para millones de ciudadanos y miles de empresas. Diferentes estudios señalan que esas montañas de normativas repercuten directamente en la creación de empleo, en el crecimiento económico y desincentivan la inversión. La mayoría de normativas provienen de las comunidades autónomas con una falta de coordinación evidente y ese exceso de burocracia nos cuesta, entre otras cosas, 90.000 millones de euros. Hoy en Futuro Abierto hablamos de la burocracia en España. Escuchamos ya el informe de Esther García Tierno.
8: El Vuelva Usted Mañana de Larra de hace más de un siglo como crítica a la lentitud de la administración aún parece vigente. Hoy podría traducirse en la nueva barrera que es esa cita previa que demandan en muchos servicios públicos y la parsimonia con la que transcurren estos. Los ciudadanos se quejan, pero también los funcionarios y ONGs que reclaman medios para aligerar. La falta de manos se suma a la brecha digital. Para decenas de trámites burocráticos se piden apps y plataformas digitales a las que muchos no tienen acceso, precisamente los más vulnerables. Existe incluso el mercadeo de citas previas en redes sociales, como quien anuncia un piso en venta o un champú. Son prácticas fraudulentas que aprovechan la desesperación de algunos. Solicitar la pensión de jubilación, tramitar el subsidio de desempleo, pedir una fe de vida o conseguir certificados varios en los registros civiles requiere paciencia. No son solo los trámites y gestiones, también las ayudas se atascan en el embudo de la administración. Las colas en los servicios de atención al ciudadano en la Seguridad Social han revelado la incapacidad de gestión por falta de personal y medios. La demora adquiere tintes vergonzosos en las evaluaciones de discapacidad o ayudas sociales que tardan en llegar. Cobrar el ingreso mínimo vital es una carrera de obstáculos. Hay desinformación y falta de recursos para solicitar la prestación. El sistema para solicitar protección internacional también satura los servicios sociales. Incluso las quejas por esto al Defensor del Pueblo también desbordan esta institución. La demora afecta también a la economía. Los trámites ambientales se convierten en un viacrucis. También las licencias de actividad tienen una media de demora de hasta 2 años desde los 6 meses previstos. Según denuncia la Alianza por la Competitividad en la Industria Española, tras un estudio realizado en función las respuestas de 145 empresas de 9 sectores industriales en la concesión de las autorizaciones, triplican en la mayoría de las ocasiones el límite legal. pero los plazos reales pueden incluso llegar a multiplicarse hasta por 10 en algunas fases, como en la publicación de la resolución del trámite en el BOE correspondiente. Más preocupante resulta que las pymes solo reciben el 10% de las ayudas de los fondos europeos por falta de tiempo y capacidad de gestión de los complejos trámites administrativos. La complejidad normativa es el gran escollo. A la burocracia a nivel europeo se suma la obtusa legislación propia de cada comunidad autónoma. Muchos funcionarios hablan de las deficiencias contables, el bloqueo y la falta de integración de herramientas regionales. Todo ello agrava el mercado de empleo y también desincentiva a la inversión. El informe asfixia empresarial costes y consecuencias de la sobrecarga burocrática y regulatoria del Instituto Juan de Mariana, publicado en febrero, cifra en un coste de 37.500 millones de euros la fragmentación normativa de las comunidades autónomas y en 52.430 millones la falta de avances en el mercado único europeo. La resistencia al cambio, la excesiva digitalización y la falta de transparencia restan eficiencia al necesario e imprescindible trabajo de la administración. No resulta fácil buscar soluciones a una evidente sobrecarga de trabajo, pero urge buscar mayor eficiencia en la atención a las pequeñas empresas y a los ciudadanos. Hoy lo hablamos aquí con nuestros invitados en Futuro Abierto.
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7: Hoy en Futuro Abierto hablamos del exceso de burocracia, si es que lo hay, que todo apunta a que sí, en nuestro país. Lo hacemos con auténticos especialistas. Aquí en el estudio de Madrid, a mi derecha, se encuentra Melca Pastorelli. Bienvenida, Melca, ¿cómo estás?
6: Buenos días.
7: Muchas gracias por acudir a nuestra llamada. Eres directora de integraciones del Club de la Pyme. ¿Qué es el Club de la Pyme, brevemente, y qué hacéis ahí?
6: En el Club de la Pyme nos gusta definirnos como un club colaborativo de despachos profesionales que participan todos en un proyecto global. Nosotros lo que hacemos es integrar asesorías, consultorías y despachos de abogados dentro del club, precisamente para facilitarles tanto su relación con la administración como la estrategia de su negocio.
7: Vale, Melca, tenemos mucha burocracia, poca, regular, igual que Francia, igual que otros países. ¿Cómo lo ves tú?
6: Pues yo lo veo como que tenemos demasiada burocracia. Te puedo poner ejemplos prácticos, que es realmente donde nosotros estamos, ¿no?, en el día a día de las pymes y los autónomos, que son micropymes y autónomos, que son sobre todo los que componen el tejido empresarial español. Y es alarmante, es realmente desastroso la cantidad de trámites por los que tiene que pasar una empresa para poder abrir sus puertas.
7: Más invitados en la mesa de Futuro Abierto también en Madrid. A mi izquierda se encuentra Fernando Santiago. Bienvenido, Fernando, ¿cómo estás?
9: Pues aquí, bien hallado.
7: Presidente del Consejo General de Gestores Administrativos de España y también presidente de ese mismo consejo, pero a nivel de la Comunidad de Madrid. Vosotros, como gestores administrativos, sois expertos en las normativas. Hemos leído datos alarmantes. Bueno, a mí me parecen brutales, ¿no? Tenemos 1.300.000 normas, aproximadamente.
9: Sí, señor. Salimos a una norma cada 7 minutos.
7: Norma cada 7 minutos. ¿Y esto cómo se puede gestionar esto?
9: No se puede gestionar.
7: No se puede gestionar.
9: O sea, lo que hacen es que permanentemente el ciudadano español y la empresa española sea incumplidora. Y cuando una norma hace que toda su población la esté incumpliendo, es que la norma está mal.
7: ¿Esto tiene que ver con las comunidades autónomas, en tu opinión? Porque hemos leído también, hay que explicarlo a los oyentes, que últimamente, en los últimos años, el 80% de las nuevas normas viene de las comunidades autónomas.
9: Esto tiene que ver con la administración en general, pública. Uh-huh. Porque hay exceso de burocracia a nivel nacional, hay exceso de burocracia a nivel de comunidades autónomas y hay exceso de burocracia a nivel de entidades locales. Es toda, porque es que ya, bueno, yo es que lo llamo burrocracia, no burocracia.
7: Y vosotros, como expertos, además tenéis que estar a la última, tenéis que estar leyendo todos los boletines oficiales de cada comunidad y del Estado día a día, me imagino.
9: Así es, correcto, porque además no puedes obviar leer absolutamente nada, porque en cualquier disposición transitoria hoy en día te legislan sobre un tema que no tenga nada que ver. Y entonces, lo mismo en una ley de aguas, te meten un tema de un plazo o cualquier otra cosa y te descolgan por completo, porque, bueno, la gente tiende a leer de lo que es su especialidad, pero hay que estar absolutamente a todo porque te puedes encontrar cualquier cosa en cualquier sitio.
7: ¿Y esto, Fernando, no lo saben las autoridades a nivel del Estado para intentar simplificarlo, para intentar unificarlo? Porque hemos encontrado casos de, por ejemplo, la normativa para una tubería de una calefacción en Castilla Castilla-La Mancha no es la misma que en Castilla y León o que en la Comunidad de Madrid, por ejemplo, y es la misma caldera y es la misma familia.
9: Mira, te lo voy a decir muy práctico, a las autoridades les trae esto al fresco.
7: ¿Ah, sí?
9: Sí, los políticos hoy en día, y no es una cuestión de hablar de un partido o de otro, ya, son cortoplacistas, van a sus 4 años porque están elegidos y luego buscan su renovación, y por lo tanto ni trabajan a largo plazo, ni, y tengo que decirte que ni les interesa ni el ciudadano ni la empresa, sacan la legislación como les conviene, se pelean entre ellos por los condicionantes políticos, sale un churro de legislación, ese churro nos toca al final a nosotros interpretarlo de la mejor manera posible para un ciudadano, y además ese churro se hace sin consultar con los que están a los dos lados de la ventanilla, porque no es que no se consulte a los que estamos en el lado de fuera, es que tampoco se consulta a los funcionarios que están del lado de dentro. Resultado, una chapuza total que no se puede poner en práctica.
7: Bueno, voy a tirar de recuerdos personales, quizá los compartís conmigo. En el año 1981 o el 82, a Felipe González tenía un lema de campaña que era el Partido Socialista, tenía un lema que era que España funcione, ¿no? Entonces, por el cambio, perdón, era por el cambio, y le preguntó una periodista, bueno, ¿y qué es el cambio? Y dijo, que España funcione. Han pasado muchos años, Fernando, ¿cómo lo ves?
9: Pues que durante un tiempo, desde el punto de vista administrativo, yo puedo decir que España funcionaba. No digo si por Felipe González o por los sucesivos presidentes del gobierno o por los partidos políticos, pero hubo un tiempo en que se apostó por una administración cercana, esa administración en la que tú salías a la calle, ibas a la compra y te acercabas a Hacienda a hacer una gestión, a la tesorería de la Seguridad Social o hacer otra, o a tráfico, donde fuera. Pero de repente, y sobre todo ya a raíz de la pandemia, lo que se ha decidido es que la persona molesta, el ciudadano molesta, no se le quiere atender. Han creado el mundo digital y ya advertimos hace mucho tiempo, ojo, ustedes no están digitalizando la burocracia, ustedes están digitalizando el papel, lo que significa que donde antes tú ibas un papelito, te ponían un sello y se guardaba en un cajón y se eternizaba por los sitios, ahora lo único que haces es presentarlo telemáticamente, pero a partir de ahí el proceso sigue siendo el mismo, se eternizan en los cajones de la administración, entre departamentos uno detrás de otro, y el resultado final es el que no queríamos, y es un ciudadano perjudicado que paga sus impuestos, que cotiza durante toda una vida para luego ver que no puede ejercer sus derechos. Eso sí, cuando se trata de obligaciones, se los hacen ejercer de una forma muy rápida.
7: Más invitados en esta edición de Futuro Abierto. Interviene por vía telefónica, porque está, creo, en un viaje internacional, la presidenta de ATA, que es la Federación Nacional de Asociaciones de Trabajadores Autónomos. Ella es Celia Ferrero. Bienvenida, Celia, ¿cómo estás?
10: Muy bien, ¿y vosotros? Soy vicepresidenta.
7: Ah, vicepresidenta.
10: Si no, mi presidente se va a enfadar.
7: Bueno, que no se enfade. Los autónomos padecéis todo este exceso de burocracia, me imagino, como un colectivo importantísimo que sois, claro.
10: Bueno, es evidente, y además en el caso de los autónomos todavía se agrava más, y eso Fernando lo sabe perfectamente. La administración se niega a atendernos. Es decir, nos debemos relacionar con la administración digitalmente, estamos obligados, y por tanto ahí hay un obstáculo brutal para el autónomo, que vive en un entorno de una regulación excesiva, farragosa, difícil de entender, y que no le deja en muchas ocasiones dedicarse a lo que se debería dedicar, que es a vender.
7: Claro, esto significa, por ejemplo, por poner un ejemplo muy gráfico, un fontanero tiene que dedicar luego tiempo en su negocio, además de arreglar tuberías, de arreglar váteres, de hacer instalaciones de grifos, tiene que dedicar un tiempo al mes o no sé cada cuánto tiempo a ponerse con un ordenador y hacer trámites. ¿Es así, Celia?
10: Sí, total. Es decir, el problema es la cantidad de veces que el autónomo tiene que estar en contacto con la administración y con cuántas administraciones tiene que estar en contacto. De hecho, fijaros un ejemplo, porque antes estabais hablando de si la administración hacía algo. Hay un convenio que tenemos con el Ministerio de Función Pública que funciona bastante bien, que básicamente lo que se trata es de identificar esos trámites, ¿no? o esa descoordinación normativa que existe, pues, entre ayuntamientos, comunidades autónomas, con el Estado, etcétera, porque como se decía antes, a nosotros nos ha pasado desde no la regulación de una caldera, pero por ejemplo los pesos de las fruterías, de cómo se miden, la revisión de esos pesos, etcétera, cada comunidad autónoma tiene una regulación distinta. Entonces, nosotros llegamos a decir que, por favor, que en la declaración de responsable hubiese la posibilidad de que el autónomo viese qué es lo que estaba firmando, es decir, toda, porque pone en las declaraciones responsables que se cumple con toda la legislación vigente. Eso es lo que pone, toda la legislación vigente. Y cuando preguntamos que se especificara cuál era la legislación vigente a la que se estaban refiriendo, nos dijeron que era imposible saberlo. Eso es un órgano gestor.
7: Eso, a ver, me río por no llorar, ¿eh? Esto es un poco kafkiano, ¿no? Como la...
10: Es totalmente kafkiano. Es decir, aquí, como bien decía, como bien se estaba diciendo, se están haciendo normas como churros. Y se están haciendo normas como churros para intentar, yo creo que desde el punto de vista electoralista, mira qué bueno soy y cuántas normas saco. Pero es que esto no es un concurso. Esto realmente afecta al ciudadano. Y luego hay una parte que ya no es solo la carga administrativa, es la indefensión que tiene el ciudadano y especialmente el autónomo, que además cada vez que sacan una norma le ponen una plataforma digital distinta, que no suelen además conectarse bien entre ellas mismas, no está centralizada la información, no se sabe lo que van a hacer las administraciones con tu dato. Es una situación realmente desastrosa.
7: Bueno, es efectivamente, realmente todo apunta a que es desastrosa. Nuestra cuarta invitada está escuchando muy atenta, ella es Elisa de la Nuez. Bienvenida, Elisa, ¿cómo estás?
11: ¿Qué tal? ¿Qué hay?
7: Vienes en representación de FEDEA, que es la Fundación de Estudios de Economía Aplicada.
11: No.
7: Y eres secretaria general de la Fundación Hay Derecho.
11: Eso.
7: Bueno, y tengo relaciones también.
11: Sí, no, por supuesto, tengo mucha relación con FEDEA, pero vengo como secretaria general de la Fundación Hay Derecho. Lo quiero aclarar también para que no se enfade
7: vale,
11: nadie.
7: Y eres jurista y todo esto de los trámites jurídicos, además tiene un coste económico que hemos mencionado antes y tiene una repercusión sobre el mercado único, tiene una repercusión sobre la movilidad de los trabajadores. ¿Esto es un desastre, apunta, o cómo?
11: Es un desastre que nosotros además hemos analizado, vamos, añadiendo lo que dicen mis compañeros, desde un punto de vista que es el de la calidad regulatoria y la productividad, que son dos cosas que están estrechamente relacionadas, ¿no? Nosotros en la Fundación, por ejemplo, que medimos temas efectivamente de la cantidad de normas que se producen, de la falta de cohesión entre las normas, los procedimientos estos interminables, pues claro, esto tiene un coste económico que nosotros no hemos cuantificado, pero que es evidente después en la vida real de, sobre todo de los autónomos y de las pymes. Pero
7: el
11: bueno,
7: Instituto
11: general.
7: Juan de Mariano lo ha cuantificado y es aproximadamente unos 90.000 millones de euros.
11: Vale, pero yo también quería poner incidencia en algo que creo que también ha estado en la conversación, que es la imposición a veces de trámites que son ilegales. Por ejemplo, el tema de la cita previa, que es uno de los temas que hemos estudiado en la Fundación. De hecho, tenemos una campaña, ¿no?, pidiendo la eliminación de la cita previa obligatoria. Y insisto en la idea de obligatoria, porque ¿dónde está dicho que sea obligatorio tener una cita previa para acudir a la administración? Y la contestación es, no está dicho en ningún sitio. Esto viene efectivamente de la pandemia, se ha normalizado y te encuentras, como bien habéis dicho, que no es posible conseguir una cita previa y que hay un mercado negro de citas previas.
7: O sea, el ciudadano está ante la administración desarmado, indefenso.
11: Totalmente. Y además, en este caso, cuando se trata de conseguir, bueno, lo habéis dicho, ¿no?, cosas que son fundamentales, como puede ser obtener una pensión, obtener un certificado para tu vida personal y para tu vida empresarial. Y solo la idea de que hay un mercado negro de citas previas, es decir, que te vas efectivamente y puedes comprar una cita previa con la administración, debería hacérsenos caer la cara vergüenza.
9: Yo, gestor, el todopoderoso presidente del Consejo General de los Gestores Administrativos de España, para determinadas gestiones ha tenido que pagar 50 y hasta 200 euros para conseguir una cita.
7: ¿Qué nos dices?
9: ¿Y eso sí, te lo digo así, textual, claro. 200 euros por conseguir una cita para un tema de extranjería, porque se iba el plazo y no había forma de conseguirlo, con lo cual es que no es... La palabra es, hay que comprarlas hoy en día para determinados trámites. Y lo saben, y lo hemos dicho, y lo hemos denunciado.
7: Y
9: no se hace nada. No se soluciona el problema.
11: Y yo quería añadir otra cosa que creo que es interesante. Nosotros hicimos ese estudio sobre cita previa, exactamente esa misma conclusión, pero hicimos una pregunta a las administraciones públicas, que es, ¿cuántos de los funcionarios que tienen obligación de asistencia presencial teletrabajan? Bueno, pues esto es muy interesante, porque resulta que funcionarios que tienen obligación de asistencia presencial también teletrabajan. Y yo me pregunto, ¿qué pasa? Pues que no tienes gente suficiente para atender presencialmente. Esto es así. ¿Por qué eso? Pues me imagino que esto se consiguió, o sea, se considerará un avance de la pandemia, que entonces tendría toda la lógica, se ha mantenido porque es muy difícil quitarle a la gente, oye, si tienes 2 días o 3 de teletrabajo, en algunas administraciones son 3, es difícil quitárselo, pero es que estamos hablando de gente que tiene obligación de asistencia presencial. Esto es, lo tenemos, si queréis, vamos, tenemos el estudio.
7: Bueno, hemos hecho las presentaciones, vamos a seguir avanzando. Hace tiempo que no escuchamos a Melca Pastorelli, después que está en inferioridad porque está por vía telefónica, escuchamos a Celia Ferrero. Adelante, Melca.
6: Nosotros en nuestro caso sí que nos resulta, por ejemplo, llamativo en el caso de las constituciones de empresa, que es el día a día que nosotros tenemos, conseguir una cita con el SEPE para que el autónomo o la PYME que quiere pedir la capitalización, que es la segunda prestación, no consigue cita previa, con lo cual tiene retrasos de hasta 2 y 3 meses en gente que se tiene que dar de alta y que pueda conseguir su su propio paro, ¿no? Para luego capitalizarlo. Y luego en la parte de constituciones de empresa, sí que es cierto que cuando tiene que invertir capital extranjero nos encontramos también con que conseguir un NIE es prácticamente misión imposible.
9: 200 euros.
6: 200 euros, efectivamente. Con lo
9: 200
6: cual...
9: euros lo consigues mañana mismo.
12: A ver, pero esto perdón por el chiste malo mío, pero esto parece como la mafia. ¿Quieres el certificado del NIE?
9: No, pero
12: 200 euros.
9: Parece como la mafia. Mira,
11: es que es la mafia.
9: Conseguir una cita... No es verdad que sea difícil, está chupado. Montas un bot informático. 3 minutos tardan mis informáticos en hacerlo y acaparas todo el sistema. Lo que pasa es que es un delito. ¿Qué es lo que ocurre? Que los gestores administrativos, que somos una corporación de derecho público y que somos despachos privados, luego los que estamos allí no cometemos delitos. Pero cualquier mafia de esas que hay, que todos conocemos, no tiene más que generar ese bot informático que, mediante esos procesos, acaparan absolutamente todas las citas y se acabó el problema.
12: Y luego las venden. Y luego las venden.
9: Claro. Y ahí tiene el negocio.
12: Esto tendría que estar perseguido por la Guardia Civil.
9: Y sale más caro la cita. Sale más caro la cita que la gestión.
12: Que el trámite. Pero esto tendría que estar perseguido por las autoridades. Por Policía Judicial, Guardia Civil.
9: Creo que somos 5 los que pensamos lo mismo. Los 4, vas tú.
12: Celia Ferrero, recuerdo, presidenta de ATA, la Federación Nacional de Asociaciones de Trabajadores Autónomos. Te escuchamos con lo que quieras.
10: No, yo lo que estaba, sobre todo, yo creo llamar la atención sobre la deshumanización, vamos a decirlo así, de la administración. O sea, tenemos miles y miles de testimonios. De hecho, ahora con toda la regularización, que ha sido la regularización del nuevo sistema de cuotas en función de los ingresos, que ha sido muy compleja desde el punto de vista administrativo, ahora tenemos miles y miles de testimonios de gente que les han embargado todo, Porque tenían una deuda con la seguridad social, todo, porque no les dejan fraccionar, porque no les dejan aplazar, y han ido a ver cómo solucionar el problema en la tesorería y no les han querido atender. Es que no les han querido atender.
9: Celia.
10: Es que llegas desesperado, imaginaros la situación de alguien que de repente, porque el autónomo no le respetan el salario mínimo interprofesional, le bloquean todas las cuentas, le embargan todo. Imaginaros esa situación en la que no puedes dar de comer a tus hijos y vas a la tesorería y nadie te atiende porque eres un autónomo. Eso es una deshumanización, es una indefensión ya del ciudadano, del autónomo ante la administración que te vapulea. Que es terrorífico, es que no podemos permitir que siga siendo así. No nos lo podemos permitir.
12: Tenemos que seguir avanzando. Elisa de la Nuez quiere intervenir. Adelante,
11: sí,
12: Elisa.
11: No, quería breve. Una cosa que habéis señalado, pero que convendría insistir. Resulta que para los ciudadanos los plazos que impone la administración son estrictos, te pasa de todo, como bien dices.
12: Y luego ellos hacen lo que
11: ellos
12: quieren.
11: Ellos no cumplen ni un solo plazo y no pasa absolutamente nada. Vale. Entonces ya,
12: te tienen que pagar luego con intereses, ¿no?
11: Si consigues después. Pero quiero decir que esa idea de que para ti es la parte estrecha, inmediatamente se te cae el pelo si se te pasa un plazo en la administración, puede estar meses y meses sin cumplir con los plazos. A mí me parece también que es algo que como ciudadanos tenemos que poner sobre la mesa.
12: Melka, adelante.
6: Una cuestión también a tener en cuenta es la inseguridad del ciudadano, sobre todo en temas de resoluciones de la... Inseguridad jurídica, efectivamente, porque tiene resoluciones totalmente contradictorias de diferentes direcciones generales. Y es tremendo, porque al final, ¿dónde te acoges? En tema de fiscalidad...
12: ¿Qué le prevalece? ¿La nacional, la de la comunidad autónoma, la del ayuntamiento?
6: En principio, la carga de la prueba es tuya y puedes presentar aquellas consultas vinculantes que consideres oportunas. Lógicamente, por analogía, si vives en la Comunidad de Madrid, te interesa saber qué dice la Comunidad de Madrid, pero puedes presentar también consultas vinculantes.
12: Claro, pero esto lo que hace es que tengas que estar pleiteando y no dedicándote a tu negocio o a tu empresa, y al final las empresas españolas pierden competitividad, claro.
11: Correcto.
6: Efectivamente.
11: Correcto.
12: Uh-huh. ¿Alguien quiere apuntar, Fernando?
9: Mira, todo esto nos lo quieren vender como una situación coyuntural. Y no es verdad. Es un problema estructural de raíz de la administración pública. Y ojo,
12: ¿Hemos montado, en tu opinión, un monstruo en los últimos años de la democracia?
9: Hemos montado un monstruo que en estos momentos no saben dirigirlo y no saben hacerlo funcionar. Y una lanza a favor de los funcionarios. Porque los funcionarios, la gran mayoría, están desesperados. Es verdad que puede haber casos de el que teletrabaja, que no teletrabaja, el que va, que no viene, las bajas, etc. Pero esto es un tema absolutamente estructural, hay que dejarlo bien claro. Y el único arreglo que tiene es una voluntad política que lo cambie absolutamente de raíz. Mira, estamos en el momento de mayor número de funcionarios del Estado español y, sin embargo, a la vez en el de menor número, porque han dividido en servicios centrales y servicios periféricos, y todo está en el servicio central, en legislar, en controlar, en sancionar, pero en atender al público. En el periférico no hay presupuesto y no hay funcionarios, y no va a funcionar. La ventanilla tiene que funcionar. Si no funciona la ventanilla, la administración no va a funcionar.
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0: Son las 5:30, las 4:30 en Canarias.
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0: Buenas tardes. A la espera de conocer los nuevos datos de participación en las elecciones a la Junta de Andalucía, a las 6 de esta tarde quedan prácticamente 3 horas para el cierre de los colegios electorales. El último en cerrar será el Colegio Azahares en Sevilla Capital, que se retrasa hasta las 8:43 por incidencias en 6 mesas que han retrasado su apertura. En la capital hispalense, 1.600.000 electores están llamados a las urnas en Sevilla, en el Centro Cívico Las Sirenas. Está nuestro compañero Jesús Navarro. Buenas tardes, Jesús.
2: Buenas tardes. Pues quedan pocas horas para que cierren los colegios electorales y ya se notan las colas de los más rezagados, quienes han dejado a votar para última hora. Aquí en este colegio donde yo me encuentro ya han votado más de la mitad de los electores. Concretamente hay 5 mesas y en una de ellas ya ha votado más del 60%. La jornada se está desarrollando sin ningún incidente. Estamos viendo pues muchas familias que están aprovechando el buen tiempo que hace hoy en Sevilla para pasear y aprovechar esos momentos después de comer y en estas primeras horas de la tarde para votar. Recordamos que los colegios se cierran a las 8 de la tarde, excepto en aquellos en los que se ha tenido que prolongar el horario de votación por alguna incidencia.
0: Gracias, Jesús. Pero este domingo hay más noticias. En la localidad de Brunete, en Madrid, atropello múltiple de un coche a un pelotón de ciclistas. Uno de ellos está grave, María Paredes.
3: Sí, ha ocurrido en la carretera M600 a las 9:30 de esta mañana, cuando un grupo de 7 ciclistas, todos hombres de entre 25 a 50 años de edad, ha sido arrollado por un vehículo. Uno de ellos ha tenido que ser trasladado en helicóptero hasta un hospital cercano con un traumatismo cráneoencefálico y permanece en estado grave. Hay otros 4 heridos con pronóstico reservado y 2 en estado leve que han sido trasladados a diferentes centros hospitalarios. También el conductor, un joven de 19 años, ha tenido que ser atendido con una crisis de ansiedad. Ahora mismo la Guardia Civil mantiene abierta la investigación.
0: Del exterior, Irán ha entregado un nuevo paquete de propuestas al mediador pakistaní para reactivar las estancadas conversaciones de paz con Estados Unidos después de que Washington rechazara la propuesta anterior, Lola Bex.
4: Una propuesta que no se especifica, pero que según medios iraníes combina los 14 puntos presentados la semana pasada y las nuevas condiciones de Estados Unidos, que las autoridades persas ya han entregado al ministro del Interior pakistaní en esa visita oficial a Teherán. Según la agencia Fars, vinculada a la Guardia Revolucionaria, Estados Unidos habría presentado 5 condiciones a través de Pakistán, en las que rechaza pagar compensaciones por la guerra y desbloquear los activos congelados, a la vez que exige a Teherán la entrega de 440 kilos de uranio enriquecido al 60% y solo permite mantener una instalación nuclear. También la Casa Blanca condiciona el fin de la guerra en todos los frentes, incluido Líbano, al desarrollo de estas negociaciones. Teherán insiste en defender su programa nuclear y su hegemonía sobre el estrecho de Hormuz. Y durante su estancia en la capital persa, el ministro pakistaní de Interior se ha reunido con el presidente Masud Pezeshkian y también con el presidente del Parlamento y jefe de la delegación iraní en las conversaciones de paz, Mohammad Baqet Qalibaf.
0: Y de vuelta a nuestro país, en Euskadi, muchos han adelantado la celebración del Día de los Museos con numerosas actividades y jornadas de puertas abiertas. Mercedes Fernández.
5: Aunque la celebración oficial no tendrá lugar hasta mañana, son muchos los museos vascos que han querido aprovechar este fin de semana para invitar a los ciudadanos a acercarse a sus instalaciones con un nutrido y variado programa de actividades. En Vizcaya, la mayoría propone jornadas de puertas abiertas y visitas guiadas, aunque original es la propuesta que hace el Museo de Arte Sacro, un escape room patrimonial. Leixuri Arrizabalaga, diputada foral de Cultura.
6: Queremos transmitir a la ciudadanía que a través de los museos tenemos una inmejorable oportunidad para conocernos mejor y hacerlo además de una manera más atractiva y más dinámica. Queremos romper con la idea de que los museos pertenecen solo al pasado o únicamente a públicos especializados.
5: En Álava, el yacimiento de Arcaya es escenario de una curiosa recreación histórica que permite al público adentrarse en la vida cotidiana de una familia patricia de la antigua Roma, mientras Artium ofrece a las familias participar en talleres para la creación de un gran jardín vertical. En Guipúzcoa, el Museo Oyaso de Irún pone en marcha el tren chiquito para conocer de otra forma sus termas romanas.
0: Es todo, sigan informados aquí en esta sintonía y en rtv.es.
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7: Buenas tardes. En este momento estamos pendientes de un siniestro que complica en Cádiz la P4 Nueva Jarilla sentido a la capital hispalense. Al margen de este alcance encontramos circulación lenta en Madrid, en el acceso por la 1 en el Molar y por la 3 en Arganda del Rey, en Toledo la 5 en Quismondo sentido Madrid, en Girona en la AP7 en la Jonquera hacia Francia, en Sevilla en la salida por la A66 en el Ronquillo y en Jaén en la A44 en Cambil hacia la capital de la provincia. Es una información de la Dirección General de Tráfico.
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10: Hoy en Futuro Abierto estamos hablando del exceso de burocracia en España. En el estudio de Madrid está Fernando Santiago, es el presidente del Consejo General de Gestores Administrativos de España. También se encuentra Melca Pastorelli, que es directora de integraciones del Club de la Pyme. Y también está Elisa de la Nuez, que es la secretaria general de la Fundación Hay Derecho. Y por vía telefónica interviene Celia Ferrero, que es la presidenta de ATA, la Federación Nacional de Asociaciones de Trabajadores Autónomos. Te escuchamos, Celia.
11: No, yo lo que quería decir es sobre todo llamar la atención, aparte de toda esa parte de, sobre la indefensión, también desde el punto de vista cuando la administración se equivoca, que es una de las cosas que estamos viendo continuamente, en el que se está pagando de más a la administración por sanciones que no están bien puestas, que no son reales, pero como hay esa indefensión, esa falta de recursos, de tiempo, de conocimiento, porque te tienes que enfrentar contra ese Goliat que es la administración a través de un contencioso administrativo, al final la gente paga porque si no la sanción puede ir a más, etcétera, aunque se hayan equivocado, con lo cual no hay posibilidad de recurso muchas veces ante una administración que no solo es ineficiente en la propia gestión y los procedimientos, sino que es que también genera una desigualdad desde el punto de vista de cuando se produce cualquier tipo de circunstancia que pueda conllevar una sanción o no. Y eso pasa mucho con la agencia tributaria, lo estamos viendo continuamente y se está denunciando continuamente. Pero el hecho de que tú tengas que cargar con todo el procedimiento, que tengas que cargar con las costas en el caso de un contencioso administrativo, estamos hablando de autónomos que no tienen recursos. ¿Qué es lo que hacen? Pagar aunque tengan razón.
10: Bueno, esto es, lo estábamos comentando antes, esto es indefensión jurídica. Los expertos, Elisa de la Nuez es experta en derecho, esto es indefensión del ciudadano. Pero me imagino, Fernando Santiago, que al estar dentro de una organización más grande y más moderna que es Europa, ¿esto se sabe en Europa? ¿Se pueden dictar normas de obligado cumplimiento? ¿Cómo funciona esto?
12: Vamos a ver, el monstruo europeo funciona de otra forma, pero ojo, que el monstruo europeo se está también burocratizando, ¿eh? Es decir, mira, hay una cosa muy graciosa. Cuando existía,
10: ¿Cómo hemos llegado a esto?
12: Cuando existía el proceso de papel, el derecho latino, los que venimos de derecho latino, es que el Estado no confía en ti, tienes que presentar todo, etcétera. Y funcionaba el derecho anglosajón, funcionaba muy bien el tema de la declaración, etcétera, etcétera, etcétera. De repente llega la era informática. Y los anglosajones, todos los de derecho anglosajón, han aprendido a mentir a la máquina. Entonces, mientras que los latinos, acostumbrados a no mentir al Estado, porque lo sabía todo y nos pedía todo, de repente a la máquina le decimos la verdad, y incluso somos pioneros en la declaración responsable en hacerlo bien, los anglosajones, lo contrario, han aprendido a mentir a la máquina.
10: O sea, que Europa se está echando a perder también.
12: Pero no vayas a Bruselas, la capital de las mil mentiras.
10: Ya, claro.
12: La capital de las mil mentiras. Porque allí se incumple todo, desde el taxi que te quiere cobrar en dinero, desde el restaurante donde te dice que le pagues la mitad, o los sitios donde vas a fichar y todavía tienen la huella digital, que aquí está prohibida. Y eso te lo dice uno que va a Bruselas todos los meses. O Celia, que está al otro lado, que cuando ha dicho está el extranjero, incluso a lo mejor está en Bruselas, que diga que no es cierto.
11: No, en Atenas.
12: Bueno, está peor Bruselas que Atenas. O sea, Atenas es la ciudad de las mil mentiras, de la que emana toda la legislación. Porque además es que encima Bruselas, mira, van por comunas. Resulta que la seguridad social de una comuna en Bruselas cotiza de una forma diferente a la de otra.
10: ¿Qué nos dices?
12: Pregúntale a la COE lo que ha tardado en inscribir su edificio en los registros de la propiedad de Bruselas, que ha tardado como 2 años y medio porque no tenía la fórmula. Hay que decir que si el ejemplo lo tenemos en Bruselas, ¿Vamos?
10: Bueno, todos estáis sonriendo, los que yo veo aquí, me imagino que Celia Ferrero también, pero hay que, en esta segunda parte del programa me gustaría que fuéramos a soluciones desde vuestro punto de vista, que sois expertos. Elisa de la Nuez quiere intervenir.
13: No,
10: adelante.
13: Yo, en relación con lo de Bruselas, yo creo que hay que diferenciar Bélgica-Bruselas de la Unión Europea, que entiendo que era lo que estabas preguntando. Claro. Que sin duda la Unión Europea también genera mucha burocracia y mucha norma. Pero a mí a veces esto de echarle la culpa a la Unión Europea de cosas, volviendo un poco, que son claramente fenómenos nacionales...
12: No, si la culpa es española.
13: No, por eso.
12: A eso
13: me refiero.
12: Lo que he dicho es que Bruselas es la capital de las mil mentiras.
13: Sí, sí.
10: A ver, que Esther García Tierno empezaba el informe diciendo vuelva usted mañana, la frase típica de Mariano José de Larra.
13: Y aquí habéis, otra cosa que quería añadir. Nos hemos llenado de webs y aplicaciones que no es solo que no se hablen entre ellas, es que funcionan fatal, porque cuando uno muchas veces intenta usar las aplicaciones de la administración, las webs de la administración, te quedas colgado, no te redirigen, no te reconocen. Es decir, que encima, es que encima tienes un problema con las aplicaciones que tiene. Y podemos poner el famoso ejemplo de la web de Renfe, que era un reto intentar sacar un billete por ahí, pero bueno. Y la otra cosa que quería también decir es que en España se confunde mucho, y eso tiene que ver con lo que decía Fernando antes, el tema de solucionar un problema con dictar una norma. Entonces, oiga, que dicto una norma y ya lo he arreglado. Nosotros eso lo tenemos muy estudiado, lo llamamos legislar para la foto, que es detecto un problema, el que sea, aunque sea un problema menor, inmediatamente saco una norma que supuestamente
10: Pero Elisa,
13: lo va a arreglar.
10: Un momento, ¿no hay expertos en Europa que sepan todo, que esto es un problema, que esto es un galimatías, que esto le resta competitividad a Europa, está perdiendo fuelle económico a nivel mundial?
13: Yo creo que esto está muy, muy diagnosticado. Otra cosa es lo que tú dices de cómo se soluciona esto, porque has generado un monstruo y ahora cómo haces que eso vuelva, digamos, a tener sentido, ¿no?
12: Hay un tema fundamental.
11: Está diagnosticado y de hecho hay una estrategia para mejorar
13: correcto,
11: la relación a nivel europeo.
10: Una estrategia desde luego no es el simplex. Con 2000 normas, ¿no? La estrategia.
13: Es verdad, pero es una de las ideas, tienes razón, Celia, una de las ideas de la estrategia que se presenta a nivel europeo para digamos, recuperar competitividad es precisamente esta, reducir normas, simplificar. Correcto, sí.
12: Dos puntadas muy rápido.
11: Prioridades en la Comisión Europea, pero bueno, es que no se avanza. Al final, el problema que hay es que, por mucho que tú digas estrategias, sí, pero ¿cuál es la solución real?
12: Pero bueno,
11: es
12: decir, yo te digo una cosa, Celia, porque aquí hay dos puntadas que no quiero que se nos deje de fuera. Español, pura España, legislativa. Desde que existe la Constitución española, más de 450.000 normas que afectan a las empresas.
10: Más de 450.000 normas.
12: Lo dice el Banco de España, no lo digo yo. Vete al informe del Banco de España, que lo recoge bien clarito. Segundo, nos hemos cargado un principio fundamental que no existe en la administración pública: la revisión de oficio de los actos administrativos. Y eso es lo que genera mayor
10: inseguridad. ¿Qué es eso, para que lo entiendan los oyentes?
12: Pues eso es muy sencillo. Tú, por poner un ejemplo, tú me mandas una multa X y el funcionario se ha equivocado en algo. Llegas a él y dices, se ha equivocado, y te dice, pues tiene usted razón, hágame un escrito. Pero vamos a ver, si yo tengo razón, ¿por qué le tengo que hacer un escrito? Porque resulta que si le tengo que hacer un escrito y yo no tengo capacidad en el conocimiento, tengo que ir a un profesional. Los profesionales tenemos una mala costumbre, y es que tenemos que pagar la hipoteca y la comida.
10: Claro.
12: Y entonces tenemos que cobrar.
10: Al final pagas la multa porque te sale.
12: Y al final, esa multa, que además en el derecho español han sido muy cucos. Yo a usted le pongo una sanción por hacer X de 100 euros, y si me la paga y no me recurre, 50. Y si me recurre, le voy a quitar esos 50. Hacienda, yo a usted le sanciono. Y le pongo una sanción y le digo, si usted declara la conformidad, le hago una reducción del 40%, de tal forma que pago un poquito. Entonces dice, no estoy de acuerdo, no tiene usted razón. Viene al gestor y le dices, te va a costar el doble recurrir, pues pago.
10: Bueno, y luego está, enseguida, Melca, hemos hecho hace poco en Futuro Abierto un programa sobre el basurazo, sobre esa nueva tasa de basuras. Entonces todos los ayuntamientos se quitan el muerto encima y dicen, no, es que esto viene de Europa. A ver, señores y señoras, de Europa viene que tenemos que reciclar más y mejor, pero no dice que tú subas la tasa de basuras de 30 a 150 euros. Eso ya es cosa del político de turno. Melca quiere intervenir.
14: Yo, apuntando un poco a las soluciones que tú proponías, ¿no? ¿Cuál puede ser? Yo creo que ya hay estudios, hay diagnósticos sobre cuál es el problema, y creo que hay soluciones encima de la mesa que lo que tienen que hacer es ejecutar. Pero lo que sí es cierto...
10: ¿Ejemplos de esas soluciones? Por
14: ejemplo,
10: contar.
14: La Cámara de Comercio apuntaba, y también Fernando decía, que hay y hay de hecho muchísimos informes sobre proponiendo encima de la mesa soluciones, por ejemplo, modificando el modelo de los impuestos para hacerlos más sencillos, o incluso los trámites de la sede electrónica también hacerlos más sencillos.
10: El mercado único, por ejemplo, que tú puedas vender. A mí me contaban hace muchos años, una máquina de recreativos no era lo mismo venderla en la Comunidad de Valencia que en Andalucía, por ejemplo. Tiene que tener otras especificaciones, pero vamos a ver, estamos locos.
12: Importantísimo de la tasa de gestión de residuos que acabas de nombrarla.
10: Sí.
12: Hay una recomendación de la Asociación Española de Asesores Fiscales, de los gestores administrativos y de todos. Es hay que pagarla porque no nos queda más remedio de momento, pero recurrirla. Hay un modelo muy sencillo de recurso.
15: ¿Cómo se recurre eso? Vamos a explicarlo.
12: Hay un modelo que EDAF ha puesto en la página web, que los gestores hemos puesto en la página web y que está corriendo por todos lados. No tienes más que poner en internet modelo de recurso de la tasa de gestión de residuos y copiarlo literal, que no se complique mucho a la gente. Va a haber organizaciones, va a haber gente que va a establecer recursos al referente. ¿Qué es lo que ocurre? Si eso al final logra ser estimado, pasará lo que pasa siempre con todas este tipo de normativas. Solo afectará al que lo tenga recurrido.
15: Ya.
12: Con lo cual, si el ciudadano a pie paga y se queda esperando cuando eso salga resuelto, la doctrina dirá que solamente se devuelve ¿a quién? A los que estén recurridos. Consejo, paguen ustedes.
15: Que recurra 100, todo el mundo.
12: 140, claro. Pero cojan todos ese modelo. Ustedes cópienlo, preséntelo en ventanilla y esperen.
15: En ventanilla de su ayuntamiento.
12: En la que haga falta. Eso y esperen a un alma cándida que hay de grandes organizaciones que estamos recurriendo esa tasa de gestión de residuos. Oye, que nos dan la razón. A devolverle a todo Cristo. Que no da la razón, ya lo tienes pagado.
15: Bueno, información.
13: Claro, información de utilidad, útil.
11: Sí, información pública. Muy útil.
12: Pero que no dejen de recurrir, porque el que no recurra, aunque luego la anulen, se va a comer.
14: Sucedió
12: eso que
14: con las plusvalías.
15: Celia, escuchamos a
11: Celia. Yo solo quería decir. Pero ¿veis con lo que está diciendo Fernando la ineficiencia? O sea, quiero decir.
15: Claro.
11: O sea, es decir.
12: Ya, pero ante la ineficiencia, imaginación.
11: Efectivamente, la ineficiencia o eso, o algún iluminado. Entonces, ¿qué es lo que pasa? Que nos están continuamente a los ciudadanos, a las empresas y a los autónomos poniéndonos en una situación en la que tenemos que tener un contacto con la administración y estar vigilante porque el ataque puede venir por cualquier lado.
15: Celia, perdóname, tengo que seguir avanzando en el programa. Mira, para mí, tú que eres la presidenta de los autónomos de nuestro país, para mí es envidioso. Vicepresidente
12: Lorenzo,
15: vale,
12: te va a echar.
15: Que no se moleste Lorenzo. Para mí es envidioso modelos como el británico o el australiano que conozco así por encima, donde un muchacho, una muchacha con veintipocos años empieza una actividad económica y de momento no paga prácticamente nada. Al cabo de seis meses, cuando ya le va un poquito mejor, se regulariza la situación y desde luego no pagan lo que pagan los autónomos en nuestro país, que eso dedicaremos, si tú quieres, otro programa a su debido tiempo. Pero ese modelo lo podríamos implementar en nuestro país y facilitaría eliminar paro, eliminar desempleo, crear riqueza. ¿Cómo lo ves?
11: No, a ver, yo lo veo estupendo. Es normal que en los primeros años no se pague. O sea, no se pague, ¿por qué? Porque no se genera ingreso. O sea, se tarda en que un negocio funcione. Y no siempre funciona bien durante todo el rato, que es algo de lo que no se entiende, sobre todo mirar en la reforma, ¿no? En el debate que tenemos ahora mismo.
15: Pero aquí se paga incluso antes de empezar a facturar.
11: Es que es eso, es que lo que se pretende es que se pague antes, pero ¿sabéis por qué? Porque se intenta proteger de más, es decir, yo prefiero que no me protejan tanto, sinceramente, si la protección lo que va a ir es a cerrar mi negocio, evidentemente, porque no puedo asumir esa protección, no tiene ningún sentido.
15: Y luego los trámites para abrir un negocio se tarda muchísimo. Una persona que no tenga un abogado contratado o que sean dos trabajadores autónomos tarda en abrir un negocio una barbaridad. Lo que tendría que ser inmediato, cuestión de una o dos semanas, tarda seis meses, un año, una barbaridad.
11: Y luego hay casos, ahí no es tanto las altas en Seguridad Social y Hacienda, que son bastante rápidas. En esto el Estado Central, hay que decir...
12: No, pero que le pregunten a cualquier bar la licencia de una terraza, lo que está tardando.
11: Y se produce una cosa que es el lucro cesante, que es terrorífica, que hunde a personas y a familias, que es que porque no te den una licencia, tú ya has alquilado un local y estás pagando el local sin poder abrirlo.
15: Claro.
12: Eso, hay una cosa, te cargas la ilusión del emprendedor.
15: Te cargas la ilusión del emprendedor, claro.
12: Y eso no tiene solución, porque para toda una vida ya no va a volver a intentar nadie emprender. Y lo que es peor, le va a trasladar a sus descendientes que es mejor ser funcionario público.
15: No, o emigrar, que este país ha perdido en el transcurso de 4 o 5 años, ha perdido aproximadamente entre 1,5 millón y 2 millones de ciudadanos.
12: Mi hija es veterinaria, se fue a Australia, por cierto, a estudiar. En una mañana hice todas las gestiones que aquí tardaría yo 3 meses en hacer para un cliente, dicho sea de paso. Pero claro, mi hija no vuelve a España. ¿Sabes por qué no vuelve a España? Porque es veterinaria. Ahora está en Londres. Como veterinaria, con 3 años de antigüedad, gana 80.000 libras al año. Como veterinaria aquí en España, con suerte que ganará 15.000, 18.000 o 20.000 euros.
15: Melka Pastorelli, te escuchamos.
14: Sí, lo que quería añadir es que al final, tanto para los autónomos como para las pymes, la situación de necesitar una asesoría que le oriente en cómo realizar los trámites, acaba siendo imprescindible, y eso claro, lo vivimos claro, de primera claro. mano. O sea, que sí que es cierto que es preferible delegar en una persona que conozca todo este entramado normativo para poder agilizar trámites, que al final todas las asesorías, ¿no?, todos los compañeros que trabajan en el sector conocen cómo moverse
15: claro,
14: por aquí.
15: Melka, pero tú estarás envidiando situaciones de países, pues eso, como Australia, el Reino Unido, Estados Unidos, otros países que tienen unas normativas mucho más rápidas, más cortas, y se monta un negocio rápidamente. Y además allí, si fracasas con un negocio, no está mal visto que fracases. Es una oportunidad de aprender y montar otro, y sí. generar empleo y generar riqueza para el país.
14: Correcto. Y además es que lo que apuntabais, ¿no?, que cuesta mucho volver a levantarte una vez que te has caído, porque aquí las administraciones...
15: Aquí más sobre todo.
14: Aquí, claro, estábamos por apuntar a la ley de segunda oportunidad, por ejemplo. ¿Cuánto tiempo tardas en conseguir una ley de segunda oportunidad? Es decir, una vez que has caído en el barro, ayudado o no por la administración, pero una vez que estás ahí, salir es mucho más complicado.
12: No es lo que tardes, es que el que parte y reparte se lleva la mejor parte. Es decir, tú puedes dejar de deberle 100.000 euros a un banco, que la ley de segunda oportunidad, aunque tarde mucho, te acaba quitando la deuda. Pero no le debas 100.000 euros a la hacienda pública, que eso no te lo quita nadie.
14: No te los va a quitar nadie. ¿Eh? Claro, tú sabes, en el momento que incumples un pago, es la administración. Con la administración tienes el embargo con carácter inmediato y el bloqueo de cuentas. Es que eso te estrangula desde el minuto uno.
15: Me queda.
11: Desde el minuto uno. Y luego, para ciertos contratos, te piden estar al corriente de pago de esto.
14: Cosa que no consigues.
11: Entonces no puedes crecer para compensar esa deuda.
15: Nos quedan 7 minutos de programa. Me gustaría que aprovechásemos para buscar soluciones, porque mucho me temo, en España, desde que hay democracia y una alternancia política, principalmente entre dos grandes partidos, que suman normalmente entre el 70 y el 80% del voto del electorado, pero veo que no cambian, o tengo la sensación de que no cambian las cosas, gobierne uno, gobierne el otro. Vamos a buscar soluciones. Elisa de la Nuez, ¿qué quieres decir?
13: No, yo quería, sí, en esa línea, es que estaba mirando, es decir, esto de la unidad de mercado, es la ley, es de 2013, 9 de diciembre, de garantía de la unidad de mercado, es decir, que se supone que ya tuvimos el problema, ya dijimos. Yo creo que, aparte de que es necesario el acuerdo de los grandes partidos, es necesario garantizar que las leyes se cumplen. Esta es otra de las obsesiones de la Fundación de Derecho. Tenemos un montón de normas que van en la dirección correcta, pero que sencillamente no se cumplen y no pasa absolutamente nada. Yo creo que esa idea es, oiga, si yo he puesto sobre la mesa una ley de unidad de mercado o una ley de simplificación administrativa o lo que se me ocurra, lo que tiene que pasar es que eso se cumpla, porque si no se cumple, pues nada.
15: Fernando Santiago,
12: yo te doy la ley, ¿qué podemos hacer?
15: Vamos con otra cuestión. Muchos de nuestros, hay que decirlo, a ver, yo lo transmito, no lo digo yo, que se quede claro. Recojo el sentir de muchos ciudadanos, como lo recogéis vosotros cada día que salimos a la calle. Muchos políticos no han trabajado previamente, no han montado una empresa, no tienen experiencia como autónomos.
14: Eso es clave.
15: No han sido asalariados durante 15 o 20 años.
13: Eso es muy importante.
15: Se instalan en la política y se mueren en la política. Uh-huh. Dicho esto, ¿cómo podemos buscar soluciones por esa vía?
12: Viven a costa de la política. Lista de
11: en el caso de Francia hay una ley de movilidad funcionarial que les hace subes, te promociona más si pasas un año o dos años en excedencia en el sector privado.
15: Vaya.
13: Eso no sabía.
12: Voy con la lista de los Reyes Magos, Celia. Si además es que la tengo aquí, mira, porque sabía que me lo ibas a preguntar. Número uno, garantizar la atención presencial sin cita en todos los servicios con presencia física. La número dos, que se dote de personal suficiente para que se atiendan los canales, tanto
15: o que el que hay ya trabaje adecuadamente. O
14: sea, que tenga un conocimiento, porque muchas veces te encuentras con funcionarios que no tienen el conocimiento necesario para resolver.
12: Eliminación de la cita previa obligatoria como una condición de acceso. Es que el artículo 14 no dice que la cita previa
13: sea obligatoria. Exacto. Es ilegal.
12: Es totalmente. Es ilegal. Y que se proteja.
14: Apertura de puertas.
12: Y una protección especial a los colectivos vulnerables en esta exclusión digital. La peor burocracia que hay no es la burocracia en papel, es la burocracia digital, que tiene la misma burocracia que el papel,
15: pero con además medios digitales. La brecha digital. Que hace una persona mayor con 90 años que tenga que hacer un trámite
12: O una persona que es indigente, que necesita el ingreso mínimo vital, que lo primero que le dicen es que lo tiene que presentar telemático. Oiga, si es indigente, no tiene ordenador, no tiene internet, no tiene acceso. En definitiva, si es que se resume en tres cosas. Una administración que sea gratuita, que no lo está siendo. Una administración que sea rápida, que no lo está siendo, y una administración que sea eficaz, que no lo está haciendo. Con que hiciera esas tres cosas, íbamos todos servidos. Porque a los que asesoramos a las pymes, lamentablemente, nos va muy, muy, muy bien. Y cuanto mejor nos va a nosotros, es porque le va muy mal a la pyme española.
15: Qué acto de sinceridad por tu parte, Fernando.
12: Es que la verdad, es cuando, en épocas de crisis, es cuando mejor nos va.
15: Celia Ferrero.
12: Eso es muy malo, porque nos está yendo
15: bien. Bueno, Celia Ferrero,
11: ¿qué
15: apuntamos?
11: Se nos ha olvidado luego una de las cosas que para mí es fundamental. Decíamos que lo de la cita previa es ilegal, pero también es ilegal que tengas que presentar un papel que ya obra en manos. Ah,
13: también eso, también es ilegal.
12: Lo que pasa es que estamos acostumbrados desde la época de Larra a eso, claro, y ya no nos fijamos. Claro.
11: Entonces, hay una iniciativa que a mí me parece muy interesante, que se llama The Code, que es una iniciativa europea, que básicamente lo que hace es recuperar, que el ciudadano tenga pueda recuperar su dato. Es decir, centralizar en esa famosa carpeta ciudadana que se lleva desarrollando desde hace muchísimos años por todos los gobiernos, que no finaliza nunca. Entonces, que todos los documentos que generamos se pongan en esa carpeta y que seamos nosotros los que autorizamos a las administraciones a acceder. De tal forma que, uno, el dato es nuestro, no de la administración, porque es bastante, podemos poner muy en duda el hecho de que la administración sea la que secuestre y cautive nuestro dato. Y yo creo, y sobre todo, que no sabemos para lo que lo utiliza, ni tampoco sabemos si es seguro que lo tenga.
12: Bueno, pero hay una cosa que funciona muy bien, Celia. Es la casualidad que hay que cada vez que uno protesta o levanta la voz y tiene un poquito de representación, enseguida le llega el palo con la inspección.
15: Ah, bueno, con esto me queda muy poco tiempo, pero me gustaría
11: para
15: comentar para los...
11: Sí, adelante.
15: Bueno, me gustaría comentar porque
11: no,
15: muchos...
11: No, ciudadanos...
15: Sí, dime, Celia.
11: Sí, perdón. Bueno. No, yo lo único que quería decir, no, lo que tenemos es una administración súper eficaz a la hora de recaudar.
15: Eso sin duda, y me enteré hace no mucho, que muchos ciudadanos no lo saben, que cuando hay una inspección de Hacienda... El funcionario que la lleva a cabo luego cobra. Yo no sabía esto. Luego cobra
12: sí,
15: un...
12: Pero si luego años plus. Más tarde ganas eso en un contencioso, no se lo descuenta.
14: Ya
12: lo
14: ha cobrado. Ya lo ha cobrado.
13: Es una productividad que va asociada efectivamente a eso, pero que si luego eso, como bien decís, los tribunales al final dicen que está mal, él, digamos, ya ha cobrado.
15: Ya ha cobrado el plus. Vale, me queda muy poco. Me queda muy poco tiempo. Vale, una intervención final cada uno. Vamos a empezar por ti, que estás lejos en Atenas, intervienes por teléfono. Celia Ferrero, vicepresidenta de ATA, la Federación Nacional de Asociaciones de Trabajadores Autónomos. ¿Tienes tiempo para una reflexión final, un deseo o lo que tú consideres oportuno? Adelante.
11: Bueno, un deseo es que efectivamente lo que decía Fernando, tiene que ser una administración eficaz, accesible y humana.
15: Nos
11: queda sobre todo desde mi punto de vista. Y sobre todo tiene que ayudar al autónomo, perseguirlo. Ayudarlo, cooperar con el autónomo.
15: Nos quedamos con eso, tengo que seguir avanzando y te escuchamos un pelín mal. Gracias, no te vayas todavía, Celia Ferrero, si hay más tiempo luego te damos paso. Melca Pastorelli, recuerda, es la directora de integraciones del Club de la Pyme. Reflexión, deseo, lo que tú consideres.
14: Un deseo sería que se limitaran las barreras territoriales y que diese lo mismo donde estás para que tú conocer un trámite sea siempre igual. Es decir, yo voy a solicitar una licencia de apertura y me da igual estar aquí que tres pueblos más allá. Y eso creo que agilizaría bastante los trámites. Pongo el caso del ayuntamiento, como puede ser cualquier otro...
15: Eso se llama unidad de mercado también, ¿no? Uh-huh. Vale, nos quedamos con eso. Muchísimas gracias también por participar en esta edición de Futuro Abierto. Vamos a ver si luego hay más tiempo, te damos paso. Elisa de la Nuez es la secretaria general de la Fundación Hay Derecho y es jurista. Reflexión final, deseo lo que tú consideres oportuno.
13: Sí, no, desde luego, la administración... si los gobiernos están preocupados por la productividad y deberían, la administración no puede ser una rémora o un escollo o algo que va en contra de la productividad de empresas, de pymes, y tampoco cuando un gobierno que se dice progresista está preocupado por los más vulnerables, la administración no puede ser de nuevo una pared contra la que se estrellan los colectivos
15: mensaje
13: más vulnerables.
15: ¿Mensaje para nuestros políticos, quieres o no?
13: Bueno, mensaje para nuestros políticos es que se tomen esto en serio, porque les encanta hablar de productividad, les encanta hablar de vulnerabilidad y luego la realidad es esta que hemos dicho aquí.
15: Gracias por participar en esta edición de Futuro Abierto. Elisa de la Nuez, terminamos contigo. Fernando Santiago, recuerdo, es el presidente del Consejo General de Gestores Administrativos de España. Reflexión, deseo lo que consideres.
12: Pues mira, señores del gobierno de la oposición, recuerden que el 90% de las empresas de este país son pymes, que la gran mayoría son micropymes, que la macroeconomía y la microeconomía se están separando y que si nos cargamos la micro, es decir, a las pequeñas, es una erosión en la columna de un gran edificio y cuando esa columna se rompa, el edificio se cae.
15: Muchísimas gracias a los cuatro, ha sido un auténtico placer teneros como invitados en esta edición de Futuro Abierto. Gracias y a ver si nos reunimos en un año, si todo va bien y ha mejorado la cosa. Gracias, hasta cuando queráis.
13: Gracias.
15: Chao.
13: Hasta luego.
11: Hasta luego.

0: Falta un gobierno perfecto. Se necesita uno que sea práctico. Aristóteles, filósofo griego del siglo IV a.C.
1: Desde Madrid, esto fue todo en una nueva edición de Futuro Abierto. Gracias por su atención y hasta la semana que viene. 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

0: Son las 6, las 5 en Canarias.
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0: Buenas tardes. Pendientes de que se actualicen los datos del tercer avance de participación en las elecciones andaluzas, les contamos que la Agencia Internacional de la Energía Atómica se muestra muy preocupada por el ataque con drones que ha sufrido la central nuclear de Barakah, en los Emiratos Árabes Unidos. José Vicente Arnaiz.
2: El director del organismo ha calificado como inaceptable cualquier ataque que amenace la seguridad nuclear. Sin embargo, ha confirmado que los niveles de radiación de la central permanecen normales y no se han registrado heridos. El Ministerio de Defensa de Emiratos ha informado que ha hecho frente al ataque de tres drones, uno de los cuales no ha podido ser interceptado y ha impactado en un generador fuera del perímetro interior de la central nuclear, provocando un incendio pero sin alterar los sistemas esenciales de la instalación. Las autoridades emiratíes investigan la procedencia de los drones sin que hasta el momento hayan responsabilizado a Irán o a ningún otro grupo que participa en el lanzamiento de drones y misiles contra los países del Golfo Pérsico.
0: Por otra parte, en la Franja de Gaza, Israel ha matado hoy a cuatro palestinos en dos bombardeos.
3: Un bombardeo israelí sobre Deir al-Bala, en el centro de la franja, ha matado a tres palestinos y herido a varias personas que, según fuentes locales, se encontraban cerca del centro médico en el momento del ataque y también cerca de un puesto de ayuda humanitaria que entregaba comidas. Antes, soldados israelíes han matado a otro palestino con un dron en la ciudad de Han Yunis, y el ejército hebreo justifica esa muerte en que el hombre, dicen, estaba armado en la zona de la línea amarilla, la frontera imaginaria a la que se retiraron las tropas al comenzar el alto el fuego en octubre de 2025. Las autoridades gazatíes denuncian también que Israel sigue bombardeando con artillería y disparos de vehículos militares Han Yunis, el campamento de refugiados de Al-Bureij y el noroeste de Gaza, y también que buques de la Armada israelí han disparado contra la parte costera de la ciudad. Son ya al menos 875 los gazatíes asesinados y más de 2.650 los heridos por fuego israelí desde que comenzara la supuesta tregua negociada por Washington.
0: Además, Ucrania ha lanzado hoy el mayor ataque sobre Rusia en lo que llevamos de año, con más de 80 drones. En la capital, Moscú, y en ciudades periféricas hay 4 muertos y al menos 17 heridos, 12 de ellos en una refinería de Gazprom. Un ataque que justifica el presidente ucraniano Volodymyr Zelensky en sus redes sociales. Se refiere a esos drones como sanciones ucranianas de largo alcance y asegura que ha sido una forma de decir al gobierno ruso que acabe con esta guerra. También ha agradecido al ejército ucraniano su precisión, según Moscú, que lo califica como un ataque terrorista masivo financiado por la Unión Europea y al son de las canciones de Eurovisión. Sus defensas antiaéreas han derribado 556 de esos drones en todo el país, 81 de ellos interceptados sobre la capital. Por su parte, Rusia ha lanzado casi 300 drones durante la pasada noche y la mayoría fueron neutralizados. Volvemos a esta hora, Andalucía, para conocer la actualización de los datos de participación. En el segundo avance, a las 2 de la tarde, había votado el 37,25% del censo. En el centro de datos, en la isla de la Cartuja, en Sevilla, está Juan Leo. ¿Cómo van las cifras? Buenas tardes.
4: Hola, buenas tardes. Pues todavía no se ha actualizado esa cifra de participación. Recordemos la cifra de hace 4 años. A estas horas había votado un 44,51%, 2.839.000 andaluces. De momento, las cifras no están siendo actualizadas, los datos de las mesas no han llegado todavía aquí al centro de datos.
0: Y en el deporte hay novedades sobre el estado del piloto español Àlex Márquez, que ha sido trasladado al Hospital General Universitario de Sant Cugat, en Barcelona, tras un accidente durante el Gran Premio de Cataluña de MotoGP. Según ha confirmado su equipo, el Gresing Racing, sufre una fractura marginal de la vértebra C7 y de la clavícula derecha, que se estabilizará con una placa y se someterá a cirugía hoy mismo. Es todo de momento. Siguen informados en esta sintonía y en rtve.es.
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Desde en este momento estamos pendientes de varios siniestros. En Madrid, en la entrada por la A4 en Aranjuez, y en Sevilla, en el acceso por la A49 en Bormujos y por la A92 en el Calvario. Al margen de estos alcances encontramos complicaciones dirección en Madrid, en Toledo, en la A5 a la altura de Otero, también en la A4 en Tembleque, en Cuenca, en la A3 en Montalvo y por último a la altura de Arévalo, en la A6 en la provincia de Ávila. Por último, también hay dificultades en las entradas a la capital por la 1 en El Molar, Buitrago de Lozoya, también por la 3 en Arcanta del Rey, la 4 en Pinto, la A42 en Parla, la 5 en Navalcarnero. En el Levante, circulación lenta en Barcelona, en el acceso por la AP7 en Granollers y también en Villafranca del Penedès, en Valencia, la entrada por la 3 en Siete Aguas y en la 7 en Torrent y en Moncada hacia Paterna, y en el acceso por la V31 en Picassent. Y ya en Andalucía encontramos circulación lenta en Sevilla, en la entrada por la AP4 en Las Cabezas de San Juan y en el tramo habitual de Málaga en la 7 en San Pedro de Alcántara, en ambas en direcciones. Es una información de la Dirección General de Tráfico.

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1: La física cuántica es una especie de manual de instrucciones del funcionamiento de la materia a escala muy pequeña. Un terreno en el que las reglas del mundo real parecen no haber existido nunca y el sentido común deja de tener validez. Conceptos como entrelazamiento, superposición o dualidad onda-partícula resultan completamente contraintuitivos, pero son la base de avances como los transistores y el láser en la era de la información en la que nos encontramos y que estamos a punto de dejar atrás para entrar de lleno en la era cuántica. Del desarrollo de esta ciencia, de sus pioneros, en sus aplicaciones y del futuro que ya asoma, vamos a hablar con Sonia Fernández Vidal, autora del libro La sombra de los dos soles y comisaria de la exposición Revolución Cuántica, que se puede visitar en el espacio Fundación Telefónica. Pilar Quijada nos va a informar de una nueva estrategia contra la celiaquía desarrollada por científicos del CSIC y la Universidad de Barcelona. Se trata de una enzima obtenida a partir de una molécula presente en una planta carnívora que es capaz de degradar el gluten en condiciones muy ácidas, como las que hay en el estómago. Álvaro Martínez del Pozo nos va a hablar de las lipoproteínas, esas moléculas que se encargan de transportar grasas insolubles, como el colesterol, por nuestra sangre. Y entre las que se encuentran las famosas LDL y HDL. Y en nuestro recorrido por el grupo de los halógenos pesados en la tabla periódica, Bernardo Radón nos va a contar cómo se obtuvieron en laboratorio los elementos químicos astato y teneso y quiénes fueron los descubridores del bromo y el yodo y los métodos empleados. Son algunas de nuestras propuestas de ciencia en Radio 5 Todo Noticias y en nuestra página web para oyentes tan especiales como ustedes. Un saludo para todos, bienvenidos a este espacio de radio.
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0: Planck, Einstein, Bohr, Heisenberg, Schrödinger, Dirac, son algunos de los científicos más brillantes del siglo XX que alumbraron la mecánica cuántica. En la actualidad es la base fundamental de nuestra tecnología y sociedad, aunque fue muy difícil de aceptar al principio porque desafiaba la intuición clásica y el determinismo científico. El desarrollo de la bomba atómica fue la prueba experimental más cruda y aterradora de que aquellas teorías eran correctas. Del desarrollo de esta rama de la física, con sus protagonistas y sus complicados conceptos, trata el libro del que vamos a hablar con su autora, con Sonia Fernández Vidal, que nos visita en el estudio. ¿Qué tal estás, Sonia?
1: Muy bien, encantada de estar con vosotros otra vez, como siempre.
0: Bueno, es un placer tenerte aquí. Sonia Fernández Vidal es doctora en física por la Universidad Autónoma de Barcelona, donde es profesora, ha trabajado y colaborado en algunos de los centros más prestigiosos, como el CER, el Laboratorio Nacional de Los Álamos o el Instituto de Ciencias Fotónicas aquí en nuestro país. Y sobre todo, bueno, pues tiene un talento especial para convertir la física cuántica en escenario y argumento de sus libros y hacer comprensibles conceptos, pues como efecto túnel, superposición o entrelazamiento. La editorial Destino acaba de publicar La sombra de los dos soles, la segunda entrega de la precuela de La puerta de los tres cerrojos, traducida en una docena de idiomas, ¿no? Por lo menos, ¿no, Sonia?
1: Sí, La puerta de los tres cerrojos creo que era por 18 idiomas.
0: Ah,
1: ya,
0: por 18, fíjate, me he quedado.
1: Seducir, ¿no?, y conquistar, sí, una sorpresa.
0: Bueno, y de la que se ha vendido cerca de 500.000 de ejemplares, nada más y nada menos, ¿no? Además, también es comisaria de la exposición Revolución Cuántica en el espacio Fundación Telefónica de Madrid. Bueno, vamos a comenzar, si te parece, con el libro. Oye, tiene una maqueta llena de detalles, tiene magníficas ilustraciones de David Forés y la protagonista sigue siendo Ada, ¿no? Esa pequeña a la que acompaña un elfo como ayudante.
1: Efectivamente, esta es la segunda parte de esta precuela de La puerta a los tres cerrojos y en este caso pues sigue Ada con sus aventuras junto con Lanol o Don, que le llama ella, ayudando a los científicos a que la física cuántica o la mecánica cuántica en este caso puedan nacer en el mundo clásico, ayudando pues a Heisenberg, a Schrödinger, a Niels Bohr otra vez, aparecerá Albert Einstein de nuevo, incluso a, bueno, también veremos a los protagonistas de ese desenlace tan épico y a la vez trágico que fue precisamente en el proyecto Manhattan.
0: Oppenheimer y compañía. Bueno, un libro como el resto de los publicados, pensado para un público joven, pero que encanta a los adultos, yo doy fe, ¿verdad?, en el que empleas la ficción, como dices, para explorar uno de los debates más profundos y fascinantes de la física moderna, como es el nacimiento de la física y la mecánica cuánticas, la relatividad general, la unión entre ambas y como derivada, pues el desarrollo de la bomba atómica, ¿no? Ese proyecto Manhattan.
1: Efectivamente. Bueno, así como este origen de La puerta de los tres cerrojos se hizo también con la intención de acercar la historia de la física, no solo la mecánica cuántica, la física cuántica con la que nos divertimos en La puerta de los tres cerrojos, sino entender también el método científico, cómo esta gran teoría surgió no de la nada, sino del esfuerzo de muchos científicos.
0: A hombros de gigantes.
1: A hombros de gigantes, efectivamente. Incluso algunos que tuvieron que sacrificar sus más queridas creencias en pro de los resultados experimentales, ¿no? Y la lucha que hubo y la resistencia. Einstein seguía diciendo, no creo que él, ¿no?, señalando hacia arriba, juega los dados. Es decir, esa lucha de cómo cambiar nuestra imagen de cómo funciona el mundo no siempre es fácil, pero al final la ciencia siempre prevalece. Y por supuesto, pues esta reflexión, como bien decías, estos resultados que tiene la ciencia. Y hay un debate ético bastante importante, por ejemplo, con el desarrollo de las bombas atómicas.
0: Sí, sí. Oye, cuando intentamos usar ambas teorías, ¿no?, la mecánica cuántica y la relatividad general, pues para explicar algo muy pequeño pero muy pesado, el centro de un agujero negro, por ejemplo, o el mismísimo Big Bang, las ecuaciones no encajan, ¿no? El título, La sombra de los dos soles, no sé si voy a hacer algo de spoiler o no, ¿es una metáfora de esa esquizofrenia que vive la física actual o una referencia a nuestro sol y al resplandor causado por la bomba atómica?
1: Bueno, efectivamente, esa sombra de los dos soles es precisamente una alegoría a esta dualidad que tiene la ciencia. Oh, esa sombra de los dos soles son aquellas dos grandes explosiones que hubo en Hiroshima y Nagasaki con ese resultado de las bombas atómicas. Esos dos soles que es la ciencia, que puede iluminar, pero también puede proyectar unas largas sombras. Oh, y es bueno también que los jóvenes reflexionen sobre estas sobre la importancia de los resultados de la ciencia. Al fin y al cabo, no es que la ciencia sea ni buena ni mala. La ciencia tampoco es una cornucopia de la que solo emerjan bondades a la humanidad, ¿no? Y era importante reflejar cómo de su seno pues surgieron las bombas atómicas, que por desgracia hoy en día vuelven a poner en jaque, ¿no?, el destino de la humanidad. Es importante tener en cuenta estas discusiones, porque al fin y al cabo, ya no con las bombas atómicas, pero fíjate, Manuel, al final las tecnologías que estamos desarrollando hoy en día, ahora con la inteligencia artificial, pero estamos también en el nacimiento de esta segunda revolución tecnológica cuántica, vendrán unos avances que están creciendo de manera exponencial, los ordenadores cuánticos, metrología y sensores cuánticos. Al fin y al cabo, como reflexionaba Carl Sagan, que para los dos es una gran huella, él decía, ¿no?, que hemos desarrollado nuestras sociedades, se han basado nuestras sociedades básicamente entrelazadas completamente con la tecnología, una tecnología que está creciendo de manera exponencial. Y por otro lado, tenemos una ciudadanía que cada vez conoce menos o ignora más cómo funcionan estas ciencias y tecnologías. Y esto es una mezcla explosiva que más nos va a limitar. Al fin y al cabo, si nuestra sociedad depende tanto de la ciencia y la tecnología, ¿quién tomará las decisiones sobre el futuro de nuestros hijos? Los políticos, el Senado, que tampoco sabe nada de ciencia y tecnología. Si solo cuatro personas toman esas decisiones, bueno, a lo largo de la historia eso nunca nos ha deparado nada bueno.
0: No. De ahí la importancia, ¿verdad?, de una sociedad formada desde un punto de vista científico, la importancia de la divulgación y de la información científica. Hago desde aquí un llamamiento.
1: Totalmente. Al fin y al cabo, hablar de ordenadores cuánticos o tecnologías cuánticas no es ciencia ficción a la hora del recreo. Yo creo que es política del siglo XXI y es nuestra responsabilidad a tener esa información como ciudadanos para que la tecnología no nos use, sino que sigamos siendo nosotros quien usemos a la tecnología.
0: El desarrollo de la bomba atómica fue el fin de la inocencia, ¿no?
1: Totalmente. Bueno, y una manera de abrir los ojos también para la comunidad científica, también los políticos, que van a tener mucha responsabilidad en ser muy conscientes de cuáles son las consecuencias de las investigaciones en las que nos metemos. A veces, ahora, por ejemplo, se está corriendo mucho con la inteligencia artificial, se está corriendo mucho con los ordenadores cuánticos, ¿no? Y a veces temo que el deseo de la épica se confunda con un plan bien organizado y saber en qué dirección estamos yendo.
0: Sí, es importante el para qué, ¿verdad?
1: Efectivamente.
0: El para qué. Bueno, existen cuatro fuerzas fundamentales en la naturaleza: el electromagnetismo, la nuclear fuerte, la débil y la gravedad. Hemos conseguido unificar tres de ellas, pero la gravedad, oye, se resiste, ¿eh?
1: Se nos resiste. Ahí tenemos, lo decías también al inicio, ¿no? Tenemos estas, dentro del edificio o el templo de la física moderna, tenemos como dos pilares. Uno de ellos es la mecánica cuántica o la física cuántica, que nos describe el comportamiento de las partículas más pequeñas y diminutas como los átomos. Y por otro lado tenemos el segundo pilar en el que se sustenta esta física moderna, que es la relatividad, ¿no? Son dos teorías que funcionan perfectamente, el de la relatividad con la fuerza gravitatoria, por ejemplo, que nos describe cómo se mueven las cosas gigantescas en las galaxias, ¿no?, por ejemplo. Sin embargo, si las teorías deben de cumplirse siempre, si la mecánica cuántica debe cumplirse siempre, la teoría de la relatividad debe cumplirse siempre, resulta que tenemos dos simples distintos, sí, que no llegan a unirse, ¿no? No tenemos una sola ecuación, una manera de unificar todas estas fuerzas con una ecuación que podamos estamparnos en una camiseta, ¿no?, que nos describa desde lo más minúsculo hasta lo más grande que hay en las galaxias. Todavía nos falta esa soñada también por Einstein teoría unificada.
0: ¿Falta mucho para esa camiseta de la que hablas? ¿Para poder estampar esa ecuación?
1: Bueno, hacer este tipo de predicciones, hacer predicciones siempre es arriesgado, y más si son sobre el futuro, ¿no? Se acostumbra.
0: Las predicciones sobre el pasado, eso está.
1: Efectivamente, se acostumbra a bromear. Bueno, los hitos científicos normalmente no es algo continuo, ¿no? Son saltos cuánticos. Por lo tanto, a veces podemos predecir, pero de repente aparece lo que llamamos en ciencia un breakthrough, ¿no? Saltamos a otro nivel de conciencia y aparece una nueva teoría. Hay candidatas para teorías unificadas, desde la gravitación cuántica hasta la teoría de cuerdas, muy elegante también matemáticamente, pero todavía no tenemos tecnologías lo suficientemente avanzadas para poder poner a prueba, ¿ves?, aunque se llama teoría de cuerdas, en realidad es una hipótesis, ¿no? Todavía no hemos podido desarrollar experimentos que validen o invaliden esas ecuaciones tan hermosas matemáticas.
0: El modelo estándar es de la física, es la tabla periódica, ¿no?, de las partículas fundamentales. Es la teoría que describe de qué está hecho todo lo que vemos en el universo y cómo interactúan esas piezas entre sí. En el libro tú hablas, por ejemplo, del gravitón, que es una hipotética partícula que sería responsable de transmitir esa fuerza de la gravedad, ¿verdad? Oye, ¿qué ocurriría si finalmente se llegara a descubrir una partícula que no estuviera contemplada en ese modelo estándar? Ahí los físicos se volverían locos, ¿no? Bueno, de alegría.
1: Efectivamente, se volverían locos, no solo desesperados, sino de alegría. Yo pienso que probablemente, fíjate, Manuel, que la ciencia es una de las pocas áreas, no sé si decir del conocimiento, también aplicadas, en las que cuando se encuentra una anomalía, así, ¿no?, como los sistemas económicos o las empresas acostumbran a esconderlas debajo de las alfombras para que no haya un terremoto, los científicos, sin embargo, nos ponemos bien contentos, ¿no?, porque precisamente han sido las anomalías en los modelos científicos lo que nos ha abierto la puerta a estos cambios de paradigma, ¿no? Por ejemplo, en la mecánica cuántica, las primeras anomalías, cuando Planck se dio cuenta de que la radiación del cuerpo negro, los resultados experimentales no cuadraban con los teóricos, teniendo en cuenta que la radiación tenía que seguir las leyes del electromagnetismo de Maxwell, y tuvo que hacer ese acto de desesperación que decía él, de hacer la hipótesis del cuanto. Uh-huh. Y aquello dio lugar al nacimiento de la física cuántica y cómo cambió nuestra cosmovisión. Es decir, las bases de lo que era la física clásica temblaron y se desmoronó ese templo por completo. Por lo tanto, como científicos, pues al final, si en el CERN o en el futuro acelerador se acaba encontrando una partícula que no encaja en el modelo estándar, al menos los físicos tendremos trabajo para rato.
0: Fíjate cuando se postuló el bosón de Higgs, el tiempo que se tardó y las inversiones que ha habido que hacer.
1: Bueno, ¿no?, así funciona la ciencia, ¿no? En contraste con cómo vivimos las cosas en la actualidad, que parece que la inmediatez, la rapidez y los mensajes cortos son lo que están al día, la ciencia sigue conservando el dicho, ¿no?, de la paciencia es la madre de la ciencia.
0: De la ciencia, sí, sí.
1: Hay que profundizar, las cosas toman su tiempo, pero normalmente las cosas buenas de la vida no vienen de la inmediatez, vienen precisamente de ese esfuerzo y del tiempo y de dejar madurar las cosas.
0: Sí, sí, de la maduración. Oye, ese modelo estándar solo explica el 5%, el 5% nada más, del universo que conocemos. El 95% está formado por la materia y por la energía oscuras, que no sabemos lo que son.
1: Que no sabemos absolutamente nada. Yo creo que le llamábamos oscura no porque sea tenebroso, sino precisamente por el desconocimiento que tenemos sobre ello. Pero bueno, me parece ser conscientes, ¿no? Me gusta mucho que hayas sacado esto a relucir, porque nos hace conscientes de lo poco que sabemos del universo. Es decir, si de este 5 o 4% conocemos realmente tan poco, imagínate a todo de aquello que somos ciegos, ¿no? Al final es como, creo que fue Newton, ¿no?, también, que dijo que me siento como un niño a las orillas de un ancho océano. Y solo estoy jugando un poquito con la superficie del principio. Y bueno, al final yo pienso que la ciencia también es creadora de carácter y también de gran humildad, ¿no?, en ese sentido, cuando tenemos que asumir lo poco que sabemos.
0: Oye, ¿y dónde termina la física cuántica y comienza la clásica? ¿Cuál es el tamaño límite a partir del cual rige una u otra?
1: Bueno, es entre nosotros y a lo bajini, la respuesta es no lo sabemos todavía, no tenemos ni idea. Lo cual es también algo apasionante. Hay un proceso muy bueno.
0: ¿Te imaginas un efecto túnel para atravesar esta pared?
1: Imagina que nosotros pudiésemos atravesar ahora la pared en vez de tener que utilizar estas
0: puertas.
1: O todavía mejor, poder teleportarnos y evitar los atascos.
0: La superposición o estar en dos sitios a la vez. Tal.
1: Sería fascinante. Claro, ¿qué sucede, no? Parece que este mundo fascinante solo puedan vivir esas emocionantes situaciones las partículas fundamentales. Sin embargo, nosotros estamos hechos de esas partículas fundamentales, porque no podemos disfrutar de esos grandes fenómenos. El fenómeno cuántico sucede en partículas fundamentales y cuando volvemos al mundo macroscópico donde nosotros vivimos, vuelven a ser útiles las leyes de la física clásica. El proceso o esta frontera entre los dos no es una frontera nítida. No sabemos exactamente cuándo cambian las cosas de cuánticas a clásicas. Esa transición es lo que llamamos decoherencia. Es la decoherencia cuántica. Es como las cosas van perdiendo sus propiedades cuánticas a medida que van interaccionando con el entorno. Y esa de coherencia es uno de los grandes retos, por ejemplo, que tenemos ahora de desarrollar tecnologías cuánticas como los ordenadores cuánticos. Un ordenador cuántico, a diferencia de uno clásico que funciona con unos y ceros, que es la unidad mínima de información, los bits, con el que podemos computar pues todos los algoritmos que utilizamos comúnmente, un ordenador cuántico utiliza qubits, bits cuánticos, superposiciones de unos y ceros. Uno de los grandes retos es precisamente luchar contra esta decoherencia. ¿Cómo tenemos un hardware, un ordenador cuántico, en el que esas superposiciones podamos manipularlas en los laboratorios o en estos hardwares de ordenadores cuánticos sin que esa superposición se destruya, ¿no? Y el tiempo suficiente para poder hacer correr un algoritmo y que tenga su resultado válido?
0: Oye, en el libro La sombra de los dos soles, bueno, tratas un tema muy importante que muchas veces se nos olvida, ¿no? Y es que la ciencia no la hacen máquinas, ni mucho menos, sino a personas, con sus miedos, sus egos y sobre todo con una curiosidad insaciable.
1: Bueno, así es. Yo creo que es importante no solo hablar, sobre todo nosotros, ¿no?, como científicos y como divulgadores científicos, no solo hablar de los resultados de la ciencia, que en sí ya son fascinantes, por supuesto, sino también del método científico que hay por detrás. Que, como bien dices, al final los científicos por detrás han tenido que esforzarse, han trabajado muy duro, han tenido que enfrentarse también a sus propios retos, a sus propios miedos, distintas situaciones también socioculturales, ¿no? Heisenberg, que estaba en Alemania cuando la Alemania nazi creó el Club del Uranio, ¿no?, mientras otros estaban en Estados Unidos liderando el Proyecto Manhattan. Sus situaciones en ese momento eran completamente distintas, ¿no? Saber entender también esas situaciones es importante. Pero también entender que las cosas no surgen de manera espontánea, sino transmitir ese método científico, porque al fin y al cabo, también sobre todo para nuestros niños y jóvenes, estamos en un momento en el que esa posverdad que decimos, ¿no?, ya no sabemos qué creernos, cada vez hay más desinformación, los algoritmos de inteligencia artificial parece que en vez de liberarnos nos meten más como si fuese un agujero negro, ¿no?, en esas burbujas de información. Y yo pienso que el antídoto perfecto para esta situación y que van a tener que vivir sobre todo nuestros niños y jóvenes no es otro que el método científico, ¿no? Al fin y al cabo, para mí es el que enseña a profundizar, a no te quedarte en la superficie, validar, a ver cuáles son las fuentes, cuestionar. Y probablemente si conseguimos transmitir eso a la cultura de nuestros niños, estaremos dándole las herramientas para vivir en un mundo que va a ser muy diferente al que vivimos nosotros.
0: Y también la importancia de educar a nuestros ingenieros y a nuestros científicos en la integridad en las investigaciones, ¿eh?, y en la ética de las investigaciones. Sonia, a mediados del siglo XX, la aplicación práctica de los principios de la mecánica cuántica, bueno, pues dio lugar a una auténtica revolución, ¿no? Surgieron los semiconductores, los láseres, la resonancia magnética, etcétera, etcétera. Las telecomunicaciones globales. Ahora estamos a las puertas de una segunda revolución y precisamente de todo ello, de toda esta historia, una historia que tú plasmas en el libro, pero que llega mucho más acá en el tiempo, está reflejada en la exposición Revolución Cuántica que se ha inaugurado en el espacio Fundación Telefónica en Madrid y de la que tú eres comisaria. ¿De qué trata exactamente y qué es lo que podemos ver en esa exposición?
1: Bueno, el objetivo de esta exposición es efectivamente, como bien, muy bien has plasmado, al fin y al cabo la física cuántica, aunque nos parezca tan extraña, no son unas cábalas que los científicos hacemos simplemente en nuestros laboratorios. De una primera revolución tecnológica surgió el transistor, por lo tanto, todo el mundo digital en el que vivimos, nuestros sistemas de comunicación, las resonancias magnéticas, están basadas en la física cuántica, aunque lo desconozcamos. Y estamos en el amanecer de esta segunda revolución tecnológica cuántica. El objetivo de esta exposición de Revolución Cuántica de Fundación Telefónica es precisamente invitar a los que asistan a la exposición a hacer un recorrido por la historia de la ciencia, empezando desde la física clásica y la visión mecanicista que había, precisamente para acompañaros con toda esta revolución desde Max Planck, Einstein, cómo se fragmentó esa idea y cómo se recuestionó incluso preguntas como ¿qué es la realidad? ¿No? Con todo el nacimiento de la mecánica cuántica, veremos sus perplejidades, cómo es la superposición, el entrelazamiento, el principio de indeterminación, la dualidad onda-partícula. Entraremos en ello también de una manera filosófica, pero también hay muchas obras de arte. Es decir, la invitación es a experimentar y aprender cuál es la base de todas estas nuevas tecnologías cuánticas, no desde una mirada simplemente científica, sino precisamente para que todos las podamos disfrutar desde el arte, también desde la experiencia, porque hay muchísimos interactivos, distintos vídeos, y la intención es esa, pues que descubran probablemente muchos de los que asistan que estaban enamorados de la ciencia y todavía no lo sabían.
0: ¿Hay gatos?
1: Hay gatos vivos y muertos, por supuesto, no podían faltar.
0: ¿Hasta cuándo se puede visitar la exposición?
1: Pues estará hasta octubre. Se inauguró ahora precisamente este mes de mayo, inicios de mayo, pero estará durante todos estos meses en la sede de la Fundación Telefónica allí en Gran Vía.
0: Bueno, vamos a recordar a nuestros oyentes que además es gratuita, ¿no?
1: Efectivamente, es gratuita.
0: Es un aliciente más. Pues Sonia Fernández Vidal, autora de El origen de la puerta de los tres cerrojos, La semilla de una revolución, editado por Destino, comisaria de la exposición Revolución Cuántica en el Espacio Telefónica. Muchísimas gracias. Por cierto, antes de despedirte, ¿este libro ya es el último?
1: Este libro cierra El origen de la puerta de los tres cerrojos. Por lo tanto, en principio, queda cerrada la trilogía, queda cerrada la precuela. Veremos si hay una secuela y seguimos los pasos de Star Wars y hacemos distintos episodios. De momento no está planeado, pero bueno.
0: Sonia Fernández Vidal, muchísimas gracias.
1: Muchísimas gracias.

0: Son las 6:30, las 5:30 en Canarias.
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0: Buenas tardes. A esta hora el 52,15% de los electores andaluces han acudido a votar ya en las elecciones autonómicas. Este dato supone que hasta las 6 de la tarde han acudido a votar el 7,6% más que los comicios anteriores, los celebrados en 2022. En el centro de datos está Juan Leo. Juan, cuéntanos, buenas tardes.
2: Sí, hola, buenas tardes. Pues sí, sigue aumentando la participación respecto a los comicios del 2022. A las 6 de la tarde, como decís, ha sido de más de 7,5 puntos superior a la de las últimas elecciones. Con el 100% de las mesas comunicadas han votado un 52,15% de los censados. Hace 4 años la cifra era del 44,5%. Las provincias con mayor participación son de momento Córdoba, por encima del 55%, Sevilla con el 54,9% y Granada y Jaén con casi el 54%. En unos minutos, el consejero de Presidencia comparece ante los medios aquí en el centro de datos.
0: Y nos vamos a Málaga, ciudad tan solo por detrás de Sevilla, donde se eligen más escaños, 17 de los 109 que componen el Parlamento andaluz. En el IES de Welling, en Málaga, está Laura García. Laura, buenas tardes.
3: Hola, buenas tardes. Pues sí, estamos en este IES de Welling. Se vuelve a animar a esta hora el ritmo de votación cuando quedan apenas hora y media para el cierre de los colegios electorales. En estas últimas horas se están acercando muchos votantes que han tenido que trabajar este domingo y están acudiendo a votar al terminar sus jornadas laborales. Todos coinciden en que es fundamental ejercer el derecho al voto.
4: Hay que venir, ya que tenemos el derecho mínimo, hay que venir. Otra cosa es que lo que salga sea lo que uno quiera.
5: Porque por lo menos hay que elegir, aunque te dejen elegir entre Guatemala y Guatepeor.
6: Sí, siempre. Se ha luchado mucho por ello y yo creo que mínimo venía a votar.
3: La participación a las 6 de la tarde en la provincia de Málaga estaba en el 50,68% de media, un dato que se supera en las 5 mesas que tiene este colegio electoral de la barriada de Welling de Málaga capital.
0: Aparte de las elecciones andaluzas, hay más noticias. En el Hospital Gómez Ulla de Madrid, el único paciente español ingresado con antivirus evoluciona favorablemente y apenas tiene síntomas, María Paredes.
7: El paciente de 70 años se encuentra bien, estable, aunque permanece en la unidad de aislamiento desde el pasado lunes cuando dio positivo, y allí seguirá su recuperación clínica acorde al protocolo aprobado. Sus 13 compañeros del buque Ondius permanecen aislados en una planta reservada para ellos y mañana se les realizará una segunda PCR. Si el resultado de la prueba da negativo, se suavizarán las medidas. Según Sanidad, podrán salir de sus habitaciones, estar en las zonas comunes de la planta y recibir visitas de sus familiares, siempre bajo las medidas de protección y prevención adoptadas. En cuanto a los 2 casos de contactos, la mujer de Barcelona y la de Alicante, que compartieron un vuelo de Johannesburgo a Países Bajos con una de las fallecidas, han dado negativo en la cuarta PCR que se les realizó este sábado. A partir de mañana podrán recibir visitas de sus familiares. Y si no hay contraindicaciones y su próxima PCR del día 23 de mayo resultara de nuevo negativa, podrían hacer cuarentena domiciliaria al cumplirse ya los 28 días desde la fecha de exposición con el contacto, que en su caso fue el pasado 25 de abril. Mañana lunes espera que el buque MV Ondius llegue al puerto neerlandés de Rotterdam con 27 personas aún en la embarcación.
0: Y la declaración de emergencia internacional por parte de la Organización Mundial de la Salud ante el nuevo brote de ébola en el este de la República Democrática del Congo, que ya deja 88 muertos, ha llevado a los países africanos a reforzar controles sanitarios y cerrar fronteras, como en el caso de Ruanda este domingo. Teresa Pascual.
8: La Organización Mundial de la Salud, que no aconseja específicamente el cierre de fronteras por el momento, teme que el virus del ébola de la cepa Bundibuyo, para el que no hay vacuna, avance hacia otros países. Por eso sí que insta a reforzar de inmediato el cribado en los puestos fronterizos, permitiendo solo el paso a las personas no contagiadas que han de regresar a sus hogares. La Agencia de Salud de la Unión Africana puso en alerta a sus sanitarios, que han mandado equipos, laboratorios y personal de respuesta primaria hacia la zona. Por su parte, la OMS ha enviado 18 toneladas de suministros médicos. El brote se produjo en abril en la provincia de Ituri, en la República Democrática del Congo, una zona con mucho movimiento poblacional con Uganda y Sudán del Sur. Todo agravado por la guerra, que ha causado más de 273.000 desplazados internos. Según la OMS, el ébola presenta presenta una tasa de mortalidad de entre el 60% y el 80%.
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9: Buenas tardes. En este momento estamos pendientes de varios siniestros. En Sevilla, la entrada por la A49 en Camas y por la A92 en Carmona. Circulación lenta dirección Madrid. En Toledo, la A4 en Tembleque y La Guardia y el A5 en Valmojado. En Cuenca, la A3 en Montalvo. En Ávila, la A6 en Arévalo. Y en las entradas a la capital, lo peor lo encontramos en la A1 en El Molar. Y también hay dificultades en el Levante, muy complicada en Girona, la AP7 en La Jonquera hacia Francia. En Barcelona, la entrada por la C58 en Moncada y la AP7 en Cardedeu. Y en Valencia, el acceso por la A3 en Siete Aguas y la A7 en Paterna, sentido A3. Es una información de la Dirección General de Tráfico.
10: Bueno, pues ya estamos de vuelta, ya estamos al tanto de la actualidad. Vamos a seguir en A Hombros de Gigantes hasta las 7 de la tarde.

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1: Sintonía, recibimos a nuestros compañeros del Departamento de Comunicación del Consejo Superior de Investigaciones Científicas. Hoy nos acompaña Pilar Quijada, que nos va a hablar de una investigación que propone una estrategia experimental frente a la celiaquía, que está basada en una molécula capaz de degradar el gluten. Hola Pilar, ¿qué tal estás? Bienvenida.
2: Hola Manuel. Sí, hoy traemos un trabajo liderado por el CSIC y la Universidad de Barcelona, que explora una nueva forma de actuar sobre el gluten presente en algunos cereales antes de que se desencadene la respuesta inflamatoria típica de la celiaquía. Y eso es lo interesante.
1: Bueno, para situarnos, oye, ¿qué es lo que ocurre exactamente en el organismo de una persona con celiaquía?
2: La celiaquía es un trastorno autoinmune crónico en el que el sistema inmunitario reacciona al gluten presente en cereales como el trigo, la cebada o el centeno, y en todos los alimentos que se hayan preparado con ellos. Durante la digestión, ese gluten se rompe en pequeños fragmentos que llegan al intestino y dañan su revestimiento, la mucosa intestinal. Y esto impide la correcta absorción de nutrientes y crea un déficit que puede afectar a todo el organismo. Por ahora, la única forma eficaz de evitarlo es seguir una dieta estricta sin gluten durante toda la vida.
1: Algo que no siempre es garantía para controlar la enfermedad, ¿verdad?
2: Exacto. Muchos pacientes pueden estar expuestos sin saberlo a pequeñas cantidades de gluten presentes en alimentos procesados o bien por contaminación cruzada en la preparación de alimentos en recipientes que tengan restos de gluten. Y eso es suficiente para provocar los síntomas.
1: ¿Y cuál es el avance de esta investigación, Pilar?
2: Pues los investigadores han desarrollado una enzima que han llamado celiacasa, diseñada para romper los fragmentos tóxicos del gluten en el estómago, antes de que lleguen al intestino y desencadenen la respuesta inmunitaria y el daño consiguiente. Y lo han conseguido a partir de una molécula llamada neprosina, que está extraída del jugo digestivo de una planta carnívora. Escuchamos a Xavier Gomis Ruz, del Instituto de Biología Molecular de Barcelona, del CSIC.
3: La celiacasa es una enzima derivada de la neprosina. Esta enzima es muy eficiente a pHs ácidos, los típicos del estómago, y también en ratones.
1: ¿Qué es lo que diferencia esta estrategia de otras que ya existían?
2: La clave está en que la celiacasa funciona en condiciones muy ácidas, como las del estómago. Otras enzimas actúan más tarde, cuando el gluten ya ha llegado al intestino. Pero aquí se actúa antes, lo que evita el problema desde su origen y permite usar una dosis mucho más baja.
1: Bueno, ¿y esto cómo se ha comprobado en el laboratorio?
2: Se ha comprobado en modelos de ratón que reproducen bastante bien la celiaquía humana y en los que el tratamiento redujo la inflamación intestinal, la respuesta inmunitaria y el daño asociado al consumo de gluten. Lo explica en detalle Marina Girbal González, primera autora del artículo.
4: Lo que hemos visto es que esta enzima es capaz de ejercer un efecto preventivo sobre dos de los principales marcadores relacionados con la aparición y progresión de la enfermedad. Por un lado, reduce la producción de anticuerpos frente al gluten y frente a otros componentes implicados en la respuesta inmunitaria. Y por otro, previene la atrofia de las vellosidades intestinales, que es el daño intestinal característico de la enfermedad celíaca, que después deriva en la mala absorción de nutrientes y muchas de las manifestaciones sistémicas asociadas a la enfermedad.
1: Llegados a este punto, Pilar, bueno, muchos oyentes se estarán preguntando si esto significa que una persona con celiaquía podría volver a consumir gluten sin restricciones.
2: No, para empezar, el estudio está en fase preclínica y además los investigadores son muy claros. La celiacasa no sustituye a la dieta sin gluten. Se plantearía como una terapia especialmente útil para reducir el impacto de exposiciones accidentales al gluten y ayudar a controlar mejor la enfermedad.
1: Bueno, además, este trabajo no se queda solo en el laboratorio.
2: Efectivamente, la molécula está patentada, lo que permitirá avanzar hacia soluciones reales y es un buen ejemplo de cómo la investigación en el CSIC busca transferir conocimiento útil a la sociedad. Escuchamos ahora a Francisco Pérez Cano, del Instituto de Investigación en Nutrición y Seguridad Alimentaria de Barcelona.
5: La celiacasa, este enzima desarrollado por el CSIC y por la UB, está patentada y tiene su ámbito de aplicación tanto en Estados Unidos como en el resto de países de Europa. Y ahora mismo lo que estamos es centrando nuestros objetivos en poder realizar ensayos que se requieren a nivel regulatorio, pues para poder emplazar el producto en el mercado. Por ello tenemos que demostrar su efectividad en pacientes reales. Creemos que los resultados previos avalan que podamos confirmar estos resultados también en humanos y por tanto que sea aplicable y que sea una solución para cualquier tipo de intolerante al gluten, ya sea en forma de suplemento oral o, por qué no, como reactivo de limpieza que se pueda utilizar en algún entorno no controlado, ¿no? Para evitar un consumo de gluten accidental.
1: Bueno, muy interesante este trabajo del CSIC en colaboración con la Universidad de Barcelona. Pilar Quijada, muchísimas gracias. Hasta pronto.
2: Gracias a ti, Manuel, y hasta la próxima.

0: Hola Álvaro, ¿qué tal estás? Bienvenido.
1: Encantado de estar aquí una vez más.
0: Álvaro Martínez del Pozo, catedrático de bioquímica en la Universidad Complutense de Madrid, responsable de esta sección en la que hablamos de moléculas que son importantes para la vida. Y hoy nos vas a hablar de las lipoproteínas. Bueno, dado su nombre, no hay que ser demasiado avispado para saber que son estructuras formadas por lípidos y proteínas, ¿verdad?
1: Así es, Manuel. Lo dice el propio nombre, como tú indicas. Mira, la mayoría de los lípidos que utilizamos se consumen en la dieta o se producen en el hígado. Pero si los lípidos son insolubles en agua, que es su definición, de hecho, ¿cómo se transportan por el torrente sanguíneo, que básicamente es agua con sal, hasta los tejidos que los necesitan? Este transporte se resuelve precisamente con la formación de unos agregados solubles en agua que se conocen precisamente como lipoproteínas. Cada una de estas partículas consta de un núcleo de lípidos muy hidrófobos que a su vez se rodea de una capa de otros lípidos algo más soluble en agua y el fragmento de proteína o la cadena de proteína que también es soluble en agua.
0: Bueno, Álvaro, ¿y dónde se producen estas moléculas?
1: Las lipoproteínas se sintetizan principalmente en el hígado y en la mucosa intestinal. Su parte proteica, es decir, cuando no llevan lípidos, es lo que llamamos apolipoproteína. Hay apolipoproteínas diferentes y son específicas para cada tipo de lípido, es decir, la proteína que va en las lipoproteínas depende también del tipo de lípido que hay que transportar. Uh-huh. Y estas proteínas son muy importantes porque juegan papeles distintos no solo en el transporte, sino también en la señalización celular. Así, cada lipoproteína consta de un núcleo central de lípidos distintos, según la naturaleza de este componente proteico, que es también el que determina el tejido final al que es transportado su cargamento lipídico.
0: Bueno, entonces entiendo que habrá lipoproteínas distintas con diferentes composiciones y también con diferentes funciones metabólicas, ¿no?
1: Efectivamente, las lipoproteínas se clasifican y se nombran en función de su distinta densidad, determinada mediante ultracentrifugación, que ahora no hay tiempo para explicar qué es, pero que básicamente se trata de ver cómo flotan estas partículas, si flotan más o si flotan menos. Uh-huh. Eso está en función de su densidad, efectivamente. Cada clase contiene apolipoproteínas distintas y también lípidos diferentes. Es precisamente esta distinta composición lipídica la que determina su diferente densidad. Digamos que el contenido en grasa influye en su capacidad para flotar. Las características comunes de todas las lipoproteínas serían su forma esférica, con la parte apolar de los lípidos formando el núcleo interno y de la esfera, y los grupos hidrófilos de otros lípidos y de las proteínas ocupando el exterior en contacto con el agua. Por eso son solubles. En humanos, al menos, atendiendo a su distinta densidad, que es lo mismo que decir a su diferente composición lipídica, se llegan a distinguir hasta 6 tipos de lipoproteínas.
0: Bueno, entiendo que entonces el hígado juega un papel crucial en todo este proceso de transporte y distribución de los lípidos.
1: Sí, ya saben, Manuel, lo hemos dicho muchas veces, que el hígado es nuestro órgano generoso, el que se ocupa de que todos los demás estén bien. El hígado ocupa un papel central también en todo este esquema de transporte y utilización de los lípidos. Por este motivo, cuando se produce una disfunción de este órgano, una cirrosis, por ejemplo, se carga de grasa, debido a que es incapaz de sintetizar las apolipoproteínas necesarias para su movilización y transporte. Hablamos entonces de un hígado graso que, en su peor pronóstico, se convierte en un hígado no funcional.
0: Bueno, ¿y cómo se relaciona todo esto con esa clasificación tan conocida de colesterol malo, bueno, que utilizamos en los análisis de sangre?
1: Y que todo el mundo conoce. Como tú apuntas, efectivamente, todo el mundo ha oído hablar con mayor o menor detalle de esa clasificación. Pero es una distinción que, como ya hemos explicado en ocasiones anteriores, hace referencia al destino de ese colesterol y no a su naturaleza, dado que en ambos casos el colesterol es el mismo. Un destino que viene propiciado por el tipo de lipoproteína que lo transporta. Si es HDL, la H es de high, alta densidad en inglés, el colesterol se va al hígado y se recicla. Decimos por eso que es bueno. Pero si es LDL, que aquí la L es de low, de baja densidad, y está en exceso, se acumulan las paredes de los vasos y produce diversas patologías, y por eso es malo.
0: Claro.
1: Como digo, esto ya es bastante conocido, pero lo que seguro que no saben muchos de nuestros oyentes es que existe una relación entre las lipoproteínas formadas por la apoproteína ApoE, un tipo de apoproteína, que transportan colesterol, y la enfermedad de Alzheimer.
0: Bueno, no lo sabemos desde luego muchísima gente, pero presumo que tú nos lo vas a explicar.
1: Lo voy a intentar explicar. Mira, esto también es sorprendente, esto que voy a decir ahora. El cerebro representa aproximadamente el 2% del peso total de un ser humano, pero contiene el 25%, la cuarta parte de todo su colesterol. Además, el colesterol que circula por el sistema circulatorio sanguíneo no es capaz de atravesar la barrera hematoencefálica, lo que implica necesariamente que todo el colesterol presente en el sistema nervioso central se debe sintetizar en el propio cerebro, contradiciendo un poco lo que decíamos al principio del hígado. En este caso, el hígado no le da colesterol al cerebro.
0: Sí, es el cerebro el que se encarga de fabricarlo.
1: El propio se lo guisa y se lo come. Bueno, pues resulta que este desajuste del metabolismo del colesterol cerebral también parece ser uno de los factores responsables de la enfermedad de Alzheimer, ya que se sabe que esta patología, aparte de las tristemente conocidas placas amiloideas, se acompaña de un exceso de este lípido en las membranas de las células cerebrales. Y de hecho, existen tres tipos de ApoE, esta lipoproteína de la que hablamos. La E2, que se llama, su gen se llama el gen centenario, porque protege del Alzheimer y obviamente corresponde a personas longevas, pero que solo está presente en el 2% de la población.
0: Vaya.
1: La E3, que es más común, la que tenemos probablemente casi todos, que aparece en un 80%, y la E4, que es el que aumenta 3 o 4 veces el riesgo de desarrollar la enfermedad. Se dice que esta variante APOE4 es el principal factor de riesgo genético de la enfermedad de Alzheimer, aunque solo difiere de su homólogo APOE3, el más común, en un único aminoácido. Son prácticamente iguales.
0: Fíjate, un solo aminoácido, ¿verdad? Lo que conlleva.
1: Sí. Y a veces enfermedades horrorosas, empezando por esta, claro.
0: Oye, se oye mucho hablar de las placas beta-amiloides y de las fibrillas formadas por la proteína tau, pero esto que cuentas del colesterol creo que debe ser nuevo, ¿no?, para la mayoría de nuestra audiencia.
1: Pues eso creo yo también, Manuel, por eso lo he traído hoy aquí. Y eso, que ya se determinan en los hospitales las variantes de APOE en pacientes, si se presume que puedan desarrollar la enfermedad, especialmente cuando hay riesgo genético, ¿no?, porque hay una historia familiar detrás. Mm. Fíjate que ya parece claro que la eliminación del exceso de colesterol en el cerebro supondría un mejor pronóstico de la enfermedad. Como ya se ha mencionado, el colesterol es impermeable a la barrera hematoencefálica, pero se elimina en el hígado, en forma de sales biliares, es decir, que tiene que salir del cerebro de alguna manera y llegar al hígado. Para que llegue al hígado, su eliminación del cerebro y su transporte hasta el hígado, es necesaria su transformación en un derivado al que una enzima añade 2 grupos OH, lo vuelve más hidrosoluble. Los grupos OH son amigos del agua. Y así puede atravesar la mencionada barrera para, vía torrente circulatorio sanguíneo, llegar al hígado y ser eliminado. Un punto de vista relativamente nuevo que se suma al ingente esfuerzo investigador y terapéutico que se dedica a esta devastadora enfermedad.
0: Bueno, pues oye, pues ojalá algún día se dé con la tecla, ¿verdad?, para acabar
1: sí,
0: con el Alzheimer.
1: Porque como vivimos tanto, cada vez hay más gente que tiene el Alzheimer o cosas muy parecidas.
0: Sí, sí. Álvaro Martínez del Pozo, muchísimas gracias.
1: Gracias a ti y a los oyentes.

0: Bernardo, ¿qué tal estás?
1: Muy bien, Manuel, muchas gracias.
0: Bernardo Radón, investigador del Instituto de Química Orgánica General del CSIC y es nuestro cicerone por la tabla periódica. Hoy en un programa anterior estuvimos hablando de los halógenos pesados, del bromo, yodo, astato y el teneso. Estuvimos hablando de, bueno, pues de una forma general. Pero antes de hablar ya en particular del bromo y el yodo, que son los dos más abundantes, como recordabas, vamos a comentar, si te parece, algo del astato y el teneso.
1: Sí, como dijimos en un programa anterior, pues son elementos artificiales. Es verdad que el astato, bueno, artificiales, el astato se encuentra en cantidades muy, muy minoritarias, a lo mejor en fuentes de uranio, de uranio 238 principalmente, pero lo podemos considerar un elemento artificial. La verdad que el astato es curioso porque en la historia de la química a veces se le ha identificado como el ecayoduro o como el decayodo, que ya sabemos que Mendeleyev propuso muchísimos elementos químicos que en aquel momento no se conocían y que él se pasó porque propuso 16 y al final eran 8 solo los que existían, y ese es uno de los que se falló porque él proponía un peso atómico de aproximadamente 170 que corresponde más bien al lutecio, al tulio o al iterbio, ¿no? Y la verdad, bueno, también es normal porque Mendeleyev no conocía que existían, vamos, no conocían ni el electrón, pero menos que existieran unos orbitales que llamamos F, ¿no? Y el caso es que este elemento, aunque se describió varias veces como que se había aislado, no fue realmente hasta el año 1940 cuando el equipo de Emilio Segre, que fue premio Nobel de Física, discípulo de Fermi, premio Nobel de Física no por estos hallazgos, sino por describir el antiprotón, pues el grupo de Emilio Segre, la Universidad de Berkeley, pues describió por primera vez el astato como un elemento artificial. Y eso lo obtuvo por bombardeo por reacción nuclear de núcleos de partículas alfa, es decir, núcleos de helio, con el bismuto 209. Y de esa manera se obtuvieron dos isótopos, el 210 y el 211. El más estable de todos es el 211, pero tiene una vida media de 8 horas aproximadamente, es decir, muy pequeña, muy corta. Y luego sobre el teneso, pues es uno de esos elementos súper pesados que se aprobaron su nombre en el año 2016, que ya lo discutimos en su momento en el programa. Sabemos que los elementos estos súper pesados hay que obtenerlos por fusión nuclear, es decir, lo que ocurre en las estrellas, entre dos núcleos relativamente pesados. Y en este caso fue con el berkelio, elemento químico 97, y núcleos de calcio, que es el elemento químico número 20, y así se obtuvo el teneso, que tiene el número atómico 117. Solamente se obtuvieron en ese momento dos isótopos que tienen vidas de 1 nanosegundo y otro milisegundo, es decir, anecdótico.
0: Bueno, ya sé que no te gusta mucho el nombre de este elemento del 117.
1: No, ya lo hablamos en su momento, pero podemos recordar un poco mis quejas y nuestras quejas, también la de nuestro amigo Javier García Martínez, sobre estos nombres.
0: Que fue presidente de la IUPAC.
1: Sí, pero que él podía influir poco en esto, ¿no? Porque es el descubridor el que elige el nombre, ¿no? Bueno, y nos quejamos en su momento porque habían olvidado pues a grandes padres de la tabla periódica, grandes descubridores de los elementos químicos como Humphrey David o Henry Moseley, o incluso mujeres tan destacadas como Dorothy Crawford Hawking, o incluso al padre de la química americana, aunque él fuera británico, aunque él fuera inglés, que es Joseph Priestley. Y además en ese momento yo gastaba la broma diciendo, si hubiesen puesto el nombre al elemento Priestelio en honor a Priestley, pues algunos lo hubiesen podido confundir con el de Elvis Presley. Al fin y al cabo, aunque no había nacido en Tennessee, pues oye, toda su vida, o casi toda su vida, la pasó en Memphis, allí murió, ¿no? Memphis, Tennessee.
0: Bueno, pues vamos a hablar un poco de historia, de quién y de cómo se obtuvieron los elementos bromo y yodo.
1: Bien, antes del primero de los dos que se obtuvo, fue el más pesado de estos dos, el yodo, lo obtuvo un industrial, realmente era industrial francés, Courtois, o sea, igual que el portero del Real Madrid, en el año 1811. Él tenía una fábrica de nitrato de potasio que servía pues para obtener explosivos. Y estamos hablando de una época, guerras napoleónicas, donde había un bloqueo naval a la armada francesa y no se podía obtener nitrato de potasio. Y entonces este hombre pensó que las algas tenían una alta concentración de potasio y empezó a tratarlas, y después de aislar el cloruro de potasio pues consiguió unos vapores violetas y dijo, tienen un elemento químico. Bueno, efectivamente fue un elemento químico, como confirmaron de manera independiente tanto Gay Lussac como Humphrey Davy. Y el bromo se descubrió posteriormente, y como ha ocurrido en la historia de los descubrimientos de los elementos químicos, se ha descubierto varias veces. En el año 1825 un estudiante de la Universidad de Heidelberg, Liebig, de agua mineral, consiguió aislar un nuevo elemento que él vio líquido, se lo regaló a su director, el director le propuso, era de un estudiante de tesis, el director le propuso que repitiera el experimento y mientras lo repetía y lo publicaba, pues un francés se le adelantó. Fue el año siguiente, Dallard, y lo aisló a partir también de las algas marinas, ¿no? Bueno, las algas rojas marinas. Bueno, así de esa manera se descubrió dos veces, pero afortunadamente en la historia figuran los dos como co-descubridores.
0: Bueno, pues menos mal que se le hizo justicia. ¿Cuántos isótopos se conocen del bromo?
1: Pues del bromo naturales solamente se conocen dos, el 79 y el 81, y además en proporción casi 1:1, 51-49, por eso el peso atómico promedio del bromo es 79,9 más o menos, y ninguno de estos dos son radiactivos, o sea, son los dos estables. Y del yodo solamente se conoce uno, el isótopo 127. Es uno de esos pocos elementos químicos que son monisotópicos de manera natural. Es verdad que luego en aceleradores de partículas, en centrales nucleares, por desintegración de uranio, de torio, de plutonio o de neptunio, pues se obtienen otros isótopos, y de hecho sabemos, por ejemplo, que uno de los isótopos del yodo, el yodo 131, creo recordar, pues se genera, por ejemplo, los desastres nucleares. Bueno, luego podemos hablar en un próximo programa, hablar de esos efectos tóxicos, ¿no?
0: Bueno, pues si te parece, en un próximo programa hablamos de cómo se obtienen, de esos efectos y de las posibles aplicaciones.
1: Muy bien, un próximo programa.
0: Bernardo Radón, muchísimas gracias.
1: A ti, Manuel.
0: Los químicos británicos David Kleinerman y Sundar Balasubramanian, así como el biofísico francés Pascal Meyer, han sido galardonados con el Premio Princesa de Asturias de Investigación Científica y Técnica por el desarrollo de la tecnología que permite la secuenciación de ADN de forma rápida, precisa, a bajo coste y a gran escala. Este método hace posible la secuenciación del genoma humano en tan solo un día y con un coste inferior a $1,000. Recordemos que para hacerlo en el año 2000 se necesitaron 10 años de trabajo y una inversión de más de $1,000 millones. Según el acta del jurado, la técnica se ha convertido en una herramienta genética de uso cotidiano que ha revolucionado la medicina personalizada y ha impulsado el diagnóstico clínico y la investigación en biología, biomedicina, medicina forense y ecología. Y una noticia que nos llena de orgullo. Carlos Briones, investigador del Centro de Astrobiología, un centro mixto CSIC-INTA, y colaborador de este programa, ya lo conocen ustedes, ha sido galardonado con el premio CSIC Fundación BBVA en la categoría de investigadores en la quinta edición del programa Impulso a la Comunicación Científica. Según el jurado, Carlos ha logrado transmitir en un tono accesible y atractivo los misterios sobre el universo y el origen de la vida a una amplia audiencia a partir de su sólida formación científica. En la categoría de periodistas, el premio se ha concedido a Josep Corbella, redactor especializado en ciencia de la vanguardia desde hace 3 décadas, y las ayudas se han otorgado a Carmen Gómez Fairen, de Las Heras, y a Beatriz Vallejo Jurado, que tendrán la oportunidad de realizar itinerarios formativos para conocer de primera mano la investigación que se realiza en centros punteros del CSIC. Muchísimas felicidades a todos los premiados y especialmente a nuestro querido Carlos Bío. Les recordamos nuestra dirección de correo electrónico donde pueden dejar sus comentarios o sugerencias: a hombros de gigantes @rtve.es. Terminamos este espacio de radio que ha sido posible gracias a Salomón Redón en el control técnico. Tenemos nueva cita en 7 días a la misma hora. Hasta entonces, bueno, pues ya lo saben, no hay nada mejor que un buen libro. Sean felices.

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1: Buenas tardes. Más de la mitad del censo de Andalucía ha votado ya en las elecciones autonómicas, según el tercer y último avance de participación. Un porcentaje muy superior al de los comicios de 2022. Nos vamos a Sevilla, en el centro de datos, en la isla de la Cartuja. Está Juan Leo. Buenas tardes.
2: Hola, buenas tardes. Sí, se ha producido un incremento muy significativo respecto a las anteriores autonómicas. Lo destacaba hace unos minutos el consejero de Presidencia, Antonio Sanz.
3: Lleva un 52,16% la participación en estos comicios en el conjunto de Andalucía, lo cual significa un crecimiento de 7,65 puntos en relación con las elecciones del 2022.
2: Granada es la provincia donde más crece la participación, más de 9 puntos. Le siguen Almería, más de 8,5, y Huelva y Sevilla, por encima del 8%. La siguiente comunicación de datos no será hasta las 8:43, cuando se cierre el último colegio de Sevilla, que ha prolongado su horario por orden de la Junta Electoral.
1: Gracias. Nos vamos en este punto a una zona singular, a la línea de la Concepción, en Cádiz, donde ha aumentado bastante la participación. En el Colegio Público Santiago está Merche Basadre. Buenas tardes.
4: Buenas tardes. Ese aumento aquí ha sido por encima de la media, del 9%, se sitúa en torno al 41% la participación de los votantes en estos comicios aquí en la línea de la Concepción, un lugar, como decís, singular. Estamos a escasos 300 metros de la verja con Gibraltar. Este es el punto más al sur de la península, frontera con la colonia británica. Un año muy significativo porque se espera que en julio desaparezca definitivamente la verja. Aquí se depende del trabajo en el país vecino. También hay preocupación por la seguridad y el narcotráfico, por esas cuestiones. La línea y el campo de Gibraltar llevan años reclamando su especial singularidad, algo que hoy la gente ha querido reclamar en las urnas.
5: Sí, bueno, claro, hemos tenido hoy durante el día una jornada un poquito intensa con los quehaceres diarios y demás, pero bueno, vamos a aprovechar ya el último momento que quede a cumplir con nuestra obligación.
6: Es nuestra obligación y es un derecho que tenemos y por supuesto que venía a votar.
7: No, aunque fuera tarde, sí, sí. Lo hemos dejado para el último momento, pero no ha podido ser antes.
4: Ha hecho un día espléndido de sol, la gente llega todavía de la playa o la piscina, ha habido muchos votantes ahora e incluso colas en este colegio electoral. Todo el mundo quiere votar.
1: De la cultura, el actor Javier Bardem ha defendido en Cannes su postura de denuncia de la masacre en Gaza, pero respecto al miedo a sufrir consecuencias profesionales, ha asegurado que la narrativa está cambiando y que los que van haciendo supuestas listas negras son los que van a quedar expuestos. Yolanda Iniesta.
8: Bardem dice que asume las consecuencias de sus posturas pese a los rumores de estar en una lista negra de Hollywood, junto a otras figuras que han denunciado en público que en Gaza se está produciendo un genocidio. En esa supuesta lista estarían también actores como Susan Sarandon o Mark Ruffalo.
9: Creo que aquellos que van haciendo esas supuestas listas negras son los que van a ser expuestos y los que van a sufrir consecuencias, creo, a nivel de audiencia, a nivel de público, a nivel social. Y eso es un gran cambio, creo.
8: Este cambio, según Bardem, es gracias a las generaciones más jóvenes que han sido más conscientes de lo que está ocurriendo en Gaza, que es, ha dicho, inadmisible e injusto.
1: Y en los deportes, acaba de comenzar la jornada unificada de Liga, penúltima jornada de la temporada, con 9 equipos en la lucha directa por la permanencia. Mario Costas, buenas tardes.
10: Buenas tardes. Ahora mismo en juego 9 partidos de primera división, con especial atención para los siguientes. El más destacable es el Levante-Mallorca. Ambos equipos están en puestos de descenso, empatados a 39 puntos. Otro partido destacable es el Elche-Getafe. Los locales también tienen 39 puntos, mientras que los de Bordalás están peleando por meterse en competición europea. Estaremos pendientes también del Pizjuán. Allí se miden Sevilla y Real Madrid. Los nervionenses tendrían la salvación garantizada si vencen a un Real Madrid en el que Mbappé vuelve al 11 inicial. Y cerramos recordando el Oviedo a la vez. Los locales ya descendidos reciben a un conjunto babazorro que marcha solo un punto por encima de la zona roja.
1: Es todo de momento. 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
12: Buenas tardes. En este momento estamos pendientes de un siniestro que complica en Sevilla la entrada por la A92 en Carmona. Al margen de este alcance, hay circulación lenta dirección Madrid. En Toledo, la 4 en Tembleque y en La Guardia, y en la 5 en Valmojado. En Cuenca, la 3 en Montalvo, en Ávila, la 6 en Arévalo y en las entradas a la capital. Lo peor lo encontramos en la 1 en El Molar. Dificultades en el Levante, en Girona.

0: La AP7, la Jonquera hacia Francia, en Barcelona la entrada por la C58 en Montcada y la AP7 en Cardedeu y Villafranca del Penedès, y en Valencia en el acceso por la A3 en Siete Aguas y en la A7 en Paterna sentido A3. Y por último hay complicaciones en Andalucía, en Sevilla en la salida por la A66 en el Ronquillo y en Jaén en la A44 en Cambil hacia la capital de la provincia. Es una información de la Dirección General de Tráfico.
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2: ¿Qué tal? Bienvenidos a La esencia del deporte. Les habla José Barrero.

0: En esta esencia del deporte vamos a tratar de animar a las adolescentes a que no dejen la práctica deportiva. Ya lo hemos comentado en ediciones anteriores de la esencia del deporte con investigaciones como las del informe PASOS. Las chicas jóvenes son las que más dejan de hacer deporte y queremos conocer por qué puede ser. Vamos a charlar primero con Diana Plaza, ex gimnasta olímpica, diploma en los Juegos de Atlanta 1996. Pertenece a la Secretaría Técnica de Gimnasia Artística Femenina de la Real Federación Española de Gimnasia. Es doctora en Relaciones Internacionales, en Ciencias Políticas y en la Administración, profesora en el Instituto Universitario Ortega y Gasset de México. Hola Diana, ¿qué tal está? Gracias por acompañarnos, por estar con nosotros en La Esencia del Deporte en Radio 5, Todo Noticias.
1: Pues nada, hola a todos los que estáis por allí, a los que están escuchando y muchísimas gracias a vosotros. Siempre es un placer compartir la experiencia.
0: Por supuesto que sí. Bueno, toda una gimnasta olímpica. ¿Cómo ha sido lo primero tu experiencia con el deporte, en concreto con la gimnasia? ¿Cómo ha sido tu experiencia vital, personal?
1: Pues mi experiencia, como yo siempre digo, es única, porque claro, cada una lo vivimos de diferentes formas, que eso es importante. Es irrepetible, pero es irrepetible no porque obviamente ya has dicho 1996 y ya tengo obviamente 30 años más de aquella fecha, sino porque es irrepetible porque ese mundo, igual que no existe el mundo de ayer, ¿no? Para muchas de las cosas que vemos, tampoco existe para el deporte de alto rendimiento. Por lo tanto, es una experiencia que ya poco tiene que ver, ¿no?, en las generaciones actuales con lo que vivíamos en aquella. Uh-huh. Y también diría que es una experiencia que continúa, ¿no? Porque, como has dicho, estoy vinculada a la Federación Española de Gimnasia, pero pues hago investigación, en fin. Para mí es una cosa que creo que siempre va a estar ahí en diferentes formas y planos, ¿no? Que eso creo que es muy importante, como para aquello que estabas mencionando antes de cómo uno se acerca al deporte o se aleja, claro, de él, ¿no? Que cómo darle diferentes formas.
0: Yo creo que ahora entremos un poco más en materia de esto que estamos tratando, de esto que nos estás tú exponiendo, pero cuéntanos un poco cómo fue aquella experiencia en unos juegos, como fue la de Atlanta 96. Porque siempre cuentan, he tenido la suerte de estar cubriendo tres ediciones de Juegos Olímpicos, Río, Tokio y París, como enviado especial de Radio Televisión Española, de Radio Nacional de España. Lo conozco desde la perspectiva mía, lógicamente, mi experiencia como periodista, pero ¿cómo fue la tuya? ¿Cómo la de un deportista y cómo fue aquella en Atlanta?
1: Pues mira, yo en los Juegos Olímpicos de Atlanta era realmente muy joven, era una adolescente, porque tenía 15 años, porque de aquella todavía nosotras éramos senior con 15 años, ahora son con 16, ¿vale? Sí. Y es cierto que ahora, una cosa curiosa es que en París 2024, ya el pódium de mujeres, ese que tenemos con una estadounidense, ¿no?, una mujer también de Brasil, ese pódium ya tenía más años que el pódium de hombres, es decir, hay, como te decía, un cambio totalmente generacional, ¿no? Ahí. En mi caso yo era muy pequeña, tenía 15 años, era parte de un equipo, con lo cual yo lo viví como muy dentro del equipo, no tanto como, digamos, de esa forma individual, y yo lo viví en aquel momento como un trámite. ¿Por qué digo como un trámite? Porque para mí eran, luego fueron mis únicos Juegos Olímpicos, por lesiones, por lo que sea, pero, porque yo ya me retiré después de Sydney 2000, un año después, pero a Sydney no conseguí ir. Y entonces yo lo viví como, bueno, pues unos Juegos Olímpicos, yo qué sé, una cosa más que hago, era muy joven también, debe ser por eso, y para mí era, pues yo qué sé, no era consciente de lo que luego iba a suponer para mí, que realmente es llegar a la élite, a lo más alto, claro, ¿no?, en tu deporte, y entrar efectivamente como en un Olimpo, porque tú has mencionado ahí mi currículum, y mira que hay cosas académicas y más tal, pero por mucho, lo que sigue llamando más la atención siempre es como, hola, ya fue Juegos Olímpicos, ¿no? Y eso es lo que te hace así como, bueno, pues eso. Diferente.
0: Y más en un programa deportivo, como la esencia del deporte.
1: También.
0: Oye, dime por qué.
1: Pero en cualquier lugar también, ¿eh?
0: Sí, ¿por qué te enganchó a ti la gimnasia? ¿Cómo te enganchaste tú al deporte y en concreto a la gimnasia?
1: Pues es una anécdota que yo cuento siempre, pero es que es así. Es decir, yo era una niña de estas que hacía pues ruedas laterales, arcos, así, o sea, como que estaba dando vueltas todo el tiempo, súper, súper inquieta. Y lo que me pasó a mí es que yo vi los Juegos Olímpicos de Seúl 88 en la televisión, eran por la noche, pero bueno, pues a mi madre le encantaba la gimnasia y pues no, supongo que me levanté al baño, lo que sea, y yo vi lo que luego ya supe que era un duelo muy famoso, que es el de Elena Susunova y Daniela Silivas, que fue un duelo increíble. Entonces yo vi a Daniela Susunova, que luego quedó campeona olímpica en aquella, y hacía un flip-flack de rodillas, así como un poco circense, era pues la representante de la Unión Soviética en aquel momento, y entonces yo dije, mamá, yo quiero ser como esa, porque yo dije, pues yo puedo hacer eso casi, ¿no? Entonces, y ahí mi madre me subió de la manita, yo soy del barrio de San Blas, y me subió al Polideportivo Municipal de San Blas, y me dijo, no sé, aquí tenéis algo de esto, y bueno, había algo de eso. y de ahí pues entré con 8 añitos y con mis entrenadoras del club, y a los 12 pues hice el Campeonato de España Alevines en Mérida. Y ahí supongo que me vería pues el seleccionador nacional, Jesús Carballo, en aquel momento, y justo con la que quedó primera, que era Joana Juárez, pues tanto Joana como yo, luego al año siguiente, después de Barcelona 92, pues nos fuimos al equipo nacional. Así como tan rápido como te lo cuento.
0: Claro que sí, claro que sí. Bueno, sabes que queríamos hablar con Diana Plaza, gimnasta olímpica, pero también queríamos a ti como investigadora y que formas parte de la federación, que nos digas ¿por qué se abandona la práctica deportiva en esa etapa, en la pubertad? ¿Tú qué conocimiento tienes de esta cuestión en la adolescencia, especialmente además las niñas y jóvenes? ¿Por qué es? ¿Por qué lo dejan?
1: Claro, pues mira, yo hablando particularmente de nuestro deporte, pero diría que nuestro deporte es que es muy marcado, o inclusive es un poco más duro, ¿vale? Es decir, nosotras las mujeres hay un momento, obviamente, en que te cambia el cuerpo, ¿vale? Es diferente a los hombres, obviamente hay diferencias dentro de las mujeres y los hombres, por supuesto, pero en nuestro caso es muy evidente. Entonces tú tienes un cuerpo de niña que es bastante rápido, sobre todo, ¿no? Y no tienes cambios hormonales, ¿vale? Porque a lo mejor no tienes todavía ciclo menstrual o lo que sea, ¿no? O lo que sea, no tienes el ciclo menstrual. Vale, entonces cuando ya se produce ese cambio, ¿vale? Pues empiezan, digamos, pues yo te podría decir, pues estás más incómoda en muchos momentos, ¿vale? Tanto por los cambios que vas sufriendo como por la pérdida de velocidad, cuestiones así, ¿vale? Entonces ese momento en los deportes que tienes que, como en nuestro deporte, que nosotros decimos, trabajas desde las pestañas hasta las uñas del dedo gordo, es decir, no hay ni una sola cosa que no utilices, y esto es muy importante, es un deporte extraordinariamente técnico. Por lo tanto, si tú, cuando nosotros decimos siempre que somos un deporte de especialización temprana, tiene que ver con que en etapas muy tempranas tienes que trabajar muchísima técnica. Entonces eso quiere decir que tienes que pasar muchas horas en el gimnasio, que no quiere decir que estés matándote a hacer abdominales, ¿no? Sino que es así, como tienes que hacer algo como muy manual, muy de a poco, porque es muy técnico. Y eso es súper importante, porque cuando te cambia el cuerpo, pues empiezan los cambios del eje, ¿no? De la gravedad, todas estas cosas. Claro. Lo pasas bastante mal, porque te tienes que adaptar a un nuevo cuerpo, y entonces si no tienes, digamos, como todas esas herramientas en la mochila, pues es, ya está, me canso, esto no me sale, me da miedo, empiezan los miedos, que nuestro deporte es súper importante, porque imagínate lo que es subirse a la barra, las paralelas, y nosotros, como yo digo, nos lo jugamos el tipo cada vez que entramos a la sala, ¿no? No hace falta competir. Entonces, pues todo eso entra en juego, y pues hay que acompañarlo muy bien. Entonces, bueno, si tú no has hecho un buen trabajo previo antes y luego no tienes, digamos, un acompañamiento muy cuidado, con mucho mimo, preparas a las gimnastas para decir, oye, que esto te va a pasar, ¿no? Que esto va a ser así, pero que no te preocupes, que vamos a salir en conjunto de esto y vas a salir mejor, porque te vas a hacer una gimnasta adulta, ¿no? Y vas a tener más potencia y tal. Bueno, esa fase es una fase crítica y nosotros lo tenemos detectado. Nosotros ahí perdemos un montón de gimnastas que dicen, no, pues yo ya, empiezan a amar los exámenes un poco más exigentes, y pues otras cosas, oye, me apetece más salir por ahí. Entonces, claro, si yo lo estoy pasando mal en la sala de entrenamiento, pues es complicado, ¿no? Entonces, bueno, son varios, digamos, siempre varios elementos que en varios momentos requieren mucha atención. Por resumir, hay que ser muy cuidadoso en la preparación de la gimnasta técnicamente cuando es infantil, Alevín, acompañarla luego muchísimo en la pubertad, tener muchísima paciencia, porque van a ser 2 años duros.
0: Claro.
1: ¿No?
0: Y psicológicamente dices que se meten más presión quizá que los chicos, o no sé si quizá demasiada exigencia personal o responsabilidad. No sé si te pregunto un poco desde aquí, por lo que he podido tantear también cuando hablo para empezar con mi hija, que tiene 11 años.
1: Claro. A ver, yo no sé si puede más exigencia o más. A ver, el foco, obviamente, de género siempre va a estar ahí, ¿vale? Entonces, nos juzgan más a las mujeres siempre por la apariencia física, seguro, ¿no? En cualquier ámbito de nuestra vida, eso todavía, pues bueno, hay mucho trabajo por hacer. En el caso, yo creo, nuestro, de las deportistas, es que, claro, cuando tú comparas a una gimnasta en los 13, 14, ¿no? En ese momento de cambio de cuerpo, pues claro, incluso al gimnasta hombre que le cambie el cuerpo le va a beneficiar, porque va a empezar a tener más fuerza, va a empezar a incluso sentirse mejor sin, por así decirlo, no hacer nada, ¿no? Entonces, ahí no entra tanto, hay una cosa muy biológica, ¿no? Obviamente no opera para todos igual, pero bueno, sí podemos generalizar. Y luego, bueno, pues ya está, que la presión en las chicas pues podría ser siempre un poco más alta, pero yo no, en este, digamos, en el abandono aquí no lo vería no lo vería tanto, salvo que efectivamente te baje mucho la autoestima. Tú que solías tener, pues es un cuerpo determinado, ligero, de niña, vaya, y lo pases mal, que lo podría pasar mal un adolescente que no sea deportista, ¿no? Lo que pasa es que la deportista está más expuesta, pues en la malla, la competición, todas estas cosas, ¿no?
0: Tú también, como secretaria técnica de las especialidades de gimnasia artística femenina en la Federación Española, ¿cómo estáis promoviendo el deporte entre los niños y las niñas, entre los adolescentes, las adolescentes?
1: Claro, pues mira, nosotros hemos hecho este año, y además que estamos muy, muy contentas, nosotros tenemos dos programas, ¿no? Dos normativas técnicas con las que desde nuestras competencias que tenemos, ¿no? Pues tratamos de orientar lo que es el de nuestra especialidad en el ámbito nacional. Entonces tenemos lo que llamamos vía olímpica, ¿no? Que serían los niveles que van desde los 8 años hasta arriba, ¿no? Que son los que están orientados pues al alto nivel, ¿no? Entonces, bueno, pues eso es una decisión sobre todo de los clubes, también de las familias, ¿no? Del grado de dedicación. Entonces, bueno, tú tienes ese caminito, ¿vale? Y luego tienes un camino que es el de la base, que también tiene 10 niveles, que ya el año pasado hicimos un cambio que es, en lugar de hacerlo igual, es decir, gradual, en el sentido de que tú con 8 años tienes que hacer esto, tú con 9 tienes 10, lo que sea, pensando mucho en que las chicas no abandonen la práctica, que ellas se coloquen donde estén tranquilas, que sí, oye, que a mí me gusta muchísimo la gimnasia, pero que ya tengo los exámenes de bachiller y entonces pues quiero venir una vez al gimnasio, pero me sigue gustando competir, ir al Campeonato de España y así. Vale, todo esto lo que hicimos es, en esa competición de base, pues ya lo hicimos abierto, como decimos, bueno, inclusivo totalmente. Es decir, yo con mis 45 años que tengo ahora, si quisiera, diría, oye, pues que yo quiero hacer base 2, ¿no? Y porque quiero hacer un pin, una voltereta y lo que sea. Entonces, tengo ese espacio, me puedo colocar ahí, y también incluso pues sirve, digamos, para todo tipo de inclusión, ya no pensando tanto en algo mucho más reglado, ¿no? Sino en pensar en las capacidades de cada uno, las posibilidades de cada uno, lo que quieren hacer, y esa normativa la tenemos en artística femenina, ¿no? Porque además tenemos muchísimos más volumen, ¿no? Entonces, por ejemplo, estas son las cuestiones que a nosotros, con las herramientas que tenemos, ¿no? Pues vamos implementando para que cada vez tengamos más gente que sí le gusta la gimnasia, ¿no? Y que no la tengan que dejar porque se pone muy difícil, ¿no? Oye, claro, es que ya he cumplido 14 y tengo que aumentar la dificultad. No, que mira, que si tienes 14 y no quieres aumentar la dificultad, inclusive quieres bajarla porque te vas a hacer otras cosas, pues colócate en otro lugar, pero sigue con nosotros. Correcto. Y sigue siendo feliz en nuestro deporte.
0: Claro, exactamente. Vamos a tener que terminar, pero yo quiero preguntarte, vale, por último, Diana, por último, otro tema que has, sí, investigado y trabajado, la de gestionar la retirada en deportes no profesionalizados. ¿Cómo se debe acompañar al deportista que se retira y en cuyo deporte, pues a lo mejor no ha podido ahorrar lo suficiente? ¿Qué propuestas se podrían poner encima de la mesa, Diana?
1: Pues mira, yo creo que, siempre lo digo, el trabajo que hacen ahora también de gente desde el PROAD, ¿no? Que es desde el Consejo Superior de Deportes, pues bueno, se está cada día haciendo un poquito mejor, ¿no? Y entonces, para mí es muy importante ciertas cosas que les dicen de, oye, tienes que seguir formándote, carrera dual, o sea, como desde el principio, y además tu formación tiene que acompañarte hasta el último día de tu carrera deportiva. Es decir, que si tú continúas por lo que sea hasta los 30, lo que sea, bueno, pues haces el grado en más años, luego te haces un máster, luego... Es decir, nunca dejes de formarte para estar actualizado en el mercado laboral, ¿vale? Es verdad que también se están haciendo iniciativas, pues las que tenemos sobre todo de régimen de seguridad social, etcétera, ¿no? Entonces, yo creo que para que sea la transición siempre sea más amable, también digamos, implica pues que el trabajo con los deportistas y que los propios deportistas también sean muy conscientes, digamos, que su vida deportiva es... digamos, es una parte de lo que va a ser su vida en general, y que también tengan esa visión de la realidad como la tienen también muchos jóvenes, ¿no? Que el mercado laboral pues es un mercado, oye, que no es fácil para nadie, ¿no? Y de hecho en España es bastante complicado. Entonces, yo creo que las líneas van mejor orientadas desde las instituciones, y tal vez, ¿no? Que es lo que siempre digo, creo que en el mundo empresarial, o como a mí me pasa, por ejemplo, yo en mi currículum nunca sé si ser deportista olímpico, que para mí es algo que yo diría, si yo lo veo en un currículum, diría, wow, esta persona, aparte de tener todo esto, todo lo que ha tenido que entrenar, la capacidad que tiene de superar pues muchísimas cosas. Entonces, por ejemplo, a mí me ha pasado que hay gente que lo valora y hay mucha gente que no te lo valora nada. Y hay veces incluso que lo dices, pues lo quito, ¿no? Porque incluso van a, no sé, porque hay gente que el deporte ni siquiera quiere verlo ni en pintura, ¿no? Entonces, pues también concientización social y del mundo empresarial.
0: A acercarlo, el deporte, a la importancia que tiene para la práctica deportiva, para todos en todas las etapas de la vida. Diana Plaza, gimnasta olímpica, diploma en esos Juegos de Atlanta en el 96, doctora en Relaciones Internacionales, Ciencias Políticas de la Administración. Gracias por haber estado con nosotros en La Esencia del Deporte.
1: Nada, muchísimas gracias y cuando queráis, un abrazo.
0: Un abrazo.

0: Seguimos en La Esencia del Deporte en Radio 5 Todo Noticias. Unas veces nos acercamos a las canchas y a los terrenos de juego. Esta vez nos los hemos traído aquí, a la Casa de la Radio. Vamos a charlar con un grupo de estudiantes de secundaria que se han acercado con sus profesores a nuestros estudios para compartir programa con nosotros. Vamos a ver qué deportes hacen, cómo se organizan para hacer deporte, quién juega en las canchas de los patios del colegio cuando están en el recreo. A ver, están con nosotros Javier de la Rocha, Raúl Serrano, Carla García, Aarón Díaz, David García, Adrián Pineda. A ver, primero los estudiantes, ¿qué tal estáis?
1: Bien.
2: Muy bien. Bueno,
0: gracias por haber venido, claro que sí. También sus profesores, Marco García, que es profesor, y Beatriz Nieto García, que es directora de la Escuela de Educación Infantil El Prado, donde también tienen niños y niñas con discapacidad, por ejemplo, con síndrome de Down. Aquí saludo a Marcos y a Beatriz, ¿qué tal estáis?
3: Hola, ¿qué tal? Buenos días.
0: Todos los chicos y las chicas han venido además con su autorización firmada por los padres para poder participar en nuestro programa, bien firmadita, que ya la tengo yo aquí, y eso es lo que nos abre la posibilidad a tener este encuentro y este ideal con vosotros. A ver, lo primero, quiero que me contéis. Bienvenidos a todos, Eso por supuesto, que esta es vuestra casa, por cierto, la casa de la radio, Radio Nacional de España, pero ¿quiénes suelen hacer deporte? ¿Quiénes juegan en las canchas en el instituto? ¿Cómo os organizáis en ese patio del recreo? ¿Si solo juegan chicos, solo juegan chicas? ¿Si hay deporte mixto? ¿A qué deporte practicáis? ¿Quién empieza? Venga, uno de vosotros.
4: Venga, empiezo yo.
0: Habla al micro.
4: Yo creo que el recreo es prácticamente todo el mundo, nos vamos dos clases a jugar al recreo, al fútbol.
0: Sí.
4: Yo creo que es un deporte que nos une a todos, ya tanto chicas como chicos. Mayoritariamente somos chicos, pero hay alguna chica que juega y pues nada.
0: Vamos a preguntarle a Carla, porque yo creo, Carla, pégate al micrófono, acércate un poco. Cuéntanos, ¿tú haces deporte en el rato del patio, en el recreo?
2: En el recreo menos, pero cuando hay clases de educación física que tenemos que jugar todos, sí que suelo jugar al fútbol y a todos los deportes.
0: Ya, pero ahí es porque de alguna manera os estaban obligando, tenéis que hacer la materia de la asignatura de educación física, pero en los ratos libres, en ese patio, en el recreo, ¿qué es lo que hacéis las chicas?
2: Bueno, pues nosotras nos quedamos hablando en un lado o cualquier cosa, pero hace 2 años hubo un campeonato de fútbol en que un grupo de chicas participamos y lo pasamos muy bien porque al final estuvimos jugando contra chicas en el recreo.
0: Pues hacer campeonatos a lo mejor es una muy buena idea, que jueguen todos, chicos y chicas. ¿Por qué se motivan menos las chicas a practicar algo de deporte en ese rato? Es media horita, porque el recreo es media hora, ¿no? Pero bueno, es un rato que se puede estar ahí moviendo y haciendo algún tipo de baloncesto o voleibol o floorball, no sé qué es lo que hacéis.
2: Sí, pues, mi grupo de amigas lo que hacemos es siempre hablar, pero creo que deberíamos también hacer un poco de deporte porque nunca viene mal y puede ser fútbol, baloncesto, como tú has dicho, lo que sea, y creo que deberíamos de hacerlo.
0: A ver, Pineda, que yo quiero que me des tú alguna idea. ¿Cómo se les puede motivar o cómo se puede tratar de organizar ese rato, esa media horita del recreo, para que se hagan, pues, por ejemplo, campeonatos mixtos de distintos deportes? A lo mejor hasta implicar a las profesoras y profesores y picaros sanamente, por supuesto, con ellos. Vamos a echar aquí un partido y jugamos. En el instituto es más fácil.
5: Sí, como ya vimos, el año pasado había un campeonato que de fútbol que hicieron y de otros deportes, como voleibol también, y participaron mucha gente y también principalmente chicas, y todo el mundo se pasó muy bien y yo creo que fue muy bien, así que es una muy buena idea.
0: Pues esto es algo que hay que mover en el instituto, esto es algo que en el vuestro, pero también invitamos a que lo hagan en el resto de institutos. A ver, os pregunto, ¿qué os ayuda de la práctica deportiva? ¿Os ayuda a hacer deporte luego a relajaros, quizá para hacer continuar mejor con las clases después del rato del patio, o luego por la tarde, cuando tenéis que hacer deberes por la tarde, si previamente has estado echando un partido de voleibol o de fútbol o de baloncesto o de balonmano, ¿eso te ayuda? A ver.
4: Bueno, pues sí, yo creo que, como has dicho antes, nos ayuda a relajarnos, porque después de las 3 primeras horas que estamos ahí un poquito aburridos o cansados en clase, por así decirlo, luego pues podemos salir al recreo a practicar deportes como el fútbol, el baloncesto o el voleibol, entre muchos otros, y nos ayuda a relacionarnos también con compañeros que tenemos en otras clases, que bueno, pues pasamos un buen rato y descansamos un poco de clase.
0: Sí, y a vosotros, a ver, tú.
6: Sí, pues yo creo que también es muy importante porque, por ejemplo, si tú has tenido 3 primeras clases muy cansadas y luego tienes otras 3 peores, pues si tú has tenido eso, pues siempre viene bien un rato en el que puedas relajarte y jugar con tus amigos.
0: Claro que sí, final. Claro que sí. ¿Y tú sí. cómo lo ves?
1: Bueno, yo creo que...
0: Acércate al micrófono, por
1: favor. Con un poco de deporte, pues, por ejemplo, si tú tienes, yo sé, entrenamiento por la tarde, yo creo que la vas a afrontar mejor que si tienes que estar pues toda la tarde estudiando.
0: Que hacer un poco de deporte también a uno le libera, suelta adrenalina y luego a la hora de ponerte con tus deberes. Voy a preguntar ahora a los profes, a Marcos y a Beatriz, ¿creéis que sería una buena idea a lo mejor el que se motiven los alumnos y las alumnas en esa media horita es que da para un montón de cosas, pero en el rato del patio, el proponer pues campeonatos, por ejemplo, donde se impliquen las profesoras y los profesores?
3: Sí, bueno, desde luego nosotros en la senda, por ejemplo, el departamento de matemáticas, mis compañeros, aunque no es un deporte tan activo y es bastante más mental, pues esta evaluación han realizado un torneo de ajedrez, sin ir más lejos,
0: sí.
3: donde se han unido un montón de bueno. chicos y de chicas, e incluso los profes hemos jugado con los chicos y con las chicas, y claro, hace que desconectes un poco de la actividad más académica y más mental, que te tiene un poco más saturado y te permite evadirte un ratillo.
0: Claro, Bea, yo te pregunto a ti, ¿tú crees que el sistema educativo podría favorecer más esos momentos de crecimiento a través del deporte donde participen todos los miembros de la comunidad educativa? Por ejemplo, pues facilitando que las instalaciones deportivas de los colegios y de los institutos estén abiertas por las tardes para que los jóvenes puedan hacer deporte. Y si se puede, que también participen los adultos, los padres, las madres...
7: En Getafe, de hecho, el ayuntamiento tiene unos colegios que están abiertos con monitores para que puedan utilizar los chavales del barrio las canchas. Uh-huh. Y muchas veces desde los centros educativos los que se hace pues es un poco formar, ¿no? De darles a conocer ciertos deportes que a lo mejor no son tan populares como el fútbol, que es el deporte estrella en España, y al final pues decimos, ¿conocéis otros tipos de deportes? El vóley, el balonmano, que no son tan populares y que es una manera de que se metan en equipos y participen.
0: Claro que sí. Se me queda corto, pero es que tenemos que terminar el programa. Esto hay que pedir que nos den más tiempo. Os doy las gracias a los alumnos de la senda, a las alumnas, por haber venido, a los profesores, por supuesto, y también del Prado. Gracias por haber venido y haber visitado la Casa de la Radio, que repito, vuestra casa, y la esencia del deporte también. Tenéis que contar a los compañeros y a las compañeras que escuchen la esencia del deporte en Radio 5, ¿vale? Os paso el podcast y también la aplicación RN Audio, ¿vale? Que vosotros ya escucháis mucha radio en el móvil. Gracias por haber venido, ¿vale?
3: Gracias a ti.

0: Son las 7:30, las 6:30 en Canarias.
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0: Buenas tardes. La participación en las elecciones al Parlamento andaluz registra un importante incremento con respecto a los últimos comicios celebrados hace 4 años. Según las cifras del tercer avance publicado a las 6 de la tarde, el 52,16% de los electores andaluces habían acudido ya a votar. Este dato supone un aumento del 7,65% más que en la anterior cita andaluza. Los colegios electorales se van a cerrar dentro de media hora, salvo 3 centros de votación en Sevilla, Málaga y el puerto de Santa María, que permanecerán abiertos unos minutos más. José Vicente Arnaiz.
2: Es la decisión de la Junta Electoral por el retraso en la constitución de 8 mesas electorales. Las últimas a encerrar van a ser 6 mesas del Colegio Azahares de Sevilla. Lo van a hacer a las 8:43. En el Colegio La Florida del puerto de Santa María, una mesa cerrará a las 8:10 y en el Constitución de Málaga otra lo va a hacer a las 8:14. Por este motivo, no se podrán publicar los primeros datos de escrutinio provisional hasta las 8:43, aunque sí se podrán difundir sondeos a partir de las 8:00. El consejero de presidencia de la Junta de Andalucía, Antonio Sanz, no puede precisar si este retraso tendrá incidencia en la marcha del recuento de votos.
3: Es imposible saber el ritmo de comunicación de las mesas como para poder determinar en qué porcentaje nos encontraríamos en ese momento. Ya sabe que la evolución depende de la rapidez, de la agilidad, de las incidencias que se puedan producir en un recuento.
2: Las 9 provincias andaluzas registran incrementos de participación. Destaca la de Granada, con un 9% más de votantes a las 6 de la tarde con respecto a las anteriores elecciones. También Almería, Huelva y Sevilla registran incrementos superiores al 8%. Córdoba y Jaén son las provincias con menos incremento, ambas con algo más de un 6,5%, aunque en Córdoba ya han ejercido el voto más del 55% de los inscritos en el censo. Esto a datos de las 6 de la tarde. Es, por tanto, la provincia con más porcentaje de participación hasta este tercer y último avance.
0: Y nos vamos ahora a Palomares del Río, conocida como el Ojayo Andaluz, localidad sevillana con 10.000 habitantes, que lleva 20 años, desde 2004, clamando los resultados de las elecciones autonómicas, como ocurre en el Ojayo norteamericano. En el Salón Multiusos, Centro de Servicios Sociales, está María Fernández. María, ¿cómo van estos últimos minutos de votación antes de que cierre el colegio electoral? Buenas tardes.
4: ¿Qué tal? Buenas tardes. Pues a esta hora está la cosa bastante tranquila. Eso sí, la participación en este centro está siendo muy positiva. Más del 65% ya ha votado. Como decíais, este municipio es un Ojayo particular que suele clavar los resultados de las elecciones andaluzas, aunque a muchos esto, la verdad, que les ha cogido por sorpresa.
5: Lo que sale aquí en Palomares es lo que va a salir también en las generales.
6: En generales, ¿no? Pues no, es la primera vez que tengo noticia. Que refleje es una cosa muy, muy extraña para un pueblo que tampoco tiene bastante vida, solamente como dormitorio, que no tenemos otras cosas para decir el ojo del huracán Ojayo.
4: Aunque eso sí, a estas horas muchos están también pendientes de los resultados, pero no de las elecciones, sino del fútbol.
7: Gane Sevilla, lo otro me interesa, me afecta, ¿no? Nos afecta a todos, pero hoy prefiero que gane el Sevilla.
4: Últimos minutos para votar. Las papeletas de las 4 mesas de este centro rozan ya la mitad de las urnas y aún seguimos viendo bastante movimiento. De hecho, en estos instantes vuelve a estar prácticamente lleno el centro.
0: Gracias, María. 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Un programa que tendrá continuidad el lunes con una amplia cobertura postelectoral en las mañanas de Radio Nacional. Y en Madrid, un aparatoso accidente en el que ha estado implicado un VTC, un turismo y una patrulla de policía ha dejado 8 heridos, Sergio Hurtado.
8: El choque ha ocurrido en torno a las 4:30 de la tarde en un cruce regulado por semáforos entre las calles Alcalá y Miguel Yuste, en el distrito de San Blas Canillejas. Unidades de SAMUR, Protección Civil han atendido a los heridos. La más grave, la conductora del turismo, ha sido rescatada del vehículo por los bomberos del Ayuntamiento de Madrid y trasladada al Hospital de la Paz con una posible rotura de cadera. El conductor del VTC ha sufrido diversos traumatismos. Ha sido dirigido al Hospital Ramón y Cajal. Heridos leves han resultado las 4 pasajeras y 2 agentes de la Policía Nacional. La Policía Municipal se ha hecho cargo de la investigación del accidente.
0: En los deportes, media hora de juego en los campos de primera división de fútbol en la penúltima jornada de liga con horario unificado. Está en juego la permanencia y podría ser la más cara de lo que va de siglo, Mario Costas.
9: Pues ahora mismo la salvación la marca el Elche con 42 puntos, dos por encima de esos 40 famosos puntos de la salvación. Actualizamos marcadores en San Mamés. Athletic Club 0, Celta 1. En el Metropolitano, Atlético de Madrid 1, Girona 0. En el Martínez Valero, Elche 1, Getafe 0. En el Ciudad de Valencia, Levante 1, Mallorca 0. En el Sadar, Osasuna 0, Español 1. En Valleca, Rayo Vallecano 1, Villarreal 0. En el Tartiere, Real Oviedo 0, Alavés 1. En Anoeta, Real Sociedad 1, Valencia 2. Y en el Sánchez Pizjuán, Sevilla 0, Real Madrid 1.
0: Con los deportes terminamos. Sigan informados aquí en esta sintonía y en rtv.es.
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10: Buenas tardes. En este momento estamos pendientes de varios siniestros. En Albacete, en la salida por la A31 en La Gineta, y en Sevilla, en la entrada por la A92 en Carmona. Al margen de estos alcances encontramos circulación lenta dirección Madrid. En Toledo, en la A4 en Tembleque y La Guardia, y en la A5 en Valmojado. En Cuenca, en la A3 en Montalvo. En Guadalajara, en la A2 en la capital de la provincia. En Ávila, en la A6 en Arévalo. Y en la entrada a Madrid por la 1 en el Molar es el peor punto. También hay dificultades en el Levante, en Girona, en la AP7, la Jonquera hacia Francia, en Barcelona, la entrada por la C58 en Moncada y por la AP7 en Cardedeu y Vilafranca del Penedès, y en Valencia, en el acceso por la A3 en Siete Aguas y en la A7 en Paterna, sentido A3. Y por último, hay complicaciones en Andalucía, en Sevilla, en la salida por la A66 en el Ronquillo, y en Jaén, en la A44 en Cambil, hacia la capital de la provincia. Es una información de la Dirección General de Tráfico.

0: Francisco de Zurbarán fue uno de los grandes protagonistas de la pintura española del siglo de oro. Formado artísticamente en Sevilla, se convertiría en el pintor monástico por excelencia, recordado siempre por sus pinturas religiosas, aunque también fue un gran maestro de bodegones. Fuera de nuestra frontera, sin embargo, Zurbarán no es tan conocido como sus coetáneos Velázquez y Murillo. Y para reparar esta injusticia histórica, la National Gallery de Londres acaba de inaugurar Zurbarán, la primera exposición dedicada exclusivamente al pintor en el Reino Unido. Francesca Whitlam Cooper es una de las comisarias de la muestra.
1: Nunca habíamos tenido una exposición dedicada a Zurbarán. Esta es la primera gran muestra dedicada solo a este artista y es esencial porque Velázquez, Zurbarán y Murillo son tres grandes pintores de la España del siglo XVII. Zurbarán merece estar allí y ser reconocido junto a sus contemporáneos.
0: Esta ambiciosa exposición recorre toda la trayectoria del artista extremeño a través de 42 obras, llegadas desde distintos rincones del mundo, de colecciones tanto públicas como privadas. Y una tercera parte procede de museos españoles. El que más cuadros les ha prestado, el Prado.
1: Un tercio de los cuadros vienen de España, el resto son de colecciones en Francia, Reino Unido, Polonia, Estados Unidos. Abarcamos desde la primera obra firmada y datada de Zurbarán, que es de 1627, hasta los últimos años de su vida. Tenemos cuadros gigantescos y algunos lo suficientemente pequeños como para sostenerlos en las manos.
0: Todos estos cuadros, hasta hace poco dispersos por el mundo, se reúnen ahora en Londres, antes de seguir un periplo que los llevará también al Museo del Louvre, en París, y al Art Institute de Chicago. Entre ellos encontramos ejemplos de las pinturas religiosas de Zurbarán, pero su pincel también nos dejó una decena de naturalezas muertas, que de algún modo tienen también un halo espiritual. Francesca Whitlam Cooper, comisaria de la National Gallery.
1: Zurbarán es un artista al que se le pide que represente el misterio de la fe, qué significa creer, y lo hace pintando las cosas de este mundo. En sus naturalezas muertas se puede leer un significado religioso, pero también puede simplemente apreciarlas como unas composiciones de una belleza sorprendente.
0: Zurbarán no era dado a representar la violencia explícita. Sus cuadros de mártires, aunque dramáticos, no son sangrientos y emanan de hecho cierta serenidad. Aún así, contrastan, y mucho, con sus representaciones de santas. Y el ejemplo perfecto lo encontramos en su Santa Casilda, un préstamo del Thyssen por el que la National Gallery ha apostado para presidir el catálogo de su nueva exposición. Un cuadro en el que destaca el detalle exquisito con el que Zurbarán vistió a la santa.
2: Santa Casilda is a 10th century Muslim princess.
1: Santa Casilda es una princesa musulmana del siglo X que lleva pan a los prisioneros cristianos. Zurbarán la pinta con un vestido de fantasía. Es tan rico, con sus bordados de oro y joyas, no parece que guarde relación con ningún tejido real. Creemos que es fruto de su imaginación, pero al mismo tiempo tenemos el detalle sugerente de que el padre de Zurbarán era un mercader de telas.
2: Al mismo tiempo, tenemos el tantalizing detail que su padre did trade in fabrics.
0: Entre los cuadros que integran la exposición Zurbarán, que puede visitarse en la National Gallery hasta el 23 de agosto, también encontramos Cabeza Colosal, un cuadro enorme, salvaje y extraño, atribuido a Zurbarán solo de forma relativamente reciente. Con él, los comisarios de la exposición, nos explica la doctora Whitlam Cooper, han querido interpelar también a sus visitantes.
1: Es único. No hay, que sepamos, ningún otro cuadro del siglo XVII que muestre una cabeza de 2.5 metros de alto. Estamos lanzando dos preguntas a nuestros visitantes. ¿Qué piensan de la atribución del cuadro? Y si alguien, en algún lugar, ha visto algún documento, conocen algún diario que explique por qué tendría la corte esta obra extraordinaria.
0: Alba Cuellar, Radio 5, Todo Noticias.
3: Rebobinando.
4: Después del fenómeno mundial de Maneskin, tras ganar el Festival de Eurovisión de 2021, uno de sus componentes, Damiano David, empezó a explorar proyectos fuera del sonido clásico del grupo. Fruto de esa prospección fue Talk to Me, que llamó especialmente la atención por reunir a dos generaciones completamente distintas, la de la sudafricana Tyla y la del legendario guitarrista Neil Rogers. Rogers no es un hombre cualquiera. Fundador de Chic y productor de alguno de los discos más exitosos de David Bowie, Madonna, Diana Ross o Daft Punk, su guitarra en Get Lucky es una de las más reconocibles del pop reciente. La colaboración mezcla funk, pop moderno y ritmos africanos contemporáneos que Tyla ayudó a internacionalizar tras el éxito de Water. Para Damiano David, la canción supuso una ruptura parcial con la imagen más agresiva y rockera que había consolidado con Maneskin, ayudado por Rogers, que comentó en entrevistas que le interesaba trabajar con artistas jóvenes que no tuvieran miedo a mezclar estilos sin complejos. Manolo Castro, Radio 5,

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1: ¿Qué tal? Muy buenas tardes desde el... Muy buenas tardes desde el centro de Sevilla, frente a Triana, a la orilla del Guadalquivir, donde Radio Nacional de España se dispone a partir de este momento a contar en tiempo real el resultado y las consecuencias de la cita electoral que está a punto de cerrarse en toda Andalucía, aunque, lo volvemos a contar, hay algunos lugares en que el horario de votaciones se va a prolongar. Una cita electoral a la que se convocó a 6,5 millones de andaluces para renovar los 109 escaños del Parlamento Autonómico. La mayoría absoluta se cifra, por tanto, en 55. El Partido Popular gobierna desde 2022 con 58 escaños. Desde las últimas elecciones, gobierna de antes, pero la mayoría absoluta desde el 2022 con esos 58 escaños. Y esa va a ser la primera incógnita de la jornada. ¿Renovará Juanma Moreno su mayoría absoluta? ¿O se verá abocado a apoyarse en Vox para seguir gobernando? Según las encuestas, podría mantener esa mayoría. La segunda cuestión es si en estos comicios andaluces que cierran el ciclo autonómico que arrancó en diciembre en Extremadura, se frena o no el ascenso de Vox, que gobernará con el Partido Popular en Extremadura, Aragón y Castilla y León. ¿Qué pasará en Andalucía? La tercera gran incógnita a despejar esta jornada electoral es cuál será el resultado del Partido Socialista, que lo apostó todo a la exministra de Hacienda María Jesús Montero. ¿Remontará las encuestas que anticipan un batacazo histórico? Y en cuanto a la izquierda del Partido Socialista, ¿cómo saldrá el ensayo de unidad en el que no ha participado Adelante Andalucía? ¿Qué hará Adelante Andalucía? Todo listo y el equipo de Radio Nacional de España desplegado para contar la jornada andaluza desde la calle, en Sevilla. Dispuesto ya a empezar el relato. Lara Hermoso, buenas tardes, Lara.
2: ¿Qué tal? Buenas tardes. Bueno, Andalucía, que fue durante décadas granero histórico del voto del PSOE, de los socialistas, la histórica victoria de Rafael Escuredo en el 82, fue, Lucas, la antesala de los 202 diputados con los que Felipe González se plantó en el Palacio de la Moncloa, pero lejos quedan el felipismo y el guerrismo, dicho sea de paso, y el tiempo en el que encadenaban aquí mayorías absolutas, tres seguidas, la del 82, la del 86 y la del 92 más, en 2004 y 2008, y con un mismo presidente, Manuel Chávez, durante casi dos décadas, de 1990 a 2009. El primer mordisco al socialismo andaluz se lo dio aquí Javier Arenas en 2012, cuando ganó las elecciones por un puñado de votos, 43.000, aunque no gobernó. En 2015, aquello que dimos en llamar la nueva política mermó a los partidos hegemónicos y Susana Díaz se apoyó en Ciudadanos para permanecer en San Telmo. El caso de los ERE fue un golpe muy duro también para los históricos del PSOE andaluz y Juanma Moreno terminó por hacerse con la presidencia de la Junta en 2018 con el respaldo de los naranjas. Desde 2022 disfruta de una histórica mayoría absoluta, lo comentabas hace un momento, que el PP aspira a revalidar hoy. Eso tendría también una lectura en la calle Génova, el triunfo del tono moderado frente al más hiperbólico de Isabel Díaz Ayuso en la Comunidad de Madrid, aunque ya sabemos que lo de extrapolar lo que pasa en las comunidades a la M30 suele salir regular tirando a mal. Pero oye, una curiosidad para afrontar esta noche que se antoja larga aquí a orillas del Guadalquivir. Dos pueblos muy pequeñitos de Granada, Zagra y Turón, son los únicos donde el PP ha sido el más votado en todas las elecciones autonómicas andaluzas. Vamos a fijarnos ahí.
1: Bueno, gracias, Lara. En los detalles también están las grandes noticias en ocasiones. Y además del despliegue que ahora vamos a ir conociendo paso a paso de los servicios informativos de Radio Nacional de España y de nuestros compañeros en Andalucía, tenemos también en la mesa de directo en Sevilla, frente al Guadalquivir, esta tarde-noche, a comentaristas con los cuales pues vamos a ir desgranando un poco, según vayan conociéndose los resultados, las primeras impresiones, los primeros datos, el significado y las consecuencias que todo esto que contemos aquí puede tener. Está con nosotros Ana Salazar, que es politóloga, presidenta de ACOP, que es la Asociación de Comunicación Política. Ana, ¿qué tal? Muy buenas tardes.
3: Buenas tardes.
1: Iván Gelitbert, aquí a mi izquierda también, director de SIX y un hombre que lleva unas cuantas campañas electorales andaluzas a sus espaldas, si no me equivoco. Iván, ¿qué tal? Todas, ¿no?
4: ¿Qué tal? Bueno, sí, yo desde hace 14, 15 años y nunca había estado en un sitio tan bonito para comentar los resultados, ¿eh?
1: Sí, me recuerdo que el camión de Radio Nacional de España está a la orilla de Guadalquivir, junto al puente de Triana, y la verdad que la vista que tenemos es preciosa. Yo estoy de acuerdo contigo, Iván. No se puede estar mejor en Sevilla
3: hora que frente a Triana, al lado del puente, y esperando también que si alguien
2: nos hemos venido al barrio de María Jesús Montero. Es de Triana.
3: Y aquí estamos muy bien, frente a Triana, exactamente. Y a ver, no ha venido y seguro que le encantaría estar aquí, porque vaya, le conocemos. Jorge Resina, ¿cómo estás, Jorge?
5: ¿Qué tal, Juanra? Muy buenas noches.
3: En Madrid, bien. Y mira, vamos a empezar por ti porque hay más confianza. Una primera impresión ante lo que podemos vivir hoy, lo que puede pasar hoy, la expectativa que tú tienes.
5: Pues la expectativa, te diría que ha cambiado a partir de las 6 de la tarde. Creo que el ascenso de más de 7 puntos con respecto a las últimas elecciones en Andalucía mueve un poco el suelo electoral, mueve el escenario que estábamos previendo, ¿no? Que era un escenario donde el Partido Popular iba a estar cerca de la mayoría absoluta, y es verdad que ese ascenso tan fuerte que se ha mantenido a lo largo de toda la jornada y que a las 6 de la tarde además se ha disparado, creo que hace dos escenarios posibles, o al menos dos, que además no son incompatibles. Uno es que la gente se haya movilizado para votar al Partido Popular y de esa manera asegurar una mayoría absoluta y de alguna manera también neutralizar ese efecto de pactos con Vox. Y la otra es que podamos tener una gran sorpresa electoral, que sea el subidón de Adelante Andalucía. Esto lo venimos señalando desde hace tiempo, incluso antes del arranque de la campaña electoral, y es que la izquierda identitaria realizada en el territorio puede tener una prédica importante, y veremos si además, recuperando un espíritu andalucista, puede dar la sorpresa electoral.
3: Vale, vamos a Iván, ahora nos pide de opinión. Antes, Lara, algunas otras miradas para empezar.
2: Sí, ¿no? Porque estas elecciones andaluzas de hoy cierran el ciclo de comicios autonómicos que se abrió el pasado mes de diciembre en Extremadura. Hasta la fecha el PP se ha impuesto en todas, pero también es cierto que ha necesitado apoyarse en la muleta de Vox. El desafío de hoy de Juanma Moreno, revalidar esa mayoría absoluta. Nicolás Caballero, jefe del área de Radio Nacional de Nacional de esta casa. Nico, ¿qué tal? Buenas tardes.
6: ¿Qué tal? Buenas tardes. Pues sí, aquí hay, de alguna forma, ya quien ve una especie de primera vuelta de las generales. Algo de eso hay, ¿no? Ni Sánchez ni Feijóo se presentan, pero lo que pase esta noche va a tener ecos nacionales. ¿Podría provocar un adelanto? Bueno, la verdad es que no lo parece. Sánchez ha venido insistiendo siempre en que las generales van a ser cuando tocan, en verano del 2027, pero está claro que si el PP logra una mayoría absoluta, Feijóo, como comentabas antes, no cogería aire de cara a unas generales. Frente a lo que ha pasado en Extremadura, en Aragón, lo que pasará seguramente en Castilla y León, Feijóo tendría en Moreno un ejemplo de lo que podría hacer un PP solo, más moderado. Y Vox, en 2018 Abascal dio en Andalucía su primera campanada, ahora vienen de subir en las últimas tres elecciones, pero si no entra a gobernar, se le empañaría un poco esa racha. Un mal resultado también envalentonaría a los críticos, pero obviamente también está claro que Abascal tiene bien amarrado al partido de momento. Al otro lado, el PSOE vuelve a tener que pelear contra las encuestas. Veremos si Montero ha logrado movilizar a los suyos o si cae por debajo de lo que consiguió Juan Espadas, la que fuera vicepresidenta de Sánchez, se la juega, y él, que fue quien le pidió volver, también. Obviamente también un mal resultado en Andalucía, que Andalucía no es cualquier cosa para el PSOE, retumbaría mucho. Otra cosa es que a Sánchez todo esto le inquiete. Y a la izquierda del PSOE, como comentabais, hay mucha mirada de reojo. Veremos cómo queda ese equilibrio entre Adelante Andalucía y Por Andalucía, formación esta última que ha metido bajo su paraguas a Izquierda Unida, a Sumar, a Podemos. Si los primeros pasan a los segundos, los morados, muy quejosos del papel que les ha quedado, seguramente van a poder reclamar que esa no es la mejor fórmula para ir juntos.
3: Bueno, gracias, Nico. Y llegamos a la meta tras 15 días de campaña en los que han estado presentes tanto Pedro Sánchez como Alberto Núñez Feijóo, aunque Juanma Moreno ha medido mucho la presencia de líderes nacionales. Vamos a repasar los momentos más destacados de esta campaña. Ana López, jefa de informativos de Radio Nacional de España en Andalucía. Ana, muy buenas tardes. Hola, Ana.
7: Hola, ¿qué tal? Muy buenas tardes.
3: Te escuchamos ahora. Vamos con el repaso a lo que ha sido la campaña.
7: Decía que la campaña electoral en Andalucía ha tenido dos momentos impactantes y muchos minutos musicales. Al inicio de la campaña, Miguel Ríos daba la bienvenida y su respaldo en Granada a la candidata socialista.
8: A la próxima presidenta del gobierno andaluz, bien.
7: La campaña ya la había calentado musicalmente hablando el popular Juanma Moreno con su Kilómetro Sur, cuyo videoclip desveló al más estilo de la rockstar que era él el que le ponía la voz. Cualidades que ponía en valor el presidente del PP, Núñez Feijóo.
9: Lo peor que haces, ¿qué es? Pues no hace nada mal, porque hasta canta bien. Es que hasta canta bien.
7: Y pese a las críticas del presidente de Vox, Santiago Abascal, que ha tenido una presencia permanente en estas autonómicas, el viernes presentaban también por sorpresa su himno.
10: Prioridad nacional. ¡Oh, yeah!
7: Incluso hemos escuchado cantar el himno de Andalucía a José Ignacio García cuando tenía 4 años. Pero momentos musicales aparte, la campaña tuvo 2 serios. El accidente de trenes de Adamuz, nombrado en el debate por Moreno y reprendido por el alcalde de Adamuz.
10: Racanear 4 votos cuando hasta día de hoy todos los partidos políticos habían mantenido un respeto al accidente.
11: Que las presiones que este señor habrá tenido por parte del Partido Socialista, pues habrá sido enorme, ¿no? Y entonces no le queda más remedio, pues lógicamente, que salir.
7: Y el segundo momento fue la suspensión de la campaña durante 1 día y medio por parte de Partido Popular y Partido Socialista tras la muerte de 2 guardias civiles en Huelva. A su fallecimiento le siguió la bronca política sobre si Montero había dicho que era un accidente laboral.
12: Fuera un accidente laboral, como si se hubieran resbalado en la patrullera o no se hubieran puesto el cinturón de seguridad.
13: Y fue en el transcurso del debate, yo creo que la concatenación de frases lo que pudo inducir a esa confusión.
7: Sea lo que fuera, Vox no dudó en teñir la cuestión de extrema violencia.
14: Ante el narco solo hay 2 opciones, el alto o el plomo. Frente a las narcolanchas asesinas solo hay 2 opciones, o que se paren o que acaben en el fondo del mar.
7: El hilo conductor de la campaña, no obstante, han sido los cribados del cáncer de mama. Moreno defendiendo que había depurado de responsabilidades y Montero, la socialista, reprochándole que 2 de sus consejeros de sanidad están en las listas electorales.
15: Toda la cúpula del gobierno, de la Consejería de Sanidad, cayó.
13: ¿Cómo puede usted hablar de responsabilidades políticas si lleva usted en las listas a los 2 consejeros de salud que estaban cuando sucedió la crisis de los cribados?
7: Y ante la sucesión de encuestas que aún están por calar y que otorgan al Partido Popular el doble de escaños que el Partido Socialista, el peor resultado de su historia, la consigna ha sido clara: ignorarlos, decía Óscar López.
16: Las encuestas decían en julio del 23 que hoy estaría gobernando Feijóo, y ahí está, Pedro Sánchez, presidente del gobierno, y Feijóo sigue todavía explicándose, preguntándose por qué no es presidente.
7: Las elecciones que se adelantaron varias semanas sobre la fecha que les correspondía solo tenía una explicación para Antonio Maillo, el líder de Por Andalucía, que no coincidieran con el juicio del caso Mascarillas, fijado para este lunes, y que iba a sentar en el banquillo a los dirigentes del PP de Almería en la Diputación.
17: Estamos a menos de 1 kilómetro de la Diputación, donde está la verdadera causa de que Moreno Bonilla y el Partido Popular adelantaran en 1 mes las elecciones.
7: Y lo que no hemos visto en esta campaña es una foto del candidato de Por Andalucía con las dirigentes de Podemos, Ione Belarra e Irene Montero, que sí han estado en Andalucía para apoyar a su candidata a la cabeza de lista en Jaén.
3: Bueno, gracias, Ana. En 2 minutos serán las 8:00, 7:00 en Canarias. Entonces cerramos los colegios, cerrarán los colegios electorales, aunque no todos. Rápidamente, una impresión antes de llegar a las 8, Ana, Iván, sobre la expectativa en torno a la jornada de hoy, Ana.
18: Incertidumbre. Este nivel de participación, este aumento de la participación, no estaba contemplado y va a ser una noche de vértigo.
3: Iván.
4: Bueno, a ver, yo creo que es evidente que hay cosas que sabemos, que el Partido Popular va a ganar las elecciones, resulta evidente, y lo que está por decidir para mí es si este supuesto o no supuesto aumento en la intención de voto de la Andalucía se transforma en un buen resultado para la Andalucía y en algo que puede perjudicar al Partido Popular, porque puede ganar este último parlamentario por algunas provincias que ya ganó en 2022 y que le hizo, de hecho, tener esa mayoría absoluta bastante holgada que tiene en este momento. Veremos.
3: Bueno, estamos acercándonos a las 8, 7 en Canarias. Recuerdo, se elige hoy los 109 miembros del Parlamento andaluz, que a día de hoy, veremos en qué se modifican o no se modifican, está compuesto por el Partido Popular con 58 escaños, gobierna desde 2022, como antes decíamos y recordaba Lara también, con mayoría absoluta, Partido Socialista 30 escaños, Vox 14 escaños, Por Andalucía 5 y Adelante Andalucía 2 escaños. ¿En qué se modificarán? Las preguntas siguen abiertas. ¿Mantendrá el PP su mayoría absoluta? ¿Obtendrá un resultado inferior o igual el Partido Socialista al de 2022? ¿Vox frenará o no el crecimiento que se ha visto en el ciclo autonómico que comenzó en Extremadura en diciembre del año pasado? Hoy, esta noche, aquí, y se lo contaremos en Radio Nacional, la respuesta.

0: instantes. Y,
1: la verdad que es poco sorprendente. Sí. O sea, es un poco lo que ya venimos esperando. Al menos esa encuesta, que bueno, sí podemos contar algo, que está hecha sobre una participación estimada del 62,9%. Hablábamos ahora de la importancia del dato de participación. La importancia que a quién beneficia, ¿no? Ya sabéis que siempre se especula mucho, nos gusta mucho a los periodistas y a los politólogos decir, bueno, si sube la participación, eso beneficia al PSOE, beneficia al PP. Bueno, son las 8 y 1, las 7 y 1 en Canarias, así que creo que ya la podemos contar, Lucas. Esa encuesta de Sigma 2 para la Forta le da la mayoría absoluta al PP con una horquilla de 56-59 diputados. El PSOE se quedaría en 26-29, partía de 30. Vox tiene una horquilla de 13-15, tiene ahora mismo 14 asientos en el Parlamento andaluz. Por Andalucía estaría entre los 5 y los 6 escaños, frente a los 5 que obtuvo hace 4 años. Y Adelante Andalucía sacaría 4 o 5 diputados por los 2 con los que cuenta ahora mismo en el Parlamento andaluz. Eso, por ejemplo, por comunidades, pues en Almería, por provincias, perdón, en Almería, ¿no? El PP sacaría 6-7 diputados, el PSOE 3, Vox 2-3. En Cádiz, el PP sacaría 7 diputados, el PSOE 3-4, Vox 2, por Andalucía 1, Adelante Andalucía 1 o 2. En Granada, el PP se iría hasta los 7 diputados, por los 3 del PSOE, 1-2 de Vox, 1 de por Andalucía, y Adelante Andalucía estaría en la horquilla de 0-1 escaño. En Córdoba, el PP estaría entre los 6-7 diputados, el PSOE entre los 2 y 3, Vox se quedaría con 1, por Andalucía con 1, y Adelante Andalucía obtendría también 1 diputado, 1 escaño. En Huelva el PP estaría en los 6-7 diputados, el PSOE en 3, Vox en 1, por Andalucía entre 0 y 1, y Adelante Andalucía no obtendría representación en la provincia de Huelva. En Jaén el PP se iría a los 6-7 diputados, el PSOE se quedaría en 3, Vox 1-2. Y en Málaga, por último, bueno, pues por penúltimo, porque no he dicho Sevilla, pero bueno, Málaga, la tierra de Juanma Moreno, el PP se iría a los 8-9 diputados, tiene 10, obtuvo 10 en 2022, el PSOE 4-5, Vox 2, por Andalucía 1 y Adelante Andalucía 1. Y en Sevilla, en la capital, en la provincia, el PP obtendría 9 diputados, el PSOE estaría entre 4 y 5, Vox entre 2 y 3, por Andalucía 1 y Adelante Andalucía 1. Así que yo creo que, si te parece, Lucas, vamos a ver cómo han caído esa encuesta en las sedes de los partidos.
0: Vamos a tomar el pulso a esas sedes donde los distintos partidos van a pasar la noche, la tarde-noche electoral. En la sede del PP en Sevilla seguirá los resultados Juanma Moreno, no sé si ha llegado ya Rocío Muñoz, con la asistencia técnica de David Moreno. Hola, Rocío.
2: Hola, ¿qué tal? Pues todavía no, nos han dicho que en unos minutos estará aquí y se nota en que el ajetreo va creciendo, sobre todo entre los medios que aguardamos la llegada del candidato popular, que, como decimos, no ha llegado. Recordemos que esta mañana ha votado en otra provincia, en Málaga, allí ha dicho que seguiría los resultados aquí a partir de las 8 de la tarde. Lo que sí empieza a notarse es el nerviosismo por si los resultados darán al PP para alcanzar la ansiada cifra de los 55 escaños, a partir de la cual alcanzarían la mayoría absoluta y podrían gobernar en solitario, o si no llegan a ese umbral y se ven forzados a negociar para gobernar, lo que le obligaría a mirar hacia la derecha, un escenario que Juanma Moreno ha evitado valorar durante toda la campaña. Es la inquietud que a esta hora sobrevuela la sede del PP en Sevilla, donde, como decimos, estamos a la espera de que en unos minutos llegue el candidato y su equipo para seguir los escrutinios en esta noche electoral.
0: Bueno, gracias, Rocío. En un hotel de la capital hispalense también se cita hoy el PSOE. En el NH Collection va a guardar resultados María Jesús Montero. Ahí está Gonzalo Rodríguez con la asistencia técnica de José Castillo. Gonzalo, adelante.
3: Pues buenas tardes, mucha expectación, como imagináis, a esta hora en el NH Connection Center de Sevilla. Aquí el PSOE va a pasar una noche electoral en la que por lo pronto se están cumpliendo una de sus premisas más deseadas y solicitadas a lo largo de la campaña, que la ciudadanía acuda a votar y que no se quedara en casa. Esos casi 8 puntos porcentuales de incremento de la participación de los que venimos hablando con respecto a 2022 son uno de los pocos alientos de esperanza a los que se aferran las filas socialistas, porque nos cuentan que cuando la participación sobrepasa el 50% y se aproxima al 60%, ahora vamos por el 52%, normalmente el bloque progresista sale beneficiado. Aún no hay valoraciones de esa encuesta de la que estamos hablando, y precisamente una de las líneas estratégicas del PSOE es movilizar al electorado para que participe en las elecciones, y esa movilización se trata de un foco muy concreto, de tratar de llamar a ese votante que sí vota a los socialistas en las nacionales, pero que en las autonómicas se ha venido quedando en casa. No es una cuña menor de la Demoscopia, hablamos de más de medio millón de votantes.

0: El otro foco y estratégico para el PSOE vienen siendo las mujeres, el voto femenino, porque según el CIS están más indecisas y en un 5% más, 5 puntos porcentuales más, apoyan más al bloque progresista. Así que en función a esas dos líneas estratégicas y en función a cómo se vayan moviendo los datos de participación, pues habrá más esperanza y más reacciones. Por lo pronto, ahora María Jesús Montero aún no ha llegado a este hotel y aunque no podamos evitarlo, tenemos que decirlo, hay tensa calma todavía.
1: Bueno, tensa calma, ¿eh?
2: Gracias.
1: Ese oxímoron, porque la calma es difícil que sea tensa. Bueno, en el restaurante Muelle de Sevilla, Vela Armas hoy, Manuel Gavira, el candidato de Vox a la presidencia de la Junta de Andalucía, Claudia Torregrosa, con la asistencia técnica de Fernando Leal. Claudia, ¿qué tal? Buenas noches.
3: Hola, ¿qué tal? Buenas noches. Pues sí, el candidato de Vox, Manuel Gavira, acaba de llegar a este restaurante, Muelle 21, con vistas al río Guadalquivir. Lo ha hecho sin pasar por delante de la prensa y seguirá el recuento en una sala contigua. Esta mañana sí que decía que estaba tranquilo, que esperaba que el mensaje de Vox de sentido común y de prioridad nacional hubiera calado para conseguir un cambio de gobierno que pusiera por delante a los andaluces, pero también era prudente en su mensaje. Decía que el objetivo principal del partido era seguir creciendo en Andalucía y no lanzaba las campanas al vuelo. Recordamos que Vox parte con 14 escaños. Esta es una noche crucial para el partido después de una campaña extenuante. El candidato Manuel Gavira ha recorrido con su equipo 5.500 kilómetros y ha visitado una treintena de ciudades y municipios de toda la geografía andaluza. Eso sí, Gavira no lo ha hecho solo, ha estado acompañado prácticamente en todos los actos del líder de Vox, Santiago Abascal. Hoy no será así, Abascal seguirá el recuento de votos desde la sede nacional de Vox en Madrid y Gavira lo hará aquí junto a sus compañeros del partido de todas las provincias andaluzas. De momento lo que sí podemos decir es que hay mucha expectación. Hay 68 personas y 33 medios acreditados para seguir la noche electoral desde aquí.
1: Gracias, Claudia. Luego volvemos. Esta mañana el primer candidato en acudir a votar ha sido Antonio Maillo, lo que no sé si el hombre que encabeza la lista de Por Andalucía está ya en la sede de Izquierda Unida, donde va a seguir el recuento. Pablo Danubio, con la asistencia técnica de David Cortés. ¿Qué tal, Pablo?
4: ¿Qué tal? Muy buenas tardes. También todo preparado en la sede de Izquierda Unida en Sevilla, hoy sede de la coalición Por Andalucía, encabezado por Antonio Maillo. Justo a esta hora acaba de entrar el candidato para vivir esta noche electoral y comprobar si finalmente el programa político de esta alianza de siete fuerzas de izquierdas, entre las que se integran Izquierda Unida, Sumar y Podemos, ha logrado convencer a los votantes y consigue crecer en escaños. Antonio Maillo ha sido el primer candidato, lo decíais, en acudir a votar esta mañana, donde se ha mostrado esperanzado de lo que pueda pasar esta noche y agradecido con el compromiso de los más de 5.200 apoderados que han estado desplegados en los colegios electorales de toda Andalucía. Por el momento, ánimos tranquilos en Por Andalucía, sin valoración de las encuestas todavía, satisfechos del trabajo realizado en esta campaña en la que se han recorrido más de 5.000 kilómetros, aunque eso sí, desde la coalición ya expresan cierta satisfacción por el aumento de la participación electoral registrada hasta ahora, porque dicen puede favorecerles.
5: Gracias, Pablo. José Ignacio García, el candidato de Adelante Andalucía, aspira hoy a ser decisivo y evitar la mayoría absoluta de Juanma Moreno. Hoy esperan resultados en el Centro Social Hierbabuena. Ahí está Raúl Ramírez con la asistencia técnica de Alberto Valeriola. Hola, Raúl, buenas tardes.
6: Sí, buenas tardes. El candidato José Ignacio García ha pasado la tarde en distintos colegios electorales de la provincia y va a vivir la noche electoral aquí, en Jerez de la Frontera, en el Centro Social La Hierbabuena, como ha dicho, que es un punto de encuentro del activismo local autogestionado, no es la sede del partido. Y aquí se espera que llegue en torno a las 8:30. Aquí estará acompañado del número 2 y del número 3 de la lista por Cádiz, de Leticia Blanco y de David de la Cruz. Es la única formación que no ha elegido Sevilla para pasar la noche electoral, lo que es toda una declaración de intenciones. Los ánimos y el ambiente aquí, pues Adelante Andalucía, pues afronta este cierre de jornada electoral con las expectativas puestas en incrementar sus escaños en el Parlamento andaluz, porque lo hacen de todas formas con cierta prudencia. Suena un aumento de hasta 5. En las pasadas elecciones solo tenían 2 diputados, creen que podrían sumar uno más por Sevilla y otro por Cádiz y quizás un quinto más por Málaga. Todavía no ha llegado, estamos a espera, creo que en torno a 20 minutos pues José Ignacio García estará aquí en la sede de Hierbabuena.
1: Son las 8. 8 y 10, las 7 y 10 en Canarias, en este especial informativo por las elecciones a la presidencia de la Junta de Andalucía. Son protagonistas los candidatos, son protagonistas también, claro, los votantes, los ciudadanos. En Palomares del Río, en Sevilla, es un municipio que clavó casi al detalle los resultados de las elecciones andaluzas de 2004, 2008, 2012, 2015 y 2022. Lo que le convierte, esta frase que gusta tanto a los periodistas y espanta a los politólogos, te pido perdón, Jorge Resina, bueno, una suerte de Ohio andaluz. De momento, lo que han cerrado en Palomares del Río, en Sevilla, son las urnas. María Fernández, ¿qué tal?
2: ¿Qué tal? Muy buenas tardes. Sí, están cerradas ya las urnas y el centro. De hecho, ha intentado entrar un chico hace tan solo un minuto para votar, pero le han tenido que comunicar que ya no era posible, que estaba fuera de plazo. En este momento ya comienza a hacerse el recuento primero del voto por correo y en unos instantes está previsto que comience a abrirse las primeras papeletas. Hay mucha atención en este municipio sevillano que roza los 10.000 habitantes porque, como decís, casi ha clavado los resultados en las elecciones andaluzas en hasta 5 ocasiones. Por eso es conocido como el Ohio andaluz, aunque tenemos que decir que a muchos esto les ha sonado un poco a chino.
7: Ohio andaluz, ¿y eso? Yo no, ese Ohio es el único que está en Estados Unidos, Ohio.
2: Pues sí, y es que Ohio es el estado norteamericano que es conocido por acertar casi siempre el resultado de las elecciones presidenciales. Lo mismo que ocurre aquí, en este municipio sevillano, en Palomares, algo que es cierto que a la mayoría de vecinos ha cogido por sorpresa.
8: Bueno, me parece, no me lo creía, no sé, digo, teniendo una población tan pequeña, no sabía yo que podía tener una referencia tan importante, una percusión tan importante.
2: En unos minutos sabremos si los palomareños siguen acertando los resultados de las elecciones andaluzas.
5: Bueno, hay algunos colegios electorales que cierran más tarde. Las juntas electorales de zona de Sevilla, Málaga y Cádiz han acordado extender el horario de votación en 3 colegios: el CEIP Azares de Sevilla, el CEIP Constitución 78 de Málaga y el CEIP La Florida del Puerto de Santa María, por retrasos en la constitución de las mesas electorales. En concreto, según decisión de la Junta Electoral, se ha acordado ampliar hasta las 20:43 el horario de cierre de la votación en esas mesas. Por lo demás, seguimos recorriendo Andalucía a esta hora, ya en el cierre. La comarca del Campo de Gibraltar tiene una identidad propia que encuentra un reflejo también en las urnas ante una cita electoral. Una candidatura de 100% Unidos pretende canalizar esas inquietudes. En la línea de la Concepción, Merche Basadre. Merche, buenas tardes. ¿Cómo están los ánimos de los votantes?
9: Bueno, ha habido muchas ganas de votar hasta última hora. Se han formado incluso colas en el último momento. Aquí ha hecho un día espléndido en toda la provincia, también en la zona del Campo de Gibraltar. La gente ha aprovechado para ir a la playa, pero hasta el último momento ha habido colas porque nadie quería perderse esa ocasión de expresar lo mucho que quieren decir los campogibraltareños en un día como hoy aquí en las urnas. En este momento oímos el bullicio de las mesas. Está haciendo el recuento tanto del voto por correo como está terminando la votación de los propios miembros de la mesa, y lo que sabemos es que según los últimos datos ha subido ya notablemente la participación con respecto a los últimos comicios. Aquí en la línea de la Concepción ha subido más de un 9%, se eleva hasta el 41%, por encima de la media andaluza. Muchos factores a tener en cuenta aquí en la línea, en un año además muy significativo, como decías, Juan Ramón, porque estamos en un punto con mucha significación, con mucha peculiaridad de la frontera con Gibraltar. Este colegio está a escasos 300 metros de una verja que, si todo sucede como está previsto, caerá a mediados de julio. Mucha población de aquí, de la línea, de todo el Campo de Gibraltar, forma parte de esos trabajadores transfronterizos que están muy pendientes de lo que suceda. La zona además está desde hace años sufriendo la presión del narcotráfico, y en ese contexto surgía aquí en la línea el germen de un partido que, como apuntas, en estas elecciones andaluzas se presenta por primera vez como fuerza provincial. 100% Unidos va a intentar colarse para llevar la voz de la provincia de Cádiz al Parlamento de Andaluz. Lo hace con una veintena de candidaturas en toda la provincia, y el germen estaba aquí, de ahí que haya tanto interés, y puede ser que eso explique el aumento de la participación especialmente en este municipio donde nace ese partido gaditano.
1: Y vamos a ir a un tercer colegio electoral, Juanra, Málaga, al colegio Huelín, que está junto a la playa. Mira, ganas se dan de irse para allá, no es que estemos mal aquí, a orillas del Guadalquivir, pero bueno. Laura García Torres, ¿qué tal? ¿Ahí el recuento suele ir rápido o lento? ¿Cómo va la cosa ahí?
10: ¿Qué tal? Pues mira, están terminando de votar todavía los miembros de las mesas electorales. Todavía no han abierto ninguna de las urnas para empezar el recuento, pero vamos, queda poquito para que empiecen a hacerlo. Y como decías, hemos visto en esta última hora algunas colas en estas 5 mesas de este colegio, porque mucha gente ha aprovechado que venía de la playa para votar en el último momento. Vamos a escuchar a algunos votantes de última hora.
11: Hemos ido de playa, estaba el día en la playa y ahora hemos venido a votar.
12: Acaba de salir de trabajar y lo estaba esperando todo el día para venir juntos.
13: Sí, ya está. Y salí hace un ratillo y digo, venga, vamos a votar.
12: Antes de que cierren.
14: Como es lógico, hay que votar, pero da lo mismo más pronto que más tarde.
10: Pues da lo mismo más tarde porque el voto vale lo mismo, o sea, a la hora que sea. Recordemos que Málaga es la segunda provincia con mayor número de electores y que aquí se eligen a 17 diputados del Parlamento andaluz.
1: Bueno, pues esa es la foto de los colegios electorales. Decíamos que los otros protagonistas de esta noche son, claro, los candidatos. Y ya ha llegado el gran favorito de esta noche, Juanma Moreno, a la sede del PP aquí en Sevilla, y atendía a los medios de comunicación a la entrada. Vamos a escucharlo.
15: Los ciudadanos han participado de una manera más importante que las pasadas elecciones. Siempre que votan los ciudadanos y siempre que votan más los ciudadanos, es un dato positivo para la democracia, es un dato positivo para las instituciones, y por tanto ese es un primer dato que tenemos, aunque todavía no sabemos todavía el 100% de la participación, pero sí es verdad que los datos que ahora tenemos son positivos y dicen que van a haber más participación del año 22. Por tanto, ese primer dato, bien. Segundo dato, la encuesta que hemos conocido, que yo respeto muchísimo el trabajo que hacen los politólogos, sociólogos, por la cuenta que me trae, pues mi mujer lo es, pero independientemente de eso, hasta que no se abren las urnas, hasta que no se cuentan los votos, pues no se sabe exactamente qué sucede y qué es lo que han decidido los ciudadanos de Andalucía. Así que mucho respeto a las urnas, que es a la que hay que prestarle atención, y vamos a esperar. Ahora mismo está todo abierto, seguimos como estábamos hace prácticamente un mes y medio, en el sentido de que sabíamos que íbamos a llegar a estas elecciones pues con incertidumbre, ¿no? Si conseguimos.
16: Bueno, las primeras manifestaciones, en los términos en que cabe manifestarse a estas alturas, por parte de Juan Manuel Moreno Bonilla, que hacía referencia a la encuesta de Sigma 2, que le apuntábamos a las 8 de esta tarde y que, recuerdo, en síntesis, ofrece al Partido Popular, habla de la renovación de la mayoría absoluta, incluso aumento en un escaño, pasa de 50 y la horquilla está en 56-59, ahora tiene 58. El PSOE bajaría de 30, 26-29, Vox 13-15, ahora mismo tiene 14. Por Andalucía 5-6, tiene 5 ahora, y adelante Andalucía se incrementaría de manera notable hasta 4-5, según esta encuesta.
1: Pero hay otra encuesta que acabamos de conocer, Juanra, la de Sociométrica para el Español, y ojo porque dice que el presidente de la Junta y candidato del PP, Moreno, al que acabamos de escuchar, Juanma Moreno, vuelve a ganar este domingo las elecciones autonómicas, pero podría perder la mayoría absoluta por un único escaño. Estaría en 54 escaños, uno por debajo de esa mayoría absoluta, y 55-56 con los que tendría garantizado repetir mandato de gobierno en solitario. El PSOE de María Jesús Montero, de la hasta hace nada un par de meses vicepresidenta primera del gobierno, bueno, pues sufriría una hecatombe, perdería los 30 escaños conseguidos por Juan Espadas en 2022, y según esa encuesta de Sociométrica para el Español estaría en la horquilla de 23-25. Vox volvería a ser la tercera fuerza política, que mejoraría sus resultados con 14-17 representantes en la Cámara Regional, y las dos formaciones a la izquierda del PSOE quedarían, bueno, muy parejas, con resultados muy parecidos: 6-8 diputados para la candidatura de Por Andalucía con Antonio Maguillo y 7-9 para Adelante Andalucía de José Ignacio García. Eso Iván lo apuntaba aquí hace un ratito, que podría dar la campanada esta noche, Iván.
17: A mí es que me casa más encuesta que la de Sigma 2 un poquito, porque veo lo de Adelante Andalucía un poco más factible por lo último que hemos ido escuchando estos últimos días, la verdad. Yo sí que me sorprende si este resultado se confirma para el Partido Socialista. Sinceramente, sería muy complicado de explicar que María Jesús Montero se mantuviera liderando el PSOE de Andalucía. Imaginemos que la peor de las horquillas, que sería 23, sería perder 7, un partido que ha llegado a tener 60 y tantos en la mejor época de Manolo Chávez, ¿no? O sea, estamos hablando de una hecatombe, yo creo que has usado la palabra exacta, y aquí vemos lo que comentábamos también en el principio, que estaríamos hablando de un Partido Popular entre 54 y 56, es decir, jugándose un poco esa mayoría absoluta que está en 55, y todo desde mi punto de vista por ese aumento de adelanto. Yo creo que ahí va a estar la noche, en saber realmente si lo adelanto Andalucía es una cosa real o no lo es, y cuánto de esos últimos diputados por provincia le puede quitar al Partido Popular de cara a la mayoría absoluta. Lo que veo también es que Vox, en principio, ese pic, usando la palabra que usa la gente joven hoy en día, que tuvo hace unos meses en algunas de las elecciones regionales, parece que ese pic se va acabando, y estamos un resultado más estabilizado, ¿no? Parece que el mismo que sacó en 2022.
16: ¿Qué cosas aprendemos?
1: Está buscándolo en el diccionario.
16: Y yo hablo de pic, luego me lo explicas. No, hay un dato que no es una cuestión menor. Hasta que no se cierren los colegios que retrasan su cierre en Málaga, en Sevilla y en Cádiz, no vamos a empezar a conocer resultados del recuento, por tanto se retrasarán.
1: 20:43, tenemos la hora, 43. Lucas, a la que se van a volcar los primeros resultados, 20:43.
16: Se retrasarán hasta esa hora y a partir de ahí empezamos a tener los primeros. Lo estamos comentando desde el principio, estas elecciones de este 17 de mayo cierran un ciclo electoral autonómico que se abrió en Extremadura el 21 de diciembre. Las de hoy, además, no son unas elecciones cualquiera para las direcciones nacionales de los partidos. Y así lo contemplan, así lo van a analizar y así lo va a ver usted, amiga, amigo oyente, cuando se empiecen a conocer los primeros comentarios, las reflexiones en voz alta de los líderes de los partidos. Vamos a las sedes centrales de esos partidos para conocer cómo lo están siguiendo. En la del PP, en la calle Génova 13 de Madrid, está Verónica Muñoz. No sé si se da por hecha ya la mayoría absoluta de Moreno, la están celebrando, ¿no? Verónica, buenas noches.
18: ¿Qué tal? Buenas noches. Pues no, todavía contenidos, esas caras están siendo contenidas hasta el recuento. Muchos dirigentes en el PP no esconden que son optimistas, eso sí, que han visto mucha ilusión en esta campaña en la que lo han dado todo. Y Feijóo también ha querido estar muy presente en actos paralelos, aunque eso sí, siguen prudentes aquí, reticentes en dar por sentada que Juanma Moreno revalidaría esta noche esa mayoría, y bromean incluso con que si no lo consiguen, Juanma tiene que pagar el catering de esta noche aquí en la sede de Génova. Nos dicen fuentes del equipo de Feijóo que las sensaciones, eso sí, son buenas, como en las anteriores citas electorales que hemos vivido en los últimos meses, pero que no hay garantías, aunque empiezan ya a salir esas encuestas. De todas formas, esta es la actitud habitual en los populares en las noches electorales. Además, son muy conscientes de esos restos en al menos 4 provincias que pueden arañarle escaños al PP y que los puede rentabilizar Vox o incluso adelante Andalucía, a los que dicen ven fuertes. Recuerdan que tocará esperar hasta última hora de esta noche para salir de dudas, pero lo que sí calculan es que pueden duplicar al PSOE en votos, porque creen que Montero no ha calado, dicen que ha sido una candidata inconsistente, y lo que sí que van a utilizar si gana Moreno es una lectura en clave nacional, la que impulsa a Feijóo hacia las generales. Es lo que buscan y venden el mensaje de que significaría que el sanchismo pierde en su feudo histórico más importante. Es el mensaje que esperan poder trasladar esta noche, y Feijóo pues todavía no ha llegado hasta sede de Génova, está a punto de hacerlo para seguir esta noche electoral con todo su equipo.
16: Gracias, Vero. Ya es tradición que el secretario general de los socialistas no acuda a la sede de Ferraz en noches como esta. Allí quien va a dar explicaciones es la secretaria de organización, la señora Torró. La candidata es además la número 2 del partido y las encuestas dibujan una noche difícil para los socialistas. Leticia Arenas, buenas noches.
19: ¿Qué tal? Muy buenas noches. No está aquí Sánchez esta noche, ¿no? Pero sí ha estado en campaña más que en cualquier autonómica anterior. De hecho, hay algo que siempre se analiza al milímetro en las campañas socialistas, y es la participación del secretario general. Si se le esconde, o más bien se presume de él. Tratándose de María Jesús Montero, la mujer que lo ha sido todo con él, tanto en el gobierno como en el partido, no hay duda de que el líder socialista también mide sus fuerzas esta noche en Andalucía, él y los ministros candidatos que van a venir después. Aún así, dicen que pase lo que pase, no está en juego un adelanto de las generales. De hecho, en uno de los últimos mítines en Granada y convirtiéndose en el segundo presidente más longevo, Pedro Sánchez decía que aún está a mitad de camino. Pero lo de hoy analizará si tiene una federación andaluza, esa que lo fue todo para el PSOE, que resiste o que hay que rehacer de cara a este nuevo ciclo electoral que arranca a un año de municipales y de autonómicas. Y me dirá si el PSOE lo afronta con moral o con la etiqueta de catombe, una vez más. Hoy se verá además si, como dice el Partido Socialista, solo ellos son capaces de frenar a Vox o si lo sigue consiguiendo el PP moderado de Moreno Bonilla. Y con el otro ojo mirarán también a su izquierda para analizar si hay una candidatura capaz de aglutinar fuerzas en ese espacio. Su objetivo era movilizar, de momento no comentan encuestas, pero contentos con la subida de la participación, Juanra.
16: Gracias, Leti, Leticia Arenas, siguiendo desde Ferraz. con el Partido Socialista el resultado de las elecciones de hoy. Lo que quiere Santiago Abascal es que el PP también dependa de Vox en Andalucía. Bueno, son optimistas a esta hora. Rosa Carreño, buenas noches, buenas tardes.
20: Buenas noches, buenas tardes. Para los de Abascal, Andalucía podría haber sido el broche a un ciclo electoral en el que han crecido en votos, en porcentaje y en escaños, un trampolín para las generales, pero según han ido pasando los días, ellos mismos han ido rebajando expectativas. En Vox esperan, eso sí, que las encuestas se equivoquen esta noche, que el Partido Popular les necesite, como en Extremadura, en Aragón o en Castilla y León, pero en Babús saben que Moreno Bonilla no es Guardiola, ni Azcón, ni Mañueco, que él anda Luz ha sabido demostrar que se puede gobernar lejos de las recetas de Vox, que hoy puede además capitalizar ese voto útil y revalidar su mayoría absoluta. Estos comicios, además de hacerles por primera vez en este ciclo irrelevantes y para la gobernabilidad además de la comunidad más poblada, les puede dejar claro que a diferencia de otras ultraderechas europeas, Vox tiene un techo y que pierden terreno frente a un Partido Popular con discurso moderado, lo que de rebote saben que va a fortalecer a Núñez Feijóo en su carrera a la Moncloa.
16: Bueno, gracias Rosa. Hoy Izquierda Unida, Sumar y Podemos van de la mano, comparten candidatura bajo las siglas de Por Andalucía, aunque los morados entraron a regañadientes en la coalición. Ya lo dejó claro en las mañanas de Radio Nacional Pablo Iglesias, y no sin críticas por las cesiones que aseguran haber hecho. ¿Cómo están las cosas, David Fernández? Buenas noches.
21: Buenas noches. Sí, van juntos, aunque como dices, Podemos entró en la coalición a última hora y han arrastrado los pies en esta campaña con menos presencia de sus líderes nacionales y sin compartir acto con Maello. Esta noche, por tanto, se mide la viabilidad de un proyecto de unidad estatal que puede salir tocado si se produce el sorpaso de Adelante Andalucía, porque volverían a quedar por detrás de la opción territorial de izquierdas, como ocurrió, por ejemplo, en Aragón con la Chunta. La candidatura de Adelante, encabezada por José Ignacio García, ha ido de menos a más. Se han reivindicado como una izquierda andalucista y fresca y como el voto útil para quitar el último escaño en cada provincia al PP, pero no quieren valorar ese escenario, que sí dan como posible algunas encuestas. Fuentes de Izquierda Unida no creen que vaya a haber ese sorpaso, salvo que se dé una carambola. Antonio Maello ha dicho que todo lo que no sea superar los 5 diputados que tienen ahora sería un fracaso. Incluso llegó a plantear como objetivo duplicar resultados. Así que hoy el líder de Izquierda Unida también se la juega, al igual que ese proyecto de unidad estatal en construcción, al que aún le falta marca y, sobre todo, candidato.
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1: Solo a Jorge Resit.
16: Pero muy atento.
1: Pues 8 y 27, 7 y 27 en Canarias, en el estudio 101 de la Casa de la Radio. Hemos dejado solo a Jorge Resina, pero seguro que muy atento a esas encuestas, Jorge, que estábamos comentando, la de Sigma 2 y la de Sociométrica, que no dan exactamente la misma foto.
23: Así es, así es. La verdad que, como comentabais antes, yo también me inclino un poco más por la de Sociométrica. En todo caso, creo que lo que está claro y lo que vamos a vivir esta noche probablemente es ese término que también usabais, hecatombe del Partido Socialista. Creo que va a tener un resultado desastroso. Va a ser difícil, además, hoy explicarlo no solamente la Federación Andaluza, sino también Ferraz, porque los resultados no van a ser buenos. Creo, insisto en esta idea, creo que Adelante Andalucía va a ser la sorpresa de la noche. Creo que va a tener grupo parlamentario propio en el Parlamento andaluz y además creo que va a hacer incluso un sorpaso por la izquierda a Por Andalucía. Y la gran cuestión, que es el tema que yo creo que pende de un hilo y ahí es donde creo que Sociométrica probablemente acierta más, es que está en cuestión todavía la mayoría absoluta del Partido Popular. Se puede dar el hecho de que el Partido Popular aumente el número de votos, cosa que creo que va a ser bastante probable, pero por el propio sistema electoral y por los restos va a tocar una noche, yo creo que con cierta tensión para ver dónde van esos restos, sobre todo si se confirmara, ¿no?, ese incremento de votación en Adelante Andalucía. Y Vox probablemente suba, pero suba con menor empuje, como vimos ya en las últimas elecciones, de hecho, ¿no?, en Aragón y en Castilla y León suba con menor empuje, sobre todo por las expectativas generadas, ¿no? Entonces es probable que sí veamos que suba en el número de escaños, pero que no suba tanto como ellos mismos probablemente habían previsto. Entonces yo creo que ahí van a estar un poco los ánimos, siempre y cuando, pues al final hay que asumir que los sondeos son tendencias y como tendencias hay que tomarlo como tal, ¿no? Es decir, creo que lo que sí me sorprende es que Juanma Moreno haya salido ya a valorar estos sondeos, ¿no? Porque es verdad que a veces la realidad después desdice bastante a los sondeos y a la boca de urna, pero entiendo que es porque tiene mucha confianza de que va a revalidar esa mayoría absoluta.
1: Tiene confianza y entiendo que también tiene, Ana, sus propios sondeos, porque bueno, esto es una cosa que los partidos también manejan, sus propios trackings.
0: Sí, efectivamente, porque si no sería ir a unas elecciones completamente a ciegas y es lo peor que puede hacer, se puede hacer en estrategia política o en cualquier estrategia en la vida, es ir sin luces largas. Pero os hablaba al principio del programa de la noche de incertidumbre y fijaos que ahora mismo tenemos dos fotos fijas sobre la mesa. No conozco las fichas técnicas del sondeo de Sigma 2 ni la de Sociométrica, pero bueno, serán más o menos parecidas, ¿no? Y sin embargo tenemos dos fotos que son distintas. Por eso que incluso con una misma metodología, encuestas que se habrán hecho más o menos en el mismo momento, tenemos dos fotografías distintas y yo creo que esa es la incertidumbre. Y precisamente por eso es muy normal que lo que recibamos de los líderes políticos en estas primeras valoraciones, sobre todo en la participación y de este tipo de sondeos, es que sean muy prudentes, pero también por una cuestión de gestión de las expectativas. La noche va a ser larga.
16: Y más larga, teniendo en cuenta que se va a retrasar la información en torno a los
17: De todas datos. Maneras, yo tengo la sensación de que a las cuando sean y 43, que faltan...
16: Van a soltar un montón.
17: Sí, van a soltar bastantes resultados. Yo creo que a partir del 20% escrutado ya la fotografía va a ser bastante más o menos clara, sobre todo un poco, no el resultado final, pero sí un poco la fotografía. De todas formas, hay que recordar una cosa, que normalmente los partidos de izquierda, sobre todo el Partido Socialista, suele ir en el recuento de más a menos y el Partido Popular suele ir de menos a más. Es decir, si en este 20 o 30% nos encontramos a un Partido Socialista que está en 23, 24, 25, eso va a ser una noche terrorífica para el Partido Socialista y para María Jesús Montero, ¿eh? Y sobre todo ver cómo responde a Andalucía en esos grandes núcleos urbanos, que es, fíjate, curiosamente, donde este nuevo andalucismo de izquierda parece que puede tener un poquito más de relevancia. Incluso estaba mirando la ficha de la encuesta de Sociométrica, que le da una horquilla de 2 y 3 en la provincia de Cádiz. Es una cosa bastante relevante. Habla de 2 en Sevilla, de 1 en Málaga. Es decir, habla de que adelante realmente se puede terminar de consolidar. Y yo creo, porque además, y ahora lo veremos, que José Ignacio García ha hecho una muy buena campaña, pero no solamente una buena campaña. Yo creo que ha sido, hoy en día, donde las campañas electorales y donde la política se juega mucho en redes sociales, hemos visto muchos discursos que se han hecho virales en los últimos meses de José Ignacio García, y yo creo que eso les ha ayudado a ponerlos en el mapa, que sabrás tú muy bien que para votar a alguien primero hay que conocerle, saber quién es, ¿no?
16: Claro, Ana, a lo mejor una previsión de lo que podía pasar fue lo que llevó adelante Andalucía a no sumarse al proyecto de unidad de la izquierda al que se apuntó hasta Podemos.
0: Sí, ese tipo de argumentos están sobre la mesa cuando hablas con ellos, cuando hablas con la gente del equipo, ¿no? Es que ellos no solamente han hecho una campaña electoral, ellos llevan haciendo campaña, José Ignacio lleva haciendo una campaña, lo estás apuntando, a través de redes sociales, de mucha lluvia fina, o sea, perdóname la expresión, pero lleva con el pico y la pala haciendo una comunicación, y además una comunicación muy fresca, muy distinta, con unos códigos muy millennials, una comunicación muy canalla.
17: El lema es GAFA presidente.
0: Hombre, claro, votar GAFA, ¿no? GAFA presidente, en fin. Bueno,
1: es un caso similar, ¿eh? A la Irene de Miguel en Extremadura, gente que se ha trabajado el territorio, sí, sí. Paso a paso, ¿no?
0: Se ha trabajado el territorio, se ha trabajado las redes sociales, han sabido ilusionar a un segmento de población más joven, ¿no?
16: Conectar con la gente joven.
0: Conectando con la gente joven. Lo veíamos en las encuestas del CIS, aunque los sondeos del CIS tienen ya 3 semanas y tampoco son minutos resultados, pero sí estábamos viendo que la intención de voto directa en las cortes de edad, donde más altos estaban, eran de 18 a 35 años. Entonces ahí han trabajado muy bien y creo que yo también soy de la opinión que Sociométrica se va a ajustar más al resultado de esta noche.
1: Ojo, que hay porra aquí, a punto, ¿eh? Oye, vamos a volver a al Ohio andaluz, a Palomares del Río en Sevilla, porque han abierto las urnas. María Fernández, hola de nuevo.
16: María.
3: ¿Qué tal? A las 8:27. Hola, compañero.
1: Bueno, tenemos algunos problemillas de conexión, sí, tenemos microcortes, vamos a ver si podemos reiniciar esa conexión, porque bueno, estamos expectantes por ver qué vota Palomares del Río en Sevilla y si vuelve a clavar, Lucas, el resultado de las elecciones.
5: María, vamos a ver si tenemos la conexión ahora limpia. ¿Hola? Nada.
1: Pues me da que ese quantum va a tardar un poquito en reiniciar, pero ahora en cuanto esté vamos.
17: Sí, yo creo que ahorita he hecho una pregunta que me parece muy importante, sobre todo para el oyente que no sea andaluz, le puede sorprender que esta diferencia de candidaturas de Adelante Andalucía y por Andalucía, pero yo creo que, fíjate, en este caso sí que creo que defienden cuestiones distintas. Yo creo que por Andalucía es una aglutina varios partidos que tienen una propuesta muy federalista sobre España, ya la conocemos, y sin embargo yo tengo la sensación de que Andalucía es un partido netamente andaluz, con un andalucismo nuevo, es, de izquierdas, y que defienden cosas, propuestas distintas.
1: No sé
17: y
1: si lo podemos comparar al fenómeno de la chunta aragonesista en Aragón. Sé que las comparaciones siempre son odiosas.
17: No lo conozco con tanta profundidad, pero por lo que conozco de la chunta aragonesista es algo bastante similar, con una identidad muy fuerte andaluza.
16: Un amigo mío, votante de izquierda y que sigue muy atentamente, un profesor universitario que sigue muy atentamente la política andaluza, decía, cuidado con lo que hacéis fuera de Andalucía de unificar o poner en el mismo ámbito ideológico a Adelante Andalucía y por Andalucía, porque Adelante Andalucía es izquierda, pero es el andalucismo.
17: Correcto.
16: Es una izquierda andalucista.
0: Bueno, el andalucismo, el concepto de Andalucía y de andalucismo ha sido transversal.
16: Desde la izquierda, claro.
0: Bueno, en esta campaña hemos visto que todo el mundo ha abrazado la bandera andaluza, salvo Vox, también iba de color verde, pero porque es el color corporativo, pero es que ya sabemos que para ganar unas elecciones en Andalucía hay que abrazar los símbolos y los signos de Andalucía. Y yo creo que esa ha sido una de las claves por las que el Partido Popular se afianza después de llegar al gobierno en 2018, ¿no? Que llega con el peor resultado de la historia y, sin embargo, pasa de ese resultado en 2022 a una mayoría absoluta. Y lo hace, entre otras cosas, porque entiende, a diferencia del Partido Popular anterior, el Partido Popular de Javier Arenas y estos históricos, que había que abrazar esta simbología. Por tanto, aunque sí es cierto que Adelante Andalucía tiene un componente andalucista importante, los símbolos de Andalucía están presentes en todos los
17: partidos. De todas maneras, preguntabas antes por hacer una comparación. Yo, por ejemplo, me parece que es un partido que, si hace bien las cosas, podría incluso suceder lo que sucede con el BNG en Galicia. Es decir, un partido que el BNG, que partió de hace 8 años de un resultado muy regular y que hoy en día son los líderes de la oposición. Entonces el Partido Socialista tiene que cuidarse mucho, porque a pesar de los años en los que ha gobernado, que eso sí difiere un poco de la situación de Galicia, si empieza a haber una percepción cada vez mayor de que hay un partido que defiende los intereses de la izquierda en Andalucía, podemos encontrarnos con un resultado, no ahora, pero sí dentro de unos años, donde damos un Adelante Andalucía que incluso pueda sacar su representación en el Congreso de los Diputados, por ejemplo. Y ojo, si Adelante Andalucía entrara en el Congreso de los Diputados, estoy seguro que sería un partido que pondría las cosas muy difíciles a un hipotético gobierno de izquierda, ¿no? Quiero decir, que no le regalaría los votos, ni entrarían en un gobierno, ni nada por el estilo. Es decir, que es una cosa, un partido muy diferente a por Andalucía, y entiendo el sentido de que vayan por separado. Yo creo que son dos propuestas distintas, ¿sí?
16: Jorge, tu análisis de esto que estamos comentando, esta izquierda fragmentada, unida por un lado y luego otra que parece que está obteniendo un resultado mucho más favorable, más vinculada a la tradición andalucista.
23: Pues es muy interesante, porque probablemente si Adelante Andalucía y por Andalucía hubieran ido juntas, hubieran tenido mucho peor resultado del que van a tener esta noche ambas, ¿no? Entonces eso yo creo que nos da que pensar. Creo que es un fenómeno que se puede extrapolar a otras partes del país, y que lo hemos visto, ¿no? Antes lo comentabais con el caso de la chunta, y yo creo que las izquierdas van a crecer en la medida en que hablen de temas locales, hablen de temas que afecta a la gente, a la ciudadanía, de manera mucho más directa, sobre todo en elecciones, ¿no? Que tienen que ver con elecciones municipales o autonómicas, y creo que ahí sí va a generarse un espacio de izquierda identitaria con el territorio. Yo creo que se puede ir extrapolando incluso a otras autonomías, y creo que por otro lado sí hay un fenómeno específico andaluz, que no nos olvidemos, en los inicios de Andalucía como comunidad autónoma hubo un partido que incluso llegó a dar el apoyo, ¿no?, en un momento para que el PSOE pudiera gobernar, que era el Partido Andalucista, y que creo que ese andalucismo que antes se comentaba bien, ¿no?, que de alguna manera es verdad que se ha ido difuminando, que se ha ido transversal, pero si vamos a ese origen de ese andalucismo, que era más progresista, pero no era equiparable, ¿no?, a los distintos proyectos de izquierda a nivel estatal, pues yo creo que hay un nicho ahí que se ha vuelto a revivar y a despertar, y también, bueno, pues claramente tiene que ver con la hecatombe del PSOE, ¿no? Hay un votante progresista que se ve también defraudado y que encuentra en esa izquierda identitaria ese refugio. Entonces creo que esos son los elementos que nos explican, ¿no?, por qué estamos también viviendo esta noche electoral con esa expectativa y por qué, bueno, pues puede haber una sorpresa tan, tan grande, ¿no?, con un partido que creo que no solamente ha hecho, bueno, su candidato buenos debates, los dos debates electorales, de hecho, probablemente fue el mejor candidato, José Ignacio García, fue el más incisivo, el que fue más directo contra Juan Manuel Moreno Bonilla y que además tuvo la capacidad también de ser propositivo, sino que probablemente antes de este ciclo electoral y de esta campaña había un trabajo previo que sin duda es el que te va dando esas redes y te hace la posibilidad de habitar espacios y conectar con la población, ¿no? Vamos a ver algunas provincias, sobre todo, donde Adelante Andalucía puede tener un resultado espléndido, ¿no? Y en concreto, bueno, el candidato es de Cádiz, yo creo que Cádiz va a ser un ejemplo, pero no el único.
1: Bueno, teníamos pendiente esa conexión con el Ohio Andaluz. A ver si ahora nos escucha María Fernández, que está en Palomares del Río, en Sevilla, ese municipio que clava casi siempre los resultados de las elecciones andaluzas. María, hola de nuevo.
3: ¿Qué tal? ¿Qué tal?
1: Buenas a ver, que ya han abierto las ahora urnas, sí, ¿no? María.
3: Sí, a las 8 y 27 comenzaban en concreto a abrirse las urnas, ya llevan más de 10 minutillos abriendo papeletas, aunque todavía es muy pronto para vaticinar los resultados de este municipio sevillano, que como decís, es conocido como el Ohio Andaluz porque suele clavar los resultados, es decir, lo que votan los palomareños coincide con lo que resta, con lo que vota el resto de Andalucía, de la comunidad. En concreto, la jornada aquí se ha desarrollado sin incidencias y aproximadamente ha votado el 65% de la población en este centro. Vemos en los rostros de los miembros de la mesa cierto alivio porque ya saben que queda menos para irse a casa. Los vemos bastante motivados y contando, haciéndose recuento de las papeletas con alegría, pero también con cansancio porque llevan aquí muchas horas. De hecho, cuando les han informado que ya se encuentra en el centro la jueza de paz y la funcionaria de correo, han mostrado su alegría, incluso han aplaudido, porque eso significa que en principio, si todo va bien, en el momento en el que terminen de hacer el recuento de los votos, podrían irse a casa, que es lo que están deseando la mayoría de ellos. Ahora toca saber, queda todavía un ratito para saber si Palomares seguirá siendo ese Ohio Andaluz y clavan de nuevo los resultados los palomareños o no.
16: Bueno, pues lo seguiremos con atención, igual que seguiremos en el momento en que dentro de par de minutos, por lo menos es lo previsto, cierren los colegios electorales que tenían pendiente, que se ha retrasado el cierre, la posibilidad de votación hasta las 20:43, repetimos, en tres institutos de Sevilla, de Málaga y de Cádiz.
1: Del puerto de Santa María.
16: Del puerto de Santa María en Cádiz. Eso es lo que está retrasando, que se vayan conociendo los datos. Quizá, como decía Iván Gelibera hace un rato, pues se empiecen a volcar datos que a estas alturas quizá deberíamos empezar a conocer ya y que, insisto, se están retrasando precisamente por esta cuestión. Estamos en directo en Radio Nacional de España en este programa especial, Elecciones Autonómicas en Andalucía, mayo 2026, haciendo el programa en directo, pues en un lugar, como decía Iván hace un rato, pues fantástico, frente al Guadalquivir. Tenemos delante de nosotros Triana, el puente de Triana, y esperando datos, esperando declaraciones también, y esperando los primeros comentarios de los líderes políticos, tanto aquí en Andalucía como en las sedes centrales de los partidos, en torno a unos comicios que, volvemos a insistir en ello, pues tienen un valor, desde luego, político importante para Andalucía, como no podía ser de otra forma, pero también tiene una posterior lectura, aunque, como decía Lara Hermoso, no siempre se transmite de manera directa en la política nacional, en la política española. Estamos en Radio Nacional de España, 20:43.
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16: Bueno, tenemos muy, muy... muy poquito, no es significativo, pero me señalaba hace un rato...
1: 0,57, Iván, que... datos cruzados, 0,57. O sea, vamos a esperar a Juan Leo, 0,57. Que está en el centro de datos, para que nos lo cuente él, pero bueno, es que 0,57 es casi los votos de Palomares del Río.
16: Algún partido quería que se acabara ya.
1: Vamos a esperar un poquito eso para poder conectar con el centro de datos. Es verdad que al retrasarse ese escrutinio, bueno, pues no sé si nervios, ¿eh? No sé si hay nervios en algunas sedes o resignación, Iván.
17: Bueno, yo creo que ahora mismo hay algún partido, decía, por ejemplo, el Partido Socialista firmaba acabar ya el recuento.
1: Sí, porque tiene 40 con el 0,57 escrutado. Sí,
17: ¿qué época en la que 40 hubiera sido un resultado terrorífico para el Partido Socialista? Quiero recordar otra vez, ahora que voy a aprovechar el recuento, para decir que efectivamente, a medida que vaya avanzando, lo lógico, según la tendencia de otros años, es que el Partido Socialista vaya perdiendo, el Partido Popular vaya ganando. Ganando, quizás en general la izquierda vaya perdiendo y vaya ganando, sobre todo por el tema de los núcleos de población, y que el Partido Popular siempre ha sacado luego en esa última parte algún diputado más, algún parlamentario más. Por lo tanto, podemos hacernos una fotografía más o menos de lo que puede ocurrir en torno al 20%, pero como hablamos de una noche con resultados muy, muy, muy ajustados al final, si esa mayoría absoluta se da o no se da, yo creo que vamos a tener oyentes acompañándonos hasta bastante entrada la noche.
16: Pues sí.
1: Hombre, con 94 mesas escrutadas que tenemos ahora mismo, de 10.403, pues no se vayan, ¿eh? No se vayan. Prepárense la cena, pero no se vayan.
17: Esperamos portado mayor, ¿eh?
16: Lo decía Ana Salazar al comienzo de este programa especial, es una noche de incertidumbre. Quizá estamos todos ansiosos por empezar a conocer ya algunos resultados después de las diferencias que hay entre las encuestas que vamos conociendo, y porque, claro, como decíais, dibujan paisajes distintos. Son encuestas, no son otra cosa. Y estamos deseando ver en qué medida la realidad confirma o desdibuja esos paisajes que hemos trazado, que nos han trazado hasta el momento las encuestas, Ana, que decías.
0: Sí, yo creo que es importante comentar el por qué el Partido Socialista empieza siempre en alto y después va bajando, y por qué el Partido Popular empieza un poquito más bajo y termina subiendo. Y es precisamente por la cuestión territorial, por la composición territorial del voto que tienen ambos partidos. El Partido Socialista sigue estando fuerte en municipios pequeños, en municipios de 10.000 habitantes, 15.000 habitantes, mientras que el Partido Popular, bueno, ya desde hace ya unos pocos de años, ¿no? Pero sí tiene feudos en las capitales de provincias. Entonces es mucho más fácil hacer el recuento en un municipio pequeño, y esos son los datos que primero se vuelcan. Por eso lo que estamos viendo ahora, y como bien comentaba Iván al principio, si el Partido Socialista hubiese empezado con 25, hubiese sido una hecatombe. Está en 40, veremos a ver a dónde queda la cosa.
16: Por tanto, al conocerse antes datos de municipios pequeños, esos municipios pequeños suelen estar en... habría una tendencia a votos del Partido Socialista, por eso van saliendo estos datos que casi les tienen empatados en este comienzo de los recuentos.
17: Sí, sobre todo los municipios pequeños, sobre todo los grandes colegios que suelen estar en los grandes núcleos poblacionales en los últimos años, claro, no es lo mismo contar una mesa de 100 que contar una mesa de... Exacto. 700. Entonces, por eso es un poco lo que vemos. Pero ya me sorprende, de hecho, que en este 0,94% que llevamos, ya tenemos adelante con 6, que ya es una cosa que me parece sorprendente, porque parece que, bueno, que es pronto para hablar de la tendencia, pero que adelante vamos a estar hablando de ellos toda la noche, estoy convencidísimo.
16: Lo decías desde el principio, Iván, ¿eh? Estamos aquí todos pendientes de la renovación de la mayoría, que es un dato muy importante, sí. Si no, no la mayoría absoluta, de qué pasa con el PSOE, pero ojo, adelante Andalucía.
0: Sí, iba a incidir sobre eso mismo que estabas comentando, Juan Ramón. O sea, la gran pregunta de estas elecciones es si el Partido Popular va a sacar mayoría absoluta o no, si la va a revalidar, y sin embargo esta noche estamos hablando de si adelante Andalucía va a sacar grupo parlamentario propio. Es sorprendente, pero es que han hecho una campaña tan maravillosa.
17: Pero es que una cosa va ligada a la otra, Ana. Es que, yo lo decía, es que hay que recordar que en el 2022 el Partido Popular sacó un resultado que yo creo que ni ellos mismos esperaban, porque se barajaba esa mayoría absoluta, pero estuvieron 3 por encima de la mayoría absoluta. Y yo recuerdo algunos parlamentarios, el noveno por Málaga, que eso no lo decía ninguna encuesta, por ejemplo, y como el noveno por Málaga, que el último por Málaga se lo llevó el Partido Popular, creo que hay algunas provincias donde, no sé si casi más de la mayoría, que el último parlamentario se lo llevó el Partido Popular. Claro, si adelante sube mucho y sorprende, el Partido Popular podría sacar un resultado mejor en número de votos o en porcentaje, y sin embargo, que se le escape en algunos restos, en algunos, que podría condicionar esa mayoría absoluta.
0: Efectivamente, si es que en las elecciones anteriores tenemos que Cádiz, Córdoba, Sevilla, se cogió el último resto por 1.200, 1.300 votos. Sí. Es que eso, es un puñado.
16: Pero es muy importante ese último escaño de última hora, ¿eh?
0: Claro, claro, por eso ahí...
16: Lo digan a Juanma Moreno en las elecciones del 22.
0: Sí, bueno, y también en estas elecciones ha estado toda la campaña, los 15 días de campaña, diciendo que eso jugaban 6 restos en 6 provincias, ¿no? Pero que sí, lo que pasa también es que al aumentar la participación, el coger el resto es más difícil.
17: Claro.
0: Porque el resto cuesta más, cuesta más votos. Vamos a ir viendo, pero... Uf.
1: A ver, estamos todos aquí esperando los resultados, pero quien los está esperando como agua de mayo es Juan Leo, que está en el centro de datos. Juan, ¿qué tal? Buenas tardes, buenas noches.
4: Hola, buenas noches. Pues sí, aquí estamos, aunque de momento los datos son muy significativos, muy poco significativos,
16: muy pocos,
4: por
16: sí,
4: debajo
16: sí.
4: del 1% escrutado. La participación con ese 1% escrutado sería menor que la del 2022, estaría 3 puntos por debajo, en un 53%. El PP sacaría 44 escaños, el PSOE 39, Vox 19, Adelante Andalucía 6, lo estabais comentando, y por Andalucía 1, pero repetimos, es un resultado de momento muy poco significativo.
16: El primero que tenemos, ese subrayado, muy poco significativo.
1: Muy prematuro.
16: Y analizarlo, como estaba apuntando Ana también, ¿no? Ojo, son los primeros resultados, vienen de pequeñas poblaciones en las que el Partido Socialista pues sigue teniendo presencia.
1: He interrumpido yo a Resina, para dar paso al centro de datos. A ver, Jorge, que te tenemos ahí abandonado.
16: Sí. Jorge.
1: Bueno, pues Jorge no está.
17: Sí, hola, por aquí.
1: Ah, mira,
17: aquí estoy.
1: Ahí está, lo tenemos abandonado y se ha ido.
17: No,
1: interrumpía.
17: Aquí estoy, para nada, siguiendo los resultados. Y bueno, por supuesto, yo creo que con el porcentaje escrutado ahora, que es 1,45, no se puede sacar ninguna conclusión. Es verdad que generalmente lo que explicaban, ¿no?, los compañeros de mesa, que son los municipios más pequeños los que primero empiezan a recontarse los resultados y empieza, pues bueno, a veces a tener unos resultados que luego no tienen nada que ver absolutamente con lo que veremos. Yo creo que cuando estemos ya en torno al 20% de escrutado, de escrutinio, podemos empezar a sacar ya algunas conclusiones. Yo creo que a partir de ahí sí, y yo creo que podemos hacernos una idea de la fotografía. Pero antes yo creo que hay que ser muy, muy prudentes. En todo caso, yo creo que, y esto sí que insistiría, es en esa sorpresa electoral que nos podemos encontrar esta noche. Y pensaba, mientras comentabais, cómo puede afectar esto también al voto en unas potenciales elecciones generales, ¿no? Porque al final es un voto relativamente progresista y es un voto que, bueno, pues veremos si está siendo tomado, prestado de antiguos votantes del PSOE, incluso también de otros proyectos de izquierda, y si en unas elecciones generales podrían volver, ¿no?, a apoyar al PSOE o a otra coalición de izquierdas en la que incluso Adelante Andalucía podría incluso participar, ¿no? Si hubiera un proyecto, digamos, federal de las distintas izquierdas, incluidas estas izquierdas identitarias, donde podría haber otras fuerzas como la Chunta Aragonesista, que también se nombraba antes. Entonces, bueno, yo creo que eso no es un dato menor, sobre todo porque esta noche, pues como suele pasar en todas las jornadas electorales, vamos a ver muchos líderes políticos reivindicando victorias. Entonces, dentro de la derrota del PSOE sin paliativos, pues quizás se pueda también abrazar a esta hipótesis, ¿no? Como una hipótesis en la cual, bueno, pues se repita ese mantra que ya viene repitiéndose, de que un resultado en elecciones autonómicas no tiene por qué traducirse automáticamente un resultado en elecciones generales. Y es cierto que si comparamos las últimas autonómicas en Andalucía en el año 22 y las generales en el año 23, pues la diferencia de votos entre una y otra elección pues fue bastante notoria, porque en las elecciones del 22 el PP adelantó al PSOE por más de 20 puntos y sin embargo las generales del 23 solo se quedó a 3 puntos. Entonces, bueno, creo que eso también es interesante, porque esta noche no solamente vamos a hacer esa lectura de los resultados específicos de Andalucía, sino claramente, pues como es el epílogo, ¿no?, de este ciclo autonómico, vamos a ver también conclusiones a nivel estatal, vamos, con total seguridad, de hecho. Bueno, Iván, yo no estoy tan de acuerdo con eso. O sea, yo creo que la clave en la que se está votando en Andalucía, sobre todo lo que tiene que ver el Partido Socialista, no tiene nada que ver con una general. Es decir, yo creo que hay, de hecho, mucho votante de Pedro Sánchez que no está votando al Partido Socialista en estas elecciones, y creo que en una general...
1: ¿Y eso cómo se explica, Iván? Porque Montero era la mano derecha de Sánchez en el partido y en el gobierno.
17: Bueno, yo lo que creo es que dos cuestiones. Primero, el Partido Socialista sigue sin encontrar su voz propia que ha tenido durante 40 años gobernando aquí, sigue sin encontrarla, y la percepción es que no es María Jesús Montero esa voz propia. Yo creo que aquí el PSOE de Andalucía tenía otras posibles candidaturas que hubieran sido quizás más pegadas al territorio. Yo creo que la sensación es que María Jesús Montero ha llegado en el último momento, quizá hubiera sido una buena candidata en 2022, no lo es ahora, y porque además sabemos que a nivel nacional Pedro Sánchez sigue teniendo buena percepción entre sus votantes, pero no así sus ministros. Yo creo que al final es un poco lo que está sucediendo. Y por otro lado, otra cosa que tampoco estoy muy de acuerdo, creo que si Adelante Andalucía saca un buen resultado hoy, como parece que puede ocurrir, lo último que nos vamos a encontrar es un Adelante Andalucía metido en un proyecto de izquierdas a nivel federal. Es decir, yo creo que lo que quiere, defiende y ha dicho insistentemente, y más si saca un buen resultado, es tener su voz propia en Andalucía, como la tiene, insisto, el BNG, que recordemos que el BNG al Partido Socialista, al gobierno actual, no le ha puesto las cosas fáciles en la última legislatura a la hora de aprobar cuestiones que podían afectar de una forma más o menos tangencial a Galicia. Esa que yo creo que si hoy Adelante Andalucía saca un buen resultado, eso va a confirmar que no están aquí para hacer alianzas fijas con otros partidos federales, sino todo lo contrario. Hombre, evidentemente, si sus votos dependen de darle un gobierno a Pedro Sánchez o a Feijóo, está claro que se lo van a dar a Pedro Sánchez. Pero eso no quiere decir que vayan a entrar ni en una coalición, ni en un gobierno, ni nada por el estilo.
0: Sí, sí, es que la extrapolación va a ser uno de los protagonistas de esta noche, porque se va a hablar desde Andalucía y se va a hablar desde Madrid. Lo que pasa es que en Andalucía lo que le ha pasado al Partido Socialista, como bien estábamos comentando, es que tiene un voto dual de 570.000 votantes. 570.000 votantes que sí votan al Partido Socialista en unas elecciones generales, pero que no votaron en 2022 al Partido Socialista en Andalucía, concretamente a la candidatura de Juan Espadas, y que no sabemos si van a conseguir el Partido Socialista movilizarlos para estas elecciones, pero que ahí hay una bolsa de votantes importante. Es decir, aunque se haga una lectura desde Madrid, son elecciones completamente distintas.
17: No, además, esto suena un poco como a... no es una encuesta real, pero yo tengo mucha gente cercana que están de acuerdo o les gusta cómo está el gobierno a nivel nacional y que piensan votar a Pedro Sánchez si las elecciones fueran mañana, y que ahora no querían votar al Partido de Andalucía y no sabían a quién votar, y que Adelante les ha sacado un poco de esa, de ese posible abstencionismo, ¿no? Porque tampoco les convencía por Andalucía. Entonces no sé si eso es una percepción personal o lo vamos a ver reflejado.
0: Bueno, pero tiene su lógica porque la candidata socialista ha aterrizado en Andalucía media hora antes de que comience la campaña electoral.
2: Oye, Jorge, no sé si querías apuntar alguna cosa, como no te vemos.
23: Sí, no, bueno, precisamente lo que señalaba era eso, ¿no? Que los votos de Andalucía necesariamente no son extrapolables a nivel general, y de ahí la diferencia, ¿no?, del año 22 al 23, y que creo que, bueno, pues una misma persona con identidad progresista puede votar Adelante a Andalucía o a otra, o incluso a Por Andalucía, y no votar al Partido Socialista, y luego en unas generales, pues sí, ¿no?, puede cambiar esa clave. Yo creo que eso es interesante y creo que es a lo que se va a agarrar también probablemente el PSOE, ¿no? Defender que, bueno, pues que ha habido un trasvase a nivel de clave andaluza, pero que a nivel general no se extrapolaría, ¿no? Y yo creo que eso es clave. Y luego la cuestión, pues es finalmente también queda mucho, por supuesto, ¿no? Si las elecciones no tienen ningún adelanto, queda más de un año y probablemente antes vengan las el resto de autonómicas y municipales, pero esa cuestión, ¿no?, de qué proyecto surja a la izquierda del PSOE y cómo va ese proyecto, y eso será muy interesante, pues porque ahí veremos si es un proyecto más clásico, donde, bueno, pues se dan las fuerzas que están ahora mismo, ¿no?, todavía superviviendo en ese espacio, ¿no? Llámese Izquierda Unida, veremos qué queda de Sumar, qué queda de Podemos, o si realmente, bueno, pues es un proyecto distinto, ¿no?, de nuevo cuño, donde, que era un poco el proyecto inicial de Rufián, aunque luego se ha ido diluyendo, donde aquellas fuerzas que tengan precisamente esa identidad progresista en el territorio sean las que se presenten como opción en el territorio, y ahí es donde podría entrar, pues, una estrategia, ¿no?, de nivel federal, donde Adelante Andalucía podría ser potencialmente, igual que la Xunta en Aragón o incluso el BNG en Galicia, pues esas fuerzas, ¿no?, que se presentaran. Ahora, queda mucho recorrido y esa es una gran incógnita, pero viendo los resultados, es cierto que si a la izquierda del PSOE quiere crecer, quizá tenga que ir creciendo por esa vía identitaria.
2: Estamos a 2 minutos de las 9 de la noche, 8 en Canarias, en directo Radio Nacional de España, en Sevilla, atendiendo a los datos, a los primeros comentarios, a las declaraciones en voz alta en torno a estos comicios electorales del 17 de mayo, elecciones autonómicas en Andalucía. a orillas del Guadalquivir, frente al barrio de Triana.

0: Y en este punto, a un minuto de las 9, vamos a acercarnos a las sedes donde los partidos políticos están esperando los resultados, en su caso celebrando, en otros quizá no tanto, esta noche, de esta jornada electoral que se presenta con incertidumbre y con la sensación de que va a ir prolongada en el tiempo. La sede del PP en Sevilla sigue los resultados Juanma Moreno y el resto del equipo del partido que gobierna con mayoría absoluta en Andalucía desde 2022. Rocío Muñoz, con la asistencia técnica de David Moreno, ¿cómo están las cosas por allí?
1: Bueno, pues las cosas tranquilas. Juan Manuel Moreno, como dices, ya está en esta sede del centro de Sevilla. Ha llegado con su tono habitual, sonriendo, pero reconociendo que está nervioso. Ha asegurado que los datos de participación que apuntan a una subida son una buena noticia.
2: Hoy podemos estar satisfechos por una razón importante, que es que los ciudadanos han participado de la manera más importante que las pasadas elecciones. Siempre que votan los ciudadanos y siempre que votan más los ciudadanos, es un dato positivo para la democracia, es un dato positivo para las instituciones.
1: En cuanto a los sondeos, advierte, los únicos datos importantes son los que salgan de las urnas.
2: Hasta que no se abren las urnas, hasta que no se cuentan los votos, pues no se sabe exactamente qué sucede y qué es lo que han decidido los ciudadanos de Andalucía. Así que mucho respeto a las urnas, que es a la que hay que prestarle atención.
1: Moreno ha recordado que son tres los objetivos de su formación en esta noche electoral.
2: El primero, ganar las elecciones, que es el primer objetivo que nos marcamos como proyecto político. El segundo, ganar en las 8 provincias andaluzas, cosa que no es nada fácil. Y lo tercero, intentar tener una mayoría de estabilidad. Vamos a ver si cumplimos los tres, o cumplimos uno, o no cumplimos ninguno.
1: A esta hora.

0: en este hotel, rodeada de su equipo. No ha entrado por la puerta principal y por lo tanto toca tirar de corrillos, tirar de café, tirar de F5 en el ordenador para ir viendo cómo va ese escrutinio, que por lo pronto ya deja de sonreír. Al inicio de la tarde las expectativas eran más buenas en este cuartel general de los socialistas porque se abrazaban a esa alta participación, pero la participación ha ido menguando a lo largo de la tarde, sobre todo en Huelva, en Granada y en Jaén, que son las provincias donde los socialistas tenían más esperanzas en arañar votos y en llevarse a su saca algunos escaños que podían ser determinantes. Así que por lo pronto toca esperar. En estos momentos el Partido Socialista está liderando el recuento de votos en Huelva con 5 escaños. Bueno, eso acaba de cambiar, ahora mismo está allí empatado con el Partido Popular. Lo mismo sucede en Córdoba y tiene también una segunda posición en la provincia de Granada y Sevilla. Como digo, los resultados van cambiando, no tenemos aún una lectura oficial, así que ya os digo, compás de espera.
1: Bueno, estos minutos son de compás de espera en casi todas las sedes. En el restaurante Muelle de Sevilla está hoy, se concentra hoy Vox para seguir esta ronda, esta noche electoral. Claudia Torregrosa, ¿cómo está por ahí los ánimos? Ahora mismo al 6% escrutado, bueno, los datos son buenos para Vox.
2: Sí, buenas tardes. Pues aquí como el compañero del Partido Socialista, de momento sin valoración de las encuestas. El partido sostiene que no cree los sondeos, que para ello las encuestas reales son las de calle, en donde han recibido, dice, mucho apoyo y mucho cariño, tampoco valoración de los primeros resultados con el poco escrutinio de momento, pero el partido siempre se ha fijado dos objetivos para esta campaña. El primero, seguir creciendo en escaños. Recordamos que parten de 14 y con un porcentaje de voto del 13,46%, esto se cumpliría, pero sobre todo se mide su fuerza para entrar en el gobierno andaluz, romper la mayoría absoluta de Moreno y establecer la prioridad nacional, su mantra durante toda la campaña, y una de las líneas rojas que han establecido en el caso de conseguir la llave de San Telmo. Y es que Vox ha remarcado que quiere para Andalucía lo mismo que ha conseguido en Extremadura, Aragón y previsiblemente también en Castilla y León. Ya saben, esa prioridad nacional, de ahí que también hayan estado presentes en esta campaña los líderes de Vox de estas comunidades autónomas. De momento, Gavira no ha querido hacer ninguna declaración. Sí que sabemos que está en la sala contigua, acompañado de todos los cabezas de lista de las provincias andaluza. Hemos visto, por ejemplo, a Antonio Sevilla, el número uno de las listas de Málaga, que sí que ha pasado por esta sala, pero parece que no hay representación de la cúpula nacional de Vox esta noche en Sevilla.
1: Gracias, Claudia. Vamos a ver cómo va el recuento en la sede de Por Andalucía, donde sigue esta noche el recuento, la noche electoral. Antonio Maillo, Pablo Danubio, con la asistencia técnica de David Cortés. ¿Qué tal, Pablo? ¿Cómo están por ahí los ánimos?
3: ¿Qué tal? Muy buenas noches ya. Pues tampoco ha habido valoración de encuestas, tampoco de estos primeros, del primer 6% de voto escrutado en la sede de Sevilla Este, de Por Andalucía, pero por el momento ya avisan de un sorpaso de adelante, pues Por Andalucía la coalición perdería un diputado, ahora mismo obtendría 4, mientras que adelante la fuerza cadista obtendría hasta 7. Se amenaza un sorpaso aquí en la sede de Por Andalucía, que sin embargo, con este pequeño porcentaje, un 6%, recordamos, sería segunda fuerza en municipios cordobeses como Fuente Palmera, una provincia histórica, recordemos, de Izquierda Unida, en un fin de semana en el que además este sábado se han cumplido 6 años de la muerte del histórico dirigente Julio Anguita. Estas 7 fuerzas políticas de izquierdas llegaban a este 17M con el objetivo de unir fuerzas y el objetivo real de gobernar, y consiguió una de las cosas que parecía imposibles al principio de esta campaña electoral, conseguir juntar a la fuerza política Sumar, de Yolanda Díaz, y a Podemos, de Ione Belarra e Irene Montero, un proyecto que parecía ilusionante, pero que tras 2 semanas de campaña, en el que hemos visto a las dirigentes nacionales, Ione Belarra e Irene Montero, hacer campaña paralela a de Antonio Maillo, veremos qué resultado es capaz y si ha sido capaz de convencer la coalición a los votantes.
1: Me da que donde van a estar más contentos, al menos hasta ahora, las 9 y 5, las 8 y 5 en Canarias, es en la sede de Adelante Andalucía. Ahí está también Raúl Ramírez con la asistencia técnica de Alberto Valeriola. ¿Me equivoco, Raúl? ¿Qué tal? Buenas noches.
4: ¿Qué tal? Buenas noches. Pues la verdad que aquí, de momento, el ambiente es tranquilo, distendido. De hecho, están compartiendo incluso algunas tapas de queso, de empanada aquí para todos.

0: mundo que quiere. José Ignacio García está concentrado en una planta superior con su equipo más cercano, más próximo. Llegó aquí en torno a las 8:30 de la tarde. No sé si fue mi impresión, pero yo realmente lo vi contento. Entró sonriendo a todos, rehusó hacer declaraciones porque desde Adelante Andalucía, desde que hemos llegado aquí, pues se muestran prudentes con los resultados. Dicen de todas formas que ellos estarían satisfechos con todo lo que sea al menos duplicar el número de diputados actual, porque eso significaría el afianzamiento del partido, pero claro, ese número de 5 diputados que se baraja, es decir, uno más en Cádiz, uno más en Sevilla y conseguir un quinto en Málaga, eso le abría la puerta a conseguir pues un grupo parlamentario propio en el Parlamento de Andalucía, que eso, como habéis estado comentando, es vital porque garantiza la autonomía política y la viabilidad económica en la Cámara, y para lograrlo pues tendría que tener al menos 5 y eso cambiaría por completo las herramientas que dispondrían en la Cámara. Ese sería el resultado de esa campaña que estamos alabando, ¿no? Que ha sido una sorpresa por su crecimiento, porque ha sido una estrategia muy centrada en la cercanía, con muchos actos que ha tenido a pie de calle, con
1: encuentros. Bueno, vamos a ver cómo avanza ese escrutinio. Vamos a ver si finalmente, gracias, hay fiesta. Lo que sí hay es una noticia relacionada con Adelante Andalucía, una noticia triste porque su coportavoz, Teresa Rodríguez, bueno, ha revelado este domingo en redes sociales, después de votar y que un energúmeno le hiciera un comentario desafortunado en redes sociales, bueno, que padece cáncer y se está tratando con quimioterapia. Así que un abrazo desde aquí también para Teresa Rodríguez.
2: Qué excesivo, todos desde aquí, desde el programa Radio Nacional. Y voy a saludar en este punto al presidente de CAP3, Narciso Michavila. Señor Michavila, buenas tardes, buenas noches.
3: Muy buenas noches.
2: Leo que estamos todos un poco sorprendidos por el resultado de Adelante Andalucía. ¿A usted acaso no le sorprenda tanto?
3: Bueno, veníamos diciendo que una de las micro sorpresas de la noche electoral podía ser Adelante Andalucía. De hecho, con GAT3 ya le dábamos sorpaso a Por Andalucía. Y realmente incluso está superando lo que teníamos nosotros con GAT3 hace una semana. Yo creo, a estas alturas ya, de las dudas de la noche electoral, que además he ido poniendo en mi cuenta de Twitter, ya podemos despejar algunas. Una, que efectivamente Adelante Andalucía va a estar por encima de Por Andalucía. Y además que...
1: ¡Ay, que bueno, se ha cortado, pues señor Michavila!
2: Ya lo volvemos a tener. Decía que Adelante Andalucía va a estar por encima de... y se nos ha cortado.
3: Sí, buenas noches.
2: Sí, que decía usted, ¿nos escucha ahora?
3: Buenas noches.
2: Vale, que sí, se nos ha cortado en el momento.
3: Sí, vale. Bien, pero que Adelante Andalucía podría estar por Adelante Andalucía. Ya sabemos, a pesar de que el escrutinio pues está todavía comenzando, pero ya sabemos que va a ser una fuerza determinante, va a tener grupo propio seguro. Luego, la otra duda es si Vox bajaba o subía, pues parece, y ya podemos decir, que Vox o se mantiene o sube un poquito. Y ojo, es que estas dos subidas, tanto de Adelante Andalucía como de Vox, puede hacer que el PP de Andalucía no tenga la mayoría absoluta. Por lo tanto, ahí seguimos en la incertidumbre, el Partido Popular irá ganando escaños, pero en este momento el escrutinio no podemos afirmar, como hace 4 años, que con toda certeza el PP Andalucía va a tener absoluta. Y luego esa subida y ese mantenimiento de Por Andalucía con la subida de Adelante Andalucía, pues hace que el Partido Socialista, y así podemos afirmar, va a tener los peores resultados de la historia en unas autonómicas andaluzas. Por lo tanto, sigue abierto el escenario de una absoluta y se van despejando algunas de las dudas de la noche.
2: Poco a poco...
1: No sé si nos atrevemos, señor Michavila, a poner hora final al escrutinio, ya que bueno, hemos conocido los primeros datos muy tarde.
3: Sí, a ver, va a ir más lento porque en el momento que sube la participación 9 puntos o 7 puntos más que hace 4 años, pues lógicamente se tarda mucho más en escrutar. Pero, y además, tal y como está yendo, yo creo que nos podemos ir perfectamente al filo de las 11 para llegar a saber si realmente el Partido Popular tiene absoluta o no.
2: Bueno, pues, señor Michavilla, lo vamos, decíamos que es una noche de incertidumbre, tarde-noche de incertidumbre, y lo va a seguir siendo hasta bastante tarde. En todo caso, como usted apunta, ya se van atornillando algunos resultados que probablemente no se muevan demasiado. Gracias, señor Michavilla. Muy buenas noches.
3: Muchas gracias. Buenas noches.
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1: Pues vamos a ver cómo avanza ese escrutinio, que ya está por encima del 12%. Todavía es poquito, pero bueno, ya no es ese 1% de antes. Juan Leo, ¿qué tal? Buenas noches.
5: Hola, buenas noches. Pues sí, con ese 12,24% escrutado, de momento lo que parece que no cuaja es ese aumento de participación, que a las 6 de la tarde, recordemos, era del 7,5% y que de momento se queda en apenas 3 puntos. Con ese 12,24% escrutado, el Partido Popular tendría 47 escaños, el PSOE 33, Vox tendría 18, adelante Andalucía, que quedaría muy por encima de Por Andalucía con 7 escaños y Por Andalucía con 4. Aquí en el centro de datos está prevista una comparecencia del consejero de presidencia, Antonio Sanz, aunque no nos han dicho ahora, nos dicen que van a esperar a que haya escrutado un porcentaje significativo de voto.
2: Bueno, pues con el 12,24%, así están las cosas. Me hacías la señal de que, bueno, hace 4 años el PP tenía un porcentaje superior.
6: A ver, el Partido Popular, que sacó 58 parlamentarios hace 4 años, tuvo un porcentaje del 43%. Yo creo que más o menos para tener una mayoría absoluta en Andalucía necesitas en torno, para estar por encima del 42%. Lo que debería preocupar al PP en este momento es que tiene un 37,27% de los votos, y yo he estado mirando un poco desde que ha ido creciendo y está creciendo de una forma muy, muy reducida. Entonces, tendría que subir casi 5 puntos porcentuales, y es verdad que estamos en el 12%, pero el 12% ya marca una tendencia. El Partido Popular tiene ya, por hablar, tiene contabilizado 174.000 votos, y ya es una cantidad bastante grande, ¿no? Es decir, creo que llegar a ese 42-43% va a ser complicado, sobre todo por dos cuestiones. Una, el aumento de Vox, que no es tan grande porcentualmente, con 14, tuvo 14 parlamentarios en 2022, con un 13% y pico, y ahora está en un 15,28, apenas no llega a 2 puntos y sube 4, o sea que aprovecharía muy bien ese porcentaje. Pero es que claro, Por Andalucía apenas ha perdido esa candidatura un punto porcentual y un diputado, pero es que Andalucía está rozando el 10% de los votos. O sea, en este momento, al 12-24, Por Andalucía, Andalucía tiene un 9,51%. Es una barbaridad, es decir, casi 1 de cada 10 votantes de momento ha apostado por Andalucía. Eso trastoca absolutamente cualquier cálculo que se pudiera hacer. Es decir, que yo creo que a estas alturas, si se mantiene la tendencia, que no tiene pinta de que vaya a cambiar, de un Vox más o menos un poiling más fuerte que hace 4 años, y esta irrupción de Andalucía, sacar 55 parlamentarios, lo veo harto complicado, ¿eh?
2: Ana.
7: Bueno, puede ser complicado, pero el Partido Popular sacó 1,5 millones de votos en 2022. Estamos hablando de 174, 175 mil votos escrutados. O sea, ahora mismo para el Partido Popular. A mí me cuesta trabajo verlo con la
6: Acaba
7: claridad.
6: Acaba de subir al 15 y el porcentaje ha subido unas décimas.
7: Bueno, sí, pero a mí me cuesta trabajo todavía. Yo, a mí, si me permitís, voy a mantenerme prudente. Incluso hasta un poquito más del 20. Son muchos votos, la noche va a ser larga, no lo sé. Yo creo todavía que Vox tiene que bajar un poco, lo veo demasiado alto. Creo que le está pasando un poco también lo mismo que le puede pasar al Partido Socialista, que territorialmente tenga fuerza en mesas pequeñitas. Bueno, vamos a ir.
6: Pero no está tan alto en porcentaje, ¿eh? No ha crecido mucho Vox. Ha crecido 1.5 puntos de 4 años. No es mucho 1.5 puntos, ¿eh? Lo que pasa que es verdad que es lo que decíamos, que es que el Partido Popular se quedó con ese último diputado en muchas mesas. Entonces, ahora, un aumento de 1.5 te lleva 4 diputados más. Claro. ¿Qué es lo que le está pasando a Vox en este momento?
7: Pero como sabemos que esta elección se va a discernir en los restos...
6: Que por cierto, adelante se ha plantado en 8 ya, ¿eh? En
7: sí,
6: 8,
7: sí,
6: ¿eh?
7: Sí. No, sí, yo lo de que adelante vaya alto lo veo. Ahora, que el Partido Popular vaya tan bajo, me cuesta todavía ver que sea una tendencia.
2: Jorge.
8: Bueno, yo creo que hay que ser prudente. Sí, hay que ser prudente. Yo creo que hasta...
9: También optas por la prudencia.
8: Sí, lo que decíamos antes. Yo creo que hasta el 20-25% pues no empezamos a ver ya tendencias más nítidas, más claras, y hay que esperar un poco más, claramente, para ver una foto pues bastante más sólida. Eso estaríamos hablando ya entre un 40 y un 50, y eso sí, ya a partir del 60 ya tendríamos la foto prácticamente definida. Yo creo que con lo que estamos viendo ahora, todavía es pronto para ver la tendencia. Es verdad que ya se pueden empezar a ver algunas cosas, pero con mucha prudencia, es decir, lo de adelante Andalucía, creo que es lo que se puede ver ya con toda nitidez, que es algo que claramente veníamos, sí, ¿no?, comentando además incluso antes de conocer los resultados, solamente ya por el índice de participación, y que creo que eso sí se va a mantener. También creo que se va a mantener el resultado de Vox, es decir, donde va a tener un ligero aumento, pero que no va a ser una subida, digamos, tan importante, ¿no?, como por ejemplo fue en su momento en Extremadura. Y está por, bueno, pues por saber todavía las otras dos claves, ¿no?, es decir, primero y segundo, es decir, qué va a pasar con el Partido Popular, si va a revalidar o no mayoría absoluta. Creo que ahora mismo, a pesar de que, bueno, con el 15% marca 48 diputados, creo que, bueno, es muy difícil todavía saberlo. Yo creo que hay que esperar, todavía no podríamos decir. Es verdad que el hecho de que no sea contundente, bueno, podría darnos una primera pista, pero digo, con mucha prudencia. Y el PSOE tiene 32, y yo creo que, bueno, desde luego el suelo del PSOE va a estar más bajo esta noche con toda seguridad. No olvidemos, además, que, bueno, luego el recuento, sobre todo de las grandes ciudades, es lo que va a marcar también, bueno, pues el resultado definitivo, y sobre todo en términos de diputados. Entonces yo diría prudencia, esperemos un poco más, al menos un 10% más de recuento, y ahí podremos ya pues aventurar un poco más qué es lo que va a suceder, pero con estos primeros, digamos, síntomas.
1: Noche de techos y suelos, parecemos albañiles aquí. La verdad que acaba de subir el escrutinio al 18%, estaría el PP en 48 diputados y el PSOE en 32 por 18 de Vox. Pero bueno, vamos a volver a uno de los colegios electorales donde estamos esta tarde, noche, aquí en la Radio Pública, en Radio Nacional, concretamente a Málaga, al colegio Huelín, que yo no me canso de repetir que está junto a la playa. No sé si ya han acabado y se pueden ir a dar un bañito. Laura García Torres, hola de nuevo.
10: Hola, ¿qué tal? Bueno, ya no sé si está la cosa para baño, que hace fresquito.
1: Yo ya me he puesto la chaqueta aquí, pero soy friolera.
10: Aquí también estamos con la chaqueta puesta. Mira, pues en este colegio electoral, que tiene 5 mesas, hay como unos 3.000 votantes censados. Ya una de las mesas ya ha terminado de hacer el escrutinio. Si queréis, os podemos decir los datos de esta
1: por
10: mesa,
1: favor,
10: que un poco reflejan lo que estabais hablando. Pues mira, en esta mesa, que se han emitido 374 votos, el PP tendría 144, le seguiría el PSOE con 76, adelante Andalucía tiene 68, que prácticamente más que dobla a Por Andalucía, que tendría 29, y Vox tendría 32 votos. Ahora mismo, con el escrutinio de la provincia al 18,99%, el PP tendría 8 diputados, que serían 2 menos que los que tuvo en las anteriores autonómicas. El PSOE estaría con 4, Vox tendría 3, que sería uno más. Adelante Andalucía sacaría un diputado, y Por Andalucía tendría otro. Sí.
1: Bueno, pues esa es la foto,
6: Málaga,
1: ¿no?
6: A ver, para que la gente se haga una idea...
1: Por alusiones, Iván,
6: claro,
1: que
6: no,
1: es de conocedor.
6: No,
1: de Málaga,
6: porque me parecen muy interesantes los datos, por lo que hablábamos de adelante. Huelín es un barrio que... El colegio está en un barrio que puede servir un poco... Es un colegio donde seguramente, históricamente, ha ganado el Partido Socialista en las elecciones regionales, y ya hace unos años dejó de ganar. Claramente el Partido Popular, con este cambio un poco sociológico en ese barrio, que es un barrio que era originalmente un barrio de trabajadores y que ahora evidentemente la vivienda está carísima y ha cambiado un poco quién vive allí, pero lo llamativo es que tenemos a un adelante prácticamente con los mismos votos que el Partido Socialista en este barrio. Eso es una cosa que nunca jamás Izquierda Unida o Sumar o Podemos ha estado ni medianamente cerca del Partido Socialista en un barrio como Huelín. Entonces, claro, eso es un poco la señal de lo que estábamos hablando. Y un poco por seguir marcando las tendencias, hay dos tendencias claras en los porcentajes, en el recuento. En los últimos 4 o 5 actualizaciones de porcentaje, Partido Popular y adelante son los dos únicos partidos que incrementan ese porcentaje, y el Partido Socialista y Vox van cayendo un poquitito. O sea, esas son las tendencias en los últimos 4 o 5 actualizaciones de voto. O sea, que cuando empezamos a hablar un poco de
9: estamos ya en el 21.74.
6: Claro, estaba en un 9.60 adelante en el anterior recuento. Es decir, que hay una tendencia claramente, estaba en 9.62, bueno, va incrementándose. El Partido Popular también estaba en un 38.20, estaba en un 38.54, pero ya no se incrementa tanto. Ya es empezado un poco a estabilizarse. Uh-huh. Así que yo, en este momento, con toda la prudencia del mundo, yo me atrevería a decir que el Partido Popular va a tener muy difícil sacar esa mayoría absoluta.
1: Bueno, pues vamos a ir a nuestro Ohio andaluz, a ver si eso nos da alguna pista, porque en Palomares del Río, en Sevilla, sigue María Fernández. ¿Cómo va el escrutinio, María? ¿Qué tal? Hola de nuevo.
11: ¿Qué tal? Aquí seguimos en este Ohio andaluz particular que tenemos aquí en nuestra comunidad. Pues mira, Lara, aquí ya se han abierto todas las papeletas, aunque solo una de las 4 mesas ha terminado el recuento de todos esos votos, y de momento es el que os puedo contar. En una de las 4 mesas, el Partido Popular, además son datos que más o menos coinciden con lo que estáis comentando, el Partido Popular ha logrado 155 votos, seguido del PSOE con 90. Y aquí la sorpresa, porque Adelante Andalucía le sigue muy de cerca con 82. Por Andalucía tendrían esta mesa 47 representantes, Vox 32, y daría la sorpresa, se acabó la fiesta, que entrarían también posiblemente. En este caso tendrían 15 votos. Pero claro, esto recordamos, son los resultados de una de las 4 uh-huh. mesas, pero sí que os puedo comentar que por lo que hemos estado viendo durante este recuento, ya como os digo, todas las mesas ahora lo que están haciendo es el recuento oficial, pero por lo que yo he podido comprobar, no vemos esa mayoría absoluta que parece que daban las encuestas en un principio al Partido Popular de Juanma Moreno. Y Adelante Andalucía, creo que serían las dos sorpresas. Adelante Andalucía, en algunas de las mesas incluso haría un sorpaso al Partido Socialista, y Alvise Pérez, el partido de Alvise Pérez de Sacabo la Fiesta, también podría tener representación en el Parlamento andaluz.
2: Bueno, gracias, María. Nos vamos encontrando con Adelante, la tendencia clara en
1: pero
2: lo que
1: más,
2: llamamos Adelante
1: Andalucía.
2: Pero al que
1: más Andalucía, le gusta lo de Ohio es a Jorge Resina, entonces a ver si se cree que este es nuestro Ohio andaluz o no, Jorge.
8: Madre mía, yo estoy ya... A ver, es que... Bueno, yo discrepo con la teoría del Ohio porque creo que no tiene el suficiente rigor, al menos, ¿no?, científico, para poder avalar unos resultados. Creo que, bueno, puede darse a veces la casualidad o hay territorios heterogéneos, ¿no?, que pudieran parecer, pero bueno, hay que también tomarlo más como una cuestión, bueno, pues eso, ¿no?, para comentar el juego político, que para tomarlo como un rigor. Lo que pasa que sí que es claro, y así estamos ya, pues que va subiendo, ¿no?, la escalera de la participación poco a poco. Y es verdad que empieza ya, yo creo que probablemente en el Partido Popular empiecen a estar un poco también nerviosos, porque es verdad que, aunque sube, pero sube muy lento el Partido Popular. Ya está escrutado un poco más del 25, que antes decíamos que es cuando empezábamos a ver las tendencias, y lo que vemos es que el Partido Popular tiene 49 diputados, es decir, todavía está cerca de esos 55. Yo creo que todavía no podríamos, ni mucho menos, decir que el Partido Popular no llega a la mayoría absoluta, pero que sí, al final va a estar disputada y lo van a sufrir hasta el último momento. Y insistimos en la idea de la noche, ¿no? Adelante Andalucía es la gran sorpresa, y eso creo que no se va a modificar, no solamente por el sorpaso por Andalucía, sino porque, bueno, se convierte en grupo parlamentario propio y con una irrupción estelar. No olvidemos que es un partido que irrumpe como nuevo en estas elecciones y está, sin duda, pues atrayendo a un votante pues que probablemente estaba desencantado, que hoy o no hubiera votado, o hubiera votado quizá, pues a lo mejor, a una opción útil, ¿no?, que no tenía por qué ser necesariamente ni siquiera progresista.
2: Eso es muy interesante desde el punto de vista de la reflexión de las consecuencias, o de lo que, más que de las consecuencias, del termómetro, de lo que suponen estas elecciones para la sociedad andaluza. Es decir, ese crecimiento de una opción con la de izquierdas y andalucista, con la fuerza en que en lo que lo está haciendo, imagino que a los politólogos, a quienes os dedicáis a esto, Ana, os dice algo también de la sociedad andaluza, de lo que se busca en este momento. Y de lo que espera de la clase política. ¿Cómo se apoya esta opción que de momento no hace más que subir desde que estamos teniendo referencias, incluso encuestas?
12: Sí, pues mira, hay una de las cuestiones que se ha hablado mucho a lo largo de esta campaña, es si Andalucía se había convertido en una comunidad de derechas, ¿no? Si se ha derechizado. Y cuando observamos los la escala ideológica, dónde se sitúa la escala ideológica según el CIS en los últimos 10 años, es cierto que sí se ha movido medio punto, que no es poco, entre el 4,7 y el 5,2, ¿no? Ahora mismo Andalucía se sitúa en el 5,2. Pero que eso podemos, la lectura se puede decir, bueno, que sí que se ha movido un poco a la derecha, pero estamos dentro del centro, o sea, un 5 en una escala del 1 al 10, el 5 está ahí, ¿no? Pero el hecho de que haya una fuerza de izquierda alternativa que sea capaz de... Yo es que todavía no me atrevo a decir que esté sorpasando a nadie, pero bueno, parece ser
9: tiene,
12: que...
9: Tiene todas las pintas. ¿Eh?
12: Por Andalucía sí lo puede sorpasar, estamos viendo ahora mismo que duplica. Pero el hecho de que haya una izquierda alternativa con ese tinte andalucista, tipo Partido Andalucista Moderno, que sea capaz, y esto creo que también lo hemos puesto antes sobre la mesa, de posibilitar una, en un futurible, una voz andaluza en Madrid, que no tenemos una voz andaluza en Madrid, tenemos muchos andaluces en Madrid, del Partido Popular, del Partido Socialista, sí, pero no hay una voz propia andaluza en Madrid. Yo creo que está moviéndose o está generando una activación electoral que estamos viendo en estas elecciones.
2: O sea, tú estás viendo más allá, es decir, en esa lectura nacional que puede tener el crecimiento de Adelante Andalucía.
12: Sí, efectivamente, no solamente en clave regional, en la clave andaluza, de ese voto, de que está reivindicando, oye, pues, unas políticas más de justicia social, más de servicio público, porque vamos a recordar que estas elecciones se han jugado en tres marcos, ¿no? Un marco que era el de los líos o la estabilidad, que era el marco que jugaba el Partido Popular. Otro marco que era el deterioro que se estaba produciendo en Andalucía, que era el marco que han utilizado todas las izquierdas, PSOE por Andalucía y Adelante Andalucía, pero era un marco común. Y ahí la que ha sabido despuntar un poco más ha sido Adelante Andalucía. Ojo, con respeto al Partido Socialista, que por mucho que esta noche pueda caer, sigue siendo, o parece ser que será, el segundo... Segundo partido.
1: Bueno, estamos aquí esperando. Se ha hablado mucho, por ejemplo, ¿no? De la campaña de las izquierdas, a la izquierda del PSOE. Pero yo llevo toda la campaña electoral, Juan Ramón Lucas, queriendo hacer una cosa en la antena de Radio Nacional. Hola. Ya saben ustedes que la radio pública, la radiotelevisión pública, bueno, está constreñida por la ley electoral y no se puede contar información de las elecciones fuera de los bloques electorales pautados por la ley. Entonces, no hemos podido disfrutar de la canción de campaña de Juanma Moreno.
9: No digas que no las vas a poner ahora.
1: Por favor, a ver, por favor, pinchadme esa canción que revelaba el videoclip y todo. Atención, el autotune que suba.

0: acuérdate, Lucas, que hablabas la semana pasada con Iván Redondo. Hablas la semana pasada con Iván Redondo. Iván Redondo, que antes de ser el gurú de Pedro Sánchez, fue el gurú de José Antonio Monago en Extremadura. Y quiero recordar que tampoco es el primero que canta Juanma Moreno, porque en su día José Antonio Monago, que fue presidente de Extremadura por el PP, grabó un rap de campaña. Esto es más popero, ¿eh? A ver, Juanma. Estamos a las
1: 9:29,
0: las
1: 8:29
0: de la tarde, Lucas.
1: Bueno, no has querido responderme a la provocación de si la incluimos en la Spotify de las mañanas, pero de momento no. Son las 9:29, 8:29 en Canarias, programa especial. Ya cae noche aquí en Andalucía, se encienden las luces en el puente de Triana, estamos en la unidad móvil de Radio Nacional de España, a orillas del Guadalquivir, pues atentos a todo lo que está sucediendo, que no es poco. Recordamos que hasta el momento, con lo que hay escrutado y lo estamos comentando, acaso lo más relevante sea el por sorprendente el ascenso de Adelante Andalucía.
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0: Pues ya que estamos hablando, ¿no?, de resultados provisionales, ahora mismo casi el 34% escrutado, centro de datos, Juan León, hola de nuevo.
3: Hola de nuevo, pues de momento lo que subiría sería la participación un 62%, prácticamente 6 puntos por encima del 2022. El Partido Popular se quedaría con 51 escaños por debajo de esa mayoría absoluta, que estaría en 55. El PSOE ya estaría en su suelo histórico, esos 30 escaños, el peor resultado en unas elecciones en Andalucía. Vox mantiene esa tendencia creciente, estaría en 17 escaños, 3 más que en las elecciones anteriores. Adelante Andalucía, como comentáis, sería la gran sorpresa, con 8 escaños. Y por Andalucía perdería el grupo parlamentario. Ahora mismo estaría por debajo de esos 5 escaños, se quedaría en 3 escaños, 2 menos que en las elecciones del 2022.
0: Si eso se confirma, el descalabro, bueno,
1: sí,
0: de Maillo,
1: vaya movimiento por la izquierda, ¿eh? Sí.
0: Es gordo también.
4: Sí, yo creo que han quedado un poco fuera de juego de la conversación en estas elecciones, en el sentido de que es un poco también síntoma de lo que está ocurriendo con la coalición de Sumar en el gobierno, ¿no? Claro, tener 5 y perder 2 es un golpe muy grande, muy grande. Lo que pasa es que recordemos que se les ha ido una parte importante, que era toda la parte del sector de Teresa Rodríguez, de José Ignacio García, que ahora están en lo que es la gran sorpresa o la gran sorpresa de estas elecciones, que es Adelante. Es una noche en la que se van a contabilizar ganadores. Se van a contabilizar más perdedores que ganadores, tengo la sensación. Porque ganadores tenemos ahora mismo seguro, con la fotografía actual, tenemos seguro Adelante y a Vox como ganadores en estos momentos, a priori de lo que surja. Y bueno, no sé si incluso me atrevería a decir que si el PSOE se queda con 30, casi que se pueden hasta celebrarlo, teniendo en cuenta que las encuestas le daban lo que le daban. Lo digo un poco de broma y no, ¿eh? Porque realmente al final las elecciones muchas veces no es una cuestión del resultado, sino de las expectativas con las que se venían a estas elecciones. Y de eso sabemos que el Partido Socialista en estas últimas, sobre todo en el caso de Castilla y León, salió victorioso, no porque sacara un buen resultado, sino porque se pensaba que iba a ser mucho peor. Ahora mismo hay cosas que me parecen un poco sorprendentes. El Partido Popular, es verdad que ha pegado un subidón de diputados hasta los 51, pero según lo que veo aquí, ahora mismo solamente en Córdoba están en posición de hacerse con un diputado, de momento, con este porcentaje. Y me parece sorprendente porque estoy viendo que la candidatura más cercana a hacerse con el diputado, el segundo diputado en este caso por Málaga, es Adelante. O sea, Adelante sacando 2 diputados por Málaga es una cosa que me parecería absolutamente sorprendente, lo cual quiere decir que bueno, que ese porcentaje del 10% que tienen, están moviendo entre el 9,50 y el 9,70 todo el rato, está más que consolidado. Y yo creo que, insisto, a pesar de este subido en el PP, veo cada vez más difícil que pueda alcanzar esta mayoría absoluta, sobre todo por una cuestión no tanto de diputados en este momento, sino de que porcentualmente no termina de arrancar. Estamos en el 37, ya casi es el 40%, y el PP sigue sin superar la barrera del 40%. Recordemos que necesita en torno al 43% para tener esa mayoría.
5: Pues fíjate que a mí me sorprende, porque yo adelante de Andalucía, una de mis quinielas era que sí le daba el diputado por Málaga.
4: No, el segundo.
5: Ah, el segundo, perdón.
4: Están a 1000 votos del segundo.
5: Sí, es que a eso
4: es lo que me estoy refiriendo.
5: Pero porque es que se quedaron en muy poco en las elecciones de 2022. Entonces, y es una provincia grande. Cuanto mayor es el número de escaños que se están repartiendo, más capacidad tienen los pequeños de entrar. Más difícil lo tienen en provincias como Jaén o en provincias como Huelva. Pero Sevilla, Málaga, Córdoba, bueno, y por supuesto en Cádiz, que me imagino que hay.
4: Bueno, en Sevilla, de hecho, adelante ahora mismo tiene dos, y además está bastante consolidado, uh-huh, y estará a 2000 votos del tercero. O sea, que ahora mismo adelante Andalucía, en Sevilla y en Málaga, es el partido que más cerca está de obtener el siguiente.
5: Son las plazas donde ellos tenían.
0: Ahora, cuando avance un poquito más el escrutinio, vamos a hacer ese recuento de dónde bailan los diputados con una compañera, pero es que ha concluido el recuento en Ohio, efectivamente, en Palomares del Río, en Sevilla. Entonces, vamos a ver si se cumple o no. María Fernández, ¿cómo ha concluido ese recuento?
6: ¿Qué tal? Muy buenas tardes. Pues, bueno, buenas noches ya. Pues mira, sí. En total hemos recontado, se han contado 1.613 votos. De ellos, 628 serían para el Partido Popular, 301 para el Partido Socialista, 290 para Adelante Andalucía, con 9 parlamentarios solo de diferencia con el PSOE. Vox tendría 188, por Andalucía 152 y el partido de Se Acabó la Fiesta, 54.
1: Claro, fíjate, lo asombroso la diferencia entre el... Es una localidad, son 4 mesas. Es que casi le da lo que llamamos el sorpaso. Adelante Andalucía adelanta casi al Partido Socialista, ¿eh?
4: Exacto, es que yo creo que a medida que vaya aumentando el conteo, no va a cambiar mucho, sobre todo porque yo tengo la sensación de que, contra lo que muchos pudieran parecer, el fuerte de Andalucía está en las grandes ciudades. Está en el voto joven de las grandes ciudades, probablemente haya un tema importante, y por eso estamos viendo que son unos datos que han ido creciendo y posteriormente, cuando ya han entrado las grandes ciudades, se han consolidado en torno a ese 9,5% de porcentaje. Por cierto, estamos ya en el 45%, creo, ya del
0: sí,
4: escrutado.
0: Sí, y mira, justo en este momento, Iván, lo que vamos a hacer es, con la ayuda de una compañera de Radio Televisión Española, de Lucía Montilla, bueno, nos va a hacer un repaso por provincias de participación, de escaños provisionales, de cuánto está ese último escaño en juego, la distancia y los votos, ¿no?, que nos quedan por contabilizar. Lucía, ¿qué tal?
7: Hola, ¿qué tal? Ahora mismo tenemos un 42,17% escrutado y vamos a hacer un repasito para ver qué pasaría ahora mismo. Vamos a ver la participación, que ya sabéis que si la participación es muy elevada, también puede aumentar el número de votos necesarios para disputar estos últimos escaños que hemos dicho que suelen bailar y que pueden causar mucha diferencia en el reparto de los restitos. Entonces, vamos a hacer un repasito. Vamos a empezar por la participación. En Almería ahora mismo estaría escrutado... la participación estaría en el 61,49%. Sería la provincia que tendría más porcentaje escrutado, 50,7% estamos viendo ahora mismo. En ese caso, PP se llevaría 6 escaños. Tendría el último escaño asignado y estaría por Andalucía a 5.302 votos de quitárselo. Quedan alrededor de unas 238.000 papeletas por contabilizar todavía la provincia. Seguimos con Cádiz, que tiene un 57,76% de participación ahora mismo, tiene escrutado el 46,4%, el PSOE tendría el último escaño asignado, el último de sus 4 en este caso, pero el PP estaría ahora mismo a 908 votos de quitárselo. Queda alrededor de 538.000 papeletas todavía. Seguimos con Córdoba, que tiene una participación de 66,42%, escrutado tiene el 41,94%, el PP tendría el último escaño asignado, serían 6 escaños, y Vox estaría a 491 votos de quitárselo. Uh-huh. Quedan unas 364.000 papeletas. Seguimos con Granada, que tiene un 63,89% de participación, escrutado al 33,39%. Adelante Andalucía tendría el último escaño asignado, sería su primero. y por Andalucía estaría a punto de quitárselo con 296 votos. Quedan 483.000 papeletas por contar. Huelva estaría con una participación del 59,24%. Con el 38,2% escrutado, el PP tiene el último escaño asignado de los cinco que ahora mismo tendría, y por Andalucía estaría a 2.227 votos de quitárselo. Quedan 246.000 papeletas aproximadamente. Jaén, por su parte, 67,29% de participación, 49,8% escrutado, PSOE el último escaño de cuatro, y Vox estaría a 142 votos de quitárselo. Está bastante cerca, es la que está más cerca ahora mismo y sería su primer escaño. Quedan 250.000 papeletas. Málaga, 60,59% de participación, 49,7% escrutado. Vox tendría el último escaño, tendría con este 3, y adelante Andalucía estaría a 2.400 papeletas de quitárselo. Quedan 610.000 papeletas. Es por ahora, si no me equivoco, la que, aparte de Sevilla, la que más papeletas quedan por contar. Y Sevilla, para terminar, 64,94% de participación ahora mismo, 44,4% escrutado. PP tendría el último escaño asignado, tendría, si se queda con este, 8 escaños, y adelante Andalucía estaría 3.555 votos de quitárselo. Quedan, como hemos dicho, las que más quedan, se quedarían 864.000 papeletas por contar.
0: Pues Lucía Montilla, gracias. La verdad que para los que somos de letras, muchos números todavía sobre la mesa. La noche, como estamos diciendo, es
1: pero
0: es
1: se va marcando esa tendencia. Adelante Andalucía, que puede ser la, iba a decir la ganadora. Evidentemente, las elecciones, el partido más votado va a ser el Partido Popular. El problema es lo que decía Iván hace un rato. Se puede ganar y perder, y se puede
4: perder
1: y ganar. Estamos viendo eso, esa singularidad en una noche como esta.
4: Sí, acabo de ver que en la ciudad de Sevilla, no en la provincia, en la ciudad, adelante tiene el 15% de los votos, el 15%. Decía que los grandes núcleos poblacionales, Málaga está en el 12, Málaga capital. Los dos grandes núcleos poblacionales de Andalucía están por encima de lo que tienen luego a nivel de media, es decir, que lo que decía, lo había hecho sin mirar y los resultados lo han confirmado. Yo, a estas alturas, que el PP está ya en 52, yo sigo mirando el porcentaje, insisto, está en 39,85, no, todavía no ha superado el 40%. Yo diría que quizás sea en la provincia de Cádiz donde parece que las izquierdas están un poquito más fuertes, y donde quizás fuera lo que le cueste, lo que le cueste. Yo creo que el PP ahora mismo tiene la posibilidad de ganar uno por Málaga, que el noveno por Málaga, que sería igualar el resultado, le podría ayudar, pero no sé muy bien dónde pueden encontrar estos tres diputados que le faltan. Lo vamos a ir viendo. Y también veo que la tendencia a Vox ya está solo, entre comillas, solo dos por encima de lo que sacó hace cuatro años. Había empezado con cuatro, se había estabilizado, y además porcentualmente apenas sube un 0,89%. O sea que yo creo que la fotografía de Vox va a ser bastante parecida, y yo creo que vamos a ver lo que hablamos al principio, que quizá el Partido Popular no saque la mayoría absoluta por el aumento de adelante, que tiene pinta de llevarse esos últimos...
0: Bueno, el 50% escrutado está a tres escaños ahora mismo, Juanma Moreno, de revalidar esa mayoría absoluta a las 9:41, a las 8:41 en Canarias.
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0: Bueno, y ya más del 50%.
1: La música, ¿eh? ¿Te has dado cuenta, Lucas? Y
0: sí,
1: no la he puesto
0: es
1: yo.
0: De las tuyas.
1: Sí, pero no la he puesto yo, la ha puesto Alex, nuestro realizador, que está en Madrid.
0: Gracias,
1: son
0: Alex.
1: Los planetas. Un buen día.
0: Sobre un poquito, que hasta ahora la selección musical que llevamos es singular.
1: Solo había sonado Juanma Moreno, así que a ver que suene J un poco.
0: Venga, va. Dale un poquito, Alex. Bueno, decía que teníamos el 50 ya. Ana, que siempre está muy prudente en tus intervenciones, ya empezamos a ver algo. Porque es que
1: sí,
0: todavía falta, podemos tener sorpresas al final, es verdad. Además, Andalucía tiene esas posibilidades ya a última hora determinadas, por muy pocos votos se pueden ganar o perder escaños. Pero ya el diseño se va pareciendo a lo que podemos tener al final, ¿no? Con un Partido Socialista que realmente bajará, da la sensación, por debajo de los 30, que es lo que tenía. Con un adelante Andalucía subiendo de manera imparable. Y a ver qué pasa con PP y Vox, que subiría Vox, y el PP de momento está en los 52.
2: Claro, es que están los 52, pero también están el 40% de porcentaje. Estábamos en un 43,13 en las elecciones de 2022. Yo por eso sigo siendo prudente.
0: Bien.
2: Porque estamos a 3 escaños de la mayoría absoluta. Insisto, quedan las capitales de provincias, quedan las mesas más grandes. Pero sí quiero volver a una idea que estabais poniendo antes sobre la mesa, que es, se puede ganar perdiendo y se puede perder ganando, ¿no? Y fijaos, que aunque yo con toda la prudencia y tal, os pongo un futurible, ¿no? Que es además el que se está barajando aquí un poco esta noche, ¿no? Que Juanma Moreno no consigue esa mayoría absoluta. Fijaos en el escenario en el que el candidato, como candidato, durante 15 días, bueno, 15 días no, se ha llevado más tiempo, ¿no? Hablando y haciendo una llamada al voto útil con una confrontación, ¿no? O los líos o la estabilidad o yo, imaginaos que no consigue esa mayoría absoluta y el titular de mañana sea Andalucía ha elegido líos.
0: Podría ser.
1: Por esa entrevista, ¿no? Esa entrevista, sí, en El País, en la que decía que un gobierno con Vox era el gobierno del lío, ¿no?
0: Es un buen titular, ¿eh?
2: Pues ha llevado toda la campaña diciéndolo. Entonces, quiero decir que sí, que evidentemente el Partido Popular va a ganar. Esa tendencia se ve con claridad meridiana y yo creo que nadie en ningún momento en esta campaña la ha puesto en duda. Pero fijaos que con un 54, que siendo un resultado absolutamente maravilloso, y hablo de futuribles, yo no le doy 54, yo sigo siendo prudente, siendo un resultado que es absolutamente maravilloso, el hecho de jugar con las expectativas y poner que el escenario de 54 sea un lío le puede proyectar esa idea de perder ganando, como estabais comentando antes.
3: Bueno, yo creo que no es lo mismo, además. O sea, yo creo que a efectos prácticos parece que sí, pero sacar 52 no es lo mismo que sacar 54, porque resultaría un poco complicado si no llegara a un pacto con Vox que se fuera a otras elecciones por un diputado, ¿no? Yo creo que eso sería bastante complicado de justificar. Pero bueno, creo que igual me estoy adelantando demasiado, pero es cierto que efectivamente la noche tan plácida en un momento dado que pensaba el Partido Popular, y yo creo que la llegada de Juanma Moreno a la sede del PP parecía que sonreía mucho, parece que el PP estaba muy contento de cómo estaba produciendo las elecciones, no lo es tanto, porque yo creo que ninguna encuesta había sido capaz de anunciar lo que estaba pasando con adelante, aunque yo, a ver, que yo lo decía no porque... Lo decía porque la percepción de mis círculos cercanos o de mis círculos con los que hablaba o la gente con la que hablaba parecía eso, pero al final a veces son percepciones viciadas por un contexto, pero en este caso al final si hablabas con gente de otras provincias les pasaba un poco lo mismo, ¿no? Entonces creo que el hecho de que se haya consolidado esa cuestión es lo que está provocando que el PP no tenga ya más que aseguradísima la mayoría absoluta, porque el otro actor que podía quitársela, que era Vox, para mí sinceramente, después de 4 años con todo lo que ha ocurrido, que Vox esté creciendo un 0,81% no es significativo. Es decir, que en otro contexto le hubiera quitado, o sea, no hubiera habido ningún tipo de duda de que la mayoría absoluta la tenían. El tema de la irrupción de adelante, lo único que provoca es eso, ¿no? Y es una paradoja al final, porque poco tiene que ver un partido con el otro, ¿no? Básicamente nada. y es uno el que puede condicionarle al otro tener la mayoría absoluta y efectivamente irnos a una legislatura de líos, que es como lo denominó Juanma Moreno.
2: ¿O a una repetición electoral?
3: No creo.
0: Yo pensaba que sí podíamos ir a una repetición electoral. El otro día en la entrevista que hizo con nosotros en las mañanas de Radio Nacional dio a entender que no, pero bueno.
2: Bueno, también dio a entender que se iba a quedar nada más que 8 años. Esta cosa.
3: No lo dio a entender.
2: Ya sabemos.
0: Eso no lo dio a entender, eso lo dijo. Oye, una cosa, fijaros, y eso os lo pregunto sobre todo a Ana y a Jorge, que os dedicáis a esto de la política y reflexionar sobre ella, la ciencia política. ¿Existe la posibilidad de que algunos de esos votos de Adelante Andalucía sean los votos que cogió prestados Juanma Moreno del Partido Socialista en las elecciones anteriores?
2: Perfectamente. Puede pasar, de eso lo veremos cuando el CIS saque el postelectoral. Uh-huh. Veremos las matrices de transferencias de votos. Es una matriz, para quien no la conozca y nos esté escuchando en casa, es una matriz bastante sencilla donde se cruza el recuerdo de voto, o sea, qué votó usted en las elecciones de 2022 con el que ha votado en las elecciones de 2026. Y ahí es donde se ve si se han producido transferencias o no transferencias de voto. Sí, porque no va a coger Adelante Andalucía voto del Partido Popular. El Partido Popular cogió mucho voto prestado.
0: Uh-huh. Jorge, ¿qué te parece a ti?
4: Bueno, yo creo que también está el fenómeno de la abstención, ¿no? Personas que se puedan haber quedado en casa y que hoy se han animado a votar, yo creo que eso es importante. A mí me gustaría hacer dos apuntes, uno más general, porque yo creo que ya nos acercamos a ese territorio en el que antes decíamos, ¿no? Que ya podemos pisar en un suelo firme, que es el entorno al 60%, y en el cual pues el Partido Popular todavía está lejos de esos 55, es decir, anda en 52, así que va a haber fotofin. Yo creo que va a haber ahí pelea y yo creo que, de hecho, bueno, puede haber hasta ciertos nervios. Creo que se confirma el peor resultado de la historia del PSOE en Andalucía, es decir, yo creo que baja de los 30, ahora mismo tiene 29, pero lo que también ya es claro es que Vox no se dispara y que Adelante Andalucía es la gran sorpresa. Y la otra duda que quedaría en esta noche es que pasa por Andalucía. Y aquí es la otra cuestión que quería comentar, el espacio de la izquierda, que yo creo que sí merece una reflexión viendo sobre todo los resultados entre Adelante Andalucía y Por Andalucía. Y digo esto porque Por Andalucía iba con el cabeza de lista, que es Antonio Maillo, que no es cualquiera, aparte de su, por supuesto, enraizamiento en Andalucía, como no podía ser de otra manera, pero es que es el coordinador general de Izquierda Unida a nivel nacional también. Es decir, eso también tenía un peso muy simbólico de qué modelo de izquierda estamos hablando, ¿no? Entonces, el hecho de que Adelante Andalucía no solamente haga el sorpaso, sino que esté sacando ahora mismo el doble de diputados, también de nuevo vuelve a dejar una reflexión sobre la mesa que vimos en Extremadura con la candidata de Podemos, pero muy enraizada en el territorio, que vimos en Aragón con Chunta Aragonesista y que vemos ahora de nuevo en Andalucía, de que es la fórmula un poco que intentaba promocionar Rufián, que él mismo al final, pues por su propio protagonismo, la puso sobre la mesa, pero también el personaje acaba comiéndose la hipótesis, ¿no? Pero era que las izquierdas identitarias podían tener un papel fundamental. Y señalo esto porque esto no es menor en unas eventuales elecciones generales. En las generales, lo que daban hasta ahora los sondeos y las estimaciones de votos es que al final el Partido Popular podría formar gobierno porque crece también la derecha. Y la izquierda del PSOE no crecía. Ahora bien, si hubiera una estrategia de izquierda identitaria en el que el PSOE más o menos se mantuviera con un resultado similar al que tiene ahora, que casi es lo que está pasando en Andalucía, ¿eh?, y que a la vez estuviera creciendo con estas izquierdas identitarias, a lo mejor estamos hablando de un escenario más igualado y de mayor disputa del que a veces se puede parecer, ¿no? Y creo que eso también es otra de las reflexiones que puede dejar la noche. Insistía, yo creo que es clave también la lectura que hagan los partidos más allá del resultado de Andalucía, que por supuesto tiene sus propias claves, pero no podemos obviar que los partidos a nivel nacional van a hacer sus lecturas y también van a intentar hacer sus interpretaciones, y si el Partido Popular no saca mayoría absoluta, el PSOE, aún estando herido y sangrando, casi diría, borbotones, sobrevive y tiene desde luego una oportunidad más para poder disputar las generales.
3: Yo creo que si yo fuera de Adelante Andalucía, yo la conclusión que yo no sacaría hoy es: hay que unirnos en una candidatura de izquierdas identitaria, porque el éxito de Adelante Andalucía es sobre todo el ser a una voz independiente dentro de Andalucía, lo cual no quiere decir que esa fórmula en este momento pueda funcionar en Aragón con una Chunta que está en otro momento o que no pueda funcionar, pero yo creo que parte de, o sea, la gran culpable del éxito de candidaturas como el BNG en Galicia o la de Andalucía Andalucía aquí es precisamente tener una voz propia. Si se unen, primero, no tengo claro, sinceramente, qué pasa Unión dentro de un programa político, que evidentemente, esto es como todo, si es más para Andalucía es menos para otro sitio, eso es una realidad, o sea, no hay más para todos, ¿no? Y sobre todo porque creo que electoralmente tampoco tengo claro que les vaya a funcionar igual. Yo creo que esta fórmula le ha funcionado adelante en Andalucía en este momento. Pero más allá de todo eso, no creo que las expectativas sean de repente ir en una lista electoral de José Ignacio García con Gabriel Rufián. De verdad, es que no lo veo para nada. Porque
1: bueno,
3: yo creo
1: ya sabéis que Rufián dijo que se podía ser independentista y número uno por Algeciras. Pero, si os parece, uno de los tres colegios electorales a los que nos hemos asomado esta tarde-noche, bueno, pues uno de los que teníamos pendientes era el Colegio Huelín de Málaga. Allí sigue Laura García Torres. Creo que ahí ya está todo el pescado vendido. Laura, ¿qué tal? Buenas noches.
5: ¿Qué tal? Buenas noches. Pues sí, ya han terminado todas las mesas, solo faltaba una que no les cuadraban el número de votantes que tenían apuntado con el número de sobres, pero al final ha aparecido el sobre que estaba, era uno de los votos en blanco y no lo habían contado bien. Así que sí, ya simplemente esta última mesa y otra están terminando de rellenar el acta y vamos, ya se han retirado de estas cinco. Si queréis os damos los datos de esta última mesa. Que en esta mesa el PP ha obtenido 177 votos, el PSOE 87, después iría Vox con 66, adelante Andalucía con 44 y por Andalucía con 24. En casi todas estas mesas la tónica más o menos se repite, el PP con bastante mayoría con respecto a la segunda fuerza, que es en todas el PSOE. Sí que hay una en la que difiere del resto, en la que el PP tiene 126 votos y el PSOE 115, pero la diferencia en el resto de mesas es bastante mayor. Y si queréis os digo cómo está ahora mismo el escrutinio a nivel provincial y en cuanto al reparto de los 17 Venga. Diputados por Málaga. Ahora mismo con el 68,20% escrutado, el PP tendría 8 diputados, que serían 2 menos que en las pasadas elecciones autonómicas. El PSOE se mantendría con los 4. Vox ganaría 1 y tendría 3. Adelante Andalucía conseguiría un diputado por Málaga y por Andalucía tendría el otro diputado hasta completar los 17 que corresponden a la provincia de Málaga.
0: Bueno, pues gracias. Así están las cosas en esta noche en la que, bueno, los líderes políticos de momento no hablan, bueno, siguen esperando. Estamos en el 65% aproximadamente del escrutinio y las cosas no se han modificado demasiado. En un ratito iremos a las sedes de los partidos a ver cómo se está siguiendo allí. También nos asomaremos a las sedes centrales de los grandes partidos que, como escuchábamos a lo largo del programa, pues están muy pendientes, muy atentos a lo que pueda suceder. En todos los casos, el Partido Popular a ver si renueva o revalida la mayoría absoluta. De momento parece que está lejos. El Partido Socialista pues daría la sensación de que en efecto cae por debajo del suelo de los 30 diputados de hace 4 años, los que tenía en este momento. Y la subida fuerte adelante a Andalucía, que efectivamente, como decía Jorge hace un rato, pues permite pensar en que la reorganización de la izquierda se modificaría, si es que en algún momento se pensó que podría llegar del ejemplo de lo que pudiera suceder con la candidatura de que llevara adelante Andalucía, por Andalucía en estos momentos aquí con Mayor a la cabeza.
1: Bueno, pero el protagonista de la noche sigue siendo Juanma Moreno, que a esta hora no tiene la mayoría absoluta que le dibujaban las encuestas. Vamos a ir a la sede del PP aquí en Sevilla, donde sigue nuestra compañera Rocío Muñoz. ¿Le habéis vuelto a ver, Rocío? ¿Qué tal? Buenas noches.
6: No se le ha visto por aquí. Sabemos que está reunido, que está atrincherado, podríamos decir casi, en su despacho de la segunda planta de esta sede de la calle San Fernando de los Populares aquí en Sevilla, donde está siguiendo el escrutinio junto a su director de campaña, Antonio Repullo, que ha sido una de sus manos derechas a lo largo de estas 2 semanas y también rodeado de su familia, de su mujer Manuela y de sus hijos. Sí que nos han adelantado que si los resultados cumplen con las aspiraciones de mayoría absoluta, habrá actuación musical. Eso sí, nos han dicho que él no cantará, así que los acordes de Kilómetro Sur darán la medida de si los populares han alcanzado o no sus expectativas en esta noche.
0: O sea que si escuchamos, si no escuchamos Kilómetro Sur, es que no.
1: Lo que no sé es por qué no va a cantar el Rocío. Sur, no sé si tienes la respuesta. Bien.
6: De récord, pero apuntan, los instrumentos están listos.
0: Vale.
1: Pues ten cuidado, no te hagan cantar a ti, Rocío. Vale.
6: No, no, por ahí no vamos a pasar, no os voy a hacer pasar ese bochorno.
1: Rocío Muñoz, gracias, luego volvemos a esa sede del PP aquí en Sevilla.
0: Estamos en el programa especial, elecciones ya caída la noche sobre Sevilla, Andalucía, pendientes del escrutinio de estas elecciones que sigue marcando esa dirección. Como estáis los comentaristas hoy aquí, tanto Ana como Iván como Jorge, pero sobre todo Ana y Jorge, empleando una prudencia que es digna de elogio, pero que nos lleva... Resina quiere comentar algo.
1: Está pidiendo auxilio.
0: A pensar que todavía seguimos con la incertidumbre y hasta el final vamos a estar con los dedos cruzados unos y cantando victoria a punto de hacerlo otros. Jorge.
7: Sí, la cosa va de canciones y veremos si no ha sido las canciones lo que ha marcado la jornada electoral. En todo caso, la clave es que me gustaría también apuntar una cosa en el espacio de la derecha, y es que no podemos perder de vista que el resultado de hoy en Andalucía también puede llegar a marcar la estrategia a nivel nacional, porque una de las cuestiones clave de que hoy Moreno Bonilla sacara un buen resultado y una mayoría absoluta, no solamente que la consiguiera, sino que además fuera holgada, era también para un poco contrarrestar esos equilibrios internos, ¿no?, que hay dentro del Partido Popular. Es sabido que hay dos grandes tendencias, ¿no?, por lo menos autonómicas, que una es la que representa Moreno Bonilla, esa tendencia, digamos, más amable, más centrista, más moderada en el discurso, y otra que es la de Isabel Díaz Ayuso, que incluso esta semana, ¿no?, ha delitado a los electores de derechas con el discurso más radical, ¿no?, incluso intentando buscar, bueno, polémicas allá donde no las había, y con un discurso más agresivo. Incluso su jefe de gabinete sigue toda la noche mandando mensajes incendiarios, es decir, es ese estilo más radical del Partido Popular. Y entre medias tenemos a Núñez Feijóo, que no sabemos muy bien hacia dónde iba a oscilar, y quizá el resultado de esta noche puede marcar un camino también a la estrategia que va a seguir el Partido Popular. Entonces, insisto de nuevo, hoy, por supuesto, es fundamental las elecciones en Andalucía y cómo quede el Parlamento andaluz para la formación de un nuevo gobierno, pero también para el escenario nacional, porque hoy se cierra ese ciclo de cuatro elecciones autonómicas que va a dejar una sensación determinada, y esa sensación puede acabar con ese colofón de un PP más radicalizado, un PSOE que sobrevive, una izquierda que se tiene que pensar a sí misma y un Vox cuyas expectativas no se acabaron de cumplir.
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1: Pues aquí seguimos a orillas del río Guadalquivir, pasan unos segundos de las 10 de la noche, de las 9 en Canarias, y vamos a asomarnos también a las sedes nacionales de los partidos. En la calle Génova 13, la sede nacional del PP en Madrid, la verdad que yo creo que esperaban una mayoría absoluta, aunque nadie lo reconociera públicamente, y a esta hora los números de momento no salen. Verónica Muñoz, buenas noches.
9: ¿Qué tal? Buenas noches. Pues sí, ahora mismo los números no salen y sí que se perciben.

0: y sí que están destacando sus dirigentes en privado que por ahora la foto deja un nuevo triunfo autonómico del PP que puede revalidar a Feijóo de cara a unas generales y que el PSOE pues bajaría. Ya hay algún dirigente que en privado sí que teme, nos dice, que se quede Juanma Moreno a las puertas de esa mayoría absoluta.
1: Pues no sé cómo están en la calle Ferraz, en la sede nacional del PSOE, hasta ahora con el 71% del censo escrutado. Perdería un escaño, se quedaría María Jesús Montero en 29 diputados, número 2, por cierto, del partido. Leticia Arenas, ¿qué tal? Buenas noches.
2: ¿Qué tal? Buenas noches. Pues en Ferraz están conteniendo la respiración por un resultado que no va a ser bueno en ningún caso, pero que ahora mismo no sería tan malo como pronosticaban las encuestas, con un PP sin mayoría absoluta y con ellos sin bajar tantísimo como se llegó a pronosticar. Es como casi siempre, como lo habéis comentado en esta tertulia, cuestión de expectativas, así que confían en que no se mueva mucho la cosa. En cualquier caso, no hay demasiados nervios o tampoco hay demasiada desolación en esta sede nacional, al menos de momento. Quizás sabían lo que venían y su esperanza es que Moreno no conservara la mayoría absoluta. Veremos cómo concluye esta noche, pero este escrutinio les permite sostener que ellos son el único cordón sanitario posible a Vox y a sus políticas, y sería un poco su modo de arrancar ahora sí que sí el camino hacia 2027, hacia esas municipales, autonómicas y finalmente hacia las generales, con esa dicotomía o PP y Vox o PSOE. En esta sede nacional del partido no está Pedro Sánchez, nunca está en autonómicas, y no ha hecho una excepción con María Jesús Montero. La valoración de ese resultado electoral la escucharemos de la que es número 3 del PSOE, la hará Rebeca Torró.
1: Bueno, como viene siendo habitual en estas citas electorales, Leti, gracias. Y vamos a hacer parada también en Vox, que bueno, no abre su sede nacional a los periodistas, pero que están siguiendo de cerca este recuento de esta noche electoral. A esta hora, con casi el 75% escrutado, Vox ganaría 2 diputados e intuyo que los de Abascal están contentos. Rosa Carreño, ¿qué tal? Buenas noches.
3: Buenas noches. Vox, como decías, que ha crecido en votos, porcentaje y escaños en todas las elecciones de este ciclo, parece que va a conseguir también que esto pase en Andalucía, y eso que no había buenas sensaciones, pero lo crucial sería que Moreno Bonilla no consiga revalidar la mayoría absoluta y Vox tenga la llave de su gobierno. Un escenario que pocos esperaban en la dirección de Vox y que fortalecería sin duda a un Santiago Abascal que ha apostado durante esta campaña por esa prioridad nacional de la que ha sacado pecho tras sus últimos pactos con el Partido Popular, y de que su estrategia de apagar cualquier voz crítica no le ha pasado factura. La dirección de Vox sigue la noche electoral, como decías, desde Madrid, aunque no abre su sede a los medios. Santiago Abascal, eso sí, tiene previsto hacer una declaración cuando se conozcan los resultados, como ya hizo en las otras convocatorias electorales de este ciclo.
1: Y última parada en las izquierdas, a la izquierda del PSOE, unas más contentas que otras a esta hora de la noche, a las 10 y 5, las 9 y 5 en Canarias. David Fernández, buenas noches.
4: ¿Qué tal? Buenas noches, Lara. Pues hasta ahora silencio por Andalucía. Desde hace unos minutos nadie contesta, y es que al 71% escrutado se están cumpliendo los peores presagios. Se consolida el sorpaso de Adelante y la coalición de izquierdas no solo no mejoraría resultados, como dijo Maillo, sino que bajaría de los 5 actuales y se quedaría sin grupo propio en el Parlamento andaluz. Un importante revés para el proyecto de unidad estatal en construcción del que forman parte los partidos de Sumar, que verían como en una comunidad tan importante como Andalucía, bastión de Izquierda Unida, quedarían por detrás de una candidatura de arraigo territorial de izquierdas, como ya ocurrió en Aragón con la Xunta. Estos días, un importante dirigente de la coalición ya se ponía la tirita antes que la herida y recurría a esa idea de que la gente vota diferente en autonómicas y en generales, y también a que el espacio de la izquierda del PSOE existe y a que había que estar muy atentos a ver si superaban el porcentaje de Vox. Ahora mismo lograrían un 15-16% y si estarían por delante de los de Abascal, aunque no si se incluyen los votos de Se Acabó la Fiesta. Veremos también qué pasa con Maillo, porque como decíais hace unos minutos en la tertulia, el coordinador federal de Izquierda Unida se la jugaba al aceptar ser candidato, y estos resultados supondrían un fracaso sin paliativos para él y le dejarían muy cuestionado, y hay que tener en cuenta que es uno de los mayores referentes del espacio. Así que los peores presagios para por Andalucía, mientras que Adelante sería, como estáis comentando, la sorpresa de la noche con ese resultado que ahora mismo le da 8 diputados en el Parlamento andaluz cuando venían de tener pues prácticamente un tercio de esos.
5: Bueno, pues ese es el

0: Mirada, ¿no? El recorrido en estos momentos por la sede de los principales partidos. Creo que podemos tener comunicación con el lugar en el que Adelante Andalucía está recogiendo los datos y supongo que empezando a celebrar, o quizá no, quizá la prudencia llame a esperar que se vayan confirmando, en el Centro Social Hierbabuena, Raúl Ramírez, con la asistencia técnica de Alberto Valleirola.
1: Sí, buenas noches.
0: Buenas noches, Raúl.
1: Buenas noches, sí, de momento lo mismo que antes, tranquilidad, cada vez la tranquilidad da paso a un poco más de tensión, porque claro, van viendo los resultados, no se quieren cerciorar del todo, ni alegrarse, ni soltar las campanas al vuelo, hasta que no esté escrutado mucho más porcentaje. Hablaba con una de las apoderadas y era muy simpática la señora, porque decía, es que no sé si llorar o explotar. Y digo, bueno, ¿explotar por qué? Dice, hombre, es que hemos vivido una campaña tan bonita. Y digo, bonita porque, dice, hombre, por la cercanía que hemos tenido, por el tener cara a cara al ciudadano, en fin, que la señora no se quería alegrar todavía del todo. Dice, es que no me lo quiero creer, pero me quedo con la campaña que he vivido. Con otras personas que he hablado aquí, me decían que sí, que podían estar contentos con esos diputados, porque ya es un número importante, 8, de tener 2 a 8, fíjate el cambio, pero dice, no vamos a estar contentos hasta que no saquemos a Moreno Bonilla de San Telmo. Ese es, digamos, que es el objetivo final que tienen en este partido. Es decir, están muy contentos con el resultado, pero no hay todavía valoración oficial. Digamos que la cúpula, lo que es el círculo más cercano de José Ignacio, está con José Ignacio en la primera planta. También se da una imagen muy simpática porque se puede ver desde aquí abajo las cristaleras donde están ellos, y estamos aquí en la prensa apostado a ver si podemos verle la cara a José Ignacio, si está más contento o no, pero realmente no lo vemos ni de momento dan valoraciones. Hasta que no esté más el escrutinio más avanzado, pues no tendremos noticias.
0: Pero Raúl, en general la atmósfera ahí imagino que es de satisfacción, de contento expectante.
1: Sí, se nota como una satisfacción contenida, ¿eh? Aquí no hay campanas al vuelo, es decir, no quieren celebrarlo, pero sí se ve como eso, pues contenido, son sentimientos contenidos, pero se les ve que en el fondo están contentos.
0: Gracias, Raúl. Director del Centro Social Hierbabuena, a las 10:09, 9:09 en Canarias.
2: Vamos a ir al centro de datos porque el escrutinio está por encima del 80%. Juan León, pierde uno el PSOE ahora mismo.
3: Eso es, con el 81%. De momento aquí en el centro de datos todavía no comparece el consejero de presidencia, Antonio Sanz. El Partido Popular estaría con 3 escaños por debajo de la mayoría absoluta, con 52 y un 41% de porcentaje de voto, 43% tenía en el 2022. El PSOE estaría 2 por debajo de su suelo histórico, 28 escaños por debajo de los 30 de las anteriores elecciones. Vox sigue manteniendo ese incremento de 2 escaños, estaría con 16, casi un 14%, un 13,5 tenía en el 2022. Adelante Andalucía, la gran sorpresa, estaría o mantiene esos 8 escaños, y por Andalucía ahora mismo conservaría grupo, estaría con 5 escaños, con un 6,3%, casi un 1,5 menos que el que tuvo en el 2022.
2: Bueno, lo coge por Granada, ese quinto diputado.
4: A mí me han contado, y le voy a contar ahora, que hay gente de por Andalucía, porque hace, en el anterior porcentaje conteo, que estaba el 77%, se estaba jugando estaba el PSOE con ese diputado por Granada, y he hablado con gente de por Andalucía y me han dicho, al 80% siempre le quitamos al PSOE el diputado por Granada. Ha sido el llegar al 80,74% y se lo ha quitado. O sea, que hay gente que en los grupos políticos que sabe algo de esto. Ahora mismo, sinceramente, estoy viendo la aplicación. Ahora mismo la única emoción a priori es el diputado por Granada entre PSOE y por Andalucía. No parece que vaya a cambiar mucho, y desde luego de las 8 provincias ahora mismo el PP no va en ninguna en posición de arrebatar ese parlamentario. Yo he sido el más imprudente de todos esta noche, no voy a dejar de serlo ahora al final, que lo tengo más fácil, y yo voy a insistir en que el Partido Popular no va a alcanzar la mayoría absoluta, y me atrevería a decir que probablemente no suba de los 52 parlamentarios a estas alturas. Por cierto, que hablábamos de porcentajes, el Partido Popular ha caído un 2% con respecto a los votos de 2022, y el PSOE ha caído menos de un punto. Lo digo porque este detalle es importante. Al final, porcentualmente, es verdad que tenían más, y por tanto, porcentualmente podían caer más, pero el Partido Socialista apenas ha caído 0,90. O sea, quiero decir, teniendo en cuenta las expectativas que tenían, vale, han perdido dos diputados. Eso sí es un golpe más duro. Pero es que luego Vox, que ha subido dos diputados, apenas ha ganado medio punto. De hecho, ha quedado, por ahora en Sevilla, va en cuarta posición. Lo cual quiere decir que nadie gana, exceptuando adelante, que nadie tiene nada para celebrar. Por Andalucía, que mantiene el grupo parlamentario.
2: Esto le viene muy bien a todos los que están escribiendo los discursos. Todos tienen algo a lo que agarrarse. Estábamos muy pendientes de 100% Unidos, el partido del alcalde de la línea de la Concepción, que aspiraba a lograr un escaño por Cádiz. Merche Basadre, buenas noches.
5: Hola, buenas noches. Pues decepción aquí en la sede del partido 100% Unidos, en la línea, donde con el 85% de los votos escrutados, el porcentaje a favor de esta formación provincialista es apenas del 12%, muy por debajo de lo esperado. Aunque, tal y como sucedía en las dos últimas elecciones municipales, el partido sí que arrasa en esta localidad de la línea de la Concepción, con el 90% de las mesas en las que han ganado, nos dicen, creen que les ha faltado en la formación naranja tiempo, aseguran, para que calara el mensaje provincialista en favor de Cádiz en el resto de localidades, donde los resultados están muy por debajo, como decimos, de lo que esperaban. Se lo temían, dicen, desde esta tarde, cuando vieron el aumento de la participación general en Andalucía, porque eso les hacía mucho más caro conseguir ese escaño, un escaño con el que al menos soñaban, pero parece no va a poder ser.
6: Ana.
7: Sí, ya, yo creo que ya sí puedo abandonar la prudencia.
2: 10 y 13, 9 y 13 en Canarias.
7: Claro, bueno, es que estamos viendo ya los restos, que el Partido Popular no se está jugando ninguno, no está peleando ninguno, ¿eh? Entonces ya sí lo vemos, ¿no? De hecho, fíjate que hablábamos antes de los tracking que tienen los partidos políticos, los tracking internos, ¿no? Y Juanma Moreno Bonilla se lleva toda la campaña también diciendo que había 6 provincias donde tenían los restos en juego, y son 6 ahora mismo los que perdería respecto a las elecciones anteriores.
4: En Málaga están a 1.500.
7: Bueno, Málaga, poquito, venga, pero vamos a dejarlo ahí, vamos a dejarle uno tal. Pero creo que respiran. Ahora mismo está respirando, bueno, por Andalucía acaba de respirar, con lo que acabáis de comentar. Adelante Andalucía tendrá el cava o el champán preparado ya en la nevera, o la cerveza o lo que sea. Vox también. Y fijaros una cosa, el Partido Popular, el Partido Socialista, que lo estábamos diciendo antes, aunque baja 2 escaños, en este momento, digo, insisto, si todo se quedase así, que queda un 15%, y algo se puede mover, ya no demasiado, pero algo se puede mover. Pierde muy, muy poco voto, no pierde en porcentaje. Porcentaje es 1,02, pero en voto ahora mismo está en 815.000 votos y sacó 883.000. O sea, es decir, que el Partido Socialista, aunque pierda 2, más o menos lo que es
4: el la masa,
7: te está votando el mismo. Y yo creo que además ellos tienen a su favor, a la hora de escribir ese discurso de presentación de resultados o de noche electoral, el decir que uno de los objetivos era, efectivamente, también lo hemos comentado esta noche, arrebatarle, quitarle, impedir que el Partido Popular revalidase la mayoría absoluta, con lo cual si se había planteado dos objetivos, uno que era mantenerse en ese 30, baja 2, pero bueno, el número de votos ahí lo podría medio defender, y el siguiente sería arrebatarle al Partido Popular la mayoría absoluta, y yo creo que ahí es por donde el Partido Socialista sacaría pecho esta noche. Creo que donde lo están pasando realmente mal es en la sede del Partido Popular.
0: Jorge Resina.
8: Sí, yo creo que ya podemos decir prácticamente con seguridad que el Partido Popular no va a revalidar la mayoría absoluta, está muy lejos y ya queda prácticamente un 15%, menos de hecho de un 15% para escrutar, y eso hace que, claro, la narrativa de esta noche que se preveía, pues cambia totalmente, porque es verdad que el Partido Socialista, a pesar de tocar suelo, sobrevive, y eso yo creo que sobrevive ante todo porque al vecino de enfrente le va aún peor y tiene que cavar más abajo. abajo de lo que esperaba, por lo menos en la caída, ¿no?, de votación de la última elección a la actual. Entonces eso hace que cambie prácticamente todo el panorama. Otro elemento interesante es que Vox, a pesar de que no sube y que ya se empieza a ver también, ¿no?, las limitaciones de crecimiento que ya se ha visto en las otras elecciones autonómicas de este ciclo, sí va, a pesar de todo, ser una fuerza política útil, porque va a tener la llave de gobierno. Entonces ahora va a ser, la verdad, bastante interesante ver cómo se va a llevar a cabo ese pacto entre el Partido Popular y Vox, sobre todo cuando Juanma Moreno Bonilla fue bastante claro, ¿no?, a la hora de marcar una línea, digamos, no sé si tan roja, pero por lo menos una línea.
2: Acaba de subir,
8: digamos,
2: un diputado
4: el de
2: PP,
4: Málaga. Eso es,
2: Jorge,
4: el de Málaga.
2: Ahora mismo están 53 al 87% escrutado.
4: El de Málaga, que estaba a 1.500 votos, así que tuvo, se puso a 1.000 y ahora ya se lo ha quitado el Partido Popular.
8: Efectivamente, ese es el que bailaba, pero a mí me parece raro que saque dos más, porque no baila ninguno más. En todo caso, incluso podría volver a perderlo, ¿no? Entonces, yo creo que no va a llegar a esos 55. Yo creo que, como digo, ¿no?, prácticamente lo podemos dar ya por hecho. Hay que esperar, por supuesto, al recuento final, pero eso hace que Vox sea una fuerza política útil, en el sentido en el que va a poder condicionar el gobierno y también va a poder pedir, como hemos visto en los anteriores gobiernos, ¿no?, de Aragón, de Castilla y León, todavía en negociaciones, y de Extremadura, va a poder pedir bastante y va a hacer vender bastante caro el gobierno. Eso también, de nuevo, nos deja una foto para las elecciones generales, donde vamos a ver un Partido Popular que va a requerir seguro, con prácticamente toda la seguridad, de Vox, si es que quiere llegar a gobernar, donde además está solo con Vox, y enfrente, pues, veremos que realmente qué acaba pasando, ¿no?
0: Bueno, pues a Vox precisamente nos vamos a ir ahora, al restaurante Muelle de Sevilla, donde, como comentábamos desde el principio, pues han decidido determinar que sea ahí el cuartel general. Claudio Torregrosa, con la asistencia técnica de Fernando Leal, ¿qué ambiente vivís ahí? ¿Cómo están las cosas, Claudia?
9: Buenas noches. Pues de momento se escucha más murmullo en este restaurante. Están llegando más simpatizantes. También han puesto unos tentempiés para seguir la jornada. Y miran de reojo la pantalla donde se sigue el escrutinio. Hemos visto a Manuel Gavira, que ha salido a tomar el aire, pero de momento el candidato no ha querido hacer valoraciones, aunque el escrutinio sigue sonriendo a Vox. Coge los datos con cautela, queda todavía noche. Desde el entorno más cercano al candidato hablan de confianza en el trabajo que han hecho. Han luchado mucho por el voto de los andaluces descontentos, por el voto agrario, en donde su mensaje es el de blindar el sector frente a acuerdos internacionales como Mercosur, reducir trámites burocráticos o más ayudas al campo. Este discurso podría haber convencido en Huelva, que aumentaría un escaño, una provincia, ya saben, muy ligada a la agricultura con la fresa. Bueno, veremos qué es lo que ocurre y cómo sigue avanzando la noche para Vox, que durante toda la campaña se ha querido alejar del Partido Popular, y si tuviera la llave del gobierno, que hasta ahora así sería, lo han dejado muy claro. La prioridad nacional tiene que ir dentro del lote.
0: Bueno, no habíamos hablado en toda la tarde de la prioridad nacional. Creo que volveremos a hablar de ella a partir de mañana.
4: Desafortunadamente, parece que sí.
0: Me temo. Vamos a irnos por Andalucía. Pablo Danubio, con la asistencia técnica de David Cortés. ¿Algún comentario? Ambiente, atmósfera allí ahora mismo.
10: ¿Qué tal, Juan Ramón? Pues se han escuchado aplausos tras recuperar ese quinto diputado en Granada, en la sede de Por Andalucía, cuando hasta hace muy poquito el único ruido, el único movimiento, lo ponían los periodistas aquí acreditados. De momento, más allá de esos aplausos, hay silencio institucional en la coalición, porque el resultado hasta ahora no es el esperado, porque prácticamente ninguna encuesta les daba la posibilidad de perder diputados, tan solo pronosticaban crecimiento, o al menos lo que está pasando ahora mismo, igualar escaños de 2022, y lo cierto es que parece ya sí irremediable el sorpaso de adelante, aunque todavía es posible, con los votos que quedan por escrutar, recuperar ese algún diputado más o incluso perderlo. Me fijo hasta ahora, por ejemplo, en la provincia de Granada, donde a esta hora es la provincia con el menor porcentaje escrutado, y es precisamente donde Por Andalucía le ha arrebatado ese último diputado al Partido Socialista. Pero ya pase lo que pase, de aquí al final de la noche, la pregunta aquí en la sede de Por Andalucía en Sevilla es: ¿qué hubiese pasado si Antonio Maillo hubiese conseguido convencer a José Ignacio García y concurrir juntos en candidatura unitaria de izquierdas a la izquierda del PSOE? Bueno, habrá que preguntarse al final de la noche, seguro, Antonio Maillo, pero de momento, como decimos, Por Andalucía luchando por subir centésima a centésima el porcentaje de voto y alcanzar el 7% obtenido en 2022.
0: Bueno, pues buscamos a ver si reacciona en estos momentos o movimiento, ánimo que se pueda detectar en el PP en Sevilla. Rocío Muñoz con David Moreno. Hola, Rocío. Saludos de nuevo.
11: Hola, buenas noches. Pues por aquí poco movimiento de simpatizantes. Hay poca persona del partido que podamos ver. Muchos periodistas que vamos y venimos. Y bueno, en la calle, donde cabría esperar mucho movimiento, empezarán a llegar ya simpatizantes a celebrar, pues apenas una quincena de personas que están reunidas a las puertas de esta sede. Y como decimos, pues en los pasillos, sobre todo periodistas, que estamos haciendo corrillos, pero poco más.
2: Rocío, al final no hay karaoke ahí, ¿eh? Estaba todo preparado.
11: Parece que no, apunta que no vamos a tener debut.
2: Bueno, pues así, ¿no? Avanza este escrutinio a las 10 y 22 de la noche, 9 y 22. Podríamos decir que está casi, casi todo el pescado vendido, al 89% escrutado, 53 diputados para el Partido Popular, que perdería 5, 28 para el PSOE de María Jesús Montero, que perdería 2, 15 para Vox, que ganaría 1, 8 adelante Andalucía, ganador moral, eso que nos gusta tanto decir a los periodistas de la noche, y por Andalucía se quedaría en 5. Jorge, que te escucho reírte.
8: Bueno, yo creo que aquí tenemos ya, como antes decíamos, ¿no?, una foto bastante clara ya de lo que va a pasar. Es decir, el Partido Popular no va a revalidar esa mayoría absoluta, va a necesitar de Vox. Además, será un escenario que va a ser divertido escuchar hoy a los distintos líderes políticos, porque en verdad las cinco principales fuerzas, o por lo menos que van a tener representación parlamentaria, todas van a tener argumentos para decir que les ha ido bien esta noche. Me explico, el Partido Popular va a decir que han ganado a las elecciones, que se ha revalidado, que siguen siendo el principal partido y que se concluye el ciclo de decadencia del sanchismo. El PSOE va a decir que ha sobrevivido y que incluso en la tendencia de conservadora se ha roto porque incluso en estas elecciones sube las fuerzas de izquierda si sumáramos las tres fuerzas, ¿no? Vox va a decir que sigue siendo la derecha útil que lleva a cabo la formación de gobiernos. Adelante Andalucía va a decir que se está viendo una nueva identidad progresista y andalucista, y por Andalucía incluso se acaba conservando ese quinto diputado. Bueno, pues se mantiene el resultado y todavía pues sobrevive como grupo parlamentario propio. Entonces, al final, todos van a tener elementos, ¿no? Ahora, si intentamos trascender de lo que nos dice cada uno, que obviamente va a intentar buscar su escenario y el mejor escenario posible, claramente, pues de nuevo, ¿no?, el gran derrotado es Moreno Bonilla, que no consigue revalidar esa mayoría absoluta y que creo que eso además no solamente le lleva a tener que pasar por el doloroso trago de tener que pactar con Vox, sino que internamente en el Partido Popular también va a ser leído rápidamente como una derrota, en ese pulso, por lo menos, digamos que está ahí en el ambiente, ¿no?, con Díaz Ayuso, y creo que eso le va a hacer perder fuerza. Y por otro lado, bueno, pues claramente el ganador, y eso lo venimos repitiendo, ¿no?, desde el comienzo de este especial, es que Adelante Andalucía irrumpe con esa fuerza en el escenario político andaluz y también sacude, y en esto insisto, a la izquierda en todo el país, ¿no?, porque sacude con una reflexión. Es decir, que realmente si estamos viendo que la izquierda más establishment, ¿no?, la que forma Izquierda Unida, Podemos y Sumar, realmente no consigue ya moverse y no va a conseguir probablemente crecer electoralmente, pues donde crece electoralmente es una izquierda identitaria arraigada de los territorios, y eso de nuevo va a abrir una reflexión en la izquierda de este país sobre lo que puede pasar de cara a las elecciones generales dentro de un año.
2: Tenemos muchas ganas, parece, de elecciones generales, o lo hacemos que anticiparnos a ese escenario. De momento, mira, algunos datos curiosos que me aporta María Gámez, compañera del área de Nacional. Se habla mucho, ¿no?, de la gestión política de Juanma Moreno. Bueno, pues Grazalema, uno de los municipios más afectados por las graves inundaciones, al 100% escrutado, gana el PP. Gana el PP en Grazalema y al 80% en Adamuz, escenario del triste accidente ferroviario en el que murieron 46 personas en Córdoba. Pues también va ganando el PP.
4: Sí, a ver, yo quiero hacer dos valoraciones que me parecen importantes. La primera es, tú has dicho en varias ocasiones esta noche que con estas elecciones se cierra el ciclo que comenzó en 2026.
2: Que comenzó en Extremadura, ¿no?
4: Comenzó en Extremadura y se cierra el ciclo con una lectura muy negativa para el Partido Popular. No por los resultados, porque han ganado todas las elecciones, sino, decíamos, por las expectativas que se tenían ante los resultados. El Partido Popular aspiraba a enlazar una mayoría absoluta con otra y, si no me equivoco, no se ha llevado ninguna. En ninguno de los sitios, incluso en Andalucía, donde parecía más probable, ya estamos, prácticamente tenemos claro que no va a ocurrir. Y es más, y ahí voy a mi segunda valoración de la noche, es que a pesar de la caída del Partido Socialista, que ha sacado su peor resultado y que es injustificable, y que no sé qué hubiera pasado con otra candidatura mejor, vamos, seguro hubiera sacado mejor resultado, no el que han tenido, sino mejor resultado que hace 4 años, el porcentaje de voto a los partidos de izquierda, si contamos la izquierda identitaria de Andalucía, se ha incrementado. Eso es una realidad. Es decir, se han incrementado el número de parlamentarios y el porcentaje. La izquierda ha mejorado su resultado con respecto a 4 años en Andalucía. Eso es una realidad que es objetiva. Por lo tanto, creo que en ese sentido tienen a lo que agarrarse. El problema es cómo se organiza. Y, por cierto, lo comentábamos antes y ya hemos visto un tuit de Gabriel Rufián, que imagino que era...
2: Ahora lo vamos a contar, perdón, ahora va a entrar nuestro compañero. Es que los tertulianos siempre se quieren anticipar, pero aquí la información los cuentan los compañeros, los carabineros, los que vienen siguiendo la caravana electoral aquí en Andalucía, y también los compañeros de la redacción parlamentaria de Madrid, el músculo y el corazón de esta radio, de la radio pública. Ana.
7: Sí, le estábamos comentando que ahora mismo el Partido Popular parece que es el gran perdedor de la noche, porque además es que va a necesitar a Vox para formar gobierno, evidentemente, o irse a una repetición electoral. Yo sigo con futuribles, la prudencia en el futurible, en lo futurible. Pero la cuestión es que Juanma Moreno Bonilla, durante esta campaña, aparte de hablar de los líos o la estabilidad, de enmarcar la campaña dentro de esa confrontación, ha hablado de las situaciones de Extremadura, de Aragón, como situaciones de desgobierno y situaciones de chantaje. Es decir, no solamente estaba hablando de que sus propios compañeros de partido estaban siendo chantajeados por el Partido Popular, sino que es que ahora mismo él se va a ver en esa situación que él ha denominado de chantaje, o en esa situación de desgobierno. Es decir, aunque sea un buen resultado para el Partido Popular, estos 53 escaños, insisto, y además mantiene el número de votos, de lo cual también podemos deducir que la participación ya sabemos más o menos dónde se ha ido, porque tanto Partido Popular como Partido Socialista se quedan a nivel de voto más o menos igual. El Partido Popular va a tener muy difícil esta noche hablar de una victoria, porque es que se enfrenta a eso, a tener que sentarse con Vox, que, insisto, él mismo lo ha llamado chantaje y él mismo lo ha llamado desgobierno.
2: Bueno, vamos a empezar a buscar reacciones. Se me adelantaba, Iván, ya ese tuit de Gabriel Rufián, del portavoz de Esquerra Republicana en el Congreso de los Diputados, el que más ha agitado el espacio a la izquierda del PSOE a nivel estatal. David Fernández, buenas noches. ¿Qué dice ese tuit de Rufián?
12: ¿Qué tal? Buenas noches, Lara. Sí, hay silencio de los dirigentes de la coalición por Andalucía, pero el que sí ha hecho ya su primer análisis, como en otras citas electorales autonómicas, es Gabriel Rufián, en su papel de referente de la izquierda. En un mensaje en X, celebra el resultado de Adelante Andalucía y señala a las izquierdas estatales como las culpables. Dice que hay 3 cosas que mencionar. Uno, es el momento de las izquierdas soberanistas, un momento que dice deben saber interpretar y liderar. La conclusión no puede ser, explica, como a mí me va bien que le den a los demás. Y un momento que las izquierdas españolas deben saber aceptar y fomentar. Ellas, dice, son el problema, a escuchar y a ayudar. Al PP y a Vox se les puede minar y ganar, optimizando la oferta electoral con ciencia, provincia a provincia, ese método del que ha venido hablando en sus actos, primero con Emilio Delgado y luego con Irene Montero, y finaliza su mensaje en X mandando un abrazo enorme a Teresa Rodríguez, que comentabais, hoy ha desvelado que padece cáncer y que está manteniendo un tratamiento de quimioterapia.
0: Gracias, David. Pues así estamos, cuando ya, bueno, ya prácticamente, como estabais comentando, está el 92,66% todo escrutado, todo ya prácticamente dicho, y las posiciones no se van a ver mucho. Bueno, dentro de poco empiezan las declaraciones ya, empezarán, imagino, las primeras evaluaciones de los líderes, y ahí encontraremos las primeras referencias a lo que serán titulares de mañana. Aunque ya podemos vislumbrar algunos. Ana, perdona, ibas a decir algo.
7: Sí, que estaba viendo aquí que, si no lo miro mal, que Vox está a 56 votos de quitarle uno a Málaga, en Málaga al Partido Popular.
4: Es el mismo que variaba.
7: Exactamente.
4: El mismo que variaba antes de...
7: Sí, están a puntito. Está ahí.
4: Sí.
7: Que sí, que no, que sí, que no.
2: Está todo en un puñadito. Lo que no sé es si han llegado a ver a María Jesús Montero esta noche en ese hotel de aquí de Sevilla, donde el PSOE sigue la noche electoral, porque bueno, lo cierto es que en las televisiones no lo hemos visto. Silencio total.
0: No hacemos nada, en las filas ni siquiera si está allí.
2: Sí, no, o sea, nos han dicho que está allí, pero tengo muchas dudas de que alguien la haya visto. No hay ninguna imagen de esta noche de María Jesús Montero.
13: Pues no, por ahora nada.
2: A ver, por ahí está Gonzalo Rodríguez, que no sabía si estaba o no. Gonzalo, cuéntanos.
13: Por ahora ni la hemos visto, ni la hemos olido, ni la hemos escuchado cantar, que parece que es de lo que va esta campaña también. Así que seguimos expectantes. Solo hemos visto, sí, a Rafael Recio, el número 2 de la lista, a María Márquez, la candidata por Huelva, y hasta ahora no ha habido ninguna gran declaración ni ninguna valoración, así que toca tirar de lo que nos vienen diciendo off, de cautela, vamos a esperar, pero ya no hay mucho más que esperar. Ya sabéis, los resultados no son buenos, es un consuelo menor que parece que el PP no vaya a obtener mayoría absoluta. Si rascamos un poco la letra chica de estos resultados que vamos pudiendo leer en la nueva aplicación de los resultados provisionales de los resultados provisionales de la Junta, pues sí que vamos viendo algunos hechos significativos. Hay puntos en los que el PP se aferra y son la Sierra de Sevilla, la Serranía de Huelva y la Cuenca Minera de Huelva, el interior de Jaén. Ahí siguen teniendo un buen caladero de votos, pero sin embargo hay puntos sintomáticos y os quiero poner un ejemplo, porque hay hasta ahora había 5 localidades en las que el PSOE nunca había sido derrotado en democracia. 3 de ellas son en Sevilla, en La Rinconada, en Araal y en Brenes. Allí sí sigue manteniendo su liderazgo, aunque en Araal, por ejemplo, la última vez que hemos mirado estaban empatados en voto. En Jódar, en Jaén, sí sigue gobernando el PSOE, pero en Huelva, en San Juan del Puerto, el PP parece que va a conseguir allí liderar por primera vez en la historia ese recuento de votos. Y son puntos significativos porque el PSOE está perdiendo escaños con respecto a 2022, tanto en Granada como en Huelva. Quizá haya pesado esa gestión de la tragedia de Adamuz en la provincia onubense. Quizá es pronto para sacar todas estas conclusiones, pero lo cierto es que el PSOE sigue yendo cuesta abajo. Si hacemos una visión histórica, si miramos a los tiempos de los años 2004, principios de los 2000, veíamos que el PSOE obtenía resultados de 2,2 millones de votos en los momentos de Manuel Chávez. En 2022, ya con Juan Espada, se quedaron a las puertas de los 900.000 y ahora estamos hablando de un resultado prácticamente similar, de 883.000 votos recontados hasta ahora.
2: Y no suena ni una mosca ahí, Gonzalo.
13: No. De hecho, este hotel es muy grande. Básicamente estamos los periodistas.
14: Hay eco casi, ¿no?
13: La ENOR. Sí, tenemos la enorme suerte de que hay un buen catering, eso sí, pero por ejemplo, si nos asomamos, que es un consuelo, pero si nos asomamos a la puerta, no hay militancia, no hay seguidores que hayan venido, no está la noche para grandes celebraciones, ni siquiera ha habido efecto arrastre, porque estamos a unos escasos minutos andando del estadio del Sevilla, que acaba de jugar el Sevilla con el Real Madrid, ni siquiera se han quedado aquí aficionados, así que por ahora no parece esto una noche de fiesta.
2: Gonzalo Rodríguez, gracias. Luego volvemos por ese hotel donde el PSOE sigue esta noche electoral. Se está hablando mucho esta noche del resultado de Juanma Moreno, de si esto también contrapone modelos entre Moreno Bonilla y Díaz Ayuso, entre, bueno, un PP más moderado, más pausado, y ese tono más hiperbólico de la presidenta de la Comunidad de Madrid. Bueno, pues Ayuso ya ha escrito un tuit y dice: Juanma Moreno ha conseguido arrasar a la izquierda en Andalucía una vez más. Felicidades por cambiar el destino de tu tierra, que ahora es más fuerte, emprendedora y auténtica. Esta derrota absoluta de Pedro Sánchez debería obligarle a dimitir, pero no lo hará porque su vida no depende de la política, sino de las condenas a todo su entorno y colaboradores. Eso dice el tuit que ha publicado nada hace 3 minutos Isabel Díaz Ayuso, presidenta de la Comunidad de Madrid y líder del PP madrileño.
14: Yo no sé si a ver, tampoco estoy en su lugar, si lo publica en cualquier circunstancia, porque tal y como está escrito parece como si hubiera revalidado la mayoría absoluta.
7: Pero en cualquier caso tampoco hubiese sido cambiar el destino de Andalucía, ¿no? Hubiese sido mantenerlo tal y como estaba.
4: Yo veo cierto sarcasmo, ¿no? Como contenido, ¿no? No sé, a mí me parece que
13: eso es
4: cuando vienes de gobernar 8 años, los últimos 4 con mayoría absoluta, y pierdes la mayoría absoluta, ese tuit es un poco extraño, ¿no? A mí me lo parece. Pero bueno, por cosas extrañas no vamos a quedar en caso de Díaz Ayuso, pero ya te digo, a mí no me ha sonado un poco singular, pero es que yo creo que a ninguno de los diferentes PPs que se han presentado en los últimos 5 meses les ha venido bien. Es más, las últimas encuestas que se publicaron en Madrid, si hubiera elecciones mociones tampoco hablan de que ella pudiera mantener la mayoría absoluta. O sea que yo creo que no es una cuestión ya de qué PP se presenta, sino de que ahora mismo hay partidos que están porque la gente vote cuestiones diferentes, tanto a la derecha como a la izquierda. Por cierto, hablando de ello, no hemos tenido que hablar en exceso, y digo, perdóname que lo diga así, afortunadamente, pero se acabó la fiesta. El partido de Alvise Pérez ha sacado 100.000 votos en Andalucía. 100.000, que son muchos. Teniendo en cuenta lo que ofrece y lo que plantea, me parece preocupantemente muchos.
14: Bueno, leía yo algún comentarista que apuntaba a la posibilidad de que pudiera ser en un momento determinado, en determinadas circunstancias, un sostén para Juan Manuel Moreno en caso de que necesitara apoyos. Eso había ido, pero vamos, no sé, yo no he visto un cartel de ellos aquí en Sevilla, bueno, pero el dato no es una cuestión menor. El dato no es una cuestión 100.000
4: menor. 100.000 votos parecen muchos, muchísimos, de hecho.
14: Bueno, pues hay muchas lecturas, hay, y luego...
2: Lo que no hay es comparecencias
14: todavía.
2: Son las 9:37 en Canarias.
14: Por eso estamos haciendo las lecturas nosotros, y el programa probablemente también vaya para largo. Claro, hay varias lecturas, y hablaba no sé quién de vosotros hace un momento, es el fin de un ciclo autonómico, de elecciones autonómicas que empezó en Extremadura, que por distintas razones han llevado a resultados que tienen algunas fotografías comunes, ¿no? Por ejemplo, Vox, que efectivamente no ha conseguido aumentar sustancialmente su posición, un diputado con el 94% escrutado, pero... hay algo que se repite en todas las citas electorales, y es que es definitivo para formar gobierno, que se necesita al menos su apoyo para formar gobierno. Aquí no es como en otras comunidades, que además se adelantaron las elecciones para evitar a Vox, y se tuvieron que enfrentar a la realidad completamente distinta de un fracaso en ese sentido. Pero es que aquí, en Andalucía también, Vox probablemente va a tener algo que decir.
7: Hombre, con 53 va a tener algo que decir, y además Santiago Abascal lo ha dicho en redes.
14: Probablemente, digámoslo entre comillas, estaba entre comillas. O sea, sí tiene algo que decir Vox aquí, claro.
7: Claro. Bueno, como todavía estamos al 94, pero sí, vamos. Santiago Abascal lo ha dejado claro durante toda esta campaña, que un solo diputado que necesitase, o un solo escaño que necesitase el Partido Popular, lo iba a negociar y se iban a aceptar.
14: Iba a pelear, sí.
7: Y Vox viene en este ciclo muy fuerte. Vox ya viene de pactar y salirse de gobiernos con el Partido Popular. Es decir, ahora yo creo que Vox ya ha aprendido lo que quiere, ya se ha hecho mayor dentro, o se siente que se ha hecho mayor dentro de la política española, y ahora viene a pedir, metafóricamente hablando, la llave de la caja. Es decir, vengo aquí, estas son mis condiciones, si las quieres las tomas, y si no las dejas, nos vamos a una repetición electoral.
2: Fijaos que poco hemos hablado del candidato de Vox, ¿no? De Manuel Gavira, que yo creo que no hemos dicho ni su nombre casi apenas esta noche. Jorge, al final también esta estrategia que tiene siempre Vox de colocar a sus candidatos desde Madrid, al menos en este ciclo electoral, porque a Gavira en su día lo apartaron para colocar a Olona también de candidata.
8: Sí, totalmente. Además, yo creo que Vox ha pecado también en exceso de confianza. Es verdad que el primer resultado que tuvo las elecciones de Extremadura, la primera de estas elecciones autonómicas, pues fue donde realmente Vox generó también esas expectativas, pero a partir de ahí luego no se han cumplido, y creo que tampoco se han cumplido probablemente porque ha intentado exportar el modelo que sí le funcionó en Extremadura, y que probablemente también tenía sus claves propiamente autonómicas, ¿no? Entonces creo que eso es interesante, creo que se muestra la limitación de Vox, y creo que también hay otra cuestión, y mirando al bloque de la derecha, y me gustaría un poco retomar algo que comentabais antes, y es que alguien del Partido Popular esta noche probablemente en su soledad, no es que vaya a hablar catalán en este caso ni mucho menos, pero sí va a sonreír, y es alguien que está próximo, ¿no?, a donde yo me encuentro por estas lides, y que creo además que esa sonrisa, cuidado, porque también a veces las sonrisas hace que no veamos ese refrán, ¿no?, de cuando veas las barbas de tu vecino pelar por las tuyas a remojar. Quizá también puede hacerse un análisis de por qué Moreno Bonilla ha perdido estas elecciones, esa mayoría, me refiero. Y eso tiene que ver también con un desgaste en concreto con el tema de la sanidad. Y ese tema no es exclusivo de Andalucía, la depauperización de los servicios públicos que afecta a otras autonomías. Y quizá también esa clave y ese elemento que a veces no lo estamos viendo puede ser fundamental. Si vemos los sondeos del CIS, el primer problema con claridad y nitidez que hay en Andalucía es precisamente la sanidad. Luego ya está seguido de la vivienda y en tercer lugar del desempleo. Pero primero la sanidad. Creo que esa cuestión tampoco debería de obviarse en otras autonomías. Y aunque, insisto, alguien del Partido Popular hoy se va a ir contenta a la cama, quizá también se lleve un susto en su día, ¿eh?
4: Pero de todas formas, yo creo que a pesar de que la caída de ahora mismo del Partido Popular es de un punto y medio aproximadamente, tiene más votos que hace 4 años. De momento vamos al 95 y ya tiene aproximadamente 80.000 votos más que hace 4 años. Yo creo que lo que ha pasado, la única razón, o sea, yo entiendo que puede haber alguien que no haya querido votar al Partido Popular por la situación de la sanidad, que ya sabemos cuál es, pero yo lo que creo que ha pasado, sinceramente, es que Adelante ha conseguido sacar de la abstención a bastante gente que no iba a votar, gente que ha votado tradicionalmente al Partido Socialista, que no tenía interés en ir a votar, que no parecía que iba a votar y que al final pues han ido al colegio electoral y han votado a una propuesta distinta, de izquierdas, nueva, con otro planteamiento. Porque si Adelante no hubiera irrumpido de esta manera, el PP no solamente habría sacado la mayoría absoluta, sino yo creo que hasta la hubiera podido incrementar, porque realmente no le ha ido mal el número de votantes, para nada mal. Pero la realidad ha sido que porcentualmente esos restos que se llevó hace 4 años no se los ha llevado ahora. Y eso es lo que ha cambiado totalmente la situación. Sí. De todas formas, antes planteabais lo que va a venir a reclamar Vox aquí. Bueno, cuidado, porque Andalucía no es Extremadura, porque Andalucía no es Castilla y León. Cada uno es distinto. Y yo creo que aquí cuestiones como la prioridad nacional y otras series, creo que no es el mismo público. Yo creo que mantener la misma estrategia para todos lados, yo no tengo muy claro que les vaya a funcionar. Cada elección que ha ido, las expectativas han ido un poquito para abajo desde Extremadura, ¿eh?
0: Mira, Vox en Málaga está a 370 de quitarle el asiento al PP y en Jaén a menos de 300 de quitárselo al PSOE. O sea que
4: están casi el 99%, están ahí, pero es difícil que...
7: Sí, estábamos hablando antes del tema de la sanidad. La sanidad, efectivamente, según el CIS, es el principal problema que tenemos en Andalucía, pero cuando miramos ese problema por segmentación de voto, por votantes, difiere mucho del votante de la izquierda al votante del Partido Popular. Es decir, eso en la sanidad representa un problema para el 60 y tantos%, el 63, creo, pues, estoy hablando de memoria, % de los votantes del Partido Socialista, pero solamente representa un problema para el 30% del Partido Popular. Es decir, yo estoy de acuerdo con lo que estamos hablando aquí, ¿no? El Partido Popular sube el voto, no llega a la absoluta, y yo creo que el no llegar a la absoluta lo ponen en un brete por la campaña que ha hecho, porque no ha gestionado las expectativas bien gestionadas. Y después tenemos a Vox, que Vox puede decir, oye, señores, yo vengo con un escaño más, que no es que sea para tirar cohetes, pero yo he subido, ustedes han bajado. Y es Santiago Abascal, no es Gavira. Y Gavira, hemos hablado poco de él, porque es que la campaña de Vox la hacen en Madrid, y aparte que el candidato de Vox en Andalucía, desde que empezó la campaña hasta que terminó la campaña, lo único que ha dicho es que necesitamos prioridad nacional y que la culpa de todo la tienen los menores no acompañados. Y de ahí no ha salido, o sea, ha sido
2: una estrategia que han replicado las comunidades.
0: A ver si va a ser el primero en hablar esta noche. A ver si no va a ser el primero en hablar esta noche. Sí, es posible que sea de los primeros, si no el primero en hablar esta noche, Gavira, precisamente. Bueno, pues la verdad es que, subrayaba Lara hace un rato, y es verdad, son las 11:45 y todavía no ha abierto la boca nadie. Juan Manuel Moreno, al entrar, al llegar al hotel, ya prácticamente cuando empezábamos, y hasta el momento nadie dice nada. Nadie dice nada, ni siquiera en Adelante Andalucía, que es donde quizá podríamos pensar que tenían más ganas de hablar o de comentar. Estarán esperando resultados definitivos y estamos ya en el 96 y medio. 96 y medio.
4: Sí, que
2: está,
4: vaya a cambiar
2: está
4: mucho.
2: Todo el mundo apurando, y eso que dicen que sostenéis, ¿no? Que todos tienen algo que vender, que defender. Bueno, pues están ahí los escritores y discursos afanándose,
7: Están escritos.
0: A lo mejor están, sí.
2: Están desmontando el karaoke.
0: Pero hay varias versiones, ¿eh? Seguro que hay varias versiones. Sí, sí, sí, en algunos partidos yo me imagino que varias versiones.
7: Es que estas son las primeras elecciones en las que yo no estoy haciendo consultoría, porque me estoy dedicando más al análisis, pero yo en todas las elecciones que he llevado, y me he llevado más de 20 años haciendo estrategia electoral, dos noches antes yo tenía 3 discursos escritos. Siempre.
0: Como 3 discursos escritos.
7: Claro.
0: Por si acaso.
7: Efectivamente.
2: El bueno, el malo y el regular.
7: Claro, tres escenarios diferentes.
0: Si gano, si pierdo, si me da igual.
7: Sí, exactamente. Tres escenarios distintos con tres discursos distintos.
4: De todas formas, es verdad que realmente celebrar objetivamente sin paliativos está adelante.
0: Yeah.
4: Quizá Vox, porque han sacado uno más. Los otros pueden no tirarse por un puente. Quiero decir, porque el PP al final ha ganado las elecciones, ha perdido mayoría absoluta, el PSOE ha sacado el peor resultado de su historia, pero las expectativas eran mucho peor y porcentualmente ha perdido menos que el...
7: Oye, ha subido voto.
4: Y ha subido voto y porcentualmente han perdido menos voto que el Partido Popular. Y por Andalucía han mantenido grupo, que oye, con un aumento de 6 a 8, de 2 a 8 de adelante, también es casi para celebrar el éxito, mantenerse.
7: Ahora, lo que sí me parece un poquito heavy, duro para el Partido Popular, es que se está acercando a su techo de voto, que fue en 2008 con 1.730.000. O sea, está ahora mismo en 1.682.000. Y aún así pierde la mayoría absoluta.
4: Ya. No, es que con este resultado, si tú le dices a cualquier persona, va a sacar más de 100.000 votos con respecto de 4 años a otra y vas a perder la mayoría absoluta, no se lo cree nadie. Pero claro, es que ese aumento porcentual...
7: Es que el aumento de la participación es el que te lo complica todo. En un mismo escenario, con las mismas variables, subir 100.000
4: votos. Y porque al final hubo parlamentarios hace 4 años que ni ellos ni en sus mejores sueños, o sea, el décimo de Málaga, que lo han perdido, y están ahí por perder el noveno, que sí, que si no, el décimo de Málaga era algo que yo no recuerdo, incluso si el Partido Socialista en sus mejores mayorías absolutas llegó a tener el décimo por Málaga, que es una cosa que creo que no ha ocurrido nunca. Entonces, claro, no se lo esperaban ni, además yo recuerdo que era el comentario, ¿no? Que fue, además llegó en el último momento, ya por encima del 90, y alucinaban, ¿no? Entonces, claro, pues ahora han perdido el décimo, que era poco previsible, pero es que han perdido, están ahí el noveno con Vox, que lo decías tú, que estaba a poquito de llevárselo.
7: El PSOE en sus mejores momentos en Málaga ha sacado 7.
14: Estamos en... Perdona, Iván, te he quitado la...
4: No, que decía que ya digo, por eso digo, que el décimo era una cosa, una quimera.
0: Estamos en Radio Nacional de España, siguiendo en directo los resultados de las elecciones en Andalucía. Son las 22, las 10:48, 9:48 en Canarias.
15: Vamos a estar en unos minutos con el delegado del gobierno aquí en directo en Mediodía Radio Nacional de España, pero estamos atentos a lo que está pasando con esas protestas, con peticiones incluidas, los informativos de esta casa de Radio Nacional de España en esa búsqueda.
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0: Otros granadinos, Lucas, la plazuela.
1: De los tuyos, la plazuela.
0: Estos no
1: sí, estos sí los conozco. Estos
0: esto
1: sí
0: no
1: los
0: son
1: conozco,
0: mucho
1: ¿ves?
0: De los míos, estos son más de los tuyos.
1: Por eso los conocía yo. Estos, a lo mejor me los traes una mañana a la sección y ah, los te pillo, pero no, no me harás eso, no me traerás un grupo que conozca. Eso sí que los descubra. Como estamos descubriendo hoy que hay algunas noches electorales que pueden llegar a sorprenderte. Yo no sé cuántas noches electorales hemos vivido que eran las 11 menos 10 casi y no había abierto la boca a nadie. De momento creo que dentro de muy poquito, Antonio Sanz, el número 2 del gobierno andaluz, pues va a comparecer en el centro de datos para ofrecer ya los datos definitivos, con el cuando esté el 100% completamente escrutado. Y que algunos líderes políticos se anunciaba que iban a aparecer de manera inminente, por ejemplo, Manuel Gavira, de Vox.
0: Ya sabes que esto lo suele hacer Vox, que anuncia una comparecencia, luego espera que salga el PP y luego nos pasó en Extremadura, luego nos dio casi la una de la madrugada.
1: Sí, sí, esperando a que saliera Abascal, que quería salir el último y
0: salió el último. Entonces, bueno.
2: Robándole el protagonismo al ganador de las elecciones, o a la ganadora de las elecciones.
0: A María Guardiola, sí, ¿no?
2: Que ahí en realidad lo que estaba es reivindicando su
1: claro, hubo un pulso que
2: fuerza.
1: Lo ganó. Porque estábamos aquí nosotros haciendo el programa, emitiendo en directo y esperando y esperando y esperando, y estaba todo el mundo esperando, Guardiola esperando, y hasta que al final.
0: Atención,
1: se cansó
0: que
1: de esperar.
0: Estamos hablando de música y creo que donde está sonando música es.
1: La señal del PP, ¿no?
0: La señal de Vox, a ver qué suena.
1: La noche de las sorpresas.
0: Es prioridad nacional, creo lo que suena.
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0: Pues esto es lo que suena ahora mismo, la canción de Vox. Prioridad nacional. Por mi tierra, la de mis abuelos y mis padres, porque estoy orgulloso de mi pasado y me preocupa el presente y el futuro, que dice la letra de esa canción.
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4: Bueno, que la música no endulce
1: no,
4: lo que
1: es el mensaje,
4: terrible, ¿eh?
1: Es que
4: ese estamos
1: mensaje,
4: acostumbrándonos demasiado a escuchar ese tipo de mensajes, y yo creo que ya es suficiente. Y lo vamos a desafortunadamente, lo vamos a tener que escuchar mucho en las próximas semanas aquí en Andalucía.
0: Fíjate, Iván, ¿no? Que decías hace un momento que creías que Andalucía no era Castilla y León o no era Extremadura y que no era sitio de hablar de prioridad nacional. Bueno, pues Vox en vida.
1: En vida, sí, porque te hace la canción y te la saca en la noche electoral.
4: No, evidentemente, y además toda la campaña electoral ha sido hablando del término de prioridad nacional, que yo creo sinceramente, de verdad, que a la larga es un término que no les va a funcionar. O sea, desde que han hablado de la prioridad nacional no han mejorado sus resultados en los sitios, las expectativas, o mínimamente las expectativas que tenían no se han cumplido, pero desafortunadamente la aritmética va a hacer que hablemos de conceptos que realmente en el año 2026 no deberían estar presentes, o todo lo presentes que van a estar.
1: Pero que han introducido ellos, sí. Y han conseguido que se convierta en tema de debate. O sea, han llevado en ellos, en ese sentido, la iniciativa. ¿Por qué? Porque se lo obligan a colocar al Partido Popular.
0: Creo que quien comparece hasta ahora en el centro de datos es Antonio Sanz, bueno, para dar cuenta de los datos de esta noche electoral.
5: Y a la dirección de comunicación de la
1: Andalucía. Le estamos escuchando en directo, Antonio Sanz.
5: Su gran trabajo que nos ha permitido el desarrollo de la actividad de este centro de datos y la gestión de todos ellos. Los andaluces han sido ejemplares en este día de fiesta democrática, en el que no se han desarrollado incidentes destacables, así que quiero agradecer en nombre del Gobierno de Andalucía su ejemplaridad. Agradecer de manera muy especial a los 4.378 representantes de la Administración, así como a los diferentes presidentes y miembros de las mesas electorales, su trabajo, su dedicación, su buen hacer. De manera muy especial también agradecer la gran labor de los cuerpos policiales, de los 16.784 agentes de los cuerpos de seguridad que han participado durante el proceso electoral, de los que 9.421 son guardias civiles, 5.187 policías nacionales, 206 de ellos, de los 5.187, son miembros de la unidad de policía adscrita. y 2.176 policías locales. Agradecer a todas las administraciones igualmente su colaboración, Administración del Estado, Ayuntamiento y reitero, miembro de las mesas, por haber hecho posible esta jornada electoral que está marcada por la normalidad. Paso, por tanto, a trasladarle a los datos al 98,04 escrutado en estos momentos, en el que el Partido Popular obtendría 1.698.947 votos, un total de 53 escaños, alcanzando un 41%. El Partido Socialista alcanzaría 28 escaños al 98,04 escrutado, obteniendo un total de 930.973 votos, lo cual representa un porcentaje del 22,75 y repito, 28 escaños. Vox obtendría 566.536 votos.
0: Y a la sede de Vox nos vamos a ir en este escaños. Momento. 15 escaños al 98% escrutado. Interviene su candidato Manuel Gavira.
6: A esos andaluces lo que le vamos a decir es que no les vamos a defraudar y, por supuesto, no les vamos a decepcionar. Y vamos a estar a la altura y vamos a defender cada uno de esos votos. Como no puede ser de otra manera, evidentemente hay que felicitar al Partido Popular. Hay que felicitar al señor Moreno Bonilla por su resultado. Ellos han sido el partido mayoritariamente votado en Andalucía. Y lo que esperamos de ellos también es que escuche. Esperamos del Partido Popular que escuche a los andaluces. Porque desde luego, los andaluces han hablado claro. Y le han dicho al gobierno de Andalucía qué es lo que quieren. Y le han dicho, y no solo a votantes del propio Partido Popular o votantes de Vox, sino hay muchos votantes de otros partidos que se han presentado a estas elecciones, que han dejado claro qué es lo que quieren. Y lo que quieren es prioridad nacional. Quieren prioridad nacional. Quieren más campo.
1: Nos sacan la primera locución.
6: Prioridad nacional. Va a haber también más campo, más agricultura, más ganadería, más pesca. Y tendremos más. Y devolveremos a los barrios y las calles de Andalucía más seguridad y más prosperidad. Y el próximo gobierno de Andalucía tendrá mucho más sentido común. Así que en Andalucía tendremos más sentido común, en Andalucía se cambiará de rumbo y en Andalucía por fin tendremos un gobierno que sea un bastión contra el gobierno corrupto, mafioso y traidor que hay en el gobierno de España, el gobierno de Sánchez. Desde Andalucía se dirá. Y las últimas palabras. ¡Viva España!
7: ¡Viva!
0: Bueno, pues ahí claro, está, ¿no? Claro, ese mensaje.
1: Prioridad nacional, que además ya lo cantan como lema, prioridad nacional y sentido común, que es otra de las muletas
0: vincula,
1: habituales de Vox.
0: Vínculo una vez más inmigración con uh-huh. inseguridad. Sí. Y fíjate, perfecto. ¿No? Fijaos en una noche en la que crece un partido andalucista como Adelante Andalucía, esa manera de cerrar esa comparecencia con ese Viva España, bueno, marcando muy claras las diferencias.
4: Bueno, por decir una cosa, los índices de criminalidad en Andalucía en los últimos 4 años se han mantenido totalmente estables y donde sí ha habido un crecimiento ha sido en los crímenes patrimoniales, proyectos patrimoniales, no por otra cuestión.
1: No, lo digo no porque, los de la calle. Ya,
4: no, sí. lo digo porque cuando se hacen estas cosas y se dicen estos discursos que están muy bien y son muy demagogos, está bien de hablar con datos, y los datos en Andalucía dicen lo contrario de lo que dice el señor Gavira. Es legítimo votar al partido que uno quiera, pero está bien, nosotros creo que nuestra función creo también es decir los datos objetivos cuáles son, y el índice de criminalidad, lo digo porque lo ha destacado en su discurso, está estable en Andalucía de los últimos 4 años.
1: Yo creo que estaban celebrando el triunfo como si hubieran ganado las elecciones, siendo conscientes de que van a influir y van a apretar a Juan Manuel Moreno a la hora de vender su apoyo, claro.
0: También sí. Es cierto que la prioridad nacional es un término que está en cuestión, está en debate en este ciclo electoral, y que luego al final lo que han entrado es en un debate semántico con Jorge Azcón diciendo en Aragón que prioridad nacional, pero que tendría el aval de los letrados del Parlamento aragonés.
2: Claro, a mí lo que me llama la atención es la bueno, no me llama la atención.
1: Ya.
2: No me la llama. Pero que sí que están teniendo un discurso como si hubiesen ganado las elecciones, diciendo que la gente ha votado el sentido común cuando solamente, bueno, solamente es un 13% del voto, un 14%, redondeando al alza. Pero es un 14% del voto, eso no es Andalucía.
1: Ya, pero ellos se ven en el gobierno.
2: Claro. Bueno, yo no tengo
1: apoyando
2: claro.
1: Apoyando a. Se ven como necesarios y eso van sí. A vender caro su apoyo.
2: Eso no te lo voy a discutir en ningún momento. Van a vender el apoyo carísimo. Pero yo no tengo claro que ellos vayan a entrar en el gobierno, lo que sí.

0: de Vox en el gobierno, como los hemos visto en el resto de elecciones en las que ha habido en el resto de lugares. Yo creo que no me cabe ningún género de duda. Lo que no sé es hasta qué punto todos estos gobiernos bicolor en todas las comunidades autónomas le va a venir bien a las derechas y sobre todo al Partido Popular el año que viene cuando haya elecciones generales. Sinceramente, creo que en ese sentido se le está construyendo un discurso
1: a Maillo, sí. Tenemos a Maillo.
2: Antonio Maillo, candidato de Por Andalucía ya en el atril. Está serio, vestido con una chaqueta azul claro, una americana azul claro. No está contento el coordinador federal de Izquierda Unida, o al menos no lo aparenta. A ver si podemos escuchar.
1: Empieza ya su discurso. O sus palabras, ahí lo escuchamos en directo a las 11 y 3 minutos de la noche. Antonio Maillo, coordinador general de Izquierda Unida, hablando a simpatizantes y militantes.
3: Esperamos, vale, a que un compañero que necesita... ¿Sí? Muchas gracias.
1: Bueno,
3: ¿ya?
1: Estaban aguardando algo que
3: no
1: desconocemos.
3: Empiezo de todas formas.
1: Respecto a alguna de las personas.
3: Buenas noches y muchas gracias por estar aquí y a la espera de unos resultados que se han hecho esperar más de lo que creíamos, pero que en cualquier caso ya, evidentemente, estamos hablando sobre unos resultados definitivos que nos permiten hacer un análisis también de los mismos. En primer lugar, nosotros, desde la coalición Por Andalucía, que he tenido el orgullo de encabezar, queremos hacer el agradecimiento profundo a los casi 260.000 votantes que nos han dado el apoyo y han confiado en nosotras y en nosotros. Para nosotros ese es el mayor orgullo porque significa una fuente de responsabilidad política sobre la gente que ha confiado en este escenario y en estas elecciones. Vaya para ellos y para ella nuestro profundo y sincero agradecimiento. En segundo lugar, quería también agradecer a los miles de voluntarios y voluntarias de todas las organizaciones políticas de nuestra candidatura que han estado haciendo la campaña del tú a tú, de puerta a puerta, que han estado desplegando en la campaña todos sus esfuerzos colectivos, agradecerles ese trabajo. Es emocionante cómo gente, de manera desinteresada, da lo mejor de sí para contribuir a un proyecto en el que creen, en el que confían y del que forman parte. Y también queremos agradecer en el día de hoy a los 5.225 apoderados y apoderadas que se han distribuido por toda Andalucía, de las 10.403 mesas electorales que ha habido. Un despliegue extraordinario que quiero agradecer también porque la dedicación durante tantas horas al seguimiento y la garantía de que el procedimiento electoral fuera satisfactorio también es objeto de nuestra alabanza. El resultado electoral no cumple con nuestras expectativas de crecimiento. El resultado electoral de la coalición Por Andalucía no cumple con nuestras expectativas de crecimiento, ni con el objetivo de echar a Moreno Bonilla y al Partido Popular de la Junta de Andalucía. Lo tenemos que decir porque es, creo que, la principal conclusión que sacamos en este momento. Pero debe haber también una certeza. Es verdad que no hemos conseguido echar a Moreno Bonilla y el Partido Popular y, por tanto, queremos trasladar nuestra preocupación sobre el continuado deterioro de los servicios públicos que va a haber, sobre una sanidad colapsada que va a seguir su deterioro para ponerlo en manos de grandes empresas y poderosas para que atiendan la sanidad como un negocio, a la apertura de la privatización de la educación, que es uno de los frentes de batalla que vamos a tener para garantizar la educación pública, o al sentimiento que a mí me tiene personas que, como Antonio y Manuela, están esperando desde hace 3 años un reconocimiento de dependencia con Alzheimer y todavía no lo reciben y tienen este martes cita y voy a sentir mucho que van a seguir con la misma indiferencia de siempre. Pero tenéis una certeza que también quiero dejarlo claro.
2: Pues está hablando Antonio Maillo, candidato de Por Andalucía, pero le contraprograma el ganador moral de la noche, José Ignacio García, al cabeza de lista.
4: Quiero agradecer
2: de Adelante Andalucía.
4: A la militancia de Adelante Andalucía. A la militancia que ha trabajado en condiciones muy duras, con muy pocos recursos, con muy poco dinero, pero con mucha ilusión y muchísimo compromiso, y ha hecho no solo una campaña histórica, la mejor campaña que ha habido en estas elecciones, sino que también hay que poner en valor que esto

No es solo fruto de una campaña electoral. Esto es fruto de años de trabajo, pausado, de hormiguita, poquito a poco, haciendo como se hacen las cosas que merecen la pena en la vida, con mucho esfuerzo y en colectivo. Yo quisiera darle desde aquí las gracias a los compañeros y compañeras de todas las asambleas, a los equipos de trabajo, a la gente que ha hecho el programa, a los equipos de comunicación, a los equipos de todo, a nuestros candidatos y candidatas, darle las gracias de corazón. En segundo lugar, y como hemos dicho en algunos actos, esto no es una campaña electoral ni de candidato ni de marketing político. Esto solo tiene un ingrediente tan antiguo como el ser humano: el compromiso militante. Dedicar tiempo voluntariamente a intentar cambiar el mundo. Esta es la receta de Adelante Andalucía. En segundo lugar, y más importante, quiero dar las gracias a los casi 400.000 andaluces y andaluzas que han votado hoy por el andalucismo. Que han votado

0: Han votado por rebelarse ante lo injusto. Han votado por la esperanza. Han votado por la alegría. Y han votado por transformar Andalucía para ponerla al servicio de la clase trabajadora andaluza. Solo un mensaje a las casi 400.000 andaluces y andaluzas que nos han votado. No os vamos a fallar. Y esto no ha hecho más que empezar. La primera valoración política de la noche. De momento, no hemos echado a las derechas. Y somos muy conscientes de ello. Pero hoy se han puesto las bases para echar mañana a las derechas de Andalucía. Hoy... Aún no lo hemos conseguido, pero hoy sí podemos decir que adelante Andalucía le ha quitado la mayoría absoluta al Partido Popular.
1: Y hasta ahora comparece también el líder nacional de Vox, Santiago Abascal, que no se quería perder esta noche electoral, como suele acostumbrar. Vamos a escucharlo.
2: Sobre todo representando los problemas reales de los ciudadanos andaluces frente a muchos debates estériles. Lo ha logrado sobre todo contra los pronósticos y contra todo tipo de ataques. ¿Y cuál ha sido el resultado? Pues ya lo conocen todos los españoles. El Partido Socialista y el Partido Popular han bajado, han perdido apoyo de los andaluces y han perdido escaños. Y Vox ha logrado, en contra de todo ello, más votos, más porcentaje y más escaños en Andalucía, como lo ha logrado en las tres regiones anteriores en las que se han convocado elecciones. Muchas gracias a todos los andaluces por su respaldo una vez más. Como decía, hemos recorrido Andalucía de pueblo a pueblo, de confín a confín, y hemos estado en las plazas y en las calles con miles de andaluces, con los que hemos hablado y sobre todo los que hemos escuchado en la demanda de problemas reales muy serios y muy graves, que son los que ahora tienen que estar encima de la mesa. Confiamos en que, como nosotros, el señor Juan Manuel Moreno, a partir de ahora, también escuche a ese más de medio millón de andaluces, junto a otros muchos que habrán votado otras fuerzas políticas, que creen en la prioridad nacional, en el acceso a la vivienda pública,
3: bueno, también lo
2: a
3: repite
2: las
3: él.
2: Ayudas sociales o a las guarderías, que creen en la protección del campo frente a Mercosur y frente al fanatismo verde, que creen también en las bajadas fiscales y en la reducción del gasto político y en la eliminación de la administración paralela que fue heredada de los anteriores gobiernos socialistas, y que, por supuesto, creen que desde las instituciones regionales también se puede trabajar para detener la invasión migratoria y para devolver a los ilegales a sus países y a los menas con sus padres. Pero más allá de esta noche, que sin ninguna duda para nosotros es una noche de alegría, y también para muchos españoles que están esperanzados con este triunfo, yo no quiero ser el aguafiestas, pero tengo la obligación de decir que, aunque hoy tengamos el deber de celebrar y de disfrutar, la realidad es que España está en gravísimo riesgo y que sobre nuestro país aún se ciernen negros nubarrones. España está secuestrada por un gobierno mafioso que promueve una invasión migratoria y que día a día está provocando la ruina y el empobrecimiento de los españoles.
3: Abascal, que
2: aprovecha y por ello nosotros lo que deseamos,
3: su comparecencia
2: el día de hoy,
3: para ir más allá de los comentarios electorales, las reflexiones en torno a la noche, para ir al discurso. Ha subrayado también al discurso de Vox, más allá de las elecciones de hoy. Ha subrayado también la prioridad nacional, que, como comentábamos antes, introdujo Vox en el debate público y que se ha convertido en el ariete principal de su proyección, de su búsqueda de proyección social de cara a las elecciones del año que viene, y que es algo que también le van a poner sobre la mesa a Juanma Moreno en cuanto puedan, claro.
1: Y Abascal, una vez más, es el único líder nacional que comparece. Jorge.
3: Jorge.
4: Sí, aquí estoy. Sí, así es. Bueno, ya sabes lo que viene haciendo en todos los procesos electorales de este ciclo autonómico. Claramente, bueno, él quiere seguir reforzando su figura, ha sido una figura además intervencionista en las campañas, y de esta manera, bueno, que antes lo hemos explicado, ¿no?, que Vox no crece desde luego en consecuencia con las expectativas que había generado, pero aún sacando un resultado menor de esas expectativas, es un partido útil, porque, como ha demostrado en los otros comicios, bueno, de él depende el gobierno, y aquí de nuevo en Andalucía va a depender. Antes también decíamos, ¿no?, como al comienzo de esta noche, podía darse esa paradoja de que el Partido Popular sacara más votos pero no llegara a la mayoría absoluta, que es lo que ha pasado debido a ese crecimiento, ¿no?, en la participación. Y un apunte sobre las izquierdas, sobre todo contraponiendo las dos intervenciones, ¿no?, de Maillo y de José Ignacio García. Yo creo que quedan mensajes ahí encima de la mesa para la izquierda, a la izquierda del PSOE en este país. Una es que probablemente la gente está cansada de los proyectos más cerrados que llegan desde Madrid, y la otra es que cuidado, que cuando hablamos también de izquierda identitaria estamos hablando de otra cosa, no de identidad frente a lo material, sino de precisamente construcción desde el territorio.
3: Jorge, ahora seguimos, vamos a irnos a la sede del PP en Madrid, la calle Génova, donde está Verónica Muñoz. Hay ya primeras reacciones en torno a los resultados. Verónica, Vero, buenas noches, cuéntanos.
5: ¿Qué tal? Buenas noches. Pues sí, a la espera de esa valoración oficial de Miguel Tellado, el número 2 de los populares, de momento estamos esperando a que baje a esta sala de prensa. Ya se está colocando el atril y probando el sonido, pero sí nos están facilitando una primera valoración desde aquí, desde Génova. Ven estos resultados en Génova, estos resultados de Andalucía como un éxito. Dicen que un triunfo claro e incontestable de Juanma Moreno, esos 53 escaños, aunque sí reconocen también en esas fuentes que su objetivo no lo cumplen porque quería revalidar esa mayoría absoluta, y el mensaje que están trasladando es el de gana el PP y pierde el sanchismo. De esta forma están interpretando estas elecciones en clave nacional. Es el mensaje que ha repetido el PP, el de la derrota de un PSOE en un terreno históricamente socialista y de una candidata vinculada al sanchismo, María Jesús Montero, un mensaje que también han secundado algunos varones ya vía X, como Díaz Ayuso o Pérez Yorca, el presidente valenciano. Lo que destacan es que Juanma Moreno ha ganado las elecciones, que han votado más andaluces que hace 4 años y que por tanto baten el récord histórico de apoyos. Y también añaden, hay que ver para lo que han quedado en Ferraz, que están celebrando una supuesta ganancia de poder de Vox, y el PP, en cambio, solo está celebrando victorias. Ahora estamos a la espera de esa intervención de Miguel Tellado.
3: Bien, gracias, Verónica. También estamos a la espera. Nos dicen que la candidata María Jesús Montero intervendrá dentro de unos minutos. De momento no sabemos cuándo se va a producir exactamente esa comparecencia. Te cortaba antes, no sé si querías apuntar algo más, Jorge. Estabas apuntando algo, esas dos reflexiones en torno a la izquierda.
4: Sí, yo creo que es clave, ¿no? Porque al final yo creo que sacando consecuencias más allá de lo que ha sucedido en Andalucía y cómo afecta esto a la izquierda en España, creo que es esa clave, la clave de que probablemente una parte del electorado progresista que está a la izquierda del PSOE ve con mucho recelo, ¿no?, sobre todo desde los territorios, proyectos que se crean en las cúpulas, en despachos o en pequeños recintos en Madrid, ¿no?, y que a veces tiene mucho incluso de mirarse en el espejo, pero que no conectan con la ciudadanía. Y creo que lo que están diciendo los últimos comicios autonómicos es justo lo contrario. Y creo que lo explicaba muy bien José Ignacio García cuando decía, cuidado, esto no es una campaña de marketing político, no ha empezado cuando ha empezado la campaña, sino que venimos trabajando el territorio. Y creo que cuando se habla de la izquierda identitaria, de la Chunta, en este caso de Adelante Andalucía y de otros proyectos, puede ser Compromís, puede ser Los Comuns, etcétera, creo que no hay que entenderlo como una identidad naif enfrente de lo material. No, al revés, creo que es una identidad que se construye desde el territorio, desde lo material, y que precisamente por eso está conectando con la ciudadanía, porque precisamente está habitando los espacios que tiene la ciudadanía común, y eso es lo que conecta y es lo que engancha. Y insisto, creo que la izquierda del PSOE, creo que incluso la intervención de Maillo iba en esa dirección, tiene que abrir una reflexión. Veremos en qué queda. Sabemos que la izquierda es muy compleja, hemos visto que hasta se ha contraprogramado esta noche, ¿no?, a la hora de hacer las intervenciones, lo cual es muy significativo, ¿no?, de las dificultades de coordinación dentro de ese espacio. Pero creo que el ciclo electoral deja esas sensaciones que antes decíamos, ¿no?, que la izquierda puede tener oportunidades, que la extrema derecha quizás también está ya rozando, ¿no?, el límite de ese techo electoral, y que veamos qué ocurre, ¿no?, en el, digamos, espacio más del centro PP-PSOE, que vemos que tampoco está tan claro. Y la conclusión, Juanra, Lara, es que yo creo que hay partido, ¿eh? Queda todavía tiempo para las generales, y siendo Sánchez el estratega que es, la pregunta es cuándo convocará elecciones. Está claro que este ciclo electoral le ha servido también para medir fuerzas y para mover piezas en el tablero.
6: Para eso y para mostrar o ver cómo se va a enfrentar cuando sean las elecciones el Pedro Sánchez a una serie de comunidades autónomas, la mayoría gobernadas por una alianza PP Vox, que yo creo que es una cuestión que se va a poner sobre la mesa cuando sean las elecciones. Dos cuestiones sobre la intervención de José Ignacio García que me han parecido muy clave. Uno, hablaba de trabajo de hormiguita, no solo
1: José
6: una
1: Ignacio
6: campaña.
1: García, que sigue hablando, Sigue hablando, bueno,
6: y lo que le queda los próximos 4 años. Decía que los andaluces han votado por el andalucismo. O sea, ha hablado de dos conceptos. Uno, andalucismo, y dos, clase trabajadora. Creo que muy concreto y muy específico. Y luego, no he echado a las derechas, pero no he puesto las bases para echarlas. Y la frase titular de la noche, que es, vamos a decir, que en esta mesa lo hemos dicho antes de empezar, adelante Andalucía, le ha quitado la mayoría absoluta al Partido Popular. Ha sido literalmente así esta noche.
7: Sí, yo coincido contigo. Esa es la frase, o sea, el mensaje que trasciende de adelante Andalucía y de José Ignacio García, ¿no? Respecto al Partido Popular, creo que puede tener una manera de salir del brete en el que se mete, ¿no? Y es pedir la abstención.
6: Bueno, por pedir.
7: Sí, sí.
3: ¿Pedir ahora, qué?
6: Por pedir que no
7: la
6: quede.
7: La abstención, quiero decir.
6: ¿A quién?
7: Al Partido Socialista, por ejemplo.
6: No, a ver, se lo va a ocurrir en la vida.
7: No. Ya pasó una vez.
6: No
7: va a ocurrir en la vida. Yo estoy de acuerdo contigo que no va a ocurrir en la vida.
6: Sí, lo que el Partido Socialista quiere, ya que han ganado, que muestren cómo gobiernan juntos. Eso es lo que quiere el Partido Socialista.
7: Sí, por supuesto que es lo que quiere, pero también, pero esto es una cuestión de arrinconar contra las cuerdas. Y ahora el Partido Popular puede decir, bueno, pues la única manera de que yo no tenga un gobierno de los líos es la abstención del Partido Socialista. Si el Partido Socialista no quiere que haya líos en el y que yo no gobierne con Vox, que se abstenga y me permita gobernar en minoría y en solitario. Que evidentemente el Partido Socialista no lo va a hacer, pero creo que también sería una salida para esa situación que a mí me parece tremendamente complicada en la que se mete ahora mismo el Partido Popular, porque no tiene a nadie a quien pasarle la presión. Es decir, tú cuando estás ahí, tú tienes que tirar el balón. O sea, es que no puedes tú recibir y soportar todo el golpe, siendo el partido más votado con 53 escaños. Entonces, creo que la única manera que tiene esta noche, o bueno, los días sucesivos, ¿no?, el Partido Popular, es decir, la culpa no es mía, la culpa es del Partido Socialista, que es que no me va a... me obliga, ustedes, señores...
6: Pero eso es muy de hace... O sea, yo entiendo, ¿eh? Pero eso es como muy 2020, ¿no? Quiero decir, cuando el Partido Popular... decía que no va a pactar con la extrema derecha. Yo creo que eso ya lo hemos superado, ¿no? No tiene ningún problema en pactar con la extrema derecha en cualquier sitio.
7: Juanma Moreno Bonilla ha marcado
6: os recuerdo que,
7: cinturón sanitario.
6: Os recuerdo que Juanma Moreno
7: Génova
6: fue el primer líder del Partido Popular que llegó al poder con los votos de la extrema derecha. No debemos olvidarlo, porque aunque ahora ya no sea así, pero en los primeros 4 años de gobierno de Moreno Bonilla hubo muchas cosas de Vox que se pusieron sobre la mesa y que él tuvo que aceptarlas. Sí. Es verdad, eran 8 diputados. Ahora son 15. Y ha pasado mucho de 2018 hasta ahora.
7: Sobre
6: pero que el Partido Popular ya pactó en Andalucía
7: con
6: el
7: Vox. Señor moderado, es decir. Y porque él ha puesto un cordón sanitario en torno a Despeñaperros.
6: Pero es más fácil ser moderado cuando tienes mayoría absoluta. Cuando la pierdes, ya te cuesta más ser moderado.
7: Claro, pero la tiene que mantener. Es decir.
6: Pero es que él no va a poder. El paso se lo van a marcar.
7: No, pero ¿quién se lo va a marcar? Ahí está.
6: ¿Vox se lo va a marcar?
7: ¿Se lo va a marcar Vox o se lo va a marcar Génova?
6: Mira, espero.
7: ¿Quién lo marca?
6: Mira, ya veremos, pero yo creo que dentro de 3 semanas o un mes estaremos viendo a Juanma Moreno firmar un papel que pone prioridad nacional.
3: ¿Tú crees?
6: Hombre, estoy
7: convencido. Bueno, en eso estoy completamente de acuerdo, pero no te digo...
6: ¿Eso es lo que se trata?
7: Claro, porque es que el Partido Socialista no se va a abstener. Date cuenta que Pedro Sánchez se fue del partido o lo echaron del Partido Socialista.
6: Pero se le puede exigir al Partido...
7: Porque se quería abstener.
6: Pero la pregunta que yo me hago es que ¿por qué hay que exigirle al Partido Socialista que se abstenga? ¿Qué? No, quiero decir, el Partido Socialista, está claro que el Partido Popular no tiene ningún problema en pactar con Vox.
7: Creo que no los estás entendiendo.
6: No, sí, yo te entiendo, pero
7: no lo estás entendiendo, porque no es que haya una obligación ni que el Partido Socialista tenga la obligación. Estoy hablando de recursos estratégicos de arrinconamiento. Es decir, hoy el Partido Popular es el gran derrotado esta noche. Mucho más que el Partido Socialista, porque el Partido Socialista...
6: Yo no sé si diría tanto,
7: sí,
6: ¿eh?
7: Sí, sí, sí, porque al Partido Socialista se le está dando 24 casos. Años. 24, 25.
6: Bueno, pero 28.
7: Bueno, que sí, que ha pasado suelo y tal. Pero es que no has conseguido la mayoría absoluta. Es que no has conseguido una mayoría absoluta. Es que vas a depender de Vox,
6: Sí, pero tú no puedes por la mañana.
7: Y además has hecho toda una campaña diciendo, señores, o ustedes me votan a mí o están votando líos, o están votando chantaje, o están votando de gobierno.
6: Tú no puedes por la mañana decir que el gobierno de Pedro Sánchez es un gobierno corrupto, una serie de cosas que leemos todos los días, de cosas que dice el Partido Popular sobre el gobierno, y por la tarde pedirle que se abstengan. Hombre, yo creo que eso no es coherente.
7: Bueno,
6: pero no es coherente incluso.
7: Pero
6: que creo que
7: hasta... la
6: bueno, pero es que creo que incluso que para los suyos hasta quedarían mal pidiendo al Partido Socialista que se abstenga. Porque realmente yo creo que hay una amplísima mayoría de votantes del Partido Popular que no tienen ningún problema en gobernar en coalición con
1: pues por
6: con
1: fin vemos, esta noche a María Jesús Montero, chaqueta
3: está
1: rosa,
3: ya, ¿sí?
1: Camiseta blanca en el atril sobre fondo verde, verde Andalucía. Todavía, no ha empezado a hablar la ex vicepresidenta del gobierno, aspirante socialista a la presidencia de la Junta de Andalucía. Sonríe, sí, tiene bien ensayado.
3: Un primer detalle
1: tiene
3: lo llama la atención.
1: Tiene bien ensayado de las caras.
3: Un primer detalle llama la atención, no hay mucha gente detrás, como suele ser habitual en estas comparecencias. Yo creo que empieza a hablar ya, a ver si podemos tener el sonido en directo. María Jesús Montero, primera reacción a las 11 y 24.
8: El Estado, a los interventores, a los apoderados y a todo el mundo que participa en una jornada tan intensa como ocurre cuando tenemos elecciones autonómicas en nuestra tierra. Así que vaya por delante ese agradecimiento a todos y todas y sobre todo a la sociedad andaluza que, como siempre, se comporta de forma democráticamente y, por tanto, ejerciendo sus derechos. En segundo lugar, felicitar a Juan Manuel Moreno Bonilla por los resultados de las elecciones. Lo he hecho personalmente, se lo he trasladado por tanto y quiero también hacerlo públicamente porque el resultado de estas elecciones le ha dado la victoria al Partido Popular y a Juan Manuel Moreno Bonilla. En tercer lugar, quiero agradecer el apoyo, la confianza de los electores que han depositado su voto para el Partido Socialista. Quiero decirles además que sabemos cómo tenemos que administrarlo para que efectivamente la dignidad de Andalucía, sus servicios públicos, estén por delante y estén siempre guiándonos nuestras decisiones. Los ciudadanos nos colocan en la oposición y, por tanto, desde ahí vamos a ejercer, por supuesto, con toda nuestra iniciativa, capacidad y con toda la movilización que podamos desarrollar, vamos a hacer esa oposición al gobierno de las derechas y, por tanto, para que podamos conservar el patrimonio público más importante que tiene Andalucía, como son sus servicios públicos. Es verdad que el Partido Popular ha bajado en estas elecciones y esto implica, por supuesto, que tenemos que redoblar los esfuerzos porque somos conscientes de que la ciudadanía vive en primera persona ese deterioro y, por tanto, afectando a esa igualdad de oportunidades. Lo que le quiero transmitir a todos los andaluces y a todas las andaluzas es que saben que el Partido Socialista hace la oposición con rigor, planteando respuestas y propuestas y, por tanto, intentando contribuir a que realmente los ciudadanos sean los que ganen siempre con nuestras propuestas. Esta tarea la seguiremos haciendo, como siempre, desde nuestro grupo parlamentario y con la voz pública que tenemos que tener en toda la geografía andaluza para que cada día más los ciudadanos sean conscientes de cuáles son los retos, los elementos futuros que tenemos que abordar en una tierra también como la nuestra. Por supuesto, agradecer al equipo y a todos los que hemos estado trabajando en esta campaña. No son para nosotros unos buenos resultados. El Partido Socialista, siempre que concurre a unas elecciones autonómicas, sale a ganar, representa a la mayoría social y quiere obtener la confianza de esa mayoría social. Por tanto, tomamos nota de lo que los andaluces nos expresan a través de las urnas, analizaremos con detalle todos esos indicadores y todo lo que se desprende del voto emitido por parte de los andaluces y, como siempre, este es un partido que aprende. Es un partido que está permanentemente en el ámbito de la mejora, intentando captar todas aquellas cuestiones que los ciudadanos crean que tenemos que mejorar para ponerlas en práctica y para estar en mejores condiciones siempre para obtener lo que anhelamos, que es volver a la Junta de Andalucía, volver a gobernar esta tierra, convencidos y convencidas de que somos la garantía de la igualdad de oportunidades y, por tanto, de los servicios públicos, de su calidad y de su respuesta ante la ciudadanía. Así que agradecer también a todos los medios de comunicación que nos hayan acompañado durante esta campaña y convocaremos en los próximos días los órganos oportunos para seguir haciendo ese análisis electoral, ya con los resultados mucho más cerrados y sobre todo viendo el detalle de lo que se está expresando en cada rincón de nuestra tierra, con el compromiso firme por parte de los socialistas andaluces de seguir trabajando por Andalucía, de seguir dando esas garantías que creemos que tiene que tener la sanidad pública, la educación pública, la dependencia, formulando propuestas para el derecho a la vivienda que nuestros jóvenes tienen que tener y, por tanto, nos seguirán encontrando, como siempre, trabajando. Nos hubiera gustado que los resultados hubieran sido otros, pero, por supuesto, aceptamos, como no puede ser de otra manera, el veredicto de las urnas que nos han dado unos resultados que yo creo que nos van a permitir hacer la oposición seria, la oposición responsable que tenemos que seguir haciendo. Y a partir de ahí, a seguir aprendiendo, a seguir trasladando a los ciudadanos de Andalucía que somos la única alternativa real a la derecha, a las derechas conjuntas o a la derecha individual. Y, por tanto, nuestro proyecto político es un proyecto que, como bien saben, hemos explicado a lo largo de estos días para que hubiera el contraste necesario y que, finalmente, el criterio de los ciudadanos decidiera. Insisto en que no han sido unos buenos resultados, que, por supuesto, aspiramos siempre a ganar y seguiremos trabajando para hacerlo. Para hacerlo en las próximas elecciones autonómicas y entre tanto que llegan, por supuesto, para las convocatorias electorales y los próximos encuentros que tenemos. El Partido Socialista es una familia de hombres y mujeres que nos dejamos la piel cada vez que tenemos una convocatoria electoral, que sabemos que lo importante son nuestra gente, la gente normal, sencilla, que aspira a tener una vida mejor y que lo que pretende, como siempre, es que los políticos le demos solución a sus problemas, que estemos en lo que a ellos les importa. Y este partido seguirá estando en la sanidad pública, en la educación, en los servicios, en las oportunidades de empleo y, en definitiva, en intentar que todo lo que podamos arbitrar en el Parlamento sea de utilidad, sirva para enriquecer las propuestas que allí se planteen y para tener iniciativa propia para solucionar los problemas que durante esta campaña hemos ido explicando y hemos ido trasladando a todos los ciudadanos. Así que termino volviendo a dar el agradecimiento por la normalidad democrática y también, cómo no, por el apoyo que nos han prestado tantos y tantos ciudadanos que confían en nuestra sigla, en nuestro trabajo y que saben que lo vamos a hacer desde la oposición, con ese rigor, con esa seriedad, pero también con la esperanza que necesita nuestra tierra. Muchas gracias.
3: Bueno,
1: despeja dudas, vale, Montero, que parece dispuesta a liderar la oposición en el Parlamento.
3: Yo he escuchado un discurso humilde, no tiene más remedio, con bastante humildad no le queda más remedio, de quien se postula ya como jefa de la oposición, aunque no exista aquí esa figura, a Juanma Moreno, al gobierno que vaya a encabezar él.
1: Juanma Moreno, que ahora sí está bajando, han cambiado la ubicación, no va a comparecer en el atril de la sede del PP, sino que va a comparecer en la calle y está bajando ahí entre una mele de periodistas, entiendo, hasta llegar a un micrófono. Ha esperado justo a que acabara María Jesús Montero, ex vicepresidenta primera del gobierno, para hacer esa aparición ante,
3: sí, en esta noche
1: ante
3: templada
1: los simpatizantes.
3: Sevillana. Yo no sé si podemos escuchar de fondo el...
1: Bueno, está dando palmas.
3: Es una especie
1: palmas,
3: de fiesta
1: palmas,
3: improvisada, sí. Está a punto de arrancarse a cantar, pero no...
6: Un
3: no
6: poco sobre reaccionando, de... ¿no? Parece.
3: Bueno, sí.
6: Quiero decir, tampoco está... Quizá aplauso, salto ya lo veo un poco demasiado.
3: En la calle, en la frente a la sede del PP, saltos, ambiente de fiesta y creo que podemos escuchar a Juan Manuel Moreno.
9: A todos, muchas gracias. Bueno, ya han pasado estas elecciones del 17 de mayo... Nos marcamos tres objetivos, y lo dijimos al comienzo de la campaña. El primero de ellos era ganar las elecciones, y hemos ganado las elecciones con casi 150.000 votos más, 150.000 votos más que en el año 2022. 150.000, casi 150.000 votos más. Hemos ganado además con casi 20 puntos de diferencia sobre la segunda fuerza política y casi 30 puntos más que la tercera fuerza política en Andalucía. Por tanto, el primer objetivo, el de ser el preferido de los ciudadanos de Andalucía, lo hemos cumplido. El segundo... El segundo objetivo que teníamos, que no es fácil en una comunidad tan grande como la nuestra, era ganar en estas 8 maravillosas provincias que tenemos en Andalucía. Y en las 8, la primera fuerza política ha sido el Partido Popular de Andalucía. En las 8. Y el tercero de ello, gracias a ti. Muchas gracias, amigas, amigos. Y el tercer resultado, el tercer objetivo que nos habíamos marcado, no hemos quedado muy cerquita de ello. No hemos quedado a 2 escaños de esa mayoría suficiente. Es verdad que lo dijimos, que era complicado, y advertimos que la horquilla iba a estar en torno a esos 53, 56, 57, que iba a depender de los restos, y la ley DON a veces nos favorece y a veces nos perjudica. Por tanto, no hemos quedado a esos 2 escaños, hemos sacado, es verdad, no hemos sacado matrícula de honor, que era lo que estábamos aspirando, pero tengo que decir que hemos sacado un sobresaliente. Así que, en primer lugar, quiero darle las gracias a ese más de 1.700.000 andaluces y andaluzas que no han dado su apoyo en estas elecciones. Son muchos, una cifra inalcanzable, impensable, hace tan solo 7 años y medio, cuando estábamos nosotros empezando este proyecto de reforma y de cambio de Andalucía, y es la cifra más alta, ¿no? Por tanto, quiero de todo corazón darle las gracias a todos esos andaluces que de manera cariñosa, de manera honesta y de manera sincera, a lo largo y ancho de toda la campaña, nos han animado, nos han empujado y además, por último, han depositado su confianza en nosotros. A todos ellos, gracias, no os vamos a defraudar. Muchas gracias, no os vamos a defraudar. En segundo lugar, también quiero dar las gracias a todos los que habéis participado en la campaña, empezando por el equipo de campaña, todo mi equipo, a todos los candidatos y candidatas que han trabajado, a todos los compañeros afiliados, estructuras provinciales, territoriales, a nuestros afiliados que han ido de interventor y de apoderado y que han hecho un trabajo, como siempre, ejemplar. Muchísimas gracias a esa gran familia que entre todos tenemos, que hemos nutrido, a la que se ha sumado mucha gente nueva, a esta familia del Partido Popular en Andalucía. Así que gracias a todos. Me vais también a permitir que en este capítulo de agradecimiento, también le dé las gracias a la dirección nacional de nuestro partido y a nuestro presidente, Alberto Núñez Feijóo, que ha estado en todo momento respaldando, ayudando, apoyando, colaborando en esta importante victoria electoral que hemos tenido en Andalucía. Así que muchísimas gracias a todos ellos y de manera muy especial a nuestro presidente, Alberto Núñez Feijóo. Bueno, los andaluces nos han dado un mandato claro, y yo creo que claro y definitivo. Y el mandato es que sigamos transformando Andalucía, sigamos cambiando Andalucía, sigamos en ese proyecto que iniciamos a comienzos del 19 de transformar nuestra tierra para hacer una tierra mucho más próspera, con mayor bienestar, y una tierra que tiene que ser líder en España. Y ese mandato, puedo decir con absoluta naturalidad que lo vamos a cumplir. Que si ellos quieren 4 años más, como así quieren la mayoría de los andaluces, de una manera clara y abrumadora, que sepan que este candidato aspira a dar 4 años más de reforma, de impulso y de proyecto y de estabilidad, a Andalucía. Creo que hoy es un día bonito, digo que es un día, yo diría un día precioso, precioso para todos los demócratas. Precioso porque la participación ha subido, algunos dicen, no, es que te puede perjudicar, te puede beneficiar. Nunca es malo que suba la participación. La ley es caprichosa, a veces te da, a veces te quita, pero lo que está claro es que es importante la democracia. Y desde aquí una reflexión, ¿no? ¿Cuántas cosas se pierden los dictadores del mundo? No hay cosa más bonita que sentir el cariño, el calor y el aprecio de tu pueblo, como hoy estoy sintiendo yo aquí, y hemos sentido en todos y cada uno de los rincones. No hay cosa más bonita que la democracia y más importante que respetarla, ampararla y protegerla. Por eso este proyecto es un proyecto de cambio, de transformación, que sigue con más fuerza que nunca. Como he dicho, casi 150.000 apoyos más que en el año 22, en las pasadas elecciones. Y eso significa que, lejos de ahuyentar o que ciudadanos que no apoyaron en el 22 se hubieran alejado de nuestro proyecto, hemos conseguido concitar y sumar todavía más. Ese es el camino, sin lugar a dudas, ese es el objetivo, hacer un proyecto común y compartido de Andalucía, mantener la convivencia y mantener el respeto mutuo que nos tenemos todos en Andalucía, este ambiente que hemos disfrutado en Andalucía, y sobre todo el seguir trabajando por esta tierra maravillosa, esta tierra única, esta tierra especial, que forma parte también de ese gran proyecto común y compartido tan maravilloso como es España, y que desde luego nos vamos a poner desde el minuto uno, desde mañana mismo, a seguir trabajando con honestidad, con sinceridad y desde luego con todas nuestras ganas en dar solución a los problemas y sobre todo en dar esperanza y futuro a todos y cada uno de esos 9 millones de andaluces que tenemos la suerte de vivir al sur de España. Así que, como digo, hoy es un día bonito. Es un día bonito porque la democracia ha hablado, los andaluces han dictaminado y nos corresponde, como fuerza mayoritaria, como fuerza claramente preferida por parte de todos ellos, nos corresponde la responsabilidad de formar gobierno y de gobernar. Así que, gracias. Que sepan los andaluces y las andaluzas que cuentan con un gran proyecto, que cuentan con muchos, muchos, muchos equipos preparados y con muchas ganas y mucha ilusión, y que nos vamos a dejar la piel por vosotros. Amigas y amigos, ¡viva Andalucía!
3: ¡Viva! ¡Vamos! Viva España, ha terminado Vox, viva Andalucía, termina el presidente andaluz, que me llama la atención, Iván, porque se ha agarrado a lo que tú decías, de cómo puede ser, que esas son las cuestiones de la política, ¿no? De las leyes electorales, que 100 y pico mil votos más,
6: ¿sí?,
3: y pierdan la mayoría absoluta. Él ha hablado de eso.
6: Es que ha sido un discurso casi más de analista político. Nos ha quitado todos los titulares de la noche, los ha dado ya él todos como analista. Porque...
1: quiero saber cuántos días llevaba escrito este discurso.
6: Claro, no, claro, porque es que...
7: ¿Cuál de las tres versiones era? La del medio.
6: No, yo creo que ya que estaba en uno de los extremos. Porque yo creo que no se esperaban perder la mayoría absoluta. Realmente no era el ambiente que había en el PP estos días de perder la mayoría absoluta. Y yo creo que es una situación muy complicada para ellos, porque van a tener que ceder ante cuestiones que durante 4 años Juanma Moreno se ha forzado, y yo creo que muchas de ellas eran por convicción personal, de ser una persona moderada, de centro-derecha moderado, y que ahora va a tener que dejar de serlo, su gobierno va a tener que dejar de serlo, porque se enfrentan a tener que gobernar con un partido que es de extrema derecha y que va a intentar imponer sus condiciones.
3: Jorge Resina.
10: Pues lo que queda claro es que lo ha dejado claro Moreno Bonilla, es que va a intentar formar gobierno, ¿no? Eso ha quedado claro y se despejan todas las dudas, igual que Montero ha dejado claro que va a encabezar la oposición. Pero creo que, de nuevo, el titular de la noche es que el Partido Popular y Moreno Bonilla pierden la mayoría absoluta. A partir de ahí podemos seguir viendo lo demás, pero creo que además deja ese regusto final en este ciclo electoral autonómico, donde el Partido Popular no ha conseguido colmar sus expectativas, no ha conseguido gobernar por mayoría absoluta
4: absoluta en ninguna de las cuatro autonomías, incluyendo además otro dato fundamental, si no me equivoco, en todas, ¿no? Había adelanto electoral, creo que en Castilla y León no, pero el resto sí. Entonces es una jugada que no les ha terminado de salir bien. Es verdad que van a gobernar, pero van a gobernar con la derecha radical de Vox, y eso pues da un balón de nuevo de oxígeno, ¿no?, al Partido Socialista, que es verdad que hoy se esperaba que el titular fuera eso, el desplome del Partido Socialista. Es verdad que en escaños saca el peor resultado histórico, pero no ha descendido tanto como ha descendido el Partido Popular, que ha bajado 5 escaños, y además se da también la paradoja que, aunque tiene 28 escaños el Partido Socialista, sube también el número de votos. Entonces eso le permite de alguna manera amortiguar, ¿no?, digamos, ese dolor que se le suponía que iba a afligirse esta noche. Y queda, por tanto, en el aire también una sensación, que al final el Partido Popular va a depender prácticamente de Vox en cualquier hipotético escenario de elecciones generales, que el Partido Socialista aguanta, y, de nuevo, la clave va a estar en cómo se organice la izquierda del PSOE. Si la izquierda, la izquierda del PSOE consigue encontrar una fórmula en la cual, como ha demostrado Aragón, como ha demostrado esta noche Andalucía, y como de alguna manera demostró también Extremadura, consigue conectar con la ciudadanía y consigue no solamente hacer un ejercicio, digamos, de campaña electoral o marketing político, sino ir más allá y conectar con ciertas bases, pues puede ser que, insisto, haya todavía partido, y puede ser que esa izquierda, la izquierda del PSOE, acabe marcando lo que pueda ser el gobierno en una dirección o en otra, en unas elecciones generales que, como antes señalábamos, ¿no?, todavía en teoría queda más de un año, pero también hay que ver los juegos estratégicos que haga Sánchez, ¿no? Es experto también en leer los tiempos, es experto también en leer los resultados, y esto también va a ser clave para el momento en el cual se convoque las elecciones. Pero no hay que perder de vista esta noche.
1: Yo creo que estamos tanto esperando un movimiento de Sánchez que probablemente no haya ninguno, Jorge. Esa fama de Taur que él se ha labrado a lo largo de su carrera política, estamos especulando, pues no sé si con estos resultados le da para adelantar unas elecciones.
4: No, al contrario, yo creo que estos resultados le dan para aguantar. Yo creo que precisamente la lectura que saca Sánchez esta noche...
1: Mira, perdona, sale el número 2 del PP ahora mismo, Miguel Tellado, en la sede nacional en Génova 13.
11: En las 8 provincias, y además lo somos con un margen enorme. El PP ha obtenido casi el doble de votos que el segundo, el Partido Socialista. Insisto, en una tierra donde el socialismo arrasó electoralmente durante 40 años. El PP tiene en Andalucía más votos y más escaños que el segundo y el tercer partido político juntos. Es, por lo tanto, una victoria rotunda, una victoria que consolida al Partido Popular como el partido favorito de los andaluces. Hoy gana el Partido Popular y hoy pierde Sánchez, hoy pierde el sanchismo.
1: Bueno, se están contraprogramando sale Rebeca Torro, la secretaria de organización del PSOE, en la calle Ferrat, también en Madrid.
12: Sé que mis compañeros y mis compañeras del PSOE de Andalucía van a ejercer una oposición limpia, firme, constructiva, pero implacable. Asimismo, queremos también reconocer el trabajo y el compromiso de María Jesús Montero y de todo el Partido Socialista de Andalucía. Tienen todo nuestro apoyo para seguir trabajando por un proyecto centrado en los servicios públicos y los derechos de la gente. Y mañana, como sabéis, en la Comisión Ejecutiva Federal haremos un análisis en profundidad de los resultados electorales y os emplazamos, por tanto, a asistir a la rueda de prensa. Muchas gracias.
1: Bueno, creo que sigue Tellado, así que mucho, sí. Vamos a recuperar a Tellado en Génova.
11: Su incompetencia y el sectarismo que representaba la número 2 de Pedro Sánchez. Estamos ante el segundo mejor resultado de la historia del Partido Popular de Andalucía y estamos frente al peor resultado de la historia del Partido Socialista en Andalucía. El PP ha arrasado las urnas en Aragón, a la que era la portavoz del gobierno de Pedro Sánchez, y en Andalucía, hoy, ahora, a su número 2 en el gobierno. Y todo esto mientras sus dos números 2 en el partido están siendo juzgados en los tribunales de nuestro país. Han caído ya todos los alfiles de Sánchez. Queda alguien, sí, queda el uno. María Jesús Montero ha hundido aún más el suelo electoral de Juan Espadas del año 2022. El del PSOE es, por tanto, un resultado catastrófico. asistiendo al gran hundimiento del Partido Socialista. Pedro Sánchez se ha llevado un batacazo definitivo. Hizo en Andalucía su mayor apuesta, presentando a su número dos, y se lleva su mayor derrota. La cuarta consecutiva en el último medio año y la más grande de todas ellas. En Castilla y León, el Partido Popular le ganó al Partido Socialista por 5 puntos. En Aragón les ganamos por 10 puntos. En Extremadura por 17 puntos. Y en Andalucía lo hemos hecho hoy por más de 18 puntos de ventaja. Desde el pasado diciembre han votado casi el 30% de la población española.
3: Bueno, Tellado, yo no sé, yo creo que sí, prácticamente cerrando el tren de reacciones a estos resultados electorales. Ana.
7: Sí, es importante fijarse y quedarse con las palabras que están utilizando, porque esas palabras son las que al final terminan escribiendo el relato que cada partido quiere contarnos, ¿no? Quiere la verdad que ellos están viendo. Y cuando escuchamos a los diferentes representantes que han salido del Partido Popular, han utilizado la metáfora de no hemos cogido la matrícula de honor, pero hemos cogido un sobresaliente, la victoria ha sido rotunda, es decir, ha habido muchas maneras de incidir que hay una victoria, cuando realmente el verbo que va a aparecer en el titular mañana es que han perdido la mayoría absoluta. Y después tenemos esas mismas palabras también en negativo, ¿no? Con el hundimiento de Sánchez, la corrupción del Partido Socialista, en fin. Lo que sí me queda claro, Juan Ramón, es que Andalucía va a seguir siendo protagonista. Es decir, mañana vamos a seguir hablando de Andalucía. Esto no se ha acabado. Hay unos que ya están mirando a Sánchez, pero mientras hay quienes miran a Madrid, esto hay que solucionarlo aquí en esta tierra, al sur de Peñaperro.
6: Sí, lo que pasa es que, bueno, como las últimas intervenciones, tanto la de Rebeca Torró como la de Miguel Tellado, ha sido en clave nacional, a mí sí que me gustaría hacer un balance también de este ciclo electoral en el que el Partido Popular llegaba a él con el objetivo, la intención de apuntalar el cambio de gobierno a nivel nacional cuando fuera que toquen las elecciones, cuando fuera que las vaya a convocar Pedro Sánchez. Y sinceramente yo creo que el balance no ha sido finalmente ese. Efectivamente han ganado todas las elecciones, pero no las han ganado en los términos que ellos pretendían, y además le han dado para mí un argumento a Pedro Sánchez, que es el argumento de que o yo o la extrema derecha de vicepresidente. Eso es la realidad de lo que ha pasado en este ciclo electoral y el argumento que el Partido Socialista va a presentar de cara al ciclo electoral del año que viene, sin ningún género de dudas. Y además lo va a hacer cuando estos gobiernos lleven un año gobernando y, desde luego, teniendo que aceptar, como ya estamos viendo en otras comunidades autónomas, algunas cuestiones que ni siquiera ellos mismos aclaran, sobre todo con el tema de la prioridad nacional, ¿no? Entonces, esa va a ser la carta de presentación para Sánchez, así que, bueno, yo creo que tan mal no le ha salido.
1: Bueno, como nos han ido atropellando las comparecencias, porque es lo que pasa siempre, que se empiezan a contraprogramar, hemos escuchado algunas a medias, como la de Antonio Maillo, bueno, uno de los menos ganadores de la noche, por decirlo de alguna manera. Nos la va a resumir porque hemos escuchado poquito Pablo Danubio. ¿Qué tal, Pablo? Que creo que por ahí quedáis vosotros solo.
3: ¿Pablo?
1: Pues ahora parece que no está Pablo. No está Pablo. No sé si es que los han echado ya directamente de la sede de Izquierda Unida aquí en Sevilla, que es donde Maillo ha seguido esta noche electoral.
3: Bueno, vamos a ir cerrando ya con las reflexiones ya a modo de conclusión, Jorge.
10: Pues yo creo que hay un elemento clave, y es que el Partido Popular no ha conseguido en este ciclo electoral poner la puntilla al gobierno, ¿no? Que creo que era un poco la idea de estas cuatro elecciones autonómicas. Se ha quedado al final más en la expectativa que en la realidad. Va a tener al final que verse totalmente emparentado con Vox en las cuatro comunidades autónomas que estaban en juego. Va a tener que gobernar con la derecha radical, y eso puede ser una losa. Ahora bien, creo que Sánchez se equivocaría si solo se quedara con ese discurso de cuidado, que esto se puede reproducir a nivel nacional, la coalición entre PP y Vox, y creo que eso tiene que ver porque también se naturaliza, ¿no?, que Vox pueda estar ya en las instituciones y la derecha con la derecha radical pueda gobernar. Y creo que la clave precisamente se la dan estos espacios de izquierda asentada en el territorio, y de izquierda que consigue cortar el ciclo de pesimismo y generar, digamos, un espacio de que, bueno, pues que es posible hacer la política también desde la izquierda, y que es posible también volver a
4: activar a votantes que o bien se desactivaron o bien pues que han dejado de votar directamente, ¿no? Entonces creo que eso va a ser clave. Insisto en esa idea. Creo que hay partidos, siempre y cuando a la izquierda del PSOE haya algo que crezca de aquí a que lleguen las elecciones y que el PSOE también sea consciente de que va a necesitar de ese ensanchamiento del espacio electoral.
1: La comparecencia de Rebeca Torró, de la secretaria de organización del PSOE, ha sido muy breve, ha emplazado a la prensa, a la rueda de prensa posterior a la reunión de la Comisión Ejecutiva Federal, que reúnen mañana los socialistas en Ferraz. Pero hay un tuit que ha puesto, nada, hace 9 minutos, el presidente del gobierno y secretario general del PSOE, Pedro Sánchez, que dice: enhorabuena, Juanma Moreno, por su resultado en las elecciones de Andalucía. Quiero felicitar a María Jesús Montero y a todo el PSOE de Andalucía por su trabajo y compromiso. Gracias por una gran campaña en defensa siempre de los servicios públicos y del bienestar de todos los andaluces y andaluzas. Los socialistas seguiremos impulsando los avances sociales y la política útil, esa que mejora la vida de la gente. Este es un mensaje que ha repetido Montero, que ha repetido Torró y que vuelve a enfatizar Pedro Sánchez, ¿no? La defensa de los servicios públicos y la depauperización de la sanidad, que es uno de los temas vertebrales de esta campaña electoral, que no sé si ha sabido rentabilizar finalmente el PSOE, Ana.
7: Bueno, el PSOE, digamos que tal y como pintaba la cosa, medianamente ha salvado los muebles, ha aumentado en voto. No es del todo un argumento fuerte, pero bueno, ahí está. Y hay quienes han intentado, o quien está sigue intentando, que estas elecciones se debatan o se lean en clave de que es un no al sanchismo, y aquí no se está votando a Pedro Sánchez. Efectivamente se estaba votando a una ministra de Pedro Sánchez, pero no se estaba votando a Pedro Sánchez. De hecho, ya lo hemos hablado, que Pedro Sánchez tiene un voto que aquí en Andalucía no se vio en las elecciones anteriores. Bueno, la cuestión está ahí. Yo insisto en que esto se tiene que resolver en Andalucía, y por muchas claves que queramos darle a nivel nacional, y es imposible que salgamos de ahí, ¿no? Y que no lo miremos en clave madrileña, en clave de la M30. Son dos elecciones completamente distintas.
6: Yo creo que para mí hay que sacar dos conclusiones o dos titulares. El primero es el titular andaluz, que yo creo que lo ha dado José Ignacio García, y es que Adelante Andalucía le ha quitado la mayoría absoluta al Partido Popular. Esa es la realidad. La aritmética ha hecho que el aumento de número de votos, pero también de la participación, o sea, la participación y el número de votos de Adelante Andalucía, ha hecho que el PP saque mejor resultado en términos totales, pero que Adelante Andalucía le haya retirado una mayoría absoluta que, recordemos que Juanma Moreno obtuvo un poquito por los pelos con esos restos hace 4 años y que ahora la pierde, lo cual le va a obligar a bajar al barro de tener que negociar con un partido que los términos ya los conocemos, que es el de la prioridad nacional y todo lo que se desprende de ahí. Y el segundo titular para mí es el titular en clave nacional, que viene a decirnos que si este ciclo electoral pretendía advertir o avisar de qué va a ocurrir con el cambio de gobierno a nivel nacional o no, pues resolvemos que no hay un vaticinio claro de lo que va a ocurrir. Está todo el partido por jugar, y además ya sabemos dónde se va a jugar ese partido: en el Partido Socialista, intentando demostrar que el PP y Vox van a gobernar juntos, obtengan lo que obtengan de resultado, y la derecha diciendo que este gobierno está acabado, pero bueno, ahí siguen.
3: Estamos a 3 minutos de las 12 de la noche, las 11 en Canarias. Cerramos ya este programa electoral, que comenzaba haciéndonos 3 preguntas y ya tienen respuesta. Incluso ha surgido alguna pregunta más que también cuenta con ella. ¿Renovará su mayoría absoluta Juan Manuel Moreno? La respuesta es no. ¿Papel de Vox era determinante? Parece que en principio sí. ¿Resultado del PSOE por debajo de su suelo? Sí, 28. Y luego la aparición con fuerza, con un impacto tremendo, de Adelante Andalucía y la caída por la izquierda del proyecto que encabezaba Maillo.
1: De hecho, ¿no? Por ir a los resultados, 53 diputados para el PP de Juanma Moreno, 28 para el PSOE, para la lista que encabezaba María Jesús Montero, ex vicepresidenta del gobierno. Vox sube un diputado, se queda en 15, Adelante Andalucía sube hasta los 8 diputados, y por Andalucía, la coalición que encabezaba Antonio Maillo, líder de Izquierda Unida, pues se queda en 5 diputados. Enfatizaba Miguel Tellado, el segundo mejor resultado de la historia del PP en Andalucía, el peor resultado de la historia para el PSOE en un lugar en un feudo antaño granero del voto socialista. Lo que también sabemos es que el Parlamento de Andalucía, que ha salido de estas elecciones, celebrará su sesión constitutiva el 11 de junio. Se abrirá así la 13ª legislatura tras esos primeros comicios autonómicos de 1982.
3: Subrayamos también, entresacado de las noticias de esta noche, que confirma María Jesús Montero que ejercerá la oposición aquí en Andalucía. Había algunas dudas sobre el particular y que Vox piensa resucitar aquí, volver a sacar aquí la bandera de la prioridad nacional. Vamos cerrando ya, a un minuto de la medianoche, apuntando los nombres de las personas, los compañeros y compañeras técnicos que han permitido que esto sonara así de bien durante toda la jornada. Aquí en Andalucía, con la realización, Alex Martínez del Hoyo, y aquí en Andalucía, Sergio Jiménez, Jesús Alpuente, Mario Martínez y Ana Pérez, y en Madrid, David Castro, David Gutiérrez y María Rosa Lanchazo. Los servicios informativos de esta casa pues van a seguir trabajando para que a partir de las 6 de la mañana tenga usted toda la información, desde luego en los boletines, y a partir de las 6 de la mañana la información en las mañanas de Radio Nacional. Y quiero agradecer también aquí su presencia, su paciencia y su constancia a Ana Salazar, Iván Galitber, muchísimas gracias,
6: gracias.
3: Buenas noches.
6: Gracias,
3: y por supuesto siempre al amigo, compañero y maestro Jorge Resina. Jorge, buenas noches.
4: Muchas gracias, buenas noches.
3: Cuídate. Pues nada, Lara.
1: Pues mañana edición especial de las mañanas desde este mismo sitio, que
3: este
1: no lo has dicho, Lucas,
3: al, así borde que de Guadalquivir.
1: Nos vamos a echar una siestecita aquí, les esperamos aquí
3: a partir de las 6.
1: En Triana les esperamos mañana a las 6, las 5 en Canarias.
3: Muy buena noche, muchas gracias.
13: Es medianoche, las 11 en Canarias.
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15: Juan Manuel Moreno Bonilla, candidato del Partido Popular a la reelección en la Junta de Andalucía, ha logrado la victoria en las elecciones autonómicas celebradas este domingo. Con 53 escaños se queda a 2 de revalidar la mayoría absoluta, un resultado que le obligará a negociar con Vox la investidura y al que ya le ha puesto nota.
16: Que iba a depender de los restos, y la ley DON a veces nos favorece y a veces nos perjudica. Por tanto, nos hemos quedado a esos 2 escaños, hemos sacado... Es verdad, no hemos sacado matrícula de honor, que era lo que estábamos aspirando, pero tengo que decir que hemos sacado un sobresaliente.
15: Los 28 diputados que ha obtenido el PSOE son el peor resultado histórico de los socialistas en un territorio que durante décadas se le reportó grandes en resultados. María Jesús Montero, que suma 2 parlamentarios menos que los alcanzados hace 4 años por Juan Espadas, asume que los del 17 de mayo no son buenos en resultados para su partido.
17: No son para nosotros unos buenos resultados. El Partido Socialista, siempre que concurre a unas elecciones autonómicas, sale a ganar. Representa a la mayoría social y quiere obtener la confianza de esa mayoría social. Por tanto, tomamos nota de lo que los andaluces nos expresan.
15: Vox, tercera fuerza más votada, se apunta a un parlamentario más en estos comicios. Con sus 15 escaños se convierte en la llave de la gobernabilidad. Juanma Moreno, como sus compañeros de partido y candidatos en Extremadura, Aragón y Castilla y León, tendrá que pactar. Manuel Gavira, candidato de Vox, ya ha emplazado al PP a que escuche a los andaluces.
18: Que han dejado claro qué es lo que quieren. Y lo que quieren es prioridad nacional. Quieren prioridad nacional.
15: Adelante Andalucía, formación de izquierda y andalucista es la que proporcionalmente ha registrado un mejor resultado. Pasa de 2 a 8 parlamentarios, convirtiéndose en la cuarta fuerza en este territorio. José Ignacio García, su candidato, reforzado por el resultado, se desmarca de otras siglas y marca su propio espacio.
19: Es la vía de una izquierda independiente del Partido Socialista. Una izquierda que no aspira simplemente a ser muleta del PSOE, que no aspira a ser subalterno del PSOE. Que...

0: Social ha publicado hace unas horas que el reloj avanza. Más les vale ponerse en marcha, invitación soterrada a pactar, o no quedará nada de ellos. El tiempo, concluye, es esencial. Donald Trump responsabiliza a Teherán de los nulos avances en las negociaciones para poner fin a esta guerra iniciada el 28 de febrero. En conversación telefónica con el primer ministro hebreo, según fuentes de Tel Aviv, ambos han dejado abierta la puerta a retomar los ataques sobre Irán. En otros frentes, donde supuestamente hay vigente un alto el fuego, Israel ha proseguido sus ataques. En Gaza bombardeaban sus fuerzas armadas ayer Deir al-Balah, Jan Yunis y Ciudad de Gaza. Señala Netanyahu que su misión es evitar que Gaza sea una amenaza para Israel. En el frente norte, el Líbano no cesa el intercambio de ataques entre militares israelíes y milicianos de Hezbollah. Varias poblaciones libanesas han tenido que ser evacuadas forzosamente este domingo. Y otra guerra, la que desde hace más de 4 años enfrenta Ucrania y Rusia, nos deja, fue ayer el mayor ataque lanzado por Kiev sobre la región de Moscú, con más de 500.000 de drones.
1: El presidente ucraniano destaca la fuerte oleada de ataques profundos a gran escala, superando los 500 kilómetros de distancia, un cambio de equilibrio para Volodymyr Zelensky, quien también ha avanzado que esta semana proseguirá con los contactos con socios aliados, incluido Estados Unidos, administración con la que asegura que mantiene contactos diarios virtuales buscando resultados relevantes. Y hablando de resultados, repasamos los sorteos de esta noche. Bonoloto, combinación ganadora 16, 17, 24, 38, 46, 47, complementario 41, reintegro 8 y en el gordo combinación ganadora 2, 4, 10, 27, 50, número clave el 9. Y deportes, final de la jornada 37ª unificada en Primera División, Nacho Gómez.
2: Sí, estos han sido los resultados. Real Sociedad 3, Valencia 4, Levante 2, Mallorca 0, Athletic de Bilbao 1, Celta 1, Rayo Vallecano 2, Villarreal 0, Sevilla 0, Real Madrid 1, Atlético de Madrid 1, Girona 0, Oviedo 0, Alavés 1, Osasuna 1, Español 2, Elche 1, Getafe 0 y Barcelona 3, Betis 1. Estos resultados dejan en descenso al Oviedo, que ya lo estaba desde la jornada pasada, al Mallorca en una situación muy muy complicada y al Girona en descenso, con Elche, Osasuna y Levante metidos también en la pelea. Sevilla, Alavés o Valencia son algunos de los equipos que han certificado su presencia en Primera División para la siguiente temporada. Y en Segunda División ha ganado el Depor 2-1 al Andorra y le vale ganar en Valladolid para acompañar al Racing a Primera División. Y Zaragoza 1, Sporting 3. Los aragoneses son últimos a 5 puntos de la salvación con 6 en juego. Hoy se disputará el choque entre el Leganés y Huesca, que pondrá el broche final a esta jornada.
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5: El dopaje en el deporte es una trampa.
6: Cuando me dieron a mí la primera de cepo, a mí me dijo el médico Ignacio Labarta, Vicente Belda, esto es unas cosas para trucar un poquito el motor, y ya está, yo no sabía que era EPO.
7: En los años 90, el 100% de los ciclistas iban dopados. Si no tomabas EPO, no podías estar corriendo el Tour de Francia.
8: Claro, es como una pesadilla. Imagínate al día que va la policía a la habitación del hotel a detenerte, pues a partir de ahí te tratan como un delincuente, la verdad.
9: ¿Qué hubiese sido la Operación Puerto sin Manolo Saiz? Pregúntatelo.
10: No sé lo que me puede pasar de aquí a unos años, con todo lo que me han metido.
11: Deporte dopado. 20 años de la Operación Puerto.
12: ...23 de mayo de 2006... la Guardia Civil detiene en Madrid y Zaragoza a 5 personas relacionadas con el dopaje en el deporte de élite. El doctor Eufemiano Fuentes, los directores deportivos Manolo Saiz e Ignacio Labarta, el hematólogo José Luis Merino y Alberto León, exprofesional de la bicicleta de montaña. Con ellos, más de 100 bolsas de sangre y plasma refrigeradas y con claves vinculadas a deportistas. Es la Operación Puerto, la más importante en España contra el dopaje y de la que se cumplen ahora 20 años. Tiempo suficiente, incluso, para desechar el anglicismo.
13: ¿Qué es el doping? ¿Para qué sirve el doping, Federico?
14: Hombre, en realidad es una pregunta un poco difícil debido a que yo no estudio medicina ni sé nada de todo.

0: Conceptualmente se entiende por dopaje el uso de sustancias o de métodos para mejorar el rendimiento deportivo.
1: Pedro Manonelles, expresidente de la Sociedad Española de Medicina Deportiva.
0: Y que además se encuentran incluidos en una famosa lista de sustancias y métodos prohibidos que se publica cada año.
2: Nuestra propia ley definimos dopaje como unas 11 infracciones.
1: Carlos Peralta, director de la Comisión Española para la Lucha Antidopaje en el Deporte, CELAD.
2: Es decir, que son mucho más allá de solamente encontrarle la sustancia al deportista. Por ejemplo, podemos hablar de problemas o infracciones antidopaje relacionados con las normas, ¿no? Como por ejemplo puede ser la localización de los deportistas.
1: Pero la singularidad del dopaje está en su pluralidad. Hay tantos dopajes, tantas sustancias, como objetivos deportivos se deriven de la disciplina practicada.
0: Podemos hablar de un dopaje destinado al aumento de la fuerza y de la masa muscular, y aquí dentro nos encontraríamos con todos los derivados de la testosterona, es decir, sustancias anabolizantes, hormona del crecimiento, etc. Luego existe otro, que es el dopaje destinado a incrementar la disponibilidad del oxígeno en los músculos. Y aquí se encuentran la eritropoyetina y sus derivados y el dopaje sanguíneo. También existe un dopaje de estimulación que sirve para disminuir la fatiga, aumentar la agresividad. Y aquí las sustancias más conocidas son las anfetaminas y la cocaína.
1: Y betabloqueantes para reducir la frecuencia cardíaca y ganar en pulso y tino para pruebas como el tiro olímpico. Pero la historia de la química, usada como potenciador de las capacidades humanas, es milenaria. De hecho, comienza antes de que el deporte existiera como tal.
3: Lo que pasa es que no se consideraba dopaje, se usaban medicamentos, estricnina o setas.
1: Carlos Arribas, periodista deportivo experto en dopaje.
3: O en la antigua Grecia, en los Juegos Olímpicos de la antigua Grecia, también usaban todo tipo de plantas que mejoraban el rendimiento.
1: Con el correr de los siglos, la disyuntiva entre deporte amateur y profesional está en el centro del debate. Pero cuando se impone la explotación económica del espectáculo, muy unida al nuevo concepto industrial del ocio, la tentación de la trampa se abre paso en todas las competiciones.
4: Pues mira, el primer caso fue en la Maratón de San Luis de 1904.
1: Francisco Yagüe, autor de Historia de las Olimpiadas.
4: Un atleta inglés nacionalizado norteamericano, que además era payaso de profesión, se puso en cabeza la maratón con un esfuerzo tremendo, y entonces en plena carrera dos veces, en público y ante los jueces, le inyectaron un compuesto de estricnina. Naturalmente se vio, se comentó, pero no se pudo decir nada porque no estaba prohibido.
5: El primero que me llamó la atención en los Juegos Olímpicos de Roma 1960.
1: Ana José Cancio, periodista deportiva.
5: Y un ciclista que participaba en una carrera de 100 kilómetros, una contrarreloj tan larga, falleció y su cuerpo estaba, cuando lo examinaron, tenía un cóctel de anfetaminas.
3: También la mezcla del calor y las anfetaminas, que es lo que dio lugar al momento clave en la consideración del dopaje como un grave problema, fue la muerte de Tom Simpson ascendiendo en Mont Ventoux en el Tour de 1967.
1: Año en el que también se produce esta escena en París con Radio Nacional como testigo.
6: Y entre los espectadores de excepción del Parque de los Príncipes, presenciando la fase final, el último momento del Tour del Porvenir, el presidente de la Federación Española, don Manuel Serdán. ¿Cuáles son sus alegrías y cuáles son sus menos alegrías?
7: En este momento me entero del asunto de Mascaró. Estoy verdaderamente apenado, pero más que apenado, casi se puede decir que estoy indignado, porque es impropio de que un corredor español que haya podido hacer eso con este muchacho, la insensatez de tomar una cosa que está muy prohibida, y además teniendo tan próxima la desgracia que ha sufrido el corredor inglés Simpson. Ante esto, pues las alegrías yo creo que se me han caído a los pies, y estoy, pero...
6: Las lágrimas asoman a sus ojos ante estos micrófonos al hablar de un asunto tan desagradable. Nosotros quisiéramos dejarle un momento de respiro y que dijera...
1: Las anfetaminas formaban parte del habituallamiento frecuente de algunos corredores. Claro que en la España del Águila de Toledo, Bahamontes, la cosa era más cañí, o más coñá.
8: Dos cafés y media copa coñá. y una copa del frasco de Colastier, el truco que yo preparaba para los 50 kilómetros finales cuando había que engancharse a tope. Entonces me tomaba todo y ya iba como una moto.
5: Cuando el Comité Olímpico Internacional se empieza a tomar un poquito en serio que el dopaje en el deporte puede ser un problema y un riesgo para la salud de los deportistas, es de cara a los Juegos Olímpicos de México 1968. Se pone una serie de sustancias prohibidas y se empiezan a hacer los primeros análisis, los primeros controles antidopaje.
3: Se sabía que se usaban anfetaminas y anabolizantes, pero no, los laboratorios no eran capaces de detectarlo. Cuando se pudo, ya se hizo la norma, y con los primeros Juegos Olímpicos en los que se aplicó el control fueron los de Montreal 76.
1: Unos Juegos estos en los que la entonces República Democrática Alemana, un país de solo 16 millones de habitantes, se alza sorprendentemente con el segundo puesto en el medallero, gracias a sus 90 podios. Pero no era oro todo lo que relucía en aquella Alemania del Este.
0: Se calcula que entraron en el procedimiento unos 17.000 deportistas. Y era un dopaje de Estado que estaba promovido por la Stasi, que era la policía política de la República Democrática Alemana. Hemos conocido que algún deportista que originariamente era mujer se transformó en hombre por el uso de anabolizantes.
1: Los 80 comienzan con los Juegos Olímpicos de Moscú. Para algunos, los Juegos de los Químicos. El osito Misa, su mascota, vino con un pan de esteroides debajo del brazo. Unas prácticas que continuaron más allá de esa década.
0: Lo que hacían era, cogieron orina de unos 3.000 deportistas rusos y la almacenaron. Entonces, cuando tenían que pasar control de dopaje en los Juegos Olímpicos de Sochi, cogían la muestra de orina y la metían por un espacio que habían ocultado en la pared. Entonces, el que la recibía miraba el nombre del deportista, desechaba la orina recogida en el control de dopaje y ponía orina que tenían guardada y que estaba limpia.
1: Pero en la Guerra Fría del deporte, en este lado, el capitalista, también se cocía habas en la olla del dopaje.
3: Estados Unidos tampoco era inocente, aunque no lo hiciera el Estado. Tenían sus escuelas privadas y sus métodos privados. De hecho, transfusiones de sangre las usaron antes los norteamericanos en los Juegos de Los Ángeles 84 que ningún otro país.
6: Carl Lewis, calle número 3, Ben Johnson, calle número 6.
5: Yo estaba allí, fueron en mis primeros Juegos Olímpicos, los de Seúl 1988. Cubrí esa carrera, esa gran final de los 100 metros lisos, esa rivalidad, Ben Johnson, Carl Lewis.
6: Salida válida, como siempre, magnífico Ben Johnson en su puesta en acción. De momento va por delante, muy por delante Ben Johnson. De nuevo, victoria de Ben Johnson.
5: Gana Ben Johnson y horas después, y además de madrugada, nos enteramos de su dopaje positivo.
1: Un verano, ese del 88, de descontrol en los controles.
9: Pedro Delgado se enteraba esa noche de un posible positivo en el control de la etapa.
1: En el Tour de Francia se monta gorda con el positivo de Delgado. Así fue el supuesto dopaje de Perico.
10: Enterarme por la televisión ha sido un palo muy gordo, o sea, porque ves el reportaje de la etapa, lo ves tranquilamente y después te meten esa noticia. Yo dudo primero que sea positivo. Si doy positivo, primero pues me gustaría saber pues qué día, qué producto.
1: El producto fue probenecid, un diurético que se encontró en su orina, pero que no le hizo perder su primer Tour de Francia, ya que hasta el año siguiente no se prohibió. Llegaban los 90, la gran época de la EPO. Tiempo de pinchazos y no precisamente en las ruedas.
3: Cuando se descubrió la EPO sintética en 1989-90... vieron que era mucho más cómodo el meterte una inyección que estar sacándote sangre, congelándola y volviéndotela a infundir meses después, ¿no? Y entonces todo el mundo se pasó a la EPO. En los años 90, el 100% de los ciclistas iban dopados. Si no tomabas EPO, no podías estar corriendo el Tour de Francia.
5: Yo he visto como de noche algún masajista levantaba a los corredores y les ponía a hacer rodillo porque la sangre estaba tan densa que se les podía producir un coágulo. Siempre lo que veíamos los periodistas, que desde los equipos siempre se caminaba al filo de la navaja en el tema de la medicación y los suplementos a los deportistas. Y que hubo un momento que se empezó a pasar al otro lado, a superar la raya.
1: Quien superó la raya claramente fue Diego Armando Maradona, expulsado por consumo de cocaína del Mundial de Fútbol de Estados Unidos en 1994.
11: Juro por mis hijas que yo no me drogué, que yo no tomé ninguna sustancia como para que FIFA me deje afuera de este Mundial.
1: Los 90 son también los tiempos de despegue del deporte en China, especialmente el femenino. En el Mundial de Atletismo de Stuttgart del 93, las orientales son las más rápidas. Y eso que, según decían, llevaban sangre de un animal de lo más lento.
3: Batieron el récord de 1.500, de 3.000, de 5.000, de 10.000. Llamaban el ejército de Ma Junren, que era un entrenador chino que decía que les daba sangre de tortuga por las mañanas. Era sobre todo el régimen tiránico y esclavo en que las tenían, ¿no? De levantándose pronto, corriendo mucho, hubo suicidios entre ellas.
1: El fin de siglo transcurre con un David Mecca nadando entre dos aguas, las abiertas de la popularidad y su dopaje por nandrolona. Y el esquiador de fondo hispano-alemán Johann Müller, que llega a ser el entrañable Juanito, hasta que le cazan utilizando una EPO en desuso y pasa a ser Johann, ese alemán que nos engaña. Es la hora del reloj. La alarma del caso Festina acaba de sonar.
12: Un tour en el que todo el mundo habla del equipo Festina, de esa maleta con productos prohibidos del masajista Willy Boet. Hoy han prestado declaración el director deportivo y el médico del equipo.
13: Esta mañana me querían, se ve que les caía muy bien y me dijeron que me iban a tener 24 horas más, ¿no?
1: Miguel Moreno, director deportivo del equipo ciclista Festina, julio 1998.
13: Firmé un papelito, pero después a las 12 de la mañana... No sé si también el paquete del Tour de Francia, todos los hombres que estáis ahí en el Tour de Francia, que os habéis movido y hemos salido, ¿no?
5: El Tour de Francia de 1998 lo viví de una manera absolutamente desgarradora. Ese Tour fue un antes y un después en la lucha contra el dopaje en el deporte. Y ahí la policía francesa entró a saco. Habían detectado un coche del equipo Festina en la zona, en las inmediaciones de Lille, que venía de Francia, con un arsenal de hormona del crecimiento, testosterona y muchísimas sustancias dopantes.
3: Lo detuvieron en la frontera y a partir de ahí se desencadenó.
1: Carlos Arribas, periodista deportivo.
3: Entró la policía al Tour de Francia. A los corredores del ciclismo del equipo Festina los detuvieron, los tuvieron en comisaría. Los equipos españoles abandonaron porque detuvieron al médico de la ONCE, a Nicolás Terrados. Hubo un pánico general, ¿no?, en el ciclismo y miedo a que no terminara el Tour.
5: De hecho, terminaron un tercio de los corredores que empezaron la carrera.
1: Ana José Cancio, periodista deportiva.
5: Lo que menos importó fue que ganara Marco Pantani y si lo hizo o no limpiamente. Lo que de verdad se detectó ahí es que dentro del pelotón había una cultura del dopaje y que se traficaba con muchas sustancias dopantes en esta carrera, ¿no?
0: Como consecuencia de esta circunstancia, se dan cuenta las autoridades antidopaje o deportivas que hay que hacer algo, que esto no puede ser. Y es a partir de ahí cuando se crea la Agencia Mundial Antidopaje.
1: La creación de la AMA es uno de los acuerdos de la Conferencia Mundial sobre el Dopaje en el Deporte, celebrada en ese 1999 en la ciudad suiza de Lausana. 4 años más tarde, esta organización privada se dota de su primer documento normativo.
2: El Código Mundial Antidopaje es un conjunto de normas que regula la Agencia Mundial Antidopaje. Lo que intenta es establecer unos criterios comunes básicos que se apliquen a todos los deportistas de todo el mundo, ¿no?
0: Están obligados a adherirse todos los estados que pertenecen a la UNESCO, todas las federaciones internacionales, Comité Olímpico, Comité Paralímpico y algunas organizaciones más.
1: Es la propia UNESCO la que en 2005 establece que cada país disponga de su propia agencia nacional. Y así, en febrero de 2008, se crea en España la Agencia Estatal Antidopaje. Tras varios cambios de nombre, recibe ahora el de Comisión Española para la Lucha Antidopaje en el Deporte. Su director es Carlos Peralta.
2: La CELAD lo que intenta es llevar de manera transversal la lucha antidopaje, desde el momento de que se hace la educación y la prevención, dándoles a primeros conocimientos a aquellos deportistas.
14: Sobre todo en lo que estamos trabajando desde el año pasado es en establecer una comunicación continua con las federaciones, porque al final son las que están en primera línea en contacto con los deportistas.
1: Carolina García, jefa de prevención del dopaje en el deporte de la CELAD.
14: Entonces establecer esa relación para nosotros poder formar.
2: Luego procedemos a hacer controles antidopaje, tanto fuera como dentro de competición, que normalmente son inesperados, la mayoría de ellos, pero también tenemos algunos que incluso son dirigidos especialmente de conocimiento que tenemos a través de inteligencia de deportistas que pueden tener una mayor probabilidad de estar utilizando sustancias dopantes.
1: Esa inteligencia la pone un departamento específico del que forman parte tanto la Unidad Central Operativa, UCO, como la Unidad Técnica de Policía Judicial de la Guardia Civil, con la coordinación de la propia CELAD.
15: La agencia nos pasa información de aquellas denuncias que tienen, de cuando sale un adverso en sus controles, de forma que podemos llegar a detectar quién está detrás. No el deportista, porque el deportista al fin y al cabo lo que comete es una infracción administrativa.
1: Brigada Miguel Ángel, miembro de la UTPJ.
15: A nosotros lo que nos interesa es quién ha puesto a su disposición o le ha dado conocimiento de esos métodos o esas sustancias para poder tomarlas.
1: Según el Código Mundial Antidopaje, la responsabilidad de lo que entra en su cuerpo siempre es del propio deportista, sea o no consciente de ello. Los controles son la herramienta básica para detectar el posible fraude.
2: Cuando esos controles se analizan por los laboratorios, que nosotros pues colaboramos principalmente con los laboratorios de Madrid y Barcelona, los resultados que arrojan, en caso de que haya un resultado adverso, que es como llamamos a los positivos, pues se procede al procedimiento sancionador antidopaje.
16: Entramos en el laboratorio antidopaje del Instituto de Salud Carlos III de Madrid. En el mundo solo hay 30 centros acreditados por la Agencia Mundial Antidopaje que se dediquen a perseguir el fraude en el deporte profesional. Normalmente no entra aquí nadie que no trabaje en este centro, porque hasta las personas que traen las muestras de orina y de sangre las dejan en una ventanilla externa. Hoy, Documento Radio Nacional entra en uno de los laboratorios antidopaje más antiguos del mundo.
17: No, pero podéis pasar.
18: Este laboratorio se fundó en el año 1969.
1: Gloria Muñoz, directora del Laboratorio de Control del Dopaje del Instituto de Salud Carlos III.
18: El objetivo principal de este centro, por un lado, es proveer de los servicios científicos tecnológicos de realización de los análisis de control del dopaje en deportistas, pero también digamos que tenemos una faceta investigadora.
17: ¿Cómo cuántas muestras se llegan aquí?
18: En este laboratorio, anualmente, estamos analizando alrededor de unas 7.000 muestras. Son unas 5.500 más o menos de orina y otras 1.500 de sangre.
17: ¿Y ahora dónde entramos, Gloria?
18: Pues estamos entrando en la primera zona en la que llegan las muestras, que es el área de recepción de muestras.
19: Nosotros recibimos una muestra, pero con dos frascos.
1: Alejandra Miató, técnica de laboratorio.
19: Un frasco A, que es el que se analiza en el laboratorio, se sacan los procedimientos que se necesitan, y un frasco B, que si pues hay un positivo, se abriría y se usaría para confirmar lo que ya hemos visto en el frasco A. Una vez abierto y visto eso, se procede a darlo de alta en nuestro sistema informático.
18: Una vez que ya tenemos las muestras registradas, lo que tenemos que hacer es proceder a su apertura y proceder luego a tomar diferentes alícuotas, que son diferentes porciones de la muestra, que vamos a utilizar para realizar los diferentes análisis que vamos a hacer en el laboratorio. ¿Por qué se hace esto? Pues porque la lista de sustancias prohibidas contiene más de 500 sustancias y no podemos analizar todas ellas, ni por la cantidad que tienen, ni por las propiedades químicas que tiene, con una única metodología.
20: Dime, Begoña, ¿qué te traes entre manos? Nunca mejor dicho.
21: Bueno, nosotros lo que vamos a hacer es analizar aquellas sustancias que pueden estar presentes o no en la orina del deportista y de la persona en cuestión.
1: Begoña Fernández, técnica de laboratorio.
21: Para eso se parte de un volumen pequeño que nos viene desde recepción, un volumen de 2 mililitros, 5 mililitros según las técnicas, y de ahí extraemos los analitos que nos interesan, añadiendo una serie de productos químicos, unos tampones, unos disolventes orgánicos, y a continuación lo que hacemos es concentrar esos analitos para que puedan ser analizados en el equipo.
18: En ese momento estamos en la zona de trabajo del área de cromatografía de gases, espectrometría de masas, en la que los analistas de laboratorio pues están revisando y evaluando todos los análisis emitidos por esos equipos.
22: Pues mira, ahora mismo estamos evaluando la cuantificación unipuntual de las efedrinas.
20: ¿Me lo puedes traducir?
22: Sí, vale, perfecto. Nosotros cogemos un calibrador que contiene una determinada cantidad de, por ejemplo, en este caso, de catina, que son 5,5 microgramos mililitro.
1: Isabel Cantón, analista.
22: Es decir, 5,5 microgramos mililitro con una orina que supuestamente tiene cantidad de catina, pero vemos que efectivamente, pues en este caso, no hay
20: positivo.
22: No hay positivo, no hay adverso.
20: O sea que está aprobado el deportista.
22: Perfectamente, exactamente. Ya, es ya. Un resultado negativo.
20: ¿Tú te alegras cuando salta un
22: No, pues eso. No me alegro.
20: Mejor que salgan negativos.
22: Mejor siempre el deporte limpio.
18: Nos hemos venido a otra parte del laboratorio en el que llevamos a cabo el análisis de sangre para construir el pasaporte biológico del deportista.
20: ¿Recibir las muestras de sangre y qué hacéis con ellas?
23: Pues mira, nosotros son muestras de sangre entera, que es como si fuera una analítica de sangre normal.
1: María Jesús Saavedra, sí. Técnica de laboratorio.
23: Medimos los parámetros sanguíneos de esas muestras. Entonces, hay que cumplir una serie de criterios que establece la Agencia Mundial Antidopaje, y entonces hay que hacer de cada muestra dos medidas consecutivas para ver que esos parámetros se cumplen. Y realmente esto no es una detección directa de ningún método de dopaje, es una detección indirecta, porque sí que se sabe que algunos parámetros sanguíneos, cuando se ven alterados, puede ser por una patología, que podría ser, o por el abuso de alguna sustancia, como la EPO o alguna sustancia dopante.
18: En los laboratorios de antidopaje, no solo nuestra función es tratar de buscar o encontrar a estos deportistas que pueden estar haciendo trampas, también uno de los objetivos fundamentales es proteger la salud del deportista y sobre todo el derecho que tiene el deportista a poder competir en una competición libre de trampas y protegido de sustancias que pueden perjudicar su salud.
20: Y justa, finalmente.
18: Y justa, efectivamente.
1: Al laboratorio que hemos visitado llegan las muestras que se obtienen en los controles. Antes se hacían por sorteo, pero ahora, dentro del deporte profesional, existen los llamados grupos de seguimiento, listas de deportistas con un control proporcional a sus resultados.
24: Estaba un día en casa, en Barcelona, estaba mi novia en casa y le digo...
1: Rafael Muñoz, nadador.
24: Llaman al portillo, son de antidopi. Me dice, anda, no, que serán tu amigo, tío, que no, que son antidopi. Estamos haciendo la cena, tuvimos que hacer la cena y bueno, estuvo mi chica y ellos pues allí en casa haciéndome el control.
1: Componen estos grupos de seguimiento en España unos 500 deportistas. La CELAZ abre al año en torno a 50 expedientes sancionadores, muchos de ellos por consumo involuntario de sustancias.
14: No tienen ni idea, y muchas veces yo veo como secretaria del comité sancionador que llegan expedientes de deportistas pues que toman medicación crónica desde que tienen 8 años y dan positivo porque no sabían que eso necesitaban una autorización para tomarlo.
1: Son los famosos TUEs, las exenciones de uso terapéutico. Deportistas con patologías médicas autorizados a utilizar sustancias prohibidas. No fue el caso de Roberto Heras en la Vuelta a España de 2005, su cuarto y epopélico triunfo.
25: Muy tranquilo porque estoy convencido de que esto es un error y bueno, y esperar al día 21 nada más, ¿no? A ver cómo se desarrollan los hechos y tranquilidad y no puedo decir nada más, yo.
3: Dio positivo, el laboratorio de Madrid demostró que había tomado EPO y la Unión Ciclista Internacional lo sancionó le quitó la vuelta y le sancionó.
1: Carlos Arribas, periodista deportivo.
3: Y él recurrió por la vía jurídica tradicional al Tribunal de lo Contencioso Administrativo y por una serie de efectos de forma a la hora de sancionarlo, el tribunal decidió que vale, que podía haber dado positivo, pero que no se lo podía sancionar.
1: La vida da muchas vueltas y a Eras le devolvieron la suya y una indemnización de propina. La pelota estaba en el tejado de la legislación y en eso que en 2006 llega el primer caso de dopaje en el fútbol español. Caso Gurpegi, jugador del Athletic de Bilbao.
4: La plantilla del Athletic Club consideramos que la sentencia emitida esta semana por el Consejo Español de Disciplina Deportiva quebranta el derecho a la defensa de Carlos Gurpegi, al tiempo que estimamos que existe una evidente injusticia y desproporción en la misma.
3: Cuando un ciclista o un atleta, o sea, un deportista, por así decirlo, pobre, da positivo, la sociedad le pone la cruz y desaparece. Cuando es un futbolista, es como todo en el fútbol. Si encima del Atleti, se ha todo Bilbao, toda la sociedad, a defender al futbolista. Y es prácticamente imposible sancionarlo, no se va a ningún sitio.
1: Con el fútbol hemos topado, pero el gran pelotazo del dopaje deportivo en España calienta ya en la banda. Está a punto de arribar a puerto.
6: Señoras y señores, muy buenas noches. Bueno, es un decir, son muy malas.
1: Juan Manuel Gozalo, Radio Gaceta de los Deportes, 23 de mayo de 2006.
6: A primera hora de esta tarde, agentes del Servicio de Investigación de la Guardia Civil han detenido en Madrid al director del equipo ciclista Liberty Seguros, Manolo Sainz, al doctor Eufemiano Fuentes.
7: Fatal, porque todavía me despierto por las noches con ello.
1: Manolo Saiz, exdirector deportivo.
7: Tú piensas que a mí me bajaron a los calabozos de los etarras. Luego, cuando sientes el primer cerrojo, fue algo que no podré olvidar en mi vida y que ese ruido me sigue despertando por las noches.
1: Cuando saltó la Operación Puerto, Carlos Arribas estaba en Nueva York cubriendo para el diario El País la presentación de unas zapatillas deportivas que promocionaba Lance Armstrong. Él fue el que informó al ciclista norteamericano de lo ocurrido tras recibir un mensaje en su teléfono.
3: Y entonces digo, Lance, ¿sabes que han detenido a Eufemiano? Y no jodas, van a caer 200.000, se va a hundir todo, porque sabía que había cantidad de gente, ¿no?
1: Armstrong aún conservaba sus 7 tours y su buena imagen. Pero la Operación Puerto se cebó con el ciclismo. Los 58 deportistas identificados por la Guardia Civil eran ciclistas.
8: El mayor implicado en esa operación, que era el ciclismo.
1: Enrique Gómez Bastida, exmando de la UCO en la Operación Puerto.
8: Por un motivo, por las instrucciones judiciales se realizaron durante el Giro, con lo cual parecía fácil que el calendario deportivo marcase que la gente que estaba en aquel momento activa fueran ciclistas, ¿no?
3: La Operación Puerto nació un poco de la voluntad de un guardia civil, de Enrique Gómez Bastida, que se había especializado en la lucha contra medicamentos falsificados, y a través de eso llegó a que Eufemiano Fuentes recibía de Australia una serie de hormonas de crecimiento de un laboratorio veterinario, y vigilando Eufemiano Fuentes en su casa en Madrid, de repente vio llegar ciclistas que dejaban las bicicletas y empezó a seguir su basura, ¿no? A ver qué echaba la basura, y vio bolsas de, o sea, lo hacían con mucho descuido, bolsas de transfusión.
1: A partir de ahí, las escuchas telefónicas que precipitan la operación. 3 meses de investigación de los servicios de inteligencia de la Guardia Civil que destapan la mayor red de dopaje deportivo en España.
15: Fue la primera en la que se puso de manifiesto pues unos métodos que eran, se suponía que novedosos.
1: Brigada Miguel Ángel, UTPJ, Guardia Civil.
15: Y bueno, pues fue cuando saltó a la opinión pública, todo el mundo ya tuvo conocimiento de que se estaba, pues lo que era, lo que podía ser el dopaje.
9: Está previsto que pasen a disposición judicial los detenidos por la supuesta trama de dopaje en el ciclismo. La Operación Puerto sigue abierta. Además, la Guardia Civil ha encontrado fichas con los nombres de 200 ciclistas, más de 100 bolsas de sangre y material para autotransfusiones.
10: Aquello fue una cosa
0: espeluznante, si me permiten la expresión.
1: Pedro Manonelles, presidente de la Comisión de Prevención del Dopaje.
0: Porque, claro, argumentar un médico que él tenía, no sé si eran 100 bolsas de sangre en unas cajas de cartón y unos frigoríficos caseros, por si los deportistas necesitaban sangre por enfermedad o incidente, no deja de ser una broma de muy mal gusto.
1: El doctor Eufemiano Fuentes era el contramaestre de la Operación Puerto. El motín a bordo, la denuncia, la inició un ciclista curtido en mil batallas químicas.
5: Bueno, pues en el año 2003, en el Tour de Francia, en la novena etapa...
1: Jesús Manzano, ex ciclista.
5: Fue la etapa que acabó en la estación de esquí de Morsina-Boriat. Pues por la mañana pasa el médico, nos manda que tengo que ir a la habitación de él y me dice que me va a poner una hemoglobina. Y en la etapa, pues mal, mareos, ganas de vómitos, frío, las manos como dormidas. Y me acuerdo que se hizo una escapada, una serie de caídas antes de llegar al puerto. El director Vicente Belda arranco, me escapo con Richard Virenque. Y a mitad del puerto mal, pero malísimo.
10: Una caída, también es un hombre de Kelme, atención, Estamos viendo ahí al manager del equipo.
5: No sé si cae para la derecha o cae para la izquierda. Luego he visto algunas imágenes.
10: Jesús Manzano.
1: 12 o 13 pinchazos al día decía recibir Manzano. Pero el primer fruto de su denuncia lo recoge un gobierno, el renovado de José Luis Rodríguez Zapatero, que ve llegar a buen puerto un mes después de desatarse la operación su propuesta legislativa en la materia.
16: El Pleno del Congreso ha aprobado esta tarde el proyecto de ley antidopaje que establece sanciones al entorno del deportista.
1: Diario de la tarde de Radio Nacional, 29 de junio de 2006.
16: La aprobación se produce el mismo día en el que se ha levantado el secreto de sumario en la operación Puerto y la lista de ciclistas que aparecen implicados ha provocado una auténtica polvareda a tan solo dos días del inicio del Tour de Francia. José Luis Toral, buenas tardes.
11: Buenas tardes. Comienza ese Tour de Francia el sábado con Jan Ullrich e Iván Basso como máximos favoritos. Tanto uno como otro aparecen en el sumario que se ha levantado hoy en esa larga lista.
7: Era una lista interesada porque llegaba la competición del Tour de Francia. Y fue una lista interesada por parte del Consejo Superior de Deportes y por parte de la Policía Española.
12: ¿Cree que no se está aplicando la presunción de inocencia? ¿Cree que es lo mejor que se puede hacer excluir a estos corredores del Tour?
1: Jaime Lisabetsky, secretario de Estado para el Deporte en junio de 2006.
13: Mi posición, lógicamente, es luchar contra el dopaje, hacer todo lo posible para crear los instrumentos más eficaces en esa lucha. Precisamente ayer hemos aprobado en el Congreso, prácticamente por unanimidad, la ley contra el dopaje que hacía falta en este país y colaborar con otras administraciones.
26: Se procede a la votación de conjunto del texto por tener el mismo carácter orgánico. Comienza la votación.
7: Alfredo Pérez Rubalcaba, que en paz descanse, yo le tenía mucho aprecio y lo vuelvo a decir. Fue el que aceleró absolutamente todo por las votaciones en el Congreso. Fue el encargado. Él fue el que lo movió, ¿no? Sé que tenían la votación perdida y que al día siguiente la ganaron.
26: Queda aprobado el texto en sus términos.
1: La Ley Orgánica de Protección de la Salud y de Lucha contra el Dopaje en el Deporte se aprobó finalmente el 21 de noviembre de 2006 y ya no afectó a los acusados en la Operación Puerto, que fueron juzgados 7 años más tarde. En medio se abrió y se cerró varias veces la causa. Un tiempo de incertidumbre para los afectados.
7: Bueno, para mí la incertidumbre no era, ¿no? Porque a mí ya me habían vetado, condenado, acribillado. Ellos ya habían conseguido el objetivo, que era apartar a Manolo Saiz. Para que vea el Tour, porque escucharán esto, se lo transmitirán. Yo recuerdo Biarri 2006. Ellos saben de qué hablo. Y jamás de mi boca va a salir absolutamente nada.
1: La omerta en el pelotón, aunque sea de fusilamiento. Quien sí habló fue el ciclista Moisés Dueñas, sancionado por dopaje en el Tour de Francia de 2008. Su colaboración con la justicia redujo a 1 año y medio su sanción. El premio, no encontrar luego equipo profesional en el que correr. Arrepentido de ser arrepentido.
27: Al final sí que te arrepientes porque es como enterrarte en vida, ¿no? Yo colaboro.
1: Moisés Dueñas, Universidad Politécnica de Madrid, 2014.
27: Te prometen que te van a ayudar, que van a intentar que seas un ejemplo. yo creo que he sido el primer deportista español en colaborar y al final no ha servido para nada, ¿no? En lo que a mí se refiere.
1: También colaboró con la justicia el atleta Paquillo Fernández. En 2009 se encontró EPO en su domicilio en el marco de la Operación Grial, una red de dopaje liderada por el doctor Walter Virú. El atleta reconoció su equivocación y cumplió un año de castigo.
2: Cometí mi error, lo he pagado y ahora pues vuelvo a empezar.
1: Mientras el juicio de la Operación Puerto sigue encallado en los tribunales, al ciclista Alejandro Valverde le salpica el caso vía Comité Olímpico Nacional Italiano. El CONI siguió el rastro de su bolsa de sangre y acabó con una sanción de 2 años.
3: La bolsa 18, que sí tenía el nombre de su perro, Piti, y aquí, como no se le podía investigar ni sancionar, porque no tenían oficialmente la federación los papeles ni nada, fue Italia la que pidió la bolsa, vino aquí, pidió una muestra de la bolsa, y en el Tour de 2009, que hubo una etapa en Italia del Tour, le hicieron un control antidopaje para controlar su ADN. Contrastaron el ADN de aquel control con el de la bolsa y vieron que era suya.
17: A mí, como a todos los que hemos conseguido terminar hoy en los Campos Elíseos.
1: A rueda de Valverde en la gran vuelta a España del dopaje, Alberto Contador, año 2010.
18: Queridos amigos, aficionados que me habéis animado en las cunetas o delante de la pantalla del televisor. Hoy, desde mi posición de ganador del Tour de 2007.
3: Ganó el Tour de 2007 Contador, en el 2009 volvió a ganarlo Contador y en octubre llegó la noticia de que había dado positivo por clenbuterol por unos picogramos, una pequeña muestra. Él mantuvo todo el tiempo que había sido una carne.
18: Nunca he participado en un acto de dopaje y quienes me conocen saben lo que pienso al respecto.
3: El que luego fue presidente de la Federación Española, José Luis López Cerrón, compró en una carnicería de Irún un solomillo, se lo llevó a una etapa del Tour y allí lo comieron y Contador mantuvo que fue ese filete lo que le dio el clenbuterol.
18: Mi compromiso contra el dopaje es absoluto.
19: Alberto Contador peleó en las más altas instancias, pero no fue capaz de demostrar que el clenbuterol hubiera llegado a su cuerpo por un solomillo.
18: Y siempre me encontraréis dispuesto a colaborar.
5: No, yo ya no sigo en el ciclismo. Un día me encontré con un corredor en una pastelería de San Martín de Valdeiglesias, profesional.
1: Jesús Manzano, exciclista.
5: Dice, todo sigue igual. Dice, siguen trabajando los mismos, sigue trabajando todo igual, todo funciona igual. Y dice, y luego, después, pues ha salido la operación Galgo. Y son los mismos otra vez.
1: No hay que correr mucho para saber que detrás de la operación Galgo también estaba el doctor Eufemiano Fuentes.
20: Cuidado. Voy a reiterarme.
1: Junto al médico, la Guardia Civil detiene en 2010 a 14 personas, entre ellas la atleta Marta Domínguez, acusada de tráfico de sustancias dopantes.
20: Yo no he suministrado nunca productos dopantes a nadie. Nunca me he lucrado de nada, de nada ni de nadie. Y lo único que quiero decir es que se ha hecho mucho daño a mi imagen, a mi persona, a mi familia y a mis seres queridos, nada más.
1: El 10 de enero de 2011, Alberto León, imputado en las operaciones Puerto y Galgo, es encontrado ahorcado en su casa de San Lorenzo del Escorial. Aún quedan 2 años para que se celebre el gran juicio. Entre una y otra noticia, salta la bomba informativa. Los maillots amarillos del gran campeón no son trigo limpio.
19: La gran mentira del deporte mundial es Lance Armstrong y cómo todos sus éxitos deportivos los consiguió dopado y al final lo tuvo que reconocer.
21: Yes or no. Did you ever ¿Alguna vez has tomado sustancias prohibidas para mejorar el rendimiento?
22: Yes.
21: ¿Una de estas sustancias era EPO?
22: EPO. Yes.
1: Entrevista de Lance Armstrong con Oprah Winfrey, enero de 2013.
21: Did you ever ¿Has utilizado el dopaje sanguíneo o transfusiones de sangre para mejorar el rendimiento?
22: Yes.
21: ¿Has utilizado alguna otra sustancia prohibida como testosterona, cortisona o hormona del crecimiento?
22: Sí.
21: ¿Te sentiste mal?
23: En aquel momento, no.
21: Ni siquiera te sentiste mal.
23: Es tremendo.
19: Siete tours consecutivos que fueron borrados de su historial cuando, perseguido por la agencia antidopaje americana, porque hubo unos cuantos corredores, como Floyd Landis, que había sido compañero de él, que había ganado un Tour de Francia, cuando empezaron a cantar una serie de compañeros suyos del pelotón y le empezaron a señalar.
3: Yo creo que Armstrong era un hijo de su época y que no era el único que iba dopado.
1: Ana José Cancio y Carlos Arribas, periodistas deportivos.
19: Hay que decir primero que Lance Armstrong nunca dio positivo. Miguel Indurain tampoco dio nunca positivo.
3: Nunca. Indurain, bueno, no se puede. Cuando él hable, que hable por... y ya está.
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6: Hola, ¿qué tal? Muy buenos días. 11 y 22 minutos y medio de la mañana de hoy, lunes 28 de enero del año 2013. Las 10 de la mañana era la hora prevista para que comenzase la vista oral del juicio Operación Puerto, un juicio que se prolongará hasta el próximo día 22 de marzo. Sede del juzgado de lo penal número 21 de Madrid, Chemi Quintana, buenos días.
8: Muy buenos días, Candela. Casi dos días.
9: Bueno, el juicio de la Operación Puerto fue una experiencia desagradable.
1: Chemi Quintana, periodista de Radio Nacional de España.
9: Porque permitió conocer el submundo del deporte, las cloacas, la parte oscura, sórdida, de equipos, corredores, médicos, directores deportivos, todos con pocos escrúpulos y sin ética, ¿no?
14: Operación Puerto, porque hoy es la segunda jornada.
15: Sí, hoy declara el principal acusado, el doctor Eufemiano Fuentes. Buenos días, Chemi Quintana.
9: Buenos días, a las 10:30.
24: Eso consistía en eso. Usted iba a su consulta y entonces ustedes hacían las extracciones, usted o el doctor Merino.
9: Sí.
24: Y después entonces una...
9: una red organizada para mejorar el rendimiento deportivo de manera ilegal, con productos dopantes prohibidos, EPO, hormonas de crecimiento, anabolizantes, que si eran detectados, suponían sanciones muy duras y todos lo sabían.
4: El primer ciclista en denunciar prácticas de dopaje, Jesús Manzano, protagonista de la décima sesión del juicio de la Operación Puerto.
25: Primero Fuentes ha llegado con su flamante Porsche, con una nevera en donde el asiento del acompañante, cargado de hormona, cargado de EPO, para darnos tratamiento para después de la carrera tuviésemos suministro de sustancias.
15: Hoy comienza la cuarta semana del juicio. Mañana declara Tyler Hamilton y el viernes Alberto Contador. Ambos como testigos. Chemi Quintana, buenos días.
9: Buenos días. Deportistas es codiciosos, ambiciosos, sin moral, que encontraron a alguien como ellos, al doctor Eufemiano Fuentes, que se enriqueció con ellos con el dinero que le transferían a cuentas suizas.
28: Solo quedan cuatro sesiones. El caso quedará visto para sentencia después de Semana Santa, el 2 de abril. Hoy los abogados de los cinco acusados van a pedir su absolución, Chemi Quintana.
9: Inocentes, esta es la solicitud de la defensa.
15: Puerto solo le quedan tres etapas, tres sesiones. Hoy informes finales de las cinco acusaciones, entre ellas la UCI, Unión Ciclista Internacional y la Agencia Mundial Antidopaje. Chemi Quintana.
9: Tramposo, estafador. Estos adjetivos de la fiscal para definir a Eufemiano Fuentes se van a escuchar.
15: Por la sentencia, el juicio de la Operación Puerto. Los cinco acusados tienen derecho a la última palabra y hay expectación por saber si habla Eufemiano Fuentes. Chemi Quintana.
9: Seguramente el médico canario puede dar en unas horas.
29: Chemi, muchísimas gracias y grandioso, no, soberbio el trabajo realizado durante estos días en la Operación Puerto. Enhorabuena.
9: Gracias a vosotros, esto es un equipo.
1: Tras nueve semanas y media de juicio, el 2 de abril de 2013, la jueza Santa María condena a un año de prisión y cuatro años de inhabilitación al doctor Eufemiano Fuentes por un delito contra la salud pública y a cuatro meses por el mismo delito al director deportivo José Ignacio Labarta. Los otros tres acusados quedan absueltos. Tres años más tarde, la Audiencia Provincial de Madrid absuelve también a los dos condenados.
30: ¿La sentencia? Una vergüenza.
1: Jesús Manzano, exciclista.
30: No, una vergüenza, que para hacer una sentencia así no hace falta ser juez, no hace falta estudiar tanto magisterio ni tanta historia y ser una magistrada. Una vergüenza.
7: Pues mira, me llamó mi abogado, el señor Arroyo, y lo viví pues como diciendo, bueno, por fin me he quitado esto, ¿no? Por fin, una carga menos.
1: Manolo Saiz, exdirector deportivo.
7: Que dice un papel que estoy libre, ¿no?
31: Yo tengo, pues lógicamente, el corazón partido. Yo soy policía judicial.
1: Enrique Gómez Bastida, exmando de la UCO y exdirector de la Agencia Española Antidopaje.
31: Como policía judicial, se hizo una investigación, se cogió las evidencias y hubo una condena. Éxito.
32: ¿Y como
31: director de la agencia? El principal fracaso que se produce que a priori es la no identificación de los propietarios de las bolsas, sino el principal fracaso es que eso no haya supuesto un cambio en el ciclismo, como sí ha supuesto a nivel internacional el caso Armstrong.
9: La operación Puerto es cierto que quedó en nada. Los cinco acusados fueron absueltos, no tuvieron un castigo penal, pero sí sufrieron consecuencias. Eufemiano Fuentes dejó de dopar a deportistas de manera masiva y tuvo que ejercer la medicina de familia en un centro de salud de Canarias. Manolo Saiz perdió los patrocinadores, no encontró equipo para dirigirlo. Algo similar le pasó a Vicente Belda, pero la consecuencia más grave de la Operación Puerto es que Madrid no consiguió la candidatura para organizar los Juegos Olímpicos, primero los de 2016 y luego los de 2020.
0: Madrid queda eliminada de la siguiente ronda.
2: Transfusiones de sangre enriquecida por transferencias de dinero que enriquecen. La misma mecánica se vuelve a producir en 2021 con la Operación Ilex.
3: El último gran éxito de la Guardia Civil, un éxito dudoso porque todavía no se ha juzgado al médico Marcos Mainar.
5: Estamos a la espera de que se abra el juicio, que también hemos participado activamente colaborando con, en este caso, con la Guardia Civil y con la Agencia Antidopaje.
2: Una agencia que sufrió su propio caso hace poco más de 2 años.
3: Una funcionaria de CELAT denunció al anterior director, a José Luis Terreros, porque decía que había ocultado algunos casos y que había habido una serie de fraudes y corrupciones en la agencia, ¿no? El caso todavía no se ha juzgado y no creo que llegue a ningún sitio, ¿no? Lo único que le costó el cargo a Terreros.
2: Lo ocurrido en la CELAD fue considerado inaceptable por la Agencia Mundial Antidopaje en enero de 2024. Su último informe anual, referido a 2023, sitúa en el triste podio del dopaje a India con 222 positivos, Rusia con 209 e Italia con 109. España aparece en el puesto 13º con 31 casos de dopaje.
10: En España tenemos ahora mismo unos casos muy parecidos.
2: Carlos Peralta, director de la CELAD.
10: Principalmente los deportes que más tenemos son ciclismo y atletismo, y luego el tercero escalón pues va variando algún año entre boxeo, halterofilia. Los datos suelen ser muy parecidos también que los que se encuentran a nivel mundial, que también es un buen indicador.
2: Es el atletismo, precisamente, el escapado en el informe de la AMA 2023 con un 26% de los 2.031 adversos encontrados. Le sigue la halterofilia con un 16% y el ciclismo con un 12%.
11: Nosotros vemos mucho en atletismo. Atletismo es quizás el que más se da. Luego también tenemos ciclismo, sobre todo amateur. Halterofilia hemos visto algún caso, pero pocos. Y bueno, claro, el tema de gimnasios, ahí eso está al orden del día.
5: Por sustancias disminuyen o se mantienen muy bajos, alrededor de un 1% de los controles que se realizan. Pero esto es un dato, no se ajusta a la realidad, porque sabemos que el nivel de dopaje en el deporte es muchísimo más elevado.
3: Yo creo que la prevalencia del dopaje estará en un 20-30%.
2: Dopaje real versus dopaje detectado. En el oficial, la India ha vuelto a llevarse el oro de nuevo en 2024 con 260 positivos. El país más poblado de la Tierra pretende organizar los Juegos Olímpicos de 2036. En una década, los métodos para doparse irán mucho más lejos que los SARM, ahora tan de moda.
5: Son receptores selectivos de los moduladores de los andrógenos, que tienen la ventaja, teóricamente, de que solamente tienen efecto sobre una parte del organismo.
10: Cada vez las sustancias se metabolizan más rápido, son más selectivas, van más directo a lo que quiero mejorar, ¿no? Si es masa muscular, si es capacidad aeróbica.
2: Una de las prácticas de dopaje emergente más curiosa es la inhalación de monóxido de carbono. Simula una falta de oxígeno que aumenta la producción de glóbulos rojos y, por tanto, el transporte de oxígeno. Una técnica traída del pasado que convive con el futuro del dopaje genético ya tan presente.
5: Ahora mismo no somos conscientes de que se estén produciendo procedimientos de dopaje genético. es posible que tenga que pasar más tiempo. Este tema es muy delicado porque, claro, significa la manipulación de las características que nos definen como especie. Y no solamente es posible que afecten al propio deportista, sino que puedan afectar a su descendencia.
2: Dopaje libre en los autodenominados Juegos Mejorados de este 2026 en la Ciudad del Juego, Las Vegas. Tecnoligarcas que pagan hasta $1,000,000 por récord del mundo a deportistas en retirada con barra libre de sustancias dopantes. Es el extremo de el fin justifica los medios en un deporte de alta competición insaciable.
12: El mundo del deporte se tiene que plantear que lo que se está haciendo en la alta competición está llevando a unos límites inhumanos a los deportistas.
3: Exigimos espectáculo y si no hay espectáculo nos quejamos, ¿no? Eso es siempre la contradicción o la hipocresía de la sociedad, ¿no? De queremos que vuelen y cuando están en el aire les pegamos un tiro porque decimos nos estáis engañando, ¿no? Es un poco eso.
2: Volar más alto, pero sin el motor trucado. Porque más dura será la caída. Deporte y doparte suenan casi igual, pero están a uno y otro lado de la salud y la honestidad.
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0: Es la 1:00 en Canarias.
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0: Buenas noches. El Partido Popular ha ganado las elecciones en Andalucía, pero ha perdido la mayoría absoluta. Para formar gobierno necesitará a Vox, que gana fuerza en el Parlamento andaluz. El PSOE consigue el peor resultado de su historia en Andalucía. A la izquierda, Adelante Andalucía, da el sorpaso a la coalición por Andalucía, que mantiene su anterior resultado. Son a grandes rasgos los titulares de esta noche electoral, cuyo resultado cambia notablemente las perspectivas de gobierno en la comunidad más poblada de España. El PP, con 53 escaños, se queda a 2 de la mayoría absoluta. Pierde 5 escaños respecto a las últimas elecciones. Juan Manuel Moreno Bonilla no consigue su objetivo de revalidar su hegemonía. Tendrá que apostar por ese gobierno imposible con Vox, que decía en la campaña, aunque esta noche no los ha mencionado.
2: Y nos corresponde, como fuerza mayoritaria, como fuerza claramente preferida por parte de todos ellos, nos corresponde la responsabilidad de formar gobierno y de gobernar.
0: No es un buen resultado para el PP, tampoco el conseguido por el PSOE. 28 escaños, el peor de su historia. Pierde 2 respecto a 2022. María Jesús Montero toma nota del mensaje de los andaluces tras este mal resultado.
3: No son para nosotros unos buenos resultados. El Partido Socialista, siempre que concurre a unas elecciones autonómicas, sale a ganar. Representa a la mayoría social y quiere obtener la confianza de esa mayoría social. Por tanto, tomamos nota de lo que los andaluces nos expresan.
0: Vox vuelve a la senda de crecimiento tras el tropiezo de Castilla y León. Con 15 escaños, aumenta 1, pero sobre todo, también en Andalucía, como en el resto de las comunidades que han celebrado elecciones este año, se convierte en llave de gobierno y hará valer su fuerza en las negociaciones para formar el Ejecutivo. Su candidato, Manuel Gavira, recuerda sus prioridades.
4: Que han dejado claro qué es lo que quieren. Y lo que quieren es prioridad nacional. Quieren prioridad nacional.
0: Y sorpaso a la izquierda del PSOE. Adelante Andalucía da la sorpresa, cuadriplica su resultado, pasa de 2 a 8 escaños en el Parlamento, consigue con holgura el ansiado grupo propio y pasa por la izquierda a la coalición por Andalucía, donde se integran Izquierda Unida, Sumar y Podemos, que mantiene grupo al conseguir los mismos 5 escaños que tenía. El candidato de Adelante Andalucía, José Ignacio García, proyecta su optimismo. Un paso, dice, un primer paso para echar a las derechas de Andalucía.
5: Aún no lo hemos conseguido, pero hoy sí podemos decir que Adelante Andalucía le ha quitado la mayoría absoluta al partido.

0: Las elecciones andaluzas han dejado en un compás de espera el acuerdo entre Esquerra y el PSC para los presupuestos catalanes, con la financiación singular como uno de los temas que se habían colado en esta campaña andaluza. Pasada la votación, comienza una semana decisiva en Cataluña, donde Salvador Illa podría conseguir aprobar sus primeros presupuestos. La ejecutiva de Esquerra se va a reunir hoy lunes para decidir si los republicanos rubrican o no el acuerdo. La consejera de Territorio, Silvia Paneque, cree que las negociaciones han avanzado mucho.
1: Crec molt sincerament que hem avançat de manera notable i que per tant això ens permetrà doncs, arribar a aquest acord de pressupostos tan necessari.
0: El avance permitirá llegar al acuerdo sobre unos presupuestos tan necesarios, dice Paneque. Si los republicanos dan su aval al acuerdo, podría firmarse mañana martes. El miércoles habría una reunión bilateral entre la Generalitat y el Estado para ratificar algunos de esos acuerdos que requieren la participación del Gobierno central, como la financiación del cinturón ferroviario. Y así terminamos, pero más noticias a las 2, la 1 en Canarias.
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8: Hola, muy buenas, aquí estamos de nuevo, bienvenidos una semana más a este programa en el que recordar es casi obligatorio. Y hoy vamos a recordar a un hombre al que se considera uno de los padres de la televisión en nuestro país, aunque hablar de él es más bien sinónimo a hablar de cine, y más concretamente de comedia. En su haber 96 películas, uno de los directores más prolíficos de España y de medio mundo. Y de esas 96 películas, 17 se encuentran entre las 100 más taquilleras de la historia del cine español. Proviene de una saga de artistas y él representa la quinta generación, por parte de madre de los Puchol, apellido que seguro que no les es tan familiar como si les digo el primero, que enseguida se lo voy a decir. Pero antes déjenme que les recuerde que el próximo jueves, día 21 de mayo, se cumple el primer aniversario de su muerte, la muerte de Mariano Ozores.
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9: Buenos días, ha muerto Mariano Ozores con 98 años, director, productor, guionista, actor, casi 100 películas, conector con el público a través del humor y es símbolo de toda una época del cine español, informa Íñigo Picabea.
10: Ha fallecido uno de los cineastas españoles que más películas ha dirigido, 96 títulos de un cine cómico que ha retratado la sociedad y también la política.
11: Vamos a dar un pelotazo.
12: Eso está bien. El idiota lo pongo yo.
10: 96 películas, incluida Pelotazo Nacional, vistas por 90 millones de personas. Motivo suficiente para haber recibido el Goya de Honor en 2016. Ha sido la Academia de Cine la que ha confirmado la muerte de Mariano Ozores a los 98 años en su domicilio de Madrid. La Capilla Ardiente se instalará en el Tanatorio de la Paz en Madrid y estará abierta desde esta tarde para que amigos y compañeros puedan rendir homenaje a Mariano Ozores.
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8: Y hoy queremos dedicarle nuestro pequeño y humilde homenaje a este hombre al que le debemos tanto en el mundo audiovisual, el que

0: Tantos buenos momentos nos ha hecho pasar gracias a su gran trabajo. Y para ello contamos con nuestra siguiente invitada, que yo creo que es de las voces más autorizadas para hablar de él. Es su hija, Teresa Ozores. Teresa, bienvenida. Muchas gracias por estar con nosotros.
1: Muchas gracias a vosotros. Por favor, siempre.
0: Un placer.
1: Siempre.
0: Teresa, mencionaba esa quinta generación de artistas a la que perteneció tu padre, por parte de madre, de los Puchol. Tatarabuelos, bisabuelos, abuelos, padres. Sí. Y luego los hijos, José Luis, Antonio y tu padre Mariano.
1: Sí.
0: Luego estaría la sexta generación de esa saga, con Adriana y Emma al frente. Uh-huh. Y luego creo que hay hijos, al menos uno, que sigan la brecha del mundo de la interpretación, como tu sobrino Adrián, que
1: Exacto.
0: sería la séptima generación ya.
1: Sí, sí.
0: Tus hijas, Adriana sí. y Belén, no.
1: No.
0: No han seguido.
1: No, mis hijas,
0: ellas al margen.
1: Mis hijas, no. No, no, no. Al final consiguió el abuelo convencerlas de que estudiaran carrera y que se hicieran profesionales, que este mundo es muy bonito, pero es muy complicado.
0: Muy complicado, muy inestable.
1: O eres Dios o te mueres de hambre. Entonces, es complicado.
0: Pues como decíamos, siete generaciones ya de los Ozores. Como has dicho en alguna entrevista, tú has sido la oveja negra de la familia.
1: Sí.
0: En el sentido de que no te has dedicado a este mundo del cine, excepto los años que estuviste como traductora de guiones para estudios de doblaje, ¿no?
1: Sí.
0: Que fueron unos añitos, Teresa.
1: Sí, es que de repente estaban mis padres fuera rodando exteriores. Yo había ido mucho con mi padre a Sincronía, Estudio Sexa, porque me encantaba ver el doblaje, que antes se doblaban las películas, a montaje, desde muy pequeña. Y de repente dije, pero bueno, vamos a ver, si yo sé inglés, francés e italiano...
0: ¡Qué lujo!
1: Algo me estoy perdiendo, algo puedo sacar yo al mismo tiempo que estudio.
0: Claro, voy a aplicarlo.
1: Y oye, sin ni corta ni perezosa, me fui a EXA, hablé con Cotelo, que era el jefe, era amigo de papá. Digo, oye, que yo sé tres idiomas, que vamos a ver si traduzco algo. Bueno, pues toma un guión de prueba y 10 años o 12.
0: Estuviste ejerciendo
1: en
0: ese
1: eso,
0: trabajo.
1: Sí.
0: Teresa, te podía preguntar por esos inicios, por esos primeros pasos de tu padre en el mundo de los cómicos, pero es que lo tenemos a él. Tenemos su voz contándolo, así que si te parece lo escuchamos y ahora
1: sí,
0: lo comentamos.
1: Fenomenal.
2: Yo he nacido en el teatro. Cuando veo a algunos compañeros que quieren entrar en el cine, que quieren meterse y que no pueden, porque no encuentran posibilidades, a mí me da una gran pena. Porque a mí eso no me costó ningún trabajo. Ninguno. Mis padres, mis abuelos, mis tatarabuelos, mis bisabuelos, todos han sido gente de teatro. Entonces, yo he entrado aquí porque mi madre quería que yo fuera aparejador. Y yo estudié, recién acabada la guerra, en el 42, empecé a estudiar aparejadores en estudio matemático en la calle San Mateo. Pero mis padres no podían pagar mis estudios. Era el único de los hermanos que estudiaba. Porque mi hermano José Luis ya estaba trabajando en la compañía de mis padres y mi hermano Antonio era muy pequeño. Entonces, yo era el único que iba a estudiar. Era la esperanza de mi familia. Porque mis padres han vivido toda su vida de esta profesión, pero nunca bien. Nunca han podido vivir bien. Han medio vivido. Han peleado. Han luchado. Se han llevado unos berrinchines tremendos. No podían pagarme el que yo pudiera estudiar. No por lo que costara la carrera, que me acuerdo que eran 50 pesetas mensuales lo que yo pagaba en estudio matemático en aquella época. Sino porque yo no podían pagarme un sitio donde vivir en Madrid. Y entonces me llamaron, Antonio, que estaba aquí conmigo, viviendo en casa de mis tías, estábamos los dos, nos llamaron a la compañía y nos incorporaron a ella. Yo, como yo no era capaz de ponerme en el escenario porque a mí me horrorizaba el público, me hicieron regidor, segundo apunte, se llamaba entonces. Y yo empecé como segundo apunte. Entonces, yo he estado durante unos 14 años viajando por toda España con la compañía de mis padres. Viajando desde Almería a La Coruña y desde Huelva a Tarragona, vaya. Dándonos paseos por 12 años seguidos, 12 años sin tener un sitio donde vivir. Vivíamos en las pensiones, en los hoteles, unas veces con un poco más de dinero, otras veces con muy poco dinero. Yo me acuerdo una noche vieja que tomamos en vez de 12 uvas, 12 trozos de pan de higo porque no había ni pa' uvas.
0: Momentos difíciles. Teresa, ha pasado un año de la muerte de tu padre, pero me imagino que sigue costando lo suyo escuchar su voz, ¿no?
1: Sí, sí, mucho, mucho. Y ahora que últimamente está de moda, no sé muy bien por qué, de repente pinchas la tele y hay pues en un programa que están hablando de él y de repente verle hablando, ay, todavía cuesta.
0: Te encoge el corazón.
1: Sí.
0: Me hace gracia porque decía tu padre, yo era el único que iba a estudiar, era la esperanza de mi familia, claro. Porque no hay que olvidar que en la España de la posguerra no había nada fácil. Pero lo que tú decías antes, aquí claro. o eres un dios o la inestabilidad se apodera de ti. Pero afortunadamente claro. No le fue nada mal.
1: No, pero pelearon mucho. Quiero decir, aquí estamos hablando de que mi padre era muy joven, recién terminada la guerra. Le ha costado pelear. Fue cuando pegó más despunte, si quieres, pues que sería en los años 80 o...
0: Claro.
1: O sea, le costó. Por eso ellos no querían, ni Antonio ni Mariano, no querían que los sobrinos se dedicaran a esta profesión. Organizaron una cena con todos, que éramos jovencitos. Y dije, ah, bueno, yo voy por la cena, pero a mí no me tenéis que convencer de nada.
0: Yo ya estoy convencida.
1: Sí. Pues nada, les explicaron todas las trabas, todos los peros, todas las maravillas que tiene, y dijeron que sí, que vale, que queremos seguir en esto, que no nos convencéis. Pero yo pienso que esto era porque sus padres lo habían pasado muy mal, claro. Y ellos en los inicios también, claro. Entonces no querían que se repitiera, pero no valió de nada.
0: Ya.
1: Bueno, gracias a Dios son dos actrices fenomenales que tiene el cine.
0: Cada uno viene ya con su marchamo puesto y,
1: sí.
0: Y por mucho que te
1: sí.
0: digan, empezó, como decíamos, a Teresa en el teatro, como escuchábamos, donde hizo de todo, de tramoyista, de ayudante, de apuntador, de regidor, de representante,
1: sí.
0: De lo que hiciese falta, menos de actor.
1: Uh-huh.
0: Eso le daba un cierto pudor, algo que has heredado tú.
1: De lleno,
0: sí,
1: de
0: ¿verdad?
1: Lleno.
0: ¿No te dio nunca por probar siquiera?
1: No, en absoluto, nada. Hombre, en alguna película, bueno, pues por gracia ahí de figurante, yo qué sé, pero vamos, ni con frase, o sea, nada.
0: Ni un
1: nada,
0: hola, vamos, nada, lo tenía clarísimo.
1: Nada. Mira, cuando le dieron el Goya,
0: ¿sí?
1: Él dijo, ay no, casi que me lo vengan a dar a casa, porque es que subirse ahí... Digo, no, padre, Antonio Mercero, se lo dieron en casa porque el pobre estaba malito. Tú estás perfecto, o sea que tú vas a subir al... Y me dijo, bueno, yo subo si vienes conmigo. Digo, ¿me cachis?
0: Y ahí apareció Teresa.
1: Y ahí eché el órdago, claro, y dije, sí, pues vale.
0: Luego hablaremos de ese momento,
1: claro,
0: Teresa.
1: Claro, claro.
0: Hay algo muy importante que decía tu padre, no en estas declaraciones que hemos escuchado, pero sí lo ha dicho en más de una entrevista, que de esa experiencia teatral de aquellos años le sirvió mucho de escuela. Aprendió también a saber algo que lo aplicó maravillosamente en su trabajo en el cine, porque aprendió a saber de qué se reía el público.
1: ¿Y cuándo y con qué? Él se dedicaba en las funciones, según ya se levantaba el telón, se sentaba entre el público y, como se sabía los libretos, claro, perfectamente, esperaba a ver si con esto se van a reír, con esto. Ah, pues sí se ríen. Aprendió que si el público sabe que va a venir la gracia y la está esperando, se ríe mucho más que le pille...
0: De sorpresa.
1: Eso lo comentaba él y es verdad. Tú estás viendo algo y dices, uy, verás ahora. ¡Buah! Pues eso le sirvió de escuela de aprendizaje tremenda, claro.
0: Ah. Teresa, yo tuve la oportunidad de conocer a tu padre justo cuando empezábamos en este programa, en 2015, en octubre de 2015. También acompañaste a tu padre en esa ocasión, celebrando el 59 aniversario de Televisión Española. Compartimos un programa estupendo en la compañía de Enrique Martí Maqueda, de Alfredo Amestoy, de Fernando García de la Vega y, por supuesto, de tu padre. Porque hay mucha gente que asocia la figura de tu padre al cine, pero no a la televisión. Y repetimos una vez más que él fue uno de los padres de la televisión en nuestro país. Él fue uno de los responsables de la primera emisión de Televisión Española. Aunque tú no habías nacido, luego eso te lo contaría, me imagino.
1: Claro. La primera emisión fue en La Muela, en Zaragoza. En una emisora que había allí. Y mi abuelo era adoración por la Virgen del Pilar. Y le hizo un plano a la Pilarica, le llamó por teléfono, padre, Ahí va la primera imagen en televisión, tu Pilarica. Bueno, mi abuelo llorando, como una magdalena en casa. Sí, la primera imagen. Se la dedicó, lógicamente, a mi abuelo.
0: A tu abuelo. Vamos a escuchar cómo nos contaba en este programa esos inicios. ¿Erais conscientes, Mariano, intuíais que estabais inventando la televisión en ese momento?
3: Sí, claro. Pero además no es que estábamos sorprendidos. Estábamos sabiendo hacer lo que hacíamos. Teníamos una responsabilidad grande y recuerdo que los locutores, Laurita Valenzuela, uh-huh, entre ellos, y
0: Paco Valladares.
3: Paco Valladares, uh-huh, sí. Y David Cubedo.
0: También.
3: David Cubedo. Nos encontrábamos siempre con mucho entusiasmo y con mucha gana de trabajar, porque un poco antes de eso se había hecho un estudio. El chalet del Paseo de la Habana,
0: ¿sí?,
3: tenía un garaje al lado, grande. Y ese garaje se reconstruyó y se convirtió en plató.
0: Qué maravilla, con tan pocos medios y lo que se consiguió en esos momentos.
1: Sí.
0: Lo que pasa, Teresa, que en la tele estuvo muy poquito, fueron 2-3 años, pronto se dio cuenta de que lo suyo era el cine, luego hizo alguna incursión más en televisión, algunos programas, pero se centró en el cine totalmente, lo tenía clarísimo.
1: Sí, no sé, no tengo claro cómo fue esa transición, porque, no sé, creo que alguien le ofreció algo, quizás serían su hermano José Luis, que su hermano José Luis ya era un gran actor, y creo que fue, le contrataron para una película y dijo, no, pero esta la tiene que hacer mi hermano Mariano, porque si no, no me interesa, no la hago. Y creo que ese fue el salto.
0: Uh-huh. Como decíamos, rueda su primera película en el 59, Las dos y media y Veneno, con José Luis como, uh-huh, como prota. Luego vinieron 95 películas más. Además, hubo un momento en el que intentó hacer otro tipo de cine, cuando hizo La hora incógnita, un cine un poquito más serio, uh-huh, con más presupuesto, pero con buena crítica, pero no tanto de público, ¿eh? El público fue un poco fracaso y pensó, ¿qué necesidad tengo yo de hacer este tipo de cine si el que hago me va tan bien?
1: Sí, porque además lo gordo es que esto era una productora que tenían los hermanos. O sea, que no era un señor productor que puso su pasta y la perdió. No, fueron los hermanos Ozores
0: los que perdieron
1: la pasta. Y entonces, bueno, pues no sé, la película fue muy ponderada. Había en casa de mi padre 300 premios del sindicato, no sé qué, todo enmarcado. Y yo le decía, pero padre, ¿y esto? Dice, es que esto es para recordarme que las buenas críticas, luego la gente no va al cine.
0: Sirven de poco, le dijeron los hermanos. Sí. Déjate de experimentos, Mariano.
1: Sí, pues desde entonces nunca jamás produjo. Claro. Siempre ha sido un contratado. Fíjate, cuando ya empecé a ser un poco más mayor y con mi novio, y decíamos, pero venga, Mariano, vamos a meter dinero, ponemos dinero en la película, la hacemos.
0: Déjate.
1: Que no, que yo voy contratado.
0: Déjate.
1: Punto.
0: Decíamos que lo tenía clarísimo, lo de dedicarse al mundo del cine, y así lo expresaba.
2: No soy un hombre que haya venido al cine porque tengo algo que contar. Es decir, no soy como tantos otros que admiro maravillosamente, que dicen, yo tengo que decir algo y la manera de expresarme es el cine. No, yo he nacido en esto. No vengo a contar nada que tenga dentro. Lo que yo cuento y lo que se ve en mis películas no tiene que ver conmigo. Y lo que a mí me gusta leer no tiene que ver con lo que yo hago. Hago lo que quiere ver el público.
4: Eres
2: y
4: un
2: lo
4: trabajador
2: hago
4: del espectáculo.
2: Yo me llamo el currante del cine. Y esto no tiene vuelta de hoja. Y lo hago además con gran alegría y con gran satisfacción. Trabajo para el público, para lo que quiere ver el público.
0: Ya digo, que lo tenía clarísimo. Es curioso la buena acogida que tenía Teresa, como hemos mencionado siempre, del público, pero no de la crítica. La crítica podía pensar que era una comedia sin más, pero en el fondo la comedia, el trabajo, el cine que hacía tu padre, era un reflejo de la sociedad del momento. Él retrataba el divorcio, el destape, la crisis, el turismo. Había un valor sociológico en el cine de Mariano Ozores.
1: Eso es lo que la crítica no comprendió nunca.
0: Pues tuvo tiempo, ¿eh? Después de 96 películas.
1: Bueno, pero él se disgustaba mucho con las críticas. Hacía que no, pero...
0: Pero le afectaba.
1: Pero le afectaba. Y, bueno, al final acababa él era muy Oscar Wilde. Sí, era como, bueno, un señor que no crea y solo critica lo que crean los demás, pues es que no le da la cabeza para más. No, era... confundimos ese momento sociológico de plasmarlo en una pantalla con el oportunismo de Mariano Ozores. Y suena peyorativo ese oportunismo, cuando realmente estaba reflejando una época de lo que estaba pasando en España. Tú ahora echas para atrás y nadie nos acordamos cuando llegó el bingo. ¡Oh, por Dios! Pues claro, la gente iba a ver los vingueros como locos, porque lo estaban viviendo.
0: Claro.
1: Claro, yo hice a Rocky III. Rocky Balboa con el Stallone fue un bombazo. Pues hay que verlo porque, claro, entonces la gente se veía reflejada.
0: No cabe en la menor duda de que era un crack en lo suyo. De hecho, está considerado uno de los cineastas más rentables de la historia del cine español.
1: Sin duda.
0: Pero esto no es producto del azar. Él era muy estricto. Como decía Teresa, él tenía un método de trabajo que lo seguía a pies juntillas. Decía, el rodaje de media son 4 semanas, el guión 110 folios, 10 rollos de película. Es indispensable que el primer rollo enganche al espectador. Entre el tercero y el cuarto debe seguir atrapado. Luego en el séptimo, si le has dado mucha tralla, necesita descanso. Y en el octavo, noveno y décimo deben ser la traca final. Que salgan del cine todavía riéndose. Y añadía, he leído que Wilder seguía el mismo método, lo que me llena de orgullo. Qué bueno, lo que decíamos, improvisación, nada.
1: Es que él era
0: todo
1: admirador
0: estudiado.
1: De Billy Wilder, admirador, realmente ha hecho unas comedias fantásticas. Y sí, además se le escribía, me acuerdo, en unos cuadernos de gusanillo arriba verticales, de cuadritos, y a lo mejor rodaba por la mañana, iba a montaje por la tarde o a doblaje de la anterior, y luego por la noche escribía. O sea, es que trabajaba con... Que es un currante, y es verdad.
0: ¿Un currante del cine?
1: Sí, sí.
0: Teresa, tu padre siempre decía que no iba a los estrenos de sus películas, no. Pero que luego iba días después...
1: Sí.
0: Y grababa el sonido de la sala, y esto tenía un objetivo muy claro.
2: No voy a los estrenos, pero el primer sábado o el primer domingo por la tarde yo me voy a ver la película con un magnetofón.
4: ¿Cómo está el público?
2: Con un magnetofón, y me grabo toda la película. Entonces voy a casa y me estudio las reacciones del público a cada una de las frases. Cómo reaccionan, cómo se ríen, en qué momento se ríen. Y esto me sirve de experiencia para las siguientes películas.
0: Lo que tú decías, Teresa, todo estudiado. ¿Todo
1: claro,
0: estudiado?
1: Claro, claro. Es que era un tío muy inteligente y muy preparado. Tenía un culturón, porque encima sacaba tiempo para leer. No me preguntes de dónde, pero en casa ya había un poquito de cachondeíto, ¿sabes? De, oye, por cierto, he oído que... Ah, sí, mira, eso es... Popo. Pero esto también, ¿sabes? Fíjate, he oído que las avispas o las abejas... Sí, porque eso es porque la colmena... Era,
0: papá, sabes de todo.
1: Ay,
0: qué rabia me das.
1: Qué asqueroso eres, papá. De todo sabes.
0: Pero fíjate, Teresa, que a lo mejor hoy, con los medios que tenemos y lo que ha avanzado todo, pues lógicamente tienes más facilidades a la hora de estudiar, pues, por ejemplo, esto de la reacción del público.
1: Sí.
0: Y dices, bueno, pues que me pasen un informe cómo reacciona el público. Pero no, él en aquellos momentos se iba al cine, lo grababa, llegaba a casa, lo analizaba y lo aplicaba para las siguientes películas.
1: Claro, porque él pensaba que en tal frase que había escrito, en tal página, ahí se tenían que reír mucho. Entonces él comprobaba que era así, no se han reído tanto como yo pensaba. O sea, es hacer una analítica...
0: Minuciosa,
1: ya te digo, sí.
0: Lo que decía un artista de la comedia. Un artista que, como ya hemos apuntado, firmó 96 películas. En 2 ocasiones llegó a rodar 6 en el mismo año. Películas que en su totalidad llevaron a las salas a casi 90 millones de espectadores. Y ahora es el momento de recordar algunas de ellas.
4: ¿Qué tienes, cariño?
5: Dos mellizos, los tienen a pares, entierro de dos plazas, cajita con sidecar, nos hacemos de oro.
6: ¡Qué horror, qué muertazo me han dado!
7: ¿Qué pasa?
5: ¡Mire usted, a ver si debajo de la cama tiene el tercer muerto!
7: ¿Pero qué dice?
5: ¡Ay, tío!
6: Repasemos los papeles. ¡Oh, pasas buenas, vienen del frente! ¡Ah, que es como un pregón! ¡Oh, pasa buena, vienen del frente! ¡Cuánta calentita vergüenza me da decirlo!
8: Un momento, un momento. Lamento haberles dado esperanzas. Yo solo he hecho sonar la campana con un propósito. Reunir en la casa del señor a los que por un motivo u otro se hayan quedado en esta ciudad. El peligro es muy grande.
9: No sea tan tímido, padre. Sabemos que no tenemos escape.
10: Todo por tu culpa, por hacerte caso.
11: No paras de trabajar. Esta casa parece otra desde que tú estás.
12: Una quisiera dar más de sí, pero como soy de vértebras, chicas...
13: Pero otra vez sin trabajo, Vicenta, eres peor que un hippie.
12: No me regañes encima que rompo a llorar. ¡Qué difícil está esto de servicio, Manolo!
13: Anda, mujer, sube.
14: ¡Ahí viene la novia!
15: Chille, que parece que el que viene es un marciano.
16: Hemos llegado un poco tarde, lo siento, me dormí yo.
17: Claro,
18: si nos acostáramos más temprano...
19: Burritos de mijas, alcazaba...
20: Manolo, la nuit.
19: Vaya, pues tiene que ser el lunes.
20: ¿Sunday now?
19: No, nada de Sunday. Los domingos, libro.
21: Te acuestas unos minutos y cuando te levantes verás cómo te sientes otro hombre. Fuerte, seguro, dominador.
22: Pero papá, que soy un calzonazos. ¿Qué he salido a usted?
23: Yo no les he hecho nada. Ni siquiera me conocen aún. No pueden saber si soy bueno o mal médico.
24: No, no es eso. Es usted una mujer.
25: Yo creo que ahora es cuando hay que apuntarse al Opus Dei.
26: ¿Por qué?
25: Oye, está claro que todos los bancos de España son suyos. Al menos eso es lo que dicen. ¿Sabéis qué hay que hacer para apuntarse?
27: Sí, hemos tachado el 40. Como alguien cante ahora un bingo, me cago en su padre.
28: 60, 6-0.
27: ¡Bingo!
28: ¿Han cantado bingo?
29: Óyeme bien, Roque. Te hemos mentido. El combate está mañado. Este y yo somos dos sinvergüenzas que te hemos liado para que te llevases un dinero y así dejases de gorronear en mi casa.
27: ¡Federico! ¡Te quiero!
30: Entonces no nos podemos divorciar.
31: ¿Por ese motivo que alegan, no?
32: ¿Seguro, señoría?
31: Toma ya. Seguro. Y si hiciera falta, yo sería testigo de lo que vi, que lo vi.
27: ¿Quién es el padre?
32: Don Justo.
27: ¿Don Justo? ¿Pero qué Don Justo? Yo no conozco más pueblo que el cura del don... ¡Yo no conozco más justo que el cura del pueblo!
32: ¿Ese es?
27: ¿Qué isla más bonita? ¿Cómo la llamaremos?
33: Yo pensaba llamarle San Salvador. Pero para que no se me cabreen los reyes católicos, la llamaremos... La Española.
27: ¡Tiene nombre de lejía! ¡Española!

0: has enterado? Los socialistas van a nacionalizar la banca.
1: ¿Cómo lo oyes? Quieren nacionalizar la banca, la siderurgia, las hidroeléctricas y los supermercados.
2: Ya sé lo que es. Has plantado los rosales en la terraza como quedamos.
3: Es mucho más grande que un rosal.
2: No habrás plantado cipreses.
3: Estás en las nubes, ¿eh? Adolfo, vamos a tener un hijo.
4: Y por lo tanto hemos decidido democráticamente comprarle los derechos de su obra. Obra llamada Los Tres. Los Tres Mosqueteros. Los Mosqueteros Tres.
5: ¡Luminosa idea! Como antes no se le ha ocurrido a nadie hacer una película sobre Los Tres Mosqueteros.
2: ¿Y eso de estar todo el día sirviendo a la chavala en traje de baño, que es un martirio?
6: ¡Hombre, no me digas! El otro día vino aquí una noruega que estaba...
7: Doña Rosa dice que efectivamente cuando se casaron ustedes no tenían más dinero que su sueldo de fontanero y el de ella como cajera de un supermercado. Pero cuando usted se metió en política, empezó a subir como la espuma y se forró. Y claro, la mitad de ese forro son los gananciales, son suyos y los quiere, es
8: claro. Sí. Pero vamos a ver, ¿qué es lo que ella dice que tengo?
7: Aquí está la lista, repásela usted y no me amenace, ve.
8: Traiga.

0: Las 2:30 y Veneno, Alegre Juventud, La Hora Incógnita, ¿cómo está el servicio? Celedonio y yo somos así, Manolo Lanuit, El Calzonazo, Señora Doctor, El Apolítico, Los Vingueros, Yo hice a Roque III, Qué gozada de divorcio, El Hijo del Cura, Cristóbal Colón de oficio descubridor, Padre no hay más que dos, Que vienen los socialistas, El pan debajo del brazo, La loca historia de los tres mosqueteros, Los obsexos y Pelotazo nacional. Y dirán ustedes, ¿cómo se pueden concentrar 20 películas, lo más representativo de su cine, en apenas 4 minutos? Pues el mérito de esa concisión es de Patricia Costa. Teresa, como es lógico, tu padre tenía varias películas favoritas, pero ¿cuál es la tuya?
1: Tengo varias, pero yo hice a Roque III. Hay una secuencia, la de la báscula, que eso vale dinero. Ahora mismo te metes en YouTube y pones...
0: No la tengo reciente, pero lo voy a hacer.
1: Escena de la báscula. Bueno, ¿tú cuánto pesas? No, porque a ver, el peso es en libras. No, pero entonces, si es en libras, se multiplica por los tres pajares, Esteso y mi tío Antonio. Bueno, es un disparate. Yo recomiendo que la gente...
0: La escena de la báscula.
1: La escena de la báscula.
0: Eso es para enmarcar.
1: Y sale en YouTube, pero desde entonces, ¿eh? O sea, una graciosísima. Es muy graciosa.
0: La veré. Teresa, no hemos hablado hasta el momento de la familia. Sí hemos dicho que tu padre viene de una saga de cómicos,
1: sí.
0: Pero me refiero a tu familia directa. A tu padre, a tu madre y a ti. Uh-huh. ¿Cómo conoció Mariano a Teresa? A Teresa del Arco.
1: Pues para contratarla para el teatro, porque mi madre trabajaba con Celia Gómez y con Concha Velasco, que entonces era Conchita Velasco, claro. Y fue a... se iba Celia Gámez o algo así, y bueno, fue a contratarla para el teatro de mis abuelos, para el reparto.
0: Que tu madre había nacido en Panamá. Pero accidentalmente,
1: sí.
0: Claro.
1: Accidentalmente, sí, porque mi abuela materna era la Gioconda, era bailarina de clásico.
0: Ajá.
1: Y entonces, pues, entonces se hacían turnés por las Américas y mi madre nació en Panamá accidentalmente y su hermano, Rafael Arcos, que era actor de teatro también, nació en Argentina. Pero bueno, eso fue accidente. Y empezó a trabajar en la compañía de Pucholo Zores. Y nada, y ahí pues ya.
0: Y el roce hace el cariño.
1: Eso es, justamente.
0: Teresa, justamente. ¿Cómo recuerdas tu infancia en casa? Porque me da a mí que era una casa muy visitada y, claro, visitas no precisamente anónimas.
1: Claro.
0: O sea, para ti los amigos de tus padres, Concha Velasco, que mencionabas, López Vázquez, Alfredo Landa, Lina Morgan, Tony Leblanc, Pajares, Esteso, para ti eran gente normal.
1: Eran los amigos de papá y mamá.
0: Claro.
1: Como cualquier niño en casa, vienen los amigos de papá y mamá. Luego, claro, van pasando los años y ya no le das importancia. Empiezas a notar que la gente te dice, ah, pero ¿tú conoces a Concha Velasco? Sí.
0: ¿A quién no conoces?
1: Claro, y de repente llega una idea que dices, ostras, pero si estos eran los amigos de papá. ¿Cómo es lógico?
0: Claro.
1: Lo lógico es tener gente con la que trabajas, de amigos, porque pasas mucho tiempo. Pero... Claro, para mí era una cosa completamente normal. Es mucho más mayor cuando te empieza la gente a preguntar y dices, ah, pero a ver. Claro, cuando dices, ah, claro, si es que en mi casa ha estado Pedro Lazaga. Es que yo me he criado con Verónica Forqué.
0: Claro.
1: Y era mi amiga Vero, o sea. Claro, pero que tú eres amiga de Verónica Forqué. Sí, por... Pero...
0: Y
1: entonces
0: empiezas
1: a darte cuenta, pero es que eso era lo normal en casa, y era gente normal.
0: Y era tu casa.
1: Y jugaban al rami.
0: Claro.
1: Y los niños jugábamos. Hola, niño, no deis la lata, iros para allá.
0: Claro.
1: Como en todas las casas.
0: ¿Y era habitual? ¿Era una casa de puertas abiertas? ¿Era raro el fin de semana o el día que no había allí alguien?
1: Los fines de semana casi siempre. Sí, porque mi padre era muy, muy invitón. Y mi madre le seguía muy bien el rollo.
0: Una familia muy sociable, ¿verdad?
1: Sí, no, le seguía muy bien. A ella también le gustaba.
0: Pues así hablaba Mariano de la familia.
2: Nuestra familia ha sido siempre una cosa muy importante para todos nosotros. Y era la familia nuestra cuando éramos solteros la que era muy importante para nosotros, y cuando nos hemos casado ha sido muy importante para nosotros la familia también. Para mí, mi mujer y mi hija, mi casa, mi hermano, mis sobrinos, todo eso es fundamentalmente importante. Y sensiblero, ¿qué dices? Soy un blandor. Soy de los que se me saltan las lágrimas por menos de un pimiento. Pero hay una cosa que es muy importante. Yo diferencio muchísimo lo que es mi vida profesional de mi vida familiar.
0: Decías tú antes, mi padre trabajaba mucho, no sé de dónde sacaba el tiempo, porque aparte de hacer películas, de rodar, de montar, de sonorizar, de todo, él tenía tiempo para leer. ¿Cómo era la relación tuya con tu padre? Lo veías, me imagino, que menos de lo que tú quisieras, pero ¿cómo era? ¿Él era en la relación cariñoso, distante, detallista? ¿Cómo era papá?
1: No, papá era el cariñoso de casa, porque mi madre y yo, bueno, nos veíamos por la mañana al desayunar con los sesos separados. Hola, mami. Y papá se levantaba de muy buen humor y decía, pero qué cardos sois, sois dos cardos borriqueros. Y era como que sí, papi, que sí. Era muy cariñoso, siempre estaba de muy buen humor. Tenía un talante especial, además refunfuñaba más, pero era adoración por mi madre. Mi madre era sus pies, sus manos. Él solo hacía cine. El resto lo gestionaba.
0: Delegaba en...
1: Lo gestionaba mi madre, sí. Era un tío muy cariñoso, muy gracioso. No bromista, sino con mucho sentido del humor. A todo le... Y como siempre estaba de buen humor, era muy raro ver a mi padre cabreado, ¿eh? Pero rarísimo.
0: ¿Y era rarísimo. Fácil salir con tu padre así un fin de semana a comer por ahí? Porque claro, sí, me imagino que...
1: Todos.
0: Fotos, autógrafos...
1: Todos. Recuerdo una vez que estábamos en Marbella, que yo ya tenía, mis hijas tenían 5 y 6 años, y vinieron a vernos a Marbella Antonio y Emma. Madre mía, para salir de Puerto Banús, creí que no salíamos. Claro. Cada 3 minutos se iban varando. Bueno, a ver, que quiero decir que hay que ser agradecido en esta vida, y en mi casa siempre lo han sido y se han parado y se han hecho la foto, pero había que calcular como 3/4 de hora para conseguir llegar al coche.
0: Hay que salir con tiempo.
1: Sí.
0: Bueno, estaba pensando el año en el que estuvo tu padre en este programa, en 2015, año que coincidió precisamente con su Goya de Honor, que mencionabas hace unos instantes, Teresa. Lo recibió a los pocos meses de pasar por aquí. Vamos a recordar ese momento.
3: Gracias a la Academia y a Antonio Resines, su presidente. Todo esto no habría sido posible sin los actores que han intervenido en mis 96 películas. Quiero compartir esta Goya con actores y amigos como, por ejemplo, Fernando Rey, Alfredo Mayo, Manolo Gómez Bur, José Luis López Vázquez y Gracita Morales, Alfredo Landa, Florinda Chico y Rafael Aparicio, Pilar Bardem, Juanito Navarro, Paco Martínez Soria, Manolo Escobar, mi querida Concha Velasco, Lina Morgan, Pepe Sacristán, Manolo Zarzo, Pajares y Esteso, y por supuesto, mis hermanos José Luis y Antonio. Gracias a todos. Hay un ente misterioso y extraño al que debo todo lo que soy y todo lo que he conseguido. Por ello, este Goya también pertenece al público.
0: Goya que le entregaron sus sobrinas, Adriana y Emma, pero ese escenario también lo pisó nuestra invitada, ya lo decía ella, guapísima, Teresa Ozores, vestida de verde, dorado, así, lo recuerdo, acompañando a su padre, a Mariano. ¿Cómo recuerdas ese momento? Tú más nerviosa que tu padre, seguro.
1: Pero ya, mira, nos metieron
0: en el backstage.
1: Llegó allí y el don Mariano, no sé qué, le voy a preparar un platito de jamón, porque tienen dentro un cortador de jamón. Ah, pues sí, una cervecita, por favor. Yo decía, me cachis en la mar.
0: ¿Pero cómo puedes comer y beber?
1: Si no puedo ni tragar saliva.
0: ¿Y eso que no tenías que hablar tú?
1: No, pero solamente con asomar ahí y ver esas 3.000 personas. Ahí, oscuro. Y luego, de pie, aplaudiendo 5 minutos porque sí. Lo tengo cronometrado. O sea, es un orgullo, es una satisfacción, pero Dios mío, en ese momento, para contener las lágrimas, yo miraba a mis primas, nos mirábamos y era como, vamos a no mirarnos porque al final la liamos aquí llorando las tres. Y fíjate, él se emocionó mucho, ¿eh?
0: Sí.
1: Y porque hay fotos que se le ve que está muy, muy emocionado.
0: Fíjate que antes de empezar el programa me decía Teresa, es que estuvo bien mi padre hasta el último momento. Él no tenía en el cuerpo ni una grapa, se había puesto como mucho una tirita.
1: Sí, sí.
0: Porque estaba perfecto, no le habían operado de nada, de cataratas una vez, pero vamos, él estaba a los 90 y tantos años, estaba perfecto, tenía autonomía total.
1: Sí,
0: eso es envidiable, ¿eh?
1: Sí, sí.
0: Pero físicamente y mentalmente.
1: Sí, y mentalmente, sí. Sí, sí, sí. Por eso se le echa tanto de menos, porque hasta hace nada era, oye padre, a ver, ¿tú qué opinas? Mira, tengo... todos íbamos a mi padre a consultar, todos, mis hijas, mi marido, mis primas, todas, era, como decía el tío Antonio, es el oráculo. Entonces pregúntale al oráculo que... por eso se le echa mucho de menos, porque mira, murió envidiablemente en la cama, durmiendo, cenó, se acostó y no despertó.
0: Qué maravilla, Teresa.
1: Eso es una maravilla, pero el golpe es... claro, te queda mucho tiempo el... Ay, voy a llamar a papá. Supongo que le pasa a todo el mundo. Claro.
0: Te lo digo por experiencia. Y eso tarda muchos años en desaparecer.
1: Y ahora me cuesta mucho ver sus películas, fíjate, todavía. Porque en sus películas hay muchas frases que eran de él, que eran de casa, que se decían en casa. Y da así... Claro. Da un poquito de rascayú de
0: parte de su vida que lo llevaba lógicamente al
1: claro,
0: cine
1: claro.
0: Ese premio que escuchábamos, ese Goya de Honor, fue en 2016. Tu madre falleció unos años después, en 2019.
1: Sí.
0: Y como decías, tu padre tenía en esos momentos 93 años cuando murió tu madre. Y creo que sufrió un bajonazo importante.
1: Sí.
0: Porque tu madre lo había sido todo para él,
1: todo.
0: Tú decías, él se dedicaba a hacer cine, que era su profesión y le encantaba, y el resto era cosa de mi madre. La logística de casa, la logística de mi padre, la logística de la hija, todo era...
1: Mi madre ha llevado a mi padre al banco a presentarle al director. Pero es curioso porque él escribía y decía, Teresa, ¿vienes que te leo? Y entonces le leía lo que había escrito. Y mi madre, que era una tía muy inteligente, pues bueno... Bien, eso está bien, Mariano. Es que eso, no sé, dale una vueltecita. Eso me chirría, no. La vueltecita se la daba, desde luego. Sí, sí.
0: Y como decíamos al principio del programa, el próximo jueves, día 21, se cumple el primer aniversario de la muerte de don Mariano Ozores Puchol, que fallecía a los 98 años de edad, tras una vida plena, Teresa.
1: Sí, sí. Sí, ha tenido una vida plena. Dejó de hacer cine gracias a Pilar Miró, que con su decretazo lo hundió, porque mi padre hacía cine para fontaneros y eso no le gustaba a Pilar Miró. Claro, los fontaneros no tienen derecho a reírse ni a ver cine, solo la gente intelectual. Bien, bueno, pues gracias a eso disfrutamos mucho más. Él descansó. Ahí aparecieron mis hijas, o sea, sus nietas, que han sido adoración. Yo soy hija única, las dos únicas nietas. Era adoración mutua por el abuelo y el abuelo por las nietas. Así que al final hemos podido disfrutar mucho de él.
0: Los últimos años han sido mucho más de vida familiar.
1: Sí.
0: Pues este ha sido nuestro pequeño homenaje a don Mariano Ozores, sin duda uno de los más grandes cineastas de España y también uno de los padres de la televisión, como decíamos, en nuestro país. Teresa, muchísimas gracias por haber querido estar con nosotros. De verdad que ha sido un placer volverte a ver.
1: Muchísimas gracias a vosotros por hacerle este homenaje a papá, que, bueno, me enorgullece que no cae en el olvido. Ahí sigue vigente él y la familia. Y bueno, creo que se lo merecen,
0: pues
1: la verdad.
0: Supuesto que sí. Pues Teresa, espero que coincidamos en otra ocasión.
1: Espero, yo también. Muchísimas
0: don Mariano,
1: gracias.
0: Don Mariano, va por usted.
1: Va por ti, sí, padre.

0: Y precisamente ha sido Mariano Ozores quien nos ha marcado el año protagonista de nuestro programa de hoy, que es el año 1926, el año de su nacimiento, y por lo tanto centenario. Mara Petersen, muy buenas noches.
1: ¿Qué tal? Buenas noches.
0: Estamos haciendo últimamente unos viajes en el tiempo estupendos, ¿eh?
1: Pues sí.
0: De
1: la
0: más de un siglo.
1: Es que lo estamos disfrutando mucho, sí. Sí, sí, sí.
0: Bueno, ¿cómo estaba el mundo hace un siglo, Mara?
1: Bueno, pues permíteme, Arturo, que hoy comience el repaso con música, ¿vale? Porque en 1926, en la Scala de Milán, se estrenaba esto.

0: Petersen, los pelos con escarpias.
1: Es que siempre, siempre que se escucha...
0: No se puede empezar con una voz de mayor altura que esta.
1: Bueno, claro, en 1926 se estrenaba la ópera Turandot, no con Luciano Pavarotti, pero sí esta obra de Giacomo Puccini, que no pudo concluir el compositor. Había fallecido dos años antes, en 1924. La completó el compositor Franco Alfano, convirtiéndose así en una de las óperas más populares del siglo XX y, por supuesto, de este siglo XXI, con este aria Nessun Dorma, además, que es una de las más conocidas para tenor y que nos sigue, como decíamos, ¿no?, poniendo los pelos de punta a la voz de Luciano Pavarotti. Bueno, seguiré después con más apuntes culturales del año 26, pero si te parece bien, nos vamos ahora a la política, a la política internacional.
0: Bueno, me parece regular. Pero vamos.
2: Mieux que l'Italie, je peux exprimer cet esprit nouveau, cette nécessité impérieuse de la vie.
1: Y la política internacional tenía las miradas puestas en la Sociedad de Naciones, la organización mundial creada tras la Primera Guerra Mundial en 1919 para mantener la paz. Y el año 26 del siglo pasado fue un año importante para esta Sociedad de Naciones porque fue el año en el que Alemania, la perdedora de la Gran Guerra, consiguió ingresar en el organismo internacional. Además, la Sociedad de Naciones aprobó ese año la Convención sobre la Esclavitud, que abolía esta práctica y la trata de esclavos.
0: Recordemos que estamos en la década de los felices años 20 de auge económico y cultural.
1: Sí, años de prosperidad liderados en Estados Unidos por el republicano Calvin Coolidge, presidente desde 1923.
3: The country needs every ounce of its energy to restore itself. The costs of government are all assessed upon the people.
1: En esa bonanza económica, el empresario estadounidense Henry Ford marcó un hito en la historia laboral. Instauró para sus empleados en 1926 la jornada semanal de trabajo de 5 días. Otra de las noticias que nos llegó ese año de Estados Unidos fue la inauguración de la Ruta 66, la mítica carretera que unía Chicago con Los Ángeles, casi 4.000 kilómetros.
0: Hablábamos de prosperidad económica, pero en el Reino Unido el sector de la minería inició en 1926 una histórica huelga.
1: Sí, la primera gran huelga general del país. Los mineros protestaban por la reducción de sus salarios y el aumento de las jornadas laborales. El país quedó casi paralizado, pero a los 9 días, viendo que sus protestas no tenían resultados, los mineros regresaron al trabajo.
0: Y mientras esto ocurría en Reino Unido, en Italia...
4: De la política interna, el problema de constante actualidad es quello raciale.
1: Pues en Italia, Benito Mussolini presidía el Consejo de Ministros italiano desde 1922. Fue un año duro para el líder del partido fascista. Hasta 3 atentados sufrió ese año Mussolini, ataques que endurecieron el régimen fascista.
0: Mira, mismo número de atentados que Donald Trump.
1: Es verdad.
0: Pero no en el mismo año, claro. En fin, ¿cómo estaban las cosas en España en el 26, Mara?
1: Bueno, pues hace un siglo nuestro país estaba bajo el reinado de Alfonso XIII.
5: Madre y patria, las dos palabras más hermosas que pueden salir del corazón del hombre.
1: Alfonso XIII reinaba, pero además el país desde 1923 estaba bajo la dictadura de Miguel Primo de Rivera.
6: Gobiernos y gobernantes, a recabar para España aquel puesto que le corresponde y toda esta labor, siguiendo la compase firme, sereno y varonil, despreciando cuanto de un modo sectario, cuanto de un modo materialista interesado se ponga a nuestro paso.
1: Una dictadura que en 1926 sufría un intento de golpe de Estado conocido como la Sanjuanada. Y es que en la noche de San Juan, el 24 de junio, un grupo de militares y de políticos liberales intentaron poner fin a la dictadura, pero el plan fracasó.
0: Nuestro año protagonista de hoy, el año 1926, también es recordado en nuestro país por la hazaña del Plus Ultra.
7: Estas notas de la entusiasta manifestación que el pueblo tributa a los héroes al recibirse la noticia de la llegada a Buenos Aires del Plus Ultra y del grandioso recibimiento que allí les hicieron. Asiste el cuerpo diplomático,
1: Vuelo histórico de este hidroavión que por primera vez unió España y Sudamérica. Partió de Palos de la Frontera el 22 de enero de 1926 y llegó a Buenos Aires el 10 de febrero de ese año, donde sus cuatro tripulantes fueron recibidos como héroes, al igual también que a su regreso a España. En 1926, además, Arturo, falleció Antonio Gaudí.
8: Con 74 años le atropella un tranvía barcelonés. Confundido con un vagabundo, queda en el suelo con varias costillas rotas, conmoción cerebral y sangrando por una oreja. A los tres días murió, el 10 de junio de 1926. Fue enterrado en la cripta del templo que le hizo grande, la Sagrada Familia.
1: Y ahí nos quedaron sus obras, ¿no? Esa Sagrada Familia, la Casa Batlló, la Pedrera o el Parque Güell. Así que todos a visitarlos, ¿no?, en este 2026 año Gaudí.
0: Por supuesto que lo haremos. Dicen que la inauguración de la Torre de Jesús será en junio de 2026. Espero. Ya es hora. ¿Y qué otros acontecimientos culturales destacamos del año 26, Mara?
1: Bueno, pues por ejemplo, que Ernest Hemingway publicó Fiesta, ¿no?, el libro que dio fama internacional a los Sanfermines pamploneses. Y otro libro interesante editado en 1926 es Tirano Banderas, la novela esperpéntica de Ramón María del Valle Inclán.
9: No llega ni siquiera el eco de nuestras revoluciones. Ya saben ustedes que en mi cámara de audiencia puede llegar hasta el último desgraciado de la República. Lo nuestro, allá arriba, no importa a nadie.
0: Recordamos película llevada al cine en 1933 por José Luis García Sánchez.
1: Sí, hablando de cine, Arturo, claro, estamos en 1926, seguimos instalados en el cine mudo y se estrenaron películas como El Pirata Negro o Tres Hombres Malos, dirigida por John Ford. Pero fue un año muy interesante para esa transición al cine sonoro gracias al estreno de esta película. Y la película es El Don Juan, el primer largometraje con música y efectos sonoros sincronizados, aunque eso sí, no había diálogos hablados. Sería la precursora de la que es considerada la primera película sonora, El Cantante de Jazz, de la que ya hemos hablado aquí en alguna ocasión, que se estrenó al año siguiente. Termino, Arturo, con otra fecha clave para la historia del cine, el 1 de junio de 1926. Y esta es la fecha en la que nació, pues, esta mujer en Los Ángeles, Marilyn Monroe. La actriz sufrió una dura infancia entre orfanatos y hogares de acogida antes de convertirse en ese icono, ¿no?, de Hollywood por sus trabajos en las décadas de los 40 y de los 50 y también su precipitada muerte en 1962 a los 36 años.
0: Efectivamente, qué poco vivió esta actriz y cuánto nos hizo disfrutar.
1: Qué huella,
0: ¿eh? Marilyn Monroe. Pues con ella te despedimos hasta la semana que viene, Mara. Muchísimas gracias.
1: A ti.
0: Y a ustedes hasta dentro de 5 o 6 minutos. Boletín informativo y enseguida estamos de vuelta. Hasta ahora.

0: Son las 2, la 1 en Canarias.
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0: El Partido Popular ha ganado las elecciones en Andalucía, aunque ha perdido la mayoría absoluta al quedarse con 53 escaños frente a los 55 que les hubiera permitido gobernar sin necesidad de apoyos. Juanma Moreno ha perdido 5 parlamentarios respecto a las anteriores elecciones de 2022. En su discurso, tras conocerse los resultados, el candidato popular no ha hecho mención a Vox, sí ha dicho que los andaluces le han otorgado que siga cambiando Andalucía y ha reconocido que, aunque no ha conseguido la matrícula de honor que hubiera sido esa mayoría absoluta, sí ha tenido un sobresaliente.
2: Que iba a depender de los restos y la ley DON a veces nos favorece y a veces nos perjudica. Por tanto, no hemos quedado a esos 2 escaños. Hemos sacado, es verdad, no hemos sacado matrícula de honor, que era lo que estábamos aspirando, pero tengo que decir que hemos sacado un sobresaliente. Un sobresaliente.
0: Por su parte, el Partido Socialista ha tenido el peor resultado en esa comunidad autónoma, con 28 escaños, 2 menos que en 2022. María Jesús Montero ha reconocido que no han sido buenos, que son un partido que aprende y que harán una oposición con rigor.
3: Nos hubiera gustado que los resultados hubieran sido otros, pero por supuesto aceptamos, como no puede ser de otra manera, el veredicto de las urnas, que nos han dado unos resultados que yo creo que nos van a permitir hacer la oposición seria, la oposición responsable que tenemos que seguir haciendo.
0: Vox ha crecido ligeramente, ha conseguido un escaño más que en las últimas elecciones, obtiene 15 y en su celebración de los resultados ha recordado que su exigencia será lo que llaman la prioridad nacional. La sorpresa la ha dado Adelante Andalucía, que ha multiplicado su resultado por 4 hasta conseguir 8 escaños y dar el sorpaso a Por Andalucía, que se ha quedado con los mismos parlamentarios que hace 4 años, es decir, 5. 2.707 personas fueron ejecutadas por pena de muerte el año pasado en 17 países, lo que supone la cifra más alta de ejecuciones registrada por Amnistía Internacional desde el año 1981. Juan Antonio Aparicio, buenas noches.
4: Buenas noches. Según esta organización, este impresionante aumento se debió a unos pocos gobiernos decididos a ejercer, aseguran, su poder mediante el miedo. Las autoridades iraníes son las principales impulsoras de este incremento durante el año pasado, ya que ejecutaron al menos 2.159 personas, más del doble que en 2024. Arabia Saudí ejecutó a 356 personas, sobre todo por delitos relacionados con las drogas. En Kuwait casi se triplicaron, de 6 a 17, mientras que casi se duplicaron en Egipto, de 13 a 23. Estados Unidos, de 35 a 47, y Singapur, de 9 a 17. No están incluidas, eso sí, las miles de ejecuciones que Amnistía Internacional considera que siguieron llevándose a cabo en China, que continuó siendo el país que más aplica la pena de muerte en el mundo.
0: Y en deportes, la 37ª jornada de Primera División nos ha dejado a equipos ya en Europa y la pelea por el descenso más decidida. Nacho Gómez.
5: Estos han sido los resultados definitivos: Real Sociedad 3, Valencia 4, Levante 2, Mallorca 0, Athletic 1, Celta 1, Rayo 2, Villarreal 0, Sevilla 0, Real Madrid 1, Atlético